0: Todos los martes, que es martes de samba, una sana y hermosa costumbre que ya la gente está esperando. Y hoy ha hecho una selección el señor Luciano Alegre, que será nuestro operador aquí en Córdoba Capital.
1: Muy bien el Lucho.
0: Luciano, adentro, compañero, vamos.
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0: martes de zambas en la cadena 3 Argentina con un popurrí de los nombradores del alba, después Argentino Luna y el recuerdo con Gallitos del Aire, recién otro popurrí con Soledad y Rally Barrio Nuevo. Qué bonito que está esto, Chiqui, ¿eh?
1: Hermoso, la verdad que extraordinario. Sí. ¿Cómo ha cambiado también su imagen y también su forma de cantar la Sole? ¿Cómo ha crecido vocalmente, ¿no? Y me encanta el trabajo que está haciendo con artistas nuevos, con gente que está surgiendo, ¿no? Y le da el apoyo que evidentemente ella no tuvo tanto apoyo cuando ella comenzó.
0: Claro.
1: Y muchos la buscan y ella les da atención. Y graba con ellos, esos duetos tan lindos que están haciendo y presentando temas nuevos. Está realmente, creo que en su mejor momento.
0: Yo recuerdo cuando fue la presentación de Soledad, la primera vez allá, el debut en Cosquín, porque está cumpliendo el huracán de Arequito, como la llaman, 30 años con la música, pero ese mismo año hizo una presentación después del Festival de Folclore de Cosquín, donde fue el gran debut, donde apareció con su poncho y la plaza se puso de pie.
1: Y su hermana también,
0: con
1: juntas.
0: Su hermana. Hicieron una presentación, lo recuerdo, en el Teatro del Lago, allí muy en Villa Carlos Paz, en frente a la terminal de ómnibus, y la fui a ver, estaba junto con su hermana, y fue un verdadero huracán en el escenario con la gente. Ya venía, ya había visto ese fenómeno nacer en Cosquín y vuelve a presentarse a los poquitos días allí en el Teatro del Lago, y ya la gente estaba esperando ese revoleo de poncho. Y eran muy jovencitas, eran niñas de 15 años apenas, pero que tenían un talento, unas ganas de salir adelante y de llevar y transmitir el folclore, que por sus poros salía esas ganas de vivir y disfrutar el folclore argentino.
1: Sí, vos sabés que yo tuve oportunidad también de verla en la Peña de Morphy, ¿viste? Como estábamos los domingos ahí en Telefe, ella iba muchas veces allí. Y una vez la escuché cantando, ella con sus músicos, ¿no? Pero sentadita en una banquita y cantando quietita, o sea, sin demasiado movimiento y nada. Y yo te aseguro que la energía que se vivió en el estudio ese día fue algo que yo no había vivido nunca, y la veía, yo no podía creer la fuerza que ella emanaba, tiraba, pero sentadita, que yo después lo vi a Jeremías, a su marido, y le digo, realmente es una cosa tremenda, y me dice, ¿viste lo que es? O sea, y ver al marido con la admiración con la que la mira, evidentemente lo que uno percibe, lo percibe en todo, pero es realmente una talentosísima mujer, y cada vez está mejor y se vuelve a reinventar y vuelve a aparecer con más fuerza, y bueno, es una grande del folclore.
0: Qué bonito, Soledad, que mucho tiene que ver con este vínculo que logró tener aquí con la cadena 3 Argentina durante tantos y tantos años.
1: Muy importante,
0: años.
1: Muy importante fue cadena 3 para ella. Me lo dijo un día, sí, para mí cadena 3 es tremendo porque es como que la adoptaron, ¿no? Cadena 3 la adoptó y el público de la gran cadena la cobijó también.
0: Un saludo a Soledad, un saludo a su hermana y a toda la gente de Arequito. Martes de zambas en la cadena 3 Argentina, gran selección para ustedes.

0: Martes de Zambas en la cadena 3 Argentina. Hemos estado recordando a los chalchaleros también con algunos de sus éxitos. A Euge Quevedo con Celevera. Los guaraníes en la apertura, qué bonito, poder compartir este martes de samba con la cadena 3 Argentina y con oyentes, Chiqui, que ya están en contacto con nosotros y que a través del mensajero dan el presente y que nos dicen, ¿qué más? Felicitaciones, dice Cristian. Hola, gente del programa Turno Noche. Saludos para todos ustedes de parte de Sergio desde Salsacate. Qué bonito, un saludo para Salsacate. Qué lindos oyentes, Chiqui.
1: Así es, así también piden paisajes de Catamarca, algunos están pidiendo también, hay Juanjo de Villa del Rosario también, o sea, hay un montón de mensajes que estamos recibiendo, y se han habilitado los teléfonos también, puede ser que tengamos WhatsApp.
0: Claro que sí, qué hermosas zambas, qué hermoso comienzo de programa, me hacen emocionar, sigan toda la noche, así dice Jorge Luis, podríamos seguir toda la noche, pero habrá gente que tiene ganas de escuchar otros ritmos musicales. Son buenas noches, ¿cómo están ustedes? Soy Hilda Sosa de Hernando, Córdoba. Hernando es la capital del maní, ¿lo sabías aquí en Córdoba?
1: Así es, qué claro lindo, que sí. Sí, señor.
0: Estamos prácticamente con una yapita, porque esto está llegando al final. Lo bueno también tiene comienzo y tiene final. Martes de Zambas en la cadena 3 Argentina.

0: Hasta aquí Orellana Luca, Yamila Cafrune, Facundo Sarabia, martes de Zambas en la Cadena 3, Argentina.
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2: Barcelona e Imola quieren Fórmula 1 el año que viene. Barcelona e Imola apuntan a volver al calendario de 2027 si continúa el conflicto en Oriente Medio. Además, se da por hecho que Barcelona será sede de los test de pretemporada si Bahrein no puede albergarlos. Si continúa el conflicto en Oriente Medio, la primera propuesta que se baraja es comenzar la temporada en China y seguir en Australia, Japón y Barcelona o Imola como cuarta carrera. La segunda alternativa es programar Barcelona o Imola en mayo, entre Canadá y Mónaco, como reemplazo de Bahrein y Arabia Saudita. En estos momentos, Barcelona e Imola están fuera del calendario. Imola no tiene contrato y Barcelona volverá en 2028 al entrar en rotación con Spa-Francorchamps.
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0: En el marco de esta nueva temporada, fuimos compartiendo distintas novedades y hoy tenemos una más. A partir de ahora, además de nuestro mensajero Plus, también pueden comunicarse con Cadena 3 por WhatsApp al 3515, esto es la característica de Córdoba, 199 914. Repito, 3515 199 914. Y en el margen superior derecho de cadena3.com, donde dice participa, van a encontrar las dos opciones: enviarnos su mensaje por Mensajero Plus o hacerlo directamente a través del WhatsApp.
1: Perfecto. Sí, repetímelo por favor, yo te doy el de Rosario.
0: 3515 199 914. ¿Y el tuyo?
1: El 341-247-7792. Lo voy a repetir. 341-247-7792. Agendan ese teléfono, mandan el WhatsApp y nosotros lo recibimos también en la página, por supuesto, del mensajero. O sea que tenemos un montonazo de vías de comunicaciones. No se puede quejar. ¿Qué más quieren, langostino? No tenemos ahora.
0: No,
1: está en el freezer, así que ya saben. Comunicadísimos.
0: Bueno, ya hay gente que lo está haciendo.
1: Claro.
0: Claudia de Córdoba, buenas noches. Soy Marisa, qué hermosa noche. Van a tener streaming con la programación de la radio. Saludos de Juanpi de Colado. Si vienen alguna sorpresa.
1: Y se vienen algunas sorpresas. Sí, ahí estamos.
0: Cuidado, bueno, al piojo.
1: Sí,
0: ojo
1: sí,
0: al piojo.
1: Sí, yo ya saqué turno con la.
0: ¿Con quién?
1: Y estas personas que te hacen los peeling, los sealing, los tilling, los cooling. Todo, viste, para rejuvenecer, porque estamos complicados. Te mandan porque la luz del streaming, claro, más la cámara, vamos a parecer dos viejitos.
0: Claro. Y estamos medio veteranos. Estamos medio veteranos. Hola, turno noche. Paso a saludar a mi marido Salvador. Decirle que lo amo. Te escucho desde Estancia Vieja. Qué lindo, Estancia Vieja está ahí, muy cerquita de la ciudad de Villa Carlos Paz. Qué lugar, Estancia Vieja. A solo, 7 minutos del centro de Carlos Paz o 10 minutos, pero como mucho, por adentro, no por la ruta, por algunos barrios de Carlos Paz, llegás hacia Estancia Vieja y es un lugar, mirá, único, maravilloso. Así que un saludo a la gente de Estancia Vieja. Qué bueno, siempre quise comunicarme y hoy a través de este canal es mucho más simple, dice Fernando de Chamical, provincia de La Rioja.
2: Y también desde Río Grande, Tierra del Fuego. Hola, buenas noches, Cadena T, los saludos desde Río Grande, Tierra del Fuego. Muy lindo programa, Ricky Delgado, aguante Cadena 3, claro que sí, abrazo grande. Mirá, de punta a punta, che, qué bueno.
0: Muy bien, muchísimos oyentes, somos de Leones, ¿qué más?
2: Llama gente también, manda también gente de Salsipuedes, que allí se hace el, ¿sabías, no? Que se hace el Festival Nacional de del Preso.
0: Ah, claro.
2: Muy ya, bien. Salsipuedes, exactamente, sí señor, así es.
0: Recién agendo el WhatsApp de la cadena, es un placer saludarnos, nos dice Raúl, desde la ciudad de Córdoba.
2: Y mirá, Andrea, hola Gustavo, Chiqui, estrenando el WhatsApp, escuchándolo mientras cocino. Oh, pollo al horno con verduras, dice Andrea de Córdoba.
0: Buenas noches desde Santa Rosa, La Pampa. Excelente la noche de samba. Lástima que se pasa tan rápido la media hora. No, pero no fue media hora, fue un poquito más. ¿Cuánto fue, Luciano? Un poquito más de media hora, ¿eh? Fueron casi 40 y pico de minutos de pura samba. Así que...
2: Qué lindo, qué lindo.
0: Es el clásico. El próximo martes volvemos con más. Soy Cachi Martínez, de Villa Los Aromos. Estoy de vacaciones en Porto Seguro, Bahía, Salvador de Bahía, Brasil. Les mando un abrazo. Éxitos con el programa, dice Cachi Martínez. ¿Qué tienes, Luciano?
3: Hola, Chiqui. Buenas noches. Hola, Gustavo.
0: Hola.
3: ¿Cómo están,
0: hola,
3: amigos? Muy bien. Siempre los escuchamos. Somos Mónica y Abel. Vivimos en el Calafate, pero somos cordobeses. Un abrazo, amigos. Abrazo, seguimos juntos, abrazo, siempre.
0: Qué lindo. Qué bonito, el Calafate.
2: Muy bien. Mirá, también nos manda... Hola, Cadena 3. Estoy escuchándolos como todas las noches. Soy Claudia y estoy haciendo pizza. Ay, aguanten. Vos sabés que nosotros no, yo no puedo andar, se me hace agua la boca.
0: Qué bonito. Hola, turno noche. Espectacular comienzo. Me encanta los martes de tan emocionante samba. Saludos, dice Perla.
4: Hola, hola, Cadena 3. Ya habla Carla de Río Cedeño. Gustavito Vindero, la Chiqui, Gloria. Son viejos oyentes, más de 4 décadas y media. Marito, Ronnie. Está muy bueno. Siempre quise mandar, pero como soy una vidente, no podía. No puede mandar por otro lado y cayó justo esto.
0: Qué bueno.
4: WhatsApp.
2: Más de 4 décadas. Oyente de las 4 décadas. Ya hasta canción tenemos para esto.
0: Hola, turnocheros, pero qué lindas que son las zambas. Gracias por Rally con la Sole, dice Chini. Hay cualquier cantidad de mensajes. Qué bueno, qué leerlos esta noche, ¿eh? Y escucharlos.
5: Claro que sí. Hola, buenas noches, Cadena 3. Antonio Castellano desde Buenos Aires, taxista de Capital Federal.
0: Qué lindo.
5: Los escucho todas las noches. Gracias por el programa, muy bueno todo.
2: El sábado voy a estar por Buenos Aires, así que te voy a buscar, porque voy a necesitar un taxi.
0: Ah, qué bonito, qué, todo el país, qué lindo, che.
2: Qué bueno.
0: Buenas noches, chicos, puede ser paisaje de Catamarca. Claro. Muchas gracias, Hugo, Ricardo, que lo pusimos esta noche en la versión de los chalchaleros. Soy fan de ustedes, el Chavo de Cura Brochero. Mándale un saludo al Chavo de Cura Brochero, chiqui.
2: Abrazo, eso, abrazo al Chavo. Sí, es que no me tiene paciencia. De Río Cuarto también, dice Graciela, amo este programa, son muy genios. Y genio porque abren una botella y aparecemos, ¿no?
0: ¿Qué decís? Claro. Qué hermoso comienzo de programa, me hacen emocionar. Sigan toda la noche así, dice Jorge. Bueno, ya vamos a seguir leyendo
2: más
0: mensajes de los oyentes. Mirá, está tan lindo esto de la zamba que me da la sensación, Luciano, que podemos cerrar, mira, con 2 zambas esta hora y vamos a ir a las noticias. Pues la gente se quedó con ganas. Ah, una más, dice, para llegar bien.
2: Bueno, y no jodemos más.
0: Claro. La elige Luciano Alegre, una yapita en serio. Martes de zamba en la Cadena 3 Argentina. ¿Con qué cerramos, Luciano? Dice que está buscando la que a él personalmente más le gusta. Y seguramente nos va a sorprender. Martes de zamba que van a cerrar de esta manera. Señoras y señores, zambas en la noche de Cadena 3.
6: Muchas gracias.
0: Mercedes Sosa.
6: Gracias por estar conmigo una vez más. Gracias.

0: Samba para no morir, qué hermoso recuerdo en la voz de Mercedes Sosa. Ahora, noticias en la cadena 3 Argentina con Alberto Rosselli.
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2: Buenos Aires. Facundo Moyano quedó en libertad y se refirió al episodio con Candela Arizaga. El hijo del líder de camioneros se retiró de la fiscalía luego de ser indagado tras ser acusado de lesiones leves y privación ilegítima de la libertad en contexto de violencia de género por agresiones contra su novia. Córdoba. Guillermo Arias quedó primero en el concurso para ser el nuevo juez electoral de la provincia. El actual secretario legislativo de la Unicameral encabezó el orden de méritos del Consejo de la Magistratura y si no hay impugnaciones, reemplazará a la doctora Marta Vidal. Internacionales. Alerta roja en Guatemala por la erupción del volcán de fuego, considerado el más activo de América Central. Se habilitaron albergues temporales para las familias evacuadas.
1: Deportes.
3: Walter Zunino dejó de ser el entrenador de Platense luego de la goleada recibida frente a Talleres por 4-0 y la derrota de la semana pasada frente a Instituto. Zunino se convirtió en el primer director técnico en dejar el cargo desde que comenzó el torneo clausura. Platense ahora deberá buscar un entrenador para jugar los octavos de final de la Copa Libertadores el próximo miércoles ante Coquimbo de Chile.
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0: Y el loco Amato para comenzar a transitar esta nueva hora de turno noche por la cadena 3 Argentina.
1: ¡Qué bueno!
0: A esta hora estamos actualizando datos en la República Argentina con Abecasi Chiqui.
1: Ahí vamos.
0: Posadas en Misiones tiene 21 grados 5 décimas de temperatura, humedad 89% y es el lugar de la Argentina con la temperatura más alta. ¿Qué pasa en Rosario?
1: En Rosario y zona, que también la zona a la cual yo me refiero es también la zona de Venado Tuerto. ¿Por qué digo esto? Porque Lula, dice hola Chiqui, Lula de Venado Tuerto, si recibís este mensaje, son unos genios, porque yo soy un burro para todas las redes. Hermoso programa, hermano, abrazos para todos. Le decimos entonces a nuestro querido Lula que recibimos el mensaje, más allá de que seas un burro. La temperatura 15 grados 8 décimas, la humedad 82%, no importa, manden mensajes como puedan, nosotros los desciframos y los leemos. Lo importante es que estemos comunicados, ¿o no, querido?
0: Claro que sí. Córdoba capital, a esta hora tiene una temperatura parecida a la de Rosario, con 15 grados 4 décimas de temperatura, y la más baja de la Argentina se registra en el Calafate, provincia de Santa Cruz, con un grado, una décima bajo cero de sensación térmica, y la humedad es del 96%. Y a esta hora nos vamos a dar una pequeña vuelta informativa por la República Argentina, vuelta que comenzamos desde Buenos Aires, capital de la República Argentina, con Pilar Gil Pérez. Hola Pili, buenas noches, ¿cómo te va?
2: Hola Gustavo, hola Chiqui, muy muy buenas noches. ¿Cómo les va? Les cuento que nosotros estamos con cielo cubierto en este momento, no hay llovizna, 14 grados 6 décimas y a 88% la humedad, viento del noreste a 8 kilómetros en la hora, y para mañana miércoles la mínima va a ser de 12, la máxima de 16. Vamos a comenzar el día con neblinas, va a estar nublado todo el día, hasta el día jueves también vamos a tener lluvias aisladas. Y recién el viernes, con un brusco descenso de temperatura, de la temperatura mínima sobre todo, vamos a recuperar el sol. Lo vamos a fabricar de nuevo, les digo, porque la verdad, hace varios días que estamos con deficiencia de sol. Bueno, me van a decir, te quejas todos los días. Y sí, porque la verdad es que cuando el sol ilumina, los humores son distintos. Pero bueno, mañana todavía nos queda otra jornada más con el cielo nublado. La noticia que se acaba de conocer es la crisis diplomática, porque Brasil retira a su embajador, se deben a los insultos de Javier Milei.

0: ha alertado sobre la ley de tierras, aseguró que es el modelo que quieren Peter Thiel, Silicon Valley y los narcos. La exdiputada y líder de la coalición cívica considera que la ley de propiedad privada compromete la soberanía nacional, afirma que podría haber una denuncia penal contra Milei y contra Bullrich por traición a la patria. Y con respecto a Facundo Moyano, que recién lo escuchábamos en las noticias, que ya está en libertad tras declarar y habló del episodio con Candela Arizaga, su novia, dijo: está todo aclarado. Lo más importante acá, después de todo este episodio que nos llevó todo el día muy atentos, yo creo que todo el mundo sabe los detalles, es que se supo qué pasó con el bulldog francés de nombre Mafia, que era de Candela Arizaga, que en un momento, en todas las imágenes que se ven a la modelo corriendo en la calle, el perrito iba agarrado de la mano de la modelo. Pero en un momento se pierde. Bueno, ¿qué pasó con este perro? Lo alcanzó el portero del edificio del mismo Moyano y esta noche lo estaba cuidando una vecina. Así que a todos los que en redes sociales preguntaban qué había pasado con el pobre perro, porque bueno, los demás, sí, las noticias contaron qué había pasado con la pareja, el pobre perrito había quedado olvidado. Bueno, cuando ya todo vuelve a una especie de normalidad, se supo que el perrito Mafia está cuidado por una vecina.
1: ¿Cómo estás? ¿Todo bien?
2: Muy bien, Chiqui, muy buenas noches para vos.
1: Te veo que estás de pie, no sé por qué estás de pie.
2: No, porque me ocupaste la silla con el pullover.
1: Ah, o el poncho. Ah, bueno, pero lo puedes sacar.
2: Ah, bueno, pero... ¿Sí? Parado y elevando el micrófono también está bien. ¿Se me escucha bien?
1: Perfectamente.
2: Muy bien, fuerte y claro.
1: Fuerte y claro.
2: Bueno, vamos a meternos, Chiqui, en lo que fue hoy la apertura del Congreso a Preside, un encuentro sobre la siembra directa, el principal de esta agenda. En la Argentina hoy, sobre todo, desarrollo de distintas temáticas más orientadas, enfocadas en la siembra directa. Mañana quizás haya más autoridades, diálogos más político-económicos. Bueno, estuvieron hoy también en la apertura las autoridades aquí de la provincia de Santa Fe, Puyaro, y estuvo el intendente Pablo Hapkin, que valoró que haya regresado aquí este encuentro de Preside después de algunos años en los que no estuvo aquí, su ciudad de origen. Lo escuchamos a Hapkin haciendo esta valoración hoy en Preside.
3: Bueno, muy importante. Primero, es muy importante que los eventos vuelvan a la ciudad. Es un evento que tiene mucho que ver con la historia de Rosario y la verdad que nos dolió perderlo en su momento, lo charlamos mucho y pudo volver. No solo por el hecho de que obviamente para nosotros es un evento muy importante que se haga en la ciudad, sino por lo que se discute acá, porque este es un congreso donde se discute, a nuestro entender, lo que hay que discutir en la Argentina, que es cómo se desarrolla este país y cuánto de ese desarrollo se hace mirándolo desde el interior. Y creo que eso fue siempre el intercambio que teníamos con la Preside, y bueno, tenerlo de vuelta acá, hoy empieza. Con Gustavo nos tocó varias veces sentarnos para lograr esto, y es un paso más. Rosario va a tener un segundo semestre de una cantidad de eventos que no creo que se pueda recordar en el tiempo, empezando por los Juegos, pasando por lo que va a ser el Festival Fontana Rosa, pasando por lo que va a ser gran parte, vienen todos los procuradores de la Argentina, vienen todas las unidades que investigan lavado de dinero en la Argentina, viene el campo a discutir, bueno, está por supuesto el Business Forum, tenemos realmente un semestre muy fuerte y hoy arranca como nos gusta a nosotros, discutiendo en serio cómo lo productivo desde el interior tiene otra mirada.
2: Bien, ahí hablaba entonces el intendente de Rosario, Pablo Hapkin, siembra directa, Congreso de Preside hasta el jueves en el Salón Metropolitano de Rosario. Productores, investigadores, empresas, especialistas, debaten allí sobre innovación, tecnología, sistemas de innovación sustentable. Volvió a Rosario y así lo valoraba el intendente de Rosario, Hapkin.
4: Gracias, Facundo. La vuelta informativa nos lleva ahora a las calles de la ciudad de Córdoba. Unidad de Comunicaciones de Jorge Cachito Mercado. Bienvenido, ¿cómo te va?
5: ¿Qué tal? ¿Cómo les va? Muy pero muy buenas noches a todo el equipo, a la gran audiencia de la cadena 3 Argentina. Dos personas fueron detenidas este martes en Córdoba luego del robo de un auto en un procedimiento que además permitió descubrir un galpón donde había vehículos y una gran cantidad de autopartes de dudosa procedencia. Todo comenzó con el robo de un Volkswagen Gol en Barrio Congreso. A partir del seguimiento realizado por las cámaras de seguridad, la policía llegó hasta un galpón ubicado en Barrio Santa Isabel, primera sección,

0: donde encontró el vehículo que había sido escondido. En el lugar fueron detenidos un joven de 24 años y una mujer de 21. Además, durante la inspección, los efectivos secuestraron numerosas autopartes que tenían pedido de la justicia por distintos hechos. Los dos detenidos fueron trasladados a una dependencia policial junto con el auto recuperado y todos los elementos incautados. Ahora, la investigación busca determinar si el lugar era utilizado para ocultar vehículos robados y desarmarlos para vender sus piezas. Eso es todo, Gustavo. Un abrazo y muy buenas noches.
1: Cuando son las 10 de la noche con 16 minutos, llega el momento del deporte. Pónganse los cortos, elonguen un poquitito porque llega el señor Federico Borello. Fede, ¿cómo andás? ¿Todo bien? Buenas noches.
2: Chiqui, ¿cómo te va? Buenas noches. Gustavo, ¿cómo les va? Buenas noches. ¿Cómo andan? ¿Todo bien? ¿Todo en orden?
1: Extraordinario, extraordinario. Andan? Todo viento en proa, ahí van los tipos, para atrás como locos.
2: Sí. Vos sabés que terminó el Mundial y no se puede decir que se extraña el fútbol.
1: No.
2: Porque esto es un partido, detrás de otro, y mañana juega Boca, mañana juega Boca, mañana juega Belgrano, y sí, es así, y uno no para.
1: ¿A qué hora?
2: Mañana juega Boca a las 7 de la tarde, frente a Estudiantes de La Plata, y luego va a estar jugando más tarde, a las 21:30, Belgrano visitando a Tigre. Doble partido tenemos mañana. También hay Primera Nacional, a las 3 de la tarde juega Almagro con Gimnasia y Tiro de Salta, y a las 20 juega Quilmes con Gimnasia y Esgrima de Jujuy. O sea que hay para todos los gustos. Bueno, esto del fútbol que no para. Y a ver, estamos en pleno fútbol, pero ya arrancó el torneo, pero los equipos se siguen moviendo. Y Boca ya tiene prácticamente cerrado Ener Valencia. Uh-huh. Ener Valencia, el centrodelantero de Ecuador en el Mundial, tiene 36 años. Yo me pregunto, ¿es Ener Valencia el 9 para Boca? 36 años tiene. Lo vimos en el Mundial y anduvo flojo, a decir verdad. En el Mundial jugó los 4 partidos con Ecuador, no anotó ningún gol, jugó casi todos los minutos, solamente en un partido frente a Alemania salió reemplazado, en todos los otros los terminó. Yo no sé si es el 9 que necesita Boca en este momento. En el Mundial no le fue muy bien, en el Pachuca el semestre pasado sí, hizo 8 goles en 22 partidos. Te digo que si hace 8 goles, si repite 8 goles en este semestre en Boca, olvídate, le da la 9, titular, indiscutido. Bueno, vamos a ver, me genera un poco de duda.
1: Vos sabés que yo no sé si es tendencioso, no sé, Gustavo, si vos lo viste hoy. No. Estaban haciendo zapping a la tarde, y vi un programa de deporte, ¿viste? Esos que serán en los distintos canales. Y estaban pasando jugadas de este número 9, pero yo creo que fueron 10 o 12 jugadas, todos goles errados. Era tendenciosa la cosa. Y decía abajo, ¿cómo es el apellido?
2: Valencia, ¿eh?
1: ¿Es Valencia el 9 para Boca Junior? Todas las jugadas no metió un gol. No, se lo sacaba el arquero, pegaba en el palo, se iba afuera. Es bastante tendencioso. También, ¿no? Me parece que hay un grupo que no quiere que venga. O sea,
2: hicimos 8 goles el semestre pasado. No pasaron ninguno de esos, digamos.
1: No, erró 27 más o menos.
2: Qué bárbaro. Che, ahora el tema de Ener Valencia es la esposa de Valencia.
1: ¿Por qué?
2: La mujer de Ener Valencia. ¿Por qué? Porque cuando sonaba para Talleres, que sonó hasta la semana pasada Ener Valencia, decían que la principal traba por la cual no venía a Valencia o se complicaba el pase de Valencia era la mujer. Porque ¿de qué juega? Ella quería irse. No juega, chiqui. Porque ella quería irse a vivir a Ecuador. Entonces decían que por eso Ener Valencia no llegó a Talleres.
3: No venía
2: a
3: Córdoba.
2: Pero bueno, se habrá convencido, le gustará más Buenos Aires que Córdoba. Capaz hay otras razones.
1: Hay más verde.
2: A lo mejor. Sí. De rúcula decís, ¿no? Pizzería. La ruculeta, Buenos Aires tienen pizzas muy, muy, muy ricas. Acá también, en Córdoba hay, pero bueno, le gustarán las tradicionales de allá. Bueno. Bueno, veremos. Ener Valencia no llegó a Talleres, aparentemente por la mujer, pero no tiene problema en que vaya a Boca. Bueno, repasamos por último la formación. 3 dudas tiene Arruabarrena para el partido de mañana. Frente a Estudiantes, decimos 7 de la tarde, si juega Di Lolo, Figal en la saga central. Si juegan Milton Jiménez o Miguel Merentiel como centrodelantero, ahí Boca tiene un problema. Veremos si Ener Valencia finalmente llega a esa dueña del puesto. Y la otra duda es táctica, si juega Milton Delgado o Sebastián Villa. En consecuencia, el equipo para mañana: Montero, Lozano, Di Lolo o Figal, Ayrton Costa y Malcolm Braida, Ascacíbar, Paredes, Delgado o Villa, Aranda, Leonel Flores y Jiménez o Merentiel. Mañana a las 19, transmisión de la Cadena del Gol. Relata Gustavo Vergara.
3: Muy bien, muchas gracias, Federico Borello, cerrando esta vuelta informativa.
4: ¿Qué tal? ¿Qué tal? Muy buenas noches de la sala Miguel. Iltano Castigadores, taxista de la ciudad autónoma de Buenos Aires, capital de la República Argentina. Les mando un abrazo enorme, chicos. Los escucho ya desde hace que los descubrí como 10 años. Y la verdad que cada día me gusta más. Y este canal que han abierto de WhatsApp, la verdad que es una genialidad. Bueno, les mando un cariño enorme desde acá de mi oficina móvil, que ya me estoy yendo para mi casa. Así que, nada, espero que esté que sea una noche placentera para todos. Bueno, ¿no?
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chica de la 3. Soy Marcelo de Alcides Quijena, de los pagos de Alberto Rosselli. Acá estamos yendo para Rosario, más precisamente para el puerto de Arroyo Seco. Soy camionero. Estoy acá ahora parado a la altura del peaje de Cargaraña, mano Córdoba-Rosario. Se está complicando la noche, hay un poco de niebla, llovizna,

0: la turno noche. Acá saliendo del campo de la zona de San Luis, cargado, sacando maíz. Te hablo Ramón el camionero. Ahí para que vean ustedes el video. Hay un poco de neblina allá por estos lados. Saliendo por el campo, en lo oscuro, ¿no?
1: Bueno, ahí está el mensajero de la cadena 3 Argentina, que estamos estrenando esta noche con una cantidad enorme de oyentes que se están poniendo en contacto con nosotros, ¿eh? Así que recuerden, 3515, la característica de Córdoba, 199-914. A todos los oyentes que a esta hora se están comunicando con nosotros, muchas gracias. Somos Turno Noche. Somos Turno Noche, Chiqui.
2: Claro que sí. Y si querés agendar otro, podés llamar al 3412-477792. También podés mandar mensaje que nosotros te leemos y te escuchamos.
1: Muy bien, estamos en Turno Noche por la cadena 3 Argentina. Este lunes, desde las primeras horas de la mañana, han comenzado los trabajos de retiro de pisos y barandas de las pasarelas del circuito Garganta del Diablo. Estamos hablando de Cataratas del Iguazú. Esta acción va a durar 40 días y es indispensable para resguardar la infraestructura y generar condiciones óptimas para la posterior reinstalación. La decisión de cerrar el principal atractivo de Catarata fue informada la semana anterior y se sustenta en pronósticos y análisis técnicos que anticipan crecidas del río Iguazú. Esto es simplemente un título, porque ya está con nosotros, y es un gusto recibirlo en la noche de Cadena 3 Argentina, al intendente del Parque Nacional Iguazú. Es de la provincia de Tucumán, y le brindamos desde aquí una gran bienvenida. José María Herbas, Gustavo Vinderola, Chiqui Abecassi desde Rosario te están dando la bienvenida. José, ¿cómo te va?
3: Gustavo, Chiqui, un gusto. Buenas noches a ustedes y a toda la audiencia.
1: Bueno, primero, José, preguntarte, ¿cómo está la noche hoy en Iguazú?
3: Linda, cálida. Creo que preparándose para llover mañana, pero está haciendo una noche muy linda, con muchos visitantes. Hace rato vengo del centro y, bueno, por suerte hay mucha gente. Ya en fin de vacaciones, con las vacaciones habiendo terminado, pero hay mucho turismo.
1: Qué bueno, eso sí, o sea que el balance en vacaciones de julio ha sido positivo para Iguazú, para las cataratas, digo, para el parque.
3: Sí, sí, altamente positivo, venimos creciendo desde el 2024, bueno, ya venía creciendo desde antes, pero venimos en un crecimiento entre 5% y 6% año tras año, y este mes de invierno, estas vacaciones, no fue la excepción, con un buen porcentaje de turismo extranjero. Al estar el Mundial en las dos primeras semanas estuvo un poco flojito, especialmente de turismo extranjero, pero las dos semanas siguientes, ya con Buenos Aires en la calle, repuntó bastante y pasamos los índices del año pasado.
1: ¿Qué cantidad de gente, espero no ponerte en un apuro, José, visita el Parque Nacional Iguazú por día?
3: Y en las vacaciones de julio hemos estado casi 5.500 por día en promedio, y hubo un día que tuvimos un poquito más de 8.000, pero ha sido muy lindo. Yo no recuerdo la sumatoria de todos los días, pero estamos en 160 y pico, hemos terminado todo julio. Qué un lindo. Poco más que el año pasado. Sí, la verdad que a pesar de haber cerrado unos días Garganta del Diablo, que es un atractivo muy importante que tiene este parque nacional, entre otros, la presencia turística no disminuyó, y eso también posibilita no solamente el desarrollo del parque, sino también que genera mucho trabajo indirecto, ¿no? Remiseros, gastronómicos, hoteleros. La economía que mueve un parque nacional es llamativa, es muy grande, no solamente aquí, ¿no?, sino donde hay cualquier área protegida. el turismo de naturaleza en la Argentina ha crecido muchísimo.
1: José, recién dábamos un título, un anticipo, que Garganta del Diablo, ese paseo tan particular y único que tenemos en el mundo entero y que es nuestro, que está aquí en la Argentina, se va a cerrar. Pero no solamente que el paso se va a cerrar, sino qué va a pasar con las pasarelas que tanta gente ha caminado y que nos llevan a ese lugar maravilloso del parque.
3: Bueno, bien vos lo describiste, ya prácticamente ha comenzado el día lunes el cierre del circuito Garganta del Diablo, de uno de los tantos que tiene el parque, nada más que este es el más emblemático, justamente por efectos del Niño, ¿no? De esta famosa corriente del Niño, que va a traer un exceso de precipitaciones, no solamente en Puerto Iguazú, sino en las cabeceras de Cuenca, ya en el Mato Grosso do Sur, en Brasil. El 98% del río Iguazú está en Brasil. Entonces, sabiendo de estos pronósticos y en el marco del plan de gestión de riesgo que tiene Parques Nacionales, nos vimos en la necesidad, junto a la empresa concesionaria, de analizar la situación y comenzar el desarme, sabiendo que el pico de las crecientes van a llegar en septiembre y octubre. Y a diferencia de otros años, no es una creciente que va a llegar y va a bajar, sino que va a llegar y se va a sostener por un tiempo bastante importante. Y para que no pase lo que pasó otros años, de perder todo el material, tener que volver a gastar dinero con lo que todo eso cuesta, y siendo un circuito emblemático, sabiendo que no hay margen de error por las precipitaciones que se van a dar, se ha decidido desarmar todas las pasarelas a partir de este lunes, ponerlas al resguardo, y cuando el agua comience a bajar, ese material que se guardó, volverlo a instalar y abrir a la brevedad nuevamente el circuito.
2: ¿Qué tal, José María? ¿Cómo estás? Chiqui Abecassi te saluda. Este trabajo que van a hacer, ¿es un trabajo muy engorroso? ¿Lleva mucho tiempo? ¿Y cuántas horas hombres tienen? ¿Y si trabajan con maquinarias? ¿Cómo? Porque yo me declaro realmente fanático de cataratas. He ido muchas veces y seguiré yendo porque es un espectáculo realmente impresionante para aquellos que somos creyentes. Claro. La obra de Dios está manifiesta en ese Exacto. lugar. Pero me imagino, ¿cómo hacen para sacar esas pasarelas? ¿Es un trabajo sencillo? ¿Es complicado? Contame.
3: Es un trabajo de ingeniería, es un trabajo de mucha responsabilidad y mucho cuidado, porque se trabaja prácticamente en el abismo, especialmente cuando uno está en el balcón. Y es todo de manera manual, no hay máquinas, es todo de manera manual. Si bien se lleva un generador para las tuercas y todo eso, es un trabajo artesanal en donde cada pieza debe ser numerada, cada baranda debe ser numerada, que va con tal o cual tramo. Entonces, es un trabajo de muy delicado, un Tetris que se debe desarmar, uh-huh. apilar en un lugar. La pasarela tiene una extensión de 1,000 metros. Uh-huh. Y cada tramo que se saca, prácticamente uno va trabajando en el aire, por eso es con todas las medidas de seguridad, con arneses, con cuerdas, con mucha vigilancia. Y lo importante de todo esto, como es un trabajo riesgoso, es hacerlo con tiempo, porque en otras oportunidades, sabiendo que ya la creciente viene, se trabaja de manera apresurada, son equipos muy profesionales. Entonces, como hay que levantar todo, no solamente un tramo, se ha decidido hacerlo con anticipación y con mucha tranquilidad, justamente para garantizar la seguridad de los empleados. Y otra pregunta que bien hacías, se trabaja desde la mañana hasta la tarde, porque si bien hay 40 días, estamos contra reloj. Los pronósticos dicen que las lluvias grandes y las crecientes van a llegar en septiembre, pero los pronósticos tienen un margen de error, por lo cual se trata con mucha responsabilidad, de manera segura, pero lo más rápido que se pueda.
1: José, ¿se van a levantar los 1,000 metros de esas pasarelas?
3: Sí, todo, todo. Otros años se ha levantado solamente el balcón y se rebatían las barandas, pero sabiendo que, a ver, para que ustedes se den una idea, el parque opera más o menos, y los altos todos los días tienen un promedio de 1,500 a 2,000 metros cúbicos. Cuando cerramos hace como 2 semanas, tuvimos 8,000 metros cúbicos, que el agua prácticamente pasa por arriba. Estamos hablando de 5 veces más ese valor, 4 veces más. Entonces, sabemos que va a venir con mucha fuerza, Entonces, para no correr riesgos, se ha decidido poner a resguardo todo el material y armar mucho más rápido, porque la crecida del año 2023-2024 se llevó todo. Se llevó todo y costó mucho dinero volver a armar eso y mucho tiempo. Ahora la idea es armarlo en poco tiempo y no perderlo al material. Por eso se ha decidido sacarlo y resguardarlo.
1: Si hace dos semanas ustedes tuvieron un promedio más o menos de 8.000 metros cúbicos, ¿esto es por segundo, José?
3: Sí, estos bueno, son metros cúbicos por segundo.
1: Para septiembre, con esto del efecto del Niño, ¿qué cantidad de metros cúbicos esperarían tener allí en la Garganta del Diablo?
3: No, mucho más, 3-4 veces más. Estamos hablando de una crecida importante, histórica. Algunos hablan similar a la de 1983, yo no tengo idea, pero estamos hablando de valores importantes. Es decir, el efecto de la corriente del Niño ha llevado a que la AFE, la Agencia Federal de Emergencia a nivel nacional, esté trabajando en el tema, los gobernadores del litoral. Estamos hablando de una afectación de 5 millones de personas al campo, a los productores, a la ganadería, a la agricultura. Nosotros nos vamos a ver afectados en el turismo, en el Parque Nacional Iguazú, en una partecita. Pero yo creo que esto va a traer algunas novedades cuando llegue lo del Niño, para lo cual hay que estar preparado. Por eso también estamos en cada lugar donde hay un parque nacional, se están tomando el caso, juntándose con Defensa Civil, poniéndose a disposición de los municipios, porque bueno, se entiende que en algunos lugares va a llover bastante, y acá en todo lo que es la cuenca amazónica ya ha comenzado a llover. Nosotros hace como dos semanas estuvimos en San Pablo, en Curitiba, con los que administran las represas brasileras, y ellos nos dan una alerta, la empresa Caxia nos da una alerta que está largando más aguas, y nosotros tenemos 15 horas para tomar las medidas del caso, si hay que tomar, ¿no? Es decir, está todo bastante aceitado, hay protocolos, parques nacionales, como te decía en el programa de gestión de riesgo, ya lo tiene aceitado a esto. Pero por sobre todo es importante resaltar que más allá de esto, el parque está abierto, va a estar abierto con el circuito superior, el circuito inferior, la luna llena y el atardecer se va a seguir haciendo en el Salto San Martín, en el Bellavista, va a estar el tren, el Macuco, el Sendero Verde. Es solamente el sendero de Garganta del Diablo que va a estar cerrado.
2: ¿Los gomones van a seguir trabajando o también se suspende?
3: No, los gomones, sí, todo lo que es excursiones náuticas van a seguir operando siempre que las condiciones den. Por lo general, cuando viene una crecida, se espera uno o dos días, se hace un paneo, se hace un avistaje, si vienen troncos, si no vienen troncos, y ahí el capitán decide de navegar o no, pero incluso muchas veces la crecida saca los rápidos a más aguas, más tranquilo, especialmente las navegaciones se hacen en el Iguazú inferior, posterior, aguas abajo de los saltos. Y esa parte se vuelve un remanso. A más aguas, más tranquilo. Y si el Paraná está más alto que el Iguazú, con más razón, porque hace de tapón del Iguazú, entonces tiene menos velocidad. Mucho caudal, pero poca velocidad.
1: José, es decir, que para llevarle tranquilidad a alguna persona que ha comprado un paquete o tiene pasajes para ir, o tenía previsto ir a visitar el Parque Nacional Iguazú, no se cierra, no se va a poder llegar hasta la Garganta del Diablo, que es uno de los lugares más lindos, pero el Parque Nacional Iguazú, con el resto de las pasarelas, se va a poder transitar normalmente.
3: Así es. El Parque Nacional va a seguir abierto con normalidad, los restaurantes, servicios gastronómicos, los senderos, y te diría que si recorren con tranquilidad, buscando disfrutar la experiencia, se van a dar cuenta que tal vez el inferior tiene muchas mejores vistas que Garganta del Diablo. Lo que pasa es que folclóricamente siempre el Garganta del Diablo fue el mayor anzuelo, el mayor atractivo. Pero cuando uno recorre los 1.500 metros, 1.700 metros del inferior, con tantas vistas panorámicas, y se detiene a disfrutar, a tomar un mate, se van a dar cuenta, para mí es el mejor circuito, ¿no? No hay que decirlo, pero el inferior va todo uno caminando por la ladera, mirando todos los saltos, el San Martín, la Garganta, ve un poco del lado brasilero también. Así que yo creo que también esta va a ser una oportunidad para que todos los visitantes sepan que el Parque Nacional Iguazú no solamente es Garganta del Diablo, sino muchas otras cosas más.
2: José María, tengo una pregunta a partir de lo que estabas comentando ahora. ¿Cuánto tiempo hace que estás en esta actividad?
3: Yo soy guardaparque nacional hace 31 años.
2: ¿Allí en el Parque Iguazú?
3: No, fui pasando por Chaco, por
2: Entre Ríos. Sí, pero ahí en Cataratas, ¿cuánto hace que estás en este parque?
3: No, yo llegué trasladado de La Rioja en marzo, abril del 2024.
2: Y 2 años aproximadamente, un poquito más de 2 años. ¿Uno se acostumbra a semejante inmensidad y a semejante belleza? ¿O todavía no perdés la capacidad de asombro del lugar donde estás? ¿Lo seguís disfrutando? No. ¿Seguís encontrándole cosas nuevas o no? Sí.
3: Vos hace rato has dicho que esto es una maravilla para los que son creyentes, ¿no? Y si perdés la capacidad de asombro, pasaría a ser un trabajo común. Y para mí esto no es un trabajo común. Trabajar inmerso en la naturaleza y cuidando el patrimonio de los argentinos es como que uno tiene en sus manos un mandato, y lo que te incentiva a seguir justamente es que te asombras todos los días. Cualquier salto no es igual todos los días. No todos los días vas a ver las mismas aves, no todos los días amanece con la misma temperatura, y todos los días te asombras y decís qué lindo día, ¿no? Aún los días lluviosos, aún los días nublados. Trabajar en esto es algo muy, muy placentero. Por eso también ser guardaparque nacional es una vocación. No es para cualquiera. Estamos sometidos a traslados, nos movemos con nuestros hijos, con nuestra esposa, educamos aquí, educamos allá, y así todo, más allá del desgaste, entre comillas, uno no ha perdido la capacidad de asombro, y después de 30 años volvería a elegir esta profesión.
1: ¿Con qué pasión hablas, José?
2: Me emocionó. Me emocionaste, José María, me emocionaste.
1: Sí, una verdadera pasión. José, recién hiciste mención a las cataratas del lado de Brasil, del lado brasilero. ¿Tienes información si de aquel lado también van a sufrir algún tipo de alteración el paseo o no?
3: Sí. Históricamente a ellos también los afecta, pero de otra manera, porque es como una bahía. El río Iguazú viene como que pasa de largo y cae de costado. Entonces, en ese pasar de largo, el parque brasilero no es tan afectado. Nosotros sí, a nosotros nos pega de lleno, nos pega con velocidad. Entonces, pero los paseos también van a estar abiertos. Yo me estoy juntando con el intendente del Parque Nacional Brasilero pasado mañana, justamente para ponernos a disposición, para analizar la situación en conjunto, porque el Parque Nacional Brasilero y el argentino, entre los dos conformamos el sitio Patrimonio de la Humanidad, y hay algunas cosas que debemos trabajarlas juntos. Una de ellas es esta, ¿no? ¿Cómo van a operar ellos? ¿Qué horarios van a tener? ¿Dónde van a estar más afectados con respecto a la inundación que vaya a venir? Y justamente eso es lo que vamos a tratar el jueves. Pero va a seguir operando igual que nosotros. Lo que vamos a analizar son otros detalles.
1: ¿Cómo es el porcentaje del lado de Argentina con respecto al lado de Brasil? ¿Catarata 70-30, 80-20? ¿Cómo es?
3: ¿En cuanto a qué, visitantes o afluencia total de
1: turistas? No, el parque Iguazú. Del lado argentino, si tomamos el parque en total, del lado brasilero y del lado argentino, ¿el del lado argentino es más grande, José?
3: No, ellos tienen un parque mucho más grande que nosotros. Nosotros tenemos 68.000 hectáreas, ellos tienen 180 por ahí, pero en cuanto al área de uso público intensivo de los altos, es exactamente igual. Nosotros, la diferencia que tenemos es que nos aproximamos más a los altos. Ellos tienen mejor vista, pero nosotros los vivimos más personalmente, llegamos hasta los altos, prácticamente tocamos los altos. Y después ellos tienen algunas trillas que le llaman, son senderos, para el lado de Capanema, para otros sectores, en donde trabajan con otros municipios. Nosotros solamente estamos ligados mucho a Andrecito, en el límite este, y para este sector, Puerto Iguazú. Ellos interactúan con más municipios, porque es más grande, ¿no? pero en definitiva protegemos la misma provincia biogeográfica, la misma flora, fauna, tenemos los saltos que compartimos y trabajamos mucho en conjunto, tenemos muchas actividades en conjunto. De hecho, mucha gente que va al parque brasilero luego viene al argentino y viceversa. Prácticamente en ese sentido estamos iguales.
1: La visita completa es con los dos parques y uno se lleva el panorama de su vida y se lo guarda para siempre. Y tiene, lo que dijo Chique recién, tiene siempre ganas de volver a las cataratas del Iguazú. Porque además, si se va en avión es una hora y pico, por ejemplo, desde Córdoba, y son tres días, cuatro días es suficiente para poder volver otra vez. Así que, maravilloso. José, nos has invitado casi como un guía de turismo a visitar las cataratas. José, te llamamos por un fenómeno y quedamos encantados con lo que nos has contado.
2: Lo llamamos por un fenómeno y nos encontramos con otro fenómeno, que es José María. Qué bárbaro. Te vamos a buscar
3: Ningún problema. Ustedes llaman y ahí estamos.
2: Dale.
3: En cualquier lugar me van a encontrar. Un gusto estar en contacto con ustedes.
1: José, esperamos que todo transcurra con normalidad y vamos a volver a tener un contacto contigo para seguir hablando de este lugar maravilloso que tenemos en el mundo, que son las famosas cataratas del Iguazú. Así que un agradecimiento enorme y hasta cualquier momento.
3: Muchísimas gracias. Un saludo a todo Córdoba.
1: Chao. José María Hervás, el intendente del Parque Nacional Iguazú, en contacto hoy con Cadena 3.
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0: Hola, Cadena 3, ¿cómo andan? Buenas noches. Estoy probando el WhatsApp, me lo descargué hoy. Que se la ve, se anda bien. Soy Cristian Medina, de Mendoza, camionero. Y la...
1: Anda bien el WhatsApp, ¿eh? En el marco de esta nueva temporada estamos compartiendo distintas novedades y hoy tenemos una más, una gran noticia. Además del Mensajero Plus, también pueden comunicarse con Cadena 3 al 3515, característica de Córdoba, 199-914, y en el margen superior derecho de cadena3.com, donde dice participá, van a encontrar las dos opciones: enviarnos su mensaje por Mensajero Plus o hacerlo directamente por WhatsApp. Pruébenlo, porque pueden enviar también mensajes de audio, como de hecho ya lo están haciendo muchísimos oyentes de la noche de Cadena 3. Ahora, noticias en la radio con Alberto Rosselli y el deporte con Federico Borello.
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3: Buenos Aires. Brasil profundizó la crisis diplomática y retira a su embajador de la Argentina. La medida se conoce luego de los cruces públicos entre Javier Milei y Luis Ignacio Lula da Silva y de la serie de episodios que tensaron la relación en las últimas semanas. Córdoba. Detuvieron a un hombre de 24 años y a una mujer de 21 en Barrio Congreso tras el robo de un auto y desarticularon un depósito con vehículos y autopartes en Barrio Santa Isabel. La policía, en el procedimiento, secuestró numerosas autopartes con pedidos judiciales vigentes. Internacionales. El hijo de Jair Bolsonaro aseguró que Cristina Kirchner se inspira en Lula. El ex diputado Eduardo Bolsonaro se refirió a la presentación que hizo la expresidenta ante Naciones Unidas y señaló que le pasa la misma película que con el actual presidente de Brasil.
2: Deportes.
4: La prensa española asegura que el Barcelona hará un nuevo y último intento por contratar a Julián Álvarez, el delantero argentino del Atlético de Madrid. Según informan desde España, la nueva propuesta del Barcelona será última, será definitiva y podría estar cercano a los 150 millones de euros, una cifra por la cual el Real Madrid ya ofertó por el delantero argentino y el Atlético de Madrid la rechazó.
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0: Buenas noches, Cadena 3. Saludo a mi familia de Cosquín, camionero de Córdoba, Cosquín. Estamos en Mendoza, esperando para poder regresar. Gracias.
1: Hola, Cadena 3. Gracias por la compañía de todos los días. Acá soy Miguel, rumbo a Córdoba, y a los colegas, que tengan una buena ruta.
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0: chicos, ¿cómo están? Espero que muy bien. Les habla María Susana Guevara desde la ciudad de Oliva, provincia de Córdoba. No les voy a pedir ningún tema porque ya me pasaron uno que a mí me gustaban, que al principio, que son las zambas, así que divinas todas. Simplemente mandarles un abrazo y un beso enorme.
1: Muy bien, muchas gracias. Ahí están los oyentes de la noche comunicándose con la cadena 3 Argentina. Así que Gustavo, los invitamos a que se sumen a este nuevo sistema de comunicación que tenemos en la noche de la cadena 3 Argentina. Sí. Aquí está 3515-199-914, cadena 3 por WhatsApp. Y en el margen superior derecho de cadena3.com, donde dice participá, van a encontrar las dos opciones: enviarnos un mensaje por Mensajero Plus o hacerlo directamente por el WhatsApp 3515-199-914. Me encantan los mensajes de audio, Chiqui.
2: Hermosos porque los escuchamos y son sus voces. La radio es voz, son voces, y cuando los escuchamos a ellos también nos encanta porque sentimos la intención, dónde están, a nuestros queridos camioneros que andan girando todo el tiempo en las rutas argentinas. Un placer acompañarlos. A los tacheros que nos llaman de tacheros de Buenos Aires, de Mar del Plata, de Córdoba, de todos lados. Es impresionante los lugares que llegamos. Ah, y le decimos a Emilce. No sé si viste el mensaje de Emilce. Por favor, léanlo, díganme si lo reciben. Sí, Emilce, te recibimos y muy linda letra tenés, ¿eh?
1: Señor, veo cómo nos tratan, ¿eh? Señor Vinderola, Chiqui, qué hermosa nota con el guardaparque de Cataratas. Soy Marco, estrenando el WhatsApp, como fue hace un par de años, con el otro, pero no lo decimos para no confundir. Dice Marco Chialvo, vea, un abrazo. Un saludo para toda mi familia de Huerta Grande.
2: Bien.
1: Vamos a ver si leemos alguno, Chiqui.
2: Sí, Antonio. Antonio Borgatello también. Los escucho desde Río Cuarto, Córdoba. Abrazo grande, querido Antonio.
1: Buenas noches, chicos. Muy linda compañía nos hacen a los camioneros. Yo, rumbo a Tacural, Santa Fe, por la ruta nacional número 34, dice Jorge.
2: Y Griselda dice: hola, hola, Cadena 3, por fin me puedo comunicar con mi amiga y compañera de todas mis jornadas. Es la radio, claro. Me duermo con vos. Uy, qué feo que soy. ¿Se duerme con nosotros? Dice. Guarda. Bueno, está bueno eso, ¿no? ¿Qué decís vos? No sé. Me duermo con vos y me levanto con vos. Ese es un mensaje que le manda a la gran Cadena 3.
1: Buenas noches, queridos amigos. Hace tanto que no me comunicaba con ustedes.

0: escribo desde mi querida Catamarca, simplemente saludarlos y desearles lo mejor. Un gran abrazo, Francisco Olivera, alias Chicho, Chicho desde Catamarca.
1: Hola, buenas noches, turno noche. Les comento que llegarán varios días sin nevadas. Debe ser varios días sin nevadas en las altas montañas de Mendoza y Chile. Bueno, mejor así, claro.
0: Ay, qué alegría este nuevo medio de comunicarnos. Qué alegría. Abrazo. Amo turno noche. Soy oyente fiel de la radio en la noche. Aguante, Cadena 3, dice Marijo.
1: Lo sigo escuchando desde la cama. Desde mi cama. Mi cama que es provincia de que no saben desde mi cama.
2: No.
1: Viste que uno dice lo escucho de Río Cuarto, lo escucho de Catamarca, lo escucho de mi cama, digo, uno piensa que es una provincia, ¿no?
0: Ahí. Hola chicos, buenas noches. Precaución en autopista 9, desde Rosario hasta Marco Juárez, llovizna y poca visibilidad. Bueno, recién lo decía otro oyente, soy Ricardo, camionero que siempre los escucha. Reitero, precaución, autopista 9, desde Rosario hasta Marco Juárez, llovizna y poca visibilidad. Ricardo, camionero. Gracias, Ricardo.
1: Muy bien, hola, buenas noches. Me llamo Rodolfo Daniel. Nada poner. Pero bueno, está muy bien, perfecto.
0: Hola, gente de Cadena 3, desde Villa Dolores, los escucho ya que son mi gran compañía, dice Lili. Gracias, Lili.
1: Hola, chicos, muy buena la radio. Estoy yendo a Quimil. A Quimilí. A Buenos Aires en el camión. Gracias por la compañía. Damián de Altagracia, abrazo, Dami.
0: Buenas noches, por aquí ya durmiendo. Los niños disfrutando del silencio.
1: De despacio.
0: La radio. No, hermosa noche, dice Lucía desde Río Cuarto, Imperio del Sur, capital alterna de Córdoba.
1: Si están durmiendo, decimos que buenas noches, dice Rafael. Desde Coronel Moldes, acá escuchándolos mientras creamos una página para nuestro emprendimiento. Un abrazo grande. Che, muchos éxitos con el emprendimiento. Qué bien los emprendedores en Argentina, ¿eh? Vamos.
0: Soy Silvia Rajido, de Belén, Catamarca. Los estoy escuchando, estoy estudiando, me hacen compañía. Muy linda la radio, ustedes siempre muy amables. Un abrazo grande, Silvia, desde Belén, provincia de Catamarca.
1: Pero que un saludo a todo mi querida corriente por A. Un correntino en Córdoba. Soy Daniel, dice, ¿eh? Abrazo grande, papá.
0: Muy bien, qué bonito que estemos.
3: Buenas noches, Cadena 3.
1: Sí.
3: Hola, Pedro de Freire.
1: Hola, Pedro.
3: Camionero, viajando a la Quiaca. Saludo a mi colega. Buena ruta. Gracias.
1: Acá Rodolfo me aclara. Mi apellido es nada, dice. Mira, qué apellido raro. Mi apellido se llama Rodolfo Nada, de apellido. Mira vos, nunca lo había escuchado. ¿Habías escuchado alguna vez ese apellido?
0: Nada. No, nunca.
1: No he escuchado nada. Qué increíble. Qué apellido. Qué apellido, che. Nunca lo escuché, la verdad, ¿eh? No. Bueno, muy bien. Rodolfo Nada. Abrazo grande, querido.
4: ¿Cómo anda, Lebu? ¿Qué tal el francés?
1: Está bien.
4: ¿Me podría pasar el dial acá de Santa Fe? Porque ya pasé Rafael y me estoy quedando sin señal. Gracias.
0: AM700, AM700, ahí nos seguí. Te acompañamos toda la noche a donde vayas. Por AM700, dice el señor Luciano Alegre. Pausa y ya volvemos con los corresponsales, con los oyentes, con la noche de Cadena 3.
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0: No saben la alegría que tengo de poder comunicarme con Cadena 3, con LB3, la radio que yo empecé a escuchar con mi padre, Rodolfo Nada. Yo soy Rodolfo Daniel. Y compramos en el año 89 una radio, un combinado doble casetera. Mi viejo escuchaba en el taller LB3 y yo lo ponía en FM hasta que mi viejo le arrancó la antena. Es un recuerdo medio triste, pero en realidad es alegre porque me llevó a tenerlos a ustedes siempre en mi vida. Mi viejo se llamaba Rodolfo Nada, yo soy Rodolfo Daniel. Soy de la localidad de Almafuerte, provincia de Córdoba.
1: Abrazo grande querido Rodolfo, qué lindo el recuerdo, ¿eh? Está muy muy lindo que recuerdes y que sigas con nosotros. Muchos son los saludos y los mensajes que estamos recibiendo en el mensajero a través del WhatsApp. 23:25 recibimos de Ercilia, Santa Fe, de Mar del Plata también nos llama Blanca, tenemos desde Crespo que nos manda saludos Darío López, también hay gente de Devoto, nos dice Silvana. Abrazo grande para todos ustedes, ¿eh? muchas gracias. También tenemos mensajes que nos manda David desde Málaga, Málaga, David Braco, abrazo grande para vos también. Y también nos está llamando desde la provincia de Tucumán nuestro compañero Gabriel Melián. Gabriel, querido, muy buenas noches, bienvenido una vez más como siempre aquí a Turno Noche, dale, te escuchamos.
2: Hola, ¿qué tal? ¿Cómo les va a todos en el país? Se va haciendo costumbre y cada tanto, en ocasiones especiales, los pequeños pueblos del interior de Tucumán, nos dan una sorpresa. Hoy se dio eso en el ente Tucumán Turismo. La comunidad de la localidad del Chañar, ubicada en la zona noreste de la provincia, festeja este viernes a su patrono, San Cayetano, con actividades religiosas, deportivas, y en esta oportunidad mostrando también el flamante poncho chañarense. El delegado de la comuna, Fabio Pérez, describe la prenda tradicional del norte del país.
3: Es muy tradicional, como es la tradicional del poncho tucumano, en este caso la agrupación Gaucha San Cayetano, que acá está presente Javier Robles, nace de una charla con ellos, de un trabajo en conjunto con ellos, la posibilidad de decir, mostremos al chañar de alguna forma en las festividades, en la tradición, en la cultura, y de esa forma le fuimos dando forma al color y a cada uno de los distintivos que lleva nuestro poncho, teniendo el color del poncho argentino, detalles del poncho tucumano, y después cuestiones de nuestra capilla, nuestro santo patrono San Cayetano, del fruto del chañar que he llevado a que tengamos este poncho que estamos presentando.
2: Son varios ya los ponchos tucumanos que representan a distintos pueblos y ciudades de la provincia y otros tantos que están en preparación. Así que esperaremos esas otras sorpresas. Un abrazo, mañana regreso con más.
4: Mañana te vamos a estar esperando de Tucumán a la provincia de Jujuy, ahora con Elisa Zamora. Elisa, buenas noches.
5: Hola, ¿cómo estás? Muy buenas noches al país. 18 grados la temperatura en la ciudad de Salta. Durante todo el mes de agosto, en Jujuy se proyectan películas con identidad territorial sobre el impacto ambiental y la relación con la tierra en el denominado ciclo Pachacine. Es con entrada libre y gratuita todos los miércoles a partir de las 7 de la tarde en el Cine Teatro Municipal Selec en Alvear 665. Incluye cortometrajes, largometrajes, miniseries, series, videoclips, realizadores jujeños, acompañados por charlas y sus protagonistas, dijo el ministro de Turismo y Cultura, Federico Posadas.
6: Coordinando también con el municipio de San Salvador, poner dentro de cada una de las salas audiovisuales de la provincia todo lo que tiene también que ver con nuestra cultura, con nuestra ancestralidad, con nuestra producción audiovisual, poniendo en valor cada una de nuestra industria audiovisual, cada una de nuestras producciones, y que a lo largo y a lo ancho de la provincia nuestro cine siga teniendo vigencia, todo nuestro ecosistema audiovisual, que es muy fuerte, con la ENER, con el Instituto de Arte Audiovisual de la provincia de Jujuy. Agosto es un mes con muchas actividades culturales, y bueno, el Pachacine es otra convocatoria también para que tanto turistas como jujeños puedan disfrutar. Las páginas y las redes de la Secretaría de Cultura, que ahí vamos a estar haciendo la convocatoria, vamos a estar sumando a todos los actores.
5: Mañana se proyecta el cortometraje Ecocidio, dirigido por Aldana Luzó y Juan Cruz Torres. Una propuesta más para visitar la Tacita de Plata. Muchas gracias. Muy buenas noches.
1: Gracias a vos, Elisa. Muy buenas noches, por supuesto. Y seguimos, paseando por nuestro país. Nos vamos a la provincia de San Luis. Ahí está Alejandro Heredia, que nos está llamando. Alejandro, ¿cómo estás? Buenas noches.
7: Hola, buenas noches. Darío Bautista Yagi Cuello fue hallado con vida este martes en Tilizarao, después de permanecer 4 días desaparecido. El joven, de 28 años, fue trasladado a un centro de salud para recibir atención médica, aunque todavía no se informaron detalles sobre su estado ni sobre las circunstancias de su aparición. La búsqueda, recordemos, había comenzado el domingo y movilizó a policías, bomberos voluntarios, brigadas caninas y equipos de rescate que recorrieron más de 45 kilómetros en zonas urbanas, rurales y ribereñas. La investigación continuará para establecer qué ocurrió durante los días en los que permaneció desaparecido. Es todo por ahora. Buenas noches.
4: Ya, buenas noches. Cerramos esta vuelta informativa con la información que llega desde la zona de Tras la Sierra con Roberto Fontanari. Hola, Roberto.
8: Queridos amigos, muy buenas noches. Culminó a las 6:15 aproximadamente de este martes el segundo día en la audiencia que se le sigue a Oscar Félix González. Declaró por espacio de 3 horas la mamá de Alexa Altamirano, Nacia González. Durante su declaración expresó el dolor que atraviesa desde el accidente y aseguró que estos 4 años han afectado profundamente su salud. En uno de los momentos más emotivos de su exposición afirmó que ella daría su médula espinal para que su hija pudiera caminar y fuera ella quien estuviera en una silla de ruedas. También recordó que Alexa cumplió 15 años mientras permanecía internada. Según relató, la celebración ya estaba organizada, pero obviamente debió suspenderse debido a la gravedad de las lesiones. En otro tramo de su testimonio hizo referencia a distintas situaciones vividas durante la internación en el Hospital de la Santísima Trinidad. Allí mencionó un encuentro con la hija de Oscar González y su esposo y cuestionó el ofrecimiento de ayuda que, según dijo, recibió en ese momento al considerar que no se correspondía con la situación que atravesaba su familia. La declaración se extendió aproximadamente 2:45, insistimos, y se desarrolló en presencia de Alexa, quien siguió la audiencia junto a los abogados querellantes. Además, Nacia manifestó que la familia ha atravesado distintos episodios difíciles durante el proceso judicial y cuestionó la conducta que, a su entender, mantuvo el imputado tras el accidente. En el cierre de su exposición, sostuvo que su hija no merecía quedar en una silla de ruedas y definió esta historia como sueños rotos y reiteró su pedido para que la calificación legal de la causa sea modificada a homicidio simple con dolo eventual. Después declaró también mucho tiempo, 3 horas y media, Gustavo Álvarez, padre del corazón de Alexa, que señaló que desde el accidente su familia no recibió gestos de acercamiento por parte del ex legislador. Además sostuvo que González nunca tuvo empatía con la familia y describió las dificultades que atraviesan desde entonces. En otro tramo de su declaración hizo referencia los costos del tratamiento que requiere su hija y manifestó que la familia continúa afrontando importantes gastos vinculados a la atención médica. Al dirigirse hacia Oscar González durante ese relato, el juez Santiago Camogli le pidió que continuara con su declaración sin interpelar al acusado. Y por último, declaró Laura Bengoa, quien dijo no poder entender por qué había un helicóptero para Oscar González y no para las nenas. La hermana de Alejandra, la docente de 56 años que murió en el siniestro vial, también destacó que siempre se recibió asistencia del gobierno de Córdoba en el acompañamiento de Marina en el hospital y en un centro de rehabilitación de Mina Clavero. Eso fue por espacio de 2 meses. Luego se hicieron cargo ellos de toda la cuestión del tratamiento de esta jovencita. Para mañana hay declaratoria de otro de los hermanos de Alejandra Bengoa, que está en Mar del Plata y se va a hacer por videoconferencia, y además de policías y bomberos. Un abrazo grande para todos, muchas gracias, buenas noches.
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11: Hola, buenas noches. noches, muy lindo el programa, lo escucho siempre, gracias por la compañía. Acá estamos en el trabajo tomando unos mates, gracias por la compañía. Vamos, Cadena 3, soy Carlito del Fuertecito.

0: Buenas noches, estoy probando el WhatsApp a ver si funciona, si me funciona bien. Un saludo grande de parte de Daniel, gracias.
1: Daniel, funciona perfectamente. Estaban ustedes escuchando recién a Luis Miguel, que estaba cantando en la noche de Cadena 3 Argentina. Dice Luciano que quedó impresionado con la voz del... Ponelo de nuevo el mensaje.
0: Buenas noches, estoy probando el WhatsApp a ver si funciona, si me funciona bien. Un saludo.
1: Muy bien, vozarrón, ¿eh? Bueno, ¿cómo se llama el oyente para saludarlo? Daniel, un abrazo. ¿Cómo hacen? Nos preguntan algunos oyentes. Dice, no entiendo cómo es el WhatsApp. Tiene que agendarlo como agenda el teléfono de alguna amiga, de algún amigo. De eso somos, amigos. El teléfono es el 351, es la característica de Córdoba. Luego va el 5-199-914. 3515-199-914, lo agendan a Cadena 3, ahí está el nombre, y cuando nos quieren escribir, no solamente a este programa, sino a todos los programas de la Cadena 3 Argentina, y aquí nos llega en forma inmediata, como el que dice, gente linda, somos Wadi y Carlos, disfrutando de su compañía tan divertida y cariñosa desde Mar del Plata, abrazos para todos. ¿Qué más? Cada noche escuchamos, volvemos del trabajo, tenemos buffet, el del Hospital de Bragado. Alberto, Fátima, muy buena la música. Mirá, un saludo a la gente de Bragado. Tengo un amigo ahí, Carla y Mateo, en Bragado. ¿Qué más? ¿Qué más aquí? Buenas noches, turno noche. Soy Hugo Ferri, de Palmira, Mendoza. Los escucho desde los años 80. Gracias. Hola, gente linda. Buenas noches. Bello programa. Ahí conseguí el WhatsApp. Abrazo grande. Betina desde Berrotarán. Esto es en la provincia de Córdoba. Berrotarán, la tierra de Carlos Andrés el Bochauret, el relator de la Cadena 3 Argentina. Gustavo, quiero saber si llega el mensaje. Linda programación. Clide desde Cosquín. Clide ha llegado perfectamente. 20 minutos y llegamos a la medianoche en Cadena 3 Argentina. Pausa. Ya sigue turno noche.
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gente linda, hola. Gracias por la compañía acá viajando para Córdoba. Soy Marco de Ayacucho, fiesta nacional del Torneo y de la Yerra. Yendo a cargar papa arriba primero.

0: póngame atención.
1: Quiero mandarte un fuerte abrazo desde Concepción, en la provincia de Tucumán. Te hemos extrañado en el poncho. Tu voz dulce como la miel no ha quedado en las radios, pero ha quedado tu amistad, tu cariño que le has brindado a este vendedor de ilusiones. Quiero mandarte un fuerte abrazo para vos, para tu compañero. Espero que nos veamos pronto, Gustavo. Gracias, gracias por la Cadena 3, gracias por todo lo que me brinda y todos los chivos que me manda Cadena 3 siempre que vamos a ponerle dulzura a cada uno de los festivales en Córdoba. Gracias, gracias por siempre, Daniel el Cubanitero, el amigo de siempre y el amigo de todos los artistas y de los locutores también de Cadena 3. Un fuerte abrazo y nos vemos pronto, Gustavo.
2: Chao, Daniel, lo escuchaste, Susana, ¿eh? Susana Bontempo también te está escuchando, Daniel. Daniel Cubanitero, que está recorriendo siempre los festivales de toda la Argentina, llevando dulzura, llevando los cubanitos rellenos con dulce de leche, ¿eh? Una original forma de ganarse la vida, con traje muy particular. ¿Cuántos años, Susana, hace? ¿Más de 30? Más de 30 y recorre todos los festivales, un verdadero personaje de los festivales en el país. Buenas noches, gracias por la compañía, dice Hugo González. Soy Pablo Casadei, de Colazo, aquí llegando a Mendoza, firme al volante. Ahora estamos comunicados, tienen WhatsApp. Ahora van a poder leer mis mensajes, Carlos. Sí, Carlos, aquí ha llegado el tuyo. Mario, aquí desde Montecristo, nos deja saludos. Hermoso programa, siempre los escucho. Saludos a mi tía del Trébol, soy de Río Segundo, Laura. Algunos de los tantos mensajes de los oyentes de Cadena 3 Argentina, que ahora tienen el mensajero. Se lo voy a pasar a Susana para que lo tenga también. Que lo estoy buscando, Susi, aquí. Acá está. En el marco de esta nueva temporada estamos compartiendo distintas novedades y hoy tenemos una más. A partir de ahora, además de nuestro mensajero Plus, el de siempre, también pueden comunicarse con Cadena 3 por WhatsApp al 355. Voy de nuevo. Me pone nervioso Susana. 351, característica de Córdoba, 5-199-914. 3515-199-914. Y en el margen superior derecho de cadena3.com, donde dice participa, van a encontrar las dos opciones: enviarnos un mensaje por Mensajero Plus o hacerlo directamente a través del WhatsApp. Así que todo el mundo ya está comunicado con este nuevo sistema que tenemos en la noche de Cadena 3 Argentina.

0: Chamo, buenas noches. Yo volviendo a casa, me llamo Enrique. Primera vez que escucho la radio, muy buena. Soy de Tucumán, Montero. La verdad es que es muy lindo la radio. Te mando un abrazo fuerte a toda la locución y bueno, espero que sigan así siempre, con todo lo mejor. Te mando un abrazo grande de aquí de Montero, Tucumán.
1: Chau, saludos con los enanitos verdes. Estamos poniendo ya el punto final a este turno noche. Saludos desde Calchín, viajando. Pido un tema de Sabroso, dice Francisco. Desde Orán, Salta, de 10 el programa, dice Moisés. ¿Qué más? Buenas noches, ¿llegó? Sí, Hugo Drobandi. Ha llegado perfectamente el mensaje. Buenas noches, qué bueno que tienen este número de WhatsApp. Los escucho todas las noches, muy lindo todo. Miriam, desde Córdoba. Soy Alejandro de Schieber, de Santo Domingo, Santa Fe. La cadena 3 a full en el camión. Hola Susana, mirá, ya le escriben a Susana. Soy Alicia de Barrio Los Plátanos, son mi compañía de toda la noche. Señor Gustavo, los saludo desde Buquet, Santa Fe. Alicia Sosa Frías, ¿qué más? Bueno, gracias a todos los que hoy han estrenado el mensajero de la cadena 3 Argentina, este nuevo sistema de WhatsApp que tenemos aquí en la radio. Nos vamos. Chau, Luciano Alegre. Gracias por todo. Ha sido muy amable nuestro operador. Chau, Diego Uberman, quien ha sido nuestro productor en la noche de Cadena 3 Argentina. Chau a Gloria, que le deseamos una pronta recuperación. Mañana, Gloria, si Dios quiere, ya va a estar con nosotros. Te mandamos un beso muy especial. Nos vamos, pero ustedes van a quedar ahora en compañía de la última canción de Turno Noche y luego llega Susana Bontempo para hacer Noche y Día en la madrugada de este día miércoles. Con Turno Noche volvemos mañana a partir de la hora 21 por Cadena 3. Han sido ustedes muy amables. Gracias.

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Nelson, Abel y Néstor Cuestas. Ellos, perdón, no Cuestas, sino los hermanos, los indios Tacunao. Siempre cuando uno habla de hermanos, rápidamente vienen a la memoria los Visconti, los... bueno, a quien nombrábamos recién, y estos amigos que conformaron los indios Tacunao y que en su momento hicieron las delicias de todo. Son creadores desde la década del 60, tanto es así que en 1966 se conformaron como dúo estos hermanos. Néstor realizaba la segunda voz, la guitarra rítmica, Nelson a su cargo, la primera voz, la primera guitarra. Ambos cantaron acompañados de sus guitarras ejecutadas con púa, como se hacía al estilo de antes, caracterizando así también un estilo metálico y enérgico en su forma de sonido en guitarras. Bueno, ayer el que quedaba, Néstor Eduardo Cacho Tacunao, se nos fue. Tenía 88 años, este reconocido músico, guitarrista, cantor, compositor, trenquelauquense. Había nacido el 28 de diciembre de 1937. Ambos cantaron siempre en dúo, ganaron el premio Revelación en el Festival de Cosquín en 1969. Tenían muchas canciones y tienen, por supuesto, porque dejan la huella imborrable de su obra musical, muchas canciones que los representa, que los hace recordar, acompañados de otros autores: Milonga para los dos, Mujer cautiva, Novia del surco. Tal vez sus temas no fueron tan populares o tan difundidos como las obras musicales de otros autores, ¿no? Escuchábamos ahí La Marcha de San Lorenzo y muchas otras canciones que a lo mejor no les pertenecían, pero que las hicieron ellos muy, pero muy famosas. Con el estilo, reitero, tan particular, con el sonido tan especial de sus guitarras. Bueno, Nelson se fue hace un tiempo y ayer fue el turno del otro indio Tacunao, del que nos dejó ayer, a los 88 años, Néstor Eduardo Cacho Tacunao.

0: Hola, ¿qué tal? ¿Cómo le va? Buen día para todos. Bienvenidos. Estamos comenzando un nuevo día. Estamos comenzando el miércoles 5 de agosto. Aquí estamos, listos y dispuestos para hacer la compañía de todos aquellos que decidan quedarse con nosotros en la madrugada, hasta las 5 de la mañana, con el señor Walter Reguti Gutiérrez en los controles, hoy con los rulos desarmados total y absolutamente. ¿Qué le pasa a los rulos, Gutiérrez? La humedad. El tiempo que hace que... No, pero me parece a mí que lo que le pasa a sus rulos es que la humedad no deja que por lo menos se queden un poquito más en su lugar. Están todos alborotados los rulos, Gutiérrez. Hay gente que necesita algunos rulos. No vende el pelo. ¿Se acuerda que antes se vendía el pelo? Se vende el pelo, ¿no? Yo que usted estoy perdiendo plata. Claro, más de uno. ¿Qué implante ni qué 8/4? Pídanle algún rulo prestado aquí a Walter. Les va a regalar uno. Yo que me muero si llego a tener esos rulos que tiene usted, Gutiérrez, porque son rebeldísimos. ¿Cómo le va? ¿Cómo lo trata la vida? ¿Bien? Me parece que sí, ¿no? Todo espectacular, los huesos en su lugar, los dolores en su lugar, todo en su lugar y en la justa medida, Bueno, lindo con este homenaje por los indios Tacunao, ¿no? Y por el cantor, el intérprete también que se fue y el recuerdo, por supuesto, ¿no? Saben que estaba repasando yo un poquito la historia antes de empezar el programa y la marcha de San Lorenzo fue lo que le dio el éxito, el triunfo, la revelación en aquel 1969 en el Festival de Cosquín. Es una maravillosa interpretación que hacen de la marcha de San Lorenzo. Bueno, amigos, estamos más cerca que nunca, me dicen, me cuentan, me contaba recién nuestro compañero Gustavo Vinderola. Me dice, Su, tenés más trabajo. No, le digo, va a ser menos el trabajo. Va a ser menos. Bueno, que ahora va a ser para escucharte mejor, hija mía, como el cuento de la Caperucita Roja. Porque estamos estrenando WhatsApp. Cadena 3 ha dado un nuevo paso en su transformación digital, incorporando desde la jornada de ayer WhatsApp. Ustedes que reclamaban, no tiene número de WhatsApp. Bueno, ahora lo tienen. Esto es todo para agilizar la cercanía, la interacción en tiempo real con ustedes, oyentes de todo el país y del mundo. La nueva línea, que seguramente ustedes ya la tienen agendada porque han estado compartiendo durante toda la jornada, 351-5-199-914. Va a funcionar integrada con el mensajero que ya teníamos, así que ustedes lo único que tienen que hacer es agendar el número y, por favor, queremos escuchar sus voces, porque por fin vamos a poder escucharlos. ¿Se acuerda cuando teníamos el sistema de mensaje de voz? ¿Cómo era el Zulú? Le llamábamos nosotros a la madrugada. Mejor dicho, lo habíamos inventado a ese. El Zulú era, usted tenía una cierta cantidad de tiempo para grabar su mensajito y nosotros lo podíamos escuchar en la madrugada. Y así sabíamos cuando, ya sabíamos cuando estaban enojados, cuando estaban alegres, cuando estaban tristes, cuando estaban... Y a veces, viste, había algunos llamados bastante, como siempre ocurre, ¿no? Pero bueno, después los extrañamos cuando ya no funcionó más el sistema, porque, por supuesto, al potenciarse la cantidad de audiencia, todo colapsa. Y bueno, después vino las otras formas de conectarnos a través del canal de YouTube, a donde no me voy a descuidar. Voy a estar siguiéndolos de cerca, los que ya nos están escribiendo desde tempranito. Y esta nueva línea vía WhatsApp que tenemos para escucharlos mejor, para que nos cuenten sus cosas, para que pidan un tema. Simplemente en la madrugada tampoco no hay mucho para hablar, ¿no? No hay mucho y a la vez hay mucho para decir y para hablar. Pero ustedes van a ser los protagonistas principales como lo han sido siempre. Me voy al chat y allí en el chat encuentro el mensaje de Graciela Liendo, que quiere agradecer a los médicos por la maravillosa atención que tuvieron para su esposo. Ya está todo bien. Emma Valentina tiene que quedar tranquila. Todo está en marcha. Zoraida dice, qué buen comienzo, Susi, con los Tacunao. Buenísimo. Wilfrido, también, Lamas, aplausos. Mauro Aguilera, el presidente del Club 333, nos pide un tema de la Sole. Los quiero, un abrazo grande. También nos dice Ramón Becerra, saludo desde Justo Darac, San Luis. A ver, hola Su, mucho gusto de acá de Nueva Galia, San Luis, retransmitiendo Cadena 3 por Radio FM Nueva Galia. Saludo grande para Luis Mutuberria, que es fanático de Noche y Día. ¡Ay, oh, bueno, qué lindo! Bienvenido, por lo menos yo recién me entero que ustedes nos retransmiten, así que bueno, gracias por hacerlo. Le mandamos un abrazo fuerte para todos. Bienvenidos a la madrugada, oficialmente. Hola, Su, cuánta alegría. Hoy abrazo, dice Víctor de Justo Darac, San Luis. Y un saludo grande para Walter Chirino de Nueva Galia, también de parte de Radio FM Pasión de Nueva Galia. Gracias por sumarse en las madrugadas también, son todos muy amables. En el mensajero, ay, lo probemos, Guti, ¿qué le parece? ¿Quiere que probemos? A ver cómo funciona. Ay, pero ¿qué nos dirá? Nos reten, ¿no? Mutuberria, que es fanático, no, de Noche y Día. Sí, oh, no, bueno, ¿qué?
1: Ay, oh, no, tenía que sacar del aire el canal que estaba del YouTube, que estaba en funcionamiento.
0: Ahora vamos, déjeme que quiero ver cómo funciona esto. Yo también estoy aprendiendo. Marcelo Tadich, ¿será para nosotros, Marcelo Tadich?
2: Hola, Susana, buenas noches. Soy Marcelo. Hermoso el programa. Viajando a Córdoba.
0: Bueno, Marcelo, sí, sale perfecto. No sé qué tiempo de duración tiene, no sé si tiene un límite, no lo sé porque recién me siento acá, pero ya nos vamos a enterar. Quédense tranquilos. Te escucho siempre, gracias por ser como son. Abrazo, Javier de Montevideo. Hoy no tenemos, hoy no vamos a recetar números de socio hoy, porque la propuesta hoy es distinta, miércoles. ¡Hala, miércoles, Gutiérrez! ¿No me dijo que estaba bien? ¿Que se está poniendo gotitas en la nariz para respirar? Ah, bueno, así empezamos, así empezamos. ¿Vio esa fotaza que puse en el Facebook? No, fíjese. Bueno, hoy les proponemos, hoy que sea miércoles, de leyendas y de poesías. ¿Qué le parece? Ustedes mandan como siempre. Leyendas y poesías en estas dos horas. No, esa... La estancia del mojón, no, porque no llueve. Hay tantas cosas lindas. La Llorona, ¿qué le parece la Llorona acá de Córdoba? La Pelada de la Cañada. Bueno, pero escúcheme una cosa, usted tiene un gran desafío. Un gran desafío. Yo leo la leyenda y usted tiene que musicalizar. Usted tiene que musicalizar. Le voy a contar que esta es más popular de Córdoba, la del Lobizón de San Vicente. Usted sabe que el barrio de San Vicente, aquí en la ciudad de Córdoba, es un lugar que se menciona como un hogar de muchos fantasmas, de apariciones. Cuenta con un cementerio muy importante, ¿no es cierto? Que más de uno lo conoce, no solamente porque ha llevado a alguien ahí, sino porque es un lugar que es prácticamente, la noche de los museos, por ejemplo, forma parte el cementerio. Esta es una de las leyendas que ha tenido más repercusión, revuelo y miedo en todos los tiempos. Desde los años antiguos, vecinos del lugar que venían relatando sucesos que involucraban siempre y decían que veían a una criatura peluda que caminaba encorvada o en cuatro patas y que muchas veces se lo veía transitar sobre las aguas del río Suquía y sin hundirse. Hasta algunos decían haberlo visto cuando entraba en los recintos de baile a asustar a la gente. ¿Qué bailes había por San Vicente, Gutiérrez? Usted que es del baile. El sargento Carral. Bueno, sus víctimas favoritas, o Palermo, sus víctimas favoritas dice que era la gente que vestía uniforme, y eso ponía a todo el pueblo en alerta, todos andaban mirando así de reojo, se miraban, no vaya a ser el fantasma de San Vicente, el Lobizón de San Vicente. Bueno, son leyendas urbanas, son súper conocidas, por supuesto, y siguen haciendo eco en cada barrio. Por eso es importante que si usted ve algo raro, así como lo que le acabamos de mencionar, algo peludo, ay, no diga eso, es un compañero suyo. No diga...
1: ¿Por qué dice eso? Una criatura peluda que camina encorvada y que a veces anda en cuatro patas, como ahora viste que está tan de moda la gente que se siente animal, ¿no? Bueno, no, pero eso no significa que sea el lobizón de San Vicente. No, no. No, no, los terianes.
3: ¡Guau!

0: Buenas noches, qué lindo que ahora tenemos WhatsApp para podernos comunicar. Susi, ¿te puedo pedir un tema de Jorge Rojas para mi amor Rubén Guzmán? De Banda Norte.
1: ¿Cómo no?
0: Que lo amo y lo quiero y lo extraño. Besitos, Susi. Eso. Felicitaciones por el WhatsApp que pusieron.
1: Gracias, abrazo. Qué lindo esto del nuevo contacto. Por eso ya lo estoy pasando a mis amigos que escuchan y están enganchados todo el día con la radio. Muy bueno, yo también lo sigo en todos los momentos que puedo. Subo al auto, tengo la 90.7, llego a mi domicilio y está en la mesa de entrada. Me acuesto y tengo mi radio de bolsillo en todos lados. Cadena 3, Darío, desde Crespo. Gracias. Buenas noches, amigo. Desde Venado Tuerto quiero mandar saludos a mi hijo Axel, José Adrián. Escucho todas las noches, gracias por ser como son. Abrazo fuerte, Javier, desde Montevideo. Gracias, abrazo para todos. Bueno, los amigos que dicen, a ver, me voy a ir. Ah, usted puso recién. Vamos a terminar con la de Córdoba, Gutiérrez. Porque usted, bueno, tuvo la deferencia de buscar Carlitos Lamona Jiménez, ¿no? Carlitos Lamona Jiménez, el solito. Bueno, pero si de Córdoba se trata, bueno, hay muchas. Hay, aparte, como le dije, la más conocida, la Pelada de la Cañada. Este que era el fantasma, las apariciones, el lobizón de San Vicente. Y hay una que también es este la mujer del angelito, le llaman, tiene como título, y habla de la bajada Sáenz Peña. ¿Se ubica la bajada Sáenz Peña acá en Córdoba? La que conecta el centro de la ciudad con el barrio de Alta Córdoba, la bajadita. Ese trayecto también lo conocían antes como la bajada del angelito. Los de ahora no, los millennials, los centennials, no, pero la gente de antes sí. Su apodo se remonta a la Córdoba de los fines del 1800 y principios del 1900, cuando el transporte público consistía en coches de tranvía tirados a caballo y carruajes. En esas épocas, los cocheros decían que al tomar por la bajada Sáenz Peña, era muy frecuente encontrarse de noche con una mujer vestida de toda de luto que caminaba por los rieles del tranvía con su rostro cubierto, llevando en sus brazos un pequeño ataúd blanco sobre el cual se veía un candelabro con velas de cebo. Por eso le llaman la mujer del angelito. Son leyendas urbanas que también pertenecen al folclore cordobés.

del recuerdo estaban los del Suquía. Darío Verón, buen día, Su. ¿Podés pasarme tema de Chalchaleros? Como no, Ángel, Susi, Ángel Rolando Díaz, te escucho desde La Rioja, me gustaría Monteros, por Mercedes Sosa. Me gustaría escuchar a Adrián Maggi. Debe ser libre el cantor. Soy Juan desde Luján, Buenos Aires. Ay, ese no sé si lo tenemos. Bueno, Estela dice, buen día, lindos temas, escuchando desde Arias, provincia de Córdoba. Daniel, si mal no recuerdo, tengo entendido que el lobizón de San Vicente lo agarró un karateca. Le pegó una paliza bárbara. Era uno que se disfrazaba. Sí, después ya se tomó todo para la chacota, pero en las primeras apariciones dicen que eran bravas. Yo no estaba, pero me contaron, ¿eh? Hola, Su, muy buen programa, la música de 10. Raúl desde Lincoln. Amigos de Cadena 3, desde Venado Tuerto, saludos. También, Su, está hermoso esto de conectarnos. Gracias, Graciela Lucero, ya la escuchamos. Bendiciones, Cadena 3 desde Plotier, Neuquén. Hola, Su, llegó noche y día, un saludo, acá estamos toda la noche, aguante Cadena 3. Hugo, que nos dejan saluditos, bueno, muchas gracias. A ver, todos dicen por acá. Flavia Fernández, buenas noches, Su, leyendas y poesía, fuego en la palabra, escuchando en Jujuy, abrazo para todos. Carmen Soria, hermoso el programa, entretenido con las leyendas, los chistes a tu compañero. No, yo no digo ningún chiste. Le estoy diciendo la santa verdad. Alejandro Ibaceta, ¿podrá ser la leyenda del Futre, la leyenda andina, y que el operador la musicalice con Camino de San Francisco por los Laicas? Justo esa es la leyenda que puse en mi libro. No, no, no tengo que quemar los temas. Esa no. La leyenda mendocina, no. Pídame otra. Claro. Elizabeth, Su, querida, saludos para el Guti, para vos, qué hermoso comienzo, te escucho siempre. Eli, desde Justiniano Pose. Y Javier Jiménez, con saludo para todos los camioncitos de Oña. La Lili Ramírez dice, qué lindo, tendría que poner el reloj, voto por leyendas. La leyenda de la flor del Irupé es hermosa, la supimos estudiar en la escuela. Y un poema de Alfonsina Storni, tú me quieres blanca, creo que es así. Saludos, Su, siempre fiel oyente. Bueno, Sandrita, cómo no, con mucho gusto. Ahora, después de este tema que pone el Guti, vamos con la leyenda de la flor del Irupé.

0: noches, soy Roberto de San Juan, del pueblo de Don Mario. Estoy trabajando acá en la culinaria Salaria Salta. Te mando un abrazo. Hace mucho que no te escuchaba. Estuve trabajando en San Juan con una cosecha de aceitunas en 10 años y bueno, después cambié de rumbo y ahora te vuelvo a escuchar. Un abrazo desde la distancia.
1: Qué hermoso escucharlos a ustedes también, Roberto. Muchas gracias. Abrazo fuerte. Hola, Sui Guti. Excelente los programas. Felicitaciones. Gracias por tanto. Abrazos, Susana, desde Santa Fe. Gastón Fernández también nos deja mensajito grabado. Hola, Gastón.
2: Hola, buenas noches. ¿Qué tal? ¿Cómo están?
1: Muy bien.
2: Gastón de Colón, provincia de Buenos Aires. Acá conectado por la 105.1. Trabajando. Recorriendo la ciudad en la patrulla urbana municipal y escuchando la radio. Saludos para todos. Gastón Fernández de Colón, provincia de Buenos Aires. Saludos.
1: Claro, es mucho más práctico, ¿no? Grabar un mensajito es mucho más práctico que a veces buscarlo. La verdad que son héroes todos los que estuvieron comunicándose antes, no utilizando WhatsApp, son unos héroes de la madrugada porque es complicadito. Lleva su tiempo, no es que sea complicado, sino que a veces la práctica, estás trabajando, no podés, estás en la panadería, estás en la estación de servicio, estás haciendo tu guardia, estás haciendo tu vigilancia y es mucho más fácil tomar el teléfono y grabar segundos de un llamado y ya estás en contacto con nosotros, ¿no? A ver qué dice este llamadito, José.
3: Hola, Susi, te escuchamos siempre desde Villa Constitución. Un saludo grande de Laurita y Roberto.
1: Gracias, Laurita y Roberto. Les mando un abrazo fuerte desde Villa Constitución, Gutiérrez, ¿eh? ¡Qué hermoso! Hoy llegué tarde. ¿Podés pasar el número de WhatsApp? Me pide Walter. 3515-199-914. Jueguele a la quiniela el 914, Gutiérrez, mañana. 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Yo sugiero que los agenden, los que están acostumbrados a conectarse siempre, ¿no? Agéndenlo, ténganlo agendado para que les resulte mucho más fácil todavía. Hola, soy Guti y toda la tribu escuchando, dando el presente, felicito por el WhatsApp. No pude anotar el número, lo pasaron muy rápido, deseo que tengan hermosa madrugada. Bendiciones desde Argüello, Sabrina. Bueno, y ahora, Sabrina, lo habrás escuchado, 3515-199-914. Facilito, ya te lo vas a aprender de memoria. ¿Saben que el irupé es una planta acuática que crece principalmente en el río Paraguay, sus afluentes de la Mesopotamia argentina? Es un gigantesco plato verde que puede medir hasta los 2 metros de diámetro y debido a su tamaño y flotabilidad, muchos pájaros se posan y hasta anidan en esas flores. Son flores majestuosas, pasan muy rápidamente del blanco al rojo y de noche se cierran. Al amanecer explotan los capullos. Sus frutos son llamados maíz del agua porque contienen unas semillas enormes que sirven de alimento a los pájaros y pero también a los hombres, ¿no? Hay una leyenda guaraní que cuenta el nacimiento de la flor del irupé. Según cuentan, Irupé era una joven muy bella, amaba a la luna. Ella veía en la luna a un muchacho hermoso. Trepaba a los árboles para extender sus brazos lo más alto que estuviera a su alcance y de esa manera trataba de abrazar a su amor imposible. Subía a montañas, peñascos, todo lo que hiciera falta para conquistarlo, para estar más cerca de la luna, que ella creía era un enamorado o ella estaba enamorada. Pero como nunca llegaba, esta joven guaraní enloquecía lentamente. Una noche Irupé vio su imagen reflejada en el río y notó que detrás de ella, pero muy cerca, estaba la luna. Se tiró al agua para poder por fin tener a su ser amado en los brazos. Se hundió y las corrientes se la llevaron. Nunca más regresó. Tupá, el dios del bien para los guaraníes, se compadeció de ella, la convirtió en una planta con forma de luna, enorme, majestuosa, que siempre mira hacia el cielo, conectándose con su amor ideal. De noche, cuando lo tiene al alcance, guarda sus flores, pero de día, cuando no puede verlo, las despliega para lograr que al caer la tarde su amor vuelva por ella, encandilado por su belleza.

0: Quirupe, musiqueros entrerrianos, para compartir con la leyenda. Le mandamos un beso grande a la Maru Cuello, a Mirta Rosa, que están de nuevo en la sintonía escuchándonos, a Silvita Bustos, que está allá en Villa Dolores. Me mandó una hermosa leyenda que ya se las voy a compartir en un instante nada más. ¿Qué es esto, Gutiérrez? ¿Qué es esta multitud de acá? Tiene, va a tener que ampliar. La tribu no cabe en estas pobres instalaciones que tenemos. No, mire, hay gente parada en la ventana, mirando por la ventana. ¿Se acuerda cuando el rico de la cuadra tenía el televisor y uno iba y miraba por la ventana? ¿Le pasó a usted eso? Sí, ¿no? Te cuento. Freddy me dice que soy un viejo seguidor suyo, jamás escribí, no sabía cómo hacer por la aplicación, ahora sí le escribiré seguido. Freddy, el riojano, trabajo en el centro a la noche, barriendo calles, soy amante del folclore. Pero qué suerte, Freddy, que me puede escribir. Bienvenido, bienvenido a la conexión en directo, quiero decir. Felicitaciones, Cadena 3, con WhatsApp es más fácil, dice Mario Funes. Y a ver qué tengo por acá, Mari Rojas, ¿qué dice Mari? Hola, Mari.
1: ¿Qué va a pasar, Valeria Liz?
0: Valeria Liz, bueno, cómo no, con mucho gusto. Me encanta el programa, te escucho siempre, Su. ¿No me anotaste para el club? Hoy no, pero sí están todos anotados, si se anotó, sí. Aparte se anotan todos, así que... La primera vez que te escribo, hace muchísimo tiempo que escucho Roberto Torres, hoy es el único programa. Bueno, gracias. Saludito cordial a toda la bella audiencia de este prestigioso programa, Sergio, desde Tarija. Pero los quiero escuchar. De paso me ayudan porque veo que estoy un poquito con la voz un poco difónica, ¿no? Así que me van a ayudar un montón si me mandan saludos ustedes grabados. A ver, otro que dice acá.
2: Buenas noches, Susana.
0: Hola.
2: Un gusto de poder hablarte porque yo soy una persona mayor y no tengo la capacidad de poner el mensajero que tienen ustedes. Siempre lo quise poner y no pude. Bueno, siempre te escucho todas las noches.
0: Buenísimo eso.
2: Hasta que me duermo y espero que hoy pueda comunicarme contigo. Me encanta su programa, lo escucho de siempre, tanto como a Mario Pereira lo escuchaba siempre, a Ronnie. Bueno, y ahora sigo con los otros chicos, con el Turco, con todos.
0: Claro.
2: Muy linda la radio, muy hermosa. Espero poder comunicarme.
0: Un abrazo grande, ya estamos conectadas, ¿eh? Su, estoy probando esto nuevo, quiero un tema del más grande, Julio Iglesias, gracias, me dice Carlitos Padilla. Hermoso programa, saludo desde Villa General Belgrano, Celeste. Besos a mi mamá Vero. También Ariel Urbino desde Buenos Aires. Algunos ya son viejos conocedores para dejar mensajes grabados, como Ariel, que lo escuchamos ahora. Hola, Ariel.
3: Hola, Su, Guti, ¿cómo andan?
0: Muy bien.
3: Buen programa, bendiciones.
0: Gracias.
3: ¿Cómo andan?
0: Todo bien, Ariel.
3: Ariel Escobar, sabio.
0: Sí.
3: ¿Qué hay para hoy? ¿Folclotunga?
0: No, hoy mañana es el Folclotunga. Hoy estamos con leyendas y poesías. Mira, Silvia Bustos me manda, gracias Silvita, la leyenda cordobesa de la menta. Cuentan los antiguos pobladores de las sierras de Córdoba que hace mucho tiempo una anciana curandera recorría los montes ayudando a quienes sufrían enfermedades. Conocía cada planta, cada flor y cada árbol. Jamás negaba su ayuda. Un invierno especialmente duro enfermó a muchos niños del lugar. La anciana buscó durante días una planta que pudiera aliviar la fiebre, la tos, pero no encontraba ninguna que fuera lo suficientemente fuerte. Entonces pidió a la naturaleza un remedio para proteger a su gente. A la mañana siguiente, en la orilla de un arroyo, descubrió una planta de hojas pequeñas, verdes, perfumadas. Preparó una infusión con ellas y los enfermos comenzaron a recuperarse poco a poco. Desde ese día, la planta fue conocida como menta y pasó a formar parte de los remedios tradicionales de las familias serranas. Los mayores enseñaban a los más jóvenes a cuidarla, a no arrancarla sin necesidad, porque decían que su aroma era un regalo de la tierra para recordar que la naturaleza siempre ofrece alivio a quienes la respetan. Por eso todavía hoy, cuando el viento mueve las hojas de la menta en los patios y jardines de Córdoba, muchos recuerdan esta antigua leyenda y agradecen el poder de las plantas medicinales.

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1: 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Guillermo Arias quedó primero en el concurso para ser el nuevo jefe electoral de Córdoba. El actual secretario legislativo de la Unicameral encabezó el orden de mérito del Consejo de la Magistratura. Si no hay impugnaciones, reemplazará a Marta Vidal. Puyaro y Hapkin en Rosario plantearon desafíos de infraestructura en la apertura de APRESIT. Este congreso se desarrolla hasta el día jueves en el Salón Metropolitano, reuniendo a productores, investigadores, empresas y especialistas para debatir sobre innovación tecnológica y sistemas de producción.

0: y la habilitación de albergues temporales para las familias afectadas. River encaminó la llegada de su octavo refuerzo, Francisco Ortega. El lateral izquierdo, surgido de Vélez, estaba jugando en Olympiacos de Grecia y de oficializarse llegará ante la lesión de Marcos Acuña, solo resta la firma. Temperatura actual en la ciudad de Córdoba, 14 grados, 90% humedad. Despejado con intervalos nubosos.
1: 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Seguimos en Noche y Día.

0: A continuación, un fragmento del drama Enrique VI de William Shakehands. Escena séptima del cuadro tercero del acto primero. El rey Enrique VI ha rezado la novena en su cuarto y después de unos segundos atraviesa la quinta.
1: Ven, juglar. Acerquémonos al balcón de María para darle una serenata. María, María, mírala. ¡Qué bella plebeya! ¿Debo abdicar al trono por amor a ella? ¿Vale acaso más una fría corona que un solo reflejo de sol en los dorados cabellos de María Blessing?
2: Sí, más o menos.
1: ¡Oh dolientes espíritus! ¡Oh sempiternos gemidos! ¡Acudid en mi ayuda! Decidme qué debo hacer en este momento asiago. Asiago algo. ¡María! ¡María! ¡La corona! ¡La corona! ¿Pero qué importa una corona si el resto de la dentadura está sana? El trono, la gloria vana, el oropel vacuo. ¡Ah! Mira, juglar, mira la estatua que me inmortaliza sobre brioso corcel. Yo, en mi vanidad, ordené que gastaran los dineros del reino en una estatua ecuestre. Cuestre lo que cuestre. Mira, mira las figuras. El rey, el caballo, solo falta la sota. El poder, el trono. ¿El trono o María? Al fin y al cabo, el trono lo quiero para posarme sobre él y satisfacer mis deseos, los más sublimes y los más perversos. En cambio, a María la quiero para... ¡Caramba, qué coincidencia! Ven, juglar, ven, ven, acércate. Mira, quisiera cantarle a María, pero el destino me ha castigado con dura mano en mi inspiración musical. Ruégote, ponle música a mis inspirados versos a María. Por ser fuente de dulzura,
3: por ser fuente de dulzura,
1: por ser de rosas un ramo,
3: por ser de rosas un ramo,
1: por ser nido de ternura, oh María.

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1: Tanto usted.
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0: 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Si envidiáis vosotros y ellos.

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0: Tal vez quien más ha reflexionado sobre la música para televisión sea el compositor Pierre-Pérez Spitzner, autor del libro titulado La corchea y el horticón, interacción y propuesta. A dicho libro pertenece la célebre frase que dice: de cada 10 personas que ven televisión, 5 son la mitad. Escucharemos a continuación de Pierre-Pérez Spitzner su suite televisiva Opus 83, también llamada La Tanda, para recitantes, coro y pequeño conjunto instrumental.
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0: qué porquería se nos pone. Inmundicia asquerosa, líquido malo.
1: Pasa por eso.
0: Es lo que me enferma, que mata a las polillitas.
1: No, no, es un bicho dañino,
0: ¿por qué? Se come la ropa. ¿Y qué crees que coma? ¿Tallarines? 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

0: rica con Nopol. 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

0: Sí, señor de Lima, bendición, hermoso programa. Puede ser que me leas mi audio.
1: Hola, ¿qué tal? ¿Cómo te va?
2: Hola, Susana, soy Pedro Mateo de Mendoza, tan lindo Le Luthier. Que anden todos bien ahí.
3: Hola, Susana, placer escucharte. Un tema de Palito Ortega y bienvenido al WhatsApp. Bueno, felicitaciones. Y a Walter también. Programón, chicos. Chau, chau. Edgardo Lorenzini.
4: Hola, Susana, buenas noches, un placer poder comunicarme con vos, ya que nunca pude con el mensajero porque nunca pude bajarlo, soy una persona mayor, como dice la mayoría, pero bueno, por suerte salió lo del WhatsApp, así que quiero que sepa, todas las noches estoy acá presente con vos, escuchándote, escuchando el folclore, y ayudando a pasar esas noches donde la cabeza de uno anda a mil por hora, y la compañía de la radio hace que pase más rápido. Te mando un beso grande, un grande. Gracias. Para vos y el operador. Gracias. Que tenga una buena noche.
5: Igual. Qué bueno saber que somos útiles, que servimos para acompañarlos. Me encanta eso. Mi nombre es Lali Mariño. Buenísimo tener comunicación a través de este medio. Fiel oyente de Cadena 3. Mi domicilio es San Pedro Norte, departamento Tulumba, zona rural. La segundita en Noche y Día arrancó con el humor, con Le Luthier. Me alegro que le haya gustado al amigo Menduco. Y luego ahí estaban los guaraníes. Su mi nombre, Segundo González, camionero de Simoca, Tucumán. Te escucho siempre. Gracias, abrazo fuerte. Oscar del Corzo, de Valle Fértil. Te escucho hace muchos años. Con esto del WhatsApp es mucho mejor. Muy bien, me alegro. Hermosa noche lo que estamos teniendo en Resistencia Chaco. Fresca, aunque muy húmeda. Rocío, ya hay neblina. Ojalá que nunca llegue el verano, dice Felipe. Pero Felipe, buen día. Es un lindo programa, escucho todas las noches. Trabajo en una estación de GNC aquí en Las Heras, Mendoza. Soy Hachaliero. Saludos para mi pueblo natal de parte de Ramón, más conocido como el Gordo Luna. ¿Me pueden pasar un temita de Los Altamirano? Desde ya, muchas gracias. Abrazo. Alberto José Escarlata me dice, buen día, Sus, soy Alberto, felicito por el programa. Te cuento el mito de la vieja legislatura de Córdoba, ubicada en la esquina de Deán Funes y Rivera Indarte. Relata, cuenta la trágica historia de una joven de principios del siglo XX que tras sufrir un profundo desamor durante una fiesta de gala en el edificio, subió a la torre y se arrojó al vacío. La leyenda de la joven de blanco, el engaño, la muchacha asistió a la gran inauguración y vio a su amado bailando con otra mujer, y el salto fue fatal. Abrumada por el dolor, corrió hacia la parte alta de la torre, quitándose la vida. Vecinos y transeúntes aseguran haber visto una figura de blanco vagando por los pasillos o asomándose a las ventanas, acompañada de un llanto suave en las noches de viento y de verano. Sí, también dicen que la ven caminando por Rivera Indarte o por Deán Funes, ahí donde era la legislatura antes, caminando así en el empedrado de esas calles. Bueno, gracias, Alberto, linda leyenda. También los aportes de los oyentes, invalorable, por supuesto, ¿eh? Desde La Rioja, Desiderio Tello. Escucho desde hace mucho tiempo su lindo programa, escucho siempre. Mando fuerte abrazo, César Manuel Perazzone. Valeria me manda la leyenda del Yarará y la flor del Ceibo. Dice, es cortita, dice, en el litoral una indígena guaraní llamada Anaí cantaba para su pueblo. Los conquistadores la capturaron, la ataron a un árbol para quemarla. Esa noche cantó tan fuerte que su voz se volvió luz. Al amanecer, en vez de cenizas, encontraba un árbol. El árbol se llenó de flores rojas, el ceibo. Por eso el ceibo es la flor nacional que representa el coraje y el amor por su gente. Me encanta que me manden cosas, Valeria, gracias. Excelente programa, escuchamos siempre. Bendiciones, cariños para todos, Liliana. Miguel Moreno, su quería escuchar lo del tema de Caruso, Lucho Dalla. Se me pone la piel de gallina, gracias. Ay, qué buena piel, la piel de gallina está muy bien, Gutiérrez, ¿o no? Andamos, sí, ahora andamos en picada, pero en cualquier momento levantamos otra vez vuelo, ponemos huevo. Hola, Sue Walter, muy bueno el WhatsApp, te pido un tema, gracias. Si puede ser El Tiempo de las Moras, Daniel Magal, lo pide María Saavedra. Beto Perazzone, sí, Beto, yo te, como dice tu nombre ahí, te nombré porque así dice tu título. Y el último, Guti, ya seguimos con la música. A ver, acá, otro mensajito. No grabó nada. A ver, este de Julio.
6: Hola, Su, buenas noches, mi nombre es Julio. Bueno, les mando un saludo grandote, soy de Córdoba, trabajo en Remis. Y bueno, nada, ¿qué puedo pedir de folclore? Si me encanta el folclore, ¿qué tema puedo pedir si lo ponen a todos? Lo único negativo es que uno es de Boca y el otro es de River, cuando en Córdoba manda taller, siempre con lo mejor. Un saludo y como siempre y cada noche, excelente programa.
5: Gracias, Julito, gracias. Todo es perdonable, todo es perdonable.

0: la autora del tema te está escuchando y dijo que va a hacer todo lo posible por estar. Cuando presentemos el libro A Fuego Lento, qué placer inmenso. Le mandamos un beso grande a Silvia Mujica, autora de este temazo. La Luna Sin Ti, Jorge Rojas, que junto con Hilda, su mamá, siempre nos escucha allí en Santa Fe. Yo digo en Santa Fe, capaz que ya se mudaron, pero digo Santa Fe. A ver qué dice Clarita Rosales, que la tengo. Muchos mensajes, son tantos, que no llegamos a cubrir. Cuando vamos cumpliendo con una parte, saltan un montón más. Así que téngannos paciencia, que vamos a tratar de actualizar todo lo que podamos, ¿no? Para darles
1: buenas
0: la bienvenida.
1: Buenos días, Susi. Soy Clarita Rosales de Arguello.
0: Mira la voz de Clarita.
1: Y te llamo para dar el presente, para decirte que me encanta que hayas sacado tu libro, para decirte que son una excelente compañía en mis noches de insomnio.
0: Gracias,
1: abrazo. Les mando un abrazo grande a vos y a Guti.
0: Qué lindo escucharte,
2: Clarita. Guti. Buenas noches, desde Mira Clavero, Néstor.
0: Mira la voz de Néstor.
2: Tema puede ser de...
0: ¿Qué serio?
2: Coplanacu. Muchas gracias. Buenas noches.
0: El mismo Néstor que hace chistes todos los días, que los escribe. Mirá vos. Hola, Su, qué bueno poder comunicarme contigo por WhatsApp. Te escucho todas las noches aquí desde Caleta, Olivia, provincia de Santa Cruz. Saludos, Gladys Zapata. Hugo de Bahía Blanca, escucho todas las noches. Abrazo, gracias. Huguito, muchas gracias. Otro mensajito, Aldo.
3: Hola, Susana.
0: ¿Cómo estás?
3: Soy Aldo Allende, te escucho todas las noches. Soy de acá en Minas. ¿Me podés pasar el lino de Cruz del Eje por Jairo?
0: Ah, Samba Cruz del Eje, puede ser, Aldo. Su, soy Jesús Roldán, de Rufino Santa Fe, hermoso programa, fiel oyente. Estamos escuchando mientras mi señora Eva hace empanadas dulces y saladas para la familia Gutiérrez. Uy, ya se acordó, ¿verdad? Otro mensajito.
4: Hola, buenos días.
0: Hola. Ay, se cortó. Soy equipo, ¿me podés pasar la telecita, Eduardo Ávila? Qué lindo, más vías para comunicarnos. Saludo desde Las Catitas, Mendoza. Ramona Frías. Acá en Olta, nublado, fresco. Qué lindo que tengan Cadena 3. Toribio Gustavo Brizuela. Hermosa leyenda de Su. Dice, creo que Antonio Tarragorros la llamó así a su hija. Sí, se llama Irupé. Irupe se llama la hija de Antoñito Tarragorros. Su, quería compartirte una idea. Sé que tenemos una danza nacional, el pericón, creo que es, bueno. ¿Y qué te parece proponer la samba? Creo que nos representa mucho mejor. Julio de Valle Hermoso, gracias por todo. Vos sabés que es una corriente que muchos bailarines y mucha gente que sigue el folclore defiende. No porque no sea lindo el pericón, porque yo hice una breve encuesta con gente conocida. Digo, pero ¿por qué si es tan lindo el pericón? Sí, pero no es muy popular porque se baila en raras ocasiones. Es un baile de varias parejas, o sea que necesita una coreografía y un estudio previo. La samba también tiene un estudio, pero generalmente la bailan sintiéndola, lo que se siente con una samba, ¿no? Pero bueno, está elegido el pericón como danza nacional, si bien es cierto que hay un movimiento para que sea la samba. A mí no me disgusta el pericón, pero tampoco me gustaría que sea la zampa. O sea, mientras sea folclore, está todo más que bien.
5: Joy. Hola, Susi. Buenas noches. Te llamo desde General Alvear, Mendoza.
0: Sí.
5: Te escucho por la radio, por la 96.3.
0: Gracias.
5: Que es Viñas. Y bueno, quería saludarte y desearte muchas bendiciones y un hermoso programa. Te escucho desde hace mucho, mucho, mucho. Soy Tim de la Cadena 3. Acá enganchamos a las 13 horas hasta las 16 con varios programas y después de las 20 horas hasta las 8 de la mañana. Y bueno, excelente. Me llamo Blanca.
0: Gracias, Blanquita, un abrazo.
5: Hola,
0: ah, quiere grabar y se le corta. No sé quién es, pero...
6: Hola, soy hermosa noche, hermoso el programa. Un saludo para todos los camioneros que andan en la ruta. Cuidado, muy buena ruta para todos. Excelente programa. Gracias, un abrazo grande para todos.
0: Muchas gracias, Gustavo, desde la ruta.
7: Si me puede contestar o mandar mensaje al aire dentro de un rato, porque yo estoy en una parte que tengo que producir el hielo. Ah. Y a la vez hago seguridad y ahí tengo que hacer recorrido en estos momentos. Así que yo calculo que en 10 minutos estoy acá para escuchar el mensaje en la radio, en directo.
0: Bueno, espero que lo...
7: Gracias y buenas noches.
0: Gracias, Marcelo Barrios, abrazo fuerte. Dice por acá... A ver, otro intento. La tercera es la vencida, la pequeña.
8: Hola, soy Lucía de Belén. De Belén, Catamarca. Estoy escuchando la radio de usted. Pásenme un tema.
0: Ay, Lucía, ¿qué tema le podemos dedicar a Lucía? ¿Sabés que me gusta la niña de Abril del Chaqueño? Que es bonita. Esa le vamos a dedicar a Lucía, que está escuchándonos en Belén, en la cuna del poncho catamarqueño, en Belén, Catamarca. Noemí Lerda, su desde el Corcovado, Calamuchita, te mando muchos saludos. Y recién estoy en la página 39. Recién, Gutiérrez.
9: ¿Cantar una canción?
10: Claro, mi amor.

0: Para la niña de Belén, Catamarca, ahí estaba Lucía para vos, del chaqueño para la vecina te cantaba Niña de Abril, aunque estemos en agosto, no importa, pero era para ti, era para ti. Anita Jiménez, su querida, Walter Guti, dicen por acá, cualquier leyenda, todas serán bienvenidas. Gracias, ustedes logran que el oyente pueda compenetrarse. Sandra Villafañe, bueno, gracias, siempre presente. Pasamos la leyenda, la leyenda del Grupé ya salió. Y el número para que lo agendes, te lo paso el número para que agendes el número: 351-5-199-914. ¿De acuerdo? Ahí está. Bueno. Cuando fui a Cafayate en este último año, me tocó entre las actividades que tenía para retransmitir el festival, me tocó hacer Argentina Reforesta, que es una campaña de reforestación en donde la radio y la organización llevan árboles de algarrobo, arbolitos de algarrobo, para plantar en distintos lugares. Siempre se busca la participación de artistas o de referentes sociales que siempre acompañan en esa reforestación. Y nosotros tuvimos la idea de invitar a las voces de Orán. Hacía poco que estaba el recuerdo vivo de Federico Córdoba, su hijo, le tocó tomar el lugar y el grupo actuaba justamente ese día en el festival, entonces lo invitamos y sobre una de las aceras, una de las esquinas que da a la Bodega Encantada, allí en una hermosa ceremonia musical y muy emotiva, dejamos en nombre de Federico Córdoba ese algarrobo plantado que, bueno, la tarea es cuidarlo año tras año, ¿no? Y hay una leyenda hermosa del algarrobo. Dicen que entre los herederos de Inti, del dios Sol, había un pueblo aborigen que vivía exitosamente y muy feliz. Se alimentaban de los frutos, cultivaban la tierra, usaban sus plantas como medicina, vivían muy sanos. Pero la opulenta riqueza que tenían les hacía vivir sin hacer demasiados sacrificios. Pronto se olvidaron de la Pachamama, dejaron de rendirle culto y ya nadie trabajaba la tierra, porque era tan generoso todo lo que tenían, todo les sobraba, las riquezas, todos los alimentos, no tenían para qué molestarse en hacer ningún esfuerzo, solamente dedicaban su tiempo a las fiestas, a las diversiones. La hija del cacique se llamaba Tuca. Ella era consciente de la conducta desenfrenada de toda la comunidad y le imploraba a la Pachamama, a la Madre Tierra, que no desatara la ira sobre ellos. Inti, el sol, estaba enojado, furioso, y cuenta la leyenda que envió sus rayos tan poderosos que la tierra ardió, quemó las reservas de los granos, secó los ríos y los arroyos. Tuca, la joven, pudo ver a los ancianos y a los niños hambrientos. La desnutrición hacía estragos. De la noche a la mañana, toda la opulencia se había perdido y solamente reinaba la hambruna. Ella era incapaz de soportar tanto dolor. Desesperada, le hizo ofrendas a la Madre Tierra. Encendió una fogata, quemó hierbas aromáticas, elevó sus ruegos, vencida por el llanto. Agotada, se quedó dormida. Y en sus sueños se presentó la mismísima Pachamama y le pedía que no se deje vencer, que juntara los frutos del árbol que en sus sueños la cobijaba, que ellos salvarían al pueblo de todo el hambre. Cuando Tuca despertó, elevó su vista y pudo ver que sobre ella estaba un copioso árbol que le regalaba su sombra, y la sombra dejaba colgar vainas marrones que, debido a su forma, nada haría pensar que en su interior había semillas altamente alimenticias. De esa forma conocieron el algarrobo, que los salvó del hambre. Desde ese día aprendieron a utilizar sus semillas de diferentes formas. Nunca más dejaron de rendir culto a la Pachamama, porque ella, una vez más, los salvó de perderse totalmente.
1: Che, Víctor Hugo, escucha esta canción.

0: sucio. Buenas noches. Soy Gustavo. Estoy viajando para San Justo. Me gustaría para el despabilante, si puede ser un enganchadito de los lirios, las palmeras, algo que levante. Gracias, buenas noches.
1: Gracias, Gustavo. Buena ruta, amigo. Ahí estaban los cuatro de Córdoba y las voces de Orán Algarrobo. 5 de agosto de 1971 se nos va Eulogio Abel Figueroa en la ciudad de Buenos Aires. Eulogio fue un cantor, fue guitarrista, autor y compositor. Había nacido en Jesús María, integró los musiqueros del tiempo Iñaupa junto al Payo Solá, a Tuto Mercau Soria, al Polo Jiménez y Pepe Consoli, y también los Mandingas con Eduardo Negrín Andrade y Osvaldo Andino Álvarez. Muere en un accidente, trágico accidente automovilístico, tenía solamente 36 años, Eulogio Figueroa, 36. El escenario del Festival de Varadero lleva su nombre, al igual que la calle que está detrás del escenario del Festival de Doma y Folclore de Jesús María, lleva también ese nombre. Bueno, dejó obras maravillosas, por ejemplo, con Leo Dan y Carlos Carabajal compone Canta Trovador, Chacarera del Ocioso con Federico Ferreira, Córdoba en mi canto con Raúl Mercado, De Flor en Flor con Zulema Alcayaga, Estrella Federal con Saraik, Homenaje a la Tierra con Hamlet Lima Quintana, entre muchas otras. Pero hay una que escribe con Waldo Belloso, que compone con Waldo Belloso, que usted la conoce y le gusta muchísimo. Se llama Cuando llegue el alba.

vamos a recordar a alguien que nos tocó, le tocó a Córdoba sobre todo recibirlo, su lugar de nacimiento, Córdoba, su verdadero nombre, Ortiz Barrio Nuevo, Ángel Siriaco, su seudónimo Siriaquito, bandoneonista, director, compositor. Nació un día como hoy, 5 de agosto de 1905. Su padre, fallecido en 1942, le dejó algunas composiciones a Siriaquito, como el popular vals Viaje a Argüello. Le enseñó bandoneón, igual que a otros dos hermanos, en Córdoba, aquí, pero su habilidad lo llevó lejos, porque fue un ejecutante que rebasó las latitudes de la ciudad. El pianista Nicolás Vaccaro, que había actuado en la capital cordobesa, lo lleva a Buenos Aires, lo aloja en su propia casa, y como ya era un gran bandoneonista, a pesar de su juventud, a Siriaquito no le fue difícil abrirse paso en un ambiente erizado de grandes ejecutantes. Lo hacen ingresar o integrar la orquesta de Juan Carlos Bazán para debutar ese año en el Club Pueyrredón de Mar del Plata. También vuelve a Córdoba inaugurando el lujoso Café Richmond, y en 1925 integró la orquesta Víctor y formó un conjunto para amenizar las funciones del cine Gaumont. Con el tiempo pasa por las típicas Bardaro Pugliese, Canaro y Julio De Caro, entre otras menos conocidas. Siriaquito formó un trío criollo de su nombre con el que grabó en la marca Víctor y actuó por Radio Telefonía, muy especialmente por Radio El Mundo. Integró los cinco ases con Sebastián Piana, Carlos Marcucci, Pedro Lawrence y Pedro Mafia en la década del 30. Realizó varias giras por el interior acompañando a la cancionista Susy del Carril. Actuó en famosos cabarets. Hizo un ciclo radiofónico de piano y bandoneón con Lucio de Mare. Tocó en Mar del Plata y al morir estaba en la cartelera del viejo almacén de San Telmo. Su carrera fue en todo concepto límpida y uno de los más celebrados bandoneonistas que se recuerdan, por no decir que fue el mejor. Como compositor dio muestras de grandes cualidades en innumerables páginas con distintos matices. Amigo de Carlitos Gardel, sin duda sus composiciones más festejadas en la voz del zorzal criollo. Siriaco Ortiz, Siriaquito, lo celebramos escuchándolo.

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0: De Charlie García, todo el mundo estaba. ¿Y Jorge Cafrune estaba, Gutiérrez? ¿Estaba Jorge Cafrune? ¿Cómo le hacía eso al turco Cafrune? Escúchame una cosa, la gente desesperada. Era para que sigan. No lo pongamos más por un tiempo, por las dudas. No, lo que pasa es que la tecnología, señores, la tecnología. Nosotros estábamos, no podíamos hacer nada, así que tuvo que venir el técnico arregló. Y ahí estamos. Pero nosotros por AM, los que estaban escuchando por AM, estaban perfectos, ¿no? Estaban de 10. Alguien me decía por acá, yo te estoy escuchando por AM, perfecto. Ahora están los tangos, había todo. Se quedaron en Cafruna y bueno, no, pasamos unos tangazos impresionantes en homenaje a Ciriaco Ortiz, Ciriaquito. Y después fueron los nacionales, porque ¿qué va a ser? La cosa es así, hay que ponerle... Claro, vivía cerca de acá. No, por Alvear. Antes de llegar al puente, ahí. Ah, claro, sí, puede ser, puede ser. Y que cuando venía Carlitos Gardel se juntaban, hacían juntaditas, ¿no? Sí, sí, sí. Todos decían se le tildó la aplicación, sí. Che, corran la púa, decía otro. El amigo Franco Malavecino, que venía del tiempo nuestro, dice, ¡ay, el CD! Otros dicen, ¡se le rayó el disco! ¿Soledad Yance? ¡Ay, mire, usted es oyente! Bueno, le mandamos un saludo a la colega, hacedora de viejísimos programas también de radio. Un abrazo para ella. Bueno, mucha gente preocupada por eso. A ver qué dice la agua acá, escucha. Ahí está cantando Cafru.
1: Mi sueldo del olvido. Hola amigos, soy Julio Iglesias y también te deseo un feliz cumpleaños.
0: Nuestro compañero Adrián Gómez también, que ya volvió a su casa, estaba de regreso. Chicos, escuchen, dice, nos mandaba la grabación de... Claro, soy Guti. ¿Qué pasó? Se durmió el Guti. Estoy en el trabajo tomando un tecito y es mi último día. Salgo de vacaciones, Carlos de Calera. ¿No? Que no le entraba la letra. El Guti quería aprenderse de memoria esa parte del Turco Cafrune. Soy Gladys Lescano de San Francisco. Felicitaciones, hermoso el programa. A ver qué dice Diego Bertolino desde las Españas.
2: Hola, Su, buen día. ¿Qué tal? No sé cómo estarán por ahí, pero acá se está repitiendo un tema, ¿también? Creo que una samba que había arrancado y claro. Nada, quedó colgado ahí. Así que nada, solo para avisar.
0: Gracias. Qué pena que no lo pudieron escuchar completo y tampoco pudieron escuchar los tangos, pero bueno, pasen las mejores familias, ¿no? ¿Qué pasó? ¿Se les rayó el CD? ¿Qué pasó? ¿Le quedó trabada la música? Hace como 5 minutos que dice lo mismo, dice Sabrina. ¿Se durmió el operador? ¿Qué pasó? No, jamás podemos dormirnos, nosotros no dormimos. Nada, nada. Nosotros seguimos con la programación prácticamente normal, excepto cuando ya empezamos a arreglar todo, empezaron los técnicos, nuestro técnico operador a arreglar todo, porque nosotros escuchábamos por AM y estaba perfecto en AM. A ver qué dice.
3: La verdad que es un placer poder escucharte. Te estoy escuchando desde Hipólito Yrigoyen, provincia de Salta. Quería, por favor, que me dediques un tema, La Belicha, en honor a mi madre que está en el cielo. Gracias.
0: Abrazo, oh, qué temazo, pero recién entran los mensajes estos. Bueno, porque estaba todo tildado también, mensajero, todo. Yo intentaba contestarle a los que estaban en el chat, que también decía, está tildada la señal, no me olvido más el tema de Cafrune, dice por acá. Otra vez está tildado todo, María Su y Walter, está todo bien, se tildó la música, sí, ya sabía. Yo les iba contestando, pero como no saben que soy yo, pues yo les iba diciendo, quédense tranquilos, estamos saliendo por AM, ya volvemos. Siempre que llovió, paró, ¿o no, Gutiérrez? Siempre, sí. Te escucho siempre, todas las noches. Rosa de Carnerillo. Pensaba que no existían más los discos realzados, no. Lo que pasa es que no son discos, es la computación, toda la internet, toda la señal. Su, ayer cumplí un añito que un día se detuvo el dial en Noche y Día. Gracias a Dios, él así lo quiso, que interactuemos desde Santa Fe, Edith Budini. Gracias, Edith. Edith se preocupa cuando no le contestamos o le leemos un mensaje, lo que pasa es que son muchos. Mire, desde que inventamos los del 333, y ahora con esto del... Esto peor todavía, esto peor. Si el 333 me tenía anotando uno por uno, esto no sé de a quién escuchamos y a quién no escuchamos. Así de simple. Mari de La Rioja, gracias. Una consulta. ¿Pasó algo con la música? Sí, no, con la música no. Con la música está todo bien. Las máquinas. Cuando me digan que las máquinas van a gobernar el mundo, permítanme dudarlo. Siempre un ser humano tiene que estar al frente, siempre. Saludos a todos. Hermosa la música. Saludos a mi yerno Maxi en su cumple. Bendiciones, Noemí Esquivel. ¿Qué dice Leonardo? A ver, ¿qué dice Leonardo?
4: Ah, soy Leo Colazo, taxista de Córdoba.
0: Sí, Leo. Se durmieron, seguramente. Ah, Leonardo, eso nomás decía Leonardo, se le cortó ahí. ¿Qué pasó? Bueno, 2:38 minutos, Guti, todo por delante, 13 grados. La temperatura actual en la ciudad, 88% la humedad. La gente, aparte, me está enviando leyendas, historias. ¿Se da cuenta? A ver esta que me ha mandado. La leyenda de la sandía. ¿Le gusta la sandía a usted? Hace muchísimos años, en una tierra cálida y seca, vivía una joven llamada Anaí, conocida por su bondad y su alegría. En su pueblo, el agua era escasa, las cosechas se secaban bajo el sol, la gente sufría hambre y tristeza porque casi no quedaban frutos para alimentarse. Anaí amaba profundamente a su pueblo, a su gente, y pidió a los dioses ayuda para salvar al pueblo. Una noche, al ver el sufrimiento de todos, ofreció lo único valioso que tenía: su collar de cuentas verdes y rojas, símbolo de su familia y de su amor por la tierra. Lo enterró en la arena y rogó con todo su corazón. A la mañana siguiente, cuenta la leyenda que en ese mismo lugar brotó una planta desconocida. Sus frutos eran grandes, redondos, de cáscara verde como las hojas del monte. Cuando los abrieron, descubrieron una pulpa roja, fresca, dulce, llena de semillas negras. El fruto calmó la sed de los pobladores y les devolvió la esperanza. Desde entonces, dicen que la sandía nació como un regalo de amor y sacrificio para recordar que la generosidad puede transformar la tristeza en vida.
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0: verdad que es un placer poder escucharte. Te estoy escuchando desde Hipólito Yrigoyen, provincia de Salta.
1: Hola, Su, buenas noches. Te habla José, tanto tiempo, hace 21 años que no podía salir por radio. Me acuerdo que la última vez que me comuniqué con vos fue, yo estaba en Rosario de la Frontera. Y me acuerdo que te dije, vos ponías un tema de una guitarra y qué nombre se le podía poner. Me acuerdo que te dije que le pusiéramos Lágrimas de una guitarra, hace 21 años.
2: Hola, soy Miguel Ángel de Santa Fe. Tuve que salir por un momento, no sé si me... Si pasaron el tema de Sebastián, de Córdoba linda.
3: Siempre, todas las noches. Sí.
4: Hola, Susana, buenos días. Soy Orlando, de departamento de Tunuyán, provincia de Mendoza. Te saludo desde acá, de la ruta 5 sur de Chile. Voy rumbo a Santiago y me acompañas cada vez que podemos sintonizar. Esta tarde pasamos la cordillera de los Andes por las inclemencias del tiempo en la provincia de Mendoza. Tuvimos que pasar por la provincia de Neuquén. Un abrazo, excelente música y excelente programa.
5: Bueno, muchas gracias, Orlando. Muchas gracias también a Miguel, que nos llamaba, que recordaba a José también. No pasamos Córdoba a de Sebastián ahora en el Despabilate, lo vamos a poner, mi Córdoba linda, ¿no? Saludos para todos. Excelente cafrune, dice Juan José de Guaymallén. No sabía que teníamos un tema remixado de cafrune, dice Darío Allende. Ay, se va a quedar para la historia. Ana María Oyola, desde Buenos Aires. Hola, Su, quisiera saber cómo es el tema del WhatsApp. Tenés que agendar el número de WhatsApp y escribir o llamar o dejar audio. Como cualquier otro WhatsApp que utilices, así, 351-5-199-914, ¿sí? Lo vas a escuchar muchas veces, lo van a repetir todos. Analía Torres también, muchas gracias. Bueno, a todos los que están conectándose, téngannos paciencia hoy, que estamos todavía arreglándonos con esta nueva forma de conectarnos. Nos superan, si antes nos superaban, imagínense ahora que sea triplicado, cuadruplicado la cantidad de mensajes. Dante Ceruti, hola, Su y Walter, me gustaría escuchar la leyenda del terreno y una poesía de Neruda desde Río Cuarto. Saludos para toda la tribu. Mari Gibaudo Pérez, felicito por el libro, Su. Se va a poder comprar en todo el país. Te vamos a escuchar con José desde Venado Tuerto. Sí, pienso que lo vamos a poder enviar a todo el país y más allá del país también. Ana Alicia Reboleda, Su, qué hermosa la foto. Gracias, Hugo Mario Paratore. A mí me gustaría escuchar algo de José Hernández, el Martín Fierro, si puede ser, desde Mendoza. La turquita Betty Buffe nos saluda a todos. Una de esas leyendas misteriosas como la pelada de la Cañada o la de Villa Leonor o alguna otra de la ciudad. Besos. Bueno, el comienzo estuvo, ¿no? Solo que no tuve tiempo de leer tu mensaje, pero estuvo. Hablando de Neruda, uno de los poemas más recordados forma parte de Crepusculario, que fue la primera obra publicada de Neruda. Con esa poesía entró al mundo artístico y literario de Chile a comienzos del siglo, ¿no? El joven poeta que intenta encontrar su voz autoral. Y dice, es larguita, Guti, pero dice así: desde el fondo de ti y arrodillado, un niño triste como yo nos mira. Por esa vida que arderá en sus venas, tendrían que amarrarse nuestras vidas. Por esas manos, hijas de tus manos, tendrían que matar las manos mías. Por sus ojos abiertos en la tierra, veré en los tuyos lágrimas un día. Yo no lo quiero, amada, para que nada nos amarre, que no nos una nada, ni la palabra que aromó tu boca, ni lo que no dijeron las palabras, ni la fiesta de amor que no tuvimos, ni tus sollozos junto a la ventana. Amo el amor de los marineros que besan y se van. dejan una promesa, no vuelven nunca más. En cada puerto una mujer espera, los marineros besan y se van. Una noche se acuestan con la muerte en el lecho del mar. Amo el amor que se reparte en besos, lecho y pan. Amor que puede ser eterno y puede ser fugaz. Amor que quiere libertarse para volver a amar. Amor divinizado que se acerca, amor divinizado que se va. Ya no se encantarán mis ojos en tus ojos, ya no se endulzará junto a ti mi dolor. Pero hacia donde vaya, llevaré tu mirada, y hacia donde camines, llevarás mi dolor. Fui tuyo, fuiste mía, ¿qué más? Juntos hicimos un recodo en la ruta donde el amor pasó. Fui tuyo, fuiste mía, tú serás del que te ame, del que corte en tu huerto lo que he sembrado yo. Yo me voy, estoy triste, pero siempre estoy triste. Vengo desde tus brazos, no sé hacia dónde voy. Desde tu corazón me dice adiós un niño, y yo le digo adiós.

Miguel, inolvidable. Antes Luz Casal, Un Año de Amor. Super El Despabilate, Algo de Santa Marina con el Turco Julio, pide Pablo Garro desde Villa de Soto. Eduardo Correa, Se le vino la noche, ¿eh? Aprendí el tema completo de Cafrún. En realidad, a la noche se le vino a ustedes. Nosotros seguimos aquí como si nada. Nosotros escuchamos los tangos, escuchamos, no, de todos, los nacionales. David Argañarazu, buenas noches desde Caucete, San Juan, Sereno. Algo de Sebastián para El Despabilate, gracias. Me imagino que forma parte del Club 333, por supuesto. Mañana le damos salida al Club 333. Mañana hay sorteos, sorteazos en el club, ¿eh? Así que estén muy atentos. Siempre escucho el programa y lo grabo para mi nieta Almendra, que tiene 12 añitos. Ella se marchó el día del amigo hace ya 2 años y hoy viene con 12 añitos a visitarnos. Quiero pedirte los recuerdos, no abrazan, Luciano Pereira. Ella vive en Valencia, me dice Gerardo Barbero, que está pidiendo para Almendra de 12 añitos esa canción. Y también para Nair Salomón, de parte de la abuela Gladys, que me cuenta la Abu que Nair está delicadita de salud, así que le deseamos pronta mejoría y que, bueno, nos cuente cuando pueda, que ya está todo bien. Así que, bueno, le deseo lo mejor. Desde Tierra del Fuego, desde Río Grande, Tierra del Fuego, también Andrea nos saluda. Carmen dice, menos mal que se le pasó la garrotera, dice, para mí a Walter, y que se le cayó la caña con ruda arriba del Winco. No, no, Walter estuvo muy atento. Diga que Walter nos salvó, nos salvó las papas, ¿eh? Remixado, Cafrune, sí, remixado. Fabián de Salta, pero vivo en Capital Federal, soy taxista, ustedes son mis compañeros. Todas las noches les mando un gran abrazo, nos dice el amigo. Lili Gijena, qué dilema su para elegir. A mí me gusta la poesía, las leyendas, los cuentos, los versos, ni hablar la manera de tus narraciones. El Guti podría pasar algo de música italiana, como Toto Cotugno, Giglio La Cinquetti, Nicola Di Bari, cualquiera, dice, gracias, pide Lili. María Saavedra, hagamos, bueno, apoyo totalmente esa moción, dice María, hagamos un viajecito a Italia, no sé, Susi, habían pedido Caruso, ¿no?, por Lucho Dalla. Iris de Ostuni, su, me gusta la poesía, pero más la leyenda. La poesía es hermosa, las leyendas tienen algo especial. Bendiciones para todo el equipo. Los escucho todas las noches. Te cuento que cuando dijiste mi número, tenía fiaca por levantarme para anotarlo, pero dije, sería una mano y dos de la otra. No me lo olvidé, el 57. Mirá vos, a ella sí. Claudia Puerta, Guti, los espero ansiosa. Cualquier leyenda estará bien para mí. Lili Román, me encantan las leyendas, la Telecita, el Crespino, la de los hermanos que la llevó al monte. Los miércoles van a ser de leyendas y de poesías. Los jueves el folclore tunga. Y hoy también es un día como para mimarnos más cerquita. ¿No sienten ustedes que estamos un poco más cerca que antes?

0: Hola Susana y Guti, ¿cómo es? Bueno, muy buena la radio, un saludo. Te habla Segovia Facundo desde el Trébol, Santa Fe. Muy buena la radio y ¿cómo es? Bueno, y es una muy buena compañía toda la radio, todo el programa. Trabajo a la madrugada, así que sirve. Muy buena la música y la información, así que buenísima la radio.
1: Me olvidé de algo, muchas gracias por la compañía que nos hacen a todos los que vamos en contra del sistema y tenemos que sustentar nuestro hogar de noche. Así que eso tiene mucho valor. Muchísimas gracias.
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3: Del portal de Cadena 3 Argentina. La trama de una red de falsificadores es la causa que salpica a la municipalidad, la provincia y a EPEC. Un ex convicto con condena por asalto y drogas cobraba en el municipio y en la SENAF. Tras ser descubierto con un carnet de conducir trucho, la causa llevó a otros eslabones con vínculos estatales. Lavado y finanzas paralelas en Santa Fe, pena de 5 años tras acuerdo en juicio abreviado. El convenio fue homologado por el juez del Tribunal Oral Federal de Santa Fe, Luciano Lauría, mientras que la sentencia con las condenas se dará a conocer en los próximos días. Facundo Moyano quedó en libertad y se refirió al episodio con Candela Arizaga. Está todo aclarado, dijo. El hijo del líder de camioneros y ex diputado nacional se retiró de la fiscalía luego de ser indagado tras ser acusado por lesiones leves y privación ilegítima de la libertad. Seguirá imputado. Las grandes petroleras alcanzan ganancias récord en medio del conflicto en Irán y el alza de precios energéticos. Las principales compañías petroleras reportan ganancias históricas impulsadas por la crisis en Irán, que afecta el mercado energético y eleva los precios del crudo y la gasolina. Ener Valencia está a un paso de convertirse en refuerzo de Boca. El equipo dirigido por Rodolfo Arruabarrena estaría cerca de fichar al delantero ecuatoriano, quien se encuentra como agente libre tras su paso por el Pachuca. 13 grados, temperatura en la ciudad de Córdoba, 89% la humedad, despejado con intervalos nubosos.
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0: cerrar los ojos, prohibido aburrirse, prohibido dormir. Hay que despabilarse y para eso estos monstruos cordobeses, sabroso, el Turco Julio con Santa Marina. Primero el pedido que llegaba, Sebastián, con esa Córdoba linda. El tema jurabas tú, los auténticos decadentes y los palmeras. Eduardo Correa, muy buen programa, que el señor colme sus vidas de bendiciones. Sería tan amable de incorporarme al club, sí. Eduardo, mañana le pongo un número y se lo digo al aire para que usted lo anote, ¿sí? Para ver en mi locura esos ojos que yo quiero. Tal vez la culpa no fue de ella ni fue mía. Se dice tanto del amor del marinero que tuvo miedo de creer que la quería. Teta, ¿qué tal? ¿Qué tal esos poemas que nos está mandando el jubilado que dice que fue navegante marinero, que recorrió el mundo? Mire, como mi padre hizo exactamente eso. Ahora estoy jubilado. El amor del marinero tiene tanto sinsabor, no lo pueden ver sincero. Sirva, sirva, cantinero, otra copa de licor. ¿Qué tal? Muy bien. Mr. Pepe Compés, ¿será así su nombre o es un seudónimo el que está usando, amigo? Qué lindo, ¿no? Mi padre recorrió todo el mundo a bordo de una... De un barco y bueno, después ancló en Catamarca. So, quisiera pedir un tema de La Mona, creo que se llama Como Delfín. ¿Así se llama? ¿Como Delfín? Como un delfín. Buen día, querida tribu. Al fin me puedo comunicar con ustedes. Te escucho desde hace varios años. Sos mi ídola, te adoro. Silvia, te escribo desde Calingasta, San Juan. Bendecido día para toda la tribu. Alejandro, desde Buenos Aires. A ver qué dice Alejandro.
1: Muchas gracias por la compañía que nos hacen a todos los que vamos en contra del sistema.
0: Ya lo habíamos escuchado. Hola, le pido un saludo para María en su cumpleaños de parte de Emiliano. Un tema de Amato, soy Néstor de Saldán. Qué lindo escucharte. Volvieron mis desveladas con ustedes. En mi adolescencia, lo que más recuerdo eran los saludos del androide. Sí, todavía manda el saludo el androide. Y el tema de la abuela Zenaida. Besos grandes, María José, desde Recreo, Catamarca. Para el momento de cuarteto, me gustaría el tema Largas Horas de Sebastián, que hace muchísimo no se escucha. Marcelo desde Río Cuarto, muchas gracias, saluditos para todos. Suiguti, escribí por Facebook también, quería saber si tengo mi número para el club. Buenísimo todo por acá, seguimos con mucho calor, abrazo a la distancia. Desde Alemania, Graciela Jansen Harms. Me parece que no está anotada, pero la anoto y mañana le digo el número, ¿sí? Buena madrugada, Suiguti, un saludo del Valle de las Uvas, España. Pablo Zamudio, hoy estoy de descanso, pero firme con la cadena 3. Ramón Ludueña, lindo programa, te cuento, hay mucha niebla en la circunvalación entre Rancagua y Cap de Vila. Atentos todos los que están transitando por ahí, la estancia del mojón, para cuando se pueda. Apenas llueva, una madrugada que caigan dos o tres gotitas, le leo la estancia del mojón. ¿Para cuándo? Ah, el jueves está anunciado lluvia. Bueno, se la leo. Cuando llueva se le leo la estancia. Si no, no tiene sentido que se la lea ahora. Qué despabilate, el Seba, el Turco, ¿no? Genial, genial todo. Claudio nos escribe desde... Nos deja, mejor dicho, un audio. ¿Desde Santa Fe? A ver, ¿desde dónde, Claudio? Hola, Claudio. Hola, Claudio.
2: Hola, Su. ¿Cómo estás? Otra vez, Bocha.
0: ¿Cómo estás?
2: Qué grande, Guti. ¿Viste? Con esa música, ¿qué no te va a despabilar? ¿Qué no te va a despabilar?
0: Claro, por supuesto.
2: Gracias por tanta alegría de la madrugada, Guti. Un beso grande, Su, y un abrazo a toda la gente del Trébol, en especial a Emma Sosa, que hasta ahora está trabajando en la estancia Taperita.
0: Mirá, en una estancia. Bueno, Claudio, muchas gracias. Te mando, dice Guti, que lo van a hacer emocionar, por favor, con tantos halagos. Está emocionadísimo. Miguel Pérez, Su, y operador, gracias por la excelente música y la grata compañía. Me gustaría escuchar el seminarista de los ojos negros, aunque la leyenda del perro familiar no estaría mal, y compartirla con ustedes. El familiar. Roberto Baez, disculpe, anoche no pude escucharla desde Famatina, La Rioja. Quiero saludar a mi esposa Elma, mis hijos Federico, Camila y Tiana. si pueden el tema Cuando me abandone el alma, Cuti Roberto Carabajal. Aquí también hay varias leyendas como el Miquilo, la Belluda, el Yastay y otras. Un gran abrazo, hermoso el programa, gracias. Edith Milikay, cualquier leyenda su que nos leas va a estar bien. Las haces muy atrapantes. Bueno, Norma San Martino, su Itribuya con Noche y Día desde Villa María. Tema El Antigal, Daniel Toro. Hilda Rieta desde Villa María. Ella quiere escuchar Pescador y Guitarrero, Los Tucu. Que Dios los bendiga. Ignacio Perucia, también me gustan mucho las leyendas, sus misterios. El de la Pelada de la Cañada, desde Laguna Larga, Córdoba. Hola, Sume, qué mejor que escuchar a uno de sus comprovincianos, Samba de Amor y Mar, por los entrañables Tucutucu. Bueno, esta gente escribió muy temprano, sumamente temprano, Uti, así que vamos a ir dosificando todo. Estamos en el despabilate, mire la hora que es. ¿Cómo me voy a hacer?
3: 3:33, 3:33, 3:33.
0: Así no va a funcionar.

esta hora, un camión de alegría. Un abrazo para Richard Soledad, abrazo fuerte para el amigo Sandrito Gómez, estaba con unos enganchaditos mortales ahí con lo dudo, arrancando con lo dudo, me mató. Roberto Bolo, la gente linda del mejor programa de madrugada, lejos, lejos. Quisiera saber mi número del Club 333, gracias por el profesionalismo. Cariño, Roberto, desde Marco Juárez. Roberto, me lo recuerda mañana, por favor, porque hoy estamos con otras historias. Entonces hay gente que ha escrito, que ha llamado, impresionante la madrugada. Por lo tanto, hoy se me va a armar un lío bárbaro. Hoy no doy números. Mañana entregamos los números. Estamos como los... Mañana entregamos los números. Vengan temprano, ¿eh? Hola, Su, qué bueno que volvió el WhatsApp. Un saludo grande de Eduardo de Pilar. Desde Morón, provincia de Buenos Aires. Yo, muchas felicidades por tu libro, Su, Gabriel García. Gracias. Por favor, si está dentro de las posibilidades, me gustaría pertenecer al club todas, Alejandro, pero mañana voy a dar el número. Nos pide Gary, el ángel Gary, dice el tema, Nada Pasó, un tema que se llama Nada Pasó, puede ser. Besitos, María Inés, hermoso programa, lo sigo siempre. Quiero también ser socia del club, dice Patricia Mercado, desde La Rioja, capital. Bueno, la gente, ¿no?, que se va sumando, como Elsa Albertinazzi. Yo me levanté recién en la panadería para empezar a trabajar. Mi compañía de la noche, besos. Gracias. Y Rosa Quijena, hola, su Guti, una noche súper divertida para el recuerdo con Cafrune. Hermosas las leyendas, la música, la participación de los oyentes, me encanta. Gran programa, siempre agradecida por la compañía. Silvia Ramos también, gracias, Silvita. David Sánchez, soy Guti, buen día, soy de Mendoza, Godoy Cruz. Escucho todas las noches, trabajando en seguridad, estamos haciendo 16 horas de servicio. Saludos para ustedes, que tengan un hermoso y bendecido día. Mire, 16 horas. Qué servicio largo, por Dios. Pero él no tiene la culpa, pobre turco, cabrón. Liliana Quijena, la leyenda de la mano negra, dice, volvé, Guti. Claro, Graciela Jansen Harms, escuchando mucho calor acá, disfruto la compañía de ustedes y riéndome, dice, me lo voy a aprender de memoria. Me encanta la poesía, así que quiero escuchar. Abrazos, saludos para todos, Marisa Sabina, Lubin Alcalde Castellino. Ahora estoy encontrándome con la gente que se preguntaba, ¿qué pasó? ¿Qué pasó? Nada, son problemas técnicos, nada más. Pero ya estamos en el aire, estamos despabilándonos. Su primera vez que me voy a comunicar, soy camionero, siempre te escucho. Estoy viajando y estoy cumpliendo años, me gustaría que me pasen el tema del camionero. Ah, claro, por el maestro Ariel Ferrari. Los camioneros, no. Su, muy buena la música, José de Cava. Te cuento que empezó a llover, como una garuita muy finita. Lo sigo escuchando, gracias, y me anoto para el club. Mañana los voy a anotar a todos, porque hoy no tengo ni siquiera el listado anterior, así que mañana. Me dice, soy Patricia desde La Rioja. Ah, este ya está. Que Guti le cambie la púa al Winco. Eso, Guti también tiene que saber que cuando usted empiece el programa tiene que cambiar todo, el Winco, todo cambie. Pidieron el delfín, sí. Bien, Carlitos Lambona Jiménez, el delfín.

Ramona Jiménez, el Delfín, Nada Pasó, Gary. Ustedes pidieron estas canciones. Acá me dice el amigo Rolando de Aldao que el camionero es de los Lirios de Santa Fe. Bueno, será otro camionero. Será otro camionero, porque nosotros el que conocemos es de Ariel Ferrari. Debe ser que tiene un tema que se llama, también tiene a Roberto Carlos un tema que se llama Camionero. Es decir, hay varios, ¿no? Hoy en algún momento que a las 3:33 iba a ser, no. Si dije que íbamos a hacer los sorteos a esa hora, pero cuando comenzó el programa dije, hoy no vamos a tener el club de las 3:33, por lo tanto no vamos a tener sorteo, porque recién estamos acostumbrándonos. Hay acá, ¿sabe cuántos mensajes? Más de 2.000 mensajes. No, entonces, humanamente es imposible, por lo menos para nosotros, es imposible leer todo y escuchar todo y ser organizados, Pancho. Pero mañana tiene que estar muy atento, muy atento. Abrazo para ustedes, Su, y para el colega que hace 16 horas de servicio. Acá en Santa Fe solo hasta 12 horas hacemos. Sí, creo que sí, ¿no? Don Pedrito sabrá que hasta hace 12 horas, ¿no? Sí. Buen día, algún temita de los Tequis, Cristian Ruiz. Hermosa la música, ¿cómo dormirse? Miriam Muruán, no se puede. Guti va de onda. Con el problemita de la púa, reinicié 5 veces el celular y no cambiaba el tema. No puede ser. Última leyenda en el aire. Miércoles de versos, de poemas, de leyendas. La última leyenda en el aire para ustedes. La tijereta es una ave pequeña caracterizada por un largo pico, al igual que su cola. Mide aproximadamente 40 centímetros de largo. Su plumaje varía de color, cabeza negra, el pecho y la panza gris plateado. La característica que le da su nombre se debe a su cola, que en realidad tiene la forma de una tijera y que se hace más notable en los machos, en la tijereta macho. Se alimenta de insectos. Dicen, que cuenta la leyenda, que en las embarcaciones que llegaban allende los mares, venían los conquistadores con sus trajes de lata, sus largas espadas y sus temibles armas de fuego. También integraban la tripulación cocineros, herreros, venía un cura, un tonelero, un platero, un carpintero, un sastre, un pintor, un artillero. No venía ninguna mujer. Esa carencia hizo que al arribar a estas tierras, algunos de ellos trabaran amistad con las nativas, con los sabrosos sabores de la comida y el exquisito amargor del riquísimo mate. Pero las nativas eran lo que más llamaban la atención por la piel morena, por sus largos y brillantes cabellos renegridos y el cadencioso cimbrar de sus caderas. Entre todas ellas había una pequeña mujercita de finos rasgos, de largos y trenzados cabellos negros, suaves gestos, la dulce mirada, por todos conocida como Eira. Eira era una hábil costurera y también dominaba el manejo y recolección de los yuyos. Entre los navegantes que habían llegado del otro lado del mar hasta el pueblito guaraní, un sastre, un joven de ojos tan azules como el mismísimo mar, cabellos y barba rojiza, no pasaba desapercibido a los ojos de Eira. Ella lo veía con admiración, porque él solía arreglar camisas, pantalones, con tal destreza que sus remiendos eran casi imperceptibles. Ella quería aprender. El sastre trataba a la joven con delicadeza y cariño, y con el correr del tiempo cayeron en amores y ella lo invitó a vivir en su choza. Se amaban, o así lo creía ella. Pero la felicidad muchas veces no dura para siempre. Una mañana gris llegó a las costas una embarcación con noticias de más allá del mar. El rey les había ordenado volver al terruño. Algunos de los navegantes decidieron desobedecer las órdenes del rey y se negaron a irse. Pero el sastre, al que tanto amaba Eira, tomó la decisión de volver a su tierra, no sin antes obsequiarle a la muchacha una filosa tijerita, a la cual Eira no dejaba de admirar, puesto que ella era la primera vez que veía una herramienta como esa. Cuando llegó el día de la despedida, lo acompañó hasta la orilla y lo vio partir. Mientras la embarcación se perdía en el horizonte, ella no dejaba de llorar.
La tristeza se adueñó de ella y, para no olvidar su amor, colgó con un cordel la tijerita a su cintura y la llevaba a todos lados. Ella peregrinó por días para ir a sentarse a orillas del mar, esperando que él volviera. Pero los días pasaban, se sumía en la total amargura, se sentía totalmente sola, todos la criticaban por haberse entregado a un extranjero, y ella lo echaba de menos y no tenía consuelo. Una tarde, en la comunidad, advirtieron que hacía días que la joven no aparecía por ningún lado. Recorrieron el monte, no estaba, se llegaron hasta la orilla del mar, y allí recostada estaba su cuerpito inerte, con la mirada al horizonte, sin vida, aferrada a la brillante y filosa tijerita gris. Sobre su cuerpo, un pájaro negro y gris plateado, con una enorme cola en forma de tijera. Al verlos, abrió sus alas, con su enorme cola en forma de tijera, se echó a volar hacia el mar con rumbo desconocido.

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Desde la ventana de un casucho viejo, abierta en verano, cerrada en invierno, por vidrios verdosos y plomos espesos, una salmantina de rubio cabello y ojos que parecen pedazos de cielo, mientras la costura mezcla con el rezo, ve todas las tardes pasar en silencio los seminaristas que van de paseo. Baja la cabeza, sin erguir el cuerpo, marchan en dos filas, pausados y austeros, sin más nota alegre sobre el traje negro que la beca roja que ciñe su cuello y que por la espalda casi roza el suelo. Un seminarista entre todos ellos. Marcha siempre erguido, con aire resuelto. La negra sotana dibuja su cuerpo, gallardo y airoso, flexible, esbelto. Él, solo a hurtadillas, y con el recelo de que sus miradas observen los clérigos, desde que en la calle vislumbra a lo lejos a la salmantina de rubio cabello, la mira muy fijo, con mirar intenso, y siempre que pasa le deja el recuerdo de aquella mirada de sus ojos negros. Monótono y tardo va pasando el tiempo, muere el estío y el otoño luego, y vienen las tardes plomizas de invierno. Desde la ventana del casucho viejo, siempre sola y triste, rezando y cosiendo, una salmantina de rubio cabello ve todas las tardes pasar en silencio los seminaristas que van de paseo. Pero no ve a todos, ve solo a uno de ellos, su seminarista de los ojos negros. Cada vez que pasa, gallardo y esbelto, observa a la niña que pide aquel cuerpo marciales arreos. Cuando en ella fija sus ojos abiertos, con vivas y audaces miradas de fuego, parece decirle: te quiero, te quiero. Yo no he de ser cura, yo no puedo serlo. Si yo no soy tuyo, me muero, me muero. A la niña entonces se le oprime el pecho, la labor suspende y olvida los rezos, y ya vive solo en su pensamiento el seminarista de los ojos negros. En una lluviosa mañana de invierno, la niña que alegre saltaba del lecho oyó tristes cánticos y fúnebres rezos. Por la angosta calle pasaba un entierro. Un seminarista sin dudas era el muerto, pues cuatro llevaban en hombros el féretro, con la beca roja por cima cubierto y sobre la beca el bonete negro. Con sus voces roncas cantaban los clérigos. Los seminaristas iban en silencio, siempre en dos filas hacia el cementerio, como por las tardes salir de paseo. La niña, angustiada, miraba el cortejo. Los conoce a todos a fuerza de verlos. Tan solo faltaba entre ellos el seminarista de los ojos negros. Corrieron los años, pasó mucho tiempo, y allá en la ventana del casucho viejo, una pobre anciana de blancos cabellos, con la tez rugosa y encorvado el cuerpo, mientras la costura mezcla con el rezo, ve todas las tardes pasar en silencio a los seminaristas que van de paseo. La labor suspende, los mira, y al verlos, sus ojos azules, ya tristes y muertos, vierten silenciosas lágrimas de hielo. Sola, vieja y triste, aún guarda el recuerdo del seminarista de los ojos negros.

ganas de verte, vida mía, de regresar al puerto de tu abrazo, que el mundo se haga pequeño en un lazo y nazca el sol del alba en tu alegría. Sin ti la tarde pierde su armonía, la luna va descalza paso a paso, y el tiempo, convertido en un fracaso, se olvida de inventar la poesía. Ven a encender la sed de mi destino, a darle corazón a mi universo, a hacer la eternidad entre mis manos, porque si un día Dios cambia mi camino, que el último paisaje de mis ojos sea el milagro inmenso de tus labios.

siempre es preciso saber cuándo se acaba una etapa de la vida. Si insistes en permanecer en ella más allá del tiempo necesario, pierdes la alegría y el sentido del resto. Cerrando círculos, o cerrando puertas, o cerrando capítulos, como quieras llamarlo. Lo importante es poder cerrarlos, dejar ir momentos de la vida que se van clausurando. Terminó tu trabajo, se acabó tu relación, ya no vives más en esa casa. ¿Debes irte de viaje? La relación, ¿se acabó? Puedes pasarte mucho tiempo de tu presente revolcándote en los porqués, en devolver el cassette y tratar de entender por qué sucedió tal o cual hecho. El desgaste va a ser infinito, porque en la vida, tú, yo, tu amigo, tus hijos, tus hermanos, todos y todas, estamos encaminados hacia ir cerrando capítulos, ir dando vuelta a la hoja, terminar con etapas o con momentos de la vida y seguir adelante. No podemos estar en el presente añorando el pasado, ni siquiera preguntándonos por qué. Lo que sucedió, sucedió, y hay que soltarlo, hay que desprenderse. No podemos ser niños eternos, ni adolescentes tardíos, ni empleados de empresas inexistentes. Los hechos pasan y hay que dejarlos ir. Por eso a veces es tan importante destruir recuerdos, regalar presentes, cambiar de casa, romper papeles, tirar documentos, regalar libros. Dejar ir, soltar, desprenderse. En la vida nadie juega con cartas marcadas, y hay que aprender a perder y a ganar. Hay que dejar ir, hay que dar vuelta a la hoja, hay que vivir solo lo que tenemos en el presente. El pasado ya se fue. No esperes que te lo devuelvan. No esperes que te reconozcan. No esperes que alguna vez se den cuenta de quién eres tú. Suelta el resentimiento. Ese prender tu televisor personal para darle y darle al asunto, lo único que consigue es dañarte lentamente, envenenarte, amargarte. La vida está para adelante, nunca para atrás. Noviazgos o amistades que no clausuran, posibilidades de regresar, ¿a qué? Necesidad de aclaraciones, palabras que no se dijeron, silencios que lo invadieron. Si puedes enfrentarlos ya y ahora, hazlo. Si no, déjalos ir. Cierra capítulos. Dite a ti mismo que no vuelven, pero no por orgullo ni soberbia, sino porque ya no encajas en ese lugar, en ese corazón, en esa habitación, en esa casa, en esa oficina, en ese oficio. Ya no eres el mismo que fuiste hace 2 días, 3 meses, hace 1 año. Por lo tanto, no hay nada que volver. Cierra la puerta, da vuelta la hoja, cierra el círculo.

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0: cerrando ya la edición del día, miércoles 5 de agosto, Barry White, estaba George Harrison y estaba Bee Gees. Para los nostalgiosos, para los que tenían ganas de escuchar a estas horas, estas canciones que marcan también que estamos llegando al final. A las 5 de la mañana llega Primera Plana, la información para el país y el mundo. Nosotros vamos gastándonos los pocos minutos que nos quedan. Temazos internacionales, qué brillante madrugada. Río Cuarto, una madrugada con llovizna y niebla. Muy buen programa, Jorge Almirón. En Rafaela estoy, nos dice Gisela, los quiero. Desde San Juan, saliendo a mi trabajo con la mejor compañera de ruta, la Cadena 3. Hasta mi regreso a casa, bendiciones. Por fin nuevamente comunicado, tuve que restaurar el celular y no podía abrir el mensajero. No me acordaba la contraseña. Excelente el programa, Ángel. Programón, los escucho siempre. Saludos desde Montreal, Omar Heredia. Y Alejandro nos cuenta una linda anécdota del complejo Tornado en Buenos Aires y de las figuras cuarteteras cordobesas que llegaban allí. Alejandro de Hurlingham, gracias. Bueno, a todos, a todos, gracias por acompañarnos. Vamos a hacer un brevísimo repaso musical. Mónica Klim, la chica de la caja. En mi trabajo, saluditos a todos. Anita Jiménez, tremendo programa, programón desde Jardín del Sur. Claudio Apacheta, estoy largando y arrancando de nuevo. Gracias, Claudio. Abrazo fuerte. ¿Será por lo de Cerrando Círculos? Seguro que sí, ¿no? Escrito texto de Paulo Coelho. ¿Nos vamos? No. Repasamos la música.
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4: Minutos para despedirnos musicalmente, noche y día, gracias a todos. Perdón por no poder en el aire todo, pero bueno, vamos acomodándonos. La verdad que sobrepasaron todas las expectativas. Jairo y su hermano Jorge, con la Zamba Cruz del Eje, Nacho Prado, Daniel Campos, Llora Corazón, Enfundar la Mandolina, Julio Sosa y el señor Walter Guti Gutiérrez despide la madrugada.

Corazón Valiente, Gilda, canción con la que cierra el señor Walter Guti Gutiérrez su madrugada, madrugada de miércoles, del gran miércoles, no así despectivamente, sino un gran miércoles para todos. Bueno, muchas canciones han quedado para mañana. Mañana tenemos el Folclotunga, el Club de las 3:33, que se va a activar mañana. Hay sorteos otra vez. Y la música, por supuesto, protagonista principal para dejarnos acompañar. Vieron que pusimos el trío Los Panchos en un determinado momento, ¿no? No me acuerdo si era Blanco y Negro, cuando fue. Era en homenaje a uno de sus líderes que se recordaba. Y la última canción también será homenaje para este personaje artístico, musical, que ha marcado también todo un tiempo de excelencia desde México, aunque dicen algunos que no nació en México, pero el éxito lo encontró desde el país mexicano. Un personaje, Chavela Vargas. Con ella nos despedimos. Ya viene Primera Plana, ya está Luis, ya está Lucía, ya está Ariel. Ariel, ay, tenía algo para decirle a Ariel. Algo del director técnico de Ariel, pero bueno, ya lo voy a encontrar a la noticia. Gracias, Guti. Nos vemos. Chau, chau, adiós. Hasta mañana.

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0: Buen día, señoras y señores. 5:08, estamos comenzando mitad de semana. 5 de agosto, Susana. ¿Cómo anda?
1: Muy bien, Luis. ¿Cómo estás?
0: Es invierno,
1: Lucía,
0: ¿no?
1: Ariel. Sí,
0: todavía invierno, estamos todavía en invierno, sí, pero sí, las temperaturas sí. Muy agradables.
1: 12 grados a esta hora tenemos en la ciudad de Córdoba, 91% la humedad, está mayormente nublado, se anuncia una máxima de 19 grados, parcialmente nublado durante la jornada del miércoles, que va a ser tal vez el último día si esto se concreta, porque tanto jueves, viernes, sábado, domingo y el lunes inclusive, aparece un sol radiante, más primavera que otra cosa.
0: Pero bajan las mínimas.
1: Y las mínimas también van a bajar las máximas, pero con sol ya es otra cosa, ¿no? Para el jueves 17 grados, para el viernes 20, baja a 15 como máxima el sábado, el domingo 16 y 13 para el lunes.
0: Estamos viendo que en Buenos Aires están con otro día gris, húmedo, inestable. Hubo una tormenta eléctrica muy fuerte. Sí. Estaba leyendo los diarios de Neuquén, un avión que había partido en Neuquén, le alcanzó un rayo cuando aterrizaba. Y tuvo desperfecto y se tuvo que volver a Neuquén. Es uno de los títulos principales y lo que han vivido los pasajeros en el diario de la mañana de Neuquén no tiene como título central a esto. Ahora todo lo que ha sido ese periplo, salieron con inconvenientes, con turbulencias y no pudieron aterrizar porque tenían tormenta eléctrica y como decíamos los alcanzó un rayo. Hola Ariel, ¿cómo andas?
2: ¿Cómo estás, Luis? ¿Cómo te va? Muy buen miércoles para vos, Susi, Lucía, para todo el equipo. Sí, una jornada horrible la que tenemos en la ciudad de Buenos Aires, de las peorcitas que recuerdo en este tiempo reciente. Tenemos una garúa pesada que tiene mojado todo el, todo lo que es el piso, muy mojado todo, mucha humedad. De hecho, lo marca el servicio meteorológico, cubierto con llovizna en la hora anterior. 15 grados una décima, la humedad es de 93%, el viento sopla desde el este a 6 kilómetros horarios, un viento húmedo, la presión 1009.8 hectopascales, para hoy la máxima 16 grados, verán ustedes la amplitud térmica muy, muy, muy corta, porque la mínima está en 12, ya superada, y la máxima en 16. Lo que marca para el resto de la jornada es presencia de neblinas durante la mañana y nublado hacia la tarde y la noche.
0: Colapso en las rutas neuquinas, liberaron 150 camiones en el paso Pino Achado. Todavía, Ariel, se mantiene esta alerta naranja por nieve y por lluvias para Neuquén y Río Negro.
2: Sí, para el día de hoy lo ha lanzado el servicio meteorológico, alerta amarilla por lluvia en Neuquén y Río Negro, y a la vez, en paralelo, sacó otra advertencia que él se eleva a naranja por la posible caída de nieve y probable caída de nieve para este día miércoles, así que allí están las dos alertas vigentes tanto en Neuquén como en Río Negro. Hay obviamente zonas afectadas específicamente que detalla el comunicado. En el caso de las lluvias se prevén persistentes de intensidad variable con valores de precipitación acumulada entre 10 y 20 milímetros pudiendo ser superados de manera puntual.
0: Ya miramos lo que está pasando en el litoral, el fenómeno del Niño, las lluvias que se nos vienen. Rosario a esta hora 15 grados, cubierto con llovizna, la humedad 99%, se esperan neblinas por la mañana, ya no va a llover más, prácticamente son las últimas lluvias que tienen en Rosario, una máxima de 19, después van a una jornada con cielo gris. Santa Fe Capital, la humedad total 100%, están con neblina, cielo gris, 16 grados la temperatura de esta hora, la máxima para hoy 20, con tormentas y con lluvias, por lo menos hasta la tarde-noche. Hola, Lucía.
3: Buen día, Luis. Buen día, Ariel, a Susi, a todo el equipo y a la audiencia. Y aquí en Córdoba, mucha neblina. No sé si te pasó en zona norte, bastante neblina en la zona de circunvalación, en la zona de la periferia, y a esta hora hay pedido de circular con precaución justamente en la autopista Córdoba-Rosario por bancos de niebla, la Nacional 8, lo mismo. Nacional 7 con lluvia en distintos tramos, la Provincial 11 también con lluvia. Nos contarán los oyentes cómo está sus sectores, pero bastante, bastante neblina. La Secretaría de Trabajo, Luis, dictó la conciliación obligatoria, se restablece el servicio de justicia después de 5 meses de protestas, la dependencia frenó el reclamo, la disposición retrotrae el escenario al estado previo al inicio del conflicto por 15 días y va a haber una reunión el próximo viernes 7 de

0: Había ya advertencia de que podría haber desabastecimiento de combustible. Bueno, finalmente, Ariel, ¿hubo algún tipo de entendimiento? ¿De qué se trató?
1: Bueno, se trata fundamentalmente de la suspensión del decreto que desregulaba la actividad, que había entrado en vigencia el día sábado, decreto 690, y que a la par, bueno, acordaron las partes en esta mesa de negociación de la que fue apartado el ministro Federico Sturzenegger, impulsor de esta iniciativa, una rebaja de tarifas del 20%. No obstante, no termina aquí el conflicto, van a seguir negociando, acordando condiciones de trabajo a futuro. Pero si te parece, escuchamos a John Ryan, que es el presidente titular referente de los prácticos en nuestro país, bueno, señalando que recibieron con alivio este acuerdo.
2: Aliviados, esta situación terminó y los prácticos están retomando los servicios a partir de este momento. Estamos contentos. Tuvimos un Zoom con más de 400 prácticos y están retomando sus actividades. Así que, por supuesto que va a ser paulatino, pero en las próximas horas los buques se van a empezar a mover nuevamente. Cuando las personas se sientan a hablar y tienen diferencias, pero se sientan a hablar y son coherentes y criteriosas, se resuelven las cosas. Hasta ahora no habíamos hablado nunca en forma directa con la gente del gobierno. Hoy a la tarde, por suerte, la ministra Monteoliva decidió armar esta reunión que terminó en esa acta que vos mostraste y la situación está resuelta.
1: Bueno, Monteoliva, como decía allí el jefe de los prácticos, fue quien condujo esta negociación que terminó, valga la broma, en buen puerto, digamos, llegando a buen puerto, porque 140 buques que, como decías, estaban fondeados, Luis, sin poder movilizar las cargas, sobre todo de energía y de cereales, bueno, empiezan ya con su actividad normal a partir de hoy.
0: Se va a armar una mesa de trabajo para analizar precios y actividades. Como decíamos, el conflicto puso en riesgo la logística de distribución de combustibles y de granos. Gustavo Idígoras es el presidente de la Cámara Argentina de Industria Aceitera y Centro de Exportadores de Cereales de la Argentina. Esto le decía Cadena 3 sobre el acuerdo.
3: Bueno, hay muchas oportunidades en materia logística de trabajar. El gobierno trabajó con nosotros en una mesa durante un año para la licitación de la hidrovía, que ha generado mucho ruido y todo, pero la verdad que fue un proceso virtuoso y salió bien. Lo mismo tendría que haber sucedido en este tema. Lo mismo que en el tema de cabotaje también. A veces el Ministerio de Regulación toma actitudes aisladas de considerar que esa es la solución. Bueno, en este caso generó un inconveniente muy grande. El problema de base es cierto, yo creo que hay un sobrecosto, pero no solamente en el valor final del producto, sino en la cantidad de profesionales que puedan inscribirse y trabajar en el tema de practicaje. Me parece que ese es otro aspecto a trabajar para profesionalizarlo más y para brindar servicios de esa naturaleza.
0: Veníamos hablando de combustibles, hoy es noticia que Vaca Muerta mantiene alta la actividad, más de 2.000 fracturas en julio, fuerte dominio de YPF y Neuquén, que ya aporta el 70% del petróleo nacional. Ya hablamos en un ratito de la mesa política, de lo que se viene en el Senado, porque el gobierno da marcha atrás y modifica el proyecto de venta de tierras. El presidente Javier Milei, que está viajando al exterior, la relación con los gobernadores, más plata para Entre Ríos. Va a haber visita a otras dos provincias peronistas, pero sin lugar a dudas también hay que mirar el aspecto de la relación entre
4: internacional.
0: Claro, Argentina y Brasil. Sí. Nuestro principal socio comercial. Fuerte sanción diplomática. Brasil retiró a su embajador y rebajó la relación con Argentina a nivel del encargado de negocios. Es decir, es el nivel más bajo que podés mantener diplomáticamente de representación en un país. El encargado de negocios, cuando tenés una embajada. La Cancillería brasileña definió que no va a regresar al país el embajador Vitelli y que su máximo representante va a ser el encargado de negocios. Tuvimos mucha paciencia, no contestamos, pero creemos que la reiteración de ofensas hacia Lula hacen inevitable esta decisión, comunicaron desde el gobierno brasileño. La Argentina sostiene que no va a responder a una diferencia política entre Lula y Milei y lamentaron que Brasil retirada a su embajador. Pero no es el único conflicto que tiene Brasil, porque también con Estados Unidos. Crece la disputa entre Trump y Lula y el gobierno norteamericano le revocó la visa a la embajadora. Con lo cual, si no tenés visa,
5: Te tenés que ir.
0: Te tenés que volver. Claro. Efectivamente, así que

0: se demora en Brasil, en Estados Unidos, la aprobación del nuevo representante. ¿Qué más tenemos en Córdoba, Lucía?
1: Bueno, importante este nombre, Guillermo Arias, que ganó el concurso y es el nuevo juez electoral de la provincia de Córdoba en reemplazo de Marta Vidal. Es el histórico secretario legislativo de la legislatura, valga la redundancia, de la unicameral de aquí de Córdoba. Quedó primero en el orden de mérito del Consejo de la Magistratura, por lo cual, de no mediar ningún tipo de impugnación, va a ser designado juez electoral de la provincia de Córdoba este mes. Viene del peronismo, tuvo 85,06 puntos, seguido por el radical Diego Frosasco, que sacó 82,3. La entrevista resultó decisiva para Arias, algo muy criticado por la oposición. Obtuvo 39 puntos sobre un total de 40 en la entrevista. Uno de los que cuestionaron esta designación fue Luis Juez, el senador por Córdoba. Dijo: "Es muy obvio, a no enojarse cuando nos digan que Córdoba es Formosa con soja", escribió el senador nacional en sus redes sociales. Arias tiene 60 años, va a cumplir 61 el próximo domingo, es egresado de la Universidad Nacional de Córdoba. Entre 1997 y 2003 ocupó distintos cargos políticos en el Poder Legislativo, siempre ligado al peronismo cordobés. En 2001 llegó a la Secretaría Privada de la Presidencia de la Legislatura, ya con unicameral en marcha ocupó la Prosecretaría de Coordinación Operativa, la Prosecretaría Legislativa, y desde 2003 hasta ahora la Secretaría Legislativa. Ahora electo, ganó el concurso para ser juez electoral de Córdoba.
0: El gobierno da marcha atrás, modifica el proyecto de venta de tierras para asegurarse los votos de la oposición en el Senado y aprobar el proyecto de ley de extranjerización de las tierras. El oficialismo bajó su promesa de liberar la compra, que compre cualquiera, todo lo que quiera. Finalmente se ha limitado al 25%. Actualmente el tope es de 15. Lo suben 10 puntos más hasta 25. Vamos a escuchar primero la explicación que daba ayer por la tarde Patricia Bullrich anunciando los cambios y algunas cuestiones. Dijo: queremos eliminar los fantasmas de que se van a quedar con el agua y con los recursos naturales. El acceso al agua está garantizado en todas las leyes argentinas y depende de las justicias provinciales. Hemos puesto límite del 25% porque Brasil tiene ese porcentaje. Uruguay, Chile, Paraguay, México no tienen nada. Libre. Fue el acuerdo con nuestros aliados. Y Brasil creció 4 veces más que nosotros en capacidad productiva en el campo en los últimos 30 años. La sesión, ¿cuándo es, Ariel? Y profundicemos lo de Bullrich.
2: La sesión es el día jueves, no tiene todavía convocatoria formal, seguramente va a salir en el día de hoy, pero es un cuarto intermedio de aquella que se suspendió a finales de julio. Creo que fue el día antes o el día posterior a la final del Mundial. Se va a reanudar hoy con el tema este muy importante, no el único tema, pero sí el tema más destacado. El gobierno, después de esta concesión que hizo a los aliados, asegura tener los votos. Está muy justo el quórum, pero el quórum y el número para la aprobación de esta normativa, pero aseguran que tienen los votos. Esto se terminó de acordar ayer en la reunión de mesa política, que fue previo a esta conferencia de prensa que brindó luego la jefa del bloque, Patricia Bullrich. Y párrafo aparte, bueno, lo que sucedió con Anabel Fernández
0: Agasti. Eso lo hacemos después.
2: Después te lo cuento, sí. Si querés, escuchamos la palabra de Patricia Bullrich.
3: Hemos puesto un límite del 25% en la compra de tierras por extranjeros. ¿Por qué pusimos un 25%? Porque Brasil tiene un 25%. En acuerdo y por pedido de nuestros aliados de una oposición constructiva, pusimos un límite que nos parece razonable. Y nos parece razonable poner el mismo límite que Brasil, porque Brasil creció 4 veces más que nosotros en capacidad productiva en el campo en los últimos 30 años. Pero el 25% es un número bien razonable y estamos bien lejos de ese número, porque hoy estamos en el 5%.
2: Allí la palabra de Patricia Bullrich.
0: Y ahí después viene el problema, porque muy temprano, a través de las redes sociales, desde Mendoza, Anabel Fernández Agasti, que es senadora kirchnerista de la Cámpora, dijo: ¿me van a dejar sin votar por estar embarazada? Está cursando un embarazo de 32 semanas y, bueno, no puede viajar hacia Buenos Aires. ¿Qué surgió a partir de eso, Ariel?
2: Bueno, una aprobación de Victoria Villarroel, la presidenta provisional del Senado, para que pueda participar de la sesión de hoy vía remota, y votar también en ausencia, es decir, en ausencia física, ¿no? Porque va a estar presente a través de un Zoom que deberá refrendar hoy el plenario, hoy o mañana, cuando se realice la sesión. Esto es, obviamente, a consideración del plenario. Si el plenario la habilita, entonces estará incorporada su presencia, tanto para el quórum como para la votación del proyecto. Él levantó muchísima polémica dentro del oficialismo, porque ese voto puede ser decisivo para la aspiración tanto del oficialismo como de la oposición, en un caso de aprobar la norma y en otro caso de bloquearla. Así que hay mucho enojo.
0: Leía lo que decía Bullrich, dijo: es un mamarracho.
2: Un mamarracho jurídico.
0: Claro, no es nadie para autorizarla y está militando para el kirchnerismo. Bueno, ya definitivamente está todo roto ahí, ¿no?
2: Sí, recordemos que el protocolo COVID, que estuvo vigente en el año 2020, quedó sin efecto una vez que se recuperó la normalidad. Esta posibilidad de trabajar para los senadores vía remota quedó sin efecto, con lo cual hay que hacer una aprobación especial. Y eso es lo que autorizó Villarroel y que deberá refrendar el plenario el día jueves.
0: Estaba leyendo que en la provincia de Buenos Aires, en la legislatura bonaerense, trabajan de manera remota algunos, una cosa insólita.
2: ¿Trabajan?
0: Cuando tienen algo.
1: Cuando trabajan.
0: Cuando tienen algo.
2: Una sola sesión en el año.
0: Tremenda. Susana Buentempo, usted no es una vez al año, es todos los días.
4: Todos los días.
0: ¿Qué nos cuentan los oyentes? Abrimos las vías de comunicación.
1: Nuevas vías de comunicación.
4: Potenciadas, Luis, por el WhatsApp, que está ya en vigencia, el 3515-199-914. Ricardo García, primera plana, Ricardo de Marquesado San Juan, mañana fresca, esperando el Sonda. Saludos para toda Argentina, audiencia de primera plana, todo el país y al mundo. Buen día, Luis y equipo, que se sabe de la UOM. Seguimos esperando el aumento desde abril. Hola, Luis, escuchándote, el Cheto Juan de Guiñazú, siempre presente a la tarde por la aplicación. Vuelve al aire.
0: Claro, nos escuchan por YouTube y por la aplicación. Esa es la forma de escuchar las noticias.
4: Desde Toledo a Ferreira, mucha niebla. Nos dice Luis de Toledo, precisamente.
0: Ruta 9.
4: Sí. Edgardo Lorenzini saluda desde Santa Fe. Eduardo, para avisarle que con mucho cuidado, ruta 158, sí, altura General Deza, niebla sobre la calzada.
1: Está complicada la niebla hoy.
4: Díganle a Luis que muchas gracias ayer por decir que hacía falta la campera. Daniel de Alto Alberdi.
1: No, al revés. Él dijo que no.
4: Debe ser que se murió de frío.
2: Eso sí, el oyente que no... Perdón. Sigan, yo completo.
1: Ayer no subió nada la temperatura, Luis. Pero... los que salimos desabrigados a las 9 de la mañana estaba fresco.
0: No, yo estuve todo el día en la calle. ¿Sabes cuándo empezó a hacer frío? A la tarde. No, caminando en la calle.
1: No,
0: 25 reuniones.
1: Perdóname, pero a las 9 de la mañana yo tenía una camperita liviana encima.
0: Bueno.
1: ¿Estaba frío?
0: Si sos friolenta.
1: No, soy friolenta.
0: Claro, la temperatura de cada uno, pero mirá que estoy con la campera puesta a esta hora, adentro del estudio. Con calefacción. Pero lo concreto es que sí se sintió mucho más frío la tarde-noche.
4: Bueno, lo mismo, Daniel. ¿Qué dice? Agradece.
0: No, por supuesto, siempre decimos nosotros. Sí. No está para campera, pero el que necesita la lleva.
4: Desde James Cray, Córdoba, saluda a Omar Franco. Miguel también deja su saludo. Y bueno, a todo el equipo en el chat, Luis también. Pedro Pablo Tobar, escuchando Cadena 3, primera plana, desde Torkins, provincia de Buenos Aires. Fernando Blanco saluda desde Yaciretá, Corrientes. Y Mariano Rodríguez, Brasil. Uy, dice que es gran problema que no venga el embajador. No podemos dormir. Lula, otro ladrón.
0: Ya está Lucía, porque recién hablamos del regreso a las actividades en la Unicameral también.
1: En la Unicameral vuelven hoy, para este miércoles, después del receso de 2 semanas, vuelven a sesionar hoy, después de 4 semanas, sin debate en el recinto. Comenzaron a trabajar algunas comisiones la semana pasada y esta semana, pero se espera para hoy una sesión sin demasiados cruces entre oficialismo y oposición, porque los principales asuntos incluidos en el orden del día van a llegar prácticamente consensuados. Entre los temas previstos hay 2 ampliaciones de radios urbanos del interior provincial y 3 pliegos enviados por el gobierno de Córdoba para cubrir cargos en el Poder Judicial. Son los reemplazantes de las fiscalías para Río Cuarto y Río Tercero.
0: Vamos a decir que los clubes de la costa rosarina se están preparando para la llegada del fenómeno del Niño, con las lluvias y con la tormenta, se están preparando, y bueno, acá en Santa Fe ya lo están haciendo varios municipios, lo mismo en Corrientes, sí, en Misiones, y en Córdoba también, dicen que la ciudad se está preparando, están limpiando alcantarillas, desagües, porque sí, si no lo hacen ya, sí, para que no nos sorprenda. Bueno, ¿qué se sabe del fenómeno del Niño en todo el litoral?
2: Luis, hay un informe de la Organización Meteorológica Mundial que advirtió en el día de ayer por una intensidad no vista en años, donde los océanos además tienen temperaturas récord. Hablan de un incremento, por ejemplo, de la temperatura del Océano Pacífico de 3 grados.
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39 minutos pasan de las 5 de la mañana. Esto es Primera Plana Rosario. Suenan los fabulosos Cadillac. Demasiada presión. La época en que sonaba más el ska en los fabulosos. Esa es la época de mi novia. Mi novia se cayó en un pozo vacío. Era muy buena época, Diego. Si le digo a Diego Cian, que está en los controles y que es el responsable de la selección musical para el miércoles, que ya saben, el miércoles es miércoles de rock nacional de todos los tiempos. Y rock nacional es amplio, es un paraguas donde entra, por ejemplo, los fabulosos en su época del ska. Muy jóvenes ellos, muy jóvenes. Arrancaron con ska, mirá de lo que uno se acuerda. Mi querido Club de Madrugadores, ¿cómo los trata este miércoles? Es miércoles 5 de agosto y tenemos buenas noticias. Tenemos buenas noticias, sumamos vías de comunicación al Mensajero Plus, el mensajero tradicional de Cadena 3, Rosario, le sumamos la vía del WhatsApp. Así es, claro que sí. Tomen nota, por favor, 341-2-47-77-92. Va de nuevo, 341-2-47-77-92. Y si tienen tiempo o no alcanzaron a anotar el número y les resulta más complicado tener que agendarlo, en la página de cadena3.com, la página web, en la parte de arriba, van a encontrar del lado derecho de la pantalla, en su derecha, van a encontrar un rectangulito azul que dice participa. Si haces clic ahí, vas a tener la opción del Mensajero Plus, que es el que venían usando hasta ahora, WhatsApp a Cadena 3 Argentina y WhatsApp a Cadena 3 Rosario. Vos haces clic ahí en el WhatsApp a Cadena 3 Rosario y ya cuando nos mandaste un WhatsApp ya nos podés agendar. Miren qué fácil. Les tratamos de hacer todo lo posible para tenerlo cerquita. A ver, lo primero que les vamos a tener que contar es que es una jornada, estamos a esta hora, madrugada aún, con visibilidad complicada. Está complicado para quienes estén transitando rutas y accesos de la región. En el caso de la autopista Rosario-Córdoba hay tramos donde a la niebla o neblina se le suma la llovizna, así que calzadas húmedas, resbaladizas, hay que tener precaución. Si podés salir con un poquito más de tiempo de lo habitual es lo que yo te recomendaría, lo que yo no hice. Yo llegué justito porque tuve que bajar un poco la velocidad y demoré un poquito más. La visibilidad promedio en la región, apenas por encima de un kilómetro. Apenas por encima de un kilómetro. Por eso técnicamente todavía, si hablamos, tenemos que hablar de neblina, que más que neblina sería una bruma por la llovizna. Pero ojo, porque es promedio lo que estamos hablando. Es decir, que hay en algunos puntos donde se van a encontrar la visibilidad más reducida. Así que, a tener precaución. Llovizna a esta hora, 15 grados la temperatura, viento del sur a 4 kilómetros en la hora, la humedad toda, 100%. Vamos a una máxima de 19 grados, nuevamente una jornada con poca amplitud térmica. Lloviznas durante la madrugada, neblinas matinales, luego cielo mayormente nublado para lo que queda de este miércoles. Para mañana jueves, descenso de temperatura, no tanto, pero baja un poquito la mínima. Mínima de 9, máxima de 18. Y las tormentas fuertes, según el Servicio Meteorológico Nacional, pueden adelantarse. Es decir, que ya podemos llegar a tener tormentas fuertes durante la mañana, que se extenderían también a la tarde, porque ya el viento del sur podría ingresar mañana por la mañana. Y ese viento del sur que llega trae las tormentas, pero también se lleva la humedad, la nubosidad y la temperatura, porque el viernes esperamos una mínima de 3 grados, ojo, mínima de 3 grados para el día viernes con una máxima de 15. Así que imagínense que el viernes la máxima va a ser la temperatura que tenemos en este momento. Mis queridos madrugadores, a ver cómo nos está yendo ahora que sumamos vías de comunicación. Yo quiero saber, por ejemplo, si Manu nos vuelve a escribir, que se le complicaba a Manu por ahí, que decía se le complica con el mensajero. Bueno, ahora que tenés el WhatsApp, ¿qué hacemos? A ver si nos podemos, por lo pronto, leer. Pero me parece que todavía hay algún problemita con el audio. Vamos a probar a ver cómo andan los audios con el WhatsApp.
Eventualmente tendríamos que poder comunicarnos allí, pero vamos a ver qué es lo que está pasando. ¿Pasamos por el mensajero? A ver, estoy teniendo problemitas para ingresar acá. No me lo han dejado logueado. A ver, Dieguito, ayúdame, pongamos un temita a ver si me ayudas con el mensajero.

0: Ahora sí, ahora sí. Y sí, estamos con estas novedades y tenemos que irnos poniendo al tanto. Pero ya están llegando, ya están llegando los primeros WhatsApp al 341-247-7792. También están llegando al mensajero, por supuesto. Román, por ejemplo, nos dice autopista Rosario Buenos Aires, tramo Arroyo Seco San Nicolás normal. Saludos. Nos mandabas un audio, Román, pero vos sabés que hay algún problemita ahí, no podemos escucharlo. Hay un problemita con el audio que nos mandaste. Daniel dice, buen día, Vero, ¿pueden averiguar qué pasa con la recolección de residuos en barrio Las Delicias? Hace 3 días que no pasan. Vamos a averiguar, Daniel, a ver qué está pasando allí, porque esto obviamente que no es una situación normal. Carlos, desde Córdoba, buen día, Verito Club. Miércoles ganada la semana, claro, mis queridos madrugadores, me hace acordar, Carlos. Vamos a la conquista del miércoles, ganado el miércoles, ganada la semana. Nos dice Carlos, seguimos con una Córdoba estilo Londres. El sol está de vacaciones. Y por acá también. ¿Cuándo vimos por última vez el sol? El fin de semana. El domingo, por un ratito, porque después se nubló. Y todo indica que recién lo veremos nuevamente el viernes, así que paciencia. Alejandro saluda desde Oliveros. Muy buenos días, abrazo grande para todos. Por Oliveros, algo de niebla y muchísima humedad. Carla, por acá también que la hemos recuperado. Carla, a través del WhatsApp, dice buen día. Lo tenemos a Pablo, el amigo transportista. Buen día, Vero, Club de Madrugadores. Buen miércoles para todos. Estrenando WhatsApp. Rápido lo han agendado el WhatsApp. A ver, por acá, dice Mauricio. Vero, buen día, soy Mauricio de Zona Norte. Saludos para todos. Panadero el hombre. Mauricio de Zona Norte, panadero. Ayer creo que fue, ayer o antes de ayer fue el día del panadero. Ayer, así que feliz día para Mauricio, ahí estamos. Buen día, nublado en Teodelina, los pibes de la Muni, le ponemos la mejor onda, dice Fabián. Fírmese, los chicos de la Muni ahí también, de Teodelina, un abrazo grande para toda la gente que nos escucha, desde Teodelina. Buen día, Vero Equipo, Club Madrugador, estrenando el WhatsApp, dice Analía, una genia Analía. Analía Vergara, buena jornada, gracias Analía, un abrazo grandote. Buen día, Vero. Qué bueno que volvió el WhatsApp. Buen miércoles, dice Patricia. Claro, para muchos entendemos que a esta hora también es mucho más fácil poder contactarnos a través del WhatsApp. Así que fuimos sumando novedades que tienen que ver con esto, con las vías de comunicación. El mensajero tradicional sigue funcionando, podemos recibir a lo que es el mensajero plus, así van a encontrar la opción en la parte superior de la página de cadena3.com, donde dice participa, ese rectangulito que dice participa, pues haces el clic ahí y vas a tener en colorcito azul la opción del mensajero plus, y después vas a tener las opciones de WhatsApp. Cuando es el WhatsApp a Cadena 3 Argentina, y si no, en nuestro caso, el WhatsApp a Cadena 3 Rosario. Es una forma también directa, rápida, de encontrar nuestra conexión de WhatsApp. Vos haces clic ahí, ya te redirige a lo que es el WhatsApp, nos agendas y ya te tenemos a mano. Edgardo aparece por acá, levanta la mano y saluda. Está probando el WhatsApp, llega el mensaje. Fernando, que se suma, dice buen día, me sumo, gracias. Buen día, Vero, ahora sí. Buena jornada de ganar el miércoles, dice Rodrigo. A ver. A ver, probamos con el audio.
1: Hola, Vero, buen día, ¿cómo andás? Acá estoy levantándome para ir al gimnasio. Voy a tratar de entrar a las 7 para salir a las 8:15, 8:20, más tardar.
0: Es importante arrancar con tiempo y programarse, Seba, y hay que tener, yo les admiro la voluntad a los que arrancan antes la jornada para pasar por el gimnasio. Está muy bien, además, porque dicen los que saben de esto, que es una muy buena predisposición para todo el organismo empezar haciendo actividad física. Oxigena el cerebro, así que felicitaciones. Ezequiel por acá dice, buen día, Vero, soy Ezequiel de Capitán Bermúdez. Saludos a todos los madrugadores, los escucho siempre, Ezequiel, a través del WhatsApp. Gracias, Ezequiel de Capitán Bermúdez, también saludando. Un abrazo grande por allí. Carlos, el ciclista cordobés que ya nos agendó en WhatsApp. Ya está, ahí estamos, contacto directo también. A ver, creo que anda Gustavo por acá. Buen día.
2: Buen día, Vero, buen día. Bueno, arrancando el miércoles. Saludos para todo el equipo. para los oyentes, que tengan un hermoso día miércoles.
0: Muchísimas gracias, Gustavo, también para vos. Pasa por acá Mailén, dice Vero, qué lindo poder escucharlos, día gris. Diego le pone un montón de onda con la música. Sí, por eso, porque lo necesitamos. Nosotros pedimos que Diego nos acompañe y él ya sabe, tiene ahí la batería de música para acompañarnos. Hoy es rock nacional, es lo que pedimos siempre, por favor, en los días miércoles, porque lo necesitamos. Beso para todos los madrugadores, dice Mailén desde la zona del cordón industrial. A ver, vamos a ir apuntando, ya volvemos a lo que tiene que ver con los mensajes y a esta nueva vía de comunicación, que es el WhatsApp, el 3412-47-77-92. Vamos a ir apuntando algunos de los títulos destacados. Temprano remarcaban en primera plana federal la medida, la mesa de negociación, el acuerdo que permitió destrabar el conflicto con los prácticos, con lo cual se reactiva la actividad en los puertos, y esta es una muy buena noticia porque había preocupación, y lo charlábamos ayer con la gente de las cerealeras. A ver, preocupación por los costos económicos, por un lado, porque los costos de tener los buques parados es astronómico, pero además lo que tiene que ver con el costo reputacional para los puertos de Argentina, porque esto, bueno, también es un efecto a largo plazo de este tipo de medidas que paraliza la actividad portuaria, y es después muy difícil ir remontando esas calificaciones negativas. Así que es una muy buena noticia. ¿Cuál fue el acuerdo? Bueno, en principio se baja un 20% lo que tiene que ver con las tarifas de la actividad de los prácticos. Por el momento se suspende lo que estaba planteado en la desregulación y se arma una mesa de trabajo para ir avanzando. Así que no es el fin del conflicto, porque sigue ahí la intención, por supuesto, de avanzar con la desregulación, pero se plantea el hacerlo, bueno, con una mesa de trabajo. Es un compromiso, un encuentro a mitad de camino. Por supuesto que esto lo estamos celebrando. En el día de ayer tuvo su jornada inaugural a Presid. La verdad que para Rosario es un hecho para celebrar, porque después de 2 años donde no se había desarrollado en la ciudad este encuentro en materia, uno dice por ahí tiene algo más técnico, pero que tiene que ver con el agro, que tiene que ver con el campo, que no se celebrara en Rosario era un dolor, porque es donde nació Apresid, así que la verdad, el congreso de Apresid, así que se celebra con la cobertura de Cadena 3 Rosario. Estuvieron nuestros compañeros ayer siguiendo cada una de las instancias, Agustín Nadamio ya desde la cobertura, y después estuvieron los compañeros de Viva la Radio con el estudio móvil, el estudio federal de Sancor Seguros. Me parece que otros programas también se van a estar sumando, así que atención con esto. Se está llevando adelante en Metropolitano. Vamos a ir, decíamos, siguiendo cada una de las instancias de lo que está pasando allí. Es muy importante, insistimos, para Rosario, para la provincia, para Santa Fe, lo que pasa en el Congreso de Apresid, y por eso decíamos, seguimos cada una de estas instancias. Volvemos a pasar por el mensajero y por el WhatsApp a ver quiénes están sumando. A ver, buen día.
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4: Buen día, Vero, Diego.
3: En nuestro caso, los jugadores.
4: Que tengan un excelente miércoles. Ganado el miércoles, como dice el lema, ganada la semana. Saludos a Santiago de San Lorenzo, a mi tocaya, a Lucas el carnicero, a Carlos de Córdoba, bueno, a todo el mundo. Y gente, acá Mirta y Nelson de Ludueña, siguiendo con las costumbres, mateando con las tostadas.
0: Me encantó, mateando con las tostadas, Mirta y Nelson de Ludueña. A ver, recordamos a los que están sumando a esta hora el tema de la visibilidad, visibilidad restringida, hay presencia de niebla, hay llovizna en distintos puntos de la región, calzadas húmedas, resbaladizas, mucha pero mucha precaución. Por acá nos dice Jorge, buen día, Vero, soy Jorge, ¿cómo andás? Por fin de vuelta el WhatsApp. Precaución en la ruta, nos marca Jorge, claro que sí. Por acá Javier de Salto Grande dice, buen día, cuidado con la niebla, atención, claro que sí. Daniel de Zona Sur, que también se está sumando a través del WhatsApp. Me encanta porque los chicos de la Muni, si yo mal No estoy leyendo acá. Fabián dice, nosotros pasamos por la panadería antes del gimnasio. Bueno, viste, está bien. Yo también estoy a favor del gimnasio y después la panadería. No importa, viste que el orden de los factores no altera el resultado. Son complementarios, Fabián, ¿eh? Una cosa no quita la otra, así que estamos atentos, por supuesto. Pero insisto, a los que se levantan, sea a correr o a ir al gimnasio, y que arrancan su jornada de manera previa, la verdad es que yo principalmente tengo que decir que los admiro, ¿eh? Es admirable. Hoy es un día especial para Rosario, 5 de agosto. Es una fecha que uno entiende que de a poco va ganando espacio en el imaginario popular. ¿Por qué estoy marcando esto? Porque oficialmente el 5 de agosto se celebra el aniversario de la declaración de Rosario como ciudad. Hoy es un nuevo aniversario, 173 aniversario de la declaración de Rosario como ciudad. Vamos a escuchar seguramente las palabras del intendente Pablo Hapkin. Va a haber un acto oficial. Este acto oficial conmemorativo va a tener lugar en... Tengo entendido que en el Parque Independencia, pero estaba ya de por sí el lugar, entre comillas, porque el pronóstico indicaba la posibilidad de lluvias o lloviznas durante la mañana. Así que probablemente se cambie la locación. Sin embargo, nos parecía importante destacar esto, la importancia de empezar a marcar en nuestro calendario ese 5 de agosto como una fecha especial para Rosario. La declaración de Rosario como ciudad, la fecha en la que lo que era la Villa del Rosario obtuvo oficialmente el rango de ciudad, así que es un feliz cumpleaños para Rosario Ciudad, Rosario la ciudad, ¿eh? 173 años, hoy entonces es este aniversario. Vamos a estar siguiendo hablando del tránsito, una situación quiero ser muy cuidadosa al elegir las palabras, porque lamentablemente no es la primera vez que escuchamos de un control de tránsito donde sea un agente de tránsito, un policía o quien esté participando en el control resulta arrollado. Pero la verdad es que la situación de lo que pasó ayer en la ruta 33 es difícil todavía de entender, no se conocían muchos detalles. Un policía resultó gravemente herido, fue atropellado en la ruta 33 a la altura de Zavalla. Este agente de 28 años participaba de un operativo de tránsito, fue embestido por un automovilista. Lo atendieron en el lugar, tuvieron que derivarlo por la gravedad de las lesiones, fue derivado a Rosario. La última información que teníamos es que estaba internado, que su estado era delicado, así que por eso decimos lo vamos a estar siguiendo. Quien lo atropelló se dio a la fuga. Lo atropelló y se dio a la fuga. No se conocían mayores detalles si el vehículo en algún momento aminoró la marcha, si el agente es arrollado cuando el auto está intentando darse a la fuga, si hubo otra circunstancia. La verdad es preocupante, por eso decíamos, es uno de los temas que vamos a estar siguiendo. Esto pasaba ayer hacia la tarde-noche en la Ruta Nacional 33 a la altura de Zavalla, entre las calles Balcarce y Maipú. Estamos ya casi bajando la persiana. Diego Cian tiene la despedida para hoy programada. Ahí estamos. Es miércoles, mis queridos madrugadores, ya lo saben. Vamos a la conquista del miércoles. Ganado el miércoles, ganada la semana. Nosotros bajamos la persiana de Primera Plana Rosario. Los invitamos a quedarse en la continuidad informativa de Cadena 3. En un ratito nada más comienza Radio Informe 3.

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0: ¿Cómo les va? Muy buena mañana, buen miércoles para todos. Hoy es 5 de agosto del 2026, son las 6 de la mañana, 4 minutos. Está feo, feo en la calle, feo en la ruta. Hay una especie de neblina, niebla, bruma, se mezcla con la llovizna. Bueno, esa es la situación en la que estamos empezando este miércoles, ya promediando entonces la mitad de la semana. Arrancar, a levantarse, a trabajar, a cumplir con las obligaciones, que no somos todos Facundo Moyano. ¿Qué historia está en la Argentina? ¿No? ¿Qué historia esta de los dirigentes políticos, sindicales, que aparecen con vida de millonario, de lujo, que pueden estar de fiesta 3 días porque ha habido haber partido de River Central y de ahí hizo una especie de continuidad encerrado con alcohol y drogas con esta mujer, al punto que ayer Facundo Moyano no quería ni someterse al test que le querían hacer los peritos enviados por la justicia? Anoche quedó en libertad y volvió seguramente ese departamento de la Avenida Libertador, un departamento que no debe costar menos de $1.5 millones. Expensas que salen de 1.5 millones, 2 millones de pesos, ¿no? A lo Insaurralde. La pregunta es, ¿de qué viven estos dirigentes políticos o sindicales en la Argentina? Está bien, usted dirán, es hijo de Hugo, y sí, contra quien la justicia argentina, no sé si alguna vez se animó en serio. A trabajar. ¿Cómo estás, Vero? Buen día. Estamos con Gonza, estamos con Sergio, vamos a hablar del despiole que tenemos con Brasil. ¿Cómo vamos a hacer para ir de vacaciones, para seguir vendiéndole a Brasil todo lo que la Argentina, las empresas de Argentina, le venden a Brasil? Ayer estuve, por ejemplo, en la apertura de AGTECH, después en APRECID. Es nuestro gran socio comercial. Todos miramos qué hace Brasil, a dónde va, cómo está innovando, cómo está invirtiendo. ¿Cómo te va, Vero? Muy buena mañana.
1: ¿Qué tal, Hernán? Buen día para todos. 15 grados la temperatura, el dato a tener en cuenta hasta ahora es la visibilidad. Está reducida, bastante reducida en toda la región, un poquito más de 1 kilómetro la visibilidad promedio. Estamos hablando de que en algunos puntos es menor a 1 kilómetro. Llovizna, neblina, niebla, elija su propia aventura, lo importante es salga con tiempo, principalmente si tiene que transitar rutas o accesos de la región, porque es allí donde más complicado va a estar para transitar, así que a salir con tiempo. Poca amplitud térmica nuevamente para hoy, 19 grados la máxima pronosticada. Para mañana jueves podrían adelantarse las tormentas fuertes y ya presentarse durante la mañana.
0: Lo está advirtiendo Vero Maslup. Estamos otra vez con WhatsApp. Además del mensajero, tenemos WhatsApp. Lo estrenó ayer siempre junto con Alberto Lotuf. 3412-477792. 3412-477792. Nos agendás una vez y ya nos podés escribir. Gonza, ¿cómo te va? ¿Cómo estás?
2: Hernán, ¿cómo va? Buen miércoles para todos. Con mucha información, esperando que algún día salga el sol. Creo que en el último mes, si salieron 2 veces el sol, es mucho. Siempre sí. Está nublado. Parecemos Londres en esta altura.
0: Bueno, no sé si para tanto, Gonza.
2: Pero sí, está nublado siempre. Ya, y la humedad que hay. La verdad que el invierno pasó desapercibido.
0: Sí, creo que tuvimos una semana apenas de frío extremo. ¿Cómo está Buenos Aires? Sergio, buen día.
3: Abrazo, Hernán, a los oyentes, a todo el equipo. Está feo el día también con lloviznas intermitentes desde ayer. En rigor se adelantó este frente frío que bajó un poquito la temperatura. La verdad que no hace tanto frío, 12, 13 grados. Hoy va a estar inestable hasta el mediodía. Supuestamente después el tiempo va a mejorar un poquitito, pero está muy gris y destemplado. La verdad que no son días agradables, encima hay que trabajar. Así que bueno, hay que poner el pecho a las balas y para adelante. Ayer, como vos marcabas, Hernán, el día muy muy marcado por muy muy caracterizado por esta pelea con Brasil, que escaló por decisión de ahora del presidente Lula. Tengo algunos por amigos brasileños, algunos comentarios de Itamaraty al respecto que enseguida voy a compartir con ustedes. Difícil la situación, muy personalizado el conflicto con el presidente Milei, no con la Argentina, esto es importante, pero revertir esto va a costar y mucho. Argentina hizo una declaración rara diciendo que Brasil había quedado aislado. Bueno, eso la verdad es una lectura muy sesgada de nuestra Cancillería, ¿no? Así que enseguida ampliamos un tema muy, pero muy grave.
0: Ya nos ocupamos de esto. Vero ya anticipó cómo están las rutas autopistas. Vamos derecho entonces a las claves del día. Insistimos, 3412-477792, el flamante WhatsApp de Cadena 3 Rosario. Nos pueden escribir, por supuesto, sumarse y aportar toda la información. Es mucho más fácil, ¿no? Lo tenemos todos en el teléfono. Está allí entonces la comunicación, la información, a un clic. Porque estoy leyendo a Patricia Bullrich. Hablar de los recursos, hablar del cruce con los opositores por la ley de tierras, que se viene mañana finalmente el tratamiento en el Senado. Está el famoso poroteo, ¿no? Muy, muy cerrada. Por ahora, la votación que en principio podría tener el gobierno por uno o por dos votos, pero final abierto.
4: Queremos sacar todas estas cosas que dicen se van a quedar con el agua, nos van a sacar los recursos naturales. Y pusimos bien clarito el artículo 124 y el artículo 41 de la Constitución para reforzar que los recursos naturales son dominio de las provincias. Ellas son los que deciden sobre los recursos naturales argentinos. Esta es la Constitución que rige nuestro país. Por eso hay suficientes leyes en la Argentina, el camino de Sirga, la necesidad de tener un camino para entrar a cualquier lago o a cualquier río. Eso es obligatorio. Cuando un campo es encerrado por otros campos, por ejemplo, por herencia, es obligatorio abrir un camino.
0: Sergio, esta es la discusión política y legislativa de la semana en la Argentina.
3: Así es, Hernán, con dos cuestiones para marcar. Ayer el gobierno tuvo que ceder, no solamente en la ley de tierras, también en el famoso decreto que había generado este paro de prácticos. Fue para atrás el gobierno, estaban perdiendo 16 millones de dólares por día, con obviamente un Federico Sturzenegger, que era el que impulsaba esta modificación regulatoria, que quedó en el centro de las críticas. No tanto por la naturaleza de la reforma propuesta, sino por la falta de cintura política, sobre todo para evitar esta clase de conflictos que en todo caso termina generándole al gobierno un gran dolor de cabeza y termina efectivamente debilitándolo, ¿verdad? Así que mucha polémica al respecto, en un día donde, como consecuencia del retroceso en el precio del petróleo a nivel internacional, en general bajaron las acciones de la Argentina que cotizan en el mercado de Nueva York, Hernán, también aquí en Buenos Aires. El riesgo país quedó más o menos en el mismo nivel, 420 puntos, un leve retroceso. Lo importante acá es marcar lo siguiente: todas las encuestas de expectativas financieras económicas no marcan una gran modificación de la situación actual de acá a fin de año, Hernán. Se conoció una encuesta que sigue mucho el mercado, que es de el cronista comercial, que marca básicamente un deslizamiento del tipo de cambio por abajo de la inflación, un crecimiento entre 2 y 3%, o sea, no mucho, muy distinto a lo que tenemos ahora, e impulsado por los sectores de exportación, no va a cambiar demasiado en los ámbitos urbanos. Y bueno, esto básicamente genera cierto, no digo pesimismo, pero bueno, una situación donde, si no hay mucha novedad, la pregunta es qué hace la diferencia en términos del humor económico, social, el clima de la calle, que está tan pero tan complejo. El lío con Brasil. Ustedes recordarán que el presidente Lula había llamado a su embajador aquí en Buenos Aires. Esto es una cuestión formal, tiene que ver con la dinámica de la diplomacia hace 2-3 siglos, cuando llamar a alguien implicaba un viaje en barco de 1-2 meses, y bueno, en un mundo sin comunicaciones, ¿no? Hoy la verdad no hacía falta hacer esto. Es una cuestión que pone de manifiesto la pelea, la distancia. Las cosas venían mejorando, entre otras cosas por una muy buena gestión de nuestra Cancillería, también por supuesto de Itamaraty, hasta que el presidente Milei el fin de semana pasado volvió a echar leña al fuego. Y ahí los brasileños dijeron, basta. Basta, no sabemos si hasta que el presidente Milei pida disculpas, hasta que haya alguna gestión de buenos amigos de una tercera persona, líder internacional, bueno, algo que rompa la inercia, pero por lo menos hasta la elección en Brasil, ¿no?, que es la primera vuelta del 4 de octubre próximo, no va a haber ninguna modificación en la relación bilateral. Y probablemente se ponga peor si el presidente Milei sigue apoyando a uno de los candidatos, que se llama Flavio Bolsonaro, es el hijo del expresidente Bolsonaro, y justamente compite con Lula por la presidencia. Así que la cosa está muy mal en este momento. Algunos amigos de Itamaraty, la verdad, de toda la vida, me han dicho que ellos, que siempre fueron muy pro-argentinos, algunos de hecho estuvo aquí en la embajada, o fue funcionario del Banco de Brasil, que es el dueño del Banco Patagonia, en la Argentina, hay muchas inversiones brasileñas en la Argentina y argentinas en Brasil. Me dijeron, esto no va a alterar la relación comercial, no va a alterar algunos incluso proyectos interesantes que estaban en vista del sector privado, pero olvídate, y esto es muy importante, olvídate por ahora, por lo menos, de los proyectos grandes de infraestructura. ¿Cuál es el más importante? Gas de Vaca Muerta, que estaba pensado que podía efectivamente abastecer

0: ustedes recordarán esta suerte de comunicador evangelista Goebbels, que estuvo por la Argentina, vive en Estados Unidos, tiene algún pie puesto en nuestro contexto, también economistas, Melconian, Lacunza, hay que decirlo, amigos de la casa, ¿no?, que se han lanzado a la presidencia, ninguno de ellos tiene tracción. Tampoco por ahora Jorge Brito, el expresidente de River y ex titular del Banco Macro, que también estaba pensando en alguna campaña presidencial. Esto después lo vamos a ampliar en la editorial, ¿verdad? Pero los espacios en política se llenan no siempre en el tiempo que requiere el calendario electoral.
1: Es cierto, estamos a un año y dos meses de la elección presidencial 2027, todo pareciera que empieza a moverse, ni hablar en la ciudad de Rosario, en la provincia de Santa Fe, donde toda la elección a cargos ejecutivos y legislativos se adelanta abril y junio, con lo cual ya empezamos ahora sí con la cuenta regresiva y especialmente con el cierre de lo que son las listas. Ayer volvió finalmente a presidir. Después de estar dos años en la rural, lo recuperó Rosario. Es uno de los encuentros del campo, del sector financiero, productivo, que por excelencia marcan el año, así como lo hace Expo Agro, Agroactiva, La Rural en Palermo, está efectivamente a presidir, que Rosario lo recuperó con todo su brillo. Me parece que tiene que ver con dos cuestiones. Primero, con una especie de relanzamiento y una nueva etapa de la ciudad, con una enorme cantidad de eventos que está viniendo y que está motorizando. Además, este segundo semestre hubo un pedido especial de Rosario a los organizadores para recuperar justamente este lugar, que igualmente era pujante allí en Buenos Aires, pero claro, era el lugar por excelencia. Estuvo el gobernador Maximiliano Puyaro en la apertura, estuvo el intendente Pablo Hapkin, vinieron dirigentes y productores de toda la Argentina, muy especialmente de la capital federal. Hay bancos, hay empresas, hay maquinaria agrícola, allí está todo. Hoy va a estar el equipo de Siempre Juntos hablando de innovación, tecnología, sistema de producción sustentable. Y una de las cuestiones que se habló ayer fue de infraestructura. Este es el desafío que planteó el gobernador de la provincia.
2: Quedó esa cultura del trabajo. La provincia de Santa Fe es lo que es porque tiene 20.000 productores agropecuarios, porque tiene casi 7.000 pymes, porque tiene 2.000 cooperativas, porque tiene las universidades que tenemos que cuidar, fundamentalmente las universidades públicas que generan conocimiento, porque tiene los polos tecnológicos, pero fundamentalmente porque tiene un modelo de gente que cree que la única manera de salir adelante si logramos producir más. Que la Argentina dio vuelta a la página del populismo y entendió que tiene que cuidar las cuentas y que tiene que cuidar el equilibrio fiscal. Y que entendió también que hay un motor productivo que empuja permanentemente a la República Argentina, que es el campo y que es la industria. Y que hay que apoyarlos y que hay que acompañarlos, pero que hay dos motores nuevos que vienen a ayudarle al campo, porque si no, cada vez que había un problema, siempre se miraba al campo para salir de esa situación.
1: Y vamos a estar con todo esto dentro de un rato. Un escándalo en la Justicia Federal de Rosario porque el juez Otmar Paulucci le dio permiso a una mujer ligada a los monos, condenada, que está además en detención domiciliaria, justamente por decisión del propio juez, que le había dado un permiso, ¿para qué? Para ir al shopping, al Portal Rosario. Anoche el juez dejó sin efecto esta medida. Es un escándalo que reveló Germán de los Santos. Hoy vamos a compartir un momento con él, con algunos detalles más. Yo hago esta pregunta a las 6:20 de la mañana. Primero, ¿el juez dio marcha atrás por la trascendencia pública? Segundo, ¿es su única determinación en ese sentido? ¿O ya lo venía haciendo el juez con otros casos y otros nombres? Siempre personas ligadas a las organizaciones criminales más conocidas. Los Monos, Los Alvarado, Otmar Paulucci, juez federal de la ciudad de Rosario. Y finalmente ayer la justicia dejó detenido a este hombre de 23 años bajo sospecha de ser el autor del femicidio que ayer contábamos, de Débora Juliana Bordón en Crespo al 500. La fiscal Anabel Ceruti lo va a llevar a audiencia por femicidio este viernes en el Centro de Justicia Penal de Rosario. La víctima y el detenido tendrían una relación de pareja. Hay que ver qué tan estable o tan ocasional con cierta frecuencia. Hay obviamente una serie de versiones en el medio, entrecruzamiento de datos por ahora sin denuncias penales previas. Lo que la fiscal Ceruti quiere saber es si había o no un contexto de violencia de género para la previa de la imputación. Debe probarlo con testimonios, con análisis forenses o médicos. Ya estamos con todo esto. Vero, 6:20 de la mañana. ¿Qué más tenemos hoy?
3: Bueno, seguimos la situación de los puertos que retoman la actividad. Ayer contábamos de este conflicto.

0: Conflicto que había con los prácticos a partir del decreto que desregulaba la actividad. Hubo mesa, hubo acercamiento, obró el accionar de Alejandra Montioliva allí, que tomó la iniciativa y hubo un principio de acuerdo. Se acuerda una baja del 20% en las tarifas para lo que es la actividad de los prácticos y finalmente entonces se retoma la actividad normal en los puertos. Había mucha preocupación en el día de ayer por la posibilidad de que el conflicto se extendiera. Los costos ayer los repasábamos, costos tanto económicos como reputacionales del parate, que ya ayer sumaba más de 150 buques detenidos en todo lo que es el complejo portuario en Argentina. Esto implica que ya está totalmente solucionado el conflicto. Yo diría que no, que simplemente es una primera parada. Se descomprimió la tensión con este acuerdo en principio de un 20% menos en lo que son las tarifas, pero el gobierno intentará seguir avanzando con la desregulación. Lo que se ha planteado es que lo que se arma ahora es una mesa de trabajo, es decir, con los prácticos en la mesa, ir trabajando e ir negociando en algún sentido la forma en que sí. La actividad puede ser desregulada.
1: Ahora, Vero, ¿tuvo que ir hacia atrás el gobierno? ¿Volver sobre sus pasos?
0: Yo te diría que sí, porque lo que no han podido hacer es implementar la desregulación. El principal argumento que tenía que ver con los costos, hay algún tipo de reconocimiento allí, por parte también del trabajo y de la actividad, porque es un 20% en la reducción de tarifa, lo que se acuerda en el día de ayer, a cambio de qué, de no avanzar con la desregulación, al menos en este momento, de que la desregulación esté planteada desde una mesa de trabajo. Así que, bueno, habrá que ver qué pasa allí. Yo creo que lejos estamos de que se salve el conflicto cuando se piensa en esta apertura del espacio, de lo que es la actividad de los prácticos. Así que vamos a ver qué es lo que sucede. Por lo pronto, la buena noticia es que la actividad se retoma de manera normal en los puertos y de a poco estos buques que estaban a la espera y que estaban varados, bueno, empiezan también a retomar su ruta comercial. Hablamos de conectividad, hablamos del aeropuerto de Rosario, porque va sumando espacios, obras, infraestructura, lo venimos siguiendo, todo este proceso de renovación que está en marcha y que ahora suma además la posibilidad ya concreta, la licitación, donde están inscribiéndose quienes quieren acceder a algunos de los 11 locales comerciales que están en el hall del ingreso del Aeropuerto Internacional de Rosario. No solamente tienen que ser rubros vinculados a lo que tiene que ver con lo aeroportuario, sino que la intención es generar un paseo de compras, un shopping en la zona del aeropuerto. Así que son 11 locales comerciales. Vamos a ver cuáles son los interesados, quiénes se anotan, pero este proceso de licitación ya está en marcha. Y déjame que marque la última porque y ahí un oyente me corrigió, porque es verdad, hoy cumple 174 años Rosario como ciudad. Usted entiéndame que a las 5:30 de la mañana sacar cuentas se me torna complicado.
1: Está claro, y los oyentes ahora con WhatsApp no nos dejan pasar.
0: Ay, terrible, terrible. Bueno, hoy es un día muy especial para Rosario. Marcábamos este 5 de agosto como el momento en que se conmemora la declaración formal de Rosario como ciudad. Lo que era la Villa del Rosario es declarada ciudad, es una nueva categoría institucional, este reconocimiento que formaliza la transformación demográfica, comercial y territorial de la ciudad de Rosario.
1: Nos están escribiendo y escuchando desde toda la región, nos escriben desde la zona sur de la ciudad, también de Salto Grande. En Salto Grande nos dicen cuidado con la niebla en la ruta. Ale, que está en Pueblo Esther. Un saludo también, a ver, a Emilia, sí, nos están llegando tus mensajes, muchísimas gracias, lo estamos leyendo. Saludos a todos. Gonza, ¿qué está pasando con el bichito Campás? ¿Se va de Central?
2: ¿Qué pasa con el bicho Campás? El día domingo grababa un mensaje, así, haciéndose un tipo una selfie, diciendo vamos a salir campeones, chimba, chimba, después lo podemos escuchar. Bueno, lo concreto es que el bicho Campás, eso fue el domingo, el día martes, ¿sabe qué dijo? No quiero jugar en Central, me planto, quiero ser transferido. Después ampliamos, pero lo quiere el América de México, Hernán. Mientras tanto, Central negocia un delantero que podría jugar con su hermano. Estoy hablando del Chimi Ávila, El Chimi Ávila podría recalar en Arroyito. También vamos a estar hablando de Newell's, porque tiene el bono Newell's, Hernán. Finalmente se dio a conocer y generó mucha polémica. Porque,
1: ¿la recaudación?
2: Sí, la recaudación. 580 millones de pesos recaudó Newell's. Lo que pasa es que lo dividen por 30.000 y eso da, Hernán, 19.000 personas. Entonces dicen los hinchas, che, en el Coloso no había 19.000 personas contra en Boca. Lo concreto es que una muy buena recaudación, ¿eh? Son casi $400,000 que Newell's recaudó con ese bono para el partido con Boca. Hablando de Boca, hoy juega Boca.
1: Hoy juega Boca.
2: Sí, juega Boca. Los senenses están contentos, ya que, fíjense cómo está ahí la 12 detrás del vidrio. A partir de las 7 de la tarde, se pone al día contra Estudiantes de La Plata.
1: Esto es campeonato local, fútbol
2: sí,
1: doméstico.
2: Se veía la segunda fecha, teniendo en cuenta que Boca estaba jugando Copa Sudamericana. Bueno, el pinche no va a poder contar con Muslera, el arquero. Tiene fiebre, en consecuencia, descartado. Juega en enganche de Huracán por el mal estado de campo de la Bombonera. Tigre va a recibir a Belgrano en otro postergado de la segunda fecha. El Xeneize va por Ener Valencia. Atención, porque el ecuatoriano podría ser delantero nuevo del equipo de la Ribera. Maxi Salas ayer rompió el silencio. Fue bastante, apuntó, disparó contra la dirigencia, contra Longoria, que es el español que del bigotito, vio que no se le conoce la voz. Bueno, dijo que siempre hay revancha en el fútbol, que son personas, que se trató, que por momentos Hernán dijo, Maxi Salas, no me sentí jugador de fútbol. Estamos hablando de la banda del Container. Gabriel Milito, bueno, dijo que estaba bien en el Chivas de México, porque hay una versión de que al irse, si se va a Coudet, Milito sería el reemplazante. También vamos a estar hablando del Papu Gómez. ¿Alguna vez vamos a saber qué pasó con el Papu Gómez? Porque todos queremos saber qué pasó en la final, en las coterías compilativas. ¿Alguna vez vamos a saber lo que pasó con el Papu Gómez?
1: Año 2022, vuelta de mundial.
2: La verdad, pasaron cuatro años. El Papu Gómez, si le escribe, no le escribe nadie. Absolutamente nadie de la escaloneta. Hizo un posteo que generó cierta preocupación. Te prometo que el mundo no se va a acabar hoy, puso el Papu Gómez. Está recuperando una lesión, tiene que pasar por el quirófano. Está en el final de su carrera, pero reitero, es un campeón del mundo el Papu Gómez, y no se lo considera así, yo creo, por la opinión pública, porque algo pasó en el vestuario de Escalón. Así que de esto mucho más, Hernán, vamos a estar hablando hasta las 8:30.
1: Y nos queda mirar el mundo, Sergio, para cerrar las claves del día.
3: Hernán, la situación en España, en Ceuta, en esta ciudad enclave en el norte del continente africano, sigue muy, muy tensionada. La Unión Europea está tratando de colaborar con España para evitar otra crisis migratoria. Las repercusiones continúan, tanto desde el punto de vista político, diplomático, pero sobre todo aquí la clave es humanitaria, o por lo menos lo que a mí me interesa más y me gustaría enfatizar. Se conoció algo interesante, y es que el fallo de la Corte de España, del Tribunal Constitucional, que efectivamente permitía o admitía a refugiados que venían por mar, eso generó una alarma en la diplomacia marroquí, que se comunicó en su momento, hace ya unos 10 días, con el gobierno español, justamente adelantando que esto podía generar una ola migratoria. Aquí se mezclan una cantidad de problemas demográficos, económicos, sociales, y por supuesto también, la falta de oportunidades, sobre todo el contraste, el diferencial de ingreso entre el país que expulsa gente y el país que lo recibe. Esto está siendo analizado a fondo en la Unión Europea, en también países involucrados. Lo cierto es que son las repercusiones de un hecho que la mayoría de los analistas consideran que puede repetirse, y no solamente con España, así que hay que estar muy, muy atento a lo que ocurra en este sentido. Por ejemplo, rescataron ayer a casi 160 personas que estaban cruzando el Canal de la Mancha, ¿no? Así que esto efectivamente es algo que está generando inquietud. La guerra. Lo que está pasando ahora es que avanzaron por suerte las negociaciones, gracias fundamentalmente a un conjunto de esfuerzos diplomáticos, a los países que yo siempre nombro, que son Qatar y Pakistán. Habría que sumar también a Egipto y a Turquía. Ahí hay esfuerzos combinados que lo que están logrando es que, Irán concentre en todo caso su foco en el estrecho de Hormuz, junto con Omán, con unos países de los Emiratos, y esto, pone muy incómodo a Estados Unidos. Lo que se supone es que va a seguir esta situación, digamos, de conflictos permanentes, con volatilidad del precio del dólar y una situación irregular en el estrecho, por lo menos hasta las elecciones de de mitad de mandato en los Estados Unidos, y luego en función del resultado veremos si hay otra ronda de cuestiones más bélicas, más estratégicas, o si esperemos que esto ocurra ya en una negociación pacífica. En el medio, el mundo está en vilo, viendo si esto se expande o no a el resto de Medio Oriente, cómo se combina con la guerra en Rusia. Esto llegó lamentablemente para quedarse. En el medio, información de, por ejemplo, el Pentágono agotando sus reservas de misiles de largo alcance. Es decir, estas guerras relativamente largas generan también presión en términos de los arsenales, que no están preparados para conflictos de esta naturaleza. Implica más gasto público, implica en todo caso una maquinaria industrial militar que estaba en algún sentido ya a media, que funcionaba a un ritmo más bien acotado, ¿no? La última, los problemas de medio ambiente en Europa están generando ya una situación inédita en materia energética. ¿Por qué? Bueno, porque hay una sequía muy profunda, porque esto impacta sobre todo en el volumen de los ríos, en represas hidroeléctricas, pero sobre todo en el agua que se utiliza para refrigerar las centrales atómicas. Así que, bueno, como efecto colateral de la crisis ambiental, hay también una crisis hídrica, problemas energéticos. Insisto, la cuestión ambiental, que no es prioritaria para los líderes, se está convirtiendo día a día en una cuestión cada vez más grave para la sociedad. ¿Es en el verano? Bueno, no solamente, en el verano se nota un poquito más.
1: Queridos oyentes, hemos presentado en formato de claves este miércoles 5 de agosto.
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1: Y estamos con más en la calle, con Fernando Carrafiero recorriendo el Rosario, donde hay una especie de llovizna. ¿Cómo te va, Fer? Buen día.
5: ¿Cómo andas, Hernán? Buen día para todos. Es una especie de garúa muy, muy finita, prácticamente imperceptible, excepto que estés en el auto y lo veas en algún momento en el parabrisas o que miras hacia arriba y algo molesta en la cara. El cielo está bien cubierto, tiene amenaza de lluvia este cielo, Hernán. Es una mañana, te diría, que no está fresca, que la humedad está alta. Así que bueno, con estos argumentos me parece que hay que elegir la ropa hoy, No tanto abrigo, pero sí quizás alguna protección para lo que pueda venir, que en el transcurso de la mañana puede ser más agua. De visibilidad, por lo menos en la ciudad estamos bien. La escuchábamos a Vero hace un ratito con los reportes en distintas rutas provinciales y nacionales cercanos y anexas a la ciudad. En Rosario estamos por ahora bien en cuanto a la visibilidad. Hernán, respecto de lo periodístico, vamos a escuchar a Alejandro Gentile, de Movi Rosario, porque, claro, hay distintas modalidades de hurto o de robo de bicicletas. Está la tradicional, que es ya en menor medida, ¿no? Estamos hablando de bicicletas públicas, las que arrancan de la máquina de la estación. Y hay otras dos modalidades que se han hecho, te diría, bastante particulares en el último tiempo. Estos datos se conocen y estas modalidades se conocen en pos de el recupero de las mismas bicicletas a partir, entre otras cosas, de los sistemas de vigilancia y videovigilancia que ha aportado la provincia para recuperar bicicletas públicas. Son más de 20 las recuperadas por hurtos y robos en las últimas horas. Modalidades de los robos y la recuperación de las mismas en la voz de Gentile.
6: Identificadas tres modalidades. Por un lado está el vandalismo, que es cuando rompen la bici o algún mobiliario del sistema de Mi Bici Tu Bici. Por otro lado, el robo de la bicicleta en la estación, que ya hay muy poquitas en ese caso, porque hemos implementado, además de tener todas las estaciones con monitoreo desde la municipalidad, desde el monitoreo propio de nuestra empresa y también del 911, algunas mejoras técnicas que ya es casi imposible poder arrancar la bici. Y por otro lado, el robo, que sería un hurto a los usuarios, porque no hay situación de violencia, pero sucede cuando los usuarios se detienen en algún negocio, entran al negocio y dejan la bici en la calle. Ahí es cuando hurtan la bici, que también es una recomendación que nosotros hacemos siempre, de que no pueden dejar la bici en la calle suelta, porque bueno, hay veces que pasan estos hechos. Pudimos recuperar más de 20 bicicletas y algunos otros cuadros también que, bueno, fueron producto de operativos del Ministerio de Seguridad y bueno, ya estamos trabajando con ese material para ver qué bicis podemos recuperar y poner de vuelta en servicio.
5: Bueno, cámaras de videovigilancia que han servido en este caso para recuperar bicicletas públicas robadas en el transcurrir de estos últimos meses, Hernán, las metodologías las que escuchabas, que mencioné al propio Gentile.
1: Estimado Fer, nos reencontramos en un momento, ¿te parece? ¿Cómo está la ciudad en este momento, Fer? ¿Con qué te encontraste? ¿Movimiento, lluvia?
5: Sí, empezando a moverse, y como te decía, esa pequeña garúa, pero prácticamente imperceptible, ya empieza el movimiento. Cuando superamos las 6:30 de la mañana, Hernán, más autos, más transportes escolares y las esquinas cada vez más ocupadas. Entre el trabajo y la escuela, la ciudad va moviéndose.
1: Carra, abrazo, nos reencontramos.
5: Abrazo, dale.
1: Carra Fielo.
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1: Y habrán visto esta historia para el detective, para el famoso Le Encontraron de Deportes en el Recuerdo. Mati Arrieta nos va a hablar, este senador provincial, envuelto en una polémica porque se filmó manejando y tomando mate. ¿Era una ruta o en la calle? ¿Cómo estás, Mati? Buen día.
8: ¿Cómo te va, Hernán? Buen día para todos. Déjame decirte que aquí en la ciudad de Santa Fe también con la misma garúa y además en algunos sectores con neblina, así que una mañana para tener mucho, mucho cuidado, sobre todo al transitar en rutas. 14 grados de temperatura, en la ciudad de Santa Fe, rumbo a una máxima de 19 con cielo nublado y, como decíamos, lloviznas en la capital provincial. Era una ruta provincial número uno, donde se filmó, o se hizo filmar, mejor dicho, es increíble, el senador provincial del departamento de San Javier, Oscar Dolzani, que vuelve a estar en una polémica. No sé si te acordás, es el mismo senador que reconoció que su corralón le vendía materiales a la obra, a la empresa que había ganado una obra pública en su propio departamento.
1: Claro.
8: Y que
1: de ahí no sonaba conocido.
8: Oscar Dolzani, que se ganó en ese momento una denuncia ante la justicia. Todavía se espera por la resolución por parte de la fiscalía, si se avanzó o no en la investigación, por parte de otro legislador, el diputado Fabián Palo Oliver, por, bueno, entender que era incompatible que su propio emprendimiento, un corralón, le venda materiales a la empresa, en este caso a una UTE de empresas que llevaba adelante una obra pública dentro de su propio departamento, obra pública que además la legislatura votó el endeudamiento de la provincia para poder hacerla, y él votó a favor del endeudamiento. Por eso entendió el diputado Palo Oliver que él estaba autorizando con su voto positivo, el de él y de otros legisladores, obviamente, el endeudamiento para que se haga una obra pública de la, después no, claro. Él se vio beneficiado vendiéndole los materiales a la empresa que ganó la licitación.
1: Bueno, al Fleje, el famoso Fleje, Mati.
8: El famoso Fleje. Bueno, ahora al Fleje, Dolzani se filmó, lo filmó un compañero que iba con él como acompañante, mientras iba manejando su auto por la ruta 1. En una mano llevaba el mate mientras manejaba y en la otra mano llevaba el celular e iba poniendo música, iba mostrando en el video qué tipo de música se escuchaba en los boliches cuando él iba al boliche. Y qué tipo de música era la que había que escuchar, la que le gustaba. Bueno, un escándalo, se viralizó el video, obviamente, muchas críticas alrededor. Dolzani recogió el guante y subió otro video pidiendo disculpas. Tiene una manera muy particular de pedir disculpas, se los voy anticipando, lo vamos a escuchar ahora, pero créanme que está pidiendo disculpas. Esto decía el senador Dolzani.
1: Confiamos en vos, Mati, a ver.
8: Adelante.
9: Quiero decir que está totalmente mal, muy mal, y quiero reconocer mi error y pedir disculpa. Dicen que el que pide disculpa y reconoce los errores es de valiente. Me creo en este momento muy valiente, porque la verdad que he hecho algo muy malo, que no se debe hacer, que corre peligro, más allá que puedo explicar mil formas de decirles que no venía nadie en el frente, que no andaba nadie. Está mal, muy mal. Y nada, quería eso. Yo sé que muchas veces, la otra vez me quedó una frase de un compañero, de un amigo, que la mentira corre 7 veces más rápido que la verdad. Bueno, espero que esta disculpa sea lo contrario y corra mucho más rápido que lo que fue ese video.
8: Bueno, ahí pidió disculpas el valiente senador Oscar Dolzani, con otro video que subió a sus redes sociales. Bueno, otra vez el diputado Fabián Palo Oliver recogió también el guante de su lado y pidió a la Agencia Provincial de Seguridad Vial que lo multe al senador y que le retire la licencia de conducir. Sí. Habló con Cadena 3 Rosario y esto decía justamente el diputado Palo Olivo.
1: A ver, dale.
10: Puede considerarse una torpeza, puede considerarse una irresponsabilidad. Yo me quedo con que es una irresponsabilidad absoluta. A veces dudo de la capacidad que tiene este funcionario, este legislador, para entender las cosas que hace, ¿no? Pero está claro que la Agencia de Seguridad Vial debe actuar, le tienen que aplicar la multa y le tienen que retener el carnet. ¿Qué es lo que me preocupa a mí? Que por lo menos Dolzani ha manifestado que se comunicó con Carlos Torre y que Carlos Torre le dijo que no estaba tipificado y que no está prohibido conducir con el celular. Esto yo quiero creer que no es así, porque realmente si Carlos Torre dijo eso es grave, porque bueno, es el propio secretario de Seguridad Vial de la provincia.
8: Y va a tener que salir Carlos Torres, que lo metieron al ring en esto, que no tenía nada que ver, mira, que nos cuente si le va a sacar o no el carnet al senador.
1: Claro. Primero, a ver, si eso no es infracción, grabarse y tomando mate, punto uno. En Córdoba te multan si venís tomando mate, sí, y manejando. Exacto. Punto dos, ¿es prueba suficiente un video de redes sociales, más allá de que todo lo estamos viendo? ¿Alcanza para una actuación de oficio? Punto tres, ¿es verdad que lo llamó, señor Torres? Que el senador lo llamó y usted le dijo que no hacía falta. Bueno, lo ha subido al ring. Tiene mucho trabajo el señor inspector. Sí, muchísimo, sí, trabajo.
8: Nada más trabajo tiene Torres, porque a partir de ahora cualquiera que vaya manejando en las rutas de Santa Fe con el celular y el mate en la mano le saca el videíto ahora, de Dolzani y le dicen, me dijeron que se puede. Que se
0: ley puede. Nacional de tránsito implica que uno no puede ir tomando mate y manejando. Esto más allá no se puede.
8: De hecho, le preguntamos a Palo Oliver si no podía ser la Agencia Nacional de Seguridad Vial la que intervenga, y por lo que nos dijo el legislador, no puede intervenir porque la ruta es provincial, no nacional. Si no, hubiesen hecho el reclamo a la Agencia Nacional y no a la provincia.
1: Inspector, tiene mucho trabajo, me parece, para hoy, sino para mañana.
8: Pásame un mate y un celo, que mientras no, voy manejando no. te voy contando
1: por qué favor. Se estoy haciendo. Abrazo grande, Mati, querido.
8: Hasta luego.
1: Estos son los temas de interés de la ciudadanía, de la provincia de Santa Fe, de cómo se discute y cómo se resuelve. Está ahí, a la vista de todos. No mucho más.
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1: Ya estamos Agustín de Adamio con nosotros. Ayer en Apresidio aquí, ¿cómo te va, Agustín? Buen día.
19: ¿Cómo andás, Hernán? Buen día. Buen día para todos.
1: 8:30 siempre juntos, allí en las afueras del Salón Metropolitano, en el Estudio Federal de Cadena 3 Argentina. ¿Cómo estuvo ayer?
19: Estuvo lindo ayer la inauguración. Vos sabés que era la parte también política, los funcionarios que estuvieron y demás. Yo me quedaba, hay un tema que nosotros hablamos mucho, y es el tema de la economía dual o de las distintas alternativas que tiene la economía argentina. En esto también lo plantea mucho Sergio. Y ayer, Hernán, hablaban la mayoría de los que estuvieron hablando, los interlocutores de la inauguración, Iraeta, Puyaro, Hapkin, hablaban principalmente de vaca viva y vaca muerta, ¿no? Vaca viva como el campo argentino y vaca muerta como lo nuevo que tiene, que es el panorama energético que tiene el país. Como diciendo, bueno, más allá de las cuestiones coyunturales, que en este caso parece que se extiende, que es la oportunidad energética que tiene Argentina, además en este mundo tan convulsionado, hablan de que siempre el que respalda es el campo. Y la verdad, Hernán, más allá de cuestiones que podemos discutir de redistribución, hay muchas cosas para discutir. Cada muestra de este tipo, al menos la sensación que yo tengo, es que son sectores que si vos le sacás un poco el pie de encima, vuelan. Porque realmente siempre hay alguna novedad en torno a lo tecnológico y demás. Me parece que va a estar muy interesante este congreso de Apresid. Además de esto, Hernán, bueno, ayer mientras se desarrollaba la inauguración, estaban las voces en bajo preguntando qué es lo que pasaba con el conflicto de los puertos, que finalmente se resolvió. Llegaron a estar 185 buques parados. La estimación de pérdida económica, vos tenés algunos buques que salían $30,000 por día, graneleros, cerealeros, otros que llegaban a 100,000. La estimación de la pérdida económica va a haber que hacerla muy fina, pero fueron 3 días en los que yo te aseguro que la cadena agroexportadora estaba con mucho nervio, porque además la primera parte la paga el flete, y el flete lo paga el que compra. Ahora, cuando vos empezás a incurrir en la demora, se te da vuelta el panorama del precio.
1: Sí, claro.
19: Ahí empezás a perder plata vos, con lo cual era un tema muy, pero muy sensible. En términos comerciales, Hernán, 2 apuntes. 1, el Aeropuerto Internacional de Rosario, 11 locales comerciales en concesión para una oferta que va a cerrarse el 25 de agosto. Lo que plantea en este caso la administración del Aeropuerto Internacional de Rosario es un paseo comercial dentro del aeropuerto. Y la otra, acá ya entramos de nuevo en tema puertos, ayer se presentaron 2 ofertas para la concesión del puerto de Villa Constitución. Atentos, porque se empieza a rearmar el panorama logístico de los puertos. Hubo mucha injerencia del puerto Rosario, por ejemplo, en este año y el año pasado. Hay una apuesta allí pública del gobierno provincial. Lógicamente no tienen la injerencia y el mapeo que tiene un puerto privado que administra caudales millonarios, pero sí que logísticamente empiezan a tener relevancia. Y por último, Hernán, el tema del mercado automotor, que ha tenido cambios en el mes de julio. El mercado automotor de 0 kilómetro, estos son datos de ACARA, la asociación que nuclea a las concesionarias de automóviles, en julio un mes no positivo para el mercado automotor, una caída del 30% interanual en ventas y del 7% mensual. 43,000 vehículos se vendieron en lo que va del año, 340,000, enero-julio. Hay que ver si se llega a una cifra similar a la del año pasado, que rondó los 600,000 vehículos. El top 3 de lo más vendido en julio, 0 kilómetro, la Hilux en cabeza, seguida por el Fiat Cronos, y en tercer lugar la Ford Ranger. Y en el mercado de usados también hubo una caída, en este caso interanual, del 12,5%. El Volkswagen Gol es el más vendido de los usados. Sigue la Hilux, mirá vos, Toyota tiene el más vendido de los 0 kilómetros y el segundo más vendido de los usados. En tercer lugar el Corsa y Classic. Bueno, algunos cambios en lo que es el mercado automotor, Hernán, siempre muy, muy ligado a los vaivenes de crédito.
1: Hay algunos fierros que se sostienen. La Hilux, el Gol, el Corsa.
19: Bueno, hablando
1: está bien que se han vendido una enorme cantidad en la Argentina en los últimos años y por eso sí, no debiera sorprendernos que lideran el mercado del usado, pero sí, evidentemente siguen cosechando interés.
19: Sí, el tema de Toyota, hay una apuesta comercial. Lo hablábamos el otro día con Nico Bricio. Hay mucha compra de empresas que te compran la flota de Toyota, pero Toyota tiene una apuesta muy interesante en lo que es el mercado postventa, que es muy demandado por el argentino. Cada vez garantías más largas, cada vez mejor atención. Y después motores que no han fallado. Ojo que el de Classic, el Corsa que se vende, también se hizo aquí en General Motors, Hernán, que es el mismo motor que llevó el Agile, un 1.4 que es indestructible.
1: Claro.
19: Y el Gol ni hablar. El Gol es una apuesta de volada en que el Gol, el redondito que conocíamos, el Gol Tren, son marcas que se venden, el nuevo motor, el MSCI, el anterior, el 1.4, son motores indestructibles.
1: Estimado Agustín, ¿la seguimos?
19: Un abrazo.
1: Dadamio con nosotros, son las 7:10 y hay mucho más este miércoles.

0: Estimado Ramiro Porchetti, papeleta en mano, aquí lo tenemos. ¿Cómo estás, Rama? Buen día.
1: ¿Qué tal, Ram? Buen día para vos y para todos.
0: ¿Cómo estás? Muy bien.
1: A ver, varios temas para conversar. El primero de ellos es nacional, si te parece. Es una pregunta histórica en Argentina, ¿cuánto cuesta la justicia en Argentina? ¿Qué costo tiene?
0: Y la justicia nacional, la justicia federal.
1: La justicia federal. Y le podemos poner un número, al menos, a qué presupuesto va a tener, cuánto dinero se va a erogar para el 2027 en cuanto a la Corte Suprema de Justicia de la Nación, Hernán. ¿Tenés para anotar? Porque es un número medio largo.
0: Por favor.
1: Son 12 cifras.
0: ¿12 cifras?
1: 12.
0: 12 cifras, a ver.
1: Según el boletín oficial y a través de una acordada, el presupuesto de gastos para el ejercicio 2027 de la Corte Suprema de Justicia de la Nación será de 495 mil millones de pesos. 495-049-855-166.
0: Bueno. Esto es solo de funcionamiento.
1: Sí. Decir que son tres nada más.
0: Sí, pero esto es que es básicamente sueldos.
1: Mira.
0: Y parte del mantenimiento de la infraestructura.
1: Qué bien que lo preguntás, porque tengo acá el detalle y en gastos de personal, de esos 495 mil millones de pesos, 400 mil millones son en sueldos, en gastos de personal. Uno después podrá tener la opinión o la mirada que se quiera tener.
0: Más de uno se va a despabilar cuando en este contexto de esa erogación, de ese bolsillo, sale, por ejemplo, el salario de algunos jueces o camaristas federales de Rosario, como el que le dio ayer o está dando un festival de domiciliarias o de permisos para ir al shopping. Otmar Paulucci.
1: En definitiva, ese será el presupuesto para el año 2027. Estamos hablando del año próximo.
0: Bien.
1: Todavía, imagino, ahí contemplada inflación y otras cuestiones.
0: Bueno, papeleta en mano. ¿Qué más, Rama?
1: En un rato, si te parece, hablando de justicia, podemos hablar o podemos escuchar en un ratito otra de las polémicas judiciales que tiene que ver, ya que estamos hablando de sueldos, con la reforma jubilatoria y la polémica que venimos hablando de los últimos días, porque uno de los jueces de la Corte Suprema de Santa Fe habló al respecto, Hernán. Pero eso, si te parece, lo dejamos para dentro un ratito.
0: Dale.
1: Ahora bien, dos cuestiones más para sumarte vinculadas a Rosario. La primera de ellas, una obra y una licitación importante, una más, y tiene que ver con un parque de la ciudad, el Parque Oeste, ubicado allí en Ruillón y Riobamba, un par de cuadras después de Pellegrini. Una licitación en curso con un presupuesto de 1.800 millones de pesos. También a empezar a llevarse adelante para lo que será la reconfiguración de un parque de los alejados. Bueno, bastante venido a menos, así que una obra importante en la ciudad. Y otra de las licitaciones, Hernán, que bueno, tiene que ver con un contexto general y tiene que ver con el aeropuerto de Rosario. Se están licitando 11 locales comerciales para el aeropuerto y lo importante allí tiene que ver con, bueno, me parece con algunas novedades más que se van a venir en ese sentido, y estoy hablando de los terrenos del aeropuerto. Todavía no hay muchos detalles más por delante, pero sí te diría que en los próximos días seguramente tengamos novedades en ese sentido.
0: Hay toda una zona que se está revitalizando. Si alguien pasó, están haciendo el nuevo acceso, la nueva rotonda que desemboca en el Fisherton Plaza, uno de los shoppings que se está ampliando de un modo muy importante. Pero además enfrente están haciendo el shopping Paseá, impulsado por la familia Trini de Rosario, vinculada a Care y al mundo de la City. Lo cierto es que todo ese lugar se está reconfigurando y que la revitalización del aeropuerto le va a dar a Fisherton, Aldea, parte de Funes, Roldán, una cercanía muy importante, porque además hay una arteria que ahora conecta todo, de punto a punto. Funes, Roldán, con toda la zona que viene de la vía hacia el río sería. ¿Se entiende? No para la autopista, para el otro lado.
2: Sí, con el dato incluso de que estos centros comerciales no solamente tienen el típico paseo comercial, sino que tenés mucho servicio, con lo cual el movimiento que tiene la zona y que cada vez es más, es impresionante.
0: Pero empezaron a incluir consultorios, salud privada, todo lo que tiene que ver, por ejemplo, con gimnasio. ¿Vos me haces así que venta de auto?
2: No, ah, no, no, servicios.
0: Sí, sí. Cine. Cine. Hay uno de esos espacios que proyecta cine.
1: Así es. En definitiva, vamos a hablar seguramente en los próximos días con algunas otras novedades vinculadas al aeropuerto, Hernán.
0: A toda la zona y a la revitalización. Es Ramiro Porchetti. Rama, ¿la seguimos?
1: ¿Cómo no?
0: Son las 7:05 y como siempre hasta ahora, estamos presentando El Campo.
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0: Querido Fede, un gusto tenerte por Rosario. Como siempre, una vez más, vos, todo el campo con el querido compañero Gigena. ¿Cómo te va? Un fuerte abrazo, buen día.
4: Hola Hernán, hola Campo, la ciudad, ¿cómo andan? Buen comienzo de jornada para todos. Estuvimos ayer en la primera jornada del Congreso APRESID, pero antes quería contarte que de la inseguridad rural no se salva nadie, Hernán. Le robaron 15 vaquillonas a Andrea Sarnari, presidenta de la Federación Agraria Argentina, en un campo cerca de Bolívar, provincia de Buenos Aires. Estuvimos con ella, que junto con los otros referentes de la mesa de enlace estuvo en el acto de apertura de este Congreso de APRESID, que inauguró su 34º Congreso, en un acto que reunió autoridades nacionales, provinciales, municipales, a referentes del sector, bajo el lema Nuestro Suelo, Nuestra Voz. El Congreso dio inicio a tres jornadas con más de 150 charlas, muchos ejes temáticos, más de 100 expositores. Bueno, hoy arranca a full ya desde temprano con las disertaciones, pero algunas perlitas que dejó en la primera jornada del Congreso de APRESID. Primero, el gobierno ratificó que va a avanzar con este anteproyecto de ley para que el financiamiento del IPCBA sea voluntario, y volvió a defender que cada productor pueda decidir libremente el destino de sus aportes, ¿eh? Por otro lado, el tema ley de semillas, otro de los temas que se estuvo debatiendo ayer, porque después de meses de negociaciones, los distintos referentes del gobierno, de la industria, del campo, están viendo que puede llegar a haber algún tipo de acuerdo. Esto se habló ayer en un panel en el Congreso de APRESID, en donde las partes estuvieron intercambiando opiniones, y nosotros hablamos con los referentes del sector semillero, con los desarrolladores de esta biotecnología, en este caso Alfredo Paseiro, representante de la Asociación de Semilleros Argentinos, que habló del tema del protocolo UPOP-91, que podría ser o no un obstáculo para llegar a un acuerdo. Esto le dijo El Campo Hoy y Cadena 3.
5: Estamos en un diálogo permanente y estratégico. El presidente de la Nación el otro día dijo que no sabemos el campo que viene, y hoy Marcelo Torres, creo que en su introducción también planteaba, ¿no?, un mundo diferente. Bueno, estamos tratando de encontrar la solución para la Argentina. Nosotros como desarrolladores le damos la mejor genética al productor, el productor la utiliza, y entonces estamos buscando ese punto para que ese círculo sea virtuoso y tener el reconocimiento y que podamos seguir invirtiendo. Pero estamos hablando muy concretamente.
6: Se habla del UPOP 91, se habla de otras tecnologías y de protocolos. ¿Hasta dónde este puede llegar a ser un impedimento para consensuar los intereses de los desarrolladores con el de los productores?
5: No debería serlo. UPOP 91 es un acuerdo internacional en derecho de obtentor. Nosotros solamente lo tomamos como referencia para decir, bueno, hay 63 países que están dentro de esto, y esa es la referencia que tomamos. Los productores tienen ciertos reparos. Por eso hicimos muchas capacitaciones, en particular con Yolanda Huerta, que es la número uno a nivel internacional, para entender un poquitito qué dice la letra, cómo se aplica y cuáles son los resultados que dio ese acuerdo internacional. Luego la Argentina necesita adecuar ese acuerdo internacional a su realidad, y en eso estamos.
4: Bueno, hasta ahí la palabra de Alfredo Paseiro, referente de ASA, gran oyente de Cadena 3, también nos confesó Hernán, pero bueno, que de alguna manera sintetizó lo que se estuvo debatiendo ayer en el tema de proyecto Ley de Semillas. Cerramos rápidamente con la información de los mercados. Los granos cerraron con bajas en Chicago, mientras que en el mercado local en Rosario, la jornada de ayer martes cerró con una actividad comercial acotada para soja y maíz. La oleaginosa volvió a 505 mil pesos por tonelada, maíz 185 dólares, trigo 205 dólares, y en el mercado agroganadero de Cañuelas 5.852 vacunos, hoy miércoles 5 de agosto, que ya se están comercializando en el mercado ganadero. Por acá entonces la info de Campo, Hernán, nos reencontramos desde el Metropolitano, hoy segunda jornada, con la cobertura especial de todo el equipo de Campo Hoy y de Cadena 3 Argentina.
0: Como siempre.
4: Un abrazo.
0: Querido Fede, abrazo enorme, nos reencontramos, la seguimos.
4: Chau, hasta mañana.
0: La vertical de Cadena 3 Argentina, elcampohoy.com y además, por supuesto, en todas las redes sociales. Rumbo a las 7 de la mañana.
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0: Somos puntuales, hacemos los títulos. Aquí está Vero Masloop.
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2: Crisis diplomática sin antecedentes. Brasil retira a su embajador de la Argentina. El mandatario del país vecino, Ignacio Lula da Silva, decidió que Julio Vitelli no regrese a Buenos Aires. La medida refleja el deterioro del vínculo entre ambos países. Conflicto portuario. El gobierno acordó una baja del 20% en las tarifas y los prácticos levantaron el paro. El gobierno suspendió el decreto de desregulación para los prácticos en los puertos que accedieron a reducir sus tarifas. Facundo Moyano quedó en libertad y al referirse al episodio con Candela Arizaga dijo: está todo aclarado. El hijo del líder de camioneros y exdiputado nacional se retiró de fiscalía luego de ser indagado tras ser acusado por lesiones leves y privación ilegítima de la libertad. Seguirá imputado. Puyaro y Hapkin plantearon desafíos de infraestructura en la apertura del Congreso de APRESID. El evento se desarrolla hasta este jueves en el Salón Metropolitano. Reúne a productores, investigadores, empresas, especialistas para debatir sobre innovación, tecnología y sistemas de producción.
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0: Saludos a todos los que esta mañana nos están escribiendo. Gracias por acompañarnos. Miércoles 5 de agosto del 2026. Son las 7 de la mañana, 3 minutos. Estamos muy contentos de estar otra vez comunicados con ustedes por WhatsApp. Agenden el teléfono. Es una vez y nos entran siempre los mensajes, por supuesto, que estamos recibiendo ya desde primera plana. 3412-477792. Vero, estamos en época de difusión. 3412. Claro. 477792.
2: Y si no, la otra opción, ingresan a la página cadena3.com. En el margen superior van a encontrar, en el margen superior derecho, un rectangulito azul que dice participa. Vos haces clic ahí y vas a tener las opciones del mensajero plus, que es el tradicional con el que nos veníamos comunicando, y vas a encontrar la indicación del WhatsApp Rosario. Haces clic ahí, una vez que nos mandas el mensaje ya nos podés agendar, es otra forma, ¿eh? Nosotros los recibimos todos en la misma plataforma, así que tranquilos, cualquier vía que elijan para comunicarse, los estamos leyendo.
0: Buen día, ahora que los tengo por WhatsApp nos vamos a pelear un rato, aquí estamos compartiendo... El momento, vivo en la ciudad de San Lorenzo y trabajo en Rosario por la Avenida Francia. Un saludo para Jorge, también para el Picotón, que está tempranito en General Lagos. Hola Cadena 3, los saludo por esta vía, celebro esta nueva forma de comunicarnos. Hemos vuelto, ¿no? Ojo que en autopista Buenos Aires-Rosario hay neblina con una leve llovizna. Precaución, nos cuentan los que están transitando y esto se extiende a toda la región.
2: Sí, efectivamente, estábamos hablando ya desde temprano de una visibilidad promedio que apenas supera el kilómetro. ¿Y esto qué implica? Que en algunos puntos te vas a encontrar con visibilidad menor a un kilómetro. Llovizna en gran parte del sur de la provincia de Santa Fe, esto implica calzadas húmedas y resbaladizas, pero se junta con el fenómeno de niebla o de neblina. Así que salir con tiempo y bajar la velocidad es una de las recomendaciones que podemos darles.
0: Un abrazo a Roberto Arroyo Seco, que nos está escribiendo también, a Marcelo del barrio Arvilla 1 de Alvear, parte de los que se han sumado ya al 3412-477792. Un título, Gonza. En un rato vamos a hablar del Bichito Campás.
14: Del Bichito Campás, que se plantó, que se quiere ir de Rosario Central. Y también, Hernán, una noticia relacionada con el canalla, porque la Roma va a comprar a Nahuel Molina, el campeón del mundo en Qatar, el subcampeón en Estados Unidos, 13 millones de euros más 4 en variables, ¿eh? Va a pagarle la Roma al Atlético Madrid. ¿Y qué tiene que ver con Rosario Central? Que va a agarrar dinero porque estuvo en el canalla justamente el futbolista y pasa de país a otro país. En consecuencia, Central estaría ganando, agarrando más o menos 300.000 euros. Buen dinero. Por la transferencia de...
0: ¿Te parece mucho por un mundialista?
14: ¿300.000 euros? Pero es agarra de la nada. Si Nahuel Molina no estuvo tanto tiempo Central, pero eso hace que este pase que se hace del Atlético Madrid a la Roma, el canalla tenga algo de ingreso de dinero en sus arcas.
0: Querido Gonza, gracias. Ya viene Sergio Bernstein. Antes esto.
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0: Y acaba de confirmar el Vaticano, acaba de hacerse oficial la visita de León XIV a la Argentina. Va a ser en noviembre con un itinerario que incluye Buenos Aires, Luján y Córdoba. Buenos Aires, Luján y Córdoba. 39 años después viene un papa entonces a la Argentina. Del 8 al 11 de noviembre va a estar en Uruguay, va a ir después a Perú, va a visitar en la Argentina las ciudades de Buenos Aires, Luján y Córdoba. El gobierno va a tener y va a activar un comité interministerial. Lo que se prevé es más de una misa multitudinaria, una de las cuales va a ser en la avenida 9 de julio. Lo que no pudo, lo que no llegó, lo que no previó Francisco, va a ser entonces León XIV, el Papa en la Argentina. En un rato vamos a ampliar esta información, lo vamos a hacer y analizar con Sergio Bernstein. Confirmado el itinerario de León XIV, del 8 al 11 de noviembre va a estar en nuestro país visitando, insistimos, Buenos Aires, Luján y Córdoba. Es una información que de modo oficial, más allá de todo lo que se decía, acaba de confirmar el Vaticano. Ahora sí, llega Sergio Bernstein.
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0: Sergio, mientras tanto, nos habla de polarización o fragmentación, el debate sobre la grieta y las terceras opciones en la Argentina. Mientras el oficialismo, por ejemplo, sigue debatiendo entre el presidente y la vice, una historia larguísima, pero ¿por qué eligió Milei a Villarroel o Villarroel a Milei?
15: No se me ocurre eso de incorporar en las fórmulas kirchneristas o, digamos, partidarios de Isabel Perón.
16: Mira, en mi error nace otra pregunta. ¿Te arrepentiste de haber elegido Villarroel?
15: No.
16: No te arrepentís.
15: No, porque en el momento que tomé la decisión creí que era la decisión correcta. Mira, cuando vos tomás las decisiones en función de lo que crees correcto, digamos, digamos que claramente a la luz de los hechos, elegí mal, está claro, pero la realidad es que, pero no es la única persona que elegí equivocadamente.
16: No te arrepentiste, pero fue un error.
15: Sí, claro que es un error, pero ¿y qué? ¿Vos no cometés error?
16: No, por supuesto.
15: O sea, no hay nada más tonto que si te cometés un error, tratar de negarlo.
0: Esta es parte de la interna. Ahora, vamos hacia el 2027, Sergio. ¿Polarización o fragmentación? Grieta, terceras opciones y otros conceptos esta mañana.
17: Hay un debate abierto en solamente mirando la Argentina en conjunto. No solamente, dentro de la política, sino incluso en la sociedad. Yo tuve indagando, mirando las redes sociales, también algún sondeo cualitativo, Hernán, donde básicamente cuando uno se pregunta cuánta gente se identifica con la famosa grieta, el gobierno por un lado, el peronismo o el kirchnerismo por el otro, no es lo mismo, pero para muchas veces el famoso riesgo cuca, ¿no? La verdad que queda un enorme porcentaje de la sociedad que no va ni para un lado ni para el otro, que por ahí coincide en algunos aspectos con el gobierno o con el otro polo, pero que no se siente identificado, que no tiene la camiseta puesta. Podría votar, pero podría no votar en función de las opciones. Votó, pero es crítico, tiene en algunos casos una visión negativa de aspectos puntuales de la política, de lo hecho por el kirchnerismo y de lo que está haciendo ahora el gobierno. Gente ponderada que reconoce matices. Eso hoy es aproximadamente el 40% de la sociedad, ¿no? Es un montón. Ahora, en este debate hay que, creo yo, distinguir tres aspectos. Primero, es un porcentaje súper heterogéneo. Hay gente de centro derecha, centro izquierda, que está de acuerdo con algunas cuestiones que hace el gobierno, no todas, que tiene una visión incluso crítica del presidente Trump, y sin embargo está de acuerdo con tener un buen vínculo con los Estados Unidos, gente general informada. Y está el otro polo, gente que está fuera de la política, que no se interesa en absoluto, que va a votar y a veces no va a votar. Recordemos que la tasa de ausentismo en una elección presidencial está en torno al 30%, 28%, es alta, es muy alta. Entonces, en esa heterogeneidad es muy difícil plantear hipótesis, por ejemplo, de terceras candidaturas, ¿no? Segunda cuestión, no sabemos las reglas con las cuales vamos a votar. ¿Habrá paso o no habrá paso? Fundamental. Muchas provincias van a desdoblar las elecciones, eso va a influir en la lógica del voto, va a haber seguramente realidades provinciales que no van a tener nada que ver con lo que ocurre a nivel nacional. En las provincias pasan muchas cosas también, no son situaciones, digamos, estables. Fíjense, incluso una provincia que parecía que tenía un régimen hegemónico, Misiones, ¿eh?, con un señor llamado Rovira que durante un cuarto de siglo dominó la política provincial, bueno, se rompió ese bloque y el gobernador Pasalacqua rompió con su mentor Rovira, y ahora hay una especie de situación fluida. Cosas parecidas pasan en otros distritos. No le damos tanta importancia, no tenemos tiempo, pero yo que miro las provincias, desde Misiones en el norte a Santa Cruz en el sur, pasa de todo. Hay gobernadores buscando la reelección, a pesar de que sus constituciones son, bueno, muy claras en ese sentido. Salta, Tucumán, Catamarca. Hay gobernadores que se acercan al gobierno para que el gobierno convenza a la Corte Suprema de Justicia que les habilite las reelecciones. Esto está pasando hoy, Hernán, ¿eh?
0: Entonces, 2026.
17: Y uno dice, bueno, pero hubo un fallo en contra de Uñac, hubo un fallo durísimo de la Corte en contra, por ejemplo, del gobernador de Formosa, que es una especie de rey o de algo por el estilo en esa provincia, ¿no? Y sin embargo, están abiertas esas negociaciones, ¿eh? Ya hay abogados muy calificados que están representando a las provincias ante la Corte. Ustedes dirán, pero hay un caso presentado. No, hacen el famoso alegato de oreja. Piden una reunión con un ministro de la Corte Suprema de Justicia y le presenta el caso. ¿Cómo lo ven? Preguntan. Antes ya pasaron por la Cámara Nacional Electoral. Bueno, todo esto está pasando hoy, ¿eh? Por eso, como no sabemos cómo vamos a votar aquí, si va a haber o no reelecciones provinciales, cautela, ¿no? Todas estas cifras requieren siempre de una visión muy, muy cautelosa, prudente respecto de qué nos dicen los sondeos. Tercera cuestión, siempre en la Argentina la variable más importante es la economía, pero nunca es la única. Ahora, cuando uno mira lo económico, mira las perspectivas, difícilmente la cosa cambie demasiado, Hernán. Lo que tenemos hoy va a ser muy parecido a lo que vamos a tener, con algún margen de maniobra en el contexto electoral. ¿Por qué esto es importante? Dice, bueno, porque seguramente va a haber sectores que va a estar más contentos y otros más enojados con el gobierno, pero básicamente la foto de hoy me parece mucha chance de que defina por lo menos los contornos generales del entorno en el cual vamos a votar. Dicho esto, ¿qué dicen los sondeos respecto de estas fuerzas que están polarizando y el espacio del medio? Bueno, queda este porcentaje importante, un tercio, 40% de electorado, heterogéneo. Los que se han lanzado hasta ahora, ninguno tracciona, ni Dante Gebel, ni los economistas que últimamente se han presentado, ni figuras como, por ejemplo, ¿no?, el dueño de Mercado Libre, Galperín, que aparte coincide con el presidente, ¿por qué se va a presentar él? Algunos hablan de, bueno, un editor importante, el dueño de Infobae, Daniel Haddad, que es una persona

0: porque no solamente se puede fragmentar la oposición, cuidado, se puede fragmentar también el espacio de centro-centro-derecha. Y esto le dificultaría al presidente la chance de ganar en primera vuelta. En segunda, con una imagen negativa tan alta, con tanta gente preocupada por la economía, se le puede efectivamente ser difícil a Milei lograr su reelección. Fragmentación o polarización de dos fuerzas, o por ahí una polarización parcial, donde la oposición se parta en dos, como ocurrió en el 2007. Bueno, estas son las hipótesis hoy. Falta mucho, Hernán. Pero, conclusión. Una cosa es que haya un espacio para que surja un candidato, y otra cosa es que exista ese candidato, tenga apoyo, tenga una campaña lógica, moderna, tenga el fuego interno, lo que se necesita para ser un candidato competitivo y exitoso. No es fácil, ¿eh? No es fácil. Una campaña requiere un esfuerzo económico, personal, familiar, enorme. Nadie sale igual de una campaña, Hernán. Las historias de los candidatos, sobre todo los que fracasan, son muy interesantes por el esfuerzo que hacen, por cómo quedan desgastados. Muchos de nosotros tenemos una visión crítica de la política, pero hay que estar en los zapatos de quienes se someten al escrutinio público. Ustedes dicen, bueno, nadie los obliga, tienen vocación de poder. Bueno, la democracia necesita que mucha gente tenga vocación de poder y compitan, ¿eh? Hacerlo es muy complejo, y mucha gente mira el entorno, mira, hay que decirlo, ¿no?, el desastre, la cloaca de las redes sociales, piensan los hijos, en los familiares, y dicen, ¿para qué me voy a meter en este despelote? Eso desalienta a que algunos candidatos que podrían tener algún éxito prefieran quedarse en su casa. Así que estamos todavía lejos, pero estas son las dimensiones que conviene tener en cuenta a la hora de evaluar si puede o no aparecer un tercer candidato.
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1: ¿19.000 personas pagaron el bono el domingo en el Coloso?
3: No, a ver, la recaudación fue 580 millones de pesos. Eso hace un total de casi 390 mil dólares. El bono obligatorio para los que concurrían al partido contra Boca. A ver, si usted lo hace dividido 30.000 como costaba el bono, sí. Pero Newell's informó que hubo, bueno, excepciones, claro está, a lo que pasó. ¿Por qué? Por ejemplo, los menores de 7 años no pagaban, donde en estos 580 millones de recaudados se incluyeron los bonos extraordinarios con el 50%, reitero, descuento a los menores de 7 años, jubilados y vitalicios. Después ustedes quedarán en consideración, ¿no?, si había tantos miles de menores de 7 años, jubilados y vitalicios. Bueno, lo concreto es que Newell's informó 580 millones, Hernán, de pesos recaudados en el bono. Por otra parte,
1: ¿se suma esto a las arcas?
3: Y cuando no hay dinero siempre es bueno, ¿no? Siempre es bueno. Esto va a ser destinado para las obras. Esto va a ser para las obras. Así que atención, para ver dónde van a ir para las obras, pero qué obras se van a construir. Por otra parte, el Lucho Campás. Usted me preguntaba por Lucho Campás. Escuche lo que cantaba Lucho Campás en un video grabado por él el día domingo.
1: A ver.
4: Bueno, central, aclarar el dicho para que disfruten de esto lindo, esto hermoso. Y vamos, quedamos todos juntos con un solo rumbo. Vamos a salir campeones, vamos. Chimba.
1: ¿Esto fue el domingo?
3: Sí, con River, contra River. Chimba, llegó el bicho a Central y dijo, me planto, no quiero entrenar, quiero que me vendan. Así que bueno, Central...
1: Pero no es la primera vez que esto pasa, quiere mejorar su relación contractual, es mundialista y quiere más plata.
3: Miguel Ángel Russo lo dijo en algún momento.
1: Son colombianos, ¿no?
3: Son colombianos los futbolistas, los futbolistas colombianos son bastante especiales. Tenemos un montón de casos, Cardona, Juanfer Quintero era jugador de Río y se quedó allá, se tomó... Bueno, ya sabido de la historia de Juanfer Quintero. Pero Campás se quiere ir al fútbol de México porque es una oferta concreta, real, de 6 millones de dólares, hermano, ofrece el América de México, que es el club más poderoso de aquel país. Bueno, todo parece indicar, como dice Chelo Lamberti, que Campás va a dejar de ser jugador de Rosario Central, va a recibir el dinero y veremos

0: hay algún otro futbolista, además del sí. Chelo Weigand por el lateral derecho, Jimmy Ávila podría desembarcar también en Canalla, pero sería una baja sensible la de Campas, a días de jugar los octavos de final de la Copa Libertadores.
1: Bien, ¿y a dónde se podría ir entonces?
0: A la América de México.
1: Ah, bueno.
0: Sí, a la América de México. Bien. Y pagan bien, ¿no?
1: Sí, sí. Gracias, Gonza. En un rato estamos con más.
0: Dale.
1: Este miércoles estamos saludando a todos los que se están sumando a nuestro flamante número de WhatsApp. 3412-477792. Insisto, 3412-477792. A todos los estamos leyendo. Georgina nos dice que llovizna y que hay algo de niebla en la autopista Rosario-Córdoba. José se mete en un sorteo. ¿Qué sorteo, José? No hay sorteo, José.
2: Por las dudas.
1: Por las dudas. Buen día, un saludo a Raúl que está en la ciudad de Pérez, nos dice presente. También a Juan Carlos que nos está escuchando vía aplicación. A Mía, tempranito, y a todos los que por supuesto están en esta enorme región a la que llegamos con Cadena 3 Rosario. ¿Qué más esta mañana, Vero?
2: Bueno, atención porque hoy van a estar presentando un balance, el resultado a 6 meses de la implementación en la provincia de Santa Fe de la nueva ley tributaria. Recordemos que incorporaba incentivos y herramientas vinculadas a la generación de empleo registrado, incentivos fiscales para lo que es sector privado, el desempeño de las principales herramientas incorporadas por esta norma, van a ser explicadas y presentadas hoy a partir de las 8 de la mañana. La expectativa es que den números concretos, incluso en lo que tiene que ver con el empleo, que esto me parece que es realmente importante. Recordemos que la nueva ley tributaria del 2026 incorporó la posibilidad de que las empresas deduzcan del impuesto sobre ingresos brutos los salarios de los nuevos trabajadores incorporados. Este mecanismo diseñado para reducir el costo de contratación e impulsar el empleo registrado en la provincia de Santa Fe. Así que me parece que ahí vamos a tener un número interesante, es un buen balance, son 6 meses. ¿Qué impacto ha tenido esta medida? Es decir, ¿se puede a través de este tipo de herramientas impulsar la generación de empleo registrado? Que es una de las grandes preguntas que nos hacemos no solamente en Santa Fe, sino en Argentina.
1: Gracias, Vero. Ya estamos con mucho más.
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1: Y ahora en Buenos Aires. Acaba de confirmar el Vaticano que León XIV viene a la Argentina. Lo que había quedado pendiente del pontificado de Francisco, lo que hizo hace 39 años Juan Pablo II, Ariel Rodríguez, se va a concretar en noviembre. Buenos Aires, Luján y Córdoba, entonces, para León XIV. ¿Cómo estás? Buen día.
4: Hola, Hernán, ¿cómo estás? Buenos días. Sí, efectivamente, teníamos la preconfirmación ayer desde Uruguay, cuando, bueno, ya tenían los colegas de aquel país la confirmación de que el Papa León XIV iba a estar visitando tierras orientales entre el 6 y el 8 del mes de noviembre. Obviamente, por descarte, dábamos a entender que la próxima escala iba a ser la de la República Argentina, que acaba de confirmar el Vaticano. Entre el 8 y el 11 el Papa va a visitar Argentina, con esos lugares que señalabas, y acaban de anunciar desde Casa Rosada la convocatoria de urgencia a una conferencia de prensa que va a brindar el canciller Pablo Quirno en Casa de Gobierno, en la sala de conferencias, a las 9 de la mañana, justamente sí, para dar detalles de la visita del Papa entre el 8 y 11 de noviembre a nuestro país.
1: Ariel, ¿se esperan misas multitudinarias en Buenos Aires?
4: Bueno, sí, por supuesto. Todavía no están los lugares designados, pero sí, se espera que haya convocatorias multitudinarias. No sé si como ocurrió con el Papa Juan Pablo II, cuando visitó la Argentina en el año 85, creo, ¿no? Si mal no recuerdo. Pero, de todas maneras, sí, la feligresía católica es muy grande, saben todos ustedes, aquí en nuestro país, y hace muchísimos años que un papa no visita nuestra tierra. Por lo tanto, la expectativa, uno cree que, a medida que avance el tiempo, va a ir aumentando y va a ser muy grande.
1: Bien. ¿Qué más en Buenos Aires, Ariel?
4: Bueno, me quedo hablando de Cancillería, porque hay muchas noticias vinculadas con esta área del gobierno nacional. Sabés que Brasil decidió ayer de manera unilateral no reponer a su embajador en la República Argentina, Julio Vitelli. No va a volver a nuestro país. La máxima representación que tendrá el país carioca en nuestras tierras será el agregado de negocios. Ello también mereció esta mañana temprano un comunicado de Cancillería, en el cual, bueno, lamentan la decisión unilateral adoptada por Brasil, que continúa, dice, aislándose del resto de la región por cuestiones puramente ideológicas. ratifica además que la posición argentina es no convertir estas diferencias políticas en un incidente diplomático, y que Argentina reafirma que las relaciones entre los estados deben responder a los intereses permanentes de los pueblos y no quedar supeditadas a las necesidades políticas y o personales de los gobernantes de turno. Un poco lo que vienen manifestando públicamente, bueno, ahora a través de este comunicado ratificado por la Cancillería Argentina.
1: Sí, lo que pasa es que, bueno, se profundiza esta situación de una crisis sin precedentes, ¿no? Rebaja al mínimo, bueno, Brasil creemos, la relación diplomática, un lugar.
4: Claro.
1: Al
4: claro,
1: que le compramos y vendemos, con el que compartimos ciencia, tecnología, innovación. Ayer nos lo contaban muchos en el foro AGTECH en la Bolsa de Comercio de Rosario. ¿Qué miran? Les digo, lo que hace Brasil. Ok. Le compramos, le vendemos, viajamos. Ni hablar de cómo hacemos deporte, Gonza. Ni hablar. Sudamericana, Conmebol, hotelería, turismo. Todo el tiempo estamos relacionados a Brasil. Nuestro gran hermano. No quiero decir mayor porque... pero allí está Brasil, Ariel. Yo no recuerdo una tensión así.
4: Sí, de hecho creo que Brasil también lo ha hecho notar desde que de hace décadas que no había una relación tan tirante entre ambos países. El mayor socio comercial de la Argentina, por resumirlo solamente a la cuestión comercial, que es mucho más allá que eso, lo marcabas recién, pero bueno, sí. Una tensión que parecía venía en descenso, que se habían aquietado las aguas. Bueno, ayer Brasil dijo que se le terminó la paciencia, que la reiteración de las ofensas de Milei hacia Lula hicieron inevitable esta decisión de retirar al embajador en nuestro país. Julio Bien. Vitelli no va a retornar.
1: Ariel, abrazo. Nos reencontramos, ¿te parece? ¿O te quedó algún título esta mañana?
4: No, por supuesto. Te iba a contar, si querés, lo de Facundo Moyano, pero si querés lo hacemos en un próximo contacto.
1: Dale, ya lo hacemos. Ariel, volvemos con vos a Buenos Aires. Un abrazo. Le quiero preguntar a Sergio Benten cuáles pueden ser las consecuencias de la determinación que acaba de tomar Brasil. No sé cómo lo ves, Sergio. ¿Qué te dicen los empresarios? ¿Qué te dicen los socios comerciales de la Argentina? ¿Qué estás viendo de este conflicto?
5: Esta decisión va a tener impacto significativo, Hernán. Es probable que, por supuesto, la relación entre privados no se vea afectada directamente por este hecho, pero había proyectos que contaban con financiamiento de entes públicos o público-privados brasileños, y que con este... obviamente, momento de tanta tensión, van a quedar paralizados, ¿no? Por ejemplo, un gasoducto.
1: Bueno.
5: Que no es menor, ¿no? Porque no. Recordemos que Argentina es sobre el gas, sobre todo en verano ese gas se desperdicia. Argentina podía abastecer, por ejemplo, el corazón industrial de San Pablo con ese gas. Esto requería, obviamente, el visto bueno de gobiernos estaduales y el gobierno federal de Brasil. Va a ser muy difícil contar con... por supuesto, este acompañamiento. Claro, hay elecciones en Brasil en el último trimestre, ¿no? La primera vuelta es el 4 de octubre. Y esto es importante porque, en función del resultado, el conflicto podría extenderse rápidamente, ¿verdad? Aquí, la verdad, lo que debería ocurrir es que el presidente argentino, directamente o vía algún mediador, debería buscar un mecanismo de negociación para apaciguar las aguas. Desde comienzo del siglo XX que no tenemos un conflicto diplomático de esta naturaleza. O sea, esto es algo histórico.
1: Claro, por eso. Sin precedentes.
5: Y tiene que ver con la imprudencia del presidente, que no mide sus palabras. Es un caso de incontinencia verbal del presidente, que aparte desconoce la naturaleza del proceso judicial, porque fue declarado nulo por problemas no menores de falta de imparcialidad en todo el proceso. El juez Moro, que estuvo a cargo de la investigación y que llevó a la prisión a Lula, terminó siendo ministro del presidente Bolsonaro. Claro. Bueno, no había en absoluto una cuestión de imparcialidad.
1: Bien, recién empieza esto.
5: Sí, por supuesto.
1: Argentina-Brasil, 7:30.
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1: Minuto a minuto y con todos los temas. La situación de Moyano Hijo. Fabio Ferrer, un especialista de Cadena 3 Argentina. ¿Cómo estás, Fabio? Buen día, un fuerte abrazo.
6: Hola, Hernán, ¿cómo te va? Buen día.
1: Gracias por esperarnos. Está en libertad, pero ¿cuál es la situación judicial de él?
6: Está en libertad después de permanecer 15 horas detenido, Facundo Moyano, después de este incidente que comenzó a las 5 de la mañana con un llamado al SAME, a raíz de que los vecinos habían visto a Candela Magliera Izaga corriendo por la Avenida del Libertador. Imagínate esa hora, Avenida del Libertador, corriendo semidesnuda, descalza, y detrás venía corriendo Facundo Moyano, y paralelamente el perrito que se escapó, perrito de Candela, que se llama Mafia, curiosamente, oh, digo que no, pero pues se lo regaló a su ex,
1: esta chica,
6: elegante.
1: Esta chica o es rosarina o vivió un tiempo en Rosario. Hasta hace no mucho tiempo posteaba fotos en el balneario La Florida, en la cancha de Rosario Central, viajaba a las termas de Federación, y de pronto tuvo un salto muy abrupto en su forma o calidad de vida. Muchos dicen que en el gobierno de Milei no hay movilidad social ascendente, bueno, no sé. Y pasó a vivir en Puerto Madero, a todo lujo, a viajar de la noche a la mañana a la final del Mundial. De la noche a la mañana a la final del Mundial. Y de pronto, claro, nos enteramos que era quién, una pareja, novia de Facundo Moyano. El lugar en el que vive Moyano en Buenos Aires tiene propiedades que no bajan del $1.5 millones, como ese edificio, de expensas de pagar por lo menos $2 millones. Yo no sé si esto va a derivar, Fabio, en la pregunta en ¿de qué vive Facundo Moyano? Si la justicia va a profundizar en eso, si es que vale la pena. Pero muchas veces la situación patrimonial, los movimientos económicos o dinero comienzan con este tipo de incidentes. Yo no sé si la justicia va a ahondar, Fabio.
6: Bueno, por ahora no sé si va a ahondar porque no es lo que el objeto procesal. De hecho, todavía no está determinado el objeto procesal. La calificación es provisoria, ni siquiera todavía la ha hecho el fiscal. Es por lesiones leves y privación ilegítima de la libertad, que esto lo puso la policía al momento de la detención en el acta, que algo tiene que poner. Después, como decís muy bien vos, quizás surge algo y empiezan a tirar del hilito, y depende si tienen ganas o no de tirar mucho o no, se puede descubrir algo si es que lo hubiere. Digo porque no estoy haciendo ninguna imputación, pero sí, siempre es llamativo el estilo de vida de los sindicalistas o de algunos sindicalistas y de su familia. Facundo Moyano fue diputado, pero pertenece a un clan que en su momento, creo que ahora ya no tanto, fue muy poderoso. Y cuando te digo muy poderoso, es muy poderoso, muy poderoso. Moyano en algún momento era una figura a la que no se ni los propios sindicalistas podían denunciarlo sin tener algún tipo de represalia, consecuencia, llamalo como quieras. Por eso digo, depende, y depende mucho de lo que declare Candela, porque Candela en principio dijo que no le había hecho nada, que fue una noche de descontrol y de droga no se encontró, pero tiene que ser primero entrevistada por el equipo de intervención domiciliaria, que es un equipo especial que tiene el Ministerio Público Fiscal, después de este shock inicial que tuvo esta chica a raíz de presumiblemente el consumo de drogas. Sí. Puede ampliar su declaración, puede cambiar su declaración, y ahí veremos qué es lo que dice. Hay que tener en cuenta que el abogado de Candela ya anticipó que va a pedir la nulidad de el allanamiento. Esto sí es llamativo, ¿no?
1: Sí.
6: Estuvo preso 15 horas nada más. A mí nunca...
1: El abogado
6: nunca
1: de Candela va a pedir la nulidad del allanamiento. La pregunta es de qué lado está el abogado, ¿no?
6: No, no, es que va a pedir la nulidad del allanamiento porque justamente por irregularidades. No, no la nulidad en favor de Moyano, sino
1: claro,
6: que ahí hay una serie de irregularidades. ¿Por qué? Porque hubo una persona allegada a Moyano.
1: Entra un amigo íntimo de Moyano a buscar ropa, claro, estuvo no sé cuánto tiempo con el departamento
6: de la CGT de Loma de Zamora. Y con la excusa de que no, vengo a buscarle ropa. 15 horas estuve detenido. No, nunca vi una situación así, porque además no te autoriza. Dices, ¿cómo es? Si el lugar está, tenemos una consigna policial y el lugar está totalmente fajado, está preservado, es una escena del hecho por ahora, no del crimen, del hecho, y hay que investigar. Bueno, ahí ya está, se contaminó, entró una persona a buscar ropa.
1: No, es un delito.
6: Y después, el resultado del allanamiento es que encontraron desorden, nada más. Y todo sectores, lo que encontraron no tiene nada.
1: Hay sectores que parece que siempre tienen una de más. Una chance más, ¿no? Sí. Vamos a escuchar a Diego Storto, es el abogado de esta joven oriunda de Rosario, rosarina.
7: Ella me cuenta que van a ver un partido de fútbol que juega River y Central, que sí. Después del partido de fútbol van a la casa de él.
8: El domingo el partido, sí.
7: Sí. Claro, van a la casa de él y, bueno, comienza a drogarse.
8: Él.
7: Sí, los dos. Los dos. Y bueno, la situación se tornó, se fue de las manos, se le acaba, llaman a este Pinocho. Bueno, nada, no está en condiciones de declarar mañana ni pasado, no, olvídate, no, a ver, yo no soy experto en esto, pero ningún fiscal va a tomar la declaración de esta manera. Yo no quiero preguntar cosas incómodas en esta situación.
1: Se le fue de las manos. Juegan el domingo Central y River. Y esto estalló ayer a la madrugada.
6: Sí.
1: Estamos tentados a decir una enorme cantidad de barbaridades, ¿no? El hijo de un sindicalista es diputado de la Nación, se pasó 36 horas tomando esto y aquello. ¿De qué viven? ¿Cómo pagan las expensas?
6: Él no lo admitió. Sí, y no tiren del hilito quién es el dueño.
1: Ah,
6: del,
1: no.
6: Del departamento.
1: Un apellido, Sergio Berenstein, un tal Caputo, ¿no? El dueño de ese departamento.
5: Aparentemente es la hija de este empresario Nicolás Caputo, muy ligado a en su momento a Mauricio Macri, que tenía una empresa constructora que curiosamente fue la que hizo ese edificio, ¿no?
6: Todo lo que hay por delante, ¿no? Hubo un silencio, todo lo que hay por delante para investigar si quisieran.
1: Me hace acordar Insaurralde.
6: Un youtuber. Sí,
1: me hace acordar Insaurralde. Esas vidas fastuosas, sin horario.
5: Hernán, el sin privaciones. El perrito mafia hace acordar al barco bandido también, ¿no?
6: Claro, siempre ponen esos nombres. En este caso se lo regaló Elegante, así que quizás el nombre se lo había puesto Elegante. Viste que Elegante tiene la mafilia, que son sus personas más cercanas.
1: Querido Fabio, ¿algo por acotar?
6: Lo único para acotar es estar atentos a esto, a ver qué temperamento toma el fiscal. Así como está todo, pareciera... De hecho, Moyano, después de declarar 40 minutos, salió y dijo, está todo aclarado. Yo no sé si va a avanzar mucho. Habrá que ver y habrá que poner un poco la vista en la declaración de Candela, que muy bien dice su abogado, no, todavía no la voy a hacer declarar, porque hay que preguntarle cosas incómodas. Entonces, y hay que ver si ella quiere declarar. Recordemos que en el caso de las lesiones es un delito dependiente de instancia privada. Si ella no insta la acción, el fiscal no puede hacer nada.
1: Querido Fabio, un abrazo grande. Gracias por acompañarnos y por aclararnos todo. La seguimos en un rato. ¿Te parece?
6: Me parece muy bien. Hasta
1: luego. Dale, 8:20 de la mañana. Un especialista de Cadena 3 Argentina.
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1: Hola, Cadena 3, buen día. Nos escribe Sergio de Buenos Aires. Todo es fruto de la depresión generada por la derrota de River. Nos dice, bueno, este caso. Buen día. Plantea Ángeles, ya en el WhatsApp, allí estamos. Todos los hijos de camioneros viven en barrios como Puerto Madero. Bueno, esto es la coqueta Avenida El Libertador. Qué lugar lindo de Buenos Aires, ¿no? Buen día, lo importante del episodio de Moyano es que al perrito no le pasó nada. Gracias por el espacio, nos dice Pelusa. Tommy, buen día Hernancho, volvimos al comunicado habitual. Están los chicos del transporte, tempranito, como siempre, firmes. Hola, que tengan un excelente día. Buen día, son mi compañía desde las 5:30. Claro, abren con primera plana, con Vera.
2: Claro.
1: Guillermo está en Victoria, Entre Ríos, una enorme región que se suma a Cadena 3 Rosario. Buen día, estoy camino a Peirano, está muy fea la ruta 18. Una condición esta mañana que se repite en todas las rutas y autopistas.
2: Sí, efectivamente, precaución por la llovizna y las lloviznas que incluso se han generado durante toda la madrugada. Esto genera calzadas húmedas y resbaladizas y se suma a esta hora visibilidad reducida. Así que mucha precaución.
1: Los oyentes que tienen oído muy, muy fino, me escribe Nacho, un amigo, me dice, hablando del episodio que estaban mencionando recién, Ariel Rodríguez, y parafrasea a Samid en la pelea con Mauro Viale, le dice, Ariel Rodríguez se tiene que arrepentir de lo que dijo. No entiendo bien de qué se trata.
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1: Vamos a hablar esta mañana de la confirmación de la visita del Papa León XIV a la Argentina. Lo acaba de confirmar oficialmente el Vaticano, va a estar en Buenos Aires, Córdoba y Luján del 8 al 11 de noviembre, viene a Uruguay, va después a Perú. Yo le agradezco al padre Fernando Laguna, rector de la Iglesia Argentina en Roma, que nos atiende esta mañana. Mediodía, allí en Italia. Fernando, soy Hernán Funes, junto a Sergio Benestén, en Vero Maslup, estamos en Cadena 3, en Rosario. Buen día, padre.
10: Buen día a ustedes y bueno, a toda la audiencia. Y la verdad, acabo de leer el mensaje y el corazón, no tenía el alma en el cuerpo, pero me volvió el alma al cuerpo. Me llené de alegría, que una maravilla, una bendición será para toda la Argentina, sí, Uruguay y Perú. Pero bueno, ahora hablamos en nombre nuestro, digamos, así que estoy feliz.
1: ¿León XIV viene a hacer su propio camino o viene por una cuenta pendiente de Francisco, padre?
10: No, León XIV viene de visita, hace su visita apostólica, está feliz de venir a la Argentina, Perú, Argentina y todos los países latinoamericanos somos países amigos, y él aprendió también a sentir en Perú, porque todos aprendemos en todos lados, y entonces tiene también una cercanía con nosotros y también con Uruguay. Pienso que su motivo principal es visita apostólica, evidentemente quiso visitar a su querido Perú, digamos, y pudo, y bueno, aprovechó eso. Lo otro le toca preguntarle a él, pero yo creo que estas cosas pueden estar, pero son totalmente secundarias. El claro. Papa León nos visita a los argentinos.
1: Padre, ¿qué podemos esperar de la visita propiamente dicha? ¿Misas multitudinarias en la avenida 9 de julio? ¿Ese es el, por lo menos, la planificación original?
10: La planificación, ahí lo leí en lo que dice la anunciatura, es que el Papa visitará Buenos Aires, Córdoba y Luján, y que las actividades serán dadas con mayor precisión en su momento. Yo supongo que habrá alguna o algunas misas multitudinarias. Sí, sí, sí. Eso supongo. Pero bueno, eso sí, seguramente. No. Eso tienen que publicarlo ellos. Creo que el pueblo argentino, o sea, una gran parte, una grandísima parte del pueblo argentino goza de esta noticia y ya empieza a preparar el corazón.
1: Está claro. Sergio, te escucha el padre Fernando Laguna.
5: Buen día, padre, un gusto.
10: Buen día, Sergio, mucho gusto, igualmente.
5: El padre, había trascendido, había una especulación de que el Papa podría visitar la ciudad de Santiago del Estero, ¿verdad? Que es una ciudad muy importante, una de las más antiguas en el país. Eso quedó descartado en principio, ¿no?
10: Supongo que todas las suposiciones es porque es la catedral primada, claro. Pero la comunicación que acaban de dar dice Buenos Aires, Córdoba, Luján. O sea que yo también, si a mí me dicen va el Papa y no tengo noticias, pienso, ¿irá a Santiago? No es que Dios tiene que ir, me pregunto, un lugar que por ahí tienen que tener en cuenta, pero bueno, después de tenerlo en cuenta tienen que hablar con todos, y es como es la catedral primada, pero no, evidentemente han programado de esta otra manera. Lo cual me parece bárbaro, esto está seguro, se ha hablado con el cardenal Bocalí, etcétera, ¿no? Que no, es está muy bien la visita, yo no. No sé qué es lo que. Esto es lo que yo digo, digamos, ¿no?
1: Claro.
5: Teniendo en cuenta los otros viajes que ya realizó el Papa, uno reciente muy importante por España, ¿verdad? ¿Qué podemos esperar de su mensaje?
10: Yo espero que haya una linda renovación de la fe, un vínculo, nuestro vínculo es siempre con el Señor resucitado, ¿no? Pero que pueda renovarse también como un amor grande a la Iglesia, que la formamos entre todos los que somos, que movidos por el Espíritu Santo, pero somos todos pecadores, digamos, ¿no? Entonces que pueda crecer el amor a la Iglesia también, que en su realidad, no una Iglesia ideal, esta que somos los hombres y mujeres que creemos en Jesús, abiertos a todos, para ser hermanos de todos, digamos, y que tenemos al Papa que nos guía en este camino, haciéndonos hoy, dándonos hoy la palabra de Jesús a todos.
1: Sí, ¿qué más, Sergio?
5: Hay una relación, padre, usted es muy consciente de esto, muy singular entre la Iglesia y el gobierno del presidente Milei, ¿verdad? con algunos desencuentros, con algunas cuestiones bastante inusuales, ¿no? En la Argentina. ¿Esta visita del Papa puede generar otros puentes entre el gobierno y la Iglesia Católica?
10: Yo creo que hay diálogo y hay suficientes puentes tendidos, más que suficientes, donde se conversan las cosas que hay coincidencias, donde se disiente, pero está, gracias a Dios, creado el espacio para esto, ¿no? Para converger, para disentir, para caminar juntos, cada uno con su propia incumbencia, digamos, pero pudiendo intercambiar las palabras. El espacio está, puentes hay, y el diálogo también existe, o sea, se están conversando mucho, gracias a Dios.
1: Claro, padre, ¿estima que pueda haber un encuentro cara a cara, mano a mano, entre el Papa León XIV y el presidente Javier Milei? ¿Se estila esa reunión, esos encuentros con los jefes de Estado?
10: Ustedes me llamaron a mí, yo soy el rector de la Iglesia Argentina, nunca estuve en protocolo, o sea, no tengo ni idea. Bien. Supongo, como vos, como ustedes, que sí, pero no puedo hablar porque no estudié de eso, digamos.
1: Lo entiendo. Padre, en Roma y en el Vaticano, ¿qué aspectos de la Argentina despiertan interés hoy, actualmente? ¿Qué es lo que observan?
10: La Iglesia Argentina, que tuvo al Papa argentino, al Papa Francisco, es muy bien, es muy valorada, muy bien mirada, el estilo. Esto es lo que yo veo acá en Roma, ¿no? Eso, digamos, ¿no? Si la pregunta es esa, ¿cómo se mira? ¿Qué es lo que se...? Nosotros en la Iglesia Argentina somos curas argentinos, cada uno como es, ¿no? Recibimos una valoración de la gente tan diversa. Evidentemente, tenemos algo que gusta, digamos, que es la manera de transmitir y llevar la fe, y seguramente tenemos algunas cosas que nos faltan, pero que otros lo tienen, digamos, ¿no? Pero el estilo, digamos, sacerdotal, pastoral argentino, es un estilo que gusta, digamos, ¿no?
2: Claro. Padre, muy buenos días. Uno piensa que gran parte del legado de Francisco tuvo que ver con volver a visibilizar a los jóvenes y su relación con la Iglesia y cómo se revitalizó ese movimiento juvenil. Y me imagino, o uno supone, que está la expectativa de que esos jóvenes también tengan un importante protagonismo en esta visita. Uno recuerda por ahí lo que fueron los movimientos marianos con la visita de Juan Pablo II en su momento.
10: Sí, bueno, eso cuando den el programa vamos a saber todo, digamos. Ahora el anuncio es en los días y después daremos el programa detallado. Bien. Yo supongo que sí, pero eso ya nos dirán, digamos.
1: Padre, le queremos agradecer su valioso tiempo con nosotros. Le mandamos un fuerte abrazo, un saludo desde la Argentina.
10: Un abrazo grande. Igualmente. Hasta luego.
1: Una primera mirada, el rector de Iglesia Argentina en Roma, el padre Fernando Laguna. En Rosario, el arzobispo Eduardo Martín. Monseñor Hernán Funes, Vero Maslub, Sergio Berenstein, los saludamos en Cadena 3. Gracias por atendernos en este momento.
11: Bueno, buenos días, bueno, mucho gusto. Bueno, estamos muy felices, contentos de que el Papa va a visitar nuestro país, ¿no? Así que, bueno, ya nos estamos preparando para vivir este acontecimiento eclesial y también para toda la población, ¿no? Ya que el Papa viene, digamos, para la Iglesia Católica como pastor universal, y también viene a dar un mensaje para todo el pueblo argentino.
1: Desde ya, ¿cree que una visita del Papa a la Argentina puede ayudar a bajar los niveles de confrontación, la famosa grieta?
11: Bueno, justamente el uno de los lemas y de los propósitos del Santo Padre es la paz, ¿no? Y la búsqueda del diálogo y del entendimiento y del respeto. Así que yo creo que el Papa nos puede ayudar mucho a generar un clima más favorable de diálogo, de encuentro, para que los argentinos podamos caminar juntos.
1: Claro. Monseñor, la visita oficial, está confirmado, es Buenos Aires, Luján y Córdoba. ¿Vale la pena preguntarse por Rosario o es un detalle menor?
11: Y bueno, en verdad, al hacer tan breve la visita, porque desde el 8 al 11, pero también el 8 dice Uruguay, así que no sabemos todavía si el 8 será que vendrá a la mañana, si vendrá a la tarde o si vendrá al atardecer, y tampoco sabemos todavía si si el 11 saldrá de acá a la mañana o se volverá a la tarde hacia el Perú, o irá hasta el Perú. Entonces no, es, la visita es breve, entonces no se podía poner mucho. Esto es lo que yo entiendo, ¿no? Sin embargo, esto lo han definido desde la Santa Sede. Entonces se definió Buenos Aires y, digamos, Buenos Aires, el Luján también, que está integrado, y Córdoba, que supongo yo que digamos, todas las poblaciones del norte del país, que es Córdoba, está mucho más cercano, ¿no?
1: Claro.
11: Así que creo que eso es, y bueno, la alegría es, y bueno, ¿quién, como no nos hubiese gustado enormemente, ¿no? Que, de hecho, lo habíamos invitado, el año pasado yo cuando fui a verlo le llevé una carta del intendente y también la invitación, y después este año también, pero bueno, eso son los programas que arma la Secretaría de Estado, y al ser tan breve, evidentemente no podía, también quedó fuera Santiago del Estero, que es la diócesis primada de la Argentina, bueno, y otras también ciudades importantes, ¿no?
1: Totalmente, lo recordamos. ¿Cómo imagina usted que va a ser? ¿Va a ser una cuestión protocolar? ¿Va a ser una cuestión multitudinaria?
11: No, bueno, yo supongo que nosotros ya empezamos ya, ayer justamente estuvimos con el Consejo Presbiteral viendo cómo podemos participar, ¿no? Seguro, vamos a poner todas nuestras energías y para poder armar viajes, ya sea, sobre todo, lo más probable que vayamos a Buenos Aires, que es el lugar más cercano, pero también se puede ir a Córdoba, así que bueno, vamos a, sí, yo pienso que va a ser una expresión muy, muy, digamos, multitudinaria de la fe, ¿no? Un papa no viene todos los días, ¿no? Y no solamente para los católicos también, sino para un hombre que, a pesar de que hace poco que está en el pontificado, por ejemplo, hizo la visita a España, y realmente ha sido una visita extraordinaria, ¿no? Como ha sido recibido tanto por autoridades como por el pueblo, ¿no? Así que yo pienso que aquí también se dará algo similar.
1: Claro. Sergio, te escucha, Monseñor Martín.
12: Buen día, Monseñor, un gusto.
11: Buenos días, mucho gusto, Sergio.
12: Monseñor, uno analiza lo que está ocurriendo con la religiosidad, ¿verdad? Y hay un nuevo fenómeno de religiosidad juvenil en la Argentina y en general en el mundo, ¿no? ¿Ustedes notan eso y piensan que esta visita del Papa puede reforzar ese nuevo vínculo que están teniendo las generaciones más jóvenes con la religión?
11: Bueno, evidentemente el viaje del Papa es también un viaje misionero, es decir, un viaje pastoral, un viaje de anuncio de Jesucristo, ¿no? Como la respuesta verdadera y exhaustiva a los deseos de verdad, de belleza, de justicia, de paz que anidan en el corazón de cada persona, ¿no? Entonces yo creo que esto nos va a ayudar a que muchas personas puedan descubrir también una dimensión que está allí guardadita en el corazón. Y nosotros lo estamos notando muy, digamos, el otro día en una parroquia aquí me dice el sacerdote tiene 10 adultos para los sacramentos, ¿no? Estuve en la visita en la parroquia de la catedral este fin de semana pasado y, bueno, se ha armado un grupo de jóvenes de 25 a 30 años que de muchachos y chicas que estaban un poco alejados de la iglesia, y también un grupo de 8 o 9 adultos jóvenes que están pidiendo los sacramentos, ¿no? Y eso se está como, por eso creo que es el soplo del espíritu, ¿no? Porque a veces uno no entiende por qué una cosa viene, si uno le explica, busca solo causas humanas, ¿no? Yo creo que en el fondo siempre el ser humano es un ser profundamente religioso, naturalmente religioso, y si esa dimensión no se satisface, se busca en otras cosas la satisfacción, ¿no? Pero las otras cosas nos llenan, nos sacian, y entonces muchos vuelven después de hacer experiencias fallidas, en como diría el profeta Isaías, buscan digamos, gastan su dinero en cosas que no sacian, y bueno, pues Dios es gratuito, ¿no? Entonces se encuentra allí la verdadera libertad y el verdadero entrar en el propio ser, ¿no? Así que creo que bueno, es un tiempo de gracia también, ¿no? Lo estamos vislumbrando, ¿no? No es algo masivo, pero sí es algo que está despertando nuevamente, ¿no?
1: Bien, es Monseñor Martín, el arzobispo de Rosario. Monseñor, con estas primeras impresiones le queremos agradecer obviamente que nos haya atendido en este momento, todos en la Argentina entusiasmados y bueno, con la oficialización de la visita entonces de León 14 para el mes de noviembre al país, Buenos Aires, Luján y Córdoba, dice ya la agenda oficial. Gracias Monseñor por su tiempo esta mañana, un saludo, que tenga un muy buen día.
11: Gracias a usted.
1: Una visita que va a ser sin dudas histórica. Muchos en Rosario recuerdan que hace 39 años, 1987, vino Juan Pablo II. Y quienes estuvieron, quienes lo vieron pasar, todavía cuentan su historia en primera persona. Inolvidable. Está tuiteando en este momento el presidente Javier Milei. Dice, será un momento histórico. Un mensaje escueto, corto del presidente. Ya entonces con la confirmación de algo que se veía venir, pero vino entonces esta mañana, en el mediodía de Roma, la información oficial sobre la visita del Papa en noviembre a Uruguay, a la Argentina y a Perú.
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1: Hola, Cadena 3, buen día. Estoy yendo al laburo con Agustín y con Agustina. Muy contentos por la vuelta del WhatsApp. Nos dice Jotón. Saludos a Adri, que nos pregunta si mañana se hace la marcha por la ley de tierras en la Plaza San Martín, pese a la alerta de tormenta. Bueno, en principio está anunciado. Veremos cómo evoluciona el pronóstico y el clima, muy especialmente.
2: Sí, más que nada mañana, porque decíamos que se adelantó ese pronóstico de tormentas localmente intensas. En principio se hablaba del jueves a la noche, pero en este momento estamos viendo ya el comienzo de las tormentas fuertes durante la mañana del jueves. Así que, bueno, seguiremos toda la información. Prácticamente todas las actividades que estaban planeadas al aire libre ante esta situación quedan en suspenso respecto de una posible reprogramación.
1: Desde ayer estamos otra vez en WhatsApp. El número exacto para que lo agenden es 3412-477792. No es el mismo que teníamos anteriormente. 3412-477792. Lo repetimos para todos los que se están sumando a esta hora. Un saludo a Cristian, el transportista especial más alegre de Rosario. Nos desea lo mejor de la vida. Por favor, salúdame a Jazmín, la princesa, y a Juan Diego, el rey. Un abrazo al rey y a la princesa para ustedes. Buen día. ¿Quién era que decía que se nota mucho por el caso Moyano? Pregunta Cata. Hola, Cadena 3, los estoy escuchando como todos los días. Saludos de parte de Ana María. Hugo festeja, por fin otra vez el WhatsApp nos plantea. Buen día a toda la Merezunda en su máximo esplendor, dice Carla, que estaba escuchando todo lo que nos contaba. Qué término el de Merezunda, ¿no? Fabio Ferrer, respecto especial o particularmente del caso de los Moyano. A ver, hay algunos audios. Buen día, ¿cómo les va?
14: Buen día, Gorilaje.
1: Hola, querido.
14: Cuando hagan controles toxicológicos en el Congreso, nos vamos a llevar una gran sorpresa. Para no entrar en detalles, un papelón democrático, todo junto, lo de Facundo, todo. Ruta 34, kilómetro 18, acaba de despistar un camión, mano a Rosario, antes del cruce con la O12. Ahí, solo un comando radioeléctrico con reducción de calzada, mucho cuidado.
1: Querido, un capo, opina, informa. Federico, muchísimas gracias por estar con nosotros.
2: Sí, es un dato muy importante el que nos acaba de compartir, porque es una ruta muy utilizada por el transporte de carga también, la 34, y estamos hablando, nos decía un poco antes de lo que es la intersección con la A012, mano a Rosario, despiste de un camión, mucha precaución.
1: Está claro, si soy breve por una cuestión de tiempo, ¿cómo
15: buen
1: les va?
15: Buen día, chico, buen día, mi sobrino, Rancito.
1: Hola, tía.
15: Bueno, buen día para todos. Qué lindo que venga el Papa. Me acuerdo cuando vino el Papa Juan Pablo II, que a 3 cuadras de mi casa, calle Córdoba y Circunvalación, ahí lo saludamos, fue emocionante. Digo, qué lástima no venga Rosario, porque es un lindo encuentro, un lindo punto,
1: sí.
15: Rosario. Así que, bueno, como siempre, Buenos Aires, privilegiados.
1: Bueno, querida, muchísimas gracias a todos los que nos están acompañando. Vero, son las 8 de la mañana, vamos a hacer los títulos, pero antes, ¿qué más tenés este miércoles?
2: Bueno, estamos siguiendo de cerca, hablábamos del clima, todo lo que tiene que ver con el fenómeno del Niño y cómo se van organizando las actividades orientadas a la prevención. En estos días ya se espera, por ejemplo, una nueva reunión de lo que es el Consejo Consultivo del Río. Recordemos que allí se suman distintas entidades náuticas, en la misma mesa con funcionarios del municipio, han convocado especialistas, la intención ya es, uno imagina, monitorear de cerca, por un lado, lo que es el crecimiento del nivel del río Paraná, que ha manifestado, bueno, una crecida notoria en el último mes, si bien estamos todavía dentro de los márgenes y las cotas normales para esta época del año, lo notable ha sido, insisto, el incremento en el último mes al menos y la expectativa de que ese nivel se incremente en los meses venideros. Y, por supuesto, todo lo que tenga que ver con las medidas de precaución y de prevención ante la llegada del fenómeno del Niño.
1: Lo tenemos en cuenta. ¿Cuánto le están ofreciendo a Central por el bichito Campaz?
0: Y alrededor de 6 millones de dólares, Hernán. El América de México ofrece por el bicho.
1: En un rato vamos a estar hablando... ¿Qué pasa en la justicia federal de Rosario que un camarista federal, Otmar Paulucci, da permiso, da, además del festival de domiciliarias, permisos a narcos condenados presos para ir al shopping? A la vuelta de las noticias.
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2: El Papa León XIV visitará Argentina, Uruguay y Perú en noviembre del 2026. San Robert Prevost estará en suelo argentino entre el 8 y el 11 de noviembre con paradas en Buenos Aires, Córdoba y Luján. Crisis diplomática sin antecedentes. Brasil retira a su embajador de Argentina. El mandatario del vecino país, Ignacio Lula da Silva, decidió que Julio Vitelli no regrese a Buenos Aires. La medida refleja el deterioro del vínculo entre ambos países. Conflicto portuario, el gobierno acordó una baja del 20% en las tarifas y los prácticos levantaron el paro. El gobierno decidió suspender el decreto de desregulación de la actividad para los prácticos en los puertos, que accedieron a reducir sus tarifas. Facundo Moyano quedó en libertad y al referirse al episodio con Candela Arizaga dijo: está todo aclarado. El hijo del líder de camioneros y exdiputado nacional se retiró de fiscalía luego de ser indagado por la acusación ante lesiones leves y privación ilegítima de la libertad. Seguirá imputado en el causo.
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0: la mañana del miércoles 5 de agosto de 2026.
1: Húmeda, muy húmeda. Armarse de paciencia, 14 grados 9 décimas la temperatura, no se mueve el termómetro. La llovizna tampoco, sigue firme. Humedad 100%, viento del sur a 6 kilómetros en la hora. La visibilidad continúa reducida, sin embargo, algo ha mejorado. Vamos a una máxima de 19 grados con cielo mayormente nublado para el resto de la jornada. Durante la mañana todavía lluvias y lloviznas aisladas. Para mañana, atención, porque se anuncian tormentas fuertes de desarrollo ya a partir de la mañana del jueves. Así que atención, porque hay una alerta temprano, porque algunas de esas tormentas pueden llegar a ser localmente intensas. Después del pasaje de estas tormentas mañana jueves, descenso de temperatura para el viernes, mínima de 3 grados y máxima de 15.
0: Vero, en un rato se viene el turco para hacer siempre juntos desde Apreside, en Salón Metropolitano, en las afueras, en el Estudio Federal Sancor Seguros de Cadena 3.
1: Claro que sí, hay que aprovechar, y de paso también les contamos a las automovilistas que desde ayer se está llevando adelante un operativo en todo el entorno de Metropolitano que tiene que ver con el ordenamiento del tránsito. Hay sectores específicos de ingreso para quienes están llegando a Presid, para quienes van a estar allí también accediendo al estacionamiento. Así que, principalmente, si no vas a concurrir y tenés una ruta alternativa, por ejemplo, para llegar al trabajo, bueno, no evita la zona cercana a Metropolitano porque hay mucho movimiento para la gente que está llegando a Presid. Si vas a Presid, bueno, respetá las indicaciones del personal de seguridad vial.
0: ¿Qué pasa en la Justicia Federal de Rosario que el juez Otmar Paulucci le dio un permiso para una mujer condenada por narcotráfico, integrante de la banda Los Monos, para ir al shopping? Así como escuchan. Yo le agradezco que nos atienda Germán de los Santos. Él reveló esto ayer en el diario La Nación, donde es corresponsal. Generó un debate interno muy fuerte, al punto que anoche el propio Paulucci volvió sobre sus pasos. Germán, además de periodista, es escritor. Ya publicó en 2017 el libro de Los Monos, la historia de la familia de narco, que convirtió a Rosario en un infierno. En 2023, Rosario, la historia detrás de la mafia. Y finalmente este año, Niños Sicarios y otras historias. ¿Cómo estás, Germán? Un fuerte abrazo.
2: Hola, buen día, Hernán. ¿Cómo estás?
0: Gracias por acompañarnos. Germán.
2: No, por favor.
0: ¿Es una cuestión aislada? ¿Es algo sistemático o es algo frecuente que un narco preso tenga permiso para ir al shopping?
2: Sí, mira, es más frecuente de lo que uno cree. Y sobre todo esta tendencia que hubo durante los últimos años. Y en particular, yo digo, algunos jueces, entre ellos Paulucci, de dar prisiones domiciliarias como de forma bastante bastante sí, masiva, digamos, te diría, sobre todo cuando se trata de mujeres. Hay, por supuesto, un montón de atenuantes cuando se trata de una mujer, sobre todo si tiene hijos, pero durante los últimos años las prisiones domiciliarias fueron, como te diría, bastante comunes dentro de lo que es el ambiente narco. Recordemos aquella trágica boda que se llamó la boda narco en Ibarlucea,
0: claro,
2: que terminó con un triple asesinato. Bueno, ese matrimonio estaba en prisión domiciliaria.
0: La boda de Brisa Leguizamón, Germán.
2: Exactamente, que obviamente violaron la prisión domiciliaria porque organizaron un mega casamiento en Ibarlucea.
0: Claro.
2: Esto, digo, da la pauta de que muchas veces estas medidas que son atenuantes, como cumplir un arresto en tu casa, lleva a estas cosas. Pero a mí me llamó muchísimo la atención el caso de Bárbara Cantero, una mujer que está condenada por narcotráfico en una banda criminal que a Rosario le hizo muchísimo daño, sobre todo en materia de asesinatos, de violencia, una violencia extrema. Le dieron la posibilidad de ir a un shopping con sus hijos.
0: Sí.
2: Me parecía que era incluso, hasta te digo, una medida que simbólica, digamos. Si esta mujer tiene que cumplir una condena, ¿por qué le dan esa posibilidad de ir a un shopping?
0: Sí.
2: Donde no hay nada más que iba a ir a comprar algo o iba a ir al cine. Lo que me comentaban es que iba a ir al cine con sus hijos.
0: Claro.
2: Pero digo, son gente que cometió delitos muy graves y me parece muy liviano también de parte de la Justicia Federal dar estos entre comillas, beneficios.
0: Germán, mientras estamos hablando con vos, nos pasan otro caso de un hombre condenado en la banda de Yanín Alvarado. Exacto, en prisión domiciliaria desde hace un largo tiempo, a quien el juez Mario Gambacorta le concedió el mismo permiso para ir frecuentemente al shopping Portal Rosario.
2: Sí, la verdad, por eso digo.
0: Yo digo, ¿qué pasa en la justicia federal de Rosario? ¿Qué pasa que existen los Almain? ¿Qué pasa que existen los Bailaque? ¿Qué pasa que existen los Hernán, o los Otmar Paulucci?
2: Ese es el contexto, digo, en el que se producen o que se conocen estas medidas. Tenemos un juez, un ex juez como Marcelo Bailaque, que está preso en su casa, y otro juez que es el magistrado Gastón Salman, que la semana pasada lo imputaron por una tentativa de un soborno de $100,000, y ya tiene otras dos causas más, y está al borde de ser destituido.
0: Claro.
2: Las cosas que pasaron en Rosario también tienen que ver con lo que ocurría dentro de la justicia federal, donde había fiscales del Ministerio Público de la Acusación en Rosario que estaban amenazados, que tenían custodia, y los jueces federales iban tranquilamente caminando por la calle. Digo, claro. Eso también te marca que no había un compromiso, por lo menos, o corrupción también.
0: Claro. Claro,
2: porque se está detectando ahora.
0: Esto se ha detectado y lo detecta la propia justicia federal de Rosario. Hay que decir que estas cosas, qué injusto para los que sí trabajan, para todos los que le ponen el cuerpo, la cara, los que han sufrido o sufren amenazas. Otmar Paulucci estuvo presente, por lo menos en el comienzo de la investigación contra el juez federal Marcelo Bailaque, en primera fila en el público. Lo acompañaba el abogado Gustavo Feldman.
2: Muy llamativo, digamos.
0: Sí, lo acompañaba el abogado Gustavo
2: Feldman. Está bien que cualquiera puede ir porque las audiencias son públicas. Sí. Pero bueno, fue como un gesto simbólico, muchos lo interpretaron dentro de la justicia federal, de respaldo al propio acusado.
0: Germán, ¿te consta que anoche volvieron atrás con esta medida? ¿Con este permiso para ir al shopping?
2: Sí, sí, después que se publicó esta noticia, que tuvo bastante repercusión, nos avisaron, a mí me avisaron particularmente del Servicio Penitenciario Federal, de que el propio magistrado había dado a marcha atrás sin ninguna explicación, porque si vos das ese beneficio de ir al shopping con tus hijos a esta mujer narcotraficante, ¿por qué dar marcha atrás? Tampoco tenía ninguna explicación.
0: No. O sea, ¿esto tiene anclaje legal? Es una buena pregunta. ¿Es arbitrario? ¿Cuánta discreción que hay en la justicia federal con estas cosas, no? Y da la impresión de que por eso hay sectores, entre ellos como Oropi, que resisten el avance del sistema acusatorio, donde todo es oral, público, donde pueden acceder el público en general. Podemos acceder los medios de comunicación, Germán, apenas como un vehículo. Porque cuando resuelven entre cuatro paredes, pasan estas cosas. ¿Cuántas no sabremos? ¿Cuántas no sabremos? No,
2: por supuesto. Sí, ¿eh? Sí. Pero mirá, también en el caso de Brisa Leguizamón que vos citabas, esta pareja se fugó a Paraguay después de esa boda que terminó con un bebé asesinado. O sea, un triple asesinato donde matan una pareja y un bebé. Esta pareja se fuga, viven en Paraguay, en Asunción del Paraguay, como millonarios, te diría, en un edificio donde tenía hasta un helipuerto. Los detectan en Paraguay gente de la policía de la provincia de Santa Fe, los traen a Rosario y le dan de vuelta la prisión domiciliaria. Parece hasta algo bastante rústico de parte de la propia justicia, que no interpreta el contexto también de todas estas cosas.
0: Nos quedamos con eso, ¿no? Pareciera que viven en una burbuja. No se interpreta el contexto de lo que pasó y pasa en Rosario, una ciudad que da pelea todos los días, que intenta abrir una nueva etapa.
2: Sí, o tiene que ver, Hernán, con corrupción. Yo no tengo dudas de estas cosas, de que la justicia federal estuvo atravesada por justamente la corrupción que le dio base a muchas organizaciones criminales para que crecieran y para que mataran a muchísima gente. El caso de Esteban Alvarado, hablando del ex juez Marcelo Bailaque es muy representativo de todo esto. El juez Bailaque le dio tiempo a Alvarado para que engrosara su fortuna y para que matara a muchísima gente. Claro.
0: Una década por lo menos, ¿no? Una década después.
2: Claro.
0: Germán fue también quien reveló que el contador Gabriel Missó tenía a su hijo trabajando en el despacho del juez Bailaque, que el contador Gabriel Missó era además el contador personal de Marcelo Bailaque por un lado y de las empresas de Alvarado por el otro. Una historia de connivencia que ya tiene su libro y está aparte de esta historia, Germán, en tu tercer libro, Niños Sicarios y otras historias. Evidentemente habrá nuevos capítulos, ¿no? Con todo lo que está pasando. Germán, gracias por acompañarnos esta mañana, gracias por ayudarnos a

0: Qué suerte que volvieron por acá, nos dice Marcelo. Buen día, por acá es el WhatsApp. Pero nos piden que repitamos más lento el nuevo número.
1: Bueno, ahí vamos. 341, la característica de Rosario. 2-47-77-92. Va de nuevo. 341-2-47-77-92.
0: Hola, Cadena 3, buen día. Desde el miércoles pasado nos están retirando la basura de un contenedor que está en Buenos Aires y Anfunes. Bueno, es un reclamo barrial allí en la zona sur del que nos plantea Sergio. ¿Qué más? Buen día. Chovizna, estoy usando las mismas medias dos veces. Con la lluvia y la humedad, nos cuenta uno de los oyentes, muy ocurrente. Nos dice que está usando las medias dos veces, anverso y reverso, y los boxer tres. Tres usos están teniendo esta semana. Muchachos, muchachas, por favor, les pedimos, vayan adaptándose. Yo le agradezco al señor Marcelo Lamberti, señoras y señores, que nos atiende esta mañana. A las 8:20 lo tenemos al Chelo para hablar de lo nuestro. Querido, estimado Chelo, un fuerte abrazo. Muy buen día. ¿Cómo te va?
2: Buen día, Hernán. ¿Cómo estás? Gran placer, como siempre. Está fea la mañana, pero bueno, va a mejorar.
0: No, feito. Me dicen que el viernes se viene el regreso... O el reencuentro con Mati Canalla de Tribunales. Todavía no sé quién es.
2: Vuelve Mati. Sí,
0: no entiendo todavía. ¿Aló?
2: No, anduvo medio movidito.
0: Complicado,
2: pero el viernes,
0: ¿no?
2: Va a estar Mati, por supuesto. Mati, ¿podrá Mati? ¿Se podrá dar el viernes que la gente pueda aplaudir y despedirlo al bicho Campaz? ¿O esto se resuelve antes? Me parece que estamos en horas decisivas en este aspecto.
0: Pero, Chelo, no es la primera vez que esto se discute. Y a veces los futbolistas lo utilizan para mejorar su condición salarial, sus acuerdos con los clubes. ¿Para vos esto es definitivo? ¿Campaz se va?
2: Sí. Sí, para mí es definitivo. Para mí es definitivo. Y está bien que se vaya y estaba en los planes. No ayudó Campaz en la vereda en la que se paró. Mira, esto no hay tanto misterio. Acá hay una negociación en donde hay uno que va a poner la plata y el otro que va a recibir la plata. Si vos te pones del lado del que la va a poner, hay alguien que va a ganar menos. En este caso es Central. Campaz, ¿qué hizo ayer? Ayer Campaz, plantándose, como se diría, diciendo yo de acá me voy a la América, lo que hizo es ponerse en la vereda de la América. Entonces, parándose en esa vereda, está bien, él puede que consiga un contrato como el que quiere, pero debilita la postura negociadora de Central. ¿Por qué? Porque el futbolista ayer lo que mostró es que responde a él más a la América que a Central. Campaz se equivocó, Campaz tenía que seguir corriendo, trabajando y dejar que la negociación siga en marcha. Es el América de México, es de lo que puede conseguir Campaz, Hernán, es lo mejor. ¿Por qué? Porque Campaz no está para Europa 1, como le llamamos a los clubes de elite de Europa, porque no le da, porque no tiene pasaporte, por la edad, porque no le da. Europa 2, que sería algo comparable con América, lo mejor de México, no lo viene a buscar por el tema del pasaporte, no entra. Le queda Europa 3, que no, ahí sí es muy baja la plata, Chipre, Grecia, donde fuere, o picar en América. En América, en Brasil, Campaz ya estuvo y no le fue bien. Le quedaba México. Acá la gran suerte es que se interesó en México lo mejor, que es el América. Es una negociación que hay que llevar adelante. No ayudó Campaz, pero esta vez se va y se va a resolver favorablemente.
0: ¿Vos cómo lo ves, Gonza?
3: Yo veo que es una baja sensible, Chelo, de cara a lo que será los octavos de final de la Copa Libertadores.
2: Y desde que el mundo, si lo vienen a comprar y lo vienen a pagar, van a pagar el que sirve, no van a pagar el que no sirve.
3: El tema es...
2: Estaba contemplado. Pero una venta iba a haber y apuntaban a que sea Campaz.
3: Y Chelo, ¿no existe la posibilidad de que se quede en octavo y después se vaya?
2: No, ya a esta altura estamos viendo si llega hasta el viernes. La idea de Central en la negociación era tratar de... Como en el mercado de pases en México cierra en septiembre, llámame mañana, después te respondo, y tratar de patearla hasta después del 20, que se jugaban los dos partidos. Pero tengo entendido que el América de México tuvo un problema con una lesión de un futbolista, aceleró. ¿Qué acelerar?

0: Este muchacho lo llamó a acampar y dijo: mira, flaco, si no venía esta semana, buscamos otro.
1: Sí.
0: Así que agarrá, andá, y ayer Campa llegó con la sonrisita, el mismo tipo, y lo ponían ustedes, que el domingo decía: chimba, chimba, vamos a salir campeones.
1: No, pero anteayer fue esto, anteayer.
0: Sí,
2: sí. A ver, escucha,
3: para que disfruten de esto lindo, este hermoso. Vamos, quedamos todos juntos con un solo rumbo. Vamos a salir campeones, vamos. Chimba, chimba, chimba.
1: Chimba, chelito, chimba.
0: Vamos todos juntos, se bajó a las 48 horas. Esto es para la gente, para nuestro gran amigo Mati, para todos los canallas. No se enamoren de los jugadores, disfrútenlos. No hay que enamorarse.
1: Sergio, ¿le ha pasado a River esto?
2: Uf, tantas veces, chelo, abrazo grande.
0: Ah, Sergio, querido, ¿cómo está? Hay que disfrutar los jugadores, no enamorarse.
2: Vivir el momento, como decía Catulo, ¿eh? no hay que pensar que esto es permanente, son situaciones transitorias. Chelo, el América es un equipo muy, muy grande, es uno de los dos grandes, claro, junto con el Guadalajara, tiene un montón de recursos, juega en el estadio Azteca, ¿no? Donde, bueno, ahora se jugó el Mundial. Y sobre todo tiene un poder económico espectacular, muy ligado a Televisa, así que Televisa, se va el bicho a un club, digamos, con muchísimos recursos, ¿no?
0: Pero Sergio, yo lo decía que el bicho, que tiene un mercado mexicano / MLS, ha tenido la gran fortuna que se interesó el más grande.
2: Seguro.
0: América de México va a pagar 6-7 millones, es nada, va a un club hermoso, va a un club muy grande, no, central en ese aspecto, y Campas ha tenido muchísima suerte, digo, por el club que se ha interesado, ¿no? Así que bueno.
2: Los colombianos en México están bien vistos, se va a sentir en casa, los tratan muy bien. García Márquez vivía a pocas cuadras de la cancha de la Azteca. Sabes que estuve en la casa en la década del 90, estaba a 8 o 10 cuadras nomás.
0: Mirá vos qué lindo, mirá qué linda historia. Sí, el colombiano está cerca de Colombia, México. Campas quería también, por el tema de los hijos, estar cerca de la familia. Y el colombiano tiene una forma de ser que no se adapta a cualquier lado. Y en México se adapta.
1: Pero fíjate,
0: lo mandá a Campas, lo habían venido a buscar de Rusia.
1: ¿Qué actualidad cobra aquella frase de Miguel Ángel Russo, que donde la explicación era todo, son colombianos?
4: Son colombianos.
0: es un tipo muy querible, Campas. Para mí se equivocó ayer, no hizo lo correcto. Había cumplido ya un ciclo, 3 años y medio lleva en Central, es una buena oferta. Lo único que no hizo bien fue lo de ayer, el hecho de ir y decir esto, no, yo no practico. Estaba bien asesorado, inclusive, porque evidentemente él no faltó al entrenamiento, él fue al entrenamiento, él se cambió, lo que no se puso es botines, digamos, estaba bien guionado.
1: Querido Chelo, abrazo enorme, gracias por acompañarnos, como siempre.
0: Abrazo grande para el amigo Sergio, que mejore arriba, porque lo van a ver arriba y terminan mal. Chao.
1: Sí,
2: fíjate lo que pasó.
1: Fíjate lo que pasó con Moyano, ¿no?
0: Si hubiese ganado River en otra historia.
1: 36 horas esto, aquello, lo otro, qué bárbaro. Gracias, Chelo, un abrazo.
0: Chao.

0: Estamos por WhatsApp, señores, gracias por acompañarnos. 3412-477792. Ya vamos con audios y también con fotos, están ingresando todos. Buen día, se va Campás porque no le dieron el mercho. Claro, venía con esa historia, ¿no?
1: El mercho, cuando se lo pidió a Miguel.
0: Que los colombianos querían. Buen día, Belloso lo brindó en 40 millones de dólares y le pagan 600 mil pesos por mes. ¿A quién? ¿A quién?
1: ¿A quién? ¿A quién habla, bicho?
0: Sí. Buen día, pregunté a Lamberti sobre el contrato que le hicieron firmar en el colectivo a Nieto de Pavoni. Ah, de eso nos hablaba Quechu, de eso. Buen día, soy Mirta de Zona Oeste, qué alegría, me costaba mucho el mensajero, gracias Turco y a todo el grupo, hace muchos años que los escucho. A ver qué nos dice este chico, Juliancito.
2: Hola, 1, 2, 3, probando.
0: Está probando, Julián.
3: llegan los audios.
0: Gracias, buen día, ¿cómo le va? ¿Cómo anda?
3: Gracias, Juli.
0: Buen día, acá con un gran fan que no para de escucharte y nos manda una foto de su compañero de trabajo, un tal Johnny, gracias Juliancito. Buen día, yo los escucho todos los días, soy Ezequiel. Hola, Cadena 3, buen día. Buen día. Hoy estoy trabajando en la ruta 11, Puerto San Martín. No se ve nada. Esta es una característica, ¿eh? No se ve nada en las rutas.
3: Sí, decíamos precaución porque la visibilidad promedio en la región supera el kilómetro, un kilómetro 200, un kilómetro 300 metros, pero en algunas zonas, como en este caso nos está diciendo el oyente, Puerto San Martín, la visibilidad está muy reducida. Es una combinación de llovizna y presencia de niebla o de neblina. Así que a salir con tiempo y a tomárselo con calma. Mañana, ojo que el panorama puede ser muy similar a la madrugada y durante la mañana ya llegarían las tormentas fuertes.
0: En minutos hacemos la ronda final con todo el equipo.
4: Hola, buen día, Cadena 3. Nacito del taxista, felicitaciones por el WhatsApp de vuelta.
0: Un abrazo, Edu, te extrañábamos.
5: Hernán, la radio partidaria de Ñuble. Buen día a todos.
0: Un abrazo, amigo.
4: Aguante Central, hermano.
0: Abrazo, Fernandito. Veníamos hablando de Central. Dedicamos un bloque especial al bichito Campás, querido.
1: Tres bloques de Central.
0: Sí. ¿Te queda algo de Ñuble, Gonza?
1: No, de decir solamente lo del bono y que para mí Cócaro está a disposición para el día domingo para jugar contra Defensa y Justicia, 17:45.
0: Bueno, Vero, estamos cerrando la mañana. ¿Vos qué te queda? Ya viene el Turco en Siempre Juntos, hoy desde Salón Metropolitano, con transmisión especial por YouTube de Cadena 3 Rosario y Cadena 3 Argentina.
3: Bueno, estar atentos también porque hoy, decíamos, se celebra el día en que Rosario fue declarada ciudad, 174 años de la ciudad de Rosario, y hay algunas iniciativas que tienen que ver con organizaciones de la sociedad civil que buscan celebrar la Semana de Rosario. Así que vamos a estar compartiendo también algunas de estas actividades que tienen que ver con lo cultural, muchas de ellas gratuitas. Hoy una para dar el puntapié inicial en el Museo Esteves, pleno centro de la ciudad, así que a estar atentos porque de a poco esto se va compartiendo en redes sociales y está bueno destacar todo lo que tiene que ver con la historia de Rosario.
0: Agenda del día, buen día, ¿cómo les va?
6: Esto querido, una joda esto, el permiso para ir al cine. Estamos todos locos. Argentina. País de loco, tremendo.
0: Abrazona. Sergio, ¿qué hay que observar esta mañana? Son las 8:28 ya este miércoles 5.
7: Dos cosas, Hernán. Por un lado, la economía argentina. Ayer no fue un buen día en los mercados. Curiosamente, bajó el precio del petróleo y, claro, muchas empresas argentinas vinculadas a energía experimentaron una caída en el valor de sus acciones. No es grave, 4%. Uno mira el daño y la verdad que la bolsa argentina está mejor que el promedio en términos comparativos, ¿no? Ahora, hay que tener en cuenta también que en términos de actividad hay un horizonte complejo. Se conoció una encuesta, te la comentaba antes, de El Cronista, que es interesante porque captura a los ejecutivos más importantes de la Argentina, su visión del corto plazo, y ven una actividad parecida a la que tuvimos hasta ahora, un crecimiento 2-3% de la economía muy vinculado a los sectores más dinámicos, no los grandes centros urbanos, el dólar aproximadamente 1.670 a fin de año, lo cual implica algún corrimiento último trimestre,
0: claro.
7: Hay que tener en cuenta que ya hay una dolarización de activos, todavía no se siente porque hay bastante oferta, pero en algún momento esto va a impactar, no es para ponerse nervioso, todavía el dólar está atrasado respecto de la inflación, casi 12,5%, y si uno mira la perspectiva, desde que llegó Milei sigue habiendo un atraso cambiario significativo, pero puede haber alguna volatilidad, eso tienen que calcularlos aquellos que están buscando inversiones en pesos, Hernán.
0: Querido Sergio, mañana seguimos, un fuerte abrazo.
7: Abrazo, hasta mañana.
0: Con Sergio y con todo el equipo, nos vamos, son las 8:30 en punto y lo que llega, lo que sigue, es Siempre Juntos.
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0: Cobra, ¿la seguimos?
1: Dale, Hernán, Mastantuno se va a jugar a la Fiorentina.
0: Bueno, no tuvo mucho lugar en el Real Madrid, ¿eh? ¿Qué más dicen? ¿Están contentos con el WhatsApp los oyentes?
9: Buen día, Hernán, buen día, Vero. Muy bien, muchísimas gracias por devolver el WhatsApp. Les habla la gringa, la taxista, recorriendo las calles de la ciudad, que están horribles, mucha neblina.
0: Sabrán, ¿eh? Que tenemos móviles por todos lados. Chao, Vero, la seguimos.
3: Abrazo.
0: Vamos nomás a la conquista del miércoles. 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Viene el turco con Siempre Juntos, especial transmisión desde Apresiden, Salón Metropolitano. ¡Vamos!
3: Ganado el miércoles, ganada la semana.
0: ¡Chau, chau!

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1: Buen día a todos, ¿eh?
2: Buen día,
1: hola.

0: Te mando un abrazo grande, Turco.
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0: Che, ¿cómo te escucha la gente?
2: ¿Cómo es tu nombre, querido?

0: ¿Dónde estamos? Estamos aquí en las inmediaciones del Salón Metropolitano con el móvil Sancor Seguros, nuestro móvil satelital. ¿Por qué? Por el Congreso de Aprecid, que reúne hasta el día de mañana a productores, investigadores, empresarios, funcionarios y especialistas de Argentina y del exterior para debatir sobre los principales desafíos que enfrenta la producción agropecuaria argentina. Rosario vuelve a convertirse en el principal punto de encuentro del agro argentino. El Congreso de Aprecid 2026 abrió sus puertas en este Salón Metropolitano con una agenda que combina ciencia, innovación, negocio, tecnología, sustentabilidad en una edición que promete ser una de las más convocantes de los últimos años. Bajo el lema Nuestro Suelo, Nuestra Voz, 34ª edición del encuentro organizado junto a Expo Agro, que reúne hasta el jueves, decíamos, a productores, investigadores, empresarios, funcionarios, especialistas de la Argentina sobre los principales desafíos de la producción agropecuaria. El Congreso ofrece más de 100 paneles distribuidos en 10 auditorios, donde participan más de 350 oradores nacionales e internacionales. La programación abarca desde las últimas novedades en manejo agronómico y agricultura regenerativa hasta la inteligencia artificial, economía, gestión empresarial, sustentabilidad y políticas para el sector. Una nueva edición que cobra cada vez más relevancia. Bueno, ya estamos aquí, estamos en el Salón Metropolitano, se va a enterar usted de cosas que son muy interesantes para nuestra gente, ¿eh? Para la obtención de divisas, absolutamente necesario en esta etapa de la economía argentina. Hoy es el Día Nacional del Antártico. Se celebra cada 5 de agosto. Esta fecha coincide con la festividad de Nuestra Señora de las Nieves. Es la patrona del hombre de la montaña y de quienes realizan tareas en climas extremos. A ver. Es el Día Mundial de la Ropa Interior.
1: Ah.
0: Mira, la fecha fue establecida en el año 2003 por la tienda de lencería de línea estadounidense Fresh Pair, con el objetivo de destacar la comodidad, la diversidad de estilos y promover una imagen positiva del cuerpo.
1: Yo lo estoy festejando, mira. A ver. ¿Ves que me traje?
0: A ver, levanta el pullover. ¿Quién está mostrando, Mirta? ¿El corpiño?
1: No,
0: pero Mirta, pero digo, pará un poco. Un día de esto salí desnuda a la calle, terminala.
2: Estamos saliendo también por cámara, Alberto.
0: Sí, se está viendo todo, una cosa de loco lo de... Mirta, pero...
1: Perdón.
0: Pero vos podés creer. Susana, ¿podés creerlo?
3: No es la primera vez. No es la primera vez.
0: ¿Te muestra? No, no, no es la primera vez.
3: Ya ha quedado en paños menores.
0: ¿Qué estamos escuchando, Diego?
3: Sin querer, pues, a ver.
4: Megatrack, sácate la ropa.
0: Sácate la ropa, Megatrack.
5: Sácate la ropa, mami, se baila mejor.
6: Bueno, bueno.
5: Sácate la ropa, nena, que está haciendo calor.
6: Ay, qué.
5: Vengo poca ropa, mami, se baila mejor.
0: Si no tengo otro plano, yo no hay un plano que me beneficie un poquitito. Te voy a escuchar a vos. Vos sabés que vos vas a tener un problema conmigo, ¿eh? Dale, sacame la nariz a un tres cuartos. Hacelo eso.
4: Seguí un plano así. Americano,
0: vení,
4: Alberto.
0: Vení las cámaras como la gente, viejo. Estamos en YouTube en este momento, ¿no? ¿Pero qué? Pero no me cuidan. Bueno, día, decíamos, de la ropa interior. ¿Hay algo más? ¿La ropa interior?
4: No, estamos con eso.
0: No hay nada más. ¿Qué vas a encontrar? ¿Qué otra cosa podemos encontrar?
4: Y algo siempre hay, ¿vio?
0: Bueno, hoy es el Día Mundial del Semáforo. Se celebra cada 5 de agosto. La fecha conmemora la instalación del primer semáforo eléctrico del mundo. Comenzó a funcionar en 1914 en Cleveland, Ohio, en los Estados Unidos. Se colocó un dispositivo inicial en la esquina de la calle 105 Este y la avenida Euclid. Y este primer sistema usaba solamente dos luces, roja y verde, ¿eh? No daba tiempo con la amarilla, como para ir frenando o para terminar de pasar la boca calle. La luz amarilla o ámbar de precaución se añadió 9 años después, en 1923. Bueno, el semáforo ordena el tránsito de autos, la bicicleta no, hacen lo que quieren, ¿no? Los peatones también hacen lo que quieren.
3: Sí.
0: Previene choques, reduce graves accidentes viales, fomenta el respeto por las normas y la convivencia en la vía pública. Son carísimos los semáforos. Yo no sabía que eran tan caros. Sí, la instalación. Pero son millones y millones de pesos cada semáforo. Digo, porque hay gente por ahí que dice, hay un semáforo acá, un semáforo allá, pongan semáforo. Depende. El semáforo a veces ordena y otra vez hace un lío bárbaro. Pero después, averiguando el tema de los precios, son muy caros. Semáforo se le suele decir a los jetatores también, ¿no? Sí, sí, también es una.
1: ¿Y cómo se aplicaría?
0: No lo sé. Se suele decir eso. ¿Qué tengo el semáforo?
4: Flavia Palmiero, Alberto, señor semáforo. En la esquina.

0: que hay verde intenso y un verde medio azulado también. Depende.
1: Como que sí, hay un medio leve, sí, un verde leve.
0: Hay un verde raro, sí. Los datónicos.
1: ¿Será por la tecnología que es caro o por la...
0: La lamparita debe ser, o el vidrio.
2: ¿No? Pero ahora son LED, Alberto, ¿eh?
0: Ahora son todos LED, son, ¿no?
1: Y por eso es el verde más claro.
0: Claro.
1: Cambió el verde por el LED.
0: Bueno, señora, tenga usted buen día.
3: Que sea buen día, ¿eh? Bueno, sí, amaneció chispeando, lloviznando, sí, garuando. Bueno, usted elige el término que quiere.
0: Eso.
3: Sí. El cielo está totalmente cubierto, la temperatura 14 grados 3 décimas, la humedad especial para Susana 100%, no va más.
1: No.
3: El viento es sur a 8 kilómetros, generalmente el viento sur nos trae sol. Esperemos a ver qué pasa hoy. Viento sur a 8 kilómetros. Atención, mis queridos, la visibilidad está muy reducida. Niebla y neblina en los accesos y en rutas. Se me cuidan, por favor. Llovinas aisladas por la mañana, dice el pronóstico, nublado por la tarde y mayormente nublado por la noche. Alberto.
0: Señora.
3: Tenemos WhatsApp.
0: Ah, recuérdelo, vamos. Porque hemos peleado tanto por eso, dale. Así que, no, vale la pena repetirlo a cada rato.
3: Persevera y triunfarás en tu caso.
0: Ayer ingresaron 1000 mensajes. Bueno, una explosión. Creo que fue el récord el día de ayer, me parece, 1000. No, creo que otra vez hubo con un sorteo que fue algo así como 2000 y pico, una cosa, pero así, como un día común y corriente, 1000.
3: Y en 2 horas y algo, porque
0: es que la gente lo quería.
3: Sí, la gente
0: lo deseaba.
3: Usted lo pidió, sí. Y ahí apareció. 341-2-47-77-92. 341-2-47-77-92. Y ahí vamos.
0: Vamos con los sonidos de las últimas horas. Habló Javier Milei. Empleados públicos. El presidente aseguró que es parte del modelo que los empleados públicos ganen menos. Y es parte de la motosierra, dice, argumentó y afirmó que su sueldo es el que más perdió valor. Patricia Bullrich, sí. La presidenta del Bloque de la Libertad Avanza en el Senado aseguró que es ridículo pensar que el país pierde soberanía porque un extranjero compra un terreno. Si hablas en esos términos, terrenito, terreno, que yo qué, claro, parece que tuviera razón. Estamos hablando de otra cosa, ¿no? Y ahí metió a Rosario en el medio. Dice que perdió el poder narco hace unos años, y no perdió soberanía. ¿Qué sé yo qué quiso decir? Bueno, Anabel Fernández Agasti, la senadora peronista, le agradeció a la señorita Victoria Villarruel por permitir su votación de forma remota y aseguró que si no lo hacía su voto se perdía porque todavía no está en periodo de solicitar la licencia por maternidad. Está embarazada y el médico le dijo no viaje. Bullrich dijo no debería permitírsele votar. Se sabe que es un voto cantado el de Fernández Agasti, que va a estar en contra de la ley de tierras. Diego Storto, el abogado de la novia de Facundo Mayer. Ya tiene un abogado, ¿viste? Tiene 23 años, ya tiene abogado. Ya aparece un tipo en cámara, ya empiezan a hablar y a tratar de desviar la atención, desviar qué fue lo que pasó. Dijo el abogado de la novia de Facundo... Yo no tengo abogado, ¿vos tenés abogado?
1: No, tampoco.
0: Increíble, ¿no? Bueno, ¿vos tenés abogado, Mirta? No,
1: pero porque
0: ya tiene abogado.
1: Si hay televisión, hay un abogado.
0: Claro, si hay televisión, hay abogado. Está bien, es buena frase. El abogado de la novia de Facundo Moyano comentó que comenzaron a consumir tras ir a la cancha el día domingo. La situación se le fue de las manos. Y además agregó que ella no está en condiciones de declarar los próximos días. Y Facundo Medina, el defensor de la selección, contó una insólita anécdota donde un gomero no lo reconoció y empezó a decirle que los jugadores del equipo nacional eran unos vendepatria por entregar la final. Al propio jugador
1: justo,
0: de fútbol, ¿no?
1: Justo.
0: Bueno, vamos con los sonidos. Empieza Javier Miguel y los empleados públicos.
4: El salario real del sector público cae. Bueno, pero ese es un resultado deseado del modelo, ¿no? ¿Sabes quién más le bajó el salario real en la Argentina desde que yo asumí?
5: ¿A quién?
4: A mí. Tengo el mismo salario nominal desde que cuando asumí. O sea, el modelo, digamos, implica que el ajuste lo paga el Estado, obviamente.
5: O sea, los empleados públicos van a ganar menos.
4: Es lo que es lo que yo prometí en campaña, en la motosierra. Ese es el primer punto.
0: Patricia Bullrich.
6: Si un extranjero compra dos departamentos, está llevándose una parte de la Argentina, ¿no? Es ridículo pensar que si un extranjero tiene dos fábricas, se está llevando una parte de la soberanía argentina. La propiedad es la que cambia de dueño, la soberanía no. La soberanía es la capacidad y la fortaleza de un Estado de hacer cumplir la ley. Por eso yo digo, perdimos soberanía en Rosario, ahora la recuperamos, porque ahí la ley narco era la que regía. Perdimos soberanía en la base de Neuquén, no perdimos soberanía con el 5% que tuvieron tradición en Argentina.
0: Bueno, a ver, dijo Rosario, no lo escuché, sí, lo sí. Dijo recién vos. Anabel Fernández Agasti, dale.
5: Bueno, la verdad que no te voy a mentir, estoy muy feliz que la vicepresidenta de la Nación haya entendido el pedido y esté autorizada a votar el jueves en una sesión muy importante donde quieren vender todas nuestras tierras a través del modo virtual. Esto es ad referéndum, sí, del recinto, es decir, que lo tienen que votar los senadores, pero hoy estoy autorizada. Lo que puede hacer la Cámara el jueves es rechazar esa, claro, autorización que dio la vicepresidenta de la Nación. Lo que yo quiero explicar es que estoy en un limbo jurídico, digamos. Yo todavía no entro en el periodo de licencia por maternidad. Estoy en un estadio anterior y sí, mi médico me prohibió viajar por tierra, sí, eso está claro, por aire. Si no, le haría mal a mi salud y, y correría riesgo la vida de mi bebé. Si yo me tomo licencia, no asume otro senador. Ese voto se pierde.
0: Diego Estorto, que es el abogado de la novia de Facundo Moyano. ¿Es novia?
7: Ella me cuenta que van a ver un partido de fútbol que juega River y Central, que sí, después del partido de fútbol van a la casa de él.
8: El domingo el partido, sí.
7: Claro, van a la casa de él y, bueno, comienza a drogarse.
8: Él.
7: Sí, los dos. Los dos. Y bueno, la situación se tornó, se fue de las manos, se le acaba, llaman a este Pinocho. No está en condiciones de declarar mañana ni pasado, no, olvídate, no, a ver, yo no soy experto en esto, pero ningún fiscal va a tomar la declaración de esta manera. Yo no quiero preguntar cosas incómodas en esta situación.
0: Qué Finoli el abogado, qué bárbaro, qué bueno. Bueno, finalmente Facundo Medina, ¿no? Y una anécdota insólita. Un tipo que le empieza a criticar a la selección, les dijo vendepatria, qué sé yo, y no se daba cuenta que era él el jugador.
9: Se me desinfló la rueda, entonces yo fui ahí y el dueño se me acercó y se quedó charlando conmigo de la vida. Y a todo no me conocía. Después llegó uno, se ve que era un amigo o un familiar de él.
10: El amigo le dijo que vos eras
9: el jugador. Claro, me había dicho. Y entró la conversación de la selección y me dijo, uno vende patria, y yo estaba con alguien al lado mío.
11: ¡No!
9: Me tiró esa.
11: Y vos no te chavaste nunca. Eso me fascina.
9: No. Y bueno, yo casi me muero. Fue uno de los peores días de mi vida. No tengo que mentir, ¿me entendés? Por lo que soy, por lo que me enseñó mi vieja. Nada.
10: Vos querías ganar. Todos querían ganar.
9: Y el chabón en un momento se quedó callado. Le digo, ahora te quedas callado. Le digo.
10: Claro.
9: Pobre, viste, a mí me sale ya después tratarlo como uno más. Entonces yo agarré y dije, le digo, sos un boludo, le digo, porque ¿por qué pensás que vamos nosotros a qué? Le digo, en el partido. No queremos ganar como todos. Le digo, ¿qué te pensás? Le digo, yo sabe qué. Estaría feliz, le digo. Pero nos tocó perder y hay que aceptarlo, le digo. Pero no pienses eso, le digo, no pienses eso.
10: ¿Qué te que se quería morir ahí?
9: Se puso a llorar, digo, no lloré.
11: Se puso a llorar, no, pobre.
9: Sí, lo abracé, por favor, digo, no lloré.
10: Qué buena historia, es increíble.

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0: El gato está con nosotros aquí en el móvil Sancor Seguros. Está Susana Manceri también. Estamos los cuatro. Está Mirta haciendo de las suyas, como siempre. ¿Qué dice, gato? ¿Cómo anda?
2: Hola, Alberto. ¿Cómo estás? Buen día. Buen día para todos. Bueno, qué revuelo tema Campaz, que ayer se presentó en Arroyo Seco, pero no quiso entrenar. Se lo manifestó al entrenador Almirón. Hubo charlas, obviamente, con la comisión directiva. Cuento, Campaz tenía un acuerdo interno de una venta en Central, iba a ser salida de Campaz.
0: Sí.
2: Campaz, que tiene contrato con el Canalla hasta fin de año, después del Mundial que tuvo, bueno, aparecieron algunas ofertas. Apareció la del América de México, que después se cayó. Viste, los pases son así, Alberto, las tratativas aparecen, está prácticamente cerrado y después por algunos motivos se terminan cayendo. No digo que sea definitivo, pero ayer se plantó Campaz, que el domingo post River,
0: pero no está bien eso,
2: manifestó vamos a ser campeones y demás.
0: Sí, no está bien lo que hizo, no presentarse el entrenamiento.
2: Se presentó, no quiso entrenar, no está bien. Yo no sé lo que tiene que ver con el diálogo interno, qué fue lo que sucedió allí, si hubo alguna promesa o no.
0: Pero él puede hacer algo así, está facultado para hacer algo así, como por ejemplo, no quiero entrenar porque me van a vender.
2: No puede, no.
0: Salvo que esté enfermo.
2: No puede.
0: Y nadie le va a creer.
2: No, el jugador se tiene que presentar a entrenar, es una facultad que tiene, es una obligación que tiene y no puede negarse a hacerlo. Casos hay miles, millones. Si querés te digo lo del Burrito Ortega en su momento también. Se había plantado no solo entrenar, que yo no vuelo más a Turquía. Y terminó jugando a Newell's, se destrabó de manera magnífica en su momento. Pero bueno, el caso turco no está bien. Lleva casi 4 años Campaz en Central. Vos me preguntás a mí y yo digo, Campaz le dio muchísimo a Central y tiene que ser vendido. Y más después de esto, porque cuando un jugador dice, ya no quiero jugar más acá, no lo tengas más en cuenta. Su cabeza no está más en el fútbol argentino, en Central. Vélez, cuando fue vendido, el futbolista ya no jugó de la misma manera.
0: No rindió de la misma forma. Bueno, hay una frase de Claudio, cuando dice, jugador vendido...
2: Jugador ido.
0: Jugador ido, ¿no? Está, claro, tiene la cabeza... ¿A dónde va a ir? ¿Dónde lo van a vender? Se cuida, ¿no? Le tiene mucho más temor a las lesiones. Y bueno, ¿qué va a hacer?
2: Hay una reunión por la tarde.
0: No todos son Aldo Pedro Poy, ¿no?
2: No, los tiempos cambiaron también, Turco.
0: Pero eso es un mensaje a la gente también, como decía el Chelo antes, en el programa de Hernán. No se enamoren de los jugadores, son profesionales, te pueden dar una alegría en algún momento determinado. Hay excepciones, notables excepciones, como toda regla, pero la regla indica que tienen puesta la camiseta del equipo que los compra. Uh-huh. Entiéndanlo eso, ¿eh? Hay ejemplos, pero bueno, siempre me acuerdo, Larrondo, Pinola, qué falluto los dos, por favor. Bueno, y algunos técnicos, el Chacho Coudet. Vamos, por favor. Faltan Aldo Pedros Pois. Faltan Negro Palma.
2: No lo vas a ver más.
0: Faltan Maxi Rodríguez.
2: No lo vas a ver más.
0: Que vinieron a ganar menos guita para estar aquí en su club y devolverles algo.
2: Olvídate.
0: Messi está en deuda con Newell's de alguna manera. Y Messi debería venir a Rosario y jugar en Newell's. Y estar 4 o 6 meses. Está esto implementándose. Los dirigentes de Newell's están muy ilusionados al respecto. Debería devolver algo. Lo hizo el Kili González en Central también. Devuelvan, viejo, algo al club. Que les dio la oportunidad, los educó, los alimentó, los hizo millonarios, salvaron a su familia, a sus hijos y a sus nietos. Bueno, la gente se enamora,
2: sí.
0: y cree que porque besan el escudo cuando hacen un gol, se están besando ellos mismos, no el escudo. ¿No?
2: Esos casos son muy puntuales, los Maxi Rodríguez, los Kili González.
0: Los Palma.
2: Sí, Palma eran otros tiempos también, viste, más cercano a esos los que mencionaba, Alberto. Los Di María ahora, que se dio después de tantas idas y vueltas.
0: Sí, nos hizo renegar Di María, ¿eh? Déjelo ahí, dale.
2: Bueno, para mí se va a terminar solucionando lo de Campaz, para el bien de los dos, porque no quiere jugar en Central y porque Central necesita el dinero. Y con ese dinero Central va en la búsqueda de jugadores. Para mí va en la búsqueda de un 9. Yo, a ver, lo de Chimi Ávila Boca no lo puedo cerrar, ya está prácticamente lo de Valencia, para mí Boca no va por 2. Y no quiero descartarlo en Central. Está dando vuelta lo de Galopo también. O sea que Central va a cerrar nombres. Ya hizo oficial lo de Alan Rodríguez, este volante uruguayo de 26 años, procedente del Inter de Porto Alegre. Jugó en la Argentina en Argentinos Juniors. Es un volante interno como compañía allí de Ibarra. Y bueno, después estaremos profundizando el tema Rosario Central. ¿Viste el tobillo de Angelito cómo está?
0: Sí.
2: Impresionante.
0: Sí.
2: un hematoma después de lo que fue el partido
0: para aquellos que dicen que se tira, viste, y que hace circo y hace teatro.
2: Impresionante,
0: Alberto. Dolor de patadón, ¿eh?
2: Totalmente. Bueno, la gente pedía el otro día que informemos lo que tiene que ver con el bono de Newell's, lo que recaudó con el bono en el partido que se exigió pagar ante Boca, y lo hizo oficial. La institución reveló que se recaudó 580 millones de pesos, casi 387 mil dólares, una buena cifra. Va a ser destinado esto a obras de infraestructura del club. El monto total recaudado ahí incluye los bonos extraordinarios con 50% de descuento a menores de 17 años, jubilados y vitalicios, mientras que menores de 7 años y discapacitados estuvieron exceptuados del pago, es lo que expresa el club mediante un comunicado. Hablaremos luego de cuestiones futbolísticas. Alberto, se fue su Nino de Platense, el técnico, uno más, se une a otros 16 a lo largo de toda la temporada. Platense, que venía bien, va a jugar octavos de final de Copa Libertadores. Hizo una gran campaña, no arrancó bien este segundo semestre. Contamos el episodio después de la goleada con Talleres, afuera su Nino de común acuerdo. Turco, se abre una nueva fecha, o al menos continúan, pagan los partidos pendientes. Boca va a estar jugando hoy en cancha de Huracán con Estudiantes, juegan Tigre y Belgrano. Ayer por la primera C cayó Central Córdoba, empató Leones. Algunos de los títulos, lo de Salas, me sigue dando vuelta, che, lo de Salas, Maxi Salas, que se fue al fútbol de Mendoza. Va a préstamo, yo pienso en Salas y digo, qué lástima Salas en Central. 4 millones de dólares es lo que pide River por el jugador, al cual River invirtió 8 millones. Se han pagado cifras siderales en los equipos de la ciudad. Para mí Salas era un jugador extraordinario. Pero bueno, va a jugar en Independiente Rivadavia. Disparó bombas por todos los costados. Luego ampliamos.
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0: Bueno, la cosa es así. Los oyentes están enloquecidos con el WhatsApp. Lo agradecen muchísimo. Hola, qué bueno tener WhatsApp de nuevo, dice Carlos Guillermi. Tengo un montón de mensajes de audio. Yo estoy de exterior, eso es un poquito complicado, pero allí Hernán seguramente me va a dar una manito con algunos de ellos. Dice, Turco, estoy, volví, estamos conectados, me está diciendo Mauro. A ver, dice, buen día, qué lindo poder sentirme más cerca de mi querida Rosario. Saludos a todos desde Tarragona, España, un abrazo grandote. Mira, este es un turco también, que está allá, en Tarragona está. Hola, Turco, por fin me vuelvo a comunicar con vos, dice Lila. Hola, buen día, gente linda, por fin vuelvo a saludarlos. Gracias por ser mi compañía todos los días. Me hacen reír, muchísimas gracias. Dice, para Susana, dice, que es la alegría de Rosario, tan bella. Soy Vivi Ortiz.
1: Ay, dice, genial.
0: ¿Me das el teléfono de Susana? Dice, Vivi, ¿para qué?
1: ¿Vivi es ella o es él?
0: No, digo Vivi.
2: No, yo conozco un Vivi que es hombre.
0: ¿Sí?
2: A lo mejor no sé si ese es el Vivi.
0: No sé.
1: Porque cambia vos, Vivi, la cosa, ahí cambia.
0: Vivi, bueno, a ver que aclare. Felicidades.
1: ¡Qué hermoso!
0: Felicitaciones por tener WhatsApp. Es una manera más sencilla de comunicarnos. Desde Funes, Marta. Sí, dice, apareció WhatsApp. ¡Qué alegría más fácil! Mirta, de la zona oeste. Bueno, ayer hablaban del nuevo WhatsApp a la quiniela. Me dice, yo lo jugué y salió las cuatro cifras. Esto es...
1: No,
0: pará. No. Pará, el 7792. No. ¿Es así esto?
1: Me muero.
0: A ver... Mauro, ¿me escuchás?
3: ¿Cómo anda, Turco? Sí, escucho.
0: ¿Pero qué jugaste? ¿Cuánto jugaste?
3: Y yo le jugué todas las posiciones de primera hasta la quinta. Al que más me puse fue a primera. Pero salió a los tres.
0: Sí. ¿Y cuánto invertiste?
3: No, en total todos son 5.000 pesos, pero a los 5 le puse 250 pesos en cada quinela, así que gané 30.000 pesos. Pero lo llamativo es que salieron las cuatro cifras.
0: Es decir, que 77.92 trajo suerte entonces el WhatsApp. Fíjate vos.
3: Suerte.
0: Che, nosotros sugerimos jueguenlo a la quiniela. Lo dijimos en broma, lo jugaste en serio.
1: Es verdad.
3: Yo lo jugué en serio. Encima la mandé a mi mamá que me lo juegue. Así que...
0: Y ahora,
3: pues yo no llegaba.
0: Escúchame, ¿qué vas a hacer con esos 30.000 pesos, pedazo de derrochón? ¿Qué vas a hacer?
3: Y lo primero hay que agradecerlo, que volvé a jugar el número.
0: Ahí está. Después, bueno, y de ya.
3: Consumo del día.
0: Qué bueno que volvió WhatsApp, ¿cierto?
3: La verdad que sí, es más fácil.
0: Bueno, sí, viejo, sí. Bueno, a Mauro, te mandamos un abrazo. Yo no sé si habrá otra gente que lo habrá jugado. Lo siento que estamos con un oyente que creía en ese tipo de cosas, ¿no? Un nuevo número. Yo tengo una prima que mira la chapa patente de los autos que llegan a su casa. Va y lo juegan, ¿eh? Una cosa de loco, es tremendo.
3: Lo comentaste vos, por eso fui lo juegan.
0: Fana de esto, ¿eh? Bueno, gracias, Mauro. Abrazo grande.
3: Gracias, un abrazo.
0: Ahí estaba, el oyente de nuestro programa. Ayer pasábamos el número del WhatsApp, que es, Mirta.
1: Sí, señor, 341-247-7792. 341-247-9792.
0: No, Mirta, no es así, Mirta.
1: 47-77-92.
0: Ahora sí, Mirta, ahora sí. 341-2-47-77-92. Sí, no me mandes a otra radio, a otras personas, el número.
1: La gente no se confunde.
0: No, mi vida, no, la que confundí sos vos. Bueno, no importa, ya está, déjelo ahí. La gente ya está anotando, ya lo puso en la heladera, lo puso en el teléfono celular. Y si yo le pregunto a Mirta cuál es el número de teléfono, tómenlo con algún reparo, ¿no? Porque por ahí bate otro número, pero no importa. Mirta, te conocemos, te queremos, te amamos.
1: No se nota.
0: Bueno, Mirta, está bien.
1: En este momento, nuestros operadores se encuentran ocupados. Aguarde un instante, por favor.
0: Espere un momentito, por favor, y deje el mensaje. Bueno, gracias, ¿eh? Enseguida estamos con los títulos de la ciudad, pero antes ella. Adelante, señora.
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0: Estamos en exteriores, yo les prometo que mañana, que es día jueves mañana, ¿no?
1: Sí.
0: Le vamos a dar mucha más bolilla, ya saben. Cuando estoy en exteriores puedo leer los mensajes de texto, pero los mensajes de audio necesito el auxilio de algún compañero que esté allí en el estudio. Por ejemplo, de Hernán Funes. Hernán, ¿me vas a dar una manito el día de hoy? Antes del café con leche, ya rajó, mira, ya no está. Bueno, me dicen que viene para aquí, Hernán. Ah, ahora entiendo. Títulos de Hernán. Más tarde. Ahora Agustín D'Adamio. Vamos, Agustín, buen día.
4: Buen día, Alberto, buen día.
0: Qué paciencia que hay que tener. Están llenos de mañas, todos tienen...
4: Estás muy serio, Alberto.
0: El único firme y al pie del cañón acá soy yo. No hay nada que hacer.
4: Estás demasiado serio. Te queda muy bien la campera de cadena.
0: Ah, ¿viste? ¿Viste la inscripción?
4: Está bueno, ¿eh? Hacen buen... la colorimetría también favorece con Mirta. Marrón y azul tienen muy buena combinación.
0: Te tienes junada, Mirta, tenés cuidado.
4: No, está todo a la vista.
0: Sí, acá trajeron medialunas. ¿Qué trajeron acá? Medialunas. Bueno, está bien. Café con leche, estamos bien. ¿Quién pidió café con leche? Vos. Pero hay dos nomás.
1: Tomate ese.
0: ¿Y vos qué pediste?
1: No importa, yo siempre...
5: Ya trajo.
0: Me quedo. Pasa, Mirta, no. Si hay dos café con leche, son para las chicas. No, vamos.
1: Tomá, que yo tengo acá en el termo de cadena 3.
6: Mal gordito, ¿no?
0: Bueno, vamos, Agustín, dale.
4: A lo nuestro, Alberto. Bueno, a la introducción que hacías del regreso del Congreso de Apresida Rosario, sí. Vale la pena también sumar lo que planteaban ayer en la inauguración. Estuvimos dando cobertura. Esto de... Es un tema que lo has tocado en algún momento también con Damián Dipache, de cómo se va... reconvirtiendo la economía argentina. Ayer decían, está vaca muerta en Argentina y también está vaca viva, ¿no? Por esto de la hacienda al campo y la atracción que genera permanentemente. Yo me quedaba en la inauguración con un dato que me llamó poderosamente la atención. Decía Marcelo Torres, el presidente de Apresid, el 62% de la renta del agro va a tributo. El 62%. Va a tributo, es una presión tributaria muy alta, la reclamaban entre otras cosas. Me llamó verdaderamente la atención en el marco del regreso de este congreso a Rosario y de la importancia que tiene principalmente para el sector agropecuario, ganadería, hacienda y demás. Además, Alberto, en términos locales, se va a reunir el Consejo Consultivo del Río. Esto es en el marco de la llegada del Niño. Empiezan los clubes costeros a pensar en el Niño, esta temporada de mucha lluvia en poco tiempo, fines de septiembre, octubre, noviembre, va a coincidir también con los Juegos Suramericanos, una alerta climática que ya estaba prevista desde el principio de año y que empieza a tener repercusión en distintos ámbitos, Alberto. En este caso son los clubes que están a la vera del río Paraná, también a nivel ciudad, también a nivel provincial. Este fenómeno, varias instituciones están alertando sobre que podría ser hasta incluso más fuerte de lo que se preveía y más fuerte, más intenso de lo que ha sido en los últimos años. Además, en términos locales, Alberto, van a concesionar 11 locales del Aeropuerto Internacional de Rosario. Plantean allí la existencia de un nuevo paseo comercial. El 25 de agosto, apertura de sobres y se da paso a esta nueva etapa del aeropuerto. Y también una cuestión económica que atañe a la ciudad y que la afecta directamente, con datos del Banco Central, de la Central de Deudores, el tema de la morosidad, Alberto, que es una cuestión de la que hemos hablado mucho, y Rosario liderando en Santa Fe el índice de mora. Está en un 17% en la ciudad, son 137 mil personas que tienen algún tipo de deuda. El 50% de las deudas es con proveedores no financieros de crédito, por ejemplo, cadenas de electrodoméstico. Y otro dato dentro de esta información que genera preocupación es el siguiente: el 38% de los deudores de Rosario son menores de 25 años, es decir, que esto está afectando mucho a la población menor. Son datos, por ejemplo, que coinciden con el sector fintech, que tiene más facilidad para darte el crédito, pero también, Alberto, te lo cobra más caro, porque sí, son otras tasas, son otras cuestiones. El banco, en ese sentido, lo maneja de otra manera. La fintech te da muchas facilidades, pero después también hay que pagarlo. Esto es una cuestión que se ve repetidamente en todos los informes de morosidad, cómo está afectando principalmente a los adultos jóvenes y a los menores de 25 años. Y por último, Alberto, ayer lo anticipábamos al mediodía, porque esto es una causa que estaba con secreto de sumario, es la causa del fentanilo contaminado, le hemos dado seguimiento desde el principio y se lo vamos a dar hasta el final. Ayer fueron detenidas Nelly Agustina Vicio, ex titular de ANMAT, el organismo encargado del control de laboratorios, y también Gabriela Mantencón Fumadó, que estaba a cargo del Instituto Nacional de Medicamentos. Esta causa, Alberto, que tiene un avance, que tuvo un corte de 90 muertes investigadas bajo el reparto de fentanilo contaminado en muchos puntos del país, el de HLB Pharma. Entrevistamos en su momento a Ariel García Furfaro, el principal responsable, pero en este caso, ANMAT e INAME, dependientes del Ministerio de Salud, estamos hablando de la detención de funcionarios públicos. Y estamos hablando, Alberto, también, esto hay que recordarlo y tenerlo muy fresco, de que en esta causa, que tiene 90 personas muertas confirmadas, hay 43 que son de Rosario. Es poca la cobertura que ha tenido este caso en Rosario por la magnitud. Gente que murió en el Hospital de Emergencias Clemente Álvarez, en el ICR, en el Sanatorio de Niños, en el Sanatorio Parque, en el Hospital Italiano, tanto en Sur como en Centro, y en el Sanatorio La Prida. El único director médico que habló aquí en Cadena 3 Rosario es el del Italiano. El resto todavía no les conocemos la voz de esta causa, Alberto, que va avanzando. Hay que estar muy atentos porque uno de los próximos pasos puede ser tranquilamente que sea elevada a juicio oral.
5: Bueno, son títulos de la ciudad con el señor Agustín D'Adamio. Hay mucha gente que está saludando en el WhatsApp y se autotitulan, ¿no? Como personajes. Uno dice soy el negro, el otro dice yo soy este amigo de la larguera, yo soy el que te hacía chistes desde el taller mecánico. Bueno, a ver, están volviendo esos. Qué suerte que tienen, ¿eh? De tener el WhatsApp otra vez, estamos comunicados nuevamente, es una maravilla, definitivamente. Todo esto confluye, bueno, ustedes no tienen por qué saberlo, pero cuando mandan el WhatsApp va todo al mensajero. Es decir, que tenemos un solo lugar donde poder canalizar todas las cosas, ya sea por WhatsApp o por mensajero, y eso es lo novedoso. Enseguida.
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5: Enseguida, Luis Fernández Echegaray.
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5: Qué bueno, otra vez comunicados. Dice Pinky, buen día. Que tenga un excelente miércoles. Saludos, soy Mariano. Muy bien. A ver. Hola, Turco. Primera vez que escribo tu programa. Feliz de escucharte desde Córdoba. Abrazo grandote a todo el equipo. Los quiero. Dice Silvi, qué cantidad de gente que nos escucha y nos sintoniza de otros lugares, ¿no? Hola, Turco y equipo. Volvió el negro de WhatsApp. Soy Luciano. Amigos, buenas primaveras siempre con ustedes. Dice Adrianita. Turco, qué bueno lo de WhatsApp. Los escucho desde el colectivo a las 6 de la mañana y siguen prendidos hasta las 3 de la tarde que me voy. Tremenda compañía, me dice Karina. Hola, soy Ezequiel, los escucho todos los días en mi trabajo. Saludo al equipazo. Abrazo grandote, viejo. Hola, saludos desde Bélgica, canalla. Wow. Dice, dando vueltas por Europa, soy Aldo Morelli, de la zona norte. Abrazo. Aldo, ¿estará en Bruselas? ¿Estará en Brujas? ¿Dónde estará Aldo? Volvieron, qué lindo, más juntos que nunca, ¿eh? En Cadena 3, en especial a Mirta, dice Mónica. Bueno, muy y así, buen día, soy Adriana del barrio de la Florida, un beso a todos, gracias por el WhatsApp, por favor, faltaba más. Dice Turco, se te extraña en la cafetería de calle Córdoba, me está hablando, no voy a decir el nombre, escúchame. Vos estás hablando de hace 25 años atrás o 30 años atrás, Leo. Leo, ¿qué? Córdoba entre Presidente Roca y España. ¡Qué bárbaro! Hola, bendiciones para ustedes, Alberto, Mirta, Susana, Hernán. Gracias por estar, dice Cristi. Cristi, ¡qué bueno! Bienvenido WhatsApp, Román Lucero. Bueno, y así sucesivamente. Los audios enseguida, algunos de ellos... si estoy ahí en estudio, tiramos más, ya saben, pero muy poquitito soy porque hay gente que está ocupada. Además, Hernán está ya en el estudio móvil de Sancor Seguros, aquí con nosotros, así que el que nos va a dar una manito es Manu Páez.
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5: Tira dos, Manu, dos solitos que está Luisito, dale.
6: Hola, Turco querido. Buen día a todo el equipo. Me entendía menos que con mi suegra con el mensajero. Qué bueno que volvió el WhatsApp. Gracias, gente.
5: Bueno, abrazo. Cada
6: etapa. Buenos días, Turco querido.
5: Día.
6: La verdad que estaba escuchando lo de la quinela, deberías dar un número todos los días. El favorito de la radio, todas bueno, las mañanas.
5: Bueno, pará, con una condición. Si sale...
1: compartir.
5: Claro, estamos habilitados todos, ¿no? ¿Cómo? No sé cómo habría que implementarlo esto. Viste que yo por la selección hice todo lo posible. Llamé.
1: Un numerito por un asado.
5: Hablé
1: por
5: con Mirta y le dije antes de la final, Mirta, hasta acá llego. Fue como en Qatar. Digo, ya no puedo más. No puedo más. He hecho todo lo posible. Después ya depende de cada uno, ¿no? ¿Quién iba a imaginar que iba a darse así ese resultado? Hice todo lo posible. Bueno, vamos a ver si puedo hacer todo lo posible con los números. Tirar algunos numeritos para que la gente se beneficie, Mirta.
1: Muy bien. El 86 es lindo número para hoy, ¿no? ¿Te gusta?
5: Dije que yo lo voy a hacer, Mirta, bueno. No vos.
1: Bueno.
5: ¿No ves? Se me meten todos. Dios mío, ahora tiró el 86. Bueno, ya está, lo tiró Mirta. Vamos a ver si sale mañana, dale.
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5: Pero ahí están todos locos. No puedo creer que la señora de la voz de Rosario tenga esas cositas. Dice, muy loco, esas cositas. No la conoces, Adriana Mirta. Los saluda, un gustazo estar en contacto con ustedes. Mario Martín, abrazo Mario. Bueno, que tengan buen día. Dice Rubén, están todos enloquecidos con el WhatsApp. Bueno.
1: Valió la pena tu esfuerzo.
5: Sí, valió la pena el esfuerzo. Está Luis Fernández Echegaray. Buen día, Luis.
7: ¿Qué dice, Alberto? ¿Cómo le va?
5: Buen día, Luisito. ¿Cómo andamos?
7: ¿Cómo le va? ¿Qué dice? ¿Cómo anda?
5: Y bueno, en mayor contacto estoy de vuelta con la gente, ¿no? Estamos ahora
7: a sí, través por supuesto.
5: De este método que es más sencillo, es más práctico, es mucho más práctico.
7: Sí,
5: pero bueno,
7: sí.
5: De todas formas el mensajero está vigente, así que mensajero o WhatsApp, todos bienvenidos, ¿eh?
7: Siempre te llegan los mensajes, todos los sí. Mensajes llegan por todas las vías.
5: Claro, eso es lo importante, que llegue por todas las vías. Había dificultades con algunas
7: personas. Yo te hago señales de humo, ¿llega?
5: También llegan. Bueno, ¿qué dice Luis?
7: Bueno, vienen en un par de meses, nos vemos acá en Córdoba.
5: Y viene el Papa a Córdoba, che, pero qué cosa,
7: claro.
5: ¿Quién es el presidente de la Conferencia Episcopal Argentina hoy en día?
7: Ah, me mataste.
5: ¿No es cordobés?
7: No.
5: ¿No es el que está en Córdoba?
7: No, Ángel Rossi es el arzobispo, no.
5: No es presidente de la conferencia.
7: De la conferencia, me estás confundiendo con la pastoral social.
5: No, de la Conferencia Episcopal Argentina. ¿Quién es el presidente?
7: No, me matas. No, bueno, yo tampoco.
5: Dale. Bueno, entonces, ¿qué más?
7: Bueno, Buenos Aires y Córdoba, los únicos dos distritos que va a estar visitando.
5: Y Luján.
7: Sí, No, bueno, pero es Buenos Aires, digo, capital provincia. Federal. Sí. Va a dormir en Anunciatura, ahí en la calle Alvear, lado de un hotel muy lindo, Alvear y Montevideo. Sí. Se sabe que va a haber un gran acto, posiblemente sea donde lo realizó Juan Pablo II, ahí en el Monumento a los Españoles, Libertador y Sarmiento.
0: Sí, que es un buen lugar para multitudes, ¿no?
7: Sí.
0: Monseñor Colombo Che, Monseñor Colombo, arzobispo de Mendoza, es el presidente de la conferencia.
7: El mendocino, exactamente. Sí. Bueno, ahí está. Bueno, se está hablando de un estadio en Buenos Aires, pero lo del River no. Va a haber actividades más chiquitas. El Teatro Colón va a tener actividad con el Papa. Luján sería el cierre de la gira, en la Basílica, también es un lugar muy grande.
0: Sí, sí, es emblemático además. Lástima que no venga Rosario, sí, la verdad, sí, lástima. Sí. Pues Juan Pablo vino, estuvo aquí.
7: Bueno, pero Juan Pablo hizo una gira, Alberto, ¿cuántas ciudades visitó? Fue a la Patagonia, fue al norte, estuvo en Paraná, en Santa Fe, en Rosario,
0: no,
7: en Córdoba.
0: No, no se le puede achacar nada a este nuevo Papa, porque lo importante es que venga. Sí, le achaco yo a Francisco no haber venido, porque pudo haber venido. Y bueno, allí se mezclaron.
7: Y recorría toda la Argentina. Recorría toda la Argentina, imagínate, Francisco. Lo que sí, yo ya voy anticipando, vamos a tener.

0: De cadena 3, ante la llegada del papá.
1: Lo estoy imaginando. Sí, sí, no está claro cómo va a salir de Ezeiza, si lo van a llevar en helicóptero hasta la capital federal. Hay muchos lugares, hay cerca de uno de los shoppings en Palermo, tenés un helipuerto importante donde, bueno, ahí podría estar en 3 minutos después de la anunciatura. No, difícil que lo hagan. Me da la sensación, Alberto, ir por autopista, ¿no? Con la cantidad de gente que puede llegar a ver.
0: Bueno, ya vamos a tener más instrucciones, seguramente, cómo llegar para verlo, ¿no? Lo mejor posible.
1: ¿Y usted dónde va a ir? ¿A Córdoba o viene a Buenos Aires?
0: No, a Buenos Aires. Más cerca. Con Córdoba tiene chances.
1: Una horita menos.
0: Todo el norte y el centro del país. Nosotros estamos acá a la vuelta de Buenos Aires.
1: Sí.
0: Yo estuve con Juan Pablo en el Monumento de los Españoles. Mirá, son cosas que no se olvidan, porque era la primera vez que mi papá me prestaba el auto para salir a la ruta. Mi viejo era terrible con el auto. Oh, Dios santo. Tremendo. Era como lo cuidaba. Mira, teníamos que salir, miraba el cielo y se va a llover. Vayamos un taxi. No, una cosa de lo... Vos sabés que hacía cálculos de peso de las personas.
2: Ay.
0: Entonces, yo, por lo general, yo, mi abuela querida, mi abuela amada, mi abuela dulce era gordita, ¿no? Entonces siempre la sentaba adelante para contra... No, era suera de... No. La sentaba adelante para contra el contrapeso. Una locura.
1: ¿Qué falta? ¿Eso para qué?
0: ¿Qué sé yo?
1: ¿Y eso no pero sé, para qué? ¿Por el desgaste de los neumáticos?
0: No sé. Era mambo. El día que nevó en Rosario, salió como un loco a la calle y dice, se me va a congelar el agua del radiador. Voy a comprar un descongelante. ¿Viste que había de eso? Que en esta zona no se usan. Bueno, cosas así.
1: ¿Tenía cebador el auto?
0: Claro, para arrancar tenía cebador, claro.
1: ¿Te acordás? ¿Te acordás del cebador?
0: Ponía cebador, tenías que esperar 5 minutitos y el humo salía blanco, por claro. El caño de escape estaba todo fenómeno. Si salía de otro color, bueno, ya estaba perdiendo aceite, ¿no? ¿Qué va a ser? Bueno, y recuerdo que me presta el auto, ¿no? Y fue mi primer viaje a Buenos Aires manejando.
2: Lo que debe haber sufrido ese hombre.
0: No, el que sufrí fui yo, porque tenía que entrar a Buenos Aires, ¿viste? Cuando no conoces, cuando una cosa es cuando te llevan. Uh-huh. Había ido ya de chiquito varias veces, qué sé yo, pero en bondi. Y cuando vos vas a Buenos Aires, tenés un rulo ahí, medio te perdés un poquito,
2: ¿no? ¿Ibas solo?
0: No, iba acompañado de una compañera mía que hacía el programa.
2: Desde chiquito.
0: Hoy es Siesta, que se emitía en ese momento por LT8 los domingos a la mañana, ¿no? Y bueno, allí estuve, y bueno, queremos la paz, gritaba la gente, conflicto con Malvinas, mediante, no se sabía qué iba a pasar, ahí estuvo Juan Pablo. Y después estuvo en Rosario, y ahí ya trabajé. Y hay una foto que yo se las mostré a ustedes.
2: Sí, la vimos.
0: Bueno, que estoy trabajando ahí para Canal 5, que estaba en parte de la cobertura, donde pasa el Papa Juan Pablo. Es una foto horizontal, es difícil de ponerla en... A ver si la Instagram. Puedo poner en Instagram, sí. Donde pasa el Papa y se me ve a mí muy jovencito con 20...
1: ¿Y por, y,
0: 21 años,
1: y,
0: 22
1: y por
0: años.
1: Qué, y por qué es difícil de ver?
0: No, porque es horizontal la foto. Entonces,
2: apaisada.
0: Claro, entonces hace falta un recorrido de la vista para poder mostrar que estoy yo y está el Papa pasando con el Papa móvil, ¿no? Yo con micrófono en mano.
2: No, la adaptamos después.
0: ¿Se puede adaptar? Sí. Ah, bueno, vamos a ver si la podemos pasar.
2: Pero había columnistas
1: diseminados
2: por todo Rosario.
0: Claro. Y fue la primera televisación en Rosario conjunta entre Canal 5 y Canal 3. Se esforzaron muchísimo, transmisión con microondas, desde helicópteros, bueno, Agote en Canal 5 y el Gordo Gutiérrez en Canal 3, poniéndose de acuerdo, las dos producciones para poder llevar todo eso en transmisión conjunta a los televidentes que no podían acercarse al monumento. Bernet era el gobernador, Usandizaga era el intendente. Y allí vimos. Y vimos tomar la comunión a varias personas que digo, ¡uy, Dios mío! ¿Qué pasará cuando ingieran la hostia? Vaya. ¿No?
2: Tiembla el monumento.
0: Si el velo del templo se romperá. No pasó nada.
1: Bueno, todo se perdona. Bueno, está complicada la situación Argentina-Brasil. Brasil ha retirado al embajador.
0: No, una locura.
1: La relación.
0: Una locura, una locura.

0: locura. Una locura. El canciller argentino trata de minimizar, bárbaro. Dice, las ideas no se matan, le falta citar a Sarmiento. Sí. Es un problema de ideología, no de relaciones. Pero ¿cómo no va a ser de relaciones? Vos le decís cualquier barbaridad al presidente legítimo, constitucionalmente sentado en ese sillón y que está en una campaña electoral peleando un proceso electoral. Pero ¿cómo no le vas a dar? ¿Cómo te vas a enojar? Pero claro, hombre, una locura. Miren, si entre hermanos se pelean, los devoran los de afuera. Y hay alguien que metió ahí la pala y la cuchara. Y además el delirio que tiene el presidente de querer establecerse como un líder mundial. A ver, arregle las cosas acá, solucionenlo, establézcase como líder en la Argentina si tiene ganas. Deje de mirar relaciones exteriores, deje de encumbrarse por otro lado, que no sirve para nada, no sirve para nada. ¿Tiene buenas relaciones con Estados Unidos? Bueno, es la principal potencia del mundo. Sígala, señor. Si termina su periodo, la gente lo aprobó, lo va a votar. Si no va a poder, ¿qué pasa el que sigue, viejo? Pero tengamos en cuenta una locura. Vos no podés ir al país de alguien a insultar y a putear al presidente. Lo hizo en España también. En fin.
1: La Argentina
0: hizo muy bien Brasil. Hizo muy bien Brasil en levantar su embajador. Hizo muy bien. Merece una disculpa pública que nunca va a llegar. Brasil se ocupó de la embajada nuestra en Venezuela, en Caracas. Estaba la gente allí secuestrada. Brasil, si quiere, nos pisa. Es nuestro principal socio comercial. ¿Dónde está la cabeza de este hombre? A ver, ¿dónde está? Para chuparle las medias a alguien. ¿Dónde está? Qué desubicado, qué desubicado, qué maleducado, qué agresivo, qué ofendedor, qué injuriador, qué flojo de elementos certeros. Tira una cifra, $1,000 millones usaron para desestabilizar al gobierno argentino, $1,000 millones, pero tiene idea este hombre que es contador, no sé qué, economista, lo que son $1,000 millones. ¿Y dónde lo sacó? Ah, lo leí en la noticia. Ah, la noticia de Brasil sí sirve, la noticia nuestra es una porquería. Qué barbaridad, qué barbaridad. Hizo bien Brasil. Vamos a ver cómo sigue. ¿Qué más, Luis?
1: Bueno, Argentina en el comunicado dice que lamenta la decisión de Brasil de continuar aislándose del resto de la región por cuestiones ideológicas.
0: Está bien.
1: El tema es que estamos en plena negociación con el Fondo Monetario, con la Unión Europea, con otros organismos internacionales, y lo que ha pedido el presidente de Uruguay, que hoy está con la presidencia pro tempore del Mercosur, miren, yo no voy a intermediar, pero por favor, pensemos en el bien del Mercosur.
0: No,
1: está bueno estar...
0: Está en otra sintonía este hombre. Parece que no entiende esto. No lo comprende. No lo comprende.
1: Yo te lo dije hace 2 días.
0: A lo mejor sale con la suya y gana Bolsonaro. Pero si
1: es reelecto Milei y es reelecto Lula, te quedan 4 años de esa convivencia.
0: Lula nos ha tenido una paciencia. Además quiere al pueblo argentino, quiere al país, respeta su integridad, respeta su ciencia, su educación. Lo hemos escuchado más de una oportunidad. Le ha tenido una paciencia a Kirchner también. El día que Kirchner pretendía ser reelecto indefinidamente, dijo, más de dos periodos es monarquía. ¡Fa! Se la mandó. Más de dos periodos es monarquía, le tiró. Hasta ahí llegamos, viejo. El único país que tiene vecinos con toda Latinoamérica, que también tiene un problema con todo eso, ¿no? Porque es vecino de todos. Todos limitan con Brasil. Bueno, ¿qué más?
1: 2 cositas finales. Bullrich anunció cambios en el proyecto de tierras. Elevaron al 25 el tope de compra a capitales extranjeros. Actualmente era del 15, lo subieron un 10%. Con esto, dice Bullrich, ya tiene los votos muy justitos para mañana jueves aprobar la ley. La explicación que dio fue: Uruguay, Chile, Paraguay, México no tienen ningún límite, Brasil un 25%. Nos equiparamos a Brasil, que ha crecido 4 veces más que la Argentina en capacidad productiva en el campo, por ejemplo, y de inversión extranjera, y que hay que eliminar el fantasma de que se vienen a quedar con el agua, con los ríos, con los yacimientos, porque ya la constitución y las constituciones provinciales cuidan y protegen eso. Va a votar Anabel Fernández Sagasti, que es la senadora mendocina de la Cámpora, muy cercana a Cristina Kirchner. Ella está embarazada de 32 semanas no puede viajar a Buenos Aires. Y Villarruel autorizó a que vote de manera remota. Obviamente que tiene que refrendarlo el Pleno del Senado, pero ha generado una crítica muy dura de Patricia Bullrich, quien ha dicho, no es nadie para autorizarla, esto es un mamarracho jurídico. Lo único que hace Villarruel, dijo Bullrich, es militar para el kirchnerismo.
0: ¿Pero hay un vacío legal al respecto? ¿Hay un vacío legal? Si hay un vacío legal, es discrecional.
1: Se permitió en su momento por la pandemia. Después, bueno, cuando volvió todo presencial, bueno, pero vos fíjate que la
0: fuerza la mayor, hay un antecedente. La mujer está embarazada, ¿no? Claro, lo que pasa es que va a votar en contra, ese es el tema.
1: Claro. El tema también es que si no, el OTUF tiene que votar. Estoy con gripe, me quedo en casa. Es raro. Pero bueno, vamos a ver. Si el Pleno decide, lo que pasa es que Bullrich dice que hay que presentar un proyecto para modificar. Bueno, esto mañana lo vamos a ver en vivo y en directo. Y finalmente, la relación con los gobernadores. ¿Cuánta plata deben ahí?
0: Acá más de mil millones de dólares. Más de mil millones, 1.100 millones de dólares.
1: Bueno, empieza a haber acercamiento con los gobernadores. A Frigerio, hay que estar al otro lado, en Entre Ríos, 120 mil millones de pesos para la caja de jubilaciones. Ya firmaron el convenio allá. Se está yendo en las próximas horas Caputo con Santilli y van a Catamarca. Y se van a reunir con el gobernador Santiago del Estero. Obras, red de acueductos, planta potabilizadora y obviamente con el catamarqueño está todo bien. Viene acompañando todos los proyectos de reformas del gobierno. Vos sabés que se distanció ayer de Quintela y dijo, no, yo soy peronista, pero yo no estoy de acuerdo con esto de tener que nacionalizar y expropiar todo.
0: Pero bueno, ahí ha marcado una diferencia. Pero por favor, pero marcamos una cosa y marcamos la otra también. Un impresentable ese hombre, Quintela. Una vergüenza que haya un gobernador de esas características en una provincia argentina. Bueno, las vergüenzas provienen de esos lugares, ¿no? Permanentemente, llena de empleo público, gente cautiva, ese voto asegurado que terminan votando siempre a los mismos que en Formosa. Es un papelón. Si algo tiene que cambiar en este país son esos feudos. Santiago del Estero, Formosa, La Rioja, Catamarca. Ahí hay que hacer algo. Ahí hay que hacer algo. Terminar con esa gente que hace y deshace a Piacere, Santa Cruz. Bueno, che, nos tenemos que ir. Abrazo, Luisito.
1: Chao.
0: Luis Fernández y Llegaray, dale, mientras.
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0: Vamos con los títulos de Hernán Funes, que ya está aquí con nosotros. Buen día, Hernán.
3: Alberto, buen día. Muy difícil llegar a Presid, fundamentalmente a los que vienen en auto. Atención al Alto Rosario, a la zona de Salón Metropolitano, porque está primero muy demandada todo lo que es el ingreso. De hecho, hay un corte o ordenamiento de la Municipalidad de Rosario, punto uno. Punto dos, te diría que está repleto lo que es el estacionamiento de la playa de todo este sector, así que hay que venir fundamentalmente con mucha paciencia. Alberto, para sumar esta mañana, 2 o 3 temas muy puntuales. Ayer hablabas con la vocera del gobierno de la provincia, Virginia Cudanes, a propósito de lo que es esta disputa con un sector de la justicia que está debatiendo con el gobierno el famoso tope jubilatorio que viene de la ley de reforma previsional que la provincia de Santa Fe encaró hacia 2023-2024. Ya está confirmado, algo te decía Cudanes, lo que viene es que la provincia de Santa Fe va a la Corte Suprema de Justicia de la Nación. Después hay que ver el universo. Probablemente esto impacte, como mucho en este momento, sobre unos 100 amparistas. Hay que ver cuánto obviamente eso afecta o impacta de lleno en la caja de jubilaciones. Pero el debate está abierto, el debate es con los miembros de la Corte que votaron justamente para rechazar la postura del gobierno que, insisto, va a ir a la Corte Suprema de Justicia de la Nación, donde hay que decir, no es una disputa fácil para la administración de Maximiliano Puyaro, porque ya los antecedentes de la Corte reconocen en particular a las jubilaciones con derechos adquiridos, con lo cual vamos a ver allí cuál es el resultado final. Alberto, revuelo en la justicia federal, un camarista, un juez en realidad federal llamado Otmar Paulucci, de los que estaba en primera fila queriendo saber, escuchar, ver qué le pasaba a Marcelo Martín Bailac en aquella primera audiencia, le dio un permiso a una mujer de la banda Los Monos, de apellido Cantero, que está en prisión domiciliaria, condenada por narcotráfico, que no se entiende de dónde saca los recursos, un permiso para ir al shopping, para ir al Portal Rosario. Vos sabés que repasando por estas horas, ayer ante la trascendencia pública, en los medios de comunicación, entre ellos en Cadena 3...
0: ¿Qué fue, al cine o a comprar algo?
3: Era para ir al cine para hacer unas compras.
0: ¿Para ver al cine? ¿Para ver la Odisea, por ejemplo?
3: Había un día y horario determinado, esta noche quedó sin efecto ante la trascendencia pública. A veces los jueces cuando resuelven, Alberto, entre cuatro paredes... Si el problema no es que se le había dado, el problema es que trascendió, porque después volvió atrás el juez, ¿se entiende?
0: Claro, o sea, como se enteró la gente,
3: claro,
0: vuelvo para atrás,
3: revoco el permiso. Tengo el puño y la mano, revoco el permiso.
0: Sería bueno saber el argumento por el cual la dejaba ir y el argumento por la cual no la dejaba ir.
3: El argumento tiene que ver con la reinserción social, con el cumplimiento progresivo de la pena.
0: A un narco, dejarlo ir a un shopping.
3: Pero además sí tiene que ver con una cuestión familiar. Ya estaba en domiciliaria, así que lo que tiene que ver con la atención de los hijos, en particular las mujeres, que hay una atención muy especial, ya estaba contemplado.
0: Bueno.
3: Ahora van por más y tiran de la cuerda. Alberto, es muy injusto para un sector de la justicia federal de Rosario que trabaja. Yo quiero decir, ¿qué piensa el presidente de la Cámara Penal que trabaja? ¿Qué piensan los fiscales?
0: Todos iguales, parece que fueran.
3: Parece que fueran todo lo mismo y no. Lo que pasa es que existen los Almain, imputados por corrupción. Existen los Bailaque, que está en prisión domiciliaria por corrupción. Y existen los Otmar Paulucci que toman este tipo de determinaciones. Insisto, el problema no es que se la dio, el problema es que nos enteramos todos.
0: Se están salvando algunos también, ¿eh? Algunos están ahí pegando el palo, ¿eh?
3: Y ahí volvió para atrás la cuestión. En este sentido, tengo que decirte que no es un hecho aislado. A las mujeres de integrantes de organizaciones criminales vinculadas al narcotráfico, casi que la domiciliaria en algunos casos es la regla y no la excepción. Pero hay otros casos de integrantes, por ejemplo, de la banda Alvarado o de grupos satélites, que tienen permiso semanal para ir al shopping.
0: Déjelo quieto. Voy a hacer ruido.
3: Ahí está. Que tienen permiso semanal para ir al shopping. Uno pregunta, ¿para qué? Si tiene que ver con garantizar el círculo familiar, el entorno, que se vayan preparando para el fin del, para el cumplimiento de la pena y para el, recuperar la libertad. Primero, ¿por qué están en domiciliaria personas que son hombres, que ya está la mujer para cuidar a los hijos a cargo, que son menores de 70 años, que no tienen una dolencia física? ¿Por qué? ¿Por qué aquella justicia federal de Rosario, Alberto, que recibió la corte en la Universidad Nacional de Rosario, se sacó la foto, dijo vamos a encarar de lleno, de frente, la lucha contra el narcotráfico de todo Rosario, toma estas determinaciones a espalda de la sociedad? ¿Por qué? Es muy difícil de entender. Punto uno, vamos a estar con esto. Punto dos, ayer uno de los temas del día fue el femicidio de Débora Juliana Bordón, una mujer de 31 años en un departamento de Crespo al 500. Ayer la fiscal Ceruti dejó detenido al presunto homicidio femicida de 23. Lo que están buscando reconstruir es el vínculo. Este hombre no es de Rosario. Hay algunos testigos que afirman haber escuchado gritos previos. Hay que ver si esto venía sucediendo de modo frecuente para establecer que un contexto de violencia de género. Si la relación frecuente y el contexto de violencia de género se prueba, va a ser para la fiscalía más importante o más profusa, más sólida la prueba para la figura del femicidio en particular, que esto que impone un debate para ir hacia la pena de prisión perpetua por este hecho que fue en la madrugada de ayer, que tiene a una mujer asesinada con un puntazo en el cuello. Ayer fue sometida a autopsia. Hoy los familiares tenían prevista la despedida final y probablemente ya mañana comiencen a declarar en el Ministerio Público. Para el viernes está entonces prevista la audiencia imputativa de este femicida de 23 años o presunto autor. Son los temas del día, apenas los títulos ya estamos ampliando.
0: Volvemos, vamos Mir.
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0: Vamos, Manu Páez, con vos. Vamos, tire tres o cuatro. Vamos, a lo largo de la mañana. Así va a ser, vamos.
4: Buen día, Turco, Mirta. Buen día.
2: Hola.
4: Me encanta que hayan regresado, el WhatsApp. Soy Inga, la taxista.
0: Muy bien.
4: Mi día comienza a las 5 de la mañana y son mi gran compañía. Vero, Hernán, ustedes. Los quiero mucho.
0: Bueno, besos. Igualmente, ¡mua! Igualmente. Sí.
5: Hola, buen día. El presidente como genio y un poco loco, y la verdad, duele, dice la verdad. Así que por eso lo voto a morir 2027.
0: Está bien, votar, es gente. Está bien, papá, votalo. Yo tengo que decir algunas cosas y vos decís lo tuyo. Dale, siga, siga.
6: Turco, ¿cómo no se te va a ver ahí en la foto del Papa si lo primero que se ve es tu cabeza?
0: Ay, qué gracioso, qué gracioso. Ahora voy a buscar la foto, ahora ya vas a ver. Dale, sigue. Dale.
7: Buen día, Turco, te habla Ezequiel, de Capitán Bermúdez. Estuve escuchando la anécdota tuya de tu papá con los vehículos, con los autos que tenía.
0: Sí, sí.
7: Mi suegro es igual. Dos gotas y el auto no lo saca, no lo quiere embarrar.
0: Qué cosa.
7: Si hace frío, lo tapa dentro del garage. Todo.
2: Dentro del garage.
0: Sí, le falta hablar.
7: Le rompe coco con los autos.
0: Hay gente que le habla al auto. Hay gente chiflada. Le habla al auto. Hay gente que le habla al auto. Hola, le da una palmadita. Hola, querido, claro. ¿Cómo estás?
8: Hay gente que le habla a las plantas también.
0: Bueno, pero la planta es un ser vivo.
2: Yo le hablo a las plantas.
0: Sí. Será un vegetal, pero es un ser vivo. ¿Qué sé yo? Está comprobado esto científicamente que hasta hay reacciones. El auto, salvo en la película de Cupido Motorizado, la de Volkswagen. ¿No? El escarabajo, la verdad, ¿no? Ahora yo tengo una teoría. Cuando vos lavas el auto anda mejor.
2: ¡Ay, Turco! Sí.
0: Y viste, algo me llenaron la cabeza.
2: De agradecido que es el auto.
9: Es Diego, como la teoría que sabe cuando lo vas distinto. A vender que empieza a andar mal.
0: Se siente distinto,
10: se
0: ¿cierto,
10: se siente distinto, Diego? sí. ¿Viste? Inclusive ya te sentás distinto, el olor es distinto.
0: Claro.
10: Y una palmadita, sí, vamos.
0: Arrieta, ¿qué piensa usted al respecto?
11: Que mi auto tiene una mugre que posiblemente eso explique por qué cabecea tanto cuando uno lo pone en primera, así que quizás tenga que pasarlo a lavar, pero pasa que en Santa Fe hace... Sí, pero llevamos 15 días de llovizna en Santa Fe. Me va a
0: parecer un caballo.
11: Sí, ¿qué quiere que haga? Acá en Santa Fe no salió el sol desde que Argentina perdió la final de la Copa del Mundo, el sol no ha salido. Yo apuesto a que todos los días está por llover, no lo puedo lavar, no me quiero arriesgar.
8: Yo creo, Turco, que el auto es la fiel representación de uno. Si el auto no se lava, uno tampoco.
2: Sí.
11: Soy vice.
0: Pará. El que no lava el auto es un mugriento.
2: No. Yo voy a salir en defensa de mí misma.
8: Pero ¿cómo no vas a lavar el auto?
2: Mi auto es una mugre.
11: Yo también, ¿eh?
8: ¿Y te gusta entrar en ese auto sucio vos?
2: Por fuera no me molesta.
8: Y por dentro,
2: está
8: lleno de basura.
2: Por dentro, no tiene basura dentro. Adentro tiene olor a nuevo.
8: No sean cochinos.
0: ¿Viste cómo dice? Lleno de basura. ¿Viste? Está relatando, ¿viste? Lleno de basura.
3: Alberto, si el auto refleja
11: a uno mismo, soy
3: vicentico.
0: Ponte auricular, Hernán.
3: Cambia el andar, Alberto. Ahí estamos.
0: Como decía.
3: Cuando uno le cambia la cubierta al auto, las cubiertas, ahí sí cambia el andar, notoriamente.
0: ¿Qué le decía usted a Rieta Funes?
3: Perdón, Rieta.
11: No, le decía a Susana que si el auto. Perdón, al gato. Que coincido con Susana porque si el auto representa lo que es uno, yo soy vicentico, digamos.
0: Qué feo.
11: Nicolás Cabré, digamos, poco apego al baño.
0: Sí, pero es verdad eso.
2: No es el caso, el mío no.
0: No se bañan,
2: el de Mati tampoco, creo.
0: No, pero el de Vicentico, ¿qué está diciendo este hombre?
2: No, viste que tiene el aspecto, Vicentico, siempre se
11: le dice el aspecto.
0: Sí, a Carrió le decían lo mismo también, ¿viste? Bueno, ¿qué dice? Sí, claro, ella misma dijo, me dicen sucia. Bueno, ¿qué dice?
11: Muy bien, que se quede Hernán Funes, que no se levante de la mesa, porque habló el ministro de Economía, Pablo Olivares, acaba de terminar una conferencia de prensa sobre el balance de la aplicación de la ley tributaria 2026 en el primer semestre, y en ese contexto, el ministro de Economía de Santa Fe, Pablo Olivares, habló del fallo de la Corte Suprema de la provincia que declara inconstitucional el tope a las jubilaciones en la provincia de Santa Fe. Habló de la cantidad de casos y de dónde son la mayoría de las presentaciones, o de qué sector, de qué poder, son la mayoría de las presentaciones que, Matías, se han hecho con recursos de amparo. Sí.
0: Hay que decir que es para estos casos. O sea, que los que los próximamente se jubilen, les corresponde la nueva ley, ¿correcto?
11: Y si se...
0: ¿Estamos en duda con eso?
11: Y lo que pasa es que quienes han votado precisamente a favor de declararla inconstitucional son los jueces que están más cerca de jubilarse de la Corte Suprema.
0: También,
11: de hecho, hay uno que a fin de mes.
0: También. Pero son personas que ya están cobrando la jubilación privilegiada. Ahora pensemos en los que se van a jubilar. ¿Influye este fallo con los que se van a jubilar?
11: Es que lo que pasa es que el tope todavía no se está aplicando, porque como justamente se estaba esperando por parte de la provincia que se dirima la cuestión de fondo en la Corte Suprema, ahora tendrá que ir a la Corte Suprema de Justicia de la Nación, donde coincido con Hernán, me parece que hay pocas chances de que el Estado santafesino o el gobierno de Santa Fe pueda ganar en esa instancia, pero como se estaba esperando la resolución de fondo, no se estaba aplicando.
3: Sí, no, ojo, el tope sí se está aplicando, ¿eh? Desde que entró en vigencia la ley, Mati, se está aplicando el tope. Abarca a unas 230, creo 240 personas en total, de las cuales aproximadamente la mitad, Alberto, recurrió a la justicia, bueno, justamente para plantear que había un derecho adquirido.
11: Presentaron recursos de amparo, ¿se está aplicando el tope o no?
3: El que tuvo una resolución o una cautelar favorable, no, pero son casos, diría, muy escuetos.
0: ¿Pero qué pasa con el futuro jubilado de privilegio?
3: No, la declaración de inconstitucionalidad va a abarcar por ahora, Alberto, al que litigó. En todo caso, el resto deberá ir, si también quiere hacerlo, deberá ir a la justicia. Lo que pasa es que también hay un plazo. Desde el momento en que comenzó a aplicar la ley, estimo que deben ser unos 2 años. Está muy cerca, ¿eh?
0: Pero yo entiendo que si vos presentaste un recurso y ya estás cobrando la jubilación de privilegio y te bajan el monto, ahí suena como un derecho adquirido y es muy probable el fallo que sea de esta forma. El tema es los que vienen.
3: No, bueno, es que eso...
0: ¿Qué pasa, Alberto, con los que vienen?
3: Los que litigaron son los casos que vos decís. Ya estaban cobrando una jubilación. A uno irá de privilegio, otro podrá decirte, ojo, sí, yo laburé 40 años. Sí. Otro irá, estoy sumando jubilación y pensión, sí, y laburamos 35 cada uno. Sí,
0: está bien. Entonces, 18 millones de pesos y 9 millones de pesos, hay mucha gente que labura toda la vida y no llega ni a 400.000 por mes. ¿No?
3: Ojo que aportaron en ese sentido también, aportan mucho más esos sueldos para después tener ese tipo de jubilaciones.
0: Pero son jubilaciones impagables. Okay.
3: Todo esto, Turco, es lo que técnicamente están discutiendo, ¿se entiende?
0: Pero por eso, mi pregunta va, y creo que hay dudas al respecto, sobre personas que podrían llegar el día de mañana a ser jubilados de privilegio, si estos fallos los alcanza, o ya directamente lo alcanza la ley de reforma. No. Porque una cosa es ya, cuando vos estás percibiéndolo, que es lo que hicieron en la presentación, y otra cosa cuando te vas a jubilar dentro de 10 años y tenés chance, claro, a lo mejor de una jubilación de estas características. ¿Los alcanza
3: lo esto? Que pasa que la declaración de inconstitucionalidad, por estos casos en particular, que ya los estaba alcanzando y que les pusieron un tope, les dejaron de aumentar. Hubo un tiempo en que les dejaron de aumentar casi 2 años. Entonces fueron muchos a litigar. En ese sentido, claro, ¿qué puede pasar, Alberto? Que con la declaración de inconstitucionalidad de la Corte en la mano, todos estos nuevos jubilados vayan a litigar y hacer el mismo planteo con este antecedente, claro, y jurisprudencia.
0: Pero una cosa es estar percibiéndolo y que te lo detraigan, y otra cosa es en el futuro.
3: Bueno, hay que ver si ahí hay otro temperamento judicial. Mati, ¿a cuántos abarca? ¿Lo respondió Olivares?
11: Lo respondió Olivares, él dio un número, estimado, yo tengo el listado.
9: Bueno.
11: Tengo el listado.
0: A ver.
11: Nombre y apellido de cada uno de los que están litigando. Escuchamos al ministro de Economía, Pablo Olivares, y después hablamos.
12: Dale. Estamos hablando de unos 50 casos. Si uno mira el impacto cuantitativo, es lo importante. No creo que acá hay una cuestión más de otra índole. Es decir, como prioridad aquí, lo que ha primado, nosotros hemos hecho una reforma al sistema previsional para que la provincia invencible de Santa Fe conserve y pueda tener un sistema previsional sólido. En ese esfuerzo hemos hecho todo un esfuerzo para poder lograr ese equilibrio, esa sustentabilidad. Aquí lo que apunta no pondría tanto el impacto en lo cuantitativo de estos 50 casos, sino en cómo se reparten los esfuerzos para poder tener esa sustentabilidad.
11: Hasta ahí la palabra del ministro Olivares. Dijo 50 casos aproximadamente. No es el número que tengo yo en mi lista. En mi lista son 37 amparos. Menos. Puede que se me esté escapando alguna. 37 amparos judiciales que corresponden a 34 personas, porque hay tres personas que hicieron una doble presentación, porque justamente tenían parte de su jubilación correspondiente a un poder y parte de la jubilación correspondiente a otro poder del Estado. Pero de los 30, de las 37 presentaciones, tres son del poder legislativo, con nombres fuertes dentro de otra época del poder legislativo. Después tenemos dos de la administración central, de trabajadores que ocuparon lugar en la administración central, y todos los demás son del poder judicial.
0: Bueno, lo vamos a seguir el tema. Abrazo. Está claro que hay una suerte de disputa, ¿no?
11: Y ¿quiere los montos?
0: A ver,
11: por ejemplo, las jubilaciones.
0: Por favor, dale, rapidito.
11: Porque a nivel nacional, el ANSES, hay tope. El tope en ANSES es de 2.8 millones de tope. Sí, sí. En Santa Fe lo quieren bajar a 13. Hoy el gobierno provincial, que es lo que está en disputa, los que están cobrando por encima de 13, que no quieren que se aplique el tope, hay un caso que cobra 22 millones y medio de jubilación, hay otro caso que cobra 18 millones de pesos de jubilación, 18, 17.800, 17.700, 17.500, 17.700, 15, no.
0: Escuchame,
11: Ninguno está menos de 12 millones de pesos de jubilación.
0: La verdad, frente a este fallo, lo que menos me preocupa es estas 30, 40, 50, 100 personas, porque en algún momento la naturaleza hará lo suyo y se terminará de cobrar eso, ¿no? Así es la vida. El tema de los que vienen, ese es el asunto, ¿entendés? Si la ley que se dictó de la reforma entra en vigencia, o bien se va a invocar el fallo de la Corte para que la jubilación de privilegio se siga pagando. Está claro que hay un divorcio, ¿no?, entre lo que le pasa a la sociedad, a lo que pasa en el mundo de la economía y lo que perciben algunas personas. Esto no fue contemplado, obviamente, ¿no?, a la hora de la declaración de la inconstitucionalidad. Bueno, están a derecho, dicen eso. Bueno, hay que seguirlo el tema, Matías. Abrazo,
11: sí, sí. Hay nombres vinculados al reutemanismo, al socialismo,
0: sí, a otros sectores. Debe haber de todo.
11: Hay uno que era muy parecido a usted.
0: Pero no son delincuentes, son personas que están a derecho. El asunto es que son montos, primero, astronómicos, habrán aportado en consecuencia, pero insisto, la cosa es para los futuros jubilados, porque si no, no terminamos nunca con esta historia. El que tiene derecho, pero si la ley alcanza a reformar esto, ¿qué pasa con los futuros jubilados de privilegio? ¿Qué es lo que se quiere terminar, no? En definitiva, eso tiene que ver también con los aportes que hayan hecho, ¿no?, en su momento. Bueno, hasta luego.
11: Hasta luego. Chau, chau.
0: Está con nosotros Jorge Eduardo Scheinig, que es el arzobispo de Mercedes Luján. Monseñor, ¿cómo le va? Mi nombre es Alberto Lotuf. Los saludos desde Cadena 3. ¿Cómo le va? Buen día.
13: Buen día, Alberto. Buen día. Gracias por llamar.
0: Gracias por atendernos. Bueno, desde ya, conociendo la noticia desde muy temprano, por cierto, para todos los fieles católicos, también para los hombres de paz, para aquellos hombres que profesan otra religión y saben que este Papa es un hombre religioso, un hombre que predica la palabra solidaria, que piensa en los pobres, que combate las injusticias del mundo, es una gran noticia para la Argentina. Ahora, como rosarinos, estamos un poco dolidos, monseñor, porque en la anterior visita Juan Pablo II estuvo entre nosotros. No hubo chances, no hubo posibilidades de que, además de Luján, Buenos Aires y Córdoba, visitara otra ciudad como es esta, la ciudad del Rosario, de la provincia de Santa Fe.
13: Claro, entiendo. También pasa lo mismo con el sur, que es un... Imagínese la gente del sur, que es lejísimo, porque Rosario está cerca dentro de todo, pero la gente de la Patagonia, imagínese la gente del norte, también está lejos, pero lo que pasa es que son tres días y tenían que tomar decisiones, más allá de lo que la Conferencia Episcopal Argentina pudimos sugerir, porque imagínese que para nosotros sería bárbaro que se quede mucho más tiempo y lo llevamos por todos lados, porque hay lugares que son lindísimos para que el Papa esté. Santiago del Estero, por ejemplo, la diócesis primada. No, sin duda que es un desgarrón que el Papa no pueda estar en muchos lugares, pero es la decisión lógica de alguien que está limitado. Aparte, le puedo asegurar que es una visita calculada milimétricamente o cronológicamente hasta por minutos, porque pobre hombre, lo llevan de acá para allá y en la Argentina también son distancias largas. Y sí, es una pena, pero la verdad es que nosotros quisiéramos que la visita del Papa se sintiera que es a la Argentina, más allá de que por cuestiones lógicas de limitación va a ir a tres lugares y ahí se va a mover también en esos lugares, en algunas cosas que la Santa Sede todavía tiene que confirmar, el fino, diríamos, de la visita. Pero nosotros quisiéramos que sea, bueno, que todos se sientan y todos están invitados a participar de las convocatorias grandes, las misas, ¿no? Pero es una limitación, sí.
0: Bueno, usted adjudica entonces a la falta de tiempo, tres días nada más, que sí, el Papa no se puede trasladar de otra manera. En la conferencia episcopal, ¿ustedes propusieron otras ciudades? ¿Estaba Rosario incluida?
13: Hemos propuesto más, déjeme que me, la verdad es que no recuerdo bien las ciudades, pero hemos propuesto, pero lo que pasa que, vuelvo a decir, la Santa Sede en esto hace un tiempo vinieron a visitar los lugares y se dieron cuenta que el traslado era difícil y ellos decidieron esto.
0: No, está bien, pero yo digo, la conferencia igual sugirió distintas ciudades, no, quizá no lo recuerde usted ahora, quería saber si Rosario estaba incluida.
13: La verdad que no sabría decirle.
0: Bien.
13: De corazón no sabría decirle.
0: No, yo le creo, por favor. ¿Cómo se prepara Luján para esto entonces y la Basílica?
13: Luján es un lugar neurálgico, diríamos, para la fe. Nosotros estamos acostumbrados a grandes peregrinaciones y es una ciudad hospitalaria y la Basílica es hospitalaria. Y tenemos muchas ganas de que venga con León mucha gente, que todo el pueblo de Dios se siente invitado, y vamos a organizar de tal manera que sea una visita linda para el Papa, pero también para nuestro pueblo, que con la Virgen tiene una relación tan particular, entonces que venga este hijo de la Virgen tan significativo en la Iglesia, el Papa, ¿no? Como un peregrino más, pero que también venga a confirmarnos en la fe, a darnos esperanza. Vio que en esto, me parece a mí, se juega toda una movilización exterior, porque va a haber mucho viaje de gente que querrá venir, pero también hay mucha movilización interior. Hay algo que se produce en las visitas papales, uno lo ve cuando van los papas a otros lados, ¿no? Que generan, que realmente es muy lindo, es muy significativo lo que produce el mensaje, el gesto, la presencia, ¿no? Hay algo que, y nosotros queremos que Luján ese día sea un día en donde se experimente la presencia de Dios a través de este enviado, el Papa León.
0: Es una gran ventaja que domine el español el Papa, ¿no? Si le, no solo sí, para arrepentizar, sí, sino también para comunicarse fuera del papel. Y eso es muy importante, sí, porque sí, cuando una persona habla un idioma está expresando sentimientos genuinos, ¿no? Si qué hay dificultades en el manejo del idioma, se queda sujeto al papel, todo termina siendo muy frío. Yo me acuerdo cuando Juan Pablo tenía que sacar alguna palabra en español, era destiempo o se le había ocurrido una palabrita, eso provocaba la algarabía de la gente, ¿no? Pero no salía del papel.
13: Sí, estoy de acuerdo. Y en este caso, además, el Papa conoce la idiosincrasia latinoamericana. Si bien es un Papa que nació en Norteamérica, pero vivió en Perú muchísimos años. Entonces está arraigado como diría el Papa Francisco, la lengua madre, que es mucho más que el idioma, ¿no? Que tiene que ver con este hecho cultural de la comunicación. Sí, tiene empáticamente conoce, nos conoce, sabe lo que es América Latina, y yo creo que toda la visita esta a Uruguay, Argentina y Perú va a ser una visita apostólica muy linda para la región, para la patria grande, como decimos.
0: Hay una foto fantástica con celebrando misa Francisco Bergoglio con él, sí, ¿no? Sí. Precisamente en Buenos Aires. Dos curitas, ¿no? Lo que es la vida, lo que es el destino, ¿no? De la gente, dos papas que como simple curas estaban en un momento determinado, en un lugar, en la provincia de Buenos Aires.
13: Es verdad lo que dice.
0: Qué increíble.
13: Sí, eso, tiene razón.
0: Qué increíble eso. ¿Eh? ¿Cuánto influye idiomas para la elección del Papa, Monseñor? Porque usted dijo, las comunicaciones hoy es el mundo de las comunicaciones, es la era de las comunicaciones. ¿Cuánto este Papa habla inglés, habla español, pero fluido, ¿no? Habla italiano, todo fluido, y creo que habla francés también.
13: Francés también, sí.
0: ¿Cuánto influye que un Papa sepa hablar en otro idioma?
13: A ver, yo creo que se juegan muchas cosas, no solamente los idiomas, ¿no? Porque el Papa Francisco estaba limitado en los idiomas y, sin embargo, fue un Papa recontra comunicador. Él no hablaba inglés y sin embargo, se comunicó con el mundo de una manera excepcional, ¿no? El Papa León tiene... su experiencia es que fue general de los agustinos. Esto lo hizo viajar por el mundo, creo, si mal no recuerdo, dos veces, visitando las comunidades agustinas por todo el mundo, ¿no? Entonces es un hombre que ya de joven viene con una experiencia de universalidad. La Iglesia Católica, el localismo en la Iglesia Católica es un tema, porque nosotros somos de la Conferencia Episcopal de la Iglesia en Argentina, pero somos de la Iglesia Católica Universal. Esa tensión entre lo local y lo universal es muy interesante porque nos hace ciudadanos de un lugar y de todos los lugares, ¿no? Y esto el Papa lo vive existencialmente, ¿no? Entonces el Papa no es un hombre sin identidad, no, es un hombre que arraigó mucho en Perú y él se siente, no sé si peruano, porque nació en Norteamérica, pero bueno, eso que tienen los misioneros, que se arraigan en un lugar, pero también es un hombre universal, ¿no? Y eso a mí me parece que en estos momentos, Alberto, es muy importante, porque hoy el mundo globalizado necesita una fraternidad global, ¿no? Una solidaridad global. El debate entre lo local y lo global hoy está en el tapete, ¿no? El tema de las migraciones, bueno, la economía, y yo creo que el mensaje de fraternidad universal, esto que el Papa Francisco nos dejó en Fratelli Tutti, yo creo que es importante. Así como es importante que las naciones nos fortalezcamos, también es muy importante que el mundo sea fraterno, en un momento difícil, ¿no?
0: Hay que decir que este Papa parece que no le tiene miedo a nada, ¿no? Cuando Trump se quiso hacer el vivo, le pegó un baile. No lo hubiera esperado, a lo mejor ni siquiera de Francisco, ¿no? Juan Pablo. Le dijo las cosas. Quizás no, esa nacionalidad estadounidense lo ayudaba también, ¿no? A parar la chata, como suele decirse.
13: A mí me parece que los papas estos después del concilio, porque recuerde Pablo VI, un hombre realmente, bueno, un santo, ¿no? De hecho es santo. Juan Pablo II, Francisco, Benedicto a su modo. Yo creo que estos papas postconciliares, no sé si la imagen ayuda, pero yo creo que han elegido salir del laberinto por arriba. Todos los laberintos humanos, las guerras que, bueno, en estos últimos 60 años se fueron dando, las situaciones de injusticia, bueno, hay tantos desafíos nuevos, ¿no? Los papas tratan de no enredarse y yo creo que lo hacen con mucha sabiduría, por ese ejercicio de universalidad, porque los papas tienen que dar un mensaje que sea muy profundamente humano y profundamente fraterno. La amistad social es cara y nosotros no podemos bajarnos de ese ideal. De un ideal que tiene que ser más concreto, ¿no? La Iglesia no puede estar afuera de una propuesta de fraternidad, y yo creo que Este papá, evidentemente, por parte, cuando respondió espontáneamente a un, eso que usted recuerda.
0: No, sí, Trump le hace críticas, perdóneme, le quiero recordar a la gente, hace críticas al Papa sobre las posturas en la guerra en Irán, ¿no? Y le responde el Papa, no le tengo miedo a la administración Trump. Acá tenemos una frase a través de un programa de televisión, no te tenemos miedo. Tiró esa frase que es tremenda, ¿no? Viendo del Vaticano, no le tengo miedo a la administración Trump, y aseguró que va a seguir alzando la voz contra la guerra y promoviendo la paz según el Evangelio. Afirmó que su defensa no busca ser política partidista, sino recordar a los bienaventurados que son los pacificadores, que hay demasiadas personas inocentes que mueren y que alguien debe hablar ante los conflictos globales. Y aclaró que no buscaba una confrontación personal y que continuará abogando por el diálogo entre las naciones. Chau. Dijo eso, Trump no habló nunca más. No dijo nunca más nada, ¿no? Trató de meter púa diciendo que el hermano de él participaba del movimiento político de él, de MAGA, qué sé yo qué. Trató de buscar discordia, se encontró con un hombre que lo puso en su lugar, ¿no? Bueno, fue por eso llamó la atención.
13: Digo que para mí sale del laberinto hacia arriba.
0: Sí.
13: Porque la clave es la paz y la dignidad humana. La última.
0: Pero por supuesto.
13: Sí, papá. Entonces lo otro es enredarse en algo que por ahí al político le conviene, pero a un papa, más allá de si le conviene o le conviene, no es su misión. Enredarse en ese chiquitaje o en esas cuestiones que también llevan vidas.
0: De la cual Trump es experto, ¿no? Es experto, un gran experto. En fin, bueno, monseñor.
13: No solo Trump,
0: Sí, bueno, tiene razón, tiene mucha razón. Bueno, ¿se da cuenta, monseñor? Usted también, la tiene bastante clara, Gracias por este ratito, monseñor, ha sido muy amable.
13: Un abrazo, gracias por llamar.
0: Ahí estaba, Jorge Eduardo Scheinig, el arzobispo de Mercedes Luján. Se está preparando nuestra Basílica Mayor, la Gran Basílica de Luján, para la recepción del Papa León dentro de poquito. Mirta, dale voz y ya vienen las noticias.
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0: Vamos a las noticias, 10 y chirola de la mañana.
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15: Cinco minutos pasan de las 10 de la mañana. Cielo cubierto en Rosario, 14 grados una décima. La temperatura, el viento sopla del sector sur a 10 kilómetros en la hora. Milei celebró la confirmación del viaje del Papa León XIV a Argentina y anticipó que será una visita histórica. El presidente anunció formalmente que fue notificado por la Santa Sede y recordó que el pontífice aceptó la invitación extendida por el Poder Ejecutivo a comienzos de este año. En Rosario, el arzobispo Eduardo Martín también celebró el anuncio de la visita de León XIV. En diálogo con Radio Informe 3, se refirió a la ausencia de Rosario entre las ciudades que forman parte del itinerario papal.
16: La visita es breve, entonces no se podía poner mucho. Esto es lo que yo entiendo, ¿no? Sin embargo, esto lo han definido desde la Santa Sede. Entonces se definió Buenos Aires, el Luján también, que está integrado, y Córdoba, que supongo yo que, digamos, todas las poblaciones del norte del país, que es Córdoba, está mucho más cercano, ¿no? La alegría es, bueno, cómo no nos hubiese gustado enormemente, ¿no? Que de hecho lo habíamos invitado, el año pasado yo cuando fui a verlo le llevé una carta del intendente y también la invitación, y después este año también. Pero bueno, esos son los programas que arma la Secretaría de Estado, y al ser tan breve, evidentemente no podía. También quedó fuera Santiago del Estero, que es la diócesis primada de la Argentina, y otras también ciudades importantes, ¿no?
15: Buenos Aires, 6 heridos tras el violento choque de 2 colectivos de línea en inmediaciones de Casa Rosada.
17: Violento choque entre 2 internos de la línea 28 detrás de Casa Rosada. Alberto Crescenti así lo resumió.
18: 6 asistidos y trasladados al Ramón Mejía con traumatismo cráneo. Y bueno, fíjense, la colisión es bastante violenta.
17: Ariel Rodríguez, Cadena 3, Buenos Aires.
15: Facundo Moyano seguirá procesado tras el incidente con Candela Arizaga.
19: Facundo Moyano recuperó su libertad, pero sigue procesado por lesiones leves y privación ilegítima de la libertad en contexto de violencia de género. Se fue en libertad, pero tiene restricciones dispuestas por la Fiscalía. No puede acercarse a la víctima en un radio menor de 300 metros. Tampoco puede tener contacto ni acercamiento por redes sociales o mensajes. Y deberá comparecer a todas las citaciones que le efectúe la Fiscalía y el juzgado interviniente. Rolando Vera, Cadena 3, Buenos Aires.
15: Cielo cubierto en Rosario, 14 grados una décima. La temperatura, el viento sopla del sector sur a 10 kilómetros en la hora.
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20: Flavio Briatore habló sobre el futuro de Colapinto. El asesor ejecutivo del equipo Alpine señaló que aún no hay decisiones tomadas sobre los pilotos para el 2027, dado que en este momento la prioridad no está centrada en ello, sino en encontrar la competitividad del monoplaza que se ha perdido en las últimas carreras. Briatore ofreció un análisis sobre el presente del equipo en la Fórmula 1, comenzando por evaluar el desempeño y la proyección de Franco Colapinto. El directivo reconoció la evolución del piloto argentino afrontando su primera temporada completa dentro del Gran Circo. Franco está mejorando al 100%, teniendo en cuenta que esta es su primera temporada completa. Nunca sabes cómo evoluciona un piloto joven. Veamos qué nos depara el futuro, pero de momento el piloto aún no es mi prioridad, indicó Briatore.
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0: volviendo al tema de Papa, ¿no? Estaba buscando la reflexión, la tenía en archivo, que decían que a Juan Pablo II se lo escuchaba, a Benedicto XVI se lo leía, ¿no? Y a Francisco se lo quería. ¿Cuál será el sentimiento o el pensamiento con relación a este Papa que está por llegar a la Argentina? Juan Pablo II, un Papa tremendamente gestual, carismático, viajero, llenaba estadios, dominaba los medios masivos de comunicación. Fue el primer Papa que se puso a cantar, ¿te acordás?
1: Sí, claro.
0: Bueno, pronunciaba discursos vibrantes. La gente iba masivamente a escucharlo hablar. Benedicto XVI era el teólogo, ¿no? Un intelectual brillante, un pensador profundo, con un estilo más tímido y reservado en el contacto multitudinario, para algunos un conservador de la vieja Iglesia Católica. El verdadero impacto de él estaba en la profundidad de las encíclicas, en los libros y en las homilías. Quienes estaban buscando, por ejemplo, rigor conceptual e intelectual, lo leían. Y a Francisco, con su lenguaje coloquial, gestos de cercanía, ruptura del protocolo, un enfoque directo hacia las periferias y hacia los más vulnerables, conectó rápidamente con la afectividad de la gente. Se destacaba por generar una empatía inmediata. Por eso,
1: yo creo, Alberto, que el más innovador, el más disruptivo, el más humilde de los últimos tiempos ha sido Francisco.
0: Bueno,
1: ¿no?
0: Por eso, sí, es lo que estábamos diciendo. A Juan Pablo II se lo escuchaba, a Benedicto XVI se lo leía y a Francisco se lo quería. ¿Cuál será el pensamiento con relación a este Papa que recién está empezando? Vamos.
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0: Vamos, vamos, mensajito. Vamos con vos, Manu, vamos.
2: Hola, Tuso, buen día. Estoy tratando de ingresar al WhatsApp nuevo, pero sí, no sé cómo hacer. Bueno, que tengan un lindo programa.
0: No. Para. Esto no lo voy a aceptar. Que no puedas ingresar al WhatsApp, anda a hacer un curso de telefonía celular, no sé, a ver qué país lejano. No, dejate de joder, hermano. Pará. Una cosa el mensajero y otra cosa el WhatsApp. Vamos, recordá el número. No puede entrar al WhatsApp. Entró el mensajero y no entra al WhatsApp. Pero por favor.
1: 341-247-7792. A ver, anota. Digita 341-247-7792.
0: Siga,
1: vida.
0: Siga.
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0: Siga usted, Manu.
3: Buen día, Alberto. Hola, Mirta. Vuelvo a los mensajes de audio. Hacía mucho que no te hablaba, Mirta. Bueno, Alberto,
4: ¿hola?
3: Cuando partió Francisco, vos publicaste en el Instagram unas fotos en las cuales lo fuiste a ver a Roma. Ahora no recuerdo bien, estabas acompañado, creo que de tu sobrina, ¿puede ser?
0: No era mi
3: sobrina. Buen día, Alberto. Hola, Mirta.
0: Pará, ya lo dijo, pará. No era mi sobrina, era mi mujer, querido. Bueno. Mordete la lengua, viejo. Siga, Mirta, dale.
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0: Qué feliz me hiciste, Turco, dice Graciela. Yo me había despedido de ustedes cuando pasaron al mensajero. Graciela de Arroyito, aquí estoy de vuelta. Bueno.

0: pero cuando vuelvo, la vuelvo a lavar. Y si me agarra un día de lluvia, salgo, no tengo ningún problema, pero antes de guardarla en el garaje, la seco. ¿Qué va a hacer? Hay algunos que les gusta tomar vino. A mí me gusta lavar el auto.
1: Está bien, pero está fantástico.
2: A mí las dos cosas, Alberto.
1: A usted, claro. Primero el vino, después lo del auto, ¿no?
2: En ese orden.
1: Hay gente que saca el auto a la calle, a la vereda, que yo qué sé, pone a lavar el auto sábado a la tarde y le encanta, es una actividad, ¿no? Y le pasan el lustre, la cera, pintan las cubiertas.
3: Y dejan la manguera que corra agua, agua.
1: Eso está mal.
3: Eso está mal.
1: Eso está mal, eso está mal. Bueno, Alberto dice, un placer estar en contacto nuevamente con todos ustedes. Soy Cristian. Bueno, Cristian Sola, me dice, o Sola. Dice, bueno, un abrazo grandote. Dice, algo insólito de la mañana acá en Calle Franca y Córdoba. Dice, cuando no encontraste lugar, no te importa nada. Fíjate si hay alguna foto que mandó, ¿eh? Fíjate si hay alguna foto. Siga usted, Manu, por favor.
4: En un segundito, Alberto.
1: Ah, se le da.
4: Ya lo repetimos los otros audios.
1: Ah, ¿viste? Conductor que hace todo. ¿Viste? Conductor hace todo, tira mensajes.
4: Usted me pidió que lo filtre los audios, Alberto.
1: No digo el filtro.
3: En eso
1: No diga macanas.
3: En eso salgo en defensa. Se pasa todo.
1: Conductor conduce, conductor tira audio.
4: Que solo hablen bien de Central, me pidió que diga.
1: No, tampoco dije eso, tampoco. Dice, quiero participar del sorteo de... Soy de Villa Carpal. Ningún sorteo, dice todavía. Pará un poco. Pará, no. Paren. Dice, para mí, mi auto es mi esclavo, me está diciendo Miguel. Pero claro, desde ya. Por fin volvieron por acá, dice. Qué perno, que era el mensajero, dice Federico Lagos. Durante la pandemia yo también le hablaba a las plantas. Tenía 36 macetas en el balcón. Esta es época para meter todas las especias en los canteros.
5: La
1: huertita, en un canterito, ¿viste? Canterito que te sobren.
3: Sí,
1: que
3: es verdad.
1: Empezás con orégano, tomatito,
2: albahaca.
1: Romero,
3: albahaca. Macetita, sí.
1: La albahaca, es jodida la albahaca,
2: sí,
1: ¿eh?
2: Sí, jodida.
1: La tiene
3: es celosa
1: huerta.
3: La albahaca.
1: ¿Le dicen eso?
3: Sí, no hay que tocarlo mucho. No tiene que tocarla en alguien extraño a la casa, por
1: ¿en
3: ejemplo?
1: ¿En serio?
3: Sí.
1: ¿Dicen
3: porque
1: eso?
3: Se te seca, igual que el romero.
1: Mira,
3: a bueno, mí siempre me considero una extraña, entonces.
1: ¿Por qué? Se te seca siempre mi vida. Manos verdes necesitas.
3: No tengo.
1: Bueno, luz verde ahora entonces para Susana. Vamos con los títulos del espectáculo.
3: Bueno, vamos a repasar un poquito. Viste que te conté que Rosalía está haciendo sus shows en Buenos Aires, en el Movistar Arena, 4 tiene por delante, y en un momento del show hace un confesionario, que es cuando invita a una personalidad destacada de ese país y le hace preguntas picantes. Entonces hay gente que abre su corazón y la invitada de anoche fue... No, por supuesto, no podía quedar afuera la Joaqui. ¿Qué le dijo la Joaqui? ¿Qué le dijo? Escucha lo que le dijo.
6: La historia es así. ¿Qué pasó? Esta perla tan pesada. For the kids and the girls criados en los 90, viéneme de mi idealización Disney. Siempre soñé con casarme. Toda la vida, nunca se me dio. Y un día me encontré con un príncipe azul. Ciegamente, perdidamente, locamente. Vi que estaba a punto de chocar y aceleré, como toda moto mami. Este príncipe azul era encantador, es encantador de hecho. Okay. Su encanto no se fue. De hecho, él fue quien se desencantó conmigo. Es posible. El amor a veces se gasta de tanto usarlo.
7: El amor puede ser también una
6: piriri. Ay, esto es buen chisme. Cuando nos pisamos entre chicas, es buen chisme. Bueno, resulta que este príncipe encantador un día me invita. Me es una invitación especial. Mi persona especial. A un viaje especial en un lugar especial.
7: Uy.
6: Con planes especiales.
7: Uy.
6: Oh my fucking God.
7: Se viene
6: una fecha especial. Se viene mi propuesta. Soñé con esto desde que soy chiquita. Llegó
7: el momento, ¿no?
6: Y hice ese viaje. El viaje era de 7 días, así que en mi maleta de 7 días preparé 7 outfits de sorpresas románticas. Porque si este hombre me va a proponer, quiero que me recuerde como la mujer más hermosa que alguna vez vio. Solo puse el outfit del primer día y la propuesta no sucedió. El tercero igual tampoco sucedió. Al cuarto llegó la propuesta, pero no era de compromiso. Era de separación.
3: No. O sea, cada vez me da más pena la Joaquín, porque va contando su historia y dice
7: después
3: que ella se fue de viaje cuando él la convoca porque pensó que le iba a proponer casamiento y le propone dejarla. No, está con el corazón partido y todos sufrimos por la Joaquín. Me voy a hablarte de la taquilla. Está siendo un buen año para el cine, un muy buen año.

0: Para el cine, el mejor te diría este 2026, ¿por qué? Porque sorprendió Hollywood con, por ejemplo, La Odisea. No sé si la vieron, pero es una película altamente recomendable.
1: Esta tarde la voy a ver, esta tarde, bueno, ya tengo las entradas.
0: Es larga, prepárate, pero vos no sabés qué sensaciones preciosas de ver. Viste cuando sucede cada 5 o 10 años, la verdad hay que reconocerlo, pero vos decís, ¡qué peliculón! Cuando tenés esa frase, ¡qué peliculón! Realmente salís así de ver La Odisea, está tan bien hecha, tan bien contada, tan bien actuada, tan bien todo, que las 3 horas se te pasan volando, casi 3 horas, no llega. Entonces, apostando al cine, te decía, este 2026 sorprendió Hollywood, se acerca a niveles anteriores a la pandemia con respecto al cine, que había decaído bastante. Claro, se lo agradecemos a La Odisea, se lo agradecemos a Toy Story, se lo agradecemos a Michael, por ejemplo, la película de Michael Jackson, y se lo agradecemos a la recientemente estrenada Spider-Man, Un Nuevo Día. Así que muy buen año para el cine, lo celebramos, por supuesto, que no es lo mismo que antes, que todos los fines de semana era convocante, pero de vez en cuando que sucedan estas cosas es para aplaudir. ¿Cómo terminó lo de Facundo Moyano? Bueno, un confuso episodio que terminó con él encarcelado en la tarde. A la tardecita lo liberan, pero bajo estrictas condiciones. Mientras avanza la investigación, tiene una restricción de acercamiento de 300 metros para con esta joven. Tampoco puede tener contacto por teléfono durante todo el proceso. Está imputado por lesiones y privación ilegítima de la libertad. Lo excarcelaron con, más allá de la chica que declaró, por supuesto, pero la chica no estaría consumiendo antes de la relación y la familia va a por ello.
1: Un tema aledaño, ¿dónde vivía? El departamento está cotizado en $1.150.000. ¿De dónde saca la plata el señor
0: Pleno
1: Moyano?
0: Libertador y Pampa. Sí. En la ciudad de Buenos Aires, una de las zonas más caras. Obviamente es un piso carísimo, seguridad 24 horas, unos vecinos tremendos que vieron toda la situación y un empleado.
1: ¿Sabés cuánto sería el alquiler de ese departamento en Buenos Aires? $5.000 por mes. Sí. ¿De dónde saca?
0: ¿De dónde saca? Porque no es más.
1: Dice que no está que él alquila, que puede ser también una manganeta esa, ¿no? ¿De dónde saca el dinero? Mirá si tiene para investigar ahí.
0: Y otra cosa también, automáticamente cuando lo llevan preso, el padre, que no tiene buena relación con Facundo, pero automáticamente manda a un empleado a hacer la vista del departamento y a limpiarlo bastante. Viste que está, manda otro abogado de Hugo Moyano, no de Facundo, de Hugo Moyano, a chequear un poco para ver cómo estaba Facundo, cómo estaba la chica, a ver cómo podía ayudarlo. Bueno, todo esto, sí, Turco, va a dar mucha tela para cortar, tenés razón. Por último, contarte que Juan Carlos Baglietto y Lito Vitale llegaron a cumplir 35 años de matrimonio del mundo del espectáculo. Lo van a celebrar con canciones de amor. ¿Sabes cómo le pusieron al disco? Bodas de Coral, un disco de temas románticos que van a interpretar a canciones de Sandro, Leonardo Fabio, Nino Bravo, entre otros artistas a los que antes no les prestaban atención porque ellos eran bastante más rockeros, según lo que dijeron. Obviamente esto lo van a salir a presentar por todo el país, previamente lo van a hacer en Buenos Aires. Y contarte, chiquitito, preocupa mucho la salud de Rubén Rada, el músico uruguayo. Tiene, aparentemente está internado y tiene pulmonía bilateral, así que está totalmente en permanente atención de los periodistas de Uruguay, por supuesto, y nosotros también nos enteramos, porque está siendo ahora atendido, no tiene un buen diagnóstico, pero bueno, vamos a ver cómo sigue evolucionando el negro, Rubén Rada.

0: Estamos con el móvil.
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0: Vamos al móvil de Fernando Carracillo. Fernando, buen día.
2: Alberto, buen día, formalmente buen día para todos. Está pesado afuera, ¿eh? Hay humedad, pese a estar nuboso y amenazante por momentos en cuanto al agua y a la lluvia. Tenemos cargada la humedad, ¿eh? Así que, bueno, atentos a esto, Alberto. A algunos no nos suele hacer del todo bien la humedad, pero es simplemente un detalle, nada más.
0: ¿Qué efecto, Alberto, le produce a usted la humedad, Fernando? ¿Qué efecto le produce la humedad?
2: Pesadez, Alberto.
0: Pesadez. Más pesadez que la habitual.
2: Más pesadez que la habitual. Cuerpo más cansino, brazos menos sueltos, reacciones tardías.
3: Vago.
2: Casi un efecto tortuguesco.
0: Efecto Alberto. Tortuguesco.
2: Sí. La verdad es que no me hace bien la humedad.
1: Para confirmar lo que usted dice, caso, querido, 100% la humedad. Sí. No puede ir.
2: Claro, Mirtucci. Ay, Dios, Albertito.
0: Bueno, ya que estamos hablando cosas que no tienen nada que ver con el informe que usted va a hacer ahora, apareció la foto cuando vino Juan Pablo II a la ciudad de Rosario. Y allí ustedes van a poder ver al niño Lotuf.
4: ¿Qué cara de nene? ¿Qué pareció a tu hijo que estás ahí?
0: Sí, el padre, ¿qué quiere que te diga?
4: Bueno, tu hijo parecido a vos, padre, al revés.
0: Tu marido, tu ex marido, no influyó nada en tu hijo.
4: Ay, mezcla perfecta,
0: bueno,
4: mi hijo.
0: Bueno, apareció la foto cuando vino, la voy a poner en el feed ahora, @ Alberto Lotuf, para que vean ese niñito que ya estaba trabajando desde muy chiquitito, en los medios de
2: comunicación. El niño inquieto de siempre.
0: Sí. Bueno,
2: Alberto, ¿le puedo recomendar algo? Vamos. Se lo recomendé cuando usted estaba de viaje. Lo que pasa es que no, creo que no lo escuchó al audio, no lo supo interpretar. Cuando usted arrobe a alguien en el feed, háganlo en la descripción, no en la foto. Porque en la foto no le llega a la persona.
0: Bueno, ya está.
2: Háganlo en la descripción, por ejemplo.
0: Lo estoy haciendo en la foto, ya está.
2: Bueno, pero usted se cansó de publicar fotos. Hoy estoy con tal y ese tal no se enteraba que usted subió la foto.
0: Bueno, yo le agradezco. Le agradezco. Mire, la foto se ve en primerísimo plano. Gracias, Susana. Me hiciste.
2: Qué lindo.
0: Me hiciste feliz un ratito porque me adecuó la foto. Allí lo vemos a un fotógrafo, vaya a saber quién es, seguramente de aquí, de la ciudad de Rosario. El Papa pasando con el papamóvil, y ahí un niño sosteniendo en su mano un micrófono, ¿no? Frente a la muchedumbre, ¿no?
1: Ahí pareces bueno y tierno.
0: Soy bueno y tierno. Lo que pasa es que vos sacás lo peor de mí. Tenés que entender. Y parezco malo, Mirta. Hoy te mandaste tres, las tengo anotadas las tres. Tres se mandó hoy, ¿eh? Bueno, dale, Fernando.
2: Alberto, vamos a escuchar al intendente Pablo Hapkin, hablando, por supuesto, en esta jornada especial por el Día de la Ciudad de Rosario, pero además, Alberto, tocó otros temas, entre ellos, la llegada del Papa, justamente, un tema que en cada rincón hoy se habla, a la Argentina. Vamos a escuchar en este caso al intendente, habló con nosotros.
3: Nosotros somos una ciudad que está festejando sus 174 aniversarios. Es muy bueno que venga su santidad a la Argentina, hace mucho tiempo. No pudo venir Francisco, que es creo lo que todos hubiéramos querido. Bienvenida sea la visita, nos parece lógico que visite. No es una visita como la que hizo el Papa Juan Pablo, que creo que recorrió 12, 14 años, o sea, una visita más corta. Bienvenido sea que tengamos en el país a su santidad. Para mucha gente es muy importante y yo creo que es un buen momento para que alguien nos ayude a encontrar un camino de mayor concordia entre los argentinos. Fíjense que es un país que todas las semanas inventa un conflicto nuevo, una guerra nueva entre nosotros. No tiene sentido, porque es muy difícil, cuando usted no tiene nada en común, poder pensar en un país que se desarrolle o ir a los temas concretos como los que se plantean acá, cómo mejoramos la vida de la gente.
5: ¿Piensas solicitar una reunión con el Papa?
3: No, supongo que habrá actividades, pero el Papa va a tener una agenda muy cargada. Donde nos inviten participaremos, pero usted se imaginará que la agenda de su santidad excede lo que puede hacer el encuentro con el intendente de Rosario. Pero sí, obviamente, valoramos mucho. Sé que el arzobispo, como tiene un rol hoy en el Vaticano, va a estar cerca de la visita, pero todavía no pude hablar con él, así que veremos luego cómo se...
2: El intendente Pablo Japkin, hablando justamente de la llegada del Papa. Alberto, un tema que, bueno, se menciona en cada rincón hasta el momento en las calles de la ciudad de Rosario después de la noticia muy temprana.
0: Volvemos, Fernando, hasta luego.
2: Hasta luego.
0: Bueno, en minutos me dicen va a salir un argentino que ha colaborado en la NASA de varias formas, pero una en especial. Estamos hablando de la posibilidad de una observación superior desde la Tierra hacia los cielos. Enseguida, pausa y ya volvemos.
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1: Bueno, pégese una vueltita, una visita, voy a mostrar así nomás desde lejos en cámara al niñito Lotuf. Cuando llegó Juan Pablo II, ya lo tengo en el feed allí, tiene que verlo personalmente, así, mirá el niñito el de tu.
0: ¡Ay, qué ternura!
1: Un bebé, ¿viste? Un bebito.
0: Sí, te dan ganas de darle besitos.
1: ¿A quién tenés ganas de agradecerle los chocolates?
0: Viste, recién dejé un pequeño bachecito, pero era porque estaba
1: No fue pequeño el bachecito, fue eterno el bachecito,
0: no,
1: sí.
0: No, pero bueno, eterno era la distancia que tenía entre esa caja de bombones. Aníbal querido, Aníbal González, que nos endulza siempre que andamos de gira por ahí.
2: Gracias, compa.
0: Se acerca y nos llena de dulzura.
1: Sí.
0: Pero esto no lo había probado nunca. Bueno, exquisito,
1: qué
0: Aníbal.
1: Qué rico, qué rico.
0: Qué rico.
1: En su vida probó un bonobón, Mirta. Realmente, hay veces que.
0: No relleno, digo, con, mujer... no relleno así. He probado muchos.
1: No, pero es el clásico bonobón.
2: Pero
1: no
2: es una marca nueva, Alberto.
1: El de toda la vida.
0: Es una marca, ¿qué dice ahí? Marca nueva.
1: ¿A dónde dice marca nueva? Sí, el salame de Diego Siam te dijo eso. ¿Que a dónde dice marca nueva? Mirta, no tuviste infancia. No comiste chocolate. ¿No?
0: A ver, bueno, yo te voy a contar de verdad mi historia. Tampoco comí pirulines, pero mi tía...
1: ¿Nunca te comiste un pirulín, Mirta?
0: No. Bueno, sí. Alguno modificado me comí. A eso me quería referir.
1: ¿Pirulín modificado?
0: Sí.
1: ¿Cómo será eso?
0: Como éramos tan pobres, mi tía Genoveva nos hacía con azúcar quemada y le ponía un papelito de manteca. Entonces llenaba ese papelito de manteca con azúcar quemada, le ponía un palito y nos hacía el pirulín.
3: ¡Salí de ahí,
0: pirulín modificado! ¿Viste? Bueno, después sí pude probar otro tipo de pirulín, pero bueno. Después vinieron.
4: ¿Qué otro tipo de pirulín, Alberto?
1: ¿Qué? Sola se mete en lío. ¿Cuál es? Dale, adelante, contestar.
0: Eso que aparecen de todos colores, en forma de bolita, en forma.
1: ¿Tiene bolita el pirulín que comiste?
0: Algunos sí tienen, claro, bolita, y otros son alargaditos, de múltiples colores.
1: ¿Había una hora del día para probarlo?
0: No, cuando podía, o tenía un mango, podías comer un
1: pirulín. ¿Pagabas para tener pirulín?
0: No, me lo compraban.
5: Una cintura tremenda tenés tú.
1: Bueno, hago lo que puedo. Esta señora es tan confusa. Siga, señora, siga.
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1: La gente está diciendo que estoy igual, que no pasan los años. Bueno. Me dice, estás igual, Turquito, me dice...
0: No le pueden mentir.
1: Ana Rodríguez, estás igual, no te pasa... Vale Brondolo. Me dice, qué carita de felicidad, me dice Andrea. Intacto, me dice Massa Millonario. Mira, Massa Millonario. ¿Quién será Massa Millonario? Bueno, algunos de los mensajitos que estoy... Porque estoy mostrando una fotito de niñito, ¿no? Ante la llegada de Juan Pablo II a Rosario, sí.
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1: Nos vamos a los Estados Unidos. Vamos a hablar con Lucas Paganini. Lucas tiene 46 años, vive en los Estados Unidos, hace 15 años que está trabajando en la NASA, el organismo espacial, es ingeniero mendocino, es egresado de la Universidad de Mendoza y es uno de los responsables del programa del Telescopio Espacial Román, Nancy Grace Román, el nuevo observatorio con el que la NASA buscará responder algunos de los mayores interrogantes del universo. El lanzamiento está previsto para el día 30 de agosto. Lucas, mi nombre es Alberto Lotuf, te saludo desde Cadena 3, buen día.
6: Alberto, ¿cómo están? Un gusto estar con ustedes.
1: Bueno, siempre tenemos un argentino que se destaca en el mundo, ¿no? Esto es lo que dicen los países vecinos, consideraciones. No hay colombiano, chileno, ecuatoriano, uruguayo, paraguayo, brasileño que no diga que siempre hay un argentino metiendo las narices, aprendiendo, enseñando, dando cátedra o sobresaliendo. Desde ya. A ver, contanos un poquitito de tu carrera, brevemente, y cómo llegas a la NASA.
2: Bueno, como bien decís, la ciencia no tiene frontera. Sin duda, el talento permite, nos da oportunidades y realmente sí, he tenido la posibilidad de estar en la NASA hace aproximadamente 15, 16 años. Como bien decían, estudié ingeniería en la Universidad de Mendoza. Luego emigré, estuve en Europa, ahí hice un doctorado en ciencias naturales y eventualmente después de 7 años en Alemania termino en la NASA en el 2010. Así que desde ese entonces estoy trabajando en distintas misiones, tanto en el área de ciencias planetarias, de astronomía y actualmente, como bien decía, me toca trabajar en la próxima nave insignia de la NASA que estamos prontos a lanzar en pocos días, muy emocionantes, hay mucho trabajo de por medio y para mí siempre es un gusto poder estar compartiendo ese momento con la gente.
1: ¿Cuál es la misión? Bueno, acá dice que sos ejecutivo principal de este programa, ¿no? De la División de Astrofísica de la NASA. ¿Cuál es la misión de esta nave?
2: Bueno, esto es un telescopio espacial. Mucha gente conoce, por ejemplo, el telescopio Hubble o el James Webb. Esta es la próxima generación. Hubble nos permite estudiar con mucha nitidez objetos muy particulares. Webb nos permite estudiar más profundo en el tiempo, mucho, mucho más atrás en la luz infrarroja. Y lo que trae Roman es esa nitidez que trae Hubble, pero con una capacidad de observar el cielo unas 100 veces mayor a lo que puede lograr Hubble. Entonces vamos a lograr en un año lo que tal vez tardaría Hubble en obtener en 1000 años.
1: Ah, pero qué impresionante. ¿Y este Hubble dónde está ubicado?
2: Hubble orbita la Tierra. Webb y Roman se ubican aproximadamente a 1,5 millones de kilómetros. Esto es aproximadamente 4 veces la distancia que tenemos a la Luna. Es en un punto que se llama Lagrange 2, que es un punto muy frío, muy estable, que son muy buenos para este tipo de observaciones. Un punto estable alrededor del Sol que con poca propulsión nos permite obtener observaciones muy detalladas. Y bueno, Roman va a obtener uno de los mapas más impresionantes del cosmos y sin duda nos ayudará a responder algunas de las preguntas más importantes que tenemos en la cosmología actual.
1: Por ejemplo, una pregunta importante y que todavía no tiene respuesta y que puede ayudar este telescopio.
2: Bueno, y hoy en día sabemos que vos, yo, la gente que nos escucha, los planetas, los cometas, los agujeros negros, galaxias, estrellas, solo eso representa el 5% total del universo. Hay un 95% que no sabemos lo que es, algo que llamamos el universo oscuro, que está compuesto de energía oscura y materia oscura. Este telescopio nos permitirá avanzar nuestro conocimiento sobre ese 95% del universo que aún no conocemos.
1: ¿Se puede saber el monto de esta misión? ¿Hay un monto estimado?
2: ¿El monto del costo?
1: Sí.
2: El costo desde la formulación, el desarrollo, que se ha tardado 10 años... y eventual misión primaria que van a ser 5 años, se estima un costo total alrededor de 4,000 millones de dólares.
1: Solamente Estados Unidos, ¿no? La NASA, con presupuesto de la NASA.
2: Bueno, esto es una colaboración internacional con componentes de la agencia japonesa. Tenemos contribución de la Agencia Espacial Europea, de la Agencia Espacial Francesa. Pero sí, este monto es lo que se obtiene desde el organismo de la NASA. Recordemos, la NASA es un organismo civil gubernamental donde la financiación es a través del impuesto de la gente.
1: Sí, de los contribuyentes. Y como ejecutivo principal, ¿cuál es tu rol? ¿Qué significa ser ejecutivo principal de este programa?
2: Bueno, mi rol, yo estoy en la NASA Headquarters. Esta es la casa central de NASA. NASA tiene aproximadamente 11 centros y de aquí coordinamos todas las actividades de los otros centros que hacen se especializan en distintas áreas. Mi rol es ser la conexión entre los equipos desarrollando estas misiones y nuestros jefes, nuestros directores que se encargan de tomar decisiones, por lo que mi rol es un poco dar consejos a mis directores para que tomen decisiones respecto a cómo mover en determinadas situaciones, pero también mi trabajo es de proveer lo que necesiten los equipos para que puedan hacer lo que tienen que hacer y obtener la misión, desarrollarla en tiempo y en forma como fue provisto o como fue propuesto 10 años atrás.
1: Bueno, para que se termine de entender, el objetivo de este telescopio es navegar y conocer los misterios, sondear los misterios del 95% del universo que no se conoce, zonas oscuras, como suelen decirse, ¿no? Por un lado. Y la capacidad que tiene este telescopio es 1000 veces más que las imágenes que mandaba el Hubble, por ejemplo.
2: Va a poder obtener imágenes del cielo que cubren 100 veces el área que podría obtener Hubble, y mencionamos el 95% del universo, pero también esto es como nos va a permitir censar el universo de forma de que podemos obtener observaciones de otros fenómenos de la astrofísica. También vamos a estar estudiando planetas más allá del sistema solar, algo que se llaman exoplanetas, para entender si hay sistemas planetarios parecidos al nuestro. NASA también tiene como uno de los objetivos principales no solo entender de dónde venimos, cómo se formó el universo, sino también entender si hay otros mundos habitables para entender si estamos solos o no en el universo. Por eso estudiar planetas más allá del sistema solar nos permite un poco avanzar en esos temas.
1: Lo tuyo es científico, pero ¿vos crees que hay vida más allá de lo que se observa?
2: Sí, y es científico y es una pregunta muy válida. Para aclarar, todavía no hemos descubierto vida más allá de la Tierra. Mira, yo creo, estoy convencido de que las probabilidades de que haya vida más allá de la Tierra son muy altas. Para que te des una idea, hoy sabemos que hay billones de estrellas en el universo y desde los últimos años hemos descubierto que cada estrella tiene al menos un planeta orbitándola. O sea, que si hay billones de estrellas, hay billones de planetas fuera del sistema solar. Hoy en día, en los últimos 30 años, solo hemos catalogado 6.000 exoplanetas. Eso significa que hay billones de planetas que tenemos aún por catalogar, por observar. Esto recién empieza, realmente estamos en las infancias del conocimiento del universo.
1: Lucas, abruma todo esto, abruma. Qué misterio profundo, hablando de distancias, ¿no? Qué profundidad en el misterio sobre la creación, sobre el universo, sobre lo que está por verse, hasta dónde llegará la raza humana. Qué misterio increíble, ¿no? Qué falta de conocimiento profundo, y allá vamos hacia las profundidades. Como decís, esto está en pañales. Por un lado, entusiasmo, y por otro lado también asusta. ¿Cuál de esos dos sentimientos se impregna en vos?
2: Yo creo que siempre ha sido el de asombro. Creo que asustar, tal vez la falta de conocimiento puede llegar a llevar esa sensación de temor, pero yo lo veo desde la pasión de conocer más. Es algo que siempre ha sido algo que me ha impulsado mucho en mi vida. El conocimiento, entender las cosas. Y como bien decías, viste, que yo nací en Mendoza, me tocó mucho ver el cielo desde las montañas increíbles que tenemos, estos cielos espectaculares que tenemos en Argentina, que todos compartimos. Y realmente darse cuenta de que en esos lugares que uno ve esos cielos estrellados que son increíbles, y en esos lugares donde uno cree que no hay nada entre las estrellas, que se ve oscuro, pero que con estas herramientas nosotros, en lo que es apenas un punto, un grano de arena en el cielo, que uno dice no hay nada, cuando uno hace un zoom ahí con estas herramientas especiales, puedes ver que hay miles de millones de estrellas, en ese pequeño punto hay muchas más galaxias, así que realmente te pone en perspectiva que realmente somos un granito de arena literal o más chicos en el universo, y realmente la posibilidad de entender un poco más que hay más allá es realmente increíble, es algo que a mí siempre me ha motivado mucho.
1: Stephen Hawking dedicó su vida a indagar, a explicar, a descifrar el universo. Al contrario de no querer investigarlo, el mensaje principal era que los seres humanos debían mantener la curiosidad y mirar hacia las estrellas para entender cómo funciona todo, ¿no? Y invitaba a conservar el asombro, a intentar dar sentido a lo que vemos en el cielo. De respecto de leyes de la física, sostenía que el universo se rige por leyes naturales y que la ciencia puede explicar su origen sin requerir fuerzas divinas. Explicaba que indagar sobre lo que había antes del Big Bang no tenía sentido físico, ya que el tiempo comenzó en ese mismo instante. ¿Se le atribuye a este hombre no querer tomar contacto con seres extraterrestres porque podía ser peligroso? ¿Qué opinas vos?
2: Bueno, sin ir contacto con seres extraterrestres. O sea, si lo ponemos en perspectiva, si estamos tratando simplemente de descubrir si hay vida en un universo tan vasto, donde vida, no solo cuando nosotros hablamos de vida, no estamos hablando de vida inteligente, sino de vida unicelular, las bases de la formación de la vida, ¿qué puedo decir? Hay mucho camino y las distancias son muy grandes como para incluso nosotros ir a otro planeta más allá del sistema solar, ¿no? Nos cuesta ya ir a Júpiter, imagínate, por cuestiones de radiación y por lo complicado que es el espacio. No sé qué decir. Yo creo que del tema de vida extraterrestre, digamos, pensante o con inteligencia, realmente lo veo un poco más lejano, pero sí tengo que nombrar también que este telescopio Roman, no es Roman de Romano, sino que es está nombrado por Nancy Grace Roman, que fue la primera jefa de NASA. Ella también es, para mí es un honor trabajar en un telescopio con este nombre, porque ella fue una de las primeras personas que entendía que para entender mejor el universo debíamos ir al espacio, porque las observaciones desde la Tierra tienen sus complicaciones por la atmósfera, que un poco contaminan nuestras observaciones, y bueno,
1: salir de la Tierra,
2: no, ni siquiera salir del sistema solar, ya salir de la Tierra, de la atmósfera, estudiar desde el espacio en un punto fijo, ya te da una capacidad de observación que no puedes obtener en la Tierra. Y ella tuvo ese rol tan importante, fue una de las fuerzas que permitió que telescopios como Hubble hoy existan. Así que sin duda hay mucha gente, muchos científicos a los que les debemos mucho por lo mucho que han creado, por los muchos pensamientos que han brindado.
1: A la gente le decimos que Lucas Paganini tiene un asteroide que fue bautizado con su nombre, y es el, para aquellos que están jugando, viste, se despierta, decimos números y algunos van y juegan el número, es el 33.323, ¿correcto? Tiene el nombre
2: sí,
1: tuyo.
2: Sí, me encanta aparte el número.
1: Sí. 33323, 33.323 es el asteroide bautizado con el nombre de nuestro interlocutor. En fin, sí, Lucas, queremos agradecerte este ratito, ha sido muy amable. Gracias por la nota.
2: Ha sido un placer, gracias.
1: Y a seguir trabajando. Estamos lejos en Argentina, ¿no? Muy lejos de todo.
2: No, siempre. Incluso, mira, otra cosa interesante es que este telescopio, todos los datos van a ser de libre acceso, como de todas las misiones de la NASA. Por lo que ya hay grupos internacionales en la universidad, no necesitas trabajar en la NASA para analizar estos datos o tener acceso. Desde Argentina puedes también bajar los datos, analizarlos en la nube. Estamos de nuevo a 24 días aproximados de lanzarlo. Espero poder estar compartiendo con la gente a través de los medios sociales esta experiencia, que para mí es muy importante, y espero que también le dé la inspiración a los más chicos para unirse a este mundo de la ciencia, que es muy apasionante y a mí me ha dado muchas posibilidades, muchos gratos momentos. Y gracias a vos por darme el momento de hablar un poco de estos temas que son sin duda muy apasionantes, al menos para mí.
1: Gracias recíprocas. Abrazo, Lucas. Lucas Paganini, ¿no? Este ingeniero argentino, mendocino, que es uno de los responsables de este programa espacial.
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17: Once de la mañana en punto, cielo cubierto con neblina en Rosario, 14 grados 8 décimas la temperatura, viento en calma.

0: choque en cadena en la ruta 34 y una nueva víctima fatal en la traza que más siniestros viales fatales presenta en la ciudad de Santa Fe. El siniestro ocurrió esta madrugada en el kilómetro 17, a la altura de Luis Palacios. La víctima fatal en primera instancia fue atendida por personal del SAMCOM, que nada pudieron hacer por salvar su vida. San Luis, confirman el primer caso de encefalitis herpética.
1: Se trata de un niño de 11 años internado en terapia intensiva del hospital pediátrico. Aclararon que no es necesario cerrar escuelas y recomendaron reforzar la higiene y la ventilación. Alejandro Heredia, Cadena 3 San Luis.
0: Mendoza, impulsan un proyecto para convertir en ley el protocolo antiaguantadero. La iniciativa está pensada para intervenir sobre casas abandonadas vacantes o en condiciones de usurpación que favorecen delitos, el ocultamiento de personas y el deterioro del entorno.
2: Avanza el proyecto antiaguantaderos presentado en diputados y se estima que recibirá sanción inicial antes de que finalice el mes de agosto. Al respecto, Juan Carlos Jalif, subsecretario de Justicia, explicó.
3: Entonces hemos venido a traer un régimen que está funcionando y muy bien. Llevamos 20 intervenciones, las 20 con aprobación del propietario.
2: Facundo Di María, Cadena 3, Mendoza.
0: Cielo cubierto con neblina en Rosario, 14 grados 8 décimas. La temperatura, viento en calma.
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14: Enseguida estamos con más fútbol con Lamberti y compañía. Che, habló Maximiliano Pujaro, el gobernador. Estuvo en la apertura del Congreso de Apresid. Se refirió a la importancia del sector para el país. Es el audio número 10, Diego.
15: Quedó esa cultura del trabajo. La provincia de Santa Fe es lo que es, porque tiene 20.000 productores agropecuarios, porque tiene casi 7.000 pymes, porque tiene 2.000 cooperativas, porque tiene las universidades que tenemos que cuidar, fundamentalmente las universidades públicas que generan conocimiento, porque tiene los polos tecnológicos, pero fundamentalmente porque tiene un modelo de gente que cree que la única manera de salir adelante es si logramos producir más. Que la Argentina dio vuelta a la página del populismo y entendió que tiene que cuidar las cuentas y que tiene que cuidar el equilibrio fiscal. Y que entendió también que hay un motor productivo que empuja permanentemente a la República Argentina, que es el campo y que es la industria. Y que hay que apoyarlos y que hay que acompañarlos, pero que hay dos motores nuevos que vienen a ayudarle al campo, porque si no, cada vez que había un problema siempre se miraba al campo para salir de esa situación.
14: Estamos en el Congreso de APRESID, aquí estamos transmitiendo hasta el día jueves, reúne a productores, investigadores, empresarios, funcionarios, especialistas de Argentina y del exterior para debatir sobre los principales desafíos que enfrenta la producción agropecuaria. Rosario es campo, al campo le va bien, a Rosario pica en punta y le va bárbaro, el campo le va mal a Rosario.
16: Vengan con paciencia, hay una enorme cantidad de gente llegando que está con muchísimo interés en este segundo día. Ayer calculaban por lo menos 10.000 personas. Estuvo el AgTech Forum en la Bolsa de Comercio de Rosario, que viene de la mano de APRESID. Está el Santa Fe Business Forum hacia fin de meses, el 31 de agosto. Hay una especie de movimiento económico alrededor de los eventos que tiene que ver con turismo, gastronomía, gente que va y viene, por supuesto, de la ciudad de Rosario, que consume en estos lugares, que después, por ejemplo, puede quedarse en este caso en el shopping, pero fundamentalmente todo lo que motoriza la agenda de eventos. Feria del Libro, Crack Bam Boom, viene el Festival Bandera, el famoso turismo carretera, Gato, después claro, de muchísimo tiempo, al Fangio, la fiesta de las colectividades hacia fin de año y antes, en el mes de septiembre, los Juegos Sudamericanos. En esto se inscribe APRESID, que Alberto era una fija en la ciudad de Rosario en el mes de agosto, que los últimos dos años se lo había llevado a Buenos Aires, y que hay que decir, los organizadores locales, las autoridades locales, lo pelearon y mucho para que vuelva a esta ciudad. Había sido durante mucho tiempo un encuentro clave del campo argentino en la ciudad de Rosario, y este año entonces lo está recuperando, y te diría, a juzgar por el movimiento, con mucho brillo.
14: Bueno, aprovechamos también la oportunidad de que el ministro de la producción, Gustavo Puccini, estaba aquí, habló sobre el conflicto desatado entre el gobierno y los prácticos, que finalmente, bueno, tuvo su resolución en la tarde de ayer a última hora.
17: Y bueno, que ocurran estas cosas no nos gusta. Creo que el gobierno nacional tiene que encontrar allí alguna salida, algún diálogo. Nos hemos comunicado con APIN, con Puertos y Vía Navegable. Este es un tema más de prefectura que está tratando de solucionar, y ojalá que encuentren un diálogo. Yo creo que la Argentina está acostumbrada a los vaivenes, a decir blanco y negro, y no encontrar una salida, que podamos encontrar lo bueno. Digo, los prácticos han ayudado mucho también a cuidar nuestros ríos, a cuidar nuestros recursos. Después, si hay cosas que corregir, creo que el gobierno tiene que poner el ojo quirúrgicamente en lo que haya que corregir o lo que puede ver que está mal, pero no puede estar todo o mal del todo o bien del todo. Creo que hay que trabajar mucho en las discusiones que esta Argentina está dando. Yo algunas las creo hasta de transición, pero que no terminen lastimando a la producción, que es lo que está sucediendo hoy con los puertos. Así que ojalá que se solucione. Nos escapa el tema en el ámbito provincial, no es que nos corramos, pero sí lo estamos mirando con atención, porque para nosotros los puertos es una oportunidad de salida al mundo. Y cada barco parado está perdiendo plata, que en definitiva es plata que pierde un productor, es plata que pierde una empresa que debe tener sus equipos, sus exportaciones e importaciones allí. Lo vemos también desde ese lado.
14: Bueno, campo, ríos, puertos, todo esto es Rosario. Sopla el viento a favor, ya saben que la ciudad convoca gente, la gente de campo invierte, compra un departamento, sus hijos estudian en las universidades, fluyen en restaurantes, toman taxis, gastan, consumen. Habla de la reactivación económica, de esto que está en el medio de un mar verde. Esto es campo, Rosario. Rosario es campo, está rodeada. Bueno, es la pampa gringa, la pampa más valiosa, las tierras más fértiles que tiene el país. Al campo le va fenómeno, a nuestra ciudad también le va fenómeno. Era por un lado Puyaro y el otro lado Puccini. Che, tengo al Chelo Lamberti y está presentado por
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14: Ya está Marcelo, ya está esperando, está esperando en línea. Buen día, Chelo.
19: Hola, Turquito querido, ¿cómo estás? Muy buen día, ¿todo bien?
14: Todo bien. Che, lo que hizo Campas, a ver, ¿está dentro de la reglamentación esto de negarse a entrenar?
19: Sí, a ver, negarse no. A ver, lo que él puede hacer está dentro del reglamento, digamos, del estatuto. Él se tiene que presentar. Él lo que puede hacer es no ponerse los botines. Él lo que se negaría es hacer fútbol y decirle al entrenador: mira, yo trabajo, yo hago toda la parte física, pero yo los botines no me los pongo, fútbol no hago. Y él tiene que ir. Si no va a entrenar, está mal. Está mal porque ahí está incumpliendo, y hay futbolistas argentinos agremiados, no lo están parando. Pero si él va que es lo que hacen todos, entiendo que es lo que iba a hacer en el día de hoy. Él va y no se pone los botines, Turco, no hace fútbol.
14: Pero corre, practica los movimientos, los ejercicios.
19: No, tiene que ir. Claro, si no estás incumpliendo el contrato, y ahí está sujeto a una sanción. A ver, cada uno. Lo primero que te digo es que a los jugadores hay que disfrutarlos, nunca hay que enamorarse. No sí, se enamoren claro. de los futbolistas. Uno lo ha dicho ya tantas veces, pero bueno, lo decimos una vez más. Lo segundo es Central. Nosotros sabemos ya hace un mes. Mes y medio, que Central tiene que vender un futbolista en este mercado de pases, que evidentemente cuando uno habla de una venta importante, en donde entra Obando y Barra Campaz, esos tres productos podrían dar una venta importante, que con el futuro que tiene Obando no hay que venderlo, que Ibarra es irreemplazable y que Campaz, más allá de la importancia que tenga, es el más reemplazable y es el que había que vender y es el que hay que vender. Está claro, Central siempre supo que iba a vender a Campaz. ¿Qué fue lo que pasó? Primero lo trataron de vender en Europa. En Europa no tiene pasaporte comunitario por la edad y por esas cosas del fútbol. Podría haber entrado a Europa 2 o Europa 3, Turco, no a Europa 1. Entonces había que empezar a mirar América. Cuando vos mirás América, él ya estuvo en Brasil, no le fue bien. Y aparece México, la gran fortuna que tiene Central y Campaz, que de México se interesó el más grande, el América. Ahí vamos perfecto. Mientras se estaba negociando, lo que hace ayer Campaz es un hecho que te quita fuerza a la hora de negociar a Central. ¿Por qué? Porque al ir el futbolista y decir, yo ya no voy a hacer, no quiero jugar más, no practica, el control del jugador está claro que ya lo tiene la América de México. Entonces, a la hora de tener que pedir más, pelear la forma de pago y otras cuestiones, ya no tenés la pelota vos, sino que la tienen ellos. Si vos me preguntás a mí cómo va a terminar esta historia, Turco, lo van a vender. Para mí va a ir a México, hay una chance todavía, y la idea es a lo mejor que el día viernes Campaz pueda jugar su último partido, se pueda despedir. Y colorín colorado, esta historia tendrá el final. No Chelo, es que quería Central.
14: De igual modo, te digo que la cintura de
19: Central.
14: Bien, la cintura de Central en este aspecto no pinta la de una modelo porque está jugado con el tiempo de contrato con la salida de Campaz, que hasta diciembre. Entonces, ahí el América también juega con eso, Chelo.
19: Sí, pero vos sabés que Central logró renovar y no le va a terminar el contrato. Hay un vínculo que sabrá Campaz y sabrá Central, en donde Central es el dueño del 100% del pase. No, eso no debería presionar tanto. Yo digo que también Central en la negociación, y esto sí para este lado, es decir, por ahí a lo mejor se cebó con el hecho de decir, mira, en septiembre cierra el libro de pases en México y a lo mejor contra Corinthians lo podemos usar. Y América de México agarró y mostró las cartas, las sacó abiertamente y dijo, mira, el jugador lo manejo yo. Yo tengo entendido que le van a triplicar el contrato del jugador, cosa que está bien, digo para Campaz que se vaya, estaba todo bien. No me pareció lo mejor el hecho de negarse a entrenar porque, insisto, le quitó mucha fuerza a la hora de negociar a Central.
14: Turco, que está así como espectador allí, y sonriente, déjame hacerle a Chelo, que es el número uno de Central, una especie de múltiple choice. Chelo Huenga, Marcelo Huenga, lateral derecho de Boca, ¿llega o no llega?
19: A esta hora imposible por lo que pide Boca, caído.
14: Bien. Chimi Ávila, que está negociando, Boca está negociando por él, más allá de lo de Ener Valencia. ¿Central también negocia por el hermano de Gastón Ávila?
19: Más allá de lo que digan, Chimi Ávila, cosa que tampoco está mal, él tenía una prioridad que era Europa, tenía una segunda opción que era prioridad Europa, segunda opción Boca, tercera opción Central. Está tratando de descartar la segunda opción, está negociando, bien lo dijiste vos. Habrá que ver si cuando llega para la tercera acá lo siguen queriendo, ¿viste? Porque claro, Tampoco los tiempos lo va a manejar Ávila.
14: ¿Giuliano Galoppo va a jugar en Central?
19: Por lo que piden, imposible. Habría que cambiar Ávila por Galoppo. ¿Vos cambiás Ávila por Galoppo?
14: ¿A qué Ávila?
20: Gastón, el de Central.
14: Yo lo cambio.
19: No, perdona, Jimmy, Ávila.
20: O es Ezequiel Ávila o es Galopo, querés decir vos.
19: No, lo que yo digo es que la plata de Campaz, si lo querés a Galopo, tendría que agarrar y dársela entre el contrato del jugador y lo que quiere River. Y la idea de Central no es pagar la locura que está... Claro. A ver, vos que River, gente, están pidiendo cifras impagables para el fútbol argentino. Sin ir más lejos, el Chelo Weingan. Pero Weingan tendría que venir contento a Central y Boca a ver si recupera la plata. Ahora, cuando vos llamás y te piden un par de millones, que se lo queden. Galopo, lo tienen en un container, ahí está tirado. Central puede pagar el contrato de jugador, sí. Ahora, después, pues, si te sentás con River, te pide 3, 4 millones, que se lo queden. Si no cambia la postura River por Galopo, no va a venir.
14: Chelo, nos encontramos en cualquier momento. Hasta luego.
19: Hasta luego, Turquito. Hoy vamos a sortear una camiseta de Newell. Te vamos a pulverizar, vamos, los 1000 mensajes tuyos.
14: Ah, chao, sí, mi amigo. Y claro, sí, que me empezamos con la camiseta. Parece que entró lo de los 1000 mensajes de la mañana de ayer, ¿eh? Ah, sí, me están desafiando.
19: Estamos como locos.
14: Ah, sí, me están desafiando.
19: Felicitaciones, estamos felices, somos todos parte de Cadena 3, que haya vuelto esta forma de comunicación y que la gente te responda como te responde siempre. Felicitaciones, es un privilegio para nosotros.
14: Bueno, muchas gracias. Iba a decir algo más, pero me desarmó con esta última parte. ¿Cómo sabe atacar y retroceder?
20: Es muy hábil el Chelo.
14: Qué bárbaro. El Chelo.
19: Armamos
14: dos
19: líneas de 4 al toque.
14: Sí. Impresionante. Dale, Mirta.
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14: Dice María Fernanda, gracias por volver a WhatsApp. Mi teléfono no resiste más aplicaciones. Claro, que esto es lo que pasa a veces, ¿no? Depende también.
20: Claro, colapsás. Llega un momento que la memoria no da más.
14: Y también la edad del teléfono celular, ¿eh? Qué interesante la nota con Lucas, el ingeniero argentino en la NASA, como todo lo que convocás, Alberto. ¿Dónde puedo volver a escucharlo? Me imagino que a través de las redes sociales esta nota se va a poner al aire, ¿no? Saludos al equipo del programa del Turco, dice alguien que es de afuera, que se llama Héctor. Qué grande equipo, mucho más cómodo WhatsApp, muchas gracias, dice Marcelo Barini. Podemos usar el telescopio para mostrar si la Tierra es esférica o plana, así se termina este debate, dice.
21: Eje hoy de la Tierra.
14: ¿O qué hay en el centro de la Antártida que dicen que custodian las naciones militarmente, alimentando el señor Gustavo teorías conspirativas? Alberto Genio, que bueno.

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1: Mirta diría motus proprio. Sí, Mirta.
0: Me leíste el pensamiento.
1: Y te conozco, mascarita,
0: propio,
1: dale.
0: Propio, muy bien.
1: Yo estudié algo de latín, no te olvides,
0: sí, ¿eh? Bueno. Dale. 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
1: Bueno, acá desde Córdoba nos dicen que somos un nuevo programa favorito. Muchas gracias, Claudia Glusman. Te estamos escuchando, dice que nos ha adoptado. Gracias, muchísimas gracias. Turco, te sigo a donde vayas. Admiro a Mirta, gracias por acompañarme en el trabajo. Es más liviano, son mi compañía. Luz María, de Roldán.
0: Bueno, te estás quedando fuera de las conversaciones de tus amigos.
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1: Por fin volviste a WhatsApp, un acierto total, me está diciendo Carlos. ¿Cuándo sorteas el Dacia? Lo único que falta, pero ahora es de... El Dacia. ¿Sabes cuánto valía el Dacia? ¿Cuánto te lo entregaban? 6.000 pesos dólares. Era el valor de el Dacia cuando estábamos en el 1-1, ¿no? 6.000. No había entrega. Eran 5.900 pesos. No había entrega de autos en esa época. No sé qué problema había. Llegan los Dacias con Tito Bacola y no. Bueno, inundaron el mercado, ¿no? Pero ya no hay un auto de esos precios. No hay. Ni siquiera de 10.000 ya. ¿Cuánto vale el mínimo? 20, ¿no?
3: Sí, 20.
0: Y algo.
1: Bueno, algunos dicen, ve lo que pasa por el dólar que está barato. Bueno. Algunas cosas a favor y otras en contra, señora.
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1: Julio de Aceval dice, adelante muchachos, un gustazo escucharlos. Cuánta gente del interior que estamos captando, ¿no? Fíjate vos que no lo sabíamos por el mensajero, lo estamos sabiendo ahora por el WhatsApp. Mirta, arrancá, mi vida. No me podés hacer este bache así,
0: no,
1: mi amor.
0: Pensé que estabas mirando la compu. Ay. Y que seguías hablando. Bueno, mientras
1: tanto... Mirá, ahí te veo en cámara, Mirta. Voy a producir un gesto que a lo mejor no es del todo agradable para los que están viendo en este momento, ¿no? Porque por un lado la tengo a Susana, que está tranquilita ahí en la punta. ¿Se puede mostrar el elenco en general? Otro que está dormido también. Bueno, yo no sé, la siesta acá, el único despierto soy yo. ¿Cómo es la mano, viejo? Bueno, vamos a mostrar parte del... Ahora me apagan las luces.
3: Juego de luces.
1: Sí, no, me está molestando. En un costado, quiero verla a Susana. ¿Qué están? Me están boicoteando.
0: Se van.
1: Me están boicoteando.
3: Tranquilo,
1: los estadios hacen eso, Turco. Déjalo. Después, yo cuando dé nombre y apellido de ustedes, de número de documento, lo ahí pasamos a otro lugar que ahí deciden. Que hay gerente de relaciones laborales, van a seguir jodiendo. Bueno, ahí estamos todos. Está Susana, mechuda ella, viene a la mañana... con pelo al viento, Hernán Funes concentradísimo,
4: como siempre Alberto,
1: con su teléfono, WhatsApp, en fin, está el gato Greco, la luz que se apaga y se prende, este es el boicot que nos están haciendo aquí del piso, Mirta, todavía con algunas huellas del golpazo que se dio en la cara, ya muy poquitas, Mirta, ¿qué te queda? Un poquito nomás, apenas, un poquitín de ojeras.
3: Turquito, me dice Marcelo,
1: sí,
3: perdón.
1: Sí, ¿qué Marcelo?
3: Voy a dar la información, Alberto.
1: Sí.
3: Me la dio picando, pero voy a definir elegantemente.
1: Me interrumpió, le quiero aclarar, ¿no?
3: Perdón, pero le va a interesar la información.
1: Por favor.
3: Porque Campás me dice, Chelo, que no se ha presentado al entrenamiento.
1: Eso es distinto a lo de ayer. Una cosa es ir, no ponerse los botines, y otra cosa es no concurrir al entrenamiento.
3: Exacto.
1: Un abierto desafío, ¿no?
3: Sí, claro. Eso no lo debe hacer, ¿no?
0: ¿Y qué le puede pasar?
3: Puede ser penalizado.
1: Económicamente, por ejemplo.
3: Y seguramente, sí.
1: Bueno, yo iba a hacerle un gesto a Mirta. Pero ahora...
0: A ver.
1: Ahora no lo voy a hacer.
0: No te van a tomar ahora, dale.
1: Sí,
0: dale que es tu momento.
5: ¡A mí me obedeces!
0: Parecía que le ibas a dar un beso y ella te echó.
1: Son dos chicos. El beso, ella está dispuesta siempre. ¿Me das un pico?
0: ¿Cómo no?

0: ¿Un pico?
1: Le da asco.
2: Lo agarraje. Mira lo que uso. Mira lo que uso.
0: Ahí está el momento, está la repetición acá, Alberto. ¿Está
2: sí,
0: el bar?
2: Sí, sí. Mira lo que uso. Esto
1: es eso, Alberto. Las plaquitas de menta son espectaculares.
2: Yo lo uso siempre porque un
1: son espectaculares.
2: Un caballero siempre está dispuesto a un beso.
3: Sí, ahí nunca
2: está.
3: Se quiere perder, ¿no?, la oportunidad.
2: Entonces, yo acerco la cámara y muestro.
1: Que muy buena.
2: A mí no me van a agarrar
4: Eso es de Jack Sparrow, me parece. Es de un buen pirata.
2: No van a agarrar con el aliento, ¿eh? Dale, mientras.
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2: Garrafielo, vamos, última tuya.
5: Alberto, vamos en este caso a escuchar a Matías Figueroa Escauriza, porque se han conocido detalles del inmueble de Buenos Aires al 1063, la provincia incautó este inmueble que estaba bajo el delito de lavado de activos de esta persona, Lelo Pérez, tal conocido como Lelo Pérez, que estas últimas horas volvió a ser noticia, que fue detenido. Claro, en ese mismo inmueble, en ese edificio, había 29 departamentos que estaban siendo, bueno, de alguna manera u otra, bastante informal, alquilados, ¿no? La provincia lo incauta, se lo queda, ha sido ocupado por la policía, y escuchamos a Matías Figueroa Escauriza.
6: Estamos avanzando con el decomiso de esta propiedad, que proviene de una causa de lavado de activos en la ciudad de Rosario, la famosa megaestafa inmobiliaria de nuestra ciudad, donde el imputado era Leandro Pérez. Se determinó el decomiso de esta propiedad en calle Buenos Aires al 1000, en la ciudad de Rosario, una propiedad que tiene más de 3.000 metros cuadrados, 27 departamentos dentro de la propiedad, y en esta oportunidad delincuentes que se dedicaban al lavado de activos, empresarios, personas que viven en los edificios más caros de nuestra ciudad. Y en este sentido, lo que estamos haciendo es tomar posición del inmueble, también desalojar a las personas que anoche se metieron queriendo usurpar la propiedad. Realmente eso es muy grave, porque es la resistencia de la delincuencia cuando queremos tocarle su bolsillo.
5: ¿Tenían que ver con la organización esta gente, o era gente del lugar que aprovechó la posibilidad?
6: No, porque fue organizado, entraron todos ayer. Lo que estamos averiguando, en base a los testimonios que estamos tomando, es quién le dijo que vengan, si fueron de buena fe o mala fe. Seguramente sabían que era una situación complicada, y las personas que vivían también de buena fe, porque en este lugar se alquilaba. También fuimos uno por uno viendo las situaciones, les notificamos hace más de un mes y medio, pero en el interín las personas que lo administraban seguían incentivando a que gente ingrese. Obviamente, cada mes que ellos administraban levantaban 20 millones de pesos por mes en el alquiler de esta propiedad. ¿Tenía por cada departamento?
5: ¿Propiedades también?
6: Esta es la que se decomisa, son 27 departamentos, también para que tomemos magnitud. Nosotros, entre Los Monos y Alvarado, decomisamos 16 propiedades. En esta sola propiedad tenemos 27 departamentos internamente.
5: ¿Dinero de qué sector? ¿Qué se sospecha?
6: Del lavado de activos. El lavado de activos de la megaestafa inmobiliaria. En ese sentido, es lo que pasó con respecto a esta propiedad. Compraron esta propiedad con la plata del lavado de activos.
5: ¿Ahí te va a quedar con custodia el lugar para que no se usurpa nuevamente?
6: Sí, le fue una alerta para nosotros que haya venido tanta gente ayer a usurpar la propiedad. Vamos obviamente a blindar toda la propiedad. Va a quedar personas adentro del policial cuidando la propiedad para que no la usurpan. Y bueno, y obviamente lo que se va viendo con cada persona que estafaron es ver la situación de cada uno, porque han sido también estafados. También tengamos presente algo, el alquiler acá era mensual, no es que hay gente que tenía contrato de 2 o 3 años con un alquiler que pasó, era mensual y diario. Entonces la situación fue esta, que a esa gente no se le cobró por un mes y medio, y la gente también lo está.
5: Matías Figueroa Escauriza.
2: Escuchábamos voces, gritos, Fernando.
5: Sí, eran gritos, claro, eran gritos de una mujer que, bueno, sentía que se le había quitado su propiedad, sentía que, bueno, a partir del decomiso que hace la provincia había sido perjudicada, pero claro, no tenía contrato, y en estos departamentos, 27, en Buenos Aires 1063, habían tenido que ver, Alberto, en particular con una situación de un inmueble que lo que se utilizaba era para lavar dinero, más allá de, por supuesto, lo que la mujer decía, que había sido estafada, ¿no?
0: Fer, ¿cuál es el inmueble exactamente este que le secuestran o le decomisan a Lelo Pérez?
5: Buenos Aires 1063. Es una fachada de 2 o 3 pisos, entre los cuales se encuentran 27 departamentos adentro. Les diría, miren, no pudimos registrar fotos, estábamos prohibidos de sacar fotos porque algunas de las familias todavía no habían terminado de retirar sus pertenencias, pero no se podía sacar fotos. fotos, tomar imágenes y demás. No lo pudimos hacer con el equipo de redes, pero hay 27 departamentos dentro de este edificio, dúplex en algunos casos, de uno y de dos dormitorios. Se utilizaban para alquilar de manera informal en unos casos, otros más formal con familias dentro. Bueno, y se recaudaban unos 20 a 25 millones de pesos mensuales por un edificio que en principio habría sido naturalmente comprado con dinero del delito.
4: Hasta luego, Fernando.
3: Hasta luego. 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
4: Susanita, vamos con la última tuya.
1: Bueno, decirte dos cosas antes de mi columna que tienen que ver con el funcionamiento de la radio. Por ejemplo, cuando estamos en vivo en YouTube, que vos lo decís y contás imágenes y lo que va pasando, pueden mandar mensajes ahí también, que los vamos a ir leyendo, por supuesto. Pero también que algunos te pedían recorrer un poco la programación y el programa, lo pueden hacer a través de la página cadena3.com. si van a la izquierda de la página, hay una ventanita que se abre. Vieron que hay como unas tres rayitas, cuatro rayitas, abren, van abajo, abajo, abajo, abajo, dice últimas 24 horas. Y ahí está todo el programa que pueden escuchar y toda la programación de las últimas 24 horas. Por si se perdieron alguna nota, digo, ¿no? Por si se perdieron algo, lo pueden repasar allí. Bueno, contarte que, más allá de la agenda que te contó Hernán, que es abultadísima y que viene un montón de cosas para Rosario, también hay teatro, teatro independiente. ¿Por qué? Porque se viene el mes del teatro independiente. Rosario abre sus salas con funciones y talleres gratuitos para personas de más 65. Una propuesta impulsada por la Municipalidad, por la Asociación de Teatros Independientes, para promover el encuentro, la participación, el acceso a la cultura. Todo esto que tiene que ver con la cultura se suma al marco del programa 1065, ¿se acuerdan que les venimos contando que hacen una especie de club? O sea, distintas actividades que tienen que ver con acompañar a los adultos mayores. Bueno, participan 13 salas de teatro independiente de la ciudad, varias de ellas para acercar al público más 65 al universo del teatro independiente. Pueden consultar la programación a través de rosario.gov.ar. Y también contarte que se viene para octubre, el 4 de octubre, la obra de José María Muscari que se llama Doradas. ¿A quién vamos a poder ver allí? A Cristina Alberó, Marta Albertini, Judith Gavani, Carolina Papaleo y Ginette Reynal. Es una muy buena excusa para ver a estas esplendorosas mujeres arriba del escenario nuevamente. Dorada se llama el 4 de octubre en el Teatro Broadway. También vuelve al Teatro Broadway Solo como una perra, el unipersonal de Juan Pablo Gereto, y vuelve Julián Bellese con su stand-up el 31 de octubre, un éxito el stand-upero, y también Frida, Viva la Vida, el 7 de agosto, o sea, este próximo fin de semana, protagoniza Frida, Viva la Vida, Laura Scurra. El teatro es una experiencia, lo pueden ir a disfrutar desde la mirada que quieran, el 7 de agosto a las 7 de la tarde en Teatro Plataforma Labardén, con entrada libre y gratuita. Esta es la oportunidad que quería resaltar para verla a Laura Scurra en Frida, Viva la Vida.
4: Cada vez más personas en Argentina tienen problemas para pagar sus deudas. Este inconveniente está afectando a hogares de distintos puntos del país. Pedir plata prestada para llegar a fin de mes se ha vuelto algo común, pero devolver ese dinero se hace cada vez más difícil. Hay un nuevo mapa interactivo que revela dónde la gente debe más plata en la Argentina y cuántas personas tienen problemas para pagar sus deudas. Vamos a hablar con Paola Bañera. Ella es integrante del Centro de Estudios de la Ciudad, quienes realizaron este mapa. Voy a ingresar al mapa ahora para ver un poquitito, a ver, dónde vemos, bueno, hay zonas, ayúdame con los colores, Gato, sí, rojo, sí. ¿Dónde se ve rojo?
7: Rojo, el más fuerte, se ve en Buenos Aires, Se ve en la parte del sur, en todo lo que tiene que ver con Santa Cruz, Tenemos también el noroeste argentino.
4: Catamarca, La Rioja,
7: Tucumán,
4: Formosa, Chaco, Entre Ríos, Misiones, es rojo eso, ¿no?
7: Lo más fuerte, sí, lo de Córdoba, Santa Fe, ya tenemos ahí un amarillito.
4: ¿En Santa Fe?
7: Sí.
4: Bueno, estamos con Paola Bañera. ¿Cómo te va, Paola? Buen día. Lotufa Alberto aquí en Cadena 3. Buen día.
8: Buenos días. Ahí para compartir a la gente también que está escuchando y que puedan hacer lo mismo que estaban haciendo ustedes recién, ingresar a mapadeladeuda.ar Y bueno, y justamente la verdad que estamos como contentos con la repercusión que está teniendo, porque siempre el dato aparece en todos lados. Estos datos básicamente surgen de un sistema formal, que es el sistema de deudores del Banco Central, y lo que hizo la SEC junto con la FES es territorializar, porque básicamente esa posibilidad de saber qué pasa en tu provincia, qué pasa en tu departamento, cómo se compone esa deuda, me parece que permite visibilizar con un poquito más de detalle eso que sentimos, pero que no siempre sabemos qué le pasa al otro que está al lado. Y eso que recién estabas diciendo, el rojo que aparentemente está en provincia de Buenos Aires y en algunas provincias del oeste y demás. En el caso santafesino está naranjita, pero en realidad los puntos que difieren en ese contexto son bastante poquitos, porque tenemos un 17.4 a nivel nacional de porcentaje de mora, y en el caso santafesino del 14.29. Pero si abrís la provincia de Santa Fe y vamos al caso de Rosario, vamos a ver que la tasa de mora en el departamento de Rosario es de 17.11, es decir, casi igual que el total porcentual nacional. Uh-huh. Esto de alguna manera está repitiendo en toda la provincia, pero fundamentalmente en los departamentos con mayor morosidad, que son General Obligado, Garay, La Capital, San Lorenzo y Rosario, una situación que, como bien decías, es bastante angustiante. En general, vemos la mayor concentración de morosidad en el caso de la provincia en la franja este, más vinculado al margen del Paraná. Y también lo que podemos ver en el mapa es distintos niveles de afectación, de acuerdo al género, de acuerdo a los grupos etarios, de acuerdo a los tipos de agentes con los cuales tenemos esa deuda, digamos, cuáles son esas entidades, si son bancarias, si no son bancarias, si son financieras o no. Entonces, es bastante diversa esa composición, pero nos está arrojando algunas conclusiones que en sí mismos son complejas de sí. ver.
2: Por ahí, cuando decimos 17, no es difícil imaginar que todo lo rojo tiene que ver con la cantidad de habitantes. Cuanto más habitantes hay, más rojo parece, ¿no?
8: No necesariamente, porque también lo que vemos es una situación de mucho rojo, digamos, mucha complicación, por ejemplo, en los sectores etarios más bajos. O sea, los de menos de 25 años en general mantienen, independientemente del sector, digamos, del territorio donde habitan, están manteniendo una mayor concentración de deuda, lo cual es muy grave porque estamos hablando de personas de menos de 25 años que probablemente todavía no ingresaron a un mercado laboral formal o estabilizado. Con lo cual se vuelve bastante difícil poder, o sea, es bastante claro que haya mora, digamos, en una situación donde se vuelve bastante difícil acceder al pago de esa
2: Déjame
8: deuda.
2: Déjame leer,
8: ¿no?
2: Esto, por favor. Los picos se ven en los rubros proveedor no financiero de crédito. Y escuche esto con mucha atención. Firmas como Cetrogar, Megatone, Frávega, Radio Sapienza, entre otros, que supera el 51% de tasa de mora. Son 51.223 personas atrasadas más de tres meses sobre 105.604 que están endeudadas. En empresas no financiera emisora de tarjetas de crédito o de compra, como por ejemplo Carrefour, Coto, American Express, Cencosud, Italcred, entre otros, el porcentaje llega al 38%. El servicio de Mercado Libre se agrupa con otros similares en la categoría Neobanco, y allí la mora es del 21.6%, por arriba del promedio general. Ante esta deuda, a ver, ¿cuál es la consecuencia, además de no poder comprar más y no adquirir más, cuál es la consecuencia que pueden sufrir las personas que están en mora?
8: Bueno, la verdad que estamos viendo también denuncias que nosotros no abordamos específicamente en el mapa, pero en los últimos días aparecieron muchas denuncias vinculadas a ciertas situaciones de acoso que están recibiendo no solamente los deudores, sino otros contactos de esos deudores para, digamos, promover el pago de esas deudas, generando una situación totalmente fuera de cualquier tipo de derecho personal o ciudadano en ese contexto, ¿no? De hecho, creo que ya ha habido una serie de presentaciones y denuncias en ese sentido, pero que está ligado a esta cuestión que, como bien decís, la mayor parte de esa morosidad tiene que ver con sistemas no bancarios. con lo cual, así como es muy fácil acceder a un crédito, por ejemplo, a Mercado Pago o una billetera virtual, también ese nivel de morosidad, sobre todo porque tiene que ver con intereses muy grandes, resulta más significativo. Y otra cuestión que quisiera señalar tiene que ver con el aspecto del género. Digamos, en ese dato que recién bien estabas diciendo, podemos sostener esto, que la deuda es fundamentalmente joven, porque como recién decíamos con el caso rosarino, donde el porcentaje de mora es del 37,9% en el caso de los de menos de 25 años, si esa misma variable lo sumimos nada más que en la población femenina, es del 39,42%. Y lo mismo está pasando hacia el final del rango etario, donde la población de más de 75 años en general es la población femenina la que se ve más imposibilitada de poder pagar y por lo tanto Bien. Hay mayor presencia de mora. Un dato nomás para poder equiparar, porque hablamos de porcentajes y a veces no se termina de visibilizar eso, ¿no? Pero en el caso de todo el territorio provincial estamos hablando de 330.842 personas que son deudores únicos en mora, de los cuales 137.427 están en el departamento Rosario. Bien. Cual parece que habla de una gravedad bastante sustancial, ¿no?
9: Bueno, muchos números, la gente retiene el título, que es lo principal, que tiene que ver con la mora en general. Gracias por este ratito, Paola, muy amable.
8: Gracias. Una cosita para agregar es que básicamente tiene que ver con esto, una deuda que avanza y un salario que retrocede y que evidencia cuál es la situación que cada familia vive, ¿no?
9: Ahí estaba Paola Bañera, integrante del Centro de Estudios de la Ciudad, realizaron este mapeo, ¿no? Donde se puede ver y observar. Lo estamos mostrando en este momento, toda la nota, lo mostramos a través de YouTube, donde está en rojo, distintos colores, amarillo más clarito, donde se concentra la deuda. Y fíjate el departamento Rosario, en la provincia de Santa Fe, estamos hablando con un porcentaje del 50% del total de deudores de la provincia. Tiene también que ver con la población, porque de Rosario está más del 50% de la población. Donde más gente hay, puede llegar a coincidir la cifra de que haya más deudores. No siempre, no necesariamente, pero puede llegar a coincidir. ¿Queda pausa, Diego? Sí, una pausa más y ya estamos con el resumen. Vamos.
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9: Vamos a Capital Federal porque está Ariel Rodríguez. Ariel, buen día.
22: ¿Cómo le va, Alberto? Muy buenos días. Un gran saludo para usted y para toda la audiencia. Esta mañana, a primera hora, nos levantábamos con la confirmación que restaba por parte del Vaticano del viaje del Papa León XIV a Sudamérica. Ya estaba esa información, faltaba la confirmación de las fechas. Desde anoche teníamos ya el anticipo de nuestros colegas uruguayos, que iba a ser la visita entre el 6 y el 8 de noviembre a aquel país, y bueno, por decantación entendíamos que iba a venir inmediatamente después a la República Argentina. Eso es lo que ha confirmado el Vaticano, y a partir de allí entonces las confirmaciones y ratificaciones por parte del gobierno argentino, una conferencia de prensa organizada esta mañana de urgencia por el canciller Pablo Quirno en casa de gobierno, bueno, para brindar algunos detalles, no todos, porque la agenda va a ser, se va a ir conociendo conforme avance en los días para esa fecha. Lo que sí ha dicho Quirno aquí es que no hay ningún problema con la seguridad del Santo Padre, que va a ser una visita de Estado, obviamente, que va a ser recibido por el presidente Javier Milei, como visita de Estado que se trata, que ha sido gestionada por el propio gobierno argentino, que se va a emitir un decreto para declarar su visita de interés nacional, y que la seguridad está absolutamente garantizada. De esta manera se refería Pablo Quirno, el canciller, a este tema.
6: La seguridad está absolutamente garantizada, o sea, Argentina ha realizado eventos de esta naturaleza, tenemos la experiencia para hacerlo y estamos perfectamente seguros de que la seguridad del Papa está garantizada. Con respecto al comentario que hizo con respecto a la provincia de Buenos Aires, el Papa viene a la Argentina. El Papa no viene a una provincia en particular, sino que va a diferentes lugares que tienen que ver con su visita pastoral. Esto no es una visita política, no vamos a hacer de esto una visita política, y vamos a tener la colaboración de las diferentes autoridades para que la visita del Papa sea la mejor visita que Argentina ha tenido de un Papa en su historia.
22: Bueno, tema uno, tema obligado y de agenda pública en el día de hoy, que domina, por supuesto, todos los medios y la atención mediática. El otro tema, lo que es, conocíamos ayer por la noche, la decisión de Brasil de no reponer al embajador Julio Vitelli en nuestro país. Su máxima representación va a ser un agregado de negocios, y también ha pedido Brasil que Argentina retire a su embajador en aquel país. Por lo tanto, entendemos que en las próximas horas está retornando el representante argentino a nuestro país. Lo que sí ha quedado confirmado a través de de palabras del canciller Quirno en la conferencia de esta mañana es que Argentina no va a pedir disculpas por las agresiones verbales del presidente hacia su par brasileño, Lula da Silva. El argumento principal lo da aquí a continuación Pablo Quirno.
6: Lamentable también que de alguna manera se quejen de injerencias en procesos electorales, cuando el propio presidente Lula visitó previo a las elecciones del año pasado también a la presidente Cristina Fernández de Kirchner en su prisión domiciliaria, y no hubo de nuestra parte ningún tipo de problema ni ninguna queja de injerencia. Son de alguna manera las reglas del juego. O sea, el presidente Lula, su gobierno, ha proferido insultos también a nuestro presidente que no han sido contestados. Y también creo que es una cuestión más de fondo, más que de formas. O sea, la cuestión de fondo es que tenemos diferencias ideológicas profundas. La región está cambiando de dirección también ideológica. Nosotros eso lo celebramos. Y esperamos que eso también suceda en Brasil.
22: Bueno, allí entonces las dos definiciones más importantes, Alberto, de esta conferencia de prensa. Y le dejo un anticipo de lo que va a ocurrir mañana, o de lo que no va a ocurrir mañana en el Senado, porque me parece que se han precipitado los hechos. Estoy hablando, por supuesto, de la sesión prevista en la Cámara Alta para el tratamiento de lo que se denomina popularmente como la ley de tierras, que es la ley de inviolabilidad de la propiedad privada. Dos gobernadores se han manifestado en las últimas horas, Haldo de Tucumán y Sáenz de Salta, en contra de la iniciativa. Por lo tanto, sus senadores, que estaban allí en la nebulosa, van a votar en contra, y me parece que la ley no va a prosperar ni siquiera el quórum en el día de mañana.
12: Ariel, abrazo, estamos en contacto, abrazo grande.
22: Abrazo, Alberto.
12: Siempre es grande el abrazo dirigido a Ariel, ¿eh? Ariel Rodríguez. Sí, porque un fenómeno. Usted, Manu, ¿qué tiene? Vamos con mensajitos, los últimos.
0: Turco, buen día. Estoy re caliente. Desde las 9:33 de ayer que estoy meta, mandá WhatsApp y no me pasaron ninguno. Con Hernán Funes ya está. Hernán Funes le dice la cruz. Pero vos no lo voy a permitir. Tuve un año explicándole a mi abuela cómo se usa la aplicación y ahora me vení con WhatsApp. Déjate de joder.
1: Genio.
9: Muy bueno, muy bueno. Todavía hay gente que me dice, esto me están cargando, ¿no? Me dicen, che, ¿cómo hago para el WhatsApp? Y me está mandando al mensajero que 50 veces más difícil. No me tomen el pelo, ¿eh? Que costó esto, ¿eh? Dale, dale, seguí, Manu.
5: Yo entiendo. Pero si al campo le va bien, a Rosario no le va bien. Le va a una pequeña parte de Rosario bien.
9: No, querido.
5: A una pequeña parte de la sociedad le va bien.
9: No, bueno, está bien. Y Lafino, dale para adelante. Yo hablo en general, hermano. Estamos hablando de bien común, no bien individual o particular. Por supuesto que si le va bien al campo, le va bien a Rosario. Si le va bien a la industria, le va bien a Rosario. Si le va bien al turismo, le va bien a Rosario. Si le va bien al fútbol, le va bien a Rosario. Si le va bien a Cadena 3, le va bien a Rosario. Ya sabemos todo eso. En general, estamos hablando del principal commodity, de la exportación que es la del campo, la que sale, la que salva a todos los gobiernos. Asoman Vaca Muerta ahora. Bueno, bienvenida sea. Todavía le falta unos cuantos años para poder alcanzar el campo. Cuando esté parejito eso, este país puede llegar a ser otro. Manu, yo te pido más mensajes. Vos sos medio pijotero vos con los mensajes, ¿eh? De ya, ¿eh?
13: Y bueno, Alberto, hay que saber administrarlos.
9: ¿Le gusta salir al aire, Manu?
13: La verdad que no, Alberto.
9: No. Bueno, mañana estamos en el piso. Tenemos que ir al resumiendo. Vamos con el resumiendo. Vamos con lo que pasó en la mañana de hoy. Hoy a cargo de Susana Mancel.
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1: 10 minutos para las 12 del mediodía, 15 grados, el cielo está cubierto con llovizna, humedad 99%. Fernando Laguna, la confirmación oficial de la visita del Papa León XIV a la Argentina generó una inmediata repercusión en la Iglesia. El pontífice llegará al país del 8 al 11 de noviembre en el marco de una gira que también incluye Uruguay y Perú. Desde Roma, el rector de la Iglesia Argentina, el padre Fernando Laguna, expresó su emoción en Radio Informe 3, apenas conocida la noticia.
24: Y la verdad, acabo de leer el mensaje. Y el corazón, no, tenía el alma en el cuerpo, pero me volvió el alma al cuerpo. Me llené de alegría, que una maravilla, una bendición será para toda la Argentina, sí. Uruguay y Perú. Pero bueno, ahora hablamos en nombre nuestro, digamos, así que estoy feliz. León XIV viene de visita, hace su visita apostólica, está feliz de venir a la Argentina. Perú, Argentina y todos los países latinoamericanos somos países amigos. Y él aprendió también a sentir en Perú, porque todos aprendemos en todos lados, y entonces tiene también una cercanía con nosotros y también con Uruguay. Pienso que su motivo principal es visita apostólica. Evidentemente quiso visitar a su querido Perú, digamos, y pudo. Y bueno, aprovechó. Eso, lo otro, le toca preguntarle a él, pero yo creo que estas cosas pueden estar, pero son totalmente secundarias. El Papa León nos visita a los argentinos. La planificación, ahí leí lo que dice la anunciatura, es que el Papa visitará Buenos Aires, Córdoba y Luján, y que las actividades serán dadas con mayor precisión en su momento. Yo supongo que habrá alguna o algunas misas multitudinarias. Sí, eso supongo, pero bueno, eso sí, seguramente no. Eso tienen que publicarlo ellos. Creo que el pueblo argentino, o sea, una gran parte, una grandísima parte del pueblo argentino goza de esta noticia y ya empieza a preparar el corazón. Supongo que todas las suposiciones es porque es la catedral primada, pero la comunicación que acaban de dar dice Buenos Aires, Córdoba, Luján. O sea que yo también, si a mí me dicen va el Papa y no tengo noticias, pienso, ¿irá a Santiago? No es que Dios tiene que ir, me pregunto, un lugar que por ahí tiene que tener en cuenta, pero bueno, después de tenerlo en cuenta tienen que hablar con todos y es como es la catedral primada, pero no, evidentemente han programado de esta otra manera, lo cual me parece bárbaro. Esto está seguro, se ha hablado con el cardenal Bocalic, etcétera, ¿no? Que no, es, está muy bien la visita, no, yo no No sé qué es lo que... Esto es lo que yo digo, digamos, ¿no?
1: Nos vamos al gigante de Arroyito. Está allí nuestro móvil con Fernando Carrafiero.
2: Susana, estamos aquí en el gigante de Arroyito con una nueva etapa de ventas de butacas para los hinchas de Central, que están haciendo una cola interminable. Prácticamente hay 300 metros de cola desde la esquina de Génova y Avellaneda hacia la puerta 6, son unos 300, 350 metros. Está llena de hinchas de Central que han venido a comprar butacas. Pero además de consultarle por esto, queremos preguntarle por Campaz y la novedad de que hoy no fue a entrenar. ¿Cómo sigue el hincha esta historia? Aníbal, el amigo Aníbal de los dulces. Aníbal, hola, Carla. Viniste hasta la fila, te llevaste butacas.
3: Me compré una butaca que tenía que regalarle una a vos,
2: sí, gracias.
3: Y después y a otros turco, amigos. Claro. Al turco ya le di. ¿Cuánta va a querer? Y hoy decía que le regalé unos bombones que son los de antes. Sí. No, son nuevos. Es como decía Mirka.
2: ¿Cómo ves el tema Campaz?
3: Y Campaz está jodido. Como Miguel Russo decía, los colombianos después de que jugó,
2: del éxito,
3: hay que venderlo.
2: Claro.
3: Hay que venderlo. Y no se pudo vender antes, pero bueno, ahora que se puede vender, que se vaya bien.
2: Gracias, Aníbal.
3: Listo.
2: Gracias, como siempre, amigo. A ver, este hombre. Vení, estamos en vivo para Cadena 3. Vení un segundito. Es solo la voz. Vení vos.
3: Vení.
2: ¿Cuántas butacas?
3: ¿Ocho?
2: ¿Te llevas?
3: Sí.
2: ¿Vas a hacer un mini estadio?
3: Sí, algo así. En el patio.
2: En el patio. Qué bárbaro. Escucha, tema Campaz. Hoy no se presentó a entrenar directamente.
3: No era el momento.
2: De él de plantarse así.
3: Sí. Por eso se habla antes, no era el momento.
2: Uh-huh. Dicen que puede jugar el último partido el viernes acá de local. ¿Lo aplaudís si se va finalmente? ¿O preferís despedirlo fuera de la cancha? Ya con lo que hizo ya está.
3: No tanto no. No, porque es un campeón.
2: Uh-huh.
3: Los jugadores campeones hay que valorarlos. Yo siempre lo defendí demasiado a lo mejor a Campaz. Cuando alguien por ahí decía, oye, haz una de más. Bueno, el tipo que juega así. Son colombianos, diría Miguel.
2: Claro.
3: Es así.
2: Gracias,
3: No, muy amable.
2: Bueno, el testimonio de estas dos personas vienen un montón, porque el tramo que nosotros estamos, Susana, es en otro de los accesos, la puerta número 4, la popular, en donde los hinchas llegan con un papel que antes compran en la tienda oficial con el número de butacas a llevarse y vienen y la retiran en otra puerta. Claro, es el momento de la entrega, por supuesto, y es el momento en el que el hincha, como van a ver ustedes en redes sociales, algunos 8, otros 10, otros 15, bueno, se llevan butacas. Por supuesto, en pos de tener un recuerdo. Algunas, Susana, son del 78, de cuando se jugó el Mundial aquí. Impresionante. Son las originales, tienen algunas inclusive un sello que así lo marcan. Se nota en el color. El desgaste del amarillo pasó a ser casi verde. Y por supuesto que se nota esa situación. Aquí está el hincha de Central comprando butacas y opinando del tema Campaz.
1: Gracias, Fernando Carrafiello, desde el gigante de Arroyito con la venta de las butacas. El arzobispo de Luján también se refirió a la visita del Papa. Jorge Eduardo Schenig celebró la visita que hará el Papa en noviembre a nuestro país, siendo este sitio uno de los tres que visitará León 14. En Siempre Juntos, esto decía.
4: Pasa lo mismo con el sur, que es un... Imagínese la gente del sur, que es lejísimo, porque Rosario está cerca dentro de todo, pero la gente de la Patagonia, imagínese la gente del norte, también está lejos, pero lo que pasa es que son 3 días y tenían que tomar decisiones, más allá de lo que la Conferencia Episcopal Argentina pudimos sugerir, porque imagínese que para nosotros sería raro que se quede mucho más tiempo y lo llevamos por todos lados, porque hay lugares que son lindísimos para que el Papa esté. Santiago del Estero, por ejemplo, la diócesis primada. No, sin duda que es un desgarrón que el Papa no pueda estar en muchos lugares, pero es la decisión lógica de alguien que está limitado. Aparte, le puedo asegurar que es una visita calculada milimétricamente o cronológicamente hasta por minutos, porque pobre hombre, lo llevan de acá para allá y la Argentina también son distancias largas y sí, es una pena, pero la verdad es que nosotros quisiéramos que la visita del Papa se sintiera que es a la Argentina, más allá de que por cuestiones lógicas de limitación va a ir a 3 lugares y ahí se va a mover también en esos lugares en algunas cosas que la Santa Sede todavía tiene que confirmar, el fino, diríamos, de la visita, pero nosotros quisiéramos que sea, bueno, que todos se sientan y todos están invitados a participar de las convocatorias grandes, las misas, ¿no? Pero es una limitación. Hemos propuesto más, déjenme que me, la verdad es que no recuerdo bien las ciudades, pero hemos propuesto, pero lo que pasa que vuelvo a decir, la Santa Sede en esto hace un tiempo vinieron a visitar los lugares y se dieron cuenta que el traslado era difícil y ellos decidieron esto.
9: ¿Cómo se prepara Luján para esto entonces y la Basílica?
4: Luján es un lugar neurálgico, diríamos, para la fe. Nosotros estamos acostumbrados a grandes peregrinaciones y es una ciudad hospitalaria y la Basílica es hospitalaria. Y tenemos muchas ganas de que venga con León mucha gente, que todo el pueblo de Dios se siente invitado, y vamos a organizar de tal manera que sea una visita linda para el Papa, pero también para nuestro pueblo.
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9: Y estamos llegando al final de otra edición de Siempre Juntos, desde aquí, desde este caso, desde Metropolitano, donde se desarrolla el Congreso de APRESID. Estuvimos bien atendidos, está muy lindo el lugar, hay mucha gente que está concurriendo. Mirta, muy conforme. Querida, ¿cómo va a estar el tiempo, mi amor?
1: Bueno, ahora la temperatura es de 15 grados, el cielo sigue cubierto, pero tiene ganas de saludarnos el sol. Nublado, dice el pronóstico, y por la noche mayormente nublado.
9: Soy Paola desde Tanti, provincia de Córdoba. ¿Cómo están escuchando los cordobeses? Quiero pasar, dice, por el sorteo de... Te estoy hablando de Carlos Paz. Fíjate vos qué interesante todo esto, ¿no? Buen día, chicos. Los escucho todos los días. Estoy en Tanti. Son geniales. Muchas bendiciones para ustedes. Me dice Paola Barrota. Alberto, dice que tienen diferenciado a qué se debe la deuda. Mi vida, mi amor. Y sí, no hay un mango. ¿Dónde hay un mango, viejo Gómez, no? Empieza por ahí el tema. Sí, desde ya. Che, no tenemos que ir. Chau, Susi.
1: Vamos, hasta mañana.
9: Llega ahora País. Han sido muy amables. Hasta mañana, Dios mediante. Chau a todos.

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0: 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Bienvenidos a Hora País. En este miércoles 5 de agosto de 2026. Chicote Sorokin dice, una sola voz que hoy habla de la visita del Papa León XIV a Argentina y enseguida estaremos con algunos detalles. Buenos Aires con mucha nube y mucha humedad. Insoportable. ¿Cómo está Córdoba, Sil Ledesma?
1: Exactamente igual, con mucha nube y con mucha humedad también. Cielo cubierto, 15 grados 6 décimas la temperatura y la humedad 89%.
0: ¿Cómo está Rosario? Agustín D'Adamio, ¿cómo le va?
2: Hola Rodolfo, chicos, ¿cómo andan? Buen mediodía para todos. Vos sabés, un mediodía gris. Estamos nuevamente aquí en el Congreso de APRECID, la Asociación Argentina de Productores en Siembra Directa, en el Salón Metropolitano, Estudio Federal. Tenemos vista lo que es la parte de la muestra y parte de lo que son las viejas estaciones, un lugar histórico de Rosario, en el que estamos con este congreso, mucha, pero mucha cantidad de gente. Y el clima, Rodolfo, estamos ahí en 15 grados, está medio lluvioso, viste, llovizna, un día medio grisáceo. Está más para una facturita, para un...
0: Para una siesta, que en su caso no va a ser posible, si en el caso de alambre. Pero ¿cómo le ha ido en su búsqueda de una compañera que lo acompañe el resto de su vida?
2: ¿Vos decís de una cosechadora? Me falta campo.
0: Puede ser que te enamore de una cosechadora.
2: Mira, puede haber una posibilidad.
0: Ah, si usted busca rinde, sí. Busca una cosechadora, sí.
2: Esa es la cuestión, viste. Yo vengo muy clase media, yo quiero pisar el suelo firme. Si uso el perfume que dejó Lotuf, tengo grandes posibilidades, pero no lo revela. Se fue del estudio, dejó, viste...
0: Es así como muy pesado, con mucho olor.
2: Debe ser como...
0: Es el famoso árabe, el perfume árabe.
2: No, este me parece que viene más lejos. Vos sabés que... parece que es parecido al que te regalaron a vos, que me prometiste regalarme, pero te fuiste de vacaciones y no me lo regalaste. Bueno, ese, algo así. Algo así.
0: O sea, si usted... si sale... Hay más olor a... Cuando pasa por las cosechadoras, Lotuf.
2: Sí.
0: Se mantiene el olor.
2: Se bajan los vendedores, dice, usted señor Jeva. Mi vieja decía, si vos querés saber que un tipo también, perfume, reloj y zapatos. Él cumple las tres.
0: Cumple las tres. ¿Usted cumple alguna alambre? ¿Cómo le va? Buen día.
3: ¿Qué tal, Rodolfo? ¿Cómo le va a usted? ¿Qué dice? Perfume, yo soy un fanático de los perfumes.
4: ¿Tenés perfume nuevo?
3: No tengo perfume nuevo.
4: Bueno, pero olés distinto.
3: Tengo algo huele mal en Dinamarca, decía Shakespeare.
4: Hola, Rodolfo. Huele muy bien el señor Harmorsuk.
3: Me ha bañado.
0: Mire usted.
3: Me siento de más.
4: No sea chupamedia.
3: Me siento de más.
4: No,
3: era más cruel conmigo.
0: Debe haber un tema de horario, ¿no? Que quiere pedir un
3: plan. Claramente.
4: No,
0: ¿qué día necesitas? Blanquealo, Flavia.
4: Cuando soy rigurosa, soy rigurosa. En este tengo que darle la derecha, huele muy bien, se lo he dicho. Le pregunté el perfume, no me lo quiso decir. Lo que habla claramente de que es un perfume exclusivo.
3: No, ¿qué exclusivo? Soy crocante, vos me sacas.
2: Un pibes.
3: Qué lindo esos perfumes.
0: Sí. Con
3: cumpleañitos.
0: Sí. Sí.
4: El Mujercitas que venía como con un sombrero.
5: Ay, sí.
4: Era hermoso, eso no viene más. Con el sombrerito de tapa rosca.
3: Tapagosca en base no devolutible.
0: Qué buena publicidad. Qué buena publicidad. Adrián, ¿cómo anda?
6: Hola, Rodo. Bien, sentíme muy, muy bien. Me gusta el día que hace. La música esta que tenemos de cortina, no puedo no bailarla, es imposible no bailar. Pero después me quedé preguntándome.
0: Que lo tiró cuando alguien está bien, ¿eh? Sí.
6: No, me quedé preguntándome. ¿Cómo es el spray del perfume en el caso del alambre? Digamos, ¿qué desperdicio de perfume? Pero a él...
3: No, le pego una cogoteada. No.
4: Pero el perfume al que hacía referencia recién Juan, ¿te acordás que le poníamos como el dedito índice a la tapa? Lo girábamos, sí. Y tu mamá te ponía acá, debajo de las orejas.
3: Con el dedito.
0: ¿Sabés que no se pone? ¿Sí? A ver, la lógica de ponerte detrás de la oreja...
6: Es que te van a besar.
0: Claro, que vos te vas a acercar a alguien para hablar.
2: No llegaste a cantar en vino.
0: Y es mediodía.
2: Echó la falta con 22 de pie.
6: Es que vas a bailar y entonces...
0: Tranquilo, chicos.
3: Sí.
0: Pero no es que sea la lógica no era besar, que vos te acercás a hablar con alguien, a saludar a alguien y va a oler tu cuello.
3: Parece Capusotto.
0: Eso es el pasado, ya sabe, ¿no?
3: Sabes qué cancha jodida, viste, a lo Capusotto. Te acercás así y salí pesado de acá.
5: Pero ahí es cierto que los perfumes buenos tienen que ponerse a cierta distancia.
3: 100 metros.
5: Del cuerpo.
6: No le caso de alambre, porque si no ya no llega nada.
3: No,
4: le pasa de largo el perfume.
3: Llega, tiene los ojos.
2: ¿Es importante un buen perfume para la vida? Digo, no, no hablemos solamente de la seducción.
3: Es más importante el baño y después el perfume, chicos. Porque...
2: sí. Eso es lo bueno, en serio.
4: O sea, una cosa no suplanta a la otra.
2: Claro, baño y cuestión bucal tiene que estar resuelta, digamos, con esa base.
6: Lo único importante es la conexión de las almas.
2: Y yo estoy con vos,
6: Adrián. No hay nada que sustituya eso, me brillo.
2: Vos, Adrián, traes de nuevo la embajada de Brasil a Argentina.
3: ¿Qué querés que te diga? Son
0: dos idiotas.
3: Sí,
0: Adrián. Y López, buen día, ¿cómo le va?
6: Hola, Rodolfo, ¿cómo andás?
0: Muy bien, muy bien. ¿Trajo caramelo o no?
6: Sí, traje, obviamente. Acá están, acá en el centro de la mesa.
2: ¿Esa bolsa es con caramelo?
6: Sí, ese bolsón.
3: ¿La puedo requisar?
4: Sí.
3: Me presta la bolsa, no llego.
2: Sí, me la puso lejos, yo tampoco.
0: ¿De qué colores?
3: Blanca, la bolsa es blanca.
5: No, pero los caramelos.
3: Espere que abra la bolsa.
6: Tallado de colores.
3: ¡Uy, qué!
5: ¡Rápido!
3: Parece Marge Simpson cuando se ponen un sobre todo y lo llenan de caramelo.
5: Sí.
3: Si no les gustan los Simpsons, chicos, se pueden retirar de este programa.
6: Es como romper la piñata. Esto,
3: no,
6: más o menos.
3: Hay gomitas.
5: Ah,
6: son todas gomitas.
5: Son todas.
3: De osito. No.
2: De eso veníamos.
3: No. Chocolate blanco con. Y casi digo chocolina.
2: ¿Y hay alguna línea tipo premium?
3: Sí, toda.
2: Sigan ustedes. Porque, sigan ustedes con el programa.
0: Hay
2: una repartida.
0: Le decía que el perfume ahora. Ahora sí. No se pone en la.
3: Qué bueno.
0: Se pone en la parte de arriba de la mano.
2: ¿Cómo? Para cuando gesticulás.
0: Porque hablas en forma. Y cuando mueves las manos, se mueve el perfume. Llena todas las circunstancias.
6: En la muñeca.
4: No,
0: la muñeca ya no.
3: A no ser que sea
0: arriba. No, la palma, la parte contraria a la palma de la mano. Cuando vos te mueves, hablas, gesticulás.
2: Todas las venas, Adrián, ahí.
3: Por eso las azafatas tiran mucho perfume cuando dan las indicaciones. La puerta lateral, viste, que abren los brazos, mueven mucho las manos. Los aviones, en esa parte sentís como mucho aroma.
2: Difícil concentrarse ahí porque te están explicando qué haces cuando se cae el avión. Yo ese paso.
0: Además, no sé si. ¿Sabes qué? Lo que menos hice fue fijarme.
2: Ustedes que son, pero ustedes que son viajados, vos escuchás que te están explicando qué hacer cuando se esté por caer el avión. Algo que cuando se esté por caer el avión no lo vas a hacer. A menos que seas una persona muy fría.
0: Nah, ahí te abrazas y decís listo.
4: Rezá, Malena, rezá.
0: Somos
4: ese meme.
2: Sacá un rosario y arranquemos, ¿viste?
0: Sí. Yo tengo un bar.
3: ¿En serio?
4: ¿Un bar?
0: Un bar.
4: ¿Con B corta o con B larga?
0: B corta.
4: Oh, a ese le tengo miedo.
0: Porque alguien hizo una promesa hace un tiempo.
2: ¿Quién fue?
0: Sí. Que se iba a casar en algún... Que se iba a casar en algún momento.
2: ¡Opa!
0: Y yo quiero escuchar ese audio. Porque él dijo... ¿Por qué es bar? Porque hay que analizar exactamente qué fue lo que dijo. ¿Sí? El señor Alambre... Un día prometió y juró que se iba a casar.
3: ¿Cuándo?
0: ¿Cuándo? Audio. ¿Va a poner fecha o no?
3: Sí. Me voy a casar el año en el que San Lorenzo salga campeón. Si digo Boca es más seguido. Pero San Lorenzo, el año que San Lorenzo salga campeón, ese año me caso.
0: Estamos todos de acuerdo que el audio dice taxativamente.
6: Es muy claro.
0: Sí. El día que San Lorenzo salga campeón.
3: Su San Lorenzo.
0: No. Reiteremos el audio. Reiteremos el audio.
3: Estar el año en el que San Lorenzo salga campeón.
0: Muy bien, perfecto.
3: Me está soltando la mano.
0: No.
2: Desde todos los ángulos posibles que hemos revisado el VAR, todos llegamos a la misma conclusión. Está muy
3: Basta,
2: claro.
3: Castrilli.
2: Muy
0: Hugo
2: claro.
0: Orlando, demasiado. Barrio Nuevo, es oyente de Cadena 3 y nos cuenta. Hola, Rodolfo. Les comento que salió campeón San Lorenzo de Villa María y con eso el Alambre puede cumplir la promesa.
6: ¡Bravo!
5: ¡Felicitaciones!
6: ¡Se casa con el novio!
4: Alambre, mi amor.
2: ¡Qué alegría!
4: Afloja y pone fecha. San Lorenzo de las Perdices, que le ganó al Sport Club Colón de Arroyo Cabral.
2: ¡Ah, perdiste!
4: Así que perdimos la final. Por penales.
5: ¿Vos lo hiciste a propósito para que se case Alambre?
3: Por penales, chicos, tenemos que hablar de Villa María porque Pipo Borosito, ¿cómo está?
0: Escuchame, a ver, vos dijiste cuando San Lorenzo saca campeón y San Lorenzo salió campeón.
4: Salió campeón San Lorenzo.
3: Tú, San Lorenzo.
0: No, no dijiste eso, Alambre.
3: No dijo San Lorenzo de Almagro.
0: No dijo de Amaro, de Almagro, no dijo nada. Usted dijo San Lorenzo, y no dijo tú, San Lorenzo, dijo San Lorenzo.
3: No dijo ni San Lorenzo de Almagro, ni de Boedo, ni de Bajo Flores, ni del otro, no sé.
4: No especificó geográficamente qué San Lorenzo era. San Lorenzo de las Perdices.
3: Es San Lorenzo. Voy a ir a la Haya, a la FIFA. Voy a ir a la ONU, a todas las
7: felicitaciones al hambre. Es una linda localidad, las Perdices, para ir a hacer el casamiento ahí.
3: Sí. Está bueno. Ah, porque sí, fueron felices y comieron perdices.
8: No metamos discusión. ¿Llegamos este año con la fiesta o el año que viene?
3: Sí, después les cuento. Gracias, Rodolfo.
0: No, por favor.
2: Felicitaciones.
0: ¿Dónde va a ser?
6: Che, qué lindo.
3: Lo más lejos de Adán lo posible.
2: Es lindo, ¿no? Pero
6: este casamiento.
4: ¿Te pedí el soltero, sí?
3: Ah, con Barili.
4: ¿Vale todo, sí?
0: Ahí le escribimos.
4: ¿O vale todo, no?
0: ¿Qué vale todo? ¿Cómo vale todo? ¿Está escuchando hoy, sí?
3: ¿Está escuchando la doctora?
0: No creo.
3: Doctora. Doctora. ¿Le puedo mandar un audio de WhatsApp?
0: Mándele.
3: ¿Le mando?
0: Sí.
3: Es y su respuesta. Voy a poner. Creo que la tengo con esposa de Rodolfo.
0: Sí. ¿Qué tipo? No porque ella no sea un ser indiferente, pero digo, ¿qué tipo con código, no? A diferencia suyo.
4: Sí, doy fe. Soy la escribana.
0: Rosarino.
4: Sí.
2: La esposa. A mí me quiere un montón.
3: Momento. Doctora, ¿qué tal? Muy buenos días. Estoy grabando este audio en vivo en este momento y lo que usted responda lo voy a reproducir sin filtro previo. Señor esposo, su novio eterno, como siempre, me dice casate, ahora parece que salió campeón San Lorenzo de las Perdices y se agarra de eso, encuentra un fallo judicial. La pregunta es simple, ¿él puede organizar la despedida de soltero? Por su atención, muchas gracias, espero su respuesta.
6: Y participar,
3: es el organizador. Enviado, Rodolfo.
6: No son cosas que te diga así, que lo organice, pero que no vaya.
4: Hay despedidas de soltero, vuelvo a traer el tema, hay despedidas de soltero que tienen más licencias y otras despedidas de solteros que tienen menos licencias.
3: ¿Cómo sería eso? No entiendo.
4: Algunas. No entiendo. Vale todo, como la película que pasó ayer, por ejemplo.
6: ¿Cómo sabe?
3: Pero vale todo, es una práctica deportiva.
4: Bueno, pero a veces no hay que ser tan literal.
6: Pero claro. Como no soy organizador de eventos, no voy a opinar.
4: Claro.
0: No, yo tampoco.
4: Y hay otras en las que se tiene cierto recato. No sé.
0: Somos gente grande, muchachos.
4: ¿A qué línea?
0: A mí me hicieron un asado.
3: ¿En serio?
4: Esa sería una despedida más recatada.
5: Claro.
0: Un asado. Es lo que vamos a hacer nosotros.
3: A mí también. ¿Y usted qué haría, Rodolfo? A ver, cuente.
0: Un asadito nada más. Asadito.
3: ¿Con guante o sin guante?
0: Con guante.
3: ¿Quiénes vamos?
6: ¿Con pistola o sin pistola?
0: Invite usted, ¿qué quiere que vaya?
3: Le escondemos los guantes.
2: ¡Uy, grabando!
3: Le escondemos los guantes.
2: Grabando, mira. Grabando.
3: Le sale el microfonito y te pone grabando. Después te dice no.
0: Si le parece, mientras esperamos la respuesta, sí, vamos al tema del día.
5: Sí, por favor. Sí.
0: No. Ariel Rodríguez, conferencia de prensa del canciller Pablo Quirno, viene, finalmente se confirmó, lo que era un secreto a voces y lo habíamos adelantado, viene el Papa a Argentina en el mes de noviembre. ¿Cuál es la expectativa del gobierno? ¿Qué dijo el canciller? Ari, querido.
9: ¿Cómo te va, Rodolfo? Muy buenas tardes para vos y para todos. Sí, bueno, mucha alegría en el gobierno nacional por esta confirmación que terminó de hacerla efectiva el Vaticano en horas de la mañana, dando a conocer las fechas, ya se conocía el mes, pero todavía faltaba conocer los días exactos en los que el Papa León XIV va a estar visitando la Argentina. Va a ser entre el 8, y el 11 de noviembre. 3 días va a estar aquí en Argentina, visitando la ciudad de Buenos Aires, Luján, allí va a ofrecer una misa, y también la ciudad de Córdoba. Sin mayores detalles por ahora sobre la agenda específica que va a desarrollar el sumo pontífice en esas en estas tres locaciones, más allá de la de Luján, que es la misa, por supuesto,

0: armar un comité de seguridad con, por ejemplo, la provincia de Buenos Aires y entendemos también con la provincia de Córdoba para coordinar la seguridad del Santo Padre. De esto habló el canciller Pablo Kirchner esta mañana en conferencia de prensa.
1: La seguridad está absolutamente garantizada, o sea, Argentina ha realizado eventos de esta naturaleza, tenemos la experiencia para hacerlo y estamos perfectamente seguros de que la seguridad del Papa está garantizada. Con respecto al comentario que hizo con respecto a la provincia de Buenos Aires, el Papa viene a la Argentina. El Papa no viene a una provincia en particular, sino que va a diferentes lugares que tienen que ver con su visita pastoral. Esto no es una visita política, no vamos a hacer de esto una visita política y vamos a tener la colaboración de las diferentes autoridades para que la visita del Papa sea la mejor visita que Argentina ha tenido de un Papa en su historia.
0: Bueno, allí entonces la palabra del canciller Pablo Kirchner, destacando además que el presidente y la Iglesia Católica comparten valores, como por ejemplo la defensa de la vida, la reducción de la pobreza que ha hecho el presidente en 2 años y medio, que ha sido la más grande en los últimos tiempos, y también la defensa de los valores occidentales y de la cultura judeocristiana.
2: ¿Por qué la referencia a la provincia de Buenos Aires? No entendí.
0: Porque le preguntaron cómo iban a hacer para coordinar la seguridad teniendo en cuenta las diferencias abiertas ideológicas que hay entre la nación y la provincia de Buenos Aires que administra Axel Kicillof.
2: Está bien. Bueno, esto está por encima de todo, ¿no? Recordemos que entre otras razones Francisco nos vino por esto precisamente. Ok, gracias Ari querido. Vamos a saludarlo. Quédate por ahí. Alberto Bochatey es obispo auxiliar de La Plata y amigo del hoy Papa León XIV. Alberto, ¿cómo le va? Rodolfo lo saluda.
3: Buenos días, Rodolfo. ¿Cómo están ustedes?
2: ¿Cómo está usted? ¿Está feliz? ¿Contento?
3: Muy contento porque esperábamos este anuncio, como ustedes decían, desde hace varios meses. Y bueno, ya se concretó, ahora faltan los detalles más particulares de la actividad cotidiana. Pero sabemos que viene, que quiere visitar Argentina en diferentes realidades. Así que muy feliz.
2: ¿Ha hablado con él, con el Papa, una vez que fue nombrado como León XIV?
3: Sí, tuve la oportunidad de visitarlo y estar con él. No ahora con este anuncio de la visita, pero él me lo había dicho ya desde el primer día que nos encontramos. Argentina sí que voy. Dice sí que él ya estuvo, incluso yo tuve la emoción de que cuando me hicieron obispo a mí, él era mi superior religioso, era superior de las opciones, y vino a Argentina y estuvo en mi ordenación episcopal. Así que después yo estuve en la ordenación episcopal de él en Chiclayo, y ahora lo esperamos con los brazos abiertos, que va a ser una forma también de renovación. Como bien decían ahí, acá no hay grieta, acá hay espiritualidad, hay deseo de un pueblo grande, unido, recordar realmente valores, fundamentos que trascienden una sola religión y va realmente por la dignidad de la humanidad toda, ¿no?
2: Alberto, ¿cómo definiría en la intimidad a Robert Francis Prevost? ¿Cómo es el Papa, el hoy Papa? ¿Cómo es Robert?
3: Es un hombre silencioso, introvertido, pero muy comunicativo al mismo tiempo. No son de esos que no sabes qué piensa. Se dice lo que piensa, muy sereno, muy maduro, no lo sacas de quicio fácilmente, mantiene siempre de la forma, y después es canonista, ¿no? O sea, hizo derecho canónico, por lo tanto un hombre muy muy ordenado, que siempre está contemplando que las cosas sean hechas en justicia. De hecho, en Perú él tuvo varias acciones y declaraciones frente a hechos de injusticia del gobierno y también de la primera presidencia de Trump en Estados Unidos. No se calla la boca, pero al mismo tiempo es muy reflexivo, podés hablar con él, decirle las cosas que siente. Por otro lado, tiene una personalidad muy ordenada, es deportista, le gusta, ya lo he dicho, no, el tenis mucho, también le gusta el automovilismo, él no lo dice mucho, pero maneja muy bien y le gustaba mucho manejar. Me imagino que será un gusto que se le acabó ahora.
2: Claro. Pero ¿qué manejaba él? ¿Manejaba él sus propios autos? O sea, sí, ¿prefería manejar antes que alguien la llevara?
3: Sí, nunca tuvo chofer. En Roma le llamaba la atención que un cardenal no usara chofer y llegara a

0: también que ir manejando, incluso porque se procura que en Roma, sobre todo, que hay muchos cardenales, que no manejen los cardenales o los obispos, porque si hay cualquier pequeño incidente, la gente atacada, la iglesia tiene plata, que paguen ellos, ¿viste? Entonces, claro, se ponen choferes que pueden defender las cosas mejor. Pero él no, él manejaba su auto, ahora como papa no, pero este es como una anécdota, me imagino que será algo que le falta, porque es muy tuerca.
1: ¿Cuánto se conocieron con Francisco?
0: Y mira, Francisco y Robert, ellos se conocieron siendo general de los Agustinos, el padre Robert Prevost, en algunas acciones o actividades en conjunto, tuvieron que ver con el Papa Francisco, y ahí el Papa Francisco quedó muy impresionado por la personalidad, la madurez que él tiene, y entonces que ahí se conocieron, le fue dando encargos pequeños, poco a poco, hasta que ya lo llamó a Roma y lo hizo cardenal, ¿no? Y yo un día le digo a Francisco, cuando lo nombró obispo a Robert, le digo, uy, le agradezco que haya hecho obispo a otro agustino, ¿viste? Un hermano de comunidad, y le dije, ese es un hombre de profundidad y de espiritualidad. O sea, tenía un concepto, un alto concepto de que es cierto, ¿no? Prevost siempre fue un hombre de oración, de silencio y al mismo tiempo de actividad. Fue misionero. Y yo suelo decir que todo lo que la iglesia que Francisco propuso, una iglesia en salida, una iglesia de los pobres para los pobres, una iglesia de servicio, Robert no lo escribió, pero lo hizo. Dejó su Chicago natal con aire acondicionado y coches automáticos y se fue a Chiclayo, a la montaña, a un pueblo donde no había agua corriente, por ejemplo. Después estuvo en Misiones, después lo hicieron obispo de Chiclayo. O sea, un hombre que pasó por muy distintas experiencias y que ha recorrido el mundo dos veces, porque siendo superior de los agustinos, una de las obligaciones del superior es visitar los países donde están los agustinos, que nosotros estamos en 92 países, y él le tocó hacerlo dos veces. Así que conoce una visión muy amplia de la realidad mundial.
1: Si lo escucho, digo, Francisco, desde arriba, estará muy feliz de que haya sido él el que lo sucedió.
0: Yo creo que sí. Además, porque lo más importante, nosotros nos quedamos por ahí, porque Francisco es argentino y demás, entre Francisco y Robert, pero no nos olvidemos que el Papa es el sucesor de Pedro, ¿no? O sea, se ha dado una buena continuidad con Robert y Francisco, ¿no?
1: Así es. ¿Qué puede significar para los fieles, para la fe, para el hombre de a pie?
0: Buenísima esa pregunta, porque no es pasar la selección que ganó el Mundial, sino es, de alguna manera, aunque sea brevemente, porque somos 40 millones contra una persona, ¿no? Uh-huh. Poder verlo, tener un contacto más humano con él. Estamos contigo, él viene a vernos, a cada uno de nosotros. Me acuerdo una vez que me dijo, le dije que debe ser muy cansado lo de las audiencias, cuando saluda uno por uno las personas, ¿no? Que todas las semanas tienen cientos y cientos de personas. Dice, ¿sabes lo que pasa? Que a veces yo no saludo a la persona, saludo al teléfono de la persona, porque la persona está más interesada en sacarme la foto. Yo siempre le digo a la gente, cuando te acerques al Papa, baja el telefonito y saluda a la persona, que es el contacto humano, ¿no? Yo creo que nos va a renovar a todos y nos va a demostrar que se puede hacer una iglesia sin conflictos y que hay tanto, tanto para hacer.
1: Alberto, le mando un gran abrazo.
0: Gracias
1: por estos minutos. Alberto Bochatey, obispo auxiliar de La Plata, amigo del hoy Papa, y quiero saludarlo a él. Es una gran alegría poder charlar con él. Monseñor Jorge García Cuerva, arzobispo de Buenos Aires. Monseñor, ¿cómo le va? Rodolfo Barilli lo saluda. ¿Cómo anda?
2: Buenos días, Rodolfo, ¿qué tal? Mucho gusto y saludo a toda la audiencia también.
1: ¿Cómo está, padre? Feliz, imagino.
2: Bueno, estoy, sí, muy feliz, muy cansado hoy desde las 6 de la mañana.
1: Tempranito.
2: Estamos en la curia con el equipo de prensa, respondiendo todos los llamados, las consultas. Ahora estoy igual regresando de, de la Casa Cuna, del Hospital de Niños, aquí en Constitución, donde había un compromiso, teníamos la misa y celebrar los 247 años de esa hermosa institución. Así que, por un lado, toda esa actividad, pero por otro lado, una emoción y una alegría muy, pero muy grande.
1: ¿Qué se espera que pase en Buenos Aires? Uno imagina una visita a la catedral, seguro, pero la misa, ¿dónde Monseñor se imagina la misa del Papa?
2: Yo, un poco planteando las actividades concretas, que por supuesto todavía no tienen la certificación final ni el ok final de la Santa Sede, y por eso tenemos que esperar un poquito, pero yo espero y pienso una misa muy multitudinaria y en espacio abierto. La Ciudad de Buenos Aires, hoy por hoy, como espacio abierto, multitudinario, tiene el Monumento a los Españoles, por ejemplo, en Palermo. Podría llegar a ser un lugar ahí convocante, donde también decimos que no solamente estarán los porteños, sino que estarán todos los argentinos que se sientan convocados, invitados. Porque si bien es verdad que el Papa viene a tres ciudades, en realidad visita a toda la Argentina, ¿no? Entonces tenemos que hacer de su visita algo realmente federal.
1: Pensaba, ¿no? De alguna manera, el León cierra esa última cosa que no pudo hacer Francisco, ¿no? Que creo que todo aquel que estuvo cerca de Francisco entiende que lo intentó hasta el final y después la salud terminó complicándolo todo, pero era visitar su tierra, ¿no? Viene a León viene a cerrar esa cosa que no pudo hacer Francisco en el final de su papado. Se nos cortó, ¿no?
2: Viene a hacer una visita
1: pastoral.
2: Ahí está, pastoral,
1: sí lo escucho.
2: Pastor,
1: Hola. Sí, lo escucho.
2: No, digo que me parece que el Papa León viene a hacer su visita pastoral como pastor universal, como sucesor de Pedro. Es verdad que había una expectativa grande de que el Papa Francisco nos visite, pero creo que tenemos que tener claro que no es que viene el Papa León a tapar un agujero, ¿no? Claro. Al contrario, viene el pastor a encontrarse con su pueblo. Un pueblo que esperó al Papa Francisco, que no pudo venir, pero que hoy recibirá con muchísima alegría al Papa León XIV.
1: Le quiero hacer una pregunta a nuestro periodista en Buenos Aires, padre, sí, Ariel Rodríguez. No. Ari, te escucha.
3: Gracias, Rodolfo. Monseñor, buenas tardes, gracias por atendernos. Preguntarle si tienen previsto, plantearle algún tipo de inquietud de lo que ustedes observen aquí en la Argentina al Papa León XIV para que pueda ser intermediario de esto que ustedes le planteen, más allá, por supuesto, de lo que él venga a traer como mensaje de paz para nuestro país.
2: Sí, claramente la Secretaría de Estado del Vaticano hace consultas sobre los distintos temas. Yo estuve reunido con él. Sé que el presidente de la Conferencia Episcopal, Monseñor Colombo, viajará en los próximos días también a Roma y se encontrará con el Santo Padre. Es decir, la Secretaría de Estado tiene un vínculo institucional con los países y va recabando la información con distintos acentos, según con quién hable, como para hacer una síntesis de lo que después quieran compartir el Papa.
1: Uh-huh. Le hace una consulta a nuestro director periodístico, Sergio Supo. Sergio.
4: Hola, Monseñor, ¿cómo sí. le va? Un gusto saludarlo.
2: Un gusto grande.
4: En los últimos tiempos hemos escuchado con mucha atención sus mensajes, los mensajes, por ejemplo, del Cardenal Ángel Rossi, el arzobispo de Córdoba, fuertemente críticos a la situación social, a la falta de empatía con las situaciones desesperantes que algunos sectores de la población pueden tener respecto de las políticas económicas y sociales que lleva adelante el gobierno nacional. ¿Usted cree que esa conflictividad que ustedes describen en sus homilías, en sus mensajes, puede llegar a formar parte del contexto de la visita del Papa León a la Argentina?
2: Sí, mira, si uno lee con atención la encíclica del Papa, la última, ¿no? La encíclica Magnifico Humanitas, va a descubrir que allí hay un montón de afirmaciones y definiciones que, más allá de la realidad concreta de la Argentina, no son muy actuales también para nosotros, ¿no? Digo, por ejemplo, el número 157 dice: la libertad económica no es absoluta, debe medirse siempre en función del bien común y la dignidad de cada persona humana. Bueno, evidentemente esto lo dice el Papa para el mundo y es doctrina social de la Iglesia, pero claramente a nosotros nos tiene que interpelar profundamente. Cuando el Papa insiste también con la necesidad de que, ante las situaciones de emergencia, se pueda asistir a los más pobres con ayudas económicas, pero que el objetivo es ofrecer a cada uno condiciones dignas de trabajo. Evidentemente se lo dice al mundo, pero nos viene muy bien también a nosotros en la Argentina. Entonces creo que tenemos que pensarlo en esos términos, porque si no, vamos a correr el riesgo de que no suceda lo que sucedía con Francisco, que Francisco hablaba e inmediatamente lo interpretábamos políticamente y lo poníamos de un lado o del otro lado de la grieta. En ese sentido, creo que con el Papa León la cosa no tiene que pasar y no tiene que ser así. Entonces hay que saber que sus palabras son magisterio de la Iglesia, son doctrina social de la Iglesia, son puro evangelio, como cuando él le salió a responder al presidente Trump, que había tenido algunas expresiones cuando habló sobre la paz. Bueno, entonces, en ese sentido, así lo recibimos al Papa y así recibimos su mensaje.
1: Monseñor, gracias por su tiempo. Le mandamos un gran abrazo. Y estamos hablando,
2: para ustedes,
1: cuando haya más detalles de lo organizativo, ¿no?
2: Y sabiendo que ustedes tienen una llegada a todos lados, bueno, saber que es el Papa que visita la Argentina, y más allá de que visite o no nuestra ciudad o la ciudad cercana, sepamos que quiere encontrarse con todo su pueblo. Lo hará con muchos presencialmente, con otro lo hará a través de los medios de comunicación, pero es una alegría que el pastor se encuentre con su pueblo.
1: Enorme abrazo.
2: Abrazo grande, Dios los bendiga. Chau.
1: Monseñor Jorge García Cuerva, arzobispo de Buenos Aires, hablando con Ahora País y contextualizando. Hola Sergio, te saludo.
4: ¿Cómo estás?
1: Una visita que, un hecho, que es un hecho social, político, cultural, religioso, de una magnitud enorme, absolutamente enorme, Sergio.
4: Sí, absolutamente. 39 años, 7 meses después de la última visita de un papa. En realidad hubo solamente dos de un mismo papa. Juan Pablo II había venido para la guerra, 1982, para de alguna manera consolar a los argentinos porque la guerra era inminente, estaba a punto de terminar en ese momento.
1: Un par de días antes de la rendición, creo.
4: Exactamente, un par de días antes hizo un viaje, Juan Pablo II en ese momento hizo un viaje que fue Buenos Aires, Londres, Roma. O sea, fue a visitar a los jefes de Estado, los dos gobiernos. Fue una visita muy corta en ese momento. Fue una especie de consuelo que hizo con los argentinos en ese momento. Después fue la visita del 87.
1: 30 horas, para entender, ¿no?
4: Sí.
1: 30 horas estuvo en Buenos Aires.
4: Estuvo un día, sí. Durmió una noche y de aquí voló a Londres. O no sé si, no recuerdo bien si voló a Londres o de Londres voló a Argentina. Creo que voló a Londres de acá. Bueno, la visita más significativa es la que estamos recordando todos, la del 87, en la que en una semana recorrió 10 ciudades. Una visita de lo que se lo llamó el atleta de Cristo. Juan Pablo era un papa incansable en términos físicos y en términos intelectuales. Fue aquella, todos la recordamos, muy impactante visita, multitudinaria. En Córdoba particularmente se recuerda la visita, la misa en Fadea, la fábrica militar de aviones. Será el mismo escenario que utilizará el Papa León. Aquí en Córdoba habrá una misa.
1: El mismo lugar.
4: Esta mañana nosotros dimos una primera versión que hace algunos minutos me corrigieron sobre la actividad en Córdoba, que va a durar un día. Va a llegar aquí, va a descansar en el arzobispado, va a dar una misa con celebrar una misa en Fadea. Se espera que haya más gente que con Juan Pablo II, en ese momento se estimó 500.000 de personas. ¿Por qué se espera más gente? Bueno, obviamente han pasado 37 años, hay mucha más población. Pero también entonces había ido a 10 ciudades el Papa Juan Pablo. De manera que ahora se espera que en Córdoba se concentren fieles, no solo de la provincia de Córdoba, sino de todas las provincias del norte y del centro de la Argentina. La otra alternativa para ir a escuchar y ver al Papa León será la misa que va a dar en la ciudad de Buenos Aires y la que va a cerrar la visita en frente a la Basílica de Luján, el principal santuario de la Argentina. Hay todavía algunos elementos que no terminan de cerrarse. La última palabra en todos los casos la va a tener el Vaticano, pero es muy probable que en Córdoba el Papa también vaya a la Catedral de Córdoba, que es uno de los templos más viejos que tiene la Argentina. Se descartó algo que habíamos dicho esta mañana. En principio no va a utilizar el Estadio Kempes para otra actividad y no va a utilizar el Centro de Convenciones para una tercera actividad que eventualmente figuraba en la agenda. para la provincia de Córdoba. El resto va a ser 2 días en Buenos Aires, los dos primeros. Probablemente el anteúltimo día sea Córdoba y el último día sea la misa en la, frente a la Basílica Nuestra Señora de Luján. Es una visita extraordinariamente importante por varios motivos. Primero, por el sentido histórico, lo infrecuente que es la visita de un papa. La espera que los argentinos hicieron durante todo el papado de Francisco de que en algún momento el papa argentino visitara a su pueblo, visitara su tierra, por motivos que nunca terminaremos de saber exactamente cuáles fueron, Francisco eligió no venir a la Argentina. Esta mañana el arzobispo Rossi nos decía en Cadena 3, no veamos esta visita de León como una especie de cierre o de revancha porque no vino Francisco.
1: Bueno, me lo acaba de decir García Cuerva también, ¿no?
4: Claro, es el discurso que los jefes de la Iglesia Argentina están manejando en estas horas, pero claro, tiene una enorme importancia, porque si había un lugar donde no vino Francisco en América Latina, era la Argentina y el Uruguay. Y entonces hay una expectativa grande por ver. Y después hay un correlato político de esto, acabamos de hablar también con García Cuerva, Rodo. Hay un contraste político entre el discurso de León y las políticas económicas que lleva adelante el gobierno nacional.
1: Bueno, de hecho, que son parte de los discursos de García Cuerva en la cara al presidente. Sí. En la catedral, digo, que uno entiende, él nunca ha sido respondido de manera fuerte por el gobierno, porque entiende que es el rol de cada una, si lo interpreta el gobierno, a diferencia, hago siempre esta diferencia, a otros gobiernos que dejaron de ir a la catedral de Buenos Aires. Exacto. Cuando quien era arzobispo de Buenos Aires era el que terminó siendo papa, ¿sí? Que pasó de enemigo casi a amigo, digo, entre comillas, para recordar toda la historia.
4: Sí, a priori, porque pueden cambiar las cosas, pero a priori me parece muy razonable la política que el gobierno ha tenido respecto de la venida de León, que es entender que tiene una enorme importancia y que confrontar políticamente con un papa es completamente contraproducente. O sea, digamos que Milei por ahora ha alineado su gobierno para darle la bienvenida que merece un jefe de la Iglesia en un país con una raigambre católica indiscutible como la Argentina. Pero bueno, falta todavía tiempo. El Papa tiene por delante una visita a Francia, muy importante también, donde seguramente va a estar en Notre Dame, en la reabierta casa principal de la Iglesia Católica en Francia, la Catedral de Notre Dame, y después empezará el preparativo definitivo de la visita a la Argentina. Hay ya enviados, hubo y va a haber en las próximas horas, Juan Federico tiene sobre esto información, gente del equipo del Vaticano trabajando puntualmente en la Argentina, recorriendo los lugares, etcétera.
1: Claro, porque a nivel seguridad es un despliegue, bueno, de un jefe de Estado o superior a eso, superior a un jefe.
4: Un jefe de Estado que mueve multitudes.
1: Claro.
4: O sea, no es un presidente de un país que puede ir a alguna reunión, a algún sitio público eventualmente. No, estamos hablando de concentraciones que arrancan como mínimo en 500.000 de personas en Córdoba, como mínimo. Me imagino 1.000.000 de personas en Luján y 1.000.000 en Buenos Aires, muy probablemente. Uh-huh. O sea, estamos hablando de una dimensión multitudinaria y de una enorme complejidad en materia de seguridad, por supuesto. Hay un trabajo conjunto del Vaticano, del Ministerio de Seguridad de la Nación y de los Ministerios de Seguridad referidos en la visita, Córdoba y la Provincia de Buenos Aires y la Ciudad de Buenos Aires, por supuesto.
1: Gracias, Sergio.
4: Por favor.
1: Está buenísimo si pueden ir al Museo de la Industria de Córdoba. ¿Por qué? Porque está ahí el papamóvil que usó Juan Pablo II cuando visitó Córdoba y lo usó también en Brasil, fabricado, corregime, por la planta de Renault. Fer Barrio Nuevo, ¿cómo te va?
5: ¿Cómo te va, Rodolfo? El gusto de saludarte. Estamos en el Museo de la Industria ante este papamóvil, como bien decías vos, fabricado en tiempo récord, en solo 3 meses por ingenieros de la planta Renault, a pedido del Arzobispado de Córdoba, este vehículo completamente blindado y adaptado. ¿Por qué? Porque se tomó el chasis, la carrocería de una Renault Traffic, y se adaptó al estilo pick-up. ¿Para qué? Para poder colocarle una silla que podía girar 360 grados, todo con vidrio blindado, una especie de cabina, para que el Papa Juan Pablo II, en ocasión de su visita en 1987 a la Argentina, pudiera tener una vista privilegiada a lo largo de su recorrido, tanto en Córdoba como en otras provincias argentinas. Nosotros hablamos con Diego Martíez, el director del Museo de la Industria de Córdoba, en donde este Papa Móvil es una de las mayores atracciones, y ni hablar a partir de hoy con este anuncio que confirmábamos esta mañana. De esta manera nos contaba más detalles el director del Museo de la Industria.
6: Este vehículo fue una modificación de un vehículo furgón de la tradicional Traffic, donde fue cortado y llevado a una versión de pick-up.
5: Adaptado a pick-up, digamos.
6: Adaptado a pick-up para poder introducirle una cúpula de acrílico con un blindaje de más de 40 milímetros traído de Alemania, con un refuerzo tanto en su chasis como en los radiadores y cubiertas, como para poder, digamos, que la visita sea lo más seguro posible por todas las calles, no solamente de Córdoba, sino por 9 provincias argentinas más.
5: No solamente en los vidrios blindados, chasis, todos los elementos neumáticos.
6: Sí, de hecho también acompañaba un sistema de comunicación interna entre la cabina donde estaba el Papa, con una silla giratoria 360 grados para que pueda observar todo el público, pueda ir saludando, teniendo un contacto muy directo con una transparencia muy particular que le daba esa cabina, pero sumándole todo el sistema de protección que requería el vehículo para el traslado. Este vehículo, digamos, por una cuestión de protección, no tiene ni batería ni tiene combustible. Digamos, con la llegada del Papa y con esta repercusión, muy probablemente se haga un trabajo mecánico de recuperación y un encendido simbólico para que dentro del recorrido tengamos estas piezas normalmente con esa vitalidad que queremos todos los amantes del sector automovilístico.
5: Bueno, no llega a los 15.000 kilómetros, Rodolfo.
1: Impecable.
5: Este Papa Móvil, sí, impecable, que fue construido, como decíamos, en solo 3 meses por un equipo de 10 personas encabezados por el ingeniero Daniel Balián, y se piensa, y me contaba Diego, que con un mínimo mantenimiento mecánico, la colocación de una batería, combustible, las revisiones mínimas indispensables, puede ponerse en marcha, y que, bueno, se piensa como atractivo, ya sea en los días previos o incluso en la misma visita del Papa, poder exhibir esta reliquia realmente que forma parte del Museo de la Industria, y ni hablar las consultas que están recibiendo desde esta mañana para que la gente pueda llegarse a visitarlo de 8 a 14 aquí en el Museo de la Industria.
1: Gracias, Fer, querido, gran abrazo.
5: Abrazo, Rodo.
1: La seguridad es todo un tema, Juan. ¿Cómo está trabajando ya el gobierno argentino? ¿Cómo están trabajando las provincias que va a visitar? ¿De qué manera?
7: Sí, en primer lugar se está conformando lo que se denomina el Comando Unificado, que va a Ajá. integrar a las distintas fuerzas de seguridad nacionales con las fuerzas de seguridad de cada provincia. Dicen fuentes del Ministerio de Seguridad de la Nación, hace meses que se viene hablando sobre diagramar este operativo de Claro. seguridad de la visita, que todavía no está cerrado. La semana que viene van a volver emisarios del Vaticano, que ya estuvieron recorriendo los distintos lugares. Esto, como decía Sergio, en un primer momento, meses atrás, ya se hablaba de una visita a Santiago del Estero, incluso se barajó una visita a Tierra del Fuego. El Papa había indicado que le interesaba ir a Tierra del Fuego, pero finalmente todos esos lugares se fueron descartando y ya el cronograma está bastante definido. El lunes que viene la ministra de Seguridad de la Nación, Alejandra Monteoliva, a Córdoba para participar de una actividad en la Bolsa de Comercio. Bueno, va a aprovechar este viaje para dialogar con su par, con el cordobés Juan Quinteros, sobre cómo van a continuar trabajando el diagrama en torno a la visita del Papa. Esta mañana, en diálogo con Agustina Vivanco, con nuestra compañera, el ministro de Seguridad de la provincia de Córdoba se refería a la visita del Papa.
8: estuve en contacto desde el primer momento que se empezó a barajar esta posibilidad con la ministra Alejandra Monteoliva, porque la cuestión de seguridad es absolutamente clave. Vamos a trabajar en conjunto con todas las fuerzas, vamos a armar un comando unificado conjunto, y bueno, trabajaremos codo a codo con fuerzas federales y vamos a esperar que el día de la visita del 11 sea una fiesta verdaderamente inolvidable para Córdoba. En los eventos de este tipo es imposible también saber la concurrencia que vamos a tener. Uh-huh. Cuando vino la gente de Nunciatura Apostólica y vino la gente de Cancillería, ellos hablaban de 600.000 personas, nosotros creemos que va a haber mucho más, porque esa fue la cantidad que juntó hace 40 años en el mismo lugar. Creo que el único lugar, si bien todavía no está definido y no lo tomé esto como una confirmación, en el único lugar en donde nosotros podemos hacer una misa multitudinaria, en el mismo lugar que supo hacerla Juan Pablo II, que es en lo que era el área material Córdoba, hoy Fadea, ese sería el lugar en principio elegido. ¿Qué otro itinerario tiene? Todavía no lo hemos definido. En las próximas semanas va a venir gente del Vaticano.
7: Bueno, hasta ahí lo que indicaba el ministro de Seguridad de la provincia de Córdoba. Efectivamente, se espera que la semana que viene esté una comitiva del Vaticano para terminar de definir los lugares, porque está la intención del gobierno de Córdoba de ofrecer otras plazas, pero hasta ahora, como decía Sergio recién, lo acordado es la misa en el predio de Fadea como actividad principal. También esta actividad propuesta en la catedral, el encuentro con el cardenal Rossi en el arzobispado de Córdoba. No va a ser noche en Córdoba, va a estar durante el día, y desde Fadea al aeropuerto de Córdoba está previsto que sea en helicóptero el traslado de Fadea al aeropuerto de Córdoba y después que vuele de nuevo de regreso a la provincia de Buenos Aires.
1: El atentado a Francisco había sido en el 80, a Francisco, Juan Pablo II, había sido en el 81.
4: En el 81, en la Plaza del Vaticano, claro. Aliafka le disparó un tiro a quemarropa que casi termina con la vida de Juan Pablo II. Estuvo internado bastante tiempo, y a partir de ahí la medida de seguridad para proteger y cuidar a Juan Pablo.
1: Porque me pregunto si hace falta un vehículo como el que se hizo aquella vez.
4: Claro, es difícil decirlo hoy. Lo que yo he visto de visitas de Francisco fuera de Roma, fuera del Vaticano, han utilizado habitualmente coches blindados, a pesar de que Francisco no quería ese tipo de medidas. Normalmente usaba autos vidriados, o sea, papamóviles vidriados. En la Plaza San Pedro solía recorrer habitualmente, sobre todo los miércoles, lo recorría en un auto descapotado, en un utilitario descapotado, sin protección, y iba saludando gente, etcétera. Pero fuera de Roma, fuera del Vaticano, normalmente las medidas son las que se aplican para un jefe de Estado de primera importancia, como en este caso. Habría que ver ahora si León ha dispuesto alguna otra, una medida distinta y regresar a los tiempos anteriores del atentado contra el Papa Juan Pablo en el 81, ¿no?
1: Vamos con algunos mensajes. Recordamos nuestro WhatsApp, Sil.
9: El número de WhatsApp es el 351-519-9914. Agéndenlo, 351-519-9914. Recuerden que se ingresan a la...
1: Yo se mandé un mensaje que no me lo pasaron.
9: No puede ser. Es que llegan muchos, Rodolfo. ¿Tampoco?
4: Usted fíjese los mensajes que salen de esta radio a su casa, que es distinto.
9: ¡Epa!
4: Digo, no, es que se lo estoy diciendo de la mejor forma. No.
10: No sonó, Sergio.
9: No sonó de la mejor forma.
4: Es verdad. No, se lo digo amistosamente, porque hay gente acá que manda mensajes a su casa. Y a mí,
1: ¿sí?
4: Sí. Y a mí me parece...
7: Sí, es que está en la casa ahora.
4: Sí, bueno, por eso.
1: ¿Yo? ¿Y le respondieron?
4: Y vamos a ver.
11: Se está generando un clima muy triste.
9: Sí. Muy tenso.
7: Sí, en la jerga policial te diría afirma.
4: Usé un mal tono. Me dejan corregir el tono. Me dejan corregir el tono. Rodo, fíjate, porque me parece que hay gente acá que te manda mensajes a tu casa. Vos fíjate, Rodo.
11: Ese es un tono de confidencia.
7: ¿Qué pasa, traidor?
4: Sí, porque el otro tono pareció como que yo lo estaba...
9: Sí, como una denuncia, como
12: lo estaba,
9: sí.
12: Y era el contrario, lo estaba alertando.
4: No era mi intención.
11: No quiero meter púa, pero hoy 5 de agosto creo que se rompe el grupo.
13: Acá estoy.
7: ¿Cómo se va a romper lo que nunca estuvo unido?
9: Bueno, perdón.
1: Sí, no, sí, después de lo que vos hiciste con la novia de Alambre, si no, no se rompió ahí.
10: ¿Qué dijo Supo? No, ¿me estás soltando? ¿Me estás traicionando?
4: No, a Rodolfo jamás.
10: No, a mí.
9: A mí.
10: Lo sabemos.
11: Alambre. Hacete membrillo, Alambre.
10: No, ni a palo.
12: Iba a decir otra cosa.
11: ¿Qué edad tiene Agustina?
10: No, decía.
11: O sea, ¿quién es ese? ¿Quién es? Y viste, Pacho está preocupado por la ley de tierras.
9: Ya escribió Javier a través del WhatsApp de Cadena 3 Argentina. Hola, Rodolfo, espectacular el programa. Acá estoy esperando la respuesta de la doctora.
10: Lo tengo.
9: A esto se refería.
10: Lo tengo. Si usted me autoriza, señor Rodolfo Barile, yo no quiero generar un conflicto.
9: No.
11: Ya dijo el flaco Menotti, tomate un tiempo de más en el área.
10: Estoy hablando con el dueño del circo, no con los monos. ¿Escucharon esa frase?
9: No, siempre.
11: Sí, es muy dolorosa.
1: Sí, horrible. El productor dice, me lavo las manos de este momento. Yo no sé qué pensar. ¿Estás seguro, no, Alambre?
10: Vos lo siempre. Chequeaste.
1: Con la que nosotros no queremos.
10: No, yo no chequeé nada. Se dieron dos audios.
7: Está muy seguro y no va a dudar. Vamos, Alambre.
10: Recordemos, el comienzo del programa... se agarró con un vericueto legal. Pregunté.
1: Hicimos un bar.
10: Se iba
1: a casar. San Lorenzo campeón. Y ya salió San Lorenzo campeón.
10: Sí, de las perdices, no de Almagro. Bueno, de las perdices. Y le mandamos un abrazo.
1: San Lorenzo Almagro.
10: No me empiece a corretear así porque me está correteando y me va a encontrar porque yo me canso rápido.
9: Dice Carlina, pasen el audio de la doctora que ya me voy a almorzar. Estoy trabajando, por favor.
10: Bien. Yo le mandé un mensaje.
1: La primera parte. Es increíble este programa.
10: Yo le mandé un mensaje a la doctora.
12: ¿No puede formar parte de esta mesa? Para mí sería sumamente valioso. Sí.
10: No, pero...
11: Una columna legal.
10: Sí. Rodolfo, dice, no. ¿Tenés miedo, Baril?
1: Le
10: dice, mensaje.
1: Decía que la doctora le responde ante Alambre que a vos. Sí.
9: Sí. Sí. Y Lidia escribe con mayúscula, ¿tenés miedo, Barili?
1: Opa.
10: Rodolfo, vamos, son dos audios, vamos a reproducir.
7: ¿Cuál era la pregunta?
10: Fue a la doctora. Doctora.
1: Gracias, Juan.
10: Emma Manita está nervioso. Pará, tontón, si acá lo perdemos todo, acá. Yo me llevo tres o cuatro.
7: Bueno, Adrián, pero hagamos la lista. Adrián, ¿quién más te llevas?
10: Adrián, eso con Adrián, si quieren.
12: ¿Esto tiene prisión domiciliaria o no?
10: Cárcel común. Por eso le pregunté a la doctora si en caso de casarme, cuando salga San Lorenzo, el que todos conocemos, si el señor Rodolfo Barili puede ser el organizador de la despedida de solteros.
7: ¿Y
10: qué más?
7: Participante.
10: Ah, ok. Bueno, hay dos audios. Vamos.
4: Animador.
10: No. El organizador, el que te recibe.
11: Claro, también aportó lo suyo.
10: Viene con una carpeta, ese nombre. Hoy te anoto como el chiste, ¿no? Mañana te como. ¿Saben ese chiste? Algún día se los cuento.
11: Me está agarrando un dolor de estómago.
10: No. Sí, sí. El que está con un dolor de estómago es Rodolfo. No dijo nada.
11: Se le cortó la conexión. Se le cortó la.
10: Rodo.
1: Decilo de una vez.
10: Rodo. Espalda con espalda.
11: Lo está llamando.
7: Le está por dar play.
12: Me da miedo que le ponga tanta intro. Cuando tiene tanta intro.
9: Dale, bueno, Alambre con la doctora, dice Matías, voto, dale.
10: Primer audio, así sí. Dice.
13: Hola, amor, yo también estoy acá en el puente de Tabla.
10: No, ese ese Guille López.
7: se entrepapeló.
10: Acá, primer audio de la doctora.
14: Vos dijiste organizar, Alambre. Totalmente habilitado a organizar tu despedida de soltero.
10: Muy bien. Ahora cae otro.
7: No importa, pero yo estoy de acuerdo con la doctora.
4: Las habilidades y el conocimiento del derecho de la doctora.
10: Porque la señora conoce con quién se casó, sabe lo que es. Entonces lo habilito. A no ser que el otro audio diga otra cosa. A ver, vamos.
14: Que haya participar es otro decisorio. Pero déjame que un par de contactos de llamados a mis informantes cordobesas, a mis amigas cordobesas, si tienen disponibilidad para esa fecha y pueden estar merodeando, la habilitamos a participar también.
10: Bien, Rodolfo.
12: Nada que agregar, señor juez.
11: Ya dijo decisorio, ya te...
1: Cuando dice decisorio ya me asusta.
4: Con la palabra decisorio ya está.
1: Sí. No, ya digo perdí.
11: No te separé, Rodolfo, una división de bienes te va a costar carísimo.
1: No, vas a perder
10: todo, hasta los guantes.
1: No, olvídate.
7: Es que tiene un ejército de constatadoras.
11: Claro.
10: Sí, anda con chaleco marrón.
1: ¿Cómo? Controllers. Controllers.
11: Sí, claro.
1: ¿Y te conoce
11: un aparato de vigilancia?
1: ¿Te conoce?
12: ¿Vos conocés el aparato de vigilancia?
7: ¿Cámaras de vigilancia? Te está preguntando, Adrián. Te pregunta.
1: ¿Usted conoce alguna de esas personas?
15: ¿Integrante de ese equipo?
7: Claro. A las angelitas de Lara.
15: De oídas.
10: Fíjense,
1: las angelitas de Lara es muy buena.
10: Empecé ligando yo, sí, señor Rodolfo, perdón. Y ahora Simeone, ¿viste? Sí, pero todos vamos a caer.
15: Volvamos al tema importante, que es el casamiento ahí,
7: Rodolfo,
15: de la Alhambra.
7: Déjalo ahí, Rodolfo.
1: Es angelita.
15: Volvamos al tema importante, que es el casamiento de la Alhambra.
10: Sí. Rodolfo.
7: Está más nervioso, perfecto. Adrián, que Rodolfo en este momento.
11: Estuvo bien Barrini, ¿viste? Que dicen una buena defensa.
1: ¿Viste cómo cambia ataque, todo?
7: Qué rápido que se da vuelta.
10: ¿Cómo se da vuelta?
1: Bueno, entonces, sí,
10: pero.
1: Entiendo que sí en Córdoba. Porque si se habilita, es en Córdoba.
10: Sí.
15: Sí. La despedida. La doctora moviliza todo el ejército de buchonas.
10: No, de buchonas.
7: Con tapadoras.
1: Tenés que...
11: Amigas.
1: Después tenés que ver la cara, ¿eh?
9: O sea, cuidate con lo que decís.
10: ¿Se le hace la arruga en la frente? Porque, por ejemplo, en mi casa, cuando éramos chicos, mi mamá se le hacía la arruga en la frente, era, no, che, no pasen ni cerca porque estaba re
1: empolada. No, hay muchos votos.
11: No, Rodolfo, vos estás haciéndolo imposible. ¿Vos te querés volver a Rauch?
1: No, las quiero, las quiero.
11: La extrañas a amigas, tu vieja, a tus amigos de la infancia.
1: Son amigas, las quiero, olvídate. Pero son amigas de mi esposa, no.
10: Y vos siempre las haces el asado, como un marido correcto.
1: Sí, cuando vienen, sí.
9: Con guantes. Vos dijiste organizar, Alhambra. Totalmente habilitado a organizar tu vida.
1: O sea, después para participar necesitamos saber si...
10: Es otra instancia.
11: Participar, no. Es que hacer la cita
15: acá. Yo, a mí me parece que directamente acá hay una denegación del permiso para participar. ¿Podés organizar? Porque ¿dónde, quién ha ido a alguna fiesta de despedida vigilada? Nadie, no existe.
12: No perdamos el foco, que si el Alhambra ya quiere organizar la despedida de soltero, es que casi le está dando un sí a ese casamiento.
1: Mi despedida, de soltero,
10: ¿dónde
1: fue? Que fue un asado, fue en la casa de una amiga de Lara.
11: Oh, claro.
1: Estoy pensándolo en este momento.
10: La tobillera, no te podía mover.
1: Y se acuerda, supo el día que yo fui a Córdoba.
11: Sí.
1: Que hicimos la radio y no, y usted me llevó a un lugar a almorzar.
11: Sí.
1: Donde había gente.
11: Sí, mucha gente.
1: Mucha gente. Y alguna persona vino para intentar sacar a bailar. Y dijimos, no, gracias, nosotros estamos comiendo. Bien. Todos los datos. Lo tenía los tres minutos Lara, todos.
11: Había baile.
1: Claro.
10: Había cena show, era cena show, ¿no?
1: No, era el mediodía.
11: Un almuerzo con baile. De eso,
7: sí,
11: ¿dónde
7: justo era viernes, casualidades.
10: ¿Fueron a donde hay pescaditos?
1: Sí.
10: ¡Oh! Voy
1: qué
10: mañana.
1: Qué lindo lugar.
10: Lugar.
7: Tradicional.
10: Saludos a Franquito.
12: ¿Qué género musical? Porque no es menor.
10: No, lo llevó un viernes o un sábado al mediodía.
1: Cuarteto había.
12: Viernes.
1: Él
10: me está copiando.
11: Y ahí las controllers estaban.
1: Y había controllers, yo no lo sabía,
9: ¡No!
10: Vení, Guille, que te doy.
1: Y la frase fue así como: menos mal que no saliste a bailar.
15: Fue un momento de distensión que había entre Irán y todo el Medio Oriente. Estaban todos los servicios de inteligencia asociados a Boca.
7: Te plantaron esa bailarina.
11: Fuimos sorprendidos.
1: Una Julieta.
10: Chicos.
11: La doctora parece esos agentes.
7: En tu cara, Insaurral, de aprende, dale.
11: ¿Qué aparecen los agentes? Esos agentes de inteligencia, ¿viste? Estoy viendo una serie de una bomba en un avión que empieza, no, porque tengo una información acá, allá, todo muy fino.
16: Qué cara que salió ese almuerzo, mirá.
10: ¿Quién pagó?
11: A Rodolfo le salió cara.
1: No, sí. impecable.
10: Nosotros lo vamos a portar bien, vamos a jugar un tej, 8 horas jugando al tej. Taco, Kamchatka, toma, China. Por África, toma.
7: Ahora, un a favor de Rodolfo: no se puede organizar a la distancia.
10: Tiene que venir.
7: Tiene que estar venir. Para controlar que todo salga de acuerdo a la organización.
11: Que no falte vino en la mesa.
10: No, eso es nunca.
12: Tenés que ir, Rodo.
1: Bien. Sí.
9: Y ahí a participar es otro decisorio.
11: No, claro.
1: Gracias. Clavamos de entrada, Vitelton.
10: Sí, y después lo que hablamos el otro día: pollo al champiñón con papas no sé.
1: Exacto. Con papitas no sé.
11: ¿Y de postre?
10: Limonchelo.
11: O casata.
12: No, casata.
10: Casata, no, eso no.
12: Almendrado.
11: Postre vigilante.
12: No, fruta de estación, me parece atinado.
10: No, muy bien atinado.
1: ¿En qué época se va a casar usted?
10: Y podríamos hacer el civil en Boven, en mi pueblo, la fiesta.
1: ¿Pero qué época?
10: Tenemos el club, el veranito. El club porque ahora están las canchas de básquet. Nos vamos en la mañana del sábado e inflamos globos, tapamos los aros de básquet y tiramos guirnaldas de papel crepe, que las puede hacer Adrián Simeoni, y las hacemos en el pueblo. Pablo.
17: Ah, es un quilombo bárbaro.
10: Es bueno.
1: Qué lindo, ¿eh?
10: Qué lindo.
15: Pero, pero es el casamiento, la despedida.
10: Pero comé la gomita y después hablá. Está con.
1: No.
10: Se han manducado dos paquetes de gomita.
1: No, ¿cuánta gomita trajiste?
10: Decí Fofifo.
9: Por lo menos cuatro paquetes de gomita se comió solo. Desde que empezó el programa.
10: Hoy no me comés en casa así, ¿eh?
9: La lombriz solitaria está feliz.
15: Hay que entrar en detalles.
1: ¿Algunos mensajes más tenemos, Sil?
9: Sí, hay muchos.
1: Guille.
9: Y hay quienes sugieren que Lara debería preparar la seguridad para recibir al Papa, ¿eh? Porque...
1: Olvídate, sí. No lo toca a nadie.
9: Arma operativos muy buenos de seguridad. Alambre, el hombre es dueño de sus silencios y esclavo de sus palabras. Sea hombre, Alambre, dice Adrián de Santa Fe.
10: Sí. No, soy hombre, lo que pasa es que me están haciendo ese vericueto legal que me dijo el señor Juan Federico.
1: Sí, pero yo me quedé sin nada, papi.
10: ¿Usted no le tiene fe a Pipo Gorosito, acaso? Bueno, el desempeño de su equipo.
15: Vos dijiste San Lorenzo.
10: Cállese la boca.
17: Vos dijiste San Lorenzo, sí, y ahora dijiste organización. Claro. Siempre dejá la frase al medio.
10: Espejito rebotín.
15: Hombres eran los de antes.
9: Dice Andrea que ya estaba muy emocionada con la noticia de la visita del Papa. Y ahora con la noticia del casamiento del Alambre también se emociona mucho.
1: Es más, ¿no podemos hacerlo coincidir con el Papa y hacemos todo?
16: Y sí, habría que hacer una gestión.
10: El Papa viene por un día.
16: Y bueno, ¿y qué más importante que el casamiento suyo?
15: Te casas en el Kempes.
10: Ese milagro lo va a hacer León.
1: A Juan lo casó el intendente. ¿Por qué no te puede casar con el Papa?
9: Claro. Claro.
1: Es mala esa.
15: De paso le ganas a Juan.
16: Le puedo pedir a la Santa Sede.
10: Dejen de tirar idea porque. Lo que sí te va a tener que confesar.
1: Porque tenés miedo.
15: No llegamos.
12: Ahí va a llegar un buen tiempo.
15: No llegamos, el Papa va a pasar.
1: ¿Puedo presentar? Arranca porque viene en noviembre, arranca ahora.
9: Sí, claro.
10: ¿Puedo presentar la canción, Rodolfo? Voy a casar el año
1: todavía no.
10: El que
1: todavía
10: San Lorenzo salga campeón. Oh.
14: Totalmente habilitado a Or.
9: Ya está.
10: Listo.
1: Ay, Dios, ¿quiénes sonríen hoy, si le desma?
9: Vamos, el resultado.
10: Todo menos yo.
9: De la quiniela. Primera de la mañana. ¿Vos sabés que me parece que sí sonreís?
10: Ah, ¿por qué?
9: Sí, ya te voy a contar qué salió a primera. En el sorteo quiniela de primera de la mañana de Lotería de Córdoba. El primer premio, 0,447. El segundo, 3,725. Tercer premio, 9,148. Cuarto premio, 9,357. Y el quinto ha resultado el 6,815. Reiteramos, a la cabeza en la quiniela primera de la mañana, el 0,447. ¿Sonríe el Alambre o no? Porque el 47 es el muerto.
14: Totalmente habilitado.
1: Flavia, vacaciones y perros.
12: Sí.
1: Es todo un tema.
12: Sí, definitivamente sí. Y Tini se encuentra un poco en esa ruta.
1: ¿Se lo llevó el perro?
12: Se lo llevó al perro a una perrita callejera que rescató. Uh-huh. A Fifi, está de vacaciones junto a sus amigas con esta invitada especial. Revolucionó las redes sociales. Al compartir las primeras fotos de su estadía ahí en París, en la capital francesa, pero también, aparte de hablar de la perrita callejera que rescató, que se llevó de vacaciones a París con sus amigas, vuelve el casamiento a esta mesa.
1: Ah,
12: ¿por
1: claro.
12: qué?
1: Porque... Aprenda, Alambre.
15: ¿Casamiento de Alambre?
10: Sí, vamos, pero el presupuesto de Paul es...
12: ¿Vos te casas con Tini?
10: No,
12: porque mirá, coincidentemente...
10: Con Tina, dice Tina.
12: Sí. Ella, dicen, se fue a París a elegir el vestido de casamiento.
1: ¡Wow!
12: No. Porque no fue con De Paul. Fue con sus amigas.
1: Sí. Mandale a Agustina.
15: Qué regalo, ¿no? Alambre. Que sería ese.
10: No lo puedo comprar en Temu, nada más.
15: Para la Agus.
12: Alambre, mi amor. Dale. El pozo total, y no de la quiniela, es lo que gastarían en el casamiento, que se rumorea, Susana lo dijo, 19 de diciembre.
9: Sí.
12: Es de entre 800 mil y $1,200,000.
9: ¡Epa!
11: Es un dineral.
12: Es un dineral. El lugar elegido sería todo en potencial, porque hay muchos rumores que van alimentando. De hecho, esto en París, con el vestido y sus amigas, sería el 19 de diciembre en Exaltación de la Cruz. Ese lugar, alquilar ese lugar.
10: ¿Los mozos entran bailando en la parte del postre?
12: Sí, entran bailando con llamas en la bandeja. $50,000.
1: ¿Qué llama? La que llama.
15: Llama, sí,
1: para, y guanacos. Claro.
10: Pero un palo verde el vestido. ¿Es verdad que a la dame le dicen vestido de novia?
1: ¿Por qué?
10: ¿Por qué? Sirve para todo menos para laburar.
9: No.
1: Escúchame, no, Exaltación sí. de la Cruz que
12: en el Doc Jaras.
1: Ah, estuve ahí yo.
10: ¡Oh!
12: Disculpame.
11: ¿Qué nivel?
1: No. ¿Qué nivel? Me invitaron.
10: ¿Qué es?
1: Ahí se por favor, Jorge Lanata se casó ahí.
12: Exacto, sí.
1: La noche más fría del año, creo que fue.
10: El frío. Sí.
12: Ay, no incluye.
1: Sí, pero muy lindo lugar.
11: Claro, no podés comprar el,
10: ¿dónde
11: no
10: queda?
11: Podés comprar el clima tampoco.
1: En Exaltación de la Cruz.
9: Claro.
10: Yo una vez fui con los Auténticos Decadentes a una fiesta privada en el Tatersal de Palermo.
1: Sí.
10: Que era un casamiento, no sé quiénes eran los novios. El centro de mesa, los cubiertos salían todo mi auto.
12: Claro. Bueno, es que imaginemos ese precio. O sea, entre 800.000 y $1.200.000, todo debe ser de altísimo nivel. No sé si la gente se llevará o no, como el resto de los casamientos, dentro de mesa. Pero bueno, $50.000 cuesta alquilar este predio. El catering, $150.000. La música.
10: ¿Qué comen?
12: La música y la técnica.
10: Pacho, va.
12: No sé,
1: Pacho. Lo hacemos nosotros por
10: nosotros,
1: lo
10: menos. ¿Cuánto sale?
18: Me debes $10.000.
10: Rodolfo.
12: Escuchen esto.
1: ¿Qué hace?
12: $200.000. Vos, Rodo, no sé si a lo mejor estás disponible, querés hacerte una changa.
1: ¿Y cuánto puedo cobrarle para pasar música, Pacho? Tomango.
12: $200.000.
1: Yo tengo luces.
19: Ahí te paso mi CBU.
10: Le ponen los tachos con la llave de luz en una placa de madera. Tiki, tiki, tiki.
14: Totalmente habilitado a organizar.
12: Como cuando éramos chicos que prendíamos y apagábamos la tecla de la luz.
10: Le ponemos celofán a las luces.
1: ¿Y podemos hacerlo en casa a la despedida acá?
18: Esa está buena.
10: Oh, ahí vamos todos. ¿Supo vos te van a dejar o no? Apa, mirá vos.
1: Es buena esa.
10: ¿Pero en la guardia queda registro?
1: Nah, llama a Patricia, una amiga.
12: Ah, mira.
1: La jefa de seguridad, una gran persona. Sí.
12: Y el último dato, cambios de vestuario, que son estos que estaría comprando y eligiendo en París, $50.000. Yo no sé si tu casamiento va a estar a la altura en Boven.
1: No, yo la ropa la consigue canje, me acuerdo.
10: Escucha, ¿y tu casamiento, Rodolfo, cómo fue? ¿Tuviste así centro de mesa de los caros que se lo robaron las tías o no?
1: No, se lo llevó mi hermana.
12: ¿A todos?
1: Sí, porque eran los centros de mesa, era un disco de vinilo.
12: ¡Ah, qué divino!
1: Sí,
12: ¿cómo
1: un disco de vinilo con el número?
10: Y ahora los tiene de centro de mesa, ella lo tiene de individual.
1: No sé qué habrá hecho. Pero se lo llevó mi hermana. Sí, cada era un disco de vinilo con el número de la mesa.
12: ¿Y el regalo? Porque uno imagina, en este nivel de presupuesto, ¿qué le regala a esta gente? ¿O no le regalan nada?
10: En la lista que te pasan del local donde están los regalos, lo primero que buscás es la juguera.
1: La mamá
10: barato.
11: La plancha.
9: No sé. Pero ¿qué regalarle a una pareja que ya tiene todo?
12: Sí, y que aparte maneja ese presupuesto. ¿Sí?
10: Experiencias,
1: yo iba a decir lo mismo. La GIF, esa.
18: Regala un divorcio, por ejemplo.
1: No,
10: ¿cómo?
1: Te tiraste un paracaídas, una cosa así.
11: Ahora, tenés que destinar $1.000.000. Yo hacía el cálculo, te compras 100 Volkswagen Gol 2012, menos de 100.000 kilómetros. O sea, que tenés para darle. Es más, te digo, si lo conseguís,
1: el
11: bueno.
1: El tipo fracasó como vendedor de autos, pero sí, a la hora de comparar, le resulta.
11: Escúchame, con 100 Gol, o te compras uno más caro, pero el Gol es un auto, fue uno de los más vendidos de los usados del mes pasado, con lo cual.
1: Che, sigue siendo muy
10: fiel. Juan Federico, vos haces una experiencia, un allanamiento. Que van a una, le ponen los chalecos y van con Juan Federico a un búnker. Ah, buena.
1: A los patagones.
10: Guille López te lleva a Oliva, a los chacinados.
18: Sí, al hospital, al Vidal Aval. Ahí, si pueden, salen.
11: Sonó temerario.
10: Llevo una bodega.
1: Llevo
10: una bodega. Ayer le contaba a un amigo, me gusta tanto el vino que el día que tenga una hija le voy a poner cata.
9: O sea que, malísimo.
12: No puede tener chiste para todo.
9: No, a igualmente.
18: Para mí son buenos.
10: Sí, se me ocurre, no se lo voy a ganar.
9: ¿Cómo va avanzando? Todavía no organizó la despedida de soltero y ya está pensando en hija.
12: Son, ay, sí. Pero me encanta, son señores.
9: Qué hermoso.
10: Son señores.
11: Son soñadores.
10: Ay, Rodolfo, la próxima canción no tiene intro.
9: Se puso
10: entonces usted
9: colorado.
10: Dice: buena siesta, hasta mañana. Le digo gracias, hasta mañana. Y entra cantando el señor.
1: Sí. Pero tiene una intro para...
10: Sí, no, una intro, una canción muy bonita. Sí, sí, muy linda. Sí.
1: Ah, ¿es bueno, todo lo que va a decir?
9: Nada más.
10: Sí, pero no tengo...
1: Sí, la... pero no se ponga mal por lo del casamiento.
10: No, ya, para
1: por lo
10: nada.
1: Menos ya sabe quién lo va a organizar, la, sí, la despedida, sí, sí, soltero.
10: Sí. Eso lo veremos todavía.
11: Estoy pensando en el hijo del hambre, que te toque el compañero de escuela, ¿sabes?
10: Oh, oh, mira.
15: Che, y si tu hija se llama Cata, ¿cómo le van a decir a tu hijo? Corcho.
10: Ah, no, le ponemos... No.
15: Cata y Corcho.
10: Cata y Corcho, es buena esa. Muy bien. Bueno, no tiene intro, Rolfo.
12: Tenemos que hacer el psicofísico. Esto tenemos que dejarle por
10: poner. Psicotécnico tenemos que hacer. El psicofísico lo pasamos.
12: No, tampoco.
1: Alambre.
10: Sí, Rolfo.
1: Buena siesta.
10: Gracias. Hasta mañana. Les dejo esta hermosa pieza musical de Turf que se llama Yo no me quiero casar. ¿Y usted?

0: El Papa León XIV confirmó su visita a la Argentina, que será entre el 8 y el 11 de noviembre. Como parte de su gira por América Latina, el sumo pontífice visitará Córdoba, Buenos Aires y Luján. Antes irá a Uruguay y luego a Perú. El presidente Javier Milei celebró la noticia y aseguró que será una visita histórica para todos los argentinos. Brasil no repondrá a su embajador en Argentina y reduce su relación a nivel encargado de negocios. Lo confirmaron desde la Cancillería brasileña luego de la crisis que se desencadenó tras los insultos del presidente argentino a Lula. En tanto, desde el gobierno aseguraron que no habrá pedido de disculpas de Javier Milei y anunciaron que están organizando una cumbre de presidentes de la derecha regional en Buenos Aires. En el tercer día del juicio contra Oscar González por el llamado accidente de las Altas Cumbres, declararon una policía y el primer médico en llegar a la escena del siniestro. Además, declaró el hermano de la docente fallecida. Aseguró que momentos antes del choque hubo un helicóptero a disposición del ex legislador y no de las otras víctimas, situación que calificó como injusta. El ex diputado Facundo Moyano fue liberado tras pasar más de 12 horas detenido por el escándalo con Candela Magalí Arizaga. La joven influencer de 23 años escapó corriendo en estado alterado y semidesnuda de su departamento. Moyano quedó imputado por lesiones leves y privación ilegítima de la libertad en el contexto de violencia de género.
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2: Bueno, Brasil lo hizo oficial anoche, retiró a su embajador en la Argentina en forma permanente y rebaja al mínimo su relación diplomática con su socio más grande del Mercosur, que es Argentina. Si bien las relaciones nunca fueron buenas entre ambos presidentes, hasta aquí se había mantenido lo que era institucional. Bueno, ya no. Caro Amoroso, ¿cómo te va?
3: Hola, Rodo, sí, ya no, con todo lo que esto implica, teniendo en cuenta las alianzas estratégicas en términos comerciales, los niveles de exportación de Argentina a Brasil, sobre todo en el sector industrial. Sí, Rodo, hay mucha preocupación en el sector empresario, te diría, desde muy temprano en el día de hoy y en el cierre de ayer, cuando se conoció la noticia de que Brasil, en un gesto político importante, había decidido reducir la presencia diplomática. Esto es importante decirlo, no es que se corta una relación, ni muchísimo menos, pero se reduce el estatus de la máxima autoridad diplomática a el de encargado de negocios, digamos, ¿no? Que esto es, bueno, lo que suele suceder cuando tenemos crisis de esta naturaleza, digamos, no es una crisis que vaya a llevar, entendemos, algo mayor, digamos, a un conflicto mayor entre los países, pero sí el país quiere comunicar con suficiente contundencia que se cruzó una línea roja, dejando un encargado de negocios y no la figura de un embajador, que era el cargo que ocupaba Julio Vitelli. Déjame marcarte un par de cosas. Esto tiene, obviamente, una antesala inmediata, que son esas declaraciones del presidente Milei refiriéndose al presidente Lula como presidiario, ladrón. Ya había tenido, la verdad es que, declaraciones muy, digamos, muy contundentes y ofensivas, hay que decirlo así, sobre el presidente brasileño. Es verdad también que todo esto sucede en la antesala de una elección presidencial muy importante para la región toda, y por supuesto una elección clave para Brasil. Se vienen las elecciones presidenciales en Brasil, y Milei ha puesto explícitamente su voto de apoyo hacia el candidato de derecha, que es Flavio Bolsonaro, hijo del expresidente Jair Bolsonaro, con el cual tiene una muy buena relación el presidente argentino. También quiero marcar algo. Lula ha jugado en la política interna argentina en numerosas ocasiones. O sea que si alguien cree que esto

0: se debe a la injerencia en asuntos internos. Bueno, ese barco zarpó hace rato de ambos lados, ¿no?
1: Claro, pues recordemos la visita a la expresidenta Cristina Fernández, claro. Y el apoyo explícito a Sergio Massa.
0: A Massa, en las elecciones, sí, por eso digo que aquí no hay una cuestión de disgusto con la injerencia o la participación en un acto político, en un acto de lanzamiento oficial de una campaña del presidente argentino en respaldo a Flavio Bolsonaro. De hecho, yo creo que esto responde, y mucho, a la dinámica de la política interna y hablarle a la propia tribuna. Yo creo que a Luis Ignacio Lula da Silva hoy le sirven enfrentamientos de esta categoría. Y te explico por qué. Porque Flavio Bolsonaro, que está, según las encuestas, un poco atrás, tiene el desafío de captar un voto más moderado. No, obviamente el respaldo de la derecha lo tiene, pero tiene que captar un voto más hacia el centro. Muchos decían, bueno, ¿hasta qué punto le sirve en esa estrategia a Flavio Bolsonaro la presencia de Milei, digamos, ¿no? Que es un duro entre los duros de los representantes que pueden ser más afines en su ideario dentro del espectro de América Latina. Y a Lula le sirve mucho rivalizar con Milei, de la misma manera que le sirvió a Pedro Sánchez en España, de la misma manera que lo utilizó el propio Gustavo Petro en Colombia, ¿no? El problema es cuando esto ya pasa a un nivel en el cual, hablándoles a sus propias tribunas, lo que se compromete es una relación histórica entre los países, ¿no? Claro. Eso me parece que ya está pasando, te iría a otro estadio. Más allá de esto, yo soy escéptica respecto del impacto concreto que esto pueda generar. Hay demasiados intereses y hay una historia de un vínculo existencial y necesario de mantener en buena salud para ambos lados, en términos comerciales. Así que te diría que bajaría un poco el pesimismo con respecto a lo que puede pasar en ese aspecto, pero sí no deja de ser institucionalmente preocupante, ¿no?
1: Gracias, Caro, un beso enorme.
0: Abrazo enorme.
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1: Lloran como patriagrandistas lo que no hicieron como políticos, nos dice Adrián Simioni, en referencia a este conflicto entre Argentina y Brasil, Adri.
3: Claro, sentíme rudo porque, viste, ahora a ver, sale todo el mundo a decir, ¡ay, Brasil, Argentina! Parece que se va a caer el mundo, porque se llevan mal. Esto dejando afuera que Milei ha sido un maleducado, digamos. Pero la verdad, esto, bla, bla, porque en el fondo Brasil y Argentina están con rumbos distintos desde hace muchísimo, hace mucho. Cuando han gobernado, quienes se rasgan las vestiduras ahora, dieron marcha atrás con la integración con Brasil. El comercio está hace 18 años que está más o menos igual, en términos de dólares, sube y baja, un poco siempre deficitario para la Argentina. El Mercosur prometía una cosa mucho mayor a la que nunca se le dio lugar. Mira, el Tratado de Asunción, 1991, dijo, bueno, vamos a hacer una zona de libre comercio para que entre nosotros podamos comerciar más libremente. Se programaron la reducción de aranceles internos, eso fue lento. En los primeros años hubo algún avance, después se frenó. Después, en 94, Tratado Euro-Preto, dijeron, vamos a ir más allá. No solamente vamos a comerciar entre nosotros, sino que nos vamos a transformar en una unión aduanera. Quiere decir que yo, para los terceros países, soy el mismo. Vamos a terminar compartiendo los mismos aranceles, los mismos posicionamientos. Es más, vamos a institucionalizarnos, ¿no? Órganos de gobierno, normativas regulatorias iguales, hasta llegar, qué sé yo, a la Unión Europea, ¿no? Una moneda común. Sistema de justicia, no se avanzó nunca nada en eso. Es más, se fue dando marcha atrás respecto de la zona de libre comercio. ¿Por qué? Y porque los proteccionistas de cada lado, los prebendarios de cada lado, fueron poniendo trabas. Se trabó todo. Mira, en 2006, para Brasil, la Argentina representaba el 8,5% de sus exportaciones. Para el 2025, el 6%. Para la Argentina, en 2006, Brasil representaba el 18% de sus exportaciones. 2025, el 14%. O sea, es cada vez menos lo que comparte. ¿Sabes cuándo fue? Hay cosas elementales. Más de, en años del Tratado de Oro-Preto, imagínate, han pasado, no sé, 20, 30 años casi. No tenemos una patente común para los autos. ¿Sabes cuánto? ¿Cuándo fue que se inauguró el último puente entre Brasil y Argentina? 1997, en Corrientes. Santo Tomé, São Borja. No, son países que no avanzaron. Porque en realidad, claro, unirse es difícil. Porque vos tenés que poner en riesgo gente que tiene que empezar a competir con el otro, integrarse. No es fácil. Y los políticos argentinos nunca llevaron adelante ese proceso que está frenado, te diría, desde 1996, 97. Quisieron venir grandes empresas. Vale do Rio Dolce, una de las mayores mineras del mundo, quiso hacer una planta de manganeso que sería fundamental para la Argentina en Mendoza. La sacaron corriendo. Hizo un ensayo Petrobras, dijo, no, yo en este mercado petrolero no puedo trabajar. Están los autos, pero es porque todos los del Mercosur pagamos un 35% de los autos más caros, digamos. Son empresas extranjeras que están integradas entre ellas y, bueno, hace ese negocio adentro, pero más allá de eso, mucho bla bla. Por eso ahora muchos lloran como cultores de la patria grande lo que no supieron hacer crecer y defender como políticos.
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1: Querido oyente, te advierto que lo que vas a escuchar ahora es parte de este capítulo diario donde elegimos casi reírnos para no llorar entre todos. Un juez autorizó a un integrante del clan Los Monos, que está preso, a salir de prisión para ir al hospital, no, a una urgencia, no, para ir al shopping. Agustín D'Adamio.
4: Sí, es la historia de Don Rodolfo. Yo te diría que los dos capítulos de hoy, este tema que vamos a tocar y uno que vamos a tocar a continuación, son temas que no sabes si reír o llorar. En este caso es la determinación que tomó en la jornada de ayer Otmar Paulucci, es un juez, es un magistrado federal, que autorizó a Bárbara Cantero, hija del viejo Cantero, líder e histórico fundador del clan narcocriminal Los Monos, el que han visto todos en los diarios, en las revistas, en los portales, el que han escuchado aquí tantas veces que hemos hablado, siempre vinculándolo al negocio narcocriminal y a la violencia, a los homicidios más duros que hubo en la ciudad. Bueno, esta mujer está en prisión. ¿Qué es lo que dice el juez? Que la próxima semana va a estar en libertad y que por eso también se toma esta medida dando prioridad a los niños, porque ella pidió esta salida para ir al shopping El Portal, que es uno de los shopping de Rosarios, al cine con sus hijos. Bueno, a quien vamos a escuchar, que conoce mucho de este tema, es a nuestro colega Germán de los Santos, del Diario de la Nación. Hoy hablaba temprano en la radio y daba algunas cuestiones, algunas referencias en torno a esto. Si es normal o no es normal que en este caso presos vinculados a narcotráfico pidan este tipo de salidas. Lo escuchamos.
5: Mira, es más frecuente de lo que uno cree, y sobre todo esta tendencia que hubo durante los últimos años, y en particular yo digo algunos jueces, entre ellos Paulucci, de dar prisiones domiciliarias como de forma bastante masiva, digamos, te diría, sobre todo cuando se trata de mujeres. Hay, por supuesto, un montón de atenuantes cuando se trata de una mujer, sobre todo si tiene hijos, pero durante los últimos años las prisiones domiciliarias fueron, como te diría, bastante comunes dentro de lo que es el ambiente narco. Recordemos aquella trágica boda que se llamó la boda narco en Ibarlucea, que terminó con un triple asesinato. Bueno, ese matrimonio estaba en prisión domiciliaria. Obviamente violaron la prisión domiciliaria porque organizaron un mega casamiento en Ibarlucea. A mí me llamó muchísimo la atención el caso de Bárbara Cantero, una mujer que está condenada por narcotráfico en una banda criminal que a Rosario le hizo muchísimo daño, sobre todo en materia de asesinatos, de violencia, una violencia extrema. Lo que me comentaban es que iba a ir al cine con sus hijos. Son gente que cometió delitos muy graves, y me parece muy liviano también de parte de la justicia federal dar estos, entre comillas, beneficios.
4: Bueno, Rodolfo, poco que agregar a lo que dice el colega de los Santos, porque más allá del foco en esta cuestión, de esta

0: de esta mujer, la hija del viejo cantero, lo que llama la atención es que él dice, bueno, mirá que esto se da de forma masiva a las prisiones domiciliarias y por ende algunas concesiones como la de este tipo. Y es justamente también Rodolfo de los Santos quien, en su último libro, que es Niños Sicarios, empieza desarrollando los crímenes de 2024 y termina hablando del juez federal Marcelo Bailaque, de quien también hemos hablado en estos mediodías, un hombre que tiene prisión domiciliaria, a quien le aceptó la renuncia el presidente Javier Milei y quien fue, entre otras cosas, sospechado de demorar las investigaciones a el narcocriminal Esteban Alvarado, con quien compartía contador. Tenía su contador y el contador del narcotraficante eran el mismo. Con lo cual, hay una cuestión allí, Rodolfo, que está vinculada a esto que vos decías, si es para reírse o llorar. Y si querés ir a un paso más, también en vinculación con en qué están los que nos cuidan. Ayer al mediodía, vos recordás que yo te decía, en el caso del fentanilo contaminado, que aquí lo seguimos desde el día 1, va a haber novedades fuertes. Dicho y hecho, hubo novedades fuertes. Aparte del requerimiento de información en las oficinas del Ministerio de Salud, fueron detenidas Nélida Agustina Vicio, ex titular de ANMAT, y Gabriela Carmen Mantecón Fumadó, quien era titular del Instituto Nacional de Medicamentos. Van a ser indagadas en el día de hoy. Hay que prestar atención a cuál es la continuidad del caso, porque en este caso a ellas, como exfuncionarias que estaban encargadas de controlar el laboratorio HLB Pharma, que distribuyó ampollas de fentanilo que mataron a 90 personas, son parte de la investigación, al igual que el resto de los imputados. Acá está la misma responsabilidad. Cuando vos ves, Rodolfo, el dictamen, que tiene 192 páginas, lleva la firma de la fiscal federal, de la Fiscalía Federal número 1 de La Plata, María Laura Roteta, y es la investigación del juez federal Ernesto Kreplak, te llama la atención que es claro el planteo que hacen en este caso los investigadores. Si se hubiera hecho caso a las 99 advertencias por desvío de calidad en Laboratorios Ramallo y HLB Pharma, no hubiese muerto una persona. No, claro. Murieron 90. 90, Rodolfo. Con el dictamen abierto, yo te digo, pasás por Rosario, que es la ciudad que más tiene, pero también pasás por Córdoba, Villa María, Formosa, Ciudad Autónoma de Buenos Aires. 90 personas que en algún momento entraron para tratarse de una enfermedad o para tener una operación simple, y hoy están en el cementerio.
1: Gracias, Agus. Vicio y Fumado, los apellidos de las personas que manejaban las drogas en Argentina. Olvídate, estaba condenado.
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1: Mensajes, reiteramos nuestra línea de WhatsApp, además de nuestro mensajero de cada día.
3: Claro, pueden escribir al WhatsApp y también al mensajero como lo hacían anteriormente. Es el 351-519-9914, nuestro WhatsApp, para que envíen sus mensajes.
4: Yo me lo aprendí diferente, 351-519-9914, ¿está bien?
3: Sí, por supuesto, cada uno como lo desee, como le sea más fácil memorizar. Y además, si ingresan a la web de Cadena 3 Argentina, en el extremo superior derecho, recuerden que está la palabra participa. Cuando hacen clic, se va a desplegar el enlace para que puedan directamente ingresar al WhatsApp.
4: Mira, Darío, de Jaime Prats, de Mendoza, escribe lo siguiente. Chicos, les pido dos cosas. La primera, ¿pueden pasar lentamente el WhatsApp de la radio?
3: Bien.
4: 351-519-9914. Ahí está, okay. Lentamente. Y la segunda cosa que nos dice Darío, esos casamientos caros no duran un año bien.
3: ¿Por qué?
1: ¿Por qué, padre?
5: Qué sé yo, ¿cuál es la máxima que rige eso?
6: ¿Y eso es bueno o malo?
3: Bueno.
0: Vos te casaste recién, Juan.
3: Escuchándolos como todos los días, dice Nico, muy emocionado por la visita de León. Desde Porteña estoy presente.
4: Elvio, desde Córdoba. Hola, señor Barili. Cuando vino Juan Pablo II, Fadea no estaba atravesada por la circunvalación. Ahora no sé si entra semejante cantidad de personas para ese predio, dice Elvio.
1: Bueno, por ejemplo, no. Claro, no va a ser la 9 de julio porque la 9 de julio se transformó. Por eso están pensando en el monumento a los españoles, que es donde, para que todos entendamos, en Buenos Aires, donde hizo la demostración hace poquito Colapinto.
3: Ah, claro.
1: Ese espacio es más amplio. La 9 de julio ya no. Ya no. No tiene el espacio que tenía antes.
3: Los adoro, dice Gra desde Córdoba. Mientras plancho los escucho, me muero de la risa. Gracias por existir a esta hermosa radio y toda esa gente bella encabezada por Rodolfo Barili.
4: Mira vos. Bueno,
1: ¿Los adoro?
4: Sí.
1: ¿O
4: sí.
1: los adoro?
3: No, los adoro. No, los adoro. Es una sola palabra.
4: Beatriz, buen día, Rodolfo. El Papa Juan Pablo II también celebró en la Catedral de Córdoba cuando estuvo en 1987, misa con los enfermos, misa con los jóvenes, nos comenta.
1: Sí, de esas cosas va a haber, todavía no está el detalle del cronograma, seguramente va a visitar lugares, más allá de las misas multitudinarias que son parte siempre de las visitas del Papa.
3: Hay mucha emoción en los oyentes por esta noticia. Marcela, desde Unquillo, feliz con la visita del Papa a la Argentina. Y Lorena, que dice, siento mucha emoción por esta visita del Papa al país y a Córdoba especialmente.
4: Marta dice, ¿estoy bien? ¿Estoy utilizando bien el WhatsApp de Cadena 3? Dice no. Marta.
1: Sí, Marta, sí.
4: Bien, Marta, muy bien. Y no se salva nadie, ¿no?
3: Llegó
4: no se salva
3: perfecto. Nadie,
1: ni los oyentes.
4: Marta, sos la número uno. Y Henry dice...
1: Sigue hola, la canción.
3: No hacía falta.
4: Bueno. Hola, Rodolfo, probando el WhatsApp. Dice Henry, que escribe desde General Dehesa.
1: Gracias a todos por los mensajes, señor.
6: Perdón,
1: Diego.
6: Discúlpeme, pero es que ya... Henry está mal leído, porque en los pueblos alguien que tiene el nombre Henry es Henry. El Henry.
4: Mi hermano bueno, le decimos el Henry y no lleva H.
1: Claro, claro, depende del pueblo. Que no se escriba de vuelta Henry o Henry.
6: Va a ver
1: claro.
6: qué iba a decirle. No, en el pueblo me dicen Henry.
7: ¿Y cómo lo va a decir? ¿Cómo lo va a escribir?
1: Claro, que lo escriba con J o con H.
6: No,
1: claro.
6: Aunque lo escriban,
1: o sin
6: con,
1: H.
6: lo escriban como lo escriban con H o sin H, es Henry.
1: Bueno, no, pero que mande nos diga
5: la fonética.
6: Dice López, claro, la fonética que le escriba. Él es de Oliva, pero dice Henry.
5: Ay, es más agrandado este
1: Guillermo. Diego Borinsky, ¿cómo le va? Favor, sí. Buenas tardes.
8: ¿Cómo anda, Rodo? Claro, él está primero, no tiene problema, entonces el fútbol
1: no, está
8: para,
1: con Henry y Henry.
8: Para sí. Simeone no tiene sentido. Pero bueno, hoy juega Boca en cancha de Huracán porque el Pasto no está en condiciones. Los próximos tres partidos, dos confirmados ya hoy con Estudiantes, que es un partido pendiente porque Boca jugó el repechaje de la Sudamericana. El sábado va a ser con Vélez y después habrá que ver la semana que viene si juega con Recoleta de Paraguay también en cancha de Huracán. A las 7 de la noche, después más tarde Tigre recibe a Belgrano. Tigre también jugó repechaje de Sudamericana, por eso están cumpliendo con esos partidos. Y mañana será Unión con Lanús, que también Lanús jugó Sudamericana. Bueno, Platense tiene nuevo entrenador, que es Martín Palermo. Echaron a Walter Zunino, que la verdad que en el campeonato andaba muy mal, pero había clasificado de fase a Platense en la Libertadores, está por jugar octavos de final, así que bueno, lo echaron. Boca tiene cerrado a Ener Valencia, falta que solucione algunos temas personales. 36 años, delantero, máximo goleador en la historia de la selección de Ecuador, viene libre del Pachuca de México. Bueno, es una incógnita, jugó el Mundial, 4 partidos, no metió goles, pero bueno, Boca necesita porque Vareiro se está recuperando y no se sabe para cuánto tiempo va a tener. Y River tiene casi abrochado a Thiago Almada, que ya Flamengo se bajó aparentemente, viste cómo son las negociaciones, de la posibilidad de contratarlo, así que en breve puede terminar de concretarse. River pagaría 20 millones de dólares por la mitad del pase.
1: Ahora, tiene cada vez más jugadores River y todavía no le encuentra la vuelta al juego, ¿no? El sí. último partido también fue injusto, el fútbol es así, entra sí. o no entra, ¿no? Pero, digo, ¿qué problema? ¿En sí, serio River, además, tiene? Porque, digo, nosotros estamos con nada, con lo que tenemos.
8: Sí,
1: digo,
8: mendigando San Lorenzo, lo porque, que hay.
1: Claro, es una, pero River tiene una billetera de payaso enorme y así todo no le encuentra la vuelta.
8: Sí, obviamente se están sumando jugadores. De hecho, el domingo River Central te dan la planilla de los equipos. A River había 4 líneas vacías, 4 renglones vacíos en el banco de suplentes. O sea, los 12 que podía poner, había 8. Porque se está armando el equipo, cometió un error, el famoso container. Los jugadores también son complicados porque no están en la base de Guantánamo entrenando, están entrenando en el nuevo predio de River y todavía no tiene construcción de edificio, entonces a los jugadores apartados, que fueron 15, hay un container para que se cambien. Bueno, sacaron la foto y te imaginás, mal manejado por el club, pero bueno, River quiso hacer un corte grande con eso, lo está haciendo. Hoy cerró a Pancho Ortega, que era un ex lateral de Vélez, lo compra a Grecia por 5 millones de dólares, el 70%, lleva gastado 42 millones, y más los 20, si son los de Almada, bueno, La verdad que es tremendo. River tiene 85.000 personas todos los partidos que pagan o abono o entrada o lo que sea. Ese es el principal sustento, además de los 350.000 socios, pero es por momentos obsceno. El director deportivo del Barcelona, Deco, que fue compañero de Messi y demás, está en Madrid para tratar de cerrar a Julián Álvarez, a ver si se lo puede sacar al Atlético. Es difícil, pero bueno, está en eso. Y un escándalo de Neymar ayer, después de que su equipo Santos elimine a Remo por la Copa de Brasil, se insultó con el presidente. Es una situación muy desagradable. Uno imaginaba que Neymar es Gardel allá en Brasil y que lo tratan bien en todos lados, pero la verdad que es una situación bastante desagradable.
1: Hasta mañana, Dito.
8: Un abrazo.
1: Abrazo.
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2: Nos llegó un mensaje, sí, Guille.
0: Francisco escribió: investiguen en Río Cuarto, en el penal 6, detuvieron al jefe de seguridad por introducir celulares al penal.
3: Efectivamente,
2: Juan.
3: Efectivamente, desde la justicia de la Fiscalía de Río Cuarto nos confirman que hay una investigación en marcha, que hoy se detuvo a un jefe penitenciario y se está evaluando su riesgo procesal, entre otras medidas de la investigación que deben adoptarse. En concreto, otra vez tenemos que hablar de un jefe del Servicio Penitenciario de Córdoba, en este caso de la ciudad de Río Cuarto, acusado de ingresar celulares de manera ilegal.
2: Gracias, Juan.
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2: Y nos vamos a recibir a Fede Aguer y El Campo hoy.
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2: Hola, Fede, querido.
6: Hola, Rodolfo, hola, Campo, hola, ciudad, ¿cómo andan? Les cuento que poco a poco la ganadería ha ido tomando un lugar en el Congreso de APRESID. En esta oportunidad lo admitió Carlos Ojea Rullán, prestigioso productor ganadero y jurado internacional de muchas razas, quien disertó ayer sobre el equilibrio que está buscando la ganadería argentina para salir del estancamiento productivo. En diálogo con El Campo hoy, el especialista resaltó la creciente simbiosis entre la siembra directa y la ganadería nacional.
7: Bueno, es una conferencia que se llama La clave está en el equilibrio, que la vengo dando en distintos lugares del mundo ganadero, en varios congresos mundiales, y bueno, adaptándola un poquito a este congreso, intentando transmitir 43 años de experiencia en producción de carne y cómo va vinculado a la genética, y sobre todo en un país tan grande y con tantos medios ambientes diferentes, justamente cómo buscar ese equilibrio para que los animales se adapten al medio ambiente donde tienen que vivir y sea un negocio rentable. El medio ambiente es fundamental y el suelo es trascendental. Y qué gran aporte ha sido la siembra directa para nosotros, cómo hemos logrado que lugares que después de haber sido sembrados, etcétera, no se nos inunden tanto y podamos aprovecharlo mejor. Así que creo que hay una simbiosis y un trabajo en equipo entre lo que es la siembra directa y la ganadería. Por eso celebro mucho que nos inviten a dar conferencias acá.
6: Era la palabra del productor ganadero Carlos Ojea Rullán. Hoy, miércoles 5 de agosto, en el mercado agroganadero de Cañuelas ingresaron 5.482 vacunos. Un ingreso marcado claramente por los caminos rurales intransitables. La demanda trabajó con interés en escalas, primero por la vaca en todos sus renglones, con mayor intención de compra por la conserva y la manufactura, y luego por el novillo, con mayor presión sobre los ejemplares por arriba de los 490 kilos. Por último, en reemplazo del novillo, las vaquillonas, por encima de 430 kilos con terminación especial. Hasta acá entonces, toda la info ganadera y del sector productivo, pero nos reencontramos en la continuidad informativa de Cadena 3 desde el Congreso APRESID, Salón Metropolitano de Rosario. Chau, Rodo, gran abrazo, hasta mañana.
2: Hasta mañana, Fede.
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0: Comenzamos nuestro panorama nacional por Jujuy. La provincia se prepara para la visita papal. Lo cuenta nuestra compañera Elisa Zamora.
10: El vicepresidente segundo de la Conferencia Episcopal Argentina y obispo de Jujuy, César Daniel Fernández, dijo a Cadena 3 que la visita del Papa León incluiría actos masivos, encuentros con sectores de la sociedad y de la Iglesia.
11: Invitados a acompañar toda la trayectoria, ¿no es cierto?, del Papa, así que lo estaremos esperando en Buenos Aires y de ahí nos movilizaremos todos juntos para acompañarlo durante todos esos 3 días. Estamos muy contentos, la verdad, una grata noticia que nos compromete a trabajar mucho porque eventos son multitudinarios y requieren una organización impresionante, ¿no?
10: ¿Tiene previsto llevar una delegación de Jujuy para que muestre parte de la cultura ancestral?
11: Una vez que tengamos el detalle en concreto de los eventos, celebraciones, veremos realmente si podemos ayudar a tener alguna organización para que después ir juntos los que...
10: ¿De qué es lo que le aporta a la Argentina en este tiempo tan especial?
11: Bueno, su prédica acostando sobre la paz que ha sido desde el primer momento y bueno, con su encíclica sobre la dignidad de la persona humana en este tiempo, inteligencia artificial, la encíclica Dignitatis Humana, una construcción de una sociedad donde todos nos sintamos parte y nadie quede fuera y se cuide especialmente a los más necesitados. Muchas gracias, Pepa, desde Córdoba.
10: Desde Jujuy analizan cómo organizar un viaje a Córdoba para participar de las celebraciones.
0: En Mendoza, la otra cara del prolongado cierre del paso internacional, suben hasta un 40% el valor de algunos alimentos que llegan vía Chile, como la banana, la palta y el kiwi. Nos cuenta esta información Facundo Di María.
12: El prolongado cierre del paso internacional por Nevadas, ya cumplimos el día 22 de bloqueo en la ruta, disparó el precio de algunos alimentos que llegan vía Chile. Las verdulerías registran subas de hasta el 40% en bananas, kiwi, paltas y manzanas, todos productos importados. Esto nos decían los vendedores.
13: Sí, en el último tiempo está cambiado, por ejemplo, antes era más barato el kiwi, ahora se encareció un poquito más. El de Chile nos están viniendo paltas, que es algo, paltas, productos chilenos también. Sí. Por ejemplo, también nos afecta también el paso de bananas ecuatorianas, claro. Y todo eso también encarece bastante.
14: Por ejemplo, la palta chilena está cara. Uh-huh. El cajón lo estás encontrando arriba de 100.000. Por ahí uno que otro encontrás de 95.
15: No, y no queda otra que comprarlo igual. Es algo que se va a utilizar y lo compran igual.
12: Como contrapartida y por una cuestión de estacionalidad, bajó el valor de los cítricos, el tomate y la verdura de hoja verde.
2: Tenemos algunos mensajes antes de irnos hasta mañana.
0: Cristian dice desde Neuquén, hace más de 10 años escuchando la radio, excelente el programa, me alegran el día, me hacen reír con sus ocurrencias. Y además nos cuenta que hay alguna interferencia en la radio, así que ya vamos a solucionar esa situación con la gente de técnica.
16: Gabriel escribe desde Ushuaia, estoy probando el WhatsApp, Rodolfo, ¿llega bien?
0: Perfecto.
2: Sí.
0: Hola, Rodolfo y secuaces, no. Escuchándolos mientras cocino desde Catamarca. Un abrazo grande, dice Eduardo.
16: Euge, desde Córdoba, todos los días.
2: ¿No escribió o no? ¿No volvió a escribir, no?
16: No.
2: Henry.
16: Estoy buscándolo porque con el WhatsApp hay un montón, pero no, me parece que no. Pero le podemos decir Henry, hasta tanto que no nos escriba, le decimos.
2: Yo
16: Henry.
2: Creo que sí.
16: Sí. Sí, se levantó Simeoni, así que aprovechemos y le digamos.
2: Aprovechemos que nadie interrumpe.
17: No podemos seguir toda la polémica que nos quieras.
0: Escribió Henry, escribió.
16: Escribió.
0: Lo que pasa es que no lo escribió fonéticamente,
2: claro.
0: Así.
2: Pero le dije fonéticamente, Henry, con una J o sin una J.
0: Claro, lo escribió
2: ¿qué
0: igual.
2: Dijo?
0: Hola, me dicen Henry, con H al comienzo.
16: O sea, Henry.
0: Son unos genios, los escucho todos los
2: días.
0: No,
2: pará.
16: No aclaró mucho.
17: Gracias.
0: Claro.
2: Henry, si le clavas una J para que interpretemos o le sacas la H para que interpretemos. O sea, él dijo...
16: Hola,
0: me dicen... Henry.
16: Con H. O sea, nosotros Henry. Le decimos Henry.
17: La H muda.
0: Lo sabemos.
16: No. Le agradecemos también a Horacio... Muchas gracias.
2: Y a Hernán.
16: Vos sos Hernani, ¿no?
2: Hernani. Rodolfo Rocky Hernani.
18: Horacio.
0: Henry debe estar
3: por
0: pensando.
3: Favor,
0: esta
3: Henry.
0: Gente no, por favor.
3: Hacemos lo que podemos, pero no nos da. Así que
2: gracias, Henry. Claro.
3: Si podés mandarnos un mensajito de voz, mejor. Claro.
2: Sí, sí. No, la tabla. Lado de la radio. Sí, no entienden nada.
0: Todos los días algo del cole. Soy Vire, dice Euge, agotada. Y ustedes me hacen felices. En la parada del colectivo me río sola. La gente debe pensar que estoy loca, pero escucho a los mejores. Dice Euge, por eso me río tanto.
2: ¿Pero escucha a nosotros o a los mejores? Que toma una decisión.
19: Por lo de la mirada ajena, te acompaño en el sentimiento, porque acá estamos en el Congreso y la gente también mira muy extraño. ¿Viste? Cuando claro. Ponen el camión en marcha.
2: Pero eso es porque te miran a vos.
19: Sí, no sé. Yo...
2: Ah, ¿están los parlantes ahí?
19: Claro, por eso que...
2: Uy, pobre
19: que... Dicen, no, lo que hago en algunos momentos, según quién es el que habla, me traigo el micrófono al piso.
2: ¿Bajás el volumen?
19: Claro. Sí, no, me tiro al piso. Hago cuerpo a tierra. Está hablando el Espíritu Santo.
16: Cuando habla Rodolfo, ¿vos modulás así como para que la gente que está ahí crea que sos vos?
19: No, cuando yo...
2: Hola, digo, preside. Vos eres, claro. Vos eres.
19: Claro, yo según con quién trabajo, estamos con el turco, si estamos con Barili, yo trabajo con Rodolfo Barili.
2: Claro.
19: Sí, viste,
16: Engolás un poco, realmente. Está bien. Buenas tardes, saludos desde Valle Hermoso. Mi nombre es Daniel. Escribe Daniel con D de Daniel.
2: Está bien, perfecto. Está muy bien que aclaren, está muy bien. Porque o sea, es Henry.
3: Daniel.
2: No fue claro.
0: Pobre Henry.
2: Pobre Henry.
0: Qué
2: chicos, ¿nos vemos mañana?
16: Sí, como sí.
0: Un abrazo. Dice, bueno, el último de Marta dice: yo no puedo creer lo que estoy escuchando. No lo puedo creer. Pero no saben lo que me divierten. Igualmente, gracias, dice Marta.
2: Sigan en Cadena 3. Ya viene la Argentina Posible con el gran, el enorme, el inigualable Guillermo López.
16: Muy bien.
2: Y en Rosario Estadio 3 con Marcelo Lamberti. Estuve bien, ¿no?
16: Sí, excelente. Te llevo dos paquetes de gomitas.
2: ¿Cuatro caramelos?
3: Hay un negocio ahí.
2: Caramelos.
3: Ya no quedan cuatro paquetes.
2: Hay un negocio. Se morfaron todo, ¿no?
16: Pregúntale al de Charras.
3: Silvina la culpa. Pregúntale mañana al de Charras.
2: La mañana.
3: Análisis de sangre mañana.
16: Chao. Un abrazo.
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0: Hola Rosario, gran placer como siempre de arrancar una nueva edición de Estadio 3. Hoy día miércoles, aquí por Cadena 3, Rosario 100.1 y en todas las aplicaciones que conoce el hombre por estos días. Anoche estuvimos con Deportes, el agradecimiento enorme para toda la gente que nos ha estado acompañando. Ya está Néstor Manta. Néstor, ¿cómo estás?
1: ¿Cómo andás, Chelo? Muy buen mediodía para todos.
0: Gato querido, ¿cómo estás?
2: Hola, Chelo.
0: Gonzalo Calvigiani.
3: ¿Cómo va, Chelo?
0: Bien, nuestro productor, ¿cómo está la producción?
4: ¿Cómo te va, Marcelo?
0: Bien, el micrófono externo, como siempre, Pepe Marengo.
5: Hola, Chelo.
0: Bien, el gusto enorme. 3412477792.
2: ¿Talle L, Chelo?
0: Tenemos la camiseta XL. De XL. Newell's. Talle XL. Tenemos la camiseta de Newell's. ¿La podemos subir a las redes ahora para que la gente la vea? Talle XL. 3412477792. Gracias a la gente de marketing de Newell's Old Boys que nos ha alcanzado esta camiseta que está aquí. ¿Qué talle es, Pepe? Entonces, ¿viste?
5: XL.
0: Talle XL.
2: Bueno.
0: 4 menos 2 minutos la vamos a estar sorteando.
2: Sí.
0: Se va hoy. Se va hoy. Talle XL, la original de Newell's Old Boys, no es la alternativa, la roja y negra.
5: Va a quedar bien para un metro ochenta y, entre 82 y 86.
0: Todos conocemos a alguno que, sí.
5: que lo gane. 80 y 96 kilos.
0: Bien, perfecto. Y si no, la podemos estar, por supuesto, el que la gana. ¿Cuándo se retira? ¿Mañana, Franco? Hoy ya pueden buscarle el ganador.
3: Sí, pueden venir hoy mismo si quieren.
0: Bueno, señoras y señores, 3412477792.
2: Ya está yo, Chelo.
0: Tenemos que superarlo al señor Lotuf, que tuvo 1000 mensajes.
2: No, nah, le entró Balú esta mañana.
0: Exactamente.
5: Lo vamos... que para mí fueron menos.
0: Bueno, ¿hay alguna duda con respecto a la cantidad?
5: Un saludo del turco.
0: Sí, por supuesto, después se enoja. Controla y a las 4 menos 2 minutos, 4 menos 3 minutos, se va la camiseta original de Newell's. Talle XL, la pueden venir a retirar. Ya hoy, a las 4 la ganaste.
3: Ya entraron 50 mensajes, Marcelo.
0: Hasta las 6, pero vamos a estar vamos a estar pasando 4, largamente los 1000. Largamente los 1000. Así que bueno, 3412477792. Gracias a toda la gente de Newell's que está participando. No escriban por aquí.
3: No, por particular no. Escriban al WhatsApp. De la radio.
0: Exactamente. Estamos saliendo por YouTube también hoy, Estadio 3.
2: ¿Sí?
0: Solo por hoy, me dice Nico Bricio. Vas a sacar una foto, seguramente estabas con ese tema, ¿no? Para ponerla en las redes de
2: Cadena. Bueno, sí, por eso llegó bien tempranito
5: ya
2: la camiseta.
5: Ya lo sabía, Franco, ya lo sabía, claro, porque se la avisaron.
0: Exactamente. Claro. Exactamente. Gonzalo Calvigiani, los chicos de Newell's, ¿cómo estás?
3: Bien, Chelo, renovamos el saludo. Es un Newell's que está practicando. Buenas noticias, dos jugadores recuperados antes del tiempo. Para mí, están recuperados. A ver, están entrenando a la par. Veremos si el domingo son de la partida. Un Newell's que va a la cancha de Defensa y Justicia, lo va a estar ampliando Néstor, en busca de la primera victoria. Es una cancha adversa, el Tito Tomaguelo. Donde voy a estar hablando también de algún comunicado que me hizo llegar la gente del Movimiento Rojinegro Querido acerca de el tema del bono. Y además, voy a estar hablando y contando. Llegó una oferta por un jugador titular de Newell's. Un jugador titular de Newell's. Y Newell's la rechazó.
0: Perfecto.
3: La rechazó porque consideró insuficiente. Voy a estar contando de qué jugador se trata, obviamente, y de dónde vino esa oferta. Así que, Chelo, quédese porque tengo mucho
0: para enfrentar. Exactamente, y para la gente de Newell's, hoy tenemos la camiseta original, 3412477792, nombre y nada, porque ahí ya tenemos los datos, tenemos el teléfono, se va a poner en contacto la producción. Hoy está el ganador, esto es corto, a las 4 de la tarde, 4 menos 5 se sortea.
5: No, hombre, siempre por las dudas en los últimos 3 del DNI.
0: Sí, pero se va a poner en contacto la gente de producción. Campaza en la práctica, pero no hace fútbol. Va, hace presencia, pero no practica. Vamos a estar contando la situación del Vincho a esta hora. Irreversible, dos días sin practicar. dos días sin hacer fútbol, ya jugar el viernes no parece lo más lógico. Aparte habla de una postura inflexible, ¿no? De uh-huh. parte del jugador. Hay que disfrutar los futbolistas, no hay que enamorarse. Hay que disfrutar los futbolistas. Nunca enamorarse. Nunca enamorarse. El domingo era la chimba, ¿cómo era?
3: Chimba.
0: Todos juntos, ¿cómo es que dice? Está por ahí.
3: Sí, está, hoy lo
0: a
3: teníamos
0: ver,
3: la mañana.
0: Después lo vamos a buscar si lo tenés, chino, que cuando dice. Dice todos juntos por el campeonato.
2: Vamos a ser campeones.
0: Todos juntos. Creo que está la palabra todos juntos, está la frase todos juntos que dice. No es inteligencia artificial, eso fue el domingo a la noche. Uh-huh. Domingo a la noche y después el martes no practicó.
1: Yo lo que no sé, pues yo estaba ahí.
0: ¿Sí?
1: Si eso fue antes o después que hablara conmigo. Eso no tengo la certeza, porque no. A mí. Y después, si quiere, lo volvemos a escuchar. En esto va a favor de Campas. Él dijo, vamos a ver.
0: Sí.
1: O sea, no dijo, yo me voy a quedar.
0: Escucha lo que dijo Chimba, a ver.
4: Bueno, central, aclarar el dicho, para que disfruten de esto lindo, esto hermoso. Y vamos, quedamos todos juntos con un solo rumbo. Vamos a salir campeones, vamos. Chimba, chimba, chimba.
0: Todos juntos, dice.
3: Chimba, chimba es un chévere. Muy bueno, excelente.
2: Claro, que todo está bien.
3: Todo está bien.
2: Para adelante.
0: Bueno, ¿qué pasa con el Chimi Ávila? Gato, ahí tenemos que hablar también de Boca.
2: Lo vamos a hablar en conjunto,
0: el Chimi Ávila. Para mí, no lo veo.
2: ¿Vos decís que no habrá Chimi Churri en Central?
0: No. Yo lo veo más, bueno, más ahí con
1: falta cristal, ¿no?
0: Pero bueno, hay que esperar. Esto es fútbol. El partido, están los árbitros. Bueno, tenemos mucho por hablar, por supuesto, en esta edición de Estadio 3. Néstor Manta, los títulos en los rivales.
1: Sí, señor. Para ya meternos, obviamente, estamos a dos días de lo que es el partido. Una verdadera, como creo que va a ser de acá hasta el final, de Aldo Civi, para tratar de poder zafar. Cada vez se le hace más complicado, cada vez se le alejan más los que están medianamente a tiro, digamos, se podría llegar a decir. Así que bueno, vamos a hablar de Aldo Civi, también de Defensa y Justicia, como decía Gonzalo, que le va bien, o por lo menos en la historia le ha ido bien en su reducto frente a los rosarinos. Así que bueno, en un rato ampliamos todo.
0: Bien, perfecto. Los rivales de los equipos de la ciudad, de doble transmisión, estamos el viernes en el Gigante. Y el domingo estamos en cancha de Defensa y Justicia para lo que va a ser el partido que va a estar jugando Newell's Old Boys allí en Florencio Varela. Concho, difícil esa, ¿eh?
3: Oh,
0: difícil.
1: Pero fue difícil para los dos, o sea,
0: sí,
1: para
0: todos, sí. Todos los recuerdos de Varela no son con grandes partidos ni mucho menos. Con Boca y con River, Gato. Sí.
2: Bueno, hoy juega Boca, va a estar jugando con Estudiantes.
0: River, ¿no? Sí, ¿a qué hora?
2: En cancha del Globo, va a ser 7 de la tarde. Es un equipo muy parecido al de Newell's, en un ratito cuento. Variantes, por cierto, pero lo que pergenia el Vasco Robarrena. Llegada de Ener Valencia. Contaré, junto a vos, Chelo, lo que tiene que ver con Chimi Ávila, esta situación. Boca todavía no elevó la oferta, pero en los pasillos se rumorea. Lo que tiene que ver también con el mundo River, que se postergó la revisión médica de Francisco Ortega, los motivos del mismo también, bueno, todo lo que proyecta el Chacho Godet, lesionados, container y demás, lo ampliamos.
0: Bien, perfecto. He presentado el programa entonces para todo lo que vamos a estar compartiendo en esta edición de Estadio 3, 3412-477792. Ya estamos pasando los 200, vamos a llegar a los 1500, para que el turco mañana no pueda decir nada. 1500 pusimos, él dijo 1500. Como mínimo vamos a tener entonces en esta edición de Estadio 3. Contactate, escribiros por WhatsApp, volvimos al viejo sistema 3412477792. Está el Chino Chinali en la puesta al aire de este programa, Franco Guión en la producción general para hacer esta edición de Estadio 3, que con esta cortina musical presentamos los títulos del deporte.
5: Buenas tardes, Chelo. A tomar nota, todo indica que la final del torneo clausura se jugará en el Estadio Único de La Plata el 12 o 13 de diciembre. se ponen al día, se disputan dos cotejos postergados de la fecha 2. 19 horas en el Ducó, Boca recibe a Estudiantes y 21:15 Belgrano visita Tigre. Mañana Unión cierra con Lanús a las 19. El Titán está de vuelta. Platense anunció la llegada de Martín Palermo tras la salida de Walter Zunino. Firmó por 18 meses el Titán. Falsa alarma, Fabián Berlanga finalmente no renunciará como presidente de Vélez. El mandamás analizó dejar el cargo por los insultos de los plateístas en el último partido ante Independiente. Juega el líder por la Primera Nacional, Gimnasia Jujuy, puntero de la zona B. Visita Quilmes a las 20. Además, Almagro recibe a Gimnasia y Tiro de Salta desde las 15. La dejó pasar por un postergado de la fecha 20 de la Primera C. Central Córdoba cayó 1-0 en su visita a Berazategui y sigue afuera del reducido. Se viene la tercera por el torneo de reserva. Ñul visita Defensa y Justicia a las 15. Mañana Rosario Central recibe a Instituto también a las 15. Garza a la cancha por la Liga de las Naciones de la CONCACAF. El Inter Miami de Messi enfrenta al Atlético San Luis de México a las 20:30. Quieren cuartos por la Copa de Brasil. Cruzeiro recibe al Chapecoense. Gremio Mirasol, Fluminense, al Vasco da Gama y Fortaleza, al Palmeiras. Ayer clasificaron el Atlético Mineiro del Barbo Domínguez y el Santos de Neymar. Confirmado, Franco Mastantuno jugará en la Fiorentina de Italia. Llega a préstamo por un año desde el Madrid y ambos clubes pagarán su salario. Amistoso de lujo, pensando en la próxima temporada de Europa. Inter y Milan igualaron 1-1 en el Clásico Italiano. Además, Juventus le ganó 1-0 al Chelsea. 15:30, Arsenal Betis. Y a las 4 de la tarde el PSG ante el Mallorca. ¡Qué locura! El Trabzonspor de Turquía presentó a Mo Salah, el egipcio, que llega libre desde el Liverpool. Cobrará 28 millones de euros por temporada, más el 20% de la venta de sus camisetas en Turquía. Mal comienzo por la segunda ronda del Master 1000 de Canadá. Echeverry acaba de caer ante Borges y Seba Báez perdió con Bergs. Ahora está jugando Navone ante Ballerot. Están set iguales a las 14:30. Juan Manuel Cerúndolo ante Ruth. A las 4, Tirante ante Fricks. 5:30 de la tarde, Fran Cerúndolo ante Michelsen.
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0: No, no, y la gente también, obviamente.
1: Bueno, futbolista de Newell's titular que se lo quisieron llevar, ¿de dónde?
2: Lo cuento en un rato si quiere, Marcelo.
1: Perfecto. Pero, claro. Jimmy Ávila.
2: Vamos a hablar de Ezequiel Ávila.
1: ¿Qué pasó?
2: Yo te hablo por el lado de Boca, Chelo. Y pensé ayer que con Ener Valencia Boca no iba a ir por otro 9. Lo tiene a Vareiro, que pronta recuperación, no lo espera. Lo tiene Ángel Romero, está Merentiel, está Jiménez. O sea que tenés 3 activos más un cuarto que seguramente va a estar a disposición en un tiempo prudencial, más la llegada de Valencia, 5. Jimmy Ávila también, Boca quiere Jimmy Ávila.
1: Yo tengo que Boca le hizo una oferta.
2: Hasta hace algún momento decían que no, Chelo.
1: Yo tengo que Boca le hizo una oferta. Central habló también. Se acordó medio tarde de atender el teléfono. Me paré, pero por ahí, viste que cuando uno no está jugando, por ahí el teléfono no le da bola. O no le suele pasar.
2: Está descansando.
1: Está trabajando. Está en España, ¿no?
2: Decían
0: sí.
2: Eso.
0: Sí, por lo que yo tengo entendido.
1: Hoy había un rumor de que estaba por aquí.
0: No, el que estuvo fue el hermano.
1: El hermano estuvo en el sanatorio ahí haciéndose una revisión.
0: Exacto.
1: Haciendo algún estudio o algo. Estudio, sí. Habrá que ver entonces si llega para.
2: Ahí vino la confusión, Marcelo, porque decían que estaba
0: aquí. Aparte, son bastante. Son parecidos. No iguales, pero.
1: No, pero aparte, es Ávila.
0: Claro. Por lo que yo tengo entendido, el que estuvo fue Gastone, ¿no?
1: Define el jugador, ¿no?
2: Yo creo que sí, Chelo. Para mí define el jugador. Tal vez en Boca pueda ser más importante lo económico, pero yo creo que puede llegar a primar el corazón y lo familiar. ¿Vos decís que no? Son más cautos vos en eso.
1: Sí, yo ya después de...
0: El bicho.
1: Después... No necesitaba lo de Campas, ¿no?
3: Sí, la pregunta que me parece que se debe hacer el hincha es si era el Chimi, ¿por qué se esperó tanto?
1: Preguntarle a Jimmy.
3: Ah, Jimmy.
2: Llamalo Jimmy, bueno. Mi amigo.
3: No, pensé que a lo mejor era que Central no.
1: No. Si no hay nadie que
3: no
1: quiera.
3: No lo tenía
1: más.
3: Como opción A.
1: ¿A quién?
3: A Jimmy.
1: No, Central siempre habla. De hecho, el presidente está en contacto con todos, pero. No está mal. Por ahí a lo mejor tienen. Y todos los futbolistas tienen prioridades. Con esto de las prioridades de los futbolistas, hay veces que gana y hay veces que no gana. Di María. Uh-huh. Es porque puso la prioridad en Rosario Central. ¿Sabés las faltas mejores que tuvo Di María?
2: Kili González lo mismo.
1: Kili González en su momento lo mismo. Maxi Rodríguez
2: también
1: lo mismo. Bernardi. El futbolista agarra y dice: mirá, opción 1 me quedo en Europa. Opción 2 voy a Boca. Opción 3 vengo a Central. Y no está mal.
2: Para mí, Chelo, lo de Europa a esta altura lo veo muy complicado.
1: No, caído.
0: O las posibilidades de clubes menores. O sea que también puedes evaluar.
1: Lo que iba a haber de Europa ya está. Claro. Y evidentemente, hoy Europa paga más que Argentina, pero tiene que ser bueno, arriba.
2: Sí.
1: Sin ir más lejos, Atlético Madrid está a la altura de River, miren Almada, por el mismo contrato, es la misma plata. Hoy el fútbol argentino paga bien. Yo digo que hay que esperar. Con lo de Chimi.
3: Pero pará. Almada en Atlético Madrid es mitad.
0: No el primer nivel de jugadores.
3: Claro, exactamente. Te diría que estaría en el tercer escalón, Almada.
1: Sí. Sí, tercer escalón, sí, sí.
3: Bueno.
1: No, bueno, pero a ver.
0: ¿Pero cuánto significa en plata un tercer escalón?
3: Mira, la comparación que puedo hacer es que está igualando la línea de los grandes de Brasil, si querés, porque está emparejando una oferta del Flamengo.
1: Sí. Bueno.
3: Ahora de Europa me parece.
1: No, pero antes, tercera línea de, como querés ponerle vos, de Atlético. Era duplicado el fútbol argentino. Hoy el fútbol argentino, o River y Boca, Flamengo, pagan palo y palo. Obviamente no lo van a poder traer a Mbappé.
3: No, no, bueno, hoy.
1: Hay un círculo.
0: Sí, pero Brasil trae a veces jugadores que son muy caros y al que no, funcionan en Europa.
3: Justamente,
0: y
3: justamente con la posibilidad de Almada River, Flamengo va a pagar 35 millones por Luis Enrique.
0: Luis Enrique.

0: Jugador del Betis.
1: Exacto. Jugador de Brasil hasta hace poco.
2: Exactamente. Yo digo que lo del Chimi, para mí, Boca está delante de Central. En lo económico. Define el jugador.
3: Ávila y su inferioridad en Boca tiene relación con Paredes. Hay presión de ahí también, hay presión, llamados, hay llamados. No, ¿el representante juega un rol para un lado o para el otro, Chelo, no?
2: Para mí, cuando es un futbolista de la edad y la trayectoria de Ávila, ya no. ¿Por el 30? ¿Cuánto tiene Chimi?
3: 32.
1: Sí, sí.
2: ¿32?
3: Sí.
1: Más grande que,
4: lo que pasa es que se inició muy joven, Chimi.
2: A esa edad es difícil, más de 30.
1: Bueno.
2: Más de 30 ya el futbolista por sí solo me parece que toma las decisiones. Pero me parece a mí, la verdad que no lo sé. Todos los casos, entiendo, deben ser distintos. Todos los casos deben ser distintos. Bueno, sí. ¿Cómo estamos? Con el 3412477792 se va la casaca oficial de Newell's.
4: Casi 400 mensajes.
2: A las 4 menos 5, casi 400 mensajes. El turco tuvo 1000.
4: ¿En cuántas horas? Claro, Chelo, hay una diferencia.
1: Nosotros llevamos eso en media hora.
2: Exactamente. Muy bien, el turco mantiene. Esa no te la cuenta. El turco no te la cuenta. Llevamos esa cantidad ya entonces de mensaje. 3412477792. Vamos a ver.
4: El jugador, Chelo. Dale. El jugador, a ver, titular.
2: Antes, algunos mensajitos y le contás a
0: la camiseta lisa, sin nombre, número, nada, para que le puedan poner.
2: Exactamente.
0: Las que quieran.
4: Gato, los mensajes.
2: Bueno, mensaje, un poquito al mensajero, a ver.
3: Bueno, a excepción de lo que tiene que ver con la participación de la camiseta, Gustavo dice: buenas tardes a los decanos del deporte. Es raro que Argentina pague lo mismo. Boca y River son los únicos que pueden llegar a pagar lo mismo que descarta Europa. Nada más, ahí entra Argentina en el bombo de países que puja con Brasil, México, Asia, Argentina y el resto. Bueno, siguen participando y muchísimos por la camiseta. Adru también opina lo mismo, lo que tiene que ver con los equipos y la competición con Brasil. Además, qué corazón, dice Chino, si el hermano y toda la familia son de Boca, el técnico dije que lo quería en Sevilla y Boca lo habló Paredes, es lo que dice el Chino. ¿Son de Boca? Los Ávila.
2: El gato parece que es de Central.
3: Para mí también.
2: El gato,
4: parece que el Chimi también.
3: Para mí los dos son
2: para
3: de
2: mí
3: Central.
2: Son los dos de Central.
3: Para mí también. Pero,
4: capaz que estoy equivocado.
3: Después se formó Chimi en las inferiores de Boca. Pero para mí, sentimentalmente, hay una cuestión que tiene que ver con Central. Bueno, al margen de eso. Y mucha participación, che, lo inundaron, reventaron el... bueno, acá dice Ignacio Gómez, que siempre nos escribe. Chelo, mandale un saludo a él y que yo se lo mande a su papá, Fabián. Abrazo, Fabián.
2: Exactamente.
3: Vos para Ignacio.
2: Para el padre y el hijo.
4: Chelo, el futbolista titular, después me meto en la parte del 11 pensando en Defensa y Justicia. No es una mala noticia. Es bueno porque están mirando jugadores de Newell's. Pero bueno, obviamente, usted imagina de quién se trata, quién vinieron a buscar. El jugador titular que vino a buscar un equipo del extranjero es Lucas Rayardo.
2: Exactamente.
4: Obviamente. Si viene una oferta acá, va a venir por Lucas Rayardo, por Facundo Gutsch y por Gómez Matar. Para mí, de los futbolistas que tiene Newell's, esos tres. El equipo que quiso.
0: Con el arquerito, que se sigue así, no sé.
4: Sí. Sí, este campeonato, sí, es verdad. Con Reinaldo, tiene razón Pepe. El equipo que quiso a Lucas Rayardo y que tengo yo que ofertó fue el Atlanta del Tata Martino, el Atlanta United, de Lucas Rayardo, la MLS, pero Newell's, al menos la información que yo tengo, desestimó esta oferta, uh-huh. Y en consecuencia el jugador se queda. Ya había tenido una la de España y una de Portugal también, pero son bajas. Te estoy hablando de que ofrecen 2 millones... Y yo creo que 2 millones de Lucas Rayardo
2: No. A ver, hoy, salvo que no va a pasar, que venga una oferta que no va a pasar, Rayardo hoy es una pieza importantísima.
3: Y me parece que las situaciones se aprovechan de la situación, los últimos años que tiene Newell's, en lo económico, en lo futbolístico también, de la vara que estuvo baja en lo que tiene que ver con ventas, que Defensa y Justicia se llevaba a jugadores a $800,000, $400,000, un precio irrisorio, y hoy vienen de afuera a buscarte jugadores que uno apunta que pueden tener una gran proyección, pero te tiran un precio irrisorio.
4: Irrisorio. Irrisorio por lo que uno ve también, que con lo que vende Vélez, Lanús.
3: Claro.
4: Mira otros números cuando venden jugadores al fútbol del extranjero. Bueno, Lucas Reyardo es el capitán, es un jugador que está yendo de menor a mayor. El otro día convirtió un gol. Reitero, yo tengo la información esa, que el Atlanta vino por él y Newell's desestimó esta oferta.
2: Bien, perfecto. Vinieron entonces por Reyardo, bien por Newell, que dijo que no. Exactamente 31 minutos pasaron de las 2 de la tarde. Pepe, hay fútbol hoy, juega Boca. ¿Qué? ¿Por qué?
0: ¿Qué? En un ratito va a estar Gato.
3: Paga la fecha 2.
0: Claro, va a estar Gato con Boca Estudiantes. 19 horas va a ser ese partido.
2: Sí.
0: 21:15 va a estar jugando Tigre ante Belgrano. Otro de los partidos que vamos a tener son dos en total, porque mañana se va a completar la fecha 2 con el partido Unión de Santa Fe ante Lanús, 7 de la tarde. Van a ser estos compromisos. Qué mal presente de Lanús, Lanús que va a estar jugando mañana, quedando fuera rápidamente de la Copa Sudamericana y cayendo en el último partido, por ejemplo, contra Instituto. No comenzó para nada bien el Grana. Sí, tenemos para hoy Primera Nacional, por ejemplo, está por arrancar, va en media hora en realidad, Gimnasia y Tiro de Salta, el conjunto de Marito, va a visitar a Almagro. Y
4: ¿el conjunto de Marito juega hoy?
0: Sí.
4: Ah,
0: claro. Sí.
3: A las 7.
0: Tenía a las 3. Tenía a las 3.
2: Ah, a las 3 o a las 7.
0: Y Gimnasia Jujuy va a estar enfrentando a Quilmes en el Centenario. Recordemos que Gimnasia Jujuy es líder de la zona B, solamente 2 puntos por encima de Tristán Suárez, del Lechero.
3: Hay que hacer fuerza, Chelo, por Ferri Colón y San Miguel, los amigos San Miguel.
0: Ah, usted vamos, está full con el trono.
3: San Miguel, ahí, pero Ferro, qué lindo que vuelva Ferro primero.
2: Exactamente.
0: Yo tengo un amigo fanático de Tristán Suárez.
2: ¿Sí?
0: Del Lechero.
4: Sí. Bien. Yo hago fuerza por Almirante Brown, discúlpenme ustedes.
2: Está bien. No sé,
3: claro. Está bien.
4: Soy mi amigo Chelo, estaba también con
0: Almirante Brown. Pero escuchame, está haciendo un campañón, Almirante.
4: Sí, había arrancado mal,
0: Está cuarto, está a 8 de Ferro. Bueno, sí, está ahí.
4: Es un torneo.
1: Y Ferro ya perdió los últimos 2, lamentablemente.
4: Sí. Un amigo dijo que andaba bien Ferro.
0: Bueno, ¿no? Pero llega 5 de ventaja todavía.
1: Sí, sobre claro, no gana mucho.
0: Tiene para perder uno más todavía.
4: Sí, fuera de joda, ojalá que Ferro.
3: Ferro merece muchos años en la B Nacional.
4: ¿Hace cuánto que está?
3: Y en el 97 me parece que fue lo último, 95, 96, me acuerdo que estaba el doctor Kumalo.
4: Mandrini estaba, ¿no estaba Mandrini?
3: Estaba Sergio Mandrini, claro.
0: Chaparro,
3: que sí.
0: No, Chaparrito.
3: Chaparrito, sí, señor.
2: Lo echaron al cuerpo técnico platense, ¿no?
3: Sí, está el
0: titán. Sí, Estados Unidos ya asumió Palermo.
2: ¿Ya asumió?
4: ¿Vio, Chelo? Usted me decía la dupla.
1: ¿Cuánto paso de factura,
2: Yo pensé que Tito y Pelusa, ya ni ahí
0: lo llaman Tito y Pelusa. No,
1: pero Palermo. Palermo fue el que disputó la final con el equipo de
0: Central. Y bueno, la dupla fue la que la ganó.
4: Ferro descendió en el año 2000, Gato. 26
3: 2000,
4: años.
3: Un poquito más.
4: Claro. Y en el 2001 cayó a la Primera B Metropolitana.
3: No, tremendo, claro.
4: Una locura.
3: Tremendo.
0: Ahora, también lo que te muestra lo que es la Primera Nacional, Colón no hay forma, está a 7 puntos dentro de todo, está peleando, pero no hay forma que esté allá arriba. Y sigue cambiando de entrenadores.
3: Sí, totalmente.
0: Es muy complicado.
3: Sí, lo que dice. Polito, que no se enoje con nosotros, porque simplemente leímos lo que dicen los oyentes. Chimi tiene tatuado Central, ¿qué dicen?
2: Sí, me dicen eso mismo.
3: Claro.
2: Me dicen eso mismo. Que los dos hermanos son fanáticos de.
3: Lo que presumimos y dijimos.
2: Es la información que hay, eso es verdad.
4: Acá dice. Gastón Ávila metió historia de Instagram para el hermano.
2: A ver,
3: el hermano es el que juega en Estudiantes.
4: Ah, mire. Ah, sí, el medio hermano sería.
1: Claro, sí, porque tiene doble apellido y tiene Domínguez, me parece que es, ¿no?
3: Yo vi esta mañana eso, no sé si habré agregado algo nuevo.
2: ¿Y qué?
4: No sé, Marce, estoy leyendo lo que dice
2: juega,
4: Juan Pelicha.
1: Delantero también.
2: Pero en primera ya no.
1: Sí.
2: ¿Sí?
1: Creo que el partido, hay un partido que entra de los que jugó con Central, que quisimos.
4: Sí, sí, no Juan Primera.
3: Ahí le pone te amo, ¿eh? Y una foto a él, le da un beso. Pero es por Fran Ávila Domínguez, ¿no?
1: Claro, Domínguez Ávila.
3: Exactamente.
2: El chico. Por él es la historia, entonces.
3: Yo lo que tengo de Chimi Ávila es eso.
2: Bien, perfecto. 341-247-7792. Tanda y tenemos mucho. 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

0: Señores, estamos en el Gigante de Arroyito. El lunes vamos a estar aquí en Estadio 3 y el domingo vamos a estar en Florencio Varela. ¿A qué hora abrimos el domingo? El partido es a las 19.
1: A las 17.
2: 17.45. 17.45, sí.
0: ¿El partido?
2: Sí.
0: Ah, ¿a qué hora abrimos? ¿A las 3?
2: A las 4 de la tarde, Marcelo.
0: ¿A 4 de la tarde? pensé que abríamos antes, perdón. Nos abrimos a las 16 horas, entonces en Florencio. Oye,
2: estuve viendo Varela. Las vías, Marcelo, para ir alternativas a Florencio Varela.
0: Bien,
2: hay varias.
3: ¿Cómo varias?
0: Pero vamos a pasar varias, primero varias. Por nuestro amigo Eduardo Aguirre.
2: Por eso, Rodicio. Por eso.
0: Exactamente, nos vamos a Rodicio. Me preguntó el otro día Eduardo Aguirre: ¿le pasa algo a Manta que no quiere venir acá? Le digo, no, le digo, qué sé yo, parece que está cuidando.
2: Hoy Damio me dijo a la mañana temprano, me dice, me llamó la atención el comentario de Néstor, dijo. ¿Cuál? Del almuerzo.
0: Parece está cuidando.
2: Dalamio me dijo eso.
1: ¿De cuál? De
0: la sí,
1: día.
0: 2:30 de la tarde lo pasamos a buscar y no había almorzado. Bueno, tema Campas. Hoy por la mañana estuvo presente nuevamente en el entrenamiento. Está asesorado el amigo, esto lo hace, pero no hace fútbol. No se pone los botines. Ya.
1: ¿Qué sería? Llamémosle una medida de protesta.
0: No, está bien asesorado caído. Porque él no está faltando. No le podés hacer nada desde el punto de vista de agremiados. Porque él va.
1: Claro, pero ni siquiera corre.
0: No, corre. Ah. Se cambia. No, se tiene que cambiar. Está asesorado.
1: No se pone los botines.
0: Exactamente. Ahí está. Vos tenés que ir, te tenés que cambiar, tenés que correr. Hacer toda la parte física. Hoy miércoles, partido el viernes. Lógicamente George hizo ya trabajos.
1: Ya no lo cuento.
0: Cosas, y tipo, cuando le tiras la pechera te la devuelve, sí, más o menos. ¿Cuál es la situación? Bueno, hay que hablar de números, nada más, obviamente, con el América. Esta postura de Campas te deja dos cosas. La primera es que es la realidad con la gente. La chimba, vamos todos juntos. Que chimba ni todos juntos. Está pensando en su contrato, no lo critico, está bien. Sí, la segunda. Poniéndose en esa postura, toma partido para quien te juega. Te juega para el América. ¿Por qué? Digo, juega en la negociación. ¿Por qué? Porque te quita a vos, club central, te quita fuerza negociadora. Si Jorge ya no lo manejás tanto vos.
1: Esto sería, Chelo, así, menos para que después sea más. Te hago una ecuación matemática.
0: Sí, ya sé, pero para central no es así.
1: No.
0: Para él.
1: Exacto. Ah. ¿Qué hace el América? Vos presionás de esta manera para que nosotros paguemos menos, que después te pagamos más a vos.
0: Tal cual.
1: Por eso, ¿sí? Menos para más.
0: ¿Se podría decir así? Este contrato te cierra, sí. Bueno, anda ahí y empujá.
1: Claro, empujá de tu lado.
0: Me empujá, nosotros te vamos a pagar eso.
1: Si tenemos que pagar más, sí, por venir, te vamos a pagar menos a vos.
2: Chelo, claro. Ahí el gato va a leer la historia que quizás, claro, se refería el oyente.
0: A ver.
4: Primero, yo había visto la de Chimi Ávila, que abrazaba a su hermano, le daba un beso, te quiero mucho, te amo, no sé qué puso. Y en este caso es la del gato Ávila, que dice, elegir con el corazón es para gente valiente. Siempre lo escuché y siempre fui feliz.
2: Opa. Por eso decía el oyente, un
4: hace
2: palito para el hermano.
4: 37 minutos.
1: Le tiró todo.
0: No, a lo mejor ya sabe que eligió acá. Y le está tirando al contrario.
1: Flores.
0: Claro.
4: Tal cual. Exacto. Yo lo veo más por ese lado que por el otro.
1: Y si no, un palo familiar.
2: ¿Y sí? Se eligió Boca, un palo familiar.
0: Repetilo, a ver.
4: Elegir con el corazón es para gente valiente. Siempre lo escuché y siempre fui feliz.
1: ¿Qué te mató las redes sociales?
2: Antes bien.
1: No pasaba.
2: Deja mensaje. Mm.
4: Y ahora leyéndolo otra vez pienso para el otro lado.
5: Estamos sabiendo que,
4: para el lado de Boca, no sé. Muy...
5: Estamos sabiendo qué relación hay entre los dos, porque ya veo que...
0: No, es buena, es buena. La otra vez cuando lo preguntaron dijo que él habla siempre con su...
5: No.
0: Bueno, pero yo...
1: A lo mejor de...
0: Yo pienso al revés. Soccer. A lo mejor le está tirando un centro.
2: Es claro. Es un centro un pelotazo a la cabeza.
4: Pelotazo en contra.
2: Sí, sí, es no, un centro, un pelotazo a la cabeza, Chelo.
1: Algo parecido con el corazón, y eso puso Di María el otro día apenas terminó el partido. Algo parecido que tenía que ver con la elección, como diciendo yo elegí venir acá.
2: Con el corazón.
1: Claro.
2: Sí. Ahora te lo busco, si quieres.
1: Hablando del tema de elegir con el corazón, más o menos, en esa...
4: Perdón, Chelo, que nos metimos tema Ávila, pero era...
0: No, pero por favor, todo lo contrario. Todo lo contrario. Es la frase del Chimi... Del Chimi, perdón,
4: el gato,
0: del gato.
4: El gato, el
0: Chimi. No, diciendo, gato, no claro. diciendo por bien. A lo mejor lo está diciendo por Campás también, qué sé yo.
2: Puede ser por él también, no lo había pensado.
5: Y, pero en un momento que, vos, que se está hablando del hermano de él...
0: Lo van a asociar con el Chimi.
5: Claro, obviamente. Obviamente.
0: Lo va a asociar. Era un sueño en su momento que tenían los dos de
4: los
0: jugar.
4: Los dos jugar, exactamente. Calvi lo conoce muy bien por su paso en Tiro Federal, Chelo. Él, Carlos Dávola.
2: Sí, también. Sí, sí, sí. Hubo, obviamente...
4: Yo recuerdo que Carlos contaba que a los 16 años, 15 años, le había hecho en el predio donde hoy ya lo demolieron una casa para él.
2: Es un departamento. Es una historia de vida, tuvo una historia de vida muy, pero muy sufrida, Chimi Ávila. Muy sufrida. Donde la pasó mal en Tiro Federal. Después terminó mal las cosas con Carlos, con Juan y también, que el hijo de... Le mandamos un abrazo de Carlos, pero pasó mal. Hasta lo habían acusado de hurto, salió en todos lados, de hurto en el vestuario. Por suerte el Chimi pudo sobreponerse a todo, a las adversidades, y hoy el presente lo hace en la Liga de España, bueno, y ahora Boca Central quizás.
0: Sí, seguro. Seguro, no, aparte...
2: Bien, muy bueno.
0: Tuvo uno, salió bien de abajo, medianamente ya le ha ido bien, al gato también.
4: Sí, tal cual.
0: El gato ha tenido una carrera y son jóvenes los dos todavía. Para mí, ¿cuándo jugó el Chimi Ávila el último partido?
1: A fines de abril.
2: Yo me acuerdo, voy a contar esto porque pasó hace muchos años. Y
1: no prescribió.
2: No, Tiro Federal viajaba a Melincué, donde hacía la pretemporada. Gato, vos también has,
4: hotel, claro.
2: Ha ido ahí empujando. Y viajaba a Melincué. Y me acuerdo que el Chimi llegó y no tenía zapatillas.
0: Sí.
2: No tenía zapatillas. Y Carlos le dijo, Chimi dice.
1: ¿Te viste de calcio?
2: Sí, no. Le dice, ¿qué hace? Le dice, no tengo zapatillas, Carlos. Y le dio una zapatilla. Le dio zapatillas, chico, Carlos. O sea, viajaba a la pretemporada el Chimi.
1: Habla de obviamente de una extrema pobreza.
2: No, obviamente, y lo dijo el gato,
1: obviamente.
2: Lo dijo el gato, le compró un departamento en esa zona
4: para que
2: esté cerca del entrenamiento. Dávola sabía de la situación que estaba pasando el futbolista, familia. Lo quiso ayudar y lo terminó ayudando después, no sé cómo terminó mal para mí la cuestión, pero eso no me meto. Pero la ayuda de Dávola estuvo para con el Chimi Ávila.
4: Sí,
2: no tenía un par de zapatillas para viajar la pretemporada de Tiro Federal.
0: Ezequiel Ávila, el Chimi es el debutante más joven en la historia de Tiro Federal en AFA.
4: 16 años. Lo hizo debutar Tito Rebotaro.
0: Tito
4: Rebotaro lo hizo debutar y él debuta en la primera de San Lorenzo con el Patón Bausa.
0: Franco Domínguez es el hermano.
1: Es el medio hermano.
2: Ahí está.
1: Franco Domínguez Ávila.
0: Franco Domínguez. Que bueno, mamá primero estuvo con Ávila, después estuvo con Domínguez en pareja y de ahí viene la relación.
2: Hago un paréntesis, Chelo, de Tiro Federal, que cuánta historia derrumbada ahí. Bueno, Tiro Federal tuvo, bueno, Chimi Ávila, tuvo a Lucas Barrio, vos estuviste en Miami con Lucas Barrio.
1: Te voy a decir uno.
2: Sí, el que.
1: Me calculo que lo va a decir vos.
2: El que lo rechazaron.
1: Sí, a Juan Guillermo Cuadrado.
2: A Cuadrado lo tuvo, a Juan Guillermo Cuadrado lo rechazó.
0: Sí, sí, sí. Barrio, el que vos tuviste.
4: Sí, Luquitas Barrio, sí.
2: Bueno, por Luis Adolmo.
4: Hizo la pretemporada en San Luis y estuvimos con él, claro.
0: Sí, y del Armani estuvo.
4: Leandro Armani.
2: Leandro
4: Armani que jugó.
2: Después fue Bañuls.
0: El delantero, no, Leandro tuvo Armani. Muchos buenos
2: bueno,
0: jugadores.
2: Bueno, Iván Pillud.
1: Claro.
2: Facundo Castillón, que quizás no.
0: Diego Chisoff.
1: Eso,
4: Diego Chisoff. Pablito Besombe.
2: Estuvo el zaguero de Central, ¿cómo era?
1: Seymar.
2: No.
1: Pastor también.
5: Cámpora goleó el torneo.
2: Charles Pérez. pero,
4: bueno, pero mi amigo Pastor, el hueso sí, Romero,
1: época
4: el hueso
1: esa de Romero.
4: La selección de Uruguay,
0: exactamente, el mono Gordillo,
4: el mono Raúl Gordillo, que hizo el gol de la consagración,
0: Monito Gordillo,
4: el Chuco García, Dieguito Romano,
2: estuvo Besombe,
0: Hugo Guerra, no estuvo
4: Hugo Romero, claro,
1: Hugo Romero,
4: sí,
1: Guerra,
4: sí, sí, señor, estuvo
1: los
4: pero,
1: jugadores que trajo Carlos,
4: estuvo en el Federal Hugo Romero,
0: exactamente,
2: estuvo Pablito Besombe,
0: lo dije,
1: Pablo Besombe, bueno, y para mí el mejor que sacó fue Eric Banduin.
0: El Cachorro Cámpora, que fue el goleador.
5: Y Banduin, jugador de inferiores.
3: Eso leyenda independiente, sí. Vivam.
2: Tiene una. Tiene
0: Jorge Vivaldo.
1: Sí. Vivaldo.
0: El flaco Vivaldo.
2: El flaco Vivaldo.
0: El flaco Vivaldo. Silvonei
4: Ferreira, el arquero también.
2: Sí. Bueno, el figura de por sí. El 9, está bien, tiene razón, el 9 Ramírez escriben.
4: Ay, claro. Ah, Tito Ramírez.
0: Tito Ramírez, el pequi de
2: bueno,
0: Bruno.
2: Chelo.
0: Pasaron un montón.
2: Bueno, Tiro Federal jugó en primera división en la Argentina, Arroyo
0: Seco. Claro,
2: luego me acuerdo con Estudiantes, Olimpo, jugó un par de partidos en Arroyo Seco.
0: Sí, lo transmitíamos.
2: Sí, sí.
0: Tres,
2: el pájaro Romero, gato.
0: 3-4-1.
3: Sí,
0: 2-47-77-92. Vamos, que se va la camiseta en una horita.
3: Que me preguntaste.
0: Sí, último partido.
3: 23 de mayo, jugó solamente 10 minutos ante el Levante.
0: Y en el año.
4: En el año completó Pepe, yo lo leí esta mañana, 3 partidos en total.
0: Ah, ya.
4: 290, 280 minutos, algo así.
3: Claro, en lo que lleva del año. Vos decís los 90 minutos completos.
4: Completando 90 minutos.
3: Está. En lo que va del año, o de la temporada, mejor dicho, porque la temporada la tomamos mitad de año pasado y esta, son 30 partidos, son 1020
4: ahí,
3: minutos,
4: claro.
3: Y en el último año te lo puedo buscar, si jugó esos 90 minutos, como decís, gato, en marzo contra el Panathinaikos, jugó
4: sí,
3: esos 90 minutos,
4: sí, señor.
3: Y después nos tenemos que remontar a Getafe, también en marzo, donde jugó otros 90 minutos, y ahí tendría que
2: después
3: buscar
2: dos, tres veces. Mientras buscas, Carlito Durán, que está escuchando, dice: Tiro jugó en Arroyo, 4-1 con Argentino Junior, perdió los 4 goles de Pisculich.
4: Yo te digo, Tiro perdió
3: en enero. Ahí está, esos son los 3 partidos de
4: Tiro,
3: este año.
4: Tiro perdió 7 partidos consecutivos en el inicio, lo dirigía el profe Castelli.
1: Exactamente.
4: Después cambia, lo cubría yo, Tiro Federal, el ascenso a primera división. Y después toma la conducción el Indio Solari, que ahí cambia y empieza a levantar Tiro.
2: Le gana a Ñuble Central, Tiro
1: Exacto.
2: Federal.
1: Exacto.
0: Sí,
1: nosotros le hicimos una nota, ¿se acuerdan? A Cámpora, cuando el clásico, en el clásico de reserva, el Cachorro. Bueno, hablaba de eso, de haberle hecho varios goles a los dos en primera.
4: Goleador de campeonato fue el Cachorro.
0: Exactamente, fue goleador de campeonato el Cachorro, Javier Cámpora. Fue muy lindo el año de Tiro en primera.
2: Ojalá que vuelva a ser.
1: Sí, ojalá que
0: y
1: sí.
0: Y Tiro, no, sí, hasta la cancha le tumbaron.
2: Qué no, no, pero no.
1: Se viene la cancha nueva, atrás del supermercado.
2: Claro, atrás en Circunvalación Marcial.
4: Y lo transmitimos en el ascenso en Jujuy, sí, ¿te acordás que fuimos?
2: Fuimos.
4: Cuarteto. Wow.
1: Claro.
2: En un cuartito.
4: Y fuimos nosotros tres y Pablito Martínez.
0: Exactamente.
4: Estaba Pablito Del Vecchio, el Piojo Noce, Miguel Abrigo.
2: Con mi amigo el Chaucho Vengo como
4: hotel. Me falta el 2, el grandote, no me acuerdo el nombre. El 3 era Javier Jacuzzi.
2: Jacuzzi que
4: fallecido. Estaba el Grillo La Rosa, Silvio Yubaley, el Choco García, Dieguito Romano, Rubén Darío Ramírez. No, tiene lindo equipo, tiene Tiro.
0: El mono.
1: Dieguito Romano, que es un argentino.
4: Y en Newell's.
0: Bien, perfecto. En un ratito seguimos con más informaciones que tienen que ver con el recuerdo. Nos fuimos con Tiro Federal. Nos fuimos con el Tirolense.
1: Deportes.
0: Sí.
2: Le tiran a Calvi las cosas, Chelo.
0: Sí, le tiran. Muchos viajes. Tati Paltroni también.
2: También, Tato tiene los suyos.
0: Carlito Paltroni también. Carlito Paltroni. Fuimos a transmitir un partido.
2: Los Andes, cancha de Los Andes.
1: ¿Qué no sé lo que va a hacer?
2: Ya lo conozco, Marcelo.
0: No. Fuimos a transmitir un partido de Tiro cuando estaba en el Federal,
4: sí,
0: a Mendoza.
4: Sí, señor.
0: Fuimos con Walter.
4: Y Roberto Cutuli.
0: El partido, claro, ustedes fueron. Bueno, el partido arranca y se suspende el médico.
4: Sí, señor.
0: ¿Qué era Independiente Rivadavia? Un lío en el partido, se suspendió. Era en Mendoza. Era en Mendoza.
4: No me acuerdo del rival, pero era Mendoza.
0: De Córdoba, sí. Nosotros nos fuimos para Mendoza.
1: ¿O era acá en la era?
0: ¿Fueron de aquí?
4: No.
1: Era Huracán Las Heras.
0: Partido se suspende por un piedrazo,
4: sí,
0: problemas,
4: señor,
0: que hubieron. Hicimos una muy linda transmisión ese día. ¿Gimnasia habrá sido? Puede ser, no me suena Independiente Rivadavia.
4: A mí tampoco.
2: No.
1: Y Godoy Cruz tampoco.
0: No, Godoy Cruz seguro.
2: No. Parece que era Huracán Las Heras, ¿no?
1: Yo no sé, parece Huracán
4: Las Heras. O San Martín de Mendoza.
0: Es que no era Carlitos Daula, preguntale que se va a acordar. El partido que se suspende por un problema que, bueno, en esa época. Aliña era que le pegaron un
4: piedrazo. ¿Aliña fue? Deportivo Maipú.
0: ¿Con Deportivo Maipú fue?
4: No, pará, a ver.
1: No, Maipú no me suena.
0: Carlito Durán, tiene de acordarse, Carlito Durán. Me mandan también de los hermanos Ávila.
4: Sí.
0: Esto salió publicado en el 2019. El club Rosario Central recibió una carta documento en la que pide que Franco Domínguez, hermano de Chimi y el Gato, quede libre. Desde Central informaron, esto se publicó el 29 de junio del 2019. Desde Central informaron que ayer recibimos una carta documento firmado por la madre del chico Franco Domínguez pidiendo la libertad de acción. La dirigencia Grosul tomó automáticamente el caso con suma cautela y acá debe ser cuando se fue estudiante entonces.
1: O sea que estuvo en inferiores de acá. Sí.
0: Según informaron a principio de mes que Franco Domínguez, categoría 2007, tiene 19 años, había sido retirado de la pensión Aureazul por su madre por razones inexplicables y desde entonces no se supo nada más. La dirigencia no logró dar entonces con el paradero de en medio de cosas, se instaló con el juvenil, a ver si dice ya que ha habido estudiante. No obstante, Central esperan que puerta hacia adentro, que sea Boca el club que le abrió la puerta. Claro, entendían en ese momento que había ido. Bueno, esa es la historia del tercer hermano de los chicos Ávila. Tanda y venimos para las noticias.
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0: 49 minutos pasaron de las 2 de la tarde. Marcelo El Chelo Weingand. Caído. Lo que pide Boca es mucho.
1: Todo cerca.
0: Sí.
2: ¿Y qué pide Boca?
0: Plata.
3: Me parece una buena información, Chelo, para Central.
0: Caído. Igual, cuando el tema es plata, nunca es caído definitivo. Porque un número.
4: Claro.
0: A esta hora, si Boca no cambia, no viene. Boca cambiará y no se sabe. El jugador veía con buenos ojos venir, era una posibilidad. A mí parece que la postura de Central va a cambiar, si es que va a traer algo más, a partir si se hace lo de Campaz, porque ahí va a haber plata. Y habiendo plata, cambia.
1: ¿Se sabe bien qué es lo que le que recibe Central por la venta? No, de monto, porcentaje.
0: No, el porcentaje es el 100. Después Central, ¿qué hace con el 100? Digo, si hay algún acuerdo privado con el futbolista, eso es privado.
1: No, pero bueno, de entrada...
0: Central tiene el 100% de los derechos económicos y federativos.
4: Mira.
0: Después hay que esperar. Digamos, hay que ver cómo es el tema.
1: Sí,
0: el
1: acuerdo privado, digamos.
0: Claro, acuerdo si hay algo privado. A ver, no es común que un futbolista, 6 meses de quedar libre, firme una renovación. ¿Está? No es común. Pues, en principio de haberla firmado... Algo habrá pedido, Campaz. No va a firmar así porque sí.
1: Claro, porque seguramente le han mejorado mucho la plata.
0: Le han mejorado,
1: pero no es lo mismo que tiene todo.
0: No, puede haber un porcentaje, eso es un acuerdo privado. Es un acuerdo privado. ¿Qué pasó?
2: Ah, bien, no. Está bien. No, que la Liga Profesional acaba de hacer oficial, por medio del Comité Ejecutivo, que el trofeo de campeones del 2026 entre el ganador de la Apertura.
4: Belgrano
2: y el ganador de este clausura se va a estar jugando en Córdoba el 19 de diciembre, sábado 19 de diciembre.
0: Mirá, el 12 es la final en Santiago.
1: No,
2: en La Plata.
1: El estadio único.
4: Si llega a las refacciones, como dice Franco, ojo porque hay refacciones, Marcelo.
0: El 12 entonces y el 19 en Córdoba.
2: Sí.
4: Bueno, ya tiene fecha.
2: En La Plata todavía tiene que hacer el cambio total de césped, sistema de drenaje, renovación de palco, luminarias.
5: Sí, porque en su momento, cuando llegó, se había puesto que iba a ser en Córdoba la final de la Apertura, y llegó Belgrano, que a la final, y muchos decían lo van a cambiar, lo tiene que cambiar, pues no puede. Bueno, ahora ya saben que Belgrano va a jugar la final. Igualmente lo pusieron en Córdoba.
0: Es media cancha para cada uno. Para mí no está.
5: No, porque en su momento, cuando era Belgrano River. Había quejas de parte de River, como diciendo, pero al final jugamos la final en el
1: estadio de Belgrano. Y bueno, en este caso puede darse que llegue a la final y Estudiante o Gimnasia en el estadio único, y también sería así.
4: El Chelo, acá escribe Carlos Durán, dice, el partido que se suspendió fue con Luján de Cuyo.
5: Muy bien, Carlitos.
4: En el Arsenio, el 25 de mayo.
0: Mi amigo Quiquino, se tiraron todos los clubes, es verdad, tiramos todos.
1: Bueno, pero
0: dos clubes dijimos que no.
1: Huracán Las Heras, pero era Luján de Cuyo.
4: Luján de Cuyo, 25 de mayo de 2003, suspendido 29 minutos del primer tiempo por la agresión de Matías Robi, médico Luján.
0: El médico, ¿viste?
4: Al cuarto árbitro, Domench. Tiro después ganó los puntos. Luego empata 1-1 y le gana la final a Racing de Córdoba y asciende al Nacional B. El técnico Quinela, Daniel Teglia.
1: Sí, señor.
0: Claro, mucho tiempo estuvo Teglia. Mucho
4: gracias,
0: tiempo
4: Carlito.
0: Daniel Teglia, el saludo grande. 3 minutos pasaron de las 3 de la tarde. Antes de las 4, agarrá, participá. 3-4-1-2-47-77-92. Bien, se va la camiseta de Newell, se va la camiseta de Newell. El productor, como siempre,
4: siempre avisando antes.
0: A full. Bueno, ¿qué esperen?
2: Te digo
5: miró para el costado. Y digo que no estaba el chino.
0: Exactamente. Lo culpa el chino.
4: Claro. Franco te mandó al frente.
0: Vamos.
2: Están los árbitros.
0: Central Aldo Civi, el árbitro.
4: ¿Quién?
2: Pablo Echavarría, el VAR de Fernando Espinosa.
1: Bueno, ¿querés saber algo de Aldo Civi ya que estamos hablando?
0: Vamos.
2: Si me dejás, termino. Bueno, y el día domingo.
1: Era para enganchar.
2: Pero estoy con los árbitros, Titor. El domingo va a estar jugando entonces la Lepra de ante Defensa y Justicia en condición de visitante, 17:45. Álvaro Carranza. El VAR de José Carreras, van a ser los árbitros de los rosarinos. Ahora sí tenemos visitantes.
1: Bueno, ya le metieron algún dato de Carreras. el cuarto partido que dirige Calvi. Es un árbitro de pocos partidos. Sí. Y haber dirigido varios equipos en el ascenso muchas veces.
0: Muchas veces.
1: Perdón, entre ellos, Mitre de Santiago del Estero.
0: ¿Quién? Carreras.
1: Carrero Carranza.
0: ¿Y qué estás diciendo?
4: ¿De qué está hablando vos, Manta?
1: Del árbitro que va a dirigir Newell's.
4: Es el primer partido que dirige Newell's.
0: Pone
1: cuatro partidos en primera, o el primero Newell's, y te digo que dirigió muchos partidos a dos o tres equipos en la B.
3: Che, escuchen, Calvi, ¿no lo escuchas, León?
2: Claro. Tiene todo, Leo.
0: Lautaro Massa, poné un tanguito para ir a las noticias.
4: Genial.
0: Lautaro. Un tanguito para ir a las noticias. Lautaro Massa.
2: Dale, Massa.
0: Escucha, mañana vamos a hablar con los amigos de
3: Apoin.
0: De Anabel de Apoin, exactamente. 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
0: ¡Viva el tango! ¡Viva la Argentina! ¡Viva la patria!

0: 16 grados, 6 décimas, la temperatura en la ciudad de Rosario. La humedad es del 86%, sopla viento del sector sudeste a 6 kilómetros en la hora y la visibilidad tiene escasas condiciones, es a 8 kilómetros. El arzobispo de Buenos Aires cree que la grieta política no va a condicionar la visita de León XIV. Jorge García Cuerva pidió evitar la comparación con Francisco. Además, afirmó que el mensaje del sumo pontífice muy probablemente estará dirigido a las distintas problemáticas de la Argentina. Y además, esto decía...
1: mucho porque, bueno, en realidad, así como lo hizo el gobierno nacional, también la Conferencia Episcopal Argentina, los obispos argentinos, la Iglesia Argentina invitó al Papa a la posibilidad de la visita y, bueno, estábamos expectantes a la posibilidad de confirmar una posible fecha. Sabíamos del viaje del Papa a España y luego del viaje a España ya había estado previamente en África.
0: Detuvieron a Yaca, investigado por el crimen del ex prefecto Juan Carlos Baini en Rosario. El procedimiento se realizó en un domicilio de barrio Las Delicias. Además del asesinato ocurrido en marzo, el sospechoso es requerido en una tentativa de homicidio y dos causas por abuso de arma. Decomisaron un edificio vinculado a Lelo Pérez por estafas inmobiliarias. Había 27 departamentos. El inmueble es ubicado en Buenos Aires al 1063 y cuenta con más de 3.000 metros cuadrados y quedó bajo custodia policial. Esto decía Matías Figueroa Escauriza, secretario de Gestión de Registros Provinciales.
2: Las personas que lo administraban seguían incentivando a que gente ingrese. Obviamente, cada mes que ellos administraban, levantaban 20 millones de pesos por mes en el alquiler de esta propiedad por cada departamento.
3: ¿Propiedades también?
2: Esta es la que se decomisa, son 27 departamentos, también para que tomemos magnitud. Nosotros, entre Los Monos y Alvarado, decomisamos 16 propiedades. En esta sola propiedad tenemos 27 departamentos internamente.
0: Mendoza, más de 80 familias denunciaron por estafas a una empresa constructora de viviendas industrializadas que habría incumplido los contratos firmados y los plazos de entrega. 9:03 p.m. en Rosario, 16 grados 6 décimas la temperatura, el cielo cubierto y con neblina, la humedad es del 86% y sopla viento del sector sudeste a 6 kilómetros en la hora.
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0: Ahí está, 15, 13 minutos. Hablé con nuestro gran amigo Omar, de
1: y Juan
0: la gente
1: Antolini.
0: Por Antolini, la gente de Appoint. Mañana a las 15:10 nos va a estar contando, pero explota, grande. Explota. Con Lautarito Massa. Qué tanguero. ¿Vos, Pepe, hubieses dado? ¿Hiciste canto alguna vez?
2: No, vos sabés, canto, baile, no.
0: No te digo, somos gringos de campo nosotros, eso no hacíamos. Bueno, no, Néstor, difícil. ¿Vos acá hiciste baile? ¿Canto? ¿Canto?
2: No.
0: El gato también es de campo, los de campo.
2: No, pero bien con la guitarra.
0: Con la guitarra. ¿Quién te enseñó guitarra?
3: Néstor también con guitarra anda muy bien.
0: Guitarrea. En eso es crack, en eso es crack. ¿Vos, Franco, canto, baile, no? ¿Gonzalito?
4: No, chelo, ¿qué?
0: Nada,
4: no,
0: el único que tenemos acá boliches. Músico es...
4: En los boliches, ¿no?
0: Bueno, exactamente.
4: Sí, aquí no voy a los boliches.
0: Cobra. Exactamente, exactamente.
2: Marcelo, se confirmó, sí. Nomás, Liga Profesional, la final de este clausura, sábado 12 de diciembre, en el Estadio Único Diego Armando Maradona.
5: No está la hora todavía.
2: La hora no está,
5: porque hicieron todo.
0: Perdón, ¿qué me decías? ¿Qué decías, Pepe? Una llamada.
2: El sábado 12 de diciembre va a ser la final de clausura.
0: Buenísimo. Ahí vamos a estar en La Plata. Sí, y una semana bien, sí. En Córdoba.
2: El trofeo de campeones.
0: Exactamente. Saludo grande para nuestro gran amigo Jorge Daniel Chumpito Zaguán. Estuvo a las corridas y ahora se prendió a la radio. Me pregunta por Campas. No se hizo todavía, pero para mí se va a hacer. ¿Ustedes le entregarían una plaqueta el viernes?
1: ¿A quién?
0: A Campas.
2: Si
0: se va.
2: Si se va, sí.
4: No le hicieron nada a Brown, Marcelo, le van a hacer a Campas.
0: Yo te pregunté de Campas, Gonzalo, no mezcles.
2: Tipo que te dio varios títulos, ¿cómo no lo va a despedir bien?
5: Sí, yo pienso como...
2: Encima te deja plata.
0: Esta es la situación.
3: ¿A Malcorra?
0: ¿Malcorra qué? ¿No viene? Ok, ¿dónde está Malcorra? ¿Cuando se retire o está retirado? No, lo vi,
4: Marcelo,
0: yo
4: está
0: lado.
4: En Unión, Marcelo.
0: Está bien. Cuando venga Malcorra con Unión, ¿le darán una plaqueta?
3: No, dice Gonzalo, Brown se fue, no
0: plaqueta. ¿No le dieron a Malcorra cuando vino con Independiente? Creo que sí, ¿se acuerdan?
5: Sí, le dieron. ¿Cómo estaban enojados?
0: ¿Te acordás?
1: Yo, para mí no, Chelo.
5: ¿Le dieron? ¿La camiseta?
1: Para mí sale de Central, a Central lo beneficia, le ingresa dinero, para mí un beneficio para Campas, que también va a recibir dinero. Si algún día de mañana vuelve al Gigante, ahí sí.
2: ¿Y cuándo?
1: Y no sé, ahora porque no va a una plaqueta.
0: A ver, estamos con la gente de Newell's, 341-247-7790. Hoy estamos con Newell's y le damos hasta el final. Perdón, Gonzalo.
4: Por eso dale, chelo nomás.
0: Me escribió el Chumpi con este tema. No, se va a hacer, Chumpito. Buscá el mensajero. 341-2447-7792. ¿Cómo es? 341-247-7792.
2: Acá lo tengo.
0: Bien, la gente de Newell's, sorteamos, Gonzalo, en un ratito la camiseta. Para la gente de Central, antes que empiecen a sin opereta, ninguna opereta, el que va a ir a la cancha, Campas en esta situación, con conflicto, va, no practica, no se pone los botines, chimba, dijo que íbamos a salir todos juntos, vamos todos nosotros, y después adiós mamá. Si llega a salir Campas a la cancha porque le van a dar una plaqueta, porque se va, ¿qué haría la gente? ¿Cuál es la reacción? Rápido, ya.
1: ¿Juega?
0: No.
5: Se despide.
0: No, se despide. Va a empezar el partido, salen los equipos a la cancha, Campas no está, si no yo fútbol ni martes ni miércoles. Cambiadito, sale Campas a la cancha. Vos estás en la platea, ¿qué haces? Vamos, 341-247-7792.
2: En un ratito, seguro va a escribir la gente. Un saludo a Adru que pone Lamberti. Si vos cantas y bailás como atajás, mamita. Te mató, chico. ¿Cuál?
6: No me quemes.
2: Quiero la camiseta de acá. Saludos. Aguante Franco Guione. Uno tiró aguante Franco Guione.
0: ¡Miami! Que está. Bueno, vamos, actualizá. La gente
2: ídolo, se... dos títulos,
0: sí.
2: Dice Martín.
0: Ese lo va a aplaudir.
2: Ovación entonces. A Campas.
0: Sí, ese lo aplaude.
2: Nicolás, bicho, sí. Bicho.
0: Bicho, no, ese... bicho.
2: Lo aplaudimos.
0: Lo aplaude. 341.
2: Julián.
0: Pará, 341-2-47-77-92. Estás en la cancha. Campas ya de civil porque se fue. El tipo que dijo chimba, todos juntos, todos nosotros, y ahora no quiere ni ponerse los botines.
2: Julián,
0: ¿qué haces?
2: Julián, ovación de pie, nos dice.
0: Ovación, ahí va.
1: Raulito dice que no, se despide y listo, campeón y nada más. No es ídolo, ídolo es Rubén.
0: No es ídolo, bueno, claro, no, ídolo no. Pero, ¿cuál es la postura De sí, la gente de Central.
5: No, que lo va a insultar.
1: Acá Edgardo dice que sí, yo lo dijo.
2: Eric dice, yo sí. A Campas le digo que si tenía contrato que se quedara cortando el pasto, sí. Se salvó que le vence en diciembre.
0: Bueno,
2: dice,
0: ese no.
2: Ese no.
0: Exactamente.
2: Ninguna plaqueta. Dice,
5: no se vencía en diciembre.
0: Tengo un amigo que dice que salga la hermana también.
2: No.
0: Está ahí, ojo, Matías Dorillo, la fiesta pajarito, está ahí siempre revoloteando la
5: está, pero sí,
2: Gabriel la dice ovación a Campas.
0: Ovación, sí.
2: Sí, sí, sí.
1: Abelito de Beltrán, que lo conoce a Franco, dice que no.
0: Bicampeón, dice el amigo Walter Fariña. Va a dejar plata, gol a Newell.
2: Adrián ya lo dijo Russo, sí. Colombianos son así. Gracias por todo y buen viaje. Bien. Adrián de Pichincha.
5: Indiferencia, bien. Digamos, Adrián.
2: Sí. Bien. Mario dice aplaudo.
0: Exactamente.
2: Marquitos Valenzuela, no sé si lo dijimos. Plaqueta, nos dio mucho. ¿El tobillo de Ángel? Pregunta.
0: Está todo bien. Vi la foto que publicó. Sí, sí. Bueno, un golpe, pero no va a pasar nada.
5: ¿Pero lo jugará este partido?
0: ¿Quién? ¿Cómo que no va a jugar? 3-4-1. Bueno, en general ovación.
2: Aplauso tranqui. A aplauso. Los tirarle
0: espalda. Bueno, 3-4-1-2-47-77-92. Vamos con el parte futbolística. Gonzalo, viene el partido ante
1: Defensa y Justicia. Defensa bueno, y Justicia. Néstor lo decía anteriormente.
5: No pude terminar de decir.
1: Lo del halcón. No, un estadio difícil.
5: Ah, el estadio sí.
1: Sí, sí. 8 veces jugó Ñul, sacó apenas un punto. 1 de 24, en el Tito Tomadelo, donde 5 veces perdió por la mínima diferencia. 1-0, después cayó 4-0 y después 2-0.
0: Sí.
1: Las que cayó derrotado, bueno, obviamente lo convirtió y el gol lo hizo Mosquera.

0: después que fue una distensión. Estoy hablando de la primera fecha, se perdió la segunda contra Independiente, el partido con Boca, y ahora está entrenando normal Jerónimo Gómez Matar de cara al partido. Es decir que habrá estado 10 días sin poder estar presente. El otro, que acá me llama la atención porque nos guiamos por los partes médicos oficial, Rodrigo Herrera, ya entrenó normal también Rodrigo Herrera.
1: Pero ese fue
0: Newell's informó, esguince grave de codo, esguince grave de codo, informó Newell's, y en ese momento, compañero, dijo 4 semanas. Eso lo informó el 24 de julio Newell's, es decir que pasaron 10 días también y no pasó un mes. Habla las claras de que la evolución fue favorable, bien por Rodrigo Herrera, buena noticia para el técnico. Yo creo que el tándem del mediocampo, el doble 5, es Reyardo y Rodrigo Herrera.
2: Bien.
0: Lo de Sotelo me parece que viene más atrás. Sotelo es un futbolista que tuvo las oportunidades en Independiente contra Boca. Me parece que no terminó de rendir. No sé si le gustó al técnico, pero yo ahí veo una variante. Si no es el Rodrigo Herrera el que se mete en la formación, porque reitero, está entrenando a la par, yo imagino que tranquilamente podría ser Lucas Gómez. Ustedes me dirán, pero Lucas Gómez tuvo un solo... No tuvo entrenamiento, creo. Se metió a la cancha a jugar directamente, llegó de Argentinos Juniors. No hay que descartar quizás un doble 5 por características, digo yo, de juego. O sea, Reyardo con Rodrigo Herrera, Reyardo con Lucas Gómez o Reyardo con David Sotelo. No lo veo ahí a la señora, me parece que le falta un poco. Me preguntaron por Mateo García. A Mateo García le falta todavía la parte futbolística. Lo señora también le falta, lo decía Chelo en el comentario en Cancha Independiente. Todavía le falta un poco la parte futbolística a señora. Y el tema de refuerzos, hoy me escribió Julito Rubino, me dijo, volvió con la cabeza gacha Ezequiel Ham, con sus pertenencias, no las tenía más. Bueno, volvió Ezequiel Ham, se quedaría en Atlético de Tucumán. Lo de García Basso, yo no tengo nada. Y lo de Gonzalo Ríos, todos me preguntan. Yo digo que Newell's tiene tiempo hasta el 2 de septiembre. Hoy a la mañana consulté y alguien me dijo, ojo que no sé si está retirado Newell's del mercado. Ojo, no sé si está retirado Newell's del mercado. A lo mejor aprietan el acelerador, van por Gonzalo Ríos, uh-huh, que es el mediocampista ofensivo, Pepe, de Independiente de Mendoza. Uh-huh. No sé si jugó el otro día con Sarmiento, me parece que estaba de suplente contra en la caída con Junín. Y me preguntan por Milton Casco. Salió en Colombia.
2: Casco.
0: Milton Casco necesita volver al país, tiene una situación familiar. Hace poco que fue al Atlético Nacional, me parece.
2: ¿Jugó?
3: Sí, metió goles.
0: Sí, pero una situación familiar hace que el jugador decida. Sí.
3: Sí, pero si vuelve, me parece que pica en punta Gimnasia porque tiene el hijo jugando ahí.
2: Ah, mira vos.
3: Tiene al hijo jugando en las inferiores.
0: Si me preguntan con Casco, yo no lo tengo. Lo Casco, aparte, yo tengo que por derecha está Escobar, Ortega y se va a recuperar Montero. Y por izquierda lo tenés a Jerónimo Russo, Martín Luciano, así que no, por izquierda no veo la llegada de Milton Casco. Respondo la consulta, pero reitero, lo de Gonzalo Ríos, yo no lo doy caído definitivo, sí lo digo que es dificilísimo.
2: Bien, perfecto, ahí estábamos entonces con el panorama futbolístico de Newell's Old Boys. Se va en media horita la camiseta, ya estamos cerca de los 1000 mensajes. 341-247-77-92. 341-247-77-92. Esto va a ser corto hoy, ping, antes de las 4 va a estar el ganador. Vamos a ver si lo podemos, bueno, o si viene mañana en el horario del programa, para retirar la camiseta. De paso, también, por supuesto, lo vamos a estar haciendo hablar. De el Halcón de Varela, Néstor, el equipo rápido. ¿Quién es el técnico en el Halcón de Varela?
4: Bacari.
2: Exactamente.
4: Julio Bacari.
2: Julito Bacari.
4: Ya no está más el amigo Soso.
2: ¿Dónde está Soso?
4: ¿Cuándo? Dirigiendo ahí en Perú.
2: No está. Bueno, vamos con el informe del Halcón de Varela.
4: Bueno, el Halcón de Varela, como decía Gonzalo, que es una piedra en el zapato, sin dudas, para jugar a los equipos de Rosario. Digamos, tuvo hasta ahora un partido, un triunfo y una derrota fea, el pasado partido frente a Estudiantes. Se ha reforzado, pero todavía es como que sigue buscando algún delantero más, verdaderamente no Bacari quiere algo más en ofensiva. Hoy por hoy el referente es Leandro Fernández, ¿eh? Y

0: que viene hace bastante, el hermano, bueno, uno de los hermanos de Ubita y demás, no, que jugó en el fútbol de Chile, no estaba convirtiendo.
1: Leandro, ¿no? Que fue un futbolista de Independiente y Vélez.
0: Claro.
1: Claro, buen jugador, Leandro.
0: Sí, pero ¿cuánto hace que no le va a ser?
1: Sí, buen jugador.
0: O sea, como que verdaderamente no está por su mejor momento. Bueno, una probable, Matías Borgoño sería el arquero. Después tiene Lucas Souto, Damián Fernández, Samuel Lucero y Máximo Rodríguez, Santiago Sosa, el chileno César Pérez, David Barbona, que creo que lo mejor lo tuvo en Defensa y Justicia, el ex hombre de Chicago, después de haber tuvo una lesión, estuvo bastante alejado, pero bueno, hoy por hoy es nuevamente titular en su ex equipo y nuevamente ahora en Defensa. Arriba, Agustín Hausch, es un chico que pasó por San Lorenzo de Almagro, Leandro Fernández y Juan Gutiérrez. Después está la posibilidad de que pueda también sumar minutos Mingo Blanco, que tuvo su pasado en Independiente y también en Defensa y Justicia en otro momento, pero no va a variar mucho de esos 11.
2: Bien, perfecto. Por ahí anda entonces el equipo de Bacari. Lindo partido vamos a tener el domingo, ¿eh? Lindo partido.
1: Sí, Marce, sí.
2: Siempre en esa cancha. Y el viernes de Aldosivi, ¿qué sabemos?
0: Y Aldosivi, bueno, lo que decíamos, pocos puntos, cada fecha que pasa y no logra poder...
2: Pero ese tanque moto no está más, ¿no?
0: ¿Cómo?
1: Sí.
3: Sí, como que no.
2: Perfecto. ¿Decía?
0: Bueno, no, que cada partido que pasa, cada vez quedan menos fechas y vos ves que no te le podés acercar a los que tenés. Hoy creo que es Riestra el que más cerca está, o Platense, que ahora cambió de técnico, y aún así están a 5 puntos, 5 o 6 puntos, tanto Estudiante Río Cuarto del Aldosivi. O sea, como que se le va a hacer...
2: Se empieza a complicar.
0: Sí, se le va a hacer muy cuesta arriba. Pero a ver...
3: Está, sí, claro, Riestra está a 5 puntos y después lo tenés a Platense, que se metió en una conversación, claro, a 8.
0: A 8, por sí. Eso.
1: ¿Qué cosa lo de Platense? ¿No está jugando octavo de final?
0: Copa, claro, de está, exactamente. Bueno, una probable, Ignacio Chicón, el arco. Después lo tenés a Joaquín Pombo, Leo Sigali, el otro día fue titular, habrá que ver si sigue siendo, 39 años, el ex hombre de Racing, campeón con Racing, Nico Salazar, Federico Laurelli, el Pata Castro, que sería el jugador tal vez que uno conoce un poco más, Sosa, Rochi González, el que dice inferior en central, jugando un poquito más adelantado por derecha, Matías Godoy, Cordero y Bombergar, siendo buenos delanteros, ¿eh?
1: Oh,
0: Cordero,
1: yeah,
0: y Bombergar, va, a lo que tiene Chelo.
1: El Pata Castro tiene 37 años, Néstor.
0: Sí, son jugadores muy...
2: Volvé
0: muy
2: a repetir el equipo, a ver.
0: Ignacio Chicó, Pombo,
2: este Sigali. Chicó era el de Colón, ¿no?
0: Claro. Sí, sí, sí,
2: sí.
0: Pombo, Sigali, Salazar.
2: Sigali, el de Racing.
0: Sí, 39 años. El Osito Sigali.
1: El los pisa el lugar de anciano, el lugar de anciano de Colón, Carlitos Tigre.
2: Osito.
0: El Osito Sigali.
1: Más que Osito, Manti.
2: Pero Sigali, sí. Yo pensé que había acabado con el fútbol, así fuera broma.
0: No, sí,
1: fue a Croacia y volvió.
0: Sí.
3: La mujer es croata.
1: Sí, jugó allá y volvió ahora.
0: Nico Salazar y Laurelli.
1: ¿Cómo se llama Laurelli en esto?
0: Federico Laurelli.
1: No lo conozco, por eso.
0: No, porque es un chico de ahí de inferiores. El Pata Castro, Alan Sosa. El Rochi González, como decíamos, Godoy, Bombergar, que llegó en el partido pasado.
3: Fue el esloveno.
0: El esloveno.
2: ¿Este que cuál era? El de San Lorenzo.
0: Claro.
2: Pero no es que pintaba bien este.
0: Y sí.
3: Y pero
0: sí,
3: sí.
0: Se despintó. Y Nico Cordero, que fue el que le hizo el gol en cancha de...
3: Ah, claro, a Central en el Milen.
1: Sí. Y está Nico Gaitán también de suplente.
0: Claro, bien Gonzalo. Nico Gaitán, que es una alternativa, habrá que ver si lo pone. Pero
3: con gol.
0: Claro.
2: Es una buena plaza, Mar del Plata, evidentemente.
0: Pero también 38 años.
2: Pero ¿por qué no arman un equipo más?
1: A ver, Laurel le dice en una entrevista: me gusta salir jugando, pero no me pongo colorado, si hay que tirar a la tribuna.
2: Decirle que no se ponga colorado, que está en Aldosivi, decirle que la tire.
0: Bueno, esa sería alguna de las punas probables. Va a haber que esperar. Hasta te diría un rato antes del partido para saber qué equipo va a poner en cancha.
2: Bueno, sí, ¿qué dice? Que
3: que bueno, tiraron más finales en la página oficial de AFA, la final de la Copa Argentina, miércoles 4 de noviembre.
0: Ah, mire.
3: Miércoles 4 de noviembre.
0: Bien planificando.
2: Ahí está.
0: Sí,
3: y
0: por eso.
2: Confirma,
3: bueno,
2: che.
3: Supercopa Internacional, que se disputará en Argentina, ya que la plaza...
2: Pero Placa, que esa es la noticia del día.
3: Bueno, sí. pero para
2: chelo. Pero lo veo el productor lento.
3: Le estoy dando tiempo para que... Dale. Ya que las plazas internacionales, es lo que explica, destinaron y agotaron sus recursos para la agenda 2026. Será sábado 26 de septiembre.
2: ¿Cómo lo habíamos manejado? Chelo, ya, claro. Gracias, Néstor. Sábado 26 y en el país.
1: ¿En dónde dan? ¿El estadio no lo dan?
2: No, no.
3: Y en el país.
2: Sábado 26 de septiembre.
1: Esa es la noticia.
0: Y la pendiente de Independiente Rivadavia.
3: Ah, pero pará.
1: ¿Cuánto querés que pelees?
3: ¿Qué querés? ¿La superfinal del 2008? No, pero
2: ahí está también.
3: Supercopa Argentina, miércoles 11 de noviembre.
2: Bien, confirmado el 26 de septiembre, entonces.
1: Así.
2: Y en el país. Y en el país.
1: O sea, nada de Uruguay, nada de Paraguay, Chile, nada de nada.
4: No. Ahí no aclara que sea la pasada. Eso es lo que. Pero si no puede ser la de ahora.
0: Y si no está lo que.
4: Si no puede ser porque no es. Pero no aclara. Es la verdad que es un poco desprolijo.
1: Ah, bueno.
4: No aclara que es la del año pasado.
3: No cuesta nada.
4: Claro, no puede ser la de este año porque todavía no están los finalistas.
2: Pará.
1: Yo creo, Chelo, muchachos, sin confirmarse la sede. Teniendo en cuenta La Plata y Rosario, Córdoba es un escenario potable.
2: Sí. 26 ser. De septiembre, entonces, y acaba de salir.
0: Mendoza, ¿no?
2: Confirmado.
1: Mendoza es otro.
3: Alguno va a tener que caer en Santiago, muchachos.
0: Santiago.
1: No sé, Pepe.
3: Pues sí.
0: Pero en septiembre, si es Santiago, no hace tanto calor. Viéndolo por ese lado. No es diciembre, cuando vimos lo que puede ser la final.
1: Claro,
0: se desesperó, salió como...
1: Está como loco. El 26 de septiembre es fecha FIFA.
0: Claro,
1: por eso me FIFA. Por eso meten el...
0: Claro, no está.
4: No, sí, está.
3: Perfecto.
4: El 26.
3: Perfecto.
4: Y porque los cuartos de final de la Copa Libertadores, que si Central avanza y Estudiantes avanza, son 8 y 17 de septiembre.
0: Claro.
4: Sería 8 y 17.
1: O sea que tenemos tres.
4: Y después la semana siguiente.
1: Tres partidos 26, consecutivos en potencial.
4: Podrían llegar a ser.
0: Y bueno, pero eso lo habíamos evaluado.
4: Claro, de lo que se había hablado.
0: Bueno, por lo menos, a ver, una buena. Si se cumple, obviamente. O sea, por lo menos hay una planificación.
1: Eso está bueno. Que haya planificaciones. Está bueno.
0: Bueno,
1: que
0: se habrá que ver el lugar.
1: Las finales y la fecha. Después los lugares. Ahí está. Simplemente toco hasta que Chelo confirme esto.
2: Gracias.
1: Bueno, ahí ya.
0: Bien por Franco Guión.
2: Confirmado, 26 de septiembre. Bien. Lo que yo no tengo.
0: El lugar.
2: Ni que no sea en el país. A ver cómo dice exactamente.
0: Como que las plazas están ocupadas.
2: Exactamente. Chime Ávila Borralo.
3: Dicen, se descentra. Supercopa Internacional que se disputará en la Argentina. Ya que las plazas.
2: Central, sí.
3: Ya que las plazas internacionales destinaron y agotaron sus recursos por la agenda del Mundial 2026.
2: Porque es aquello que me ve de vacaciones el 28. Porque sabíamos que jugaba el 26. Es verdad.
1: Pero tranquilamente estaban estos para cubrirte la espalda, Marcelo.
2: Pero ya tenemos que ir los dos para una final.
1: Completamente de acuerdo.
2: Por favor, sí, señor, un partido de esta envergadura. Tenemos que y dos, después, y no sé si tres. No,
0: capaz que tres.
2: No sé si nos vamos tres también.
1: Sí, obvio.
2: No, vos no, de redes.
3: Bueno, me
1: bajaron gracias.
3: La Supercopa Argentina, entiendo que es Estudiantes Independiente de Mendoza, se juega después.
0: Yo 26 por eso pregunté, de septiembre. Pensé, ahí sí, no fue lógico. Pensé que se iba a jugar esa primero, que se había postergado, antes de la de Central.
1: A vos, Chelo, no te descartan que sea en el exterior.
2: No, pero es claro esto. A la fuente que yo hablé, el 1... me dijo que sí, que él sabía que era el 26 y que lo del lugar lo estaban viendo. Central lo que quiere jugar es este partido. Y este partido se va a jugar. Después, si es Córdoba, si es
0: Mendoza,
2: Vélez, es otra historia. Para mí, el lugar para jugarlo.
1: ¿Cuál?
0: Para mí es Mendoza.
2: No.
0: Tendría que ser, no digo que vaya a ser.
2: Por lo que es el partido, Racing Vélez.
0: Ah, en Buenos Aires.
2: Sí. River
1: no se puede, Marcelo.
2: ¿Por qué?
1: Porque canta Lali. Claro, River canta Lali.
2: Lali.
0: ¿En qué momento?
1: El 26 de septiembre, sábado 26 de septiembre.
0: Mírate cómo maneja.
1: Así que.
2: Sábado 16 de septiembre, 4 de noviembre. Exactamente.
0: Bueno, pregunto, ya yendo un poquito más. Dijiste 4 de noviembre, fecha Independiente Rivadavia Estudiantes, ¿puede ser?
3: No, 4 de noviembre es la final de la Copa Argentina.
0: Pará. No, no, ¿y cuándo el partido entre Estudiantes e Independiente Rivadavia?
3: El 11 de noviembre.
0: Lo que pueda... 11. ¿Cuándo es la final de Copa Libertadores? Porque los dos están por Copa Libertadores.
5: 20 y pico de noviembre, fin de noviembre.
1: ¿27 de noviembre no es la final de Copa Libertadores?
0: El día de cumpleaños.
1: ¿No es el 27 de noviembre, Pepe?
3: La final de la Copa Libertadores está yendo... Yo sé a dónde querés ir.
0: No.
3: Sí, ya sé a dónde
5: 28 querés. De noviembre.
1: ¿Viste? 27, 28, gracias, gato.
2: Hay que jugarlo en Vélez.
0: No, Pepe, te quiero decir que cualquiera de esos dos puede jugar la final de la Libertadores. Sí. Están en camino todavía.
2: A lo que nos importa...
3: Hay 15 días de diferencia.
2: La final con Estudiantes tiene día 26 de septiembre, no tiene sede todavía. Lo que dice AFA es que se jugaría en el país. Lo que dice AFA es que se jugaría en el país. Sábado 26 de septiembre, el partido que tanto... Bueno, Central tiene ahora en agosto los dos partidos con el Corinthians. El 6 de septiembre, el cumpleaños de mi amigo Gonzalo. Y ese día clásico. Se va a hacer el clásico. Si Central pasa... Che, con Estudiantes es podría ser...
0: No, hace un rato, cuando saliste disparado,
2: Hablando,
0: Central y puede tener tres partidos con Estudiantes.
4: Se van a enfrentar en cuarto de final y a la semana siguiente la Super...
2: El 10, el 17 y el 26.
0: Claro, puede llegar a ser así.
2: Qué locura de cantidad de partidos con Estudiantes.
1: Y viene de la Copa Argentina.
0: Claro, viene, arranca ahí.
2: Qué locura de cantidad de partidos. Bueno, 3-4-1-2-47-77-92. Para comunicarse por el sorteo de la camiseta. Por el sorteo de la camiseta de Newell's Old Boys. Entonces, participen, que quedan pocos minutitos. Les recordamos, para los que nos preguntan, es de Lautaro Massa, este tanguero de aquellos. Mañana vamos a estar hablando con la gente. Escucha, Lautarito Massa. 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Gato, si te pide Lautaro que lo acompañes con la guitarra.
5: Vamos a acompañarlo, Lautaro.
2: Carlitos Bortolotti con el saxo.
5: Con el saxo.
2: Sí.
5: Mantita con el bandoneón. Pero lo mete.
2: Qué linda voz.
5: Mantita va con todo.
2: Exactamente. Mañana vamos a estar hablando con nuestros buenos amigos. La tanda, recta final, 26 de septiembre. El partido, entonces, la final ante Estudiantes.
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2: Recta final. Desestima Central por completo la chance de Ávila.
4: Upa. Cerca de Boca Ávila.
2: Por completo. Central Ávila le hizo una oferta hace un tiempo. Ávila. En Central entienden que jugó con la oferta para conseguir algo mejor, como que no quería venir. Vuelta de página. Gonzalo, ¿el libro de pases algún nombre?
1: Sí, no descarto lo de Ríos. Quiero explicar algo porque sí. Surgió la información, y es verdadera, de que Newell's, el Vasco da Gama, tiene una deuda con varios equipos. Entró en concurso. Entró en concurso Vasco da Gama. El concurso hace que tire la deuda hasta el año 2039. Estamos en 2026. 13 años para adelante tira la deuda Vasco da Gama. Y en consecuencia, Newell's quedaría colgado con Juan Esforza. Hay un dinero que le debe Vasco da Gama a Newell's por Juan Esforza. Voy a estar averiguando. Yo y su par de llamados me confirman que esto es así, que el Vasco da Gama no es nuevo, que el Vasco da Gama tenía problemas para pagar.
0: Pero Newell's, el concurso este que vos decís, Gonzalo, bueno, están buscando la vuelta para... digamos, para que esto no pase, porque o sea, no puede estar.
1: No sé cómo el gato.
0: 15 loco. Años, postergan, o 13 años.
1: Colidio no va al Vasco.
4: Colidio hizo una oferta al Vasco. Y lo sedujo Sosa. A River.
1: Y Santiago Sosa. ¿Cómo, creo que eso ¿cómo no, el tema? Entonces, no llevan jugadores. Bueno, lo concreto es que Newell's se vería afectado por este concurso del Vasco da Gama y con la deuda de que tiene el club con. Con Newell's no es una deuda que es son poco, es mucho dinero, sí, mucho sí. Dinero, así que bueno, vamos a estar viendo seguramente la semana que viene sobre esta noticia. Así
2: reiteremos, que... Reggiardo lo vinieron a buscar de la MLS. No,
1: lo vino a buscar de la MLS el Atlanta United, que hizo una oferta, un sondeo, y que Newell's la desestimó. Ya habían venido por Reggiardo, ya habían venido, y atención porque puede llegar algo por Gooch. Atención, que puede llegar algo por Gulch. Pepe, ¿está jugando la reserva? ¿Está ganando?
3: Sí, está ganando 1-0 a Defensa y Justicia. Estamos en el minuto final del primer tiempo.
1: Bueno.
3: Está ganando 1-0 el gol de Joaquín Amadío.
1: Joaquín Amadío, el pollo de Omarcito Cuello, nuestro gran amigo. Así que atento a esto desde lo económico. Vamos bien, a ver perfecto. Cuál es la. Vamos a ver si podemos hablar con alguien del club la semana que viene, alguien para que explique esto, lo de Juan Esforza, porque afecta a la economía del club.
2: Seguro. Ávila se le abre la puerta a Boca.
4: Sí,
2: ¿no?
4: Yo creo que lo tiene muy cerquita a Boca, sí, para cerrarlo a Chimi Ávila, que le hizo el ofrecimiento, Chelo.
2: Exactamente.
4: Así que va a unirse.
2: En Central entienden que no tenía ganas de venir. Después habrá que ver. Esa es mi campana. Después habrá que ver lo que dicen Por otro lado,
5: a ver, si prima el sentimiento, la familia, el corazón, Chelo hubiese desechado cualquier ofrecimiento económico.
2: Y vos viste lo que puso el hermano, ¿no?
5: Totalmente, ahora, ya está. Ahora está clarísimo.
2: Ahora se entiende por dónde va a ser esto, por supuesto. Pepe, a esta hora, sí, por favor.
5: Almada, por lo que contaba Pepe antes, del jugador que llega a Flamengo, Luis Enrique. Bueno, se abre del camino en este caso, el ofrecimiento lo hizo grande el Flamengo por ese jugador, y por lo tanto, todo está dado para que Thiago Almada sea el noveno refuerzo de River. 20 millones de dólares, 50% del pase. Bueno, Boca lo decía, va a jugar en un rato, Chelo, su partido con Estudiantes en cancha de Huracán, vuelve a jugar el domingo con Vélez en cancha de Huracán, y River va a estar jugando el próximo sábado contra Tigre en Victoria.
2: Bien, perfecto, los partidos que tenemos entonces de cara a lo que va a venir. Néstor ya has estado medianamente, bueno, Aldo Civi, que debería llegar mañana, ¿no? Mañana jueves, sí, para el partido del viernes.
0: Habrá que ver si finalmente pone la posibilidad, tiene la posibilidad de algún cambio. No descarto lo de Gaitán, pero bueno, lo que decíamos, es un Aldo Civi que hoy Aldo Civi tiene que salir a ganar de cualquier cancha, por una cuestión de que si no le va a alcanzar, y eso abre una posibilidad de que también reciban cachetas.
2: Exactamente, en lo que hace lo que tiene que ver el partido de Central del viernes, la probable, evidentemente sin Campas. Yo no sé si ya no va a estar Julián para volver. Si está Julián Fernández, no veo demasiadas dudas, solamente con el reemplazante de Coronel, que había dicho en la conferencia, lo nombró, sí, Verón. Lo había nombrado, sería un buen partido para verlo al chico Verón.
0: Que también vuelva lo que hizo
2: Obando, Obando de cuatro.
0: Y Mayo adentro.
2: ¿Sabés lo que pasa, Néstor, Gonzalo? Es Aldo Civi.
0: Por eso, sí.
2: Aldo
0: Civi,
2: por ahí es un partido, el chico Verón que va bien para adelante.
0: Claro, sí, es verdad.
2: Aldo Civi te va a atacar con medio jugador.
0: Bueno, pero lo que yo decía, no le sirve a Aldo Civi un empate. Empate y perder, es lo mío.
2: Sí.
0: A esta altura,
2: Habrá que esperar, habrá que ver.
0: Pero bueno, mejor si se anima y Central no se equivoca, a lo mejor puede llegar a convertirle.
2: Obando, pero Ávila y Sandes, y de ahí la duda con el 4, y Barra con el chileno, Pizarro. Delante, yo no sé si ya no voy a empezar a verlo. Hay dos alternativas.
0: ¿Cómo estará este chico que llegó, Rodríguez?
2: No, le falta. Confirmado ayer, hoy, mejor dicho, no, para mí le falta.
0: Apuntará a los partidos de Copa.
2: Porque está la otra, que pruebe, más que pruebe, que juegue Badaloni y Copetti arriba. Que haga el chileno con Ibarra, abierto Di María por un lado, abierto Cantizano por otro, y con dos delanteros. Esa es una chance. La otra es que vaya con un delantero que lo pueda poner también, insisto, Julián Fernández. Habrá que ver para cuánto tiene, y cuánto está para la recuperación final. 15:49, vamos a cumplir con la tanda a la vuelta. Vamos a sortear la camiseta de Newell's al 341-247-7792. Último minuto, dale, escribí ahora, y en minutitos te enterás si tuviste o no suerte.
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0: Gracias a todos los que han participado. Muchísimas, muchísimas gracias. Vamos a buscar el ganador en un minuto más. En un minuto elegimos el ganador de la camiseta.
1: Sí, cuando quieras, hacemos redoblantes, sí. Apretamos el botoncito y que decida la máquina.
0: Sistema aleatorio, Gonzalo.
2: Antes de que llegamos al sorteo, recordar con respecto a los rivales, Corinthians, mañana juega la vuelta de local frente al Inter de Porto Alegre, 0-2 abajo. Y el domingo juega por el Brasileirão.
0: ¿Cómo está con todos los rivales?
2: Pues lo que decía ayer el colega, dos partidos más juega con respecto a Central antes de...
0: El saludo grande para mi amigo Javier Rubio, la gente de Emixer. Javier Rubio, preguntan los canallas ahí en Emixer, quieren saber del Chime Ávila. Olvídate del Chime Ávila.
3: Si te parece, Marcelo, reiniciamos el sistema porque estaban los redoblantes y lo cortamos.
0: Ah, perfecto. Ahí. Vamos a reponer el sistema aleatorio gracias a la enorme cantidad que han participado en 3412477792. No llamen más, Pepe.
1: Y hay ganador. Hay ganador. Es Juan Carlos Godoy. DNI 696.
0: DNI 696. Juan Carlos Godoy. Si estás escuchando, apaga el teléfono que te vamos a llamar. No prendelo en realidad. Cortá la llamada. Cortá la llamada que te vamos a llamar. El hincha de News que ya tiene que ir sabiendo qué, Gonzalo, hasta ahora.
1: Tenés que decir hola, Marcelo.
4: Hola, Marcelo. Hola,
0: tenés que decir hola, Marcelo. Es verdad. Hola, si no dice hola, Marcelo, hola, Estadio 3. No, hola, Estadio 3 tiene que decir.
4: Chelo, bueno, hoy entrenó con normalidad o a la par de los compañeros Rodrigo Herrera y Jerónimo Gómez Mata. Se recuperó ante el mediocampista Rodrigo Herrera. 4 semanas tenía, apenas 10 días pasaron. Bueno, una distensión, Jerónimo Gómez Mata a disposición. Yo creo que va a haber algún cambio en mitad de cancha. Que hubo una oferta por Luca Reyardo.
0: Sí.
4: Vino a la Atlanta United de Estados Unidos, lo quiso, desechó la oferta Newell's. Y el Atlanta United me parece que va a buscar otro mediocampista.
0: Sí.
4: Mañana cuento un poquito más de Reyardo.
0: Bien, perfecto.
4: ¿Cuánto vale Reyardo?
0: Perfecto, perfecto.
4: ¿Cuánto vale Reyardo?
0: ¿Cuánto vale Reyardo?
4: ¿Cuánto vale Reyardo?
0: Vale lo que lo
4: pagan. Mañana amplío, Chelo.
0: Hoy no, porque va a valer mucho más de lo que lo están pagando o ofreciendo en el día de hoy. Así que hay que esperarlo a Reyardo. Que es un futbolista muy importante. Chime Ávila va a ir a Boca, Central no. 26 de septiembre, la fecha que hay para el partido con Estudiantes, y la novedad es que va a ser en el país. Mi sugerencia es jugarlo en Buenos Aires. Mi sugerencia es en Buenos Aires por una cuestión de seguridad y de todo.
1: Y Provincia Central te va a escuchar si va a ser local Estudiantes.
2: Se da la mitad
0: a cada uno. River no se puede, yo lo jugaría a Vélez, Racing. 20, 30 mil
2: Huracán
0: para...
2: Huracán también.
4: 20. Para mí se va a jugar en cancha de Lanús, Marcelo.
0: Lanús entra 20, sí, entra 20 mil para cada lado, sí.
4: Ahí está.
0: Si entran 20 mil para cada lado,
4: está
0: sí.
4: Enganchado, Marcelo.
0: Señoras y señores, el ganador de la camiseta, a ver qué dice. Juan Carlos, ¿cómo estás? Buenas tardes.
5: Hola, Marcelo. Hola, soy otra vez.
0: ¡Bravo!
5: ¡Qué felicidad me dieron!
0: Juan Carlos Godoy acaba de ganarse la camiseta de Newell's Old Boys, que tenemos aquí, que lo esperamos para que pase a retirarla. Juan Carlos, contame dónde estás, qué estás haciendo.
5: Estamos acá entre Soldini y Pérez, venimos de trabajar recién, paramos a comer algo, y había bajado la chata y... Recibo esta llamada y apenas la llamada digo, me gané la camiseta.
0: Escucha, ¿de dónde venís de trabajar?
5: Vengo ahora de Cerovino.
0: Ajá.
5: Somos verdulero.
0: ¡Qué grande! Una papa.
5: Sí, venimos tres verduras y bueno, y paramos conmigo acá.
0: ¡Qué grande, mi amigo! Juan Carlos Godoy, entonces...
5: Lo escucho siempre.
0: Gracias por escucharnos.
5: Siempre.
4: Juan Carlos, ¿cómo ves? ¿Cómo ves, señor Juan Carlos?
5: Y vamos a estar bien, el partido con Boca de unos chicos que me gustaron muchísimo jugar, así que ahora no lo digo, no sé los números porque estoy nervioso, pero
0: buenísimo. Juan Carlos,
5: lo doy bien.
0: Juan Carlos, vas a coordinar con producción para cuando vas a venir a buscar la camiseta.
1: Juan Carlos, ¿de qué zona acá de Rosario?
0: ¿De qué zona?
5: Zona oeste,
0: edad.
5: Comparación por ahí.
0: Joven. Juan Carlos, gracias por escucharnos. Gracias. Quédate con producción. Que te van para coordinar cuando la venís a buscar.
5: Qué alegría, bueno.
0: Gracias, bueno, qué lindo. Juan Carlos Godoy.
4: Juan Carlos.
0: Trabaja en La Verdura, que venía de trabajar, la verdad.
1: Me pedí un cajón de manzana.
0: No, no.
1: Buenas naranjitas.
0: Bien, perfecto. Gracias, Néstor. Gracias, Néstor. Hasta mañana. Gracias, Gonzalito, querido. Hasta mañana. Gracias a nuestro productor, Franco Guione. Gracias a los miles que se han contactado y que, por supuesto, nos hacen sentir tan, pero también queda mi amigo Pepe Marengo para el cierre.
1: Muy bien, últimas informaciones. La Roma hizo oficial entonces la compra de Nahuel Molina, 18 millones. El total de la operación van a ser unos 13 efectivos y luego 5 que tendrán que ver por cómo le va a Molina en la Roma. Dybala, Soule y Santi Castro serán los compañeros, los nuevos compañeros argentinos de Molina, dejando el Atlético Madrid. Otra de las informaciones que tiene que ver con el ámbito internacional, se dice que Gianni Infantino, con esta pelea que tiene con la UEFA, le habría ofrecido a Marruecos quedarse con la final del Mundial 2030 para que el país africano lo apoye en FIFA, en su pelea que tiene entonces con la UEFA. Veremos si esto termina siendo cierto o es todo humo. En la Primera Nacional, entretiempo, gana Gimnasia y Tiro de Salta 1-0 sobre Almagro con el gol de Gordillo. En un amistoso internacional está ganando el Betis 1-0 al Arsenal con gol de Riquelme, que no es nada de Juan Román. Y en el entretiempo de la reserva está ganando la Lepra con gol de Amadío 1-0 a Defensa y Justicia. Lo más importante en materia futbolística, en tenis Master 1000 de Canadá, lamentablemente perdió Seba Báez, perdió Tomás Echeverry, ganó Mariano Nabone a Ballerot, fue 1-6, 6-3, 6-3. Después vamos a tener está ya jugando Juan Manuel Cerúndolo, lamentablemente 5-0 pierde el primer set ante Casper Ruud. Más tarde será el partido de tirante con Frix alrededor de las 4:15 de la tarde. 5:30, Francisco Cerúndolo ante Alex Michelsen, los partidos de los argentinos. Dani Bravo y ya sé, Chinito Chinali, mirá cómo me levantó la mano, pensó que... Y el Chinito Chinali en la presión técnico, Franco Guión en la producción, mi nombre es Pepe Arengo. Ahora nos vamos directamente, nos vamos para Viva la Radio, así que quédate en Cadena 3, vamos a tener la conducción de Lucas Correa y todo el equipo. ¡Abrazo grande! ¡Chau!

0: 17 grados, 6 décimas la temperatura en la ciudad de Rosario, el cielo cubierto, la humedad es del 79%, sopla viento del sector sudeste a 12 kilómetros en la hora y la visibilidad tiene excelentes condiciones, es a 15 kilómetros. En el Senado, por presión de los bloques aliados, el gobierno retiró el capítulo de extranjerización de tierras. El oficialismo decidió acotar el proyecto de propiedad privada y sacó el capítulo que reformaba la ley de tierras que proponía habilitar un mayor porcentaje de ventas a extranjeros. 13 años de prisión para el gendarme que mató a un ladrón que robaba cables en Rosario. Fabricio Cortes fue sentenciado en la tarde de este miércoles tras el juicio que llevó a cabo desde la semana pasada y, según la acusación, asesinó de un tiro en el cuello a Marcelo Flores el 5 de abril de 2023 en Medrano al 2300. Mercados, el dólar oficial cotiza en Banco Nación a 1.490 pesos para la compra y 1.530 pesos para la venta. Por su parte, el dólar blue se ubica en 1.545 pesos. 2 minutos de las 4 de la tarde en Rosario, 17 grados 6 décimas la temperatura, el cielo cubierto, la humedad es del 79%, sopla viento del sector sudeste a 12 kilómetros en la hora y la visibilidad tiene muy buenas condiciones, es a 15 kilómetros.
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0: Caro, muy buenas tardes para todos. ¿Cómo andan? Bienvenidos a Viva la Radio. 4 minutos pasaron de las 4 de la tarde y nosotros aquí llegamos para acompañarlos hasta las 18 en un nuevo programa, en una nueva tarde en Cadena 3 Rosario. Gris, nublado, con viento, con alguna alerta, ya nos metemos con eso, pero con alegría, con ganas de compartir buena música, entretenimiento, información. Los títulos están ahí, vamos a ver lo que vamos a hacer, lo que podamos, pero como siempre vamos a tratar de informarnos, de divertirnos, de entretenernos, de hacernos buena compañía. Y hoy otra vez recordándoles que decimos presente en un nuevo congreso de APRESID. Estamos en el querido metro, aquí en el metropolitano de la ciudad de Rosario, donde se está realizando un nuevo congreso de APRESID, donde está pasando de todo. En un rato ya también vamos a estar repasando eso, pero por lo aquí estamos con el Estudio Federal Sancor Seguros, diciendo presentes y acompañándonos a través de la 100.1 de nuestras repetidoras, de la aplicación, en la página de internet, y además hoy sumamos el canal de YouTube de Cadena 3, donde estamos en vivo. Nos hemos disfrazado con Cecilia Moro, así que los invitamos a que vengan a YouTube a descubrir de qué estamos disfrazados. Hola Ceci, ¿cómo andas? Buenas tardes.
1: Muy buenas tardes, Lucas, y buenas tardes también para todos. Hay que decir buenas tardes y buenas tardes y porque punto. Cuesta todavía este clima completamente instalado, no hay sorpresas cuando vos salís de casa, cuando salís de tu hogar, porque te encontrás con algo en cuanto al servicio meteorológico que viene anticipando y que viene diciendo esto es lo que va a pasar, con esto es lo que nos vamos a encontrar. ¿Cuándo llega el alivio? De eso queremos hablar. El alivio llega el viernes, más que nunca el alivio llega el viernes. Viste que nosotros siempre les decimos hay que sacar el pie del acelerador, hay que ir tranquilos los viernes, despacito. Bueno, el viernes es como que siento que van a llegar ahí todos con el embudo, esperando ahí entrar de lleno en el viernes, pero sigámoslo haciendo con calma. Están puestas las fichas y las expectativas a ese día. Por lo pronto, hoy es miércoles, el día que más cuesta de la semana.
0: Dice siempre Cecilia Mora.
1: Lo digo siempre, lo abrazo y tengo convicciones, así que claramente voy a seguir diciendo que el día miércoles es el que más nos pesa.
0: Venimos complicaditos, efectivamente, pero como siempre vamos a ponerle mucha y muy buena onda, mucha y muy buena música a esta tarde.
1: Hoy vienen los lentos, Lucas,
0: así
1: de nuevo.
0: Así que sean más que bienvenidos. No sé si van a poder volver los lentos, porque ya estuvimos ayer, metalentos.
1: Te estuvieron mejor llamando mucho para muchas contrataciones.
0: A lo mejor cambiamos de género, a lo mejor hoy metemos un poquito más de folclore. A lo mejor hoy hacemos una peñita. Vi un colectivo acá atrás.
1: ¿Hay sorpresas?
0: Que nos queda a nuestras espaldas, de una de las bandas musicales más importantes de la escena hoy a nivel nacional, y te diría que regional. Y cuando hablo de región, hablo de internacional. Gente que canta muy bien, que le está rompiendo, que está presentando cosas nuevas, que además ya tiene clásicos, así que hoy quizás vayamos por otro lado, pero por supuesto siempre comunicados a través del mensajero de la radio para seguir cerca. Y si piden algún segmento, bueno, veremos qué podemos inventar y armar sobre la marcha.
1: Sí.
0: Franco Guione, ¿cómo le va? Buenas tardes.
2: ¿Cómo te va, Lucas? Buenas tardes para Cecilia, buenas tardes para todos. ¿Cómo les va por ahí?
0: Bien, ¿vos cómo estás? ¿Cómo te trata la tarde?
2: Bien, bien, bien. Acá en el estudio, muy bien. Pues estamos tranquilos, estamos solos, puedo manejar el aire a gusto, así que no tengo ningún inconveniente.
1: Qué poca empatía.
2: Puedo manejarlo, no que de un lado me lo pone más frío, del otro más caliente, así que
1: ¿ya te vas? Me regulando. Dijo hace un rato. Sí, horrible. Malos tratos. Mira, ¿ya te
0: jodido,
1: vas? ¿Todavía estás acá?
0: Qué tipo jodido.
2: Y podría haber ido un ratito antes, se podría haber ido. Apenas terminaba el informativo a las 3 ya.
1: Hubo unos problemitas técnicos que no me lo permitieron.
0: Pero bueno, acá estamos, ¿eh? Acá estamos sobreviviendo como Víctor Heredia. Pero la idea es poder, como les decimos siempre, acompañarlos y como podemos hacer siempre divertirnos. Y recordándoles, no es una cosa menor, estos primeros ¿qué? Días tenemos que volver a tenemos que insistir, tenemos que repetir, porque volver a repetir redunda, que tenemos el WhatsApp de la radio.
1: Para vos, que estás escuchando, sí, que ayer no nos escuchaste, escuchá bien.
0: 3412-477792, y ahí te podés comunicar con nosotros. ¿Cómo es ese?
1: 3412-477792. ¿Te lo repito?
0: Por favor, y más despacio.
1: 3412-477792. 7792 y ahí estamos conectados. Sí, es WhatsApp, volvió WhatsApp a la radio. Y si tenés el mensajero y ya te habías enganchado con el mensajero y te resulta más práctico, anda por el mensajero, pero si no también tenés el WhatsApp donde estamos conectados. Estamos conectados por todos lados, Lucas.
0: Claro, claro que sí, así que en un ratito los vamos a estar leyendo y escuchando. Tengo que confesar que me está costando un poco ingresar al mensajero.
1: Sí, sí, sí.
0: Quizás sea producto de la gran cantidad de mensajes que nos han ingresado, porque además Michel, hoy en Estadio 3 estuvimos de sorteo, Franco,
1: sí, sí.
0: ¿No?
1: Sí, regalones. Sí,
2: ya estuvo, recién hablamos con el ganador, Juan Carlos Godoy, fue el ganador que se llevó la camiseta de Newell's que sorteamos en el día de hoy, Lucas.
0: Bien, nos saturaron el mensajero, porque estoy intentando entrar y no puedo. Si sé si puede, se va a hacer cargo hoy de los mensajes, pero ya vamos a seguir conectados entonces. ¿Tampoco? ¿Esa cara de que cuesta? Bueno, será Franco.
1: Es miércoles, chicos. Tenemos que entregarnos como cuando vos ingresás al mar, cuando ingresás al agua. Tenés que entregarte y decir, ok, vamos a ver cómo, qué sale de esto. No voy a luchar, no voy a ir en contra de esto. Me voy a dejar llevar. Me voy a dejar llevar porque hoy es miércoles. Así de simple.
0: A propósito de eso, está desarrollándose en este momento en el sur argentino, en aguas que están a alrededor de 2 grados, una competencia de nado.
1: A 2 grados están.
0: En aguas abiertas, sin neopren. Se llama nado en aguas gélidas, prácticamente.
1: ¿Y cuántos metros tienen que nadar?
0: El máximo creo que es de 450 metros. Estoy citando de memoria a un entrevistado que escuché hoy. Después podríamos averiguarlo con más detalles.
1: Sí.
0: Pero me gustó traer esa competencia a nuestro equipo para preguntarles si ustedes harían algo así o si alguna vez han hecho algo que saben que está mal, que es raro, que se desaconseja y que así todo uno lo hace igual.
1: Pero se desaconseja.
0: Y convengamos que meterse en agua a 2 grados.
2: Tenés que estar muy preparado para hacerlo, pero sí, para una persona normal no es.
0: Claro, te puede el corazón, te puede llegar a decir, flaco, ¿qué haces?
1: Claro, bueno, según ciertas condiciones de salud que tengas, sería no aconsejable.
2: Claro, uno imagina que el que va ahí está
1: entrenado,
2: un poquito preparado, pero bueno, tampoco es lo normal, por eso es que no es tanto la distancia que tienen que nadar.
0: Claro. Puede ser, puede ser.
1: Pero no sé, yo...
0: Que hay gente que es arriesgada y vos decís, sí, no, mira, la gente desaconseja que haga tal actividad y sin embargo van y hacen esa tal actividad.
1: Bueno, pero es como cuando vas a escalar determinadas montañas, que tenés que tener toda una preparación y un entrenamiento, es lo que se le pide a la gente, se supone que cuando lo hacen están entrenados, hay todo un trabajo previo.
2: O cuando,
1: aún así pueden ocurrir accidentes, por supuesto.
2: O cuando uno, ¿sí?, era chico, Lucas, que llovía mucho. Claro, te ibas, yo qué sé, a la esquina cuando se inundaba todo, a jugar bajo el agua, en el barro.
1: ¡Qué lindo! Yo lo hice.
2: Claro, que hay un rayo.
1: Y que llovía al mismo tiempo.
2: Claro, pero no es aconsejable. Y vos sabés que está mal, pero sos chico en ese momento, sí, no te importa nada.
0: El igual. Irresponsable de Nicolás Bricio, que es nuestro director nacional de cámaras, ya vamos a repasar al equipo porque hoy además hemos sumado la Perla de Córdoba.
1: ¡Ay, vino Rosalía!
0: ¿Eh?
1: ¿Vino Rosalía?
0: ¿Por qué?
1: Por la Perla, digo, ¿cómo decís?
0: No, pero este es de Córdoba.
1: Ah, este es nacional.
0: Capital, este okay, de los okay. Buenos. El irresponsable de Nicolás Bricio, una de las últimas veces que hubo alerta naranja por tormentas en la ciudad de Rosario, fue a jugar al fútbol igual. Y lo digo acá, pero, sí, pero públicamente.
1: Igual chico Bricio, no suspende las actividades deportivas, Nicolás Bricio.
0: Pero está mal.
2: Sí, igual Bricio está bastante acostumbrado,
0: sí, supuesto,
2: a hacer cosas, siéntese, que no son responsables.
0: No sé cómo están apuntadas las cámaras, porque de hecho el director sos vos.
1: Se desespera ahora por hablar en el micrófono, pero después bien, sí, que nos rete, nos dice que nos quedemos quietos y ni respiremos.
0: Le vamos a dar, ojo que no ojo hasta dónde te acercás,
1: sí,
0: porque
1: no
0: podés
1: te
0: llegar a
1: mucho
0: tapar con esa cámara.
3: Está apagada esta cámara.
0: Bienvenido a la Argentina, Nicolás Bricio, ¿qué tal?
3: ¿Cómo va, Lucas?
0: Bien.
3: En mi defensa.
0: Sí. No tenés defensa.
3: Teníamos fútbol en una cancha abierta y pasamos a una cancha cerrada y con estacionamiento.
0: No tiene defensa. Porque
3: fuimos a jugar al fútbol.
0: Mirá, si yo...
3: Jugamos, no llovió y vos te lo perdiste.
0: Eso es cierto que no llovió, pero si yo fuera funcionario municipal, cosa que no creo que sea nunca en mi vida, averiguaría...
2: Nunca.
0: No, bueno, por eso dije creo, no aseguré. Averiguaría en qué establecimiento jugaron e iría con todo el poder y el rigor del área de control Y así como se llevan los colchones de la gente que está en situación de calle, le pongo dos vueltas de candado a el complejo en cuestión. Pero porque no, vos con alerta naranja no podés tener a personas jugando al fútbol en ese establecimiento.
3: Pero no se suspenden actividades que no son al aire libre.
0: Se tiene que suspender una actividad como esa, donde vos tenés un techo de chapa que con vientos de más de 90 kilómetros por hora podés llegar a tener que ir a buscarlos a Victoria, Entre Ríos.
3: Pero no debería.
1: Los oyentes opinan, Lucas.
2: Ah, está bien. Si es cubierto. No, Lucas, si es si el lugar era cubierto, ahí lo banco, Bricio.
3: Lo cambiamos por la tormenta a un lugar cubierto.
0: Franco, es una cancha de fútbol 5 que vos te imaginarás las chapas que tiene. Están atadas con alambre. Debe tener un remache cada 100 kilómetros.
3: Una vez nos agarró piedra en esa cancha y nos caían las piedras.
0: Claro, mirá, me está dando un argumento a favor. Y con ese argumento, el tipo con alerta naranja fue a jugar igual.
2: Igual Nicolás Bricio hace otras cosas que no son para nada recomendables y la hace igual, no voy a decir cuál.
0: Eso es cierto, sí, me imagino, sí. Me imagino por dónde va la cosa, pero la vamos a dejar ahí. Gracias, director, por pasarse. El director en 15 minutitos tira la de humo. Sí, Ceci,
1: usted decía. Bueno, acá llegan mensajes, por ejemplo, el Adru nos dice que se comunica por WhatsApp, mirá qué simpático y qué chispeante, Adru, ¿no? Hola, Ceci, llegó el nuevo WhatsApp antes que la primer carta de respuesta que mandaste vos. Besos, Adrián. No se olvidan, ¿eh?
0: Estuvo muy bien, ¿eh?
1: Yo voy a volver. Estuvo muy bien. Lo que voy a proponer es que empecemos a todos a escribirnos una carta y las lancemos. Nos proponemos un día.
0: ¿En papel o tipo digital?
1: En papel. No. La carta es en papel.
2: Primero
1: no
2: esperemos que te respondan las anteriores.
1: No. Después, Franco, a ver si gestionamos, ¿eh? Yo voy a poner una fecha y todos vamos a escribir una carta, la voy a dictar como hacen las docentes y vamos a escribir todos la misma cartita y nos vamos a convocar en el correo y vamos a mandarlas a distintas direcciones, la que toca, ¿eh? Así es. Tomen nota, después les paso data. Gustavo dice, muy buenas tardes a la compañía diaria necesaria, me dejo llevar como dicen y participo. Por lo que sorteen, dice Gustavo. No, bueno, Gustavo, ese me encantó, se enganchó.
0: Cálmese.
1: Bueno, por acá dice, chicos, yo ya hice algo más peligroso que nadar sin neopren.
0: ¿Está chiqueado?
1: Está chiqueado.
0: Ok.
1: Me casé, dice el graciosín. Y por acá Gustavo dice, una vez estando en el mejor lugar del mundo, donde no me faltaba nada, literal, así como no tenía nada que hacer o por simple ignorancia, me atreví a ir a lo más peligroso del mundo, enfrentarlo, y aún puedo vivir para contarlo. Simplemente nací, dice Gustavo.
0: Este aplauso es para Gustavo. Una excelente y profunda reflexión. No la esperábamos, ¿eh? No le pensé que iba a decir que nadó con tiburones.
1: Son realmente. Están con la picardía. Yo creo, Lucas, si tengo que pensar en cosas. La de nadar, creo que uno tiene que estar preparado. Este tipo de actividad que vos me contás.
0: Yo creo que nos la bancamos. Preparado. Como te digo una cosa, te digo la otra. Yo creo que nos la bancamos.
1: ¿Cuánto tiempo aprox te puede llevar hacerlo? ¿Cuánto se sabe? ¿Está calculado?
0: No,
1: dependerá un poco de cada persona.
0: Está armada una pileta en un lago.
1: Por eso.
0: Y la pileta mide 25 metros. Y vos, si querés, podés hacer tiradas de 50, podés hacer 100, va según la categoría. Como mucho, 450 metros debe llevarte, qué sé yo, debes ponerle 30 como poco, porque estos chicos deben nadar más rápido.
1: Claro.
0: Pero nosotros, que somos unas mojarritas, ¿qué le pones a una pileta más o menos? 30, 20, 30 segundos. A 4 o 5 piletas que hagas por 30 segundos, si querés, 2, 3 minutos como mucho.
1: Sí.
0: 5 minutos como mucho. Eso, con una preparación, control de respiración, lo haces de taquito.
1: Lo importante para mí está que en el cuidado cuando salís de esa actividad. Ahí mismo sí tenés que tener todos los recaudos necesarios. Pero de hacer, creo que se puede hacer, salvo tengas una indicación médica que te diga, para vos no es esta actividad. Me parece que es realizable. ¿Viste como ahora que se usa eso de meterte como en el tacho del Chavo del Ocho?
0: Sí, eso está muy de moda.
1: Y que te quedás ahí en hielo. Está de moda, eso es cierto.
0: La gente paga por eso.
1: La gente paga por eso.
2: Podés practicar, empezás practicando ahí, flotás
1: un
2: poquito.
1: Como yo elegí todavía no practicarlo, no me voy a lanzar a esta actividad de momento. Pero creo que es realizable, que es viable.
0: Bien.
1: Apenas unos minutos. Después, cuando salís de ahí, tenés que tener todo un equipo técnico que directamente te pongan ellos las medias.
0: Claro,
1: en un rato tengas que hacerlo.
0: En un rato vamos a buscar la información, con más detalles y precisiones para contar bien cómo es, pero me llamaba un poco la atención que sea eso y fundamentalmente me llamaba la atención que sea sin ropa de neopren. Porque vos decís, tanta necesidad de sufrir ahí.
1: Sí, voy a decir, bueno. Eso es como, mira, hacemos esta actividad, pero además nos damos el gusto del castigo. Porque es una especie ahí como de donde están buscando el sufrimiento.
2: Pasa que si lo haces con ropa de neopren no tiene sentido. Decir, no lo
0: sentí. Bueno, pero hace frío
1: es
0: igual.
1: Es como cuando te vas a un certamen de decir, bueno, hay que comerse 200 panchos en 2 minutos. ¿Por qué? Me puedo comer 200 panchos una noche, tranquilamente. Pero...
0: Se va a complicar.
1: Pero no en 2 minutos.
0: Se te va a complicar, ¿eh? Ahí accedió el mensajero, ¿eh?
1: Ay, dale,
0: abrazo grande, gracias.
1: Porque yo no puedo ya.
0: A todos los que... Es excluyente,
2: hay
0: a los que se van sumando.
2: Ya.
0: Sí, no sé por dónde algunos... quedamos.
1: ¿Hay panchurlis?
2: Estaba en el de Gustavo.
0: Gustavo, que...
1: El que nació.
0: Que llevar, como dicen, y participo por lo que sorteen. Florencia, Inga también escribe y nos deja sus datos para un sorteo que nosotros no estamos haciendo. Chicos, yo hice algo más peligroso que nadar sin neopreno, me casé, ese ya lo había dicho.
2: Para arriba, en realidad vamos para arriba, ahí está.
0: Listo, genial, es la tercera vez, lo memoricé al contacto. Si hay folclore, me gustaría que pasen un tema de Los Manceros, Eterno Amor, dedicado para Rocío.
1: Ay, Rocío, escuchanos.
0: Mi nombre es Rogelio Jesús de Roldán.
1: Ayer apareció Abrazo. Romualdo, hoy Rogelio.
0: Romualdo, Rogelio, ¿eh? Sí.
1: Me gustan esos nombres.
0: ¿Podemos hacer Radio Aspen con folclore? No creo, ¿eh?
1: Sí,
0: no creo.
1: ¿Cómo
0: y
1: que
0: además
1: no?
0: Podríamos dejar de nombrar a la competencia, ¿no? Lucas, estás haciendo cosas de viejo, dice Pablo. ¿Ahora querés clausurar las canchas de fútbol?
2: Claro.
0: No, Pablo, por favor.
1: Bueno, así es Lucas, gente, ¿no? Ustedes ya saben.
0: Hola, buenas tardes, Lucas, Esi y equipo. Al fin volvió el WhatsApp, dice Luciana. Que tengan una linda tarde para todos ustedes. Gracias, soy Luciana de Roldán.
1: Hola, Lu.
0: Hola, soy de La Falda, Córdoba. Aguante Newell's, dice Nelson.
1: Mirá, viste, ¿no? Díganle, decile ahora lo que me dicen a mí. ¿Cómo me dicen doble qué?
0: Doble camiseta.
2: No, ¿por qué? Él dijo que es de Newell's.
0: Nelson dijo que solo es de Newell's.
2: Claro.
0: Claro, fíjate cómo es Moro. Descontó que
2: claro,
0: por
2: que
0: ser de Córdoba
2: tiene que ser doble camiseta.
0: Tal cual,
2: ¿no?
0: Es ella la mala.
2: Claro.
1: Así yo quiero pensar, mi querido Nelson, que sos de algún equipo cordobés también,
2: no,
1: vamos. No me defraudes,
2: dijo,
1: No me defraudes,
2: Newell,
1: amigo.
2: No dijo Guante Newell y Belgrano, Taller, dijo Guante Newell.
1: Los de afuera son de palo.
0: Vamos a ponerle un manto de seriedad a todo esto. No, mentira. Un manto de buena música. La que elige el Flaco Bravo en los controles con el Chino Chinari en Mitre 960. Facundo Díaz de Alessandro en la coordinación. El gran Javi Chesel, que lo tenemos hoy aquí operando los controles. Alejo Gerbaudo

0: 25 minutos pasaron de las 4 de la tarde. Repasamos tiempo, tránsito, información de servicio, los títulos más destacados a esta hora. Empezamos con Cecilia Moro.
1: Bueno, Lucas, la temperatura en Rosario a esta hora es de 17 grados, 6 décimas. La humedad es del 79%. La presión es de 1.007 hectopascales. Sopla viento del sector sudeste a 12 kilómetros en la hora. Y la visibilidad tiene excelentes condiciones. Es a 15 kilómetros. Otro día nublado, otro día en el cual el Servicio Meteorológico Nacional lo anticipó y volvió a cumplir. Y además hay pronósticos, ¿no? También hablando de el día jueves, hay ya anuncios. Ustedes, si recuerdan bien, nosotros ya decíamos a principios de semana, comunicando lo que venía informando el Servicio Meteorológico Nacional, que nos íbamos a encontrar con un jueves con tormentas. Bueno, al menos eso es lo que indica el Servicio Meteorológico Nacional. Por el momento seguimos hablando de tormentas de variada intensidad a lo largo del jueves. Incluso también identifican tormentas fuertes para lo que es el transcurso de la mañana a la tarde. De la mañana a la tarde. Y si querés, en realidad vamos a empezar por cómo está planteado el jueves. El jueves está planteado desde la madrugada ya con muchos bancos de niebla. Así que allí, muchísima precaución, tanto para la noche de este miércoles como para la madrugada del jueves. Precaución para los automovilistas, para quienes se manejan en vehículos y se trasladan de un lugar a otro. Hay que tener entonces allí muchísima atención. Porque después, cuando salimos de los bancos de niebla, estamos hablando de tormentas de variada intensidad, con distintas ráfagas de viento también que están anunciadas a lo largo en el trayecto de lo que es la mañana y

0: La tarde del jueves, cuando empieza a descomprimir, recién por la noche. ¿Y por qué decimos las fichas están puestas en el viernes? Porque a raíz también de estos vientos que vamos a tener durante el jueves, es que vamos a lograr sacar las nubes. Y entonces el día viernes sale el sol. Y volvemos a tener una buena amplitud entre la mínima y la máxima. Para una mínima de 5, una máxima de 15. Por lo pronto, hay que terminar de atravesar el miércoles, por supuesto. Con alto porcentaje de humedad, como decíamos. Con la visibilidad también que va y viene. Así que ahí muchísima precaución y después atravesar el jueves. Dicho esto, Lucas, cuando uno necesita atravesar el clima, hay otra cosa que necesitamos atravesar en la ciudad.
1: ¿Qué tema ese?
0: Y son los cortes, claro. Y hay cortes a veces que están anunciados, ¿eh? Así que vos toma nota porque vamos a ir con esos cortes que ya están anticipados. Boulevard Seguí entre San Martín y Entre Ríos, Seguí entre Oroño y Dorrego, Maipú y San Lorenzo, Humberto Primo entre Díaz Vélez y Nueva York, Chacabuco y La Paz, Oviedo Lagos entre 3 de febrero y 9 de julio, 3 de febrero entre Callao y Richeri, Richeri entre 3 de febrero y Mendoza, Carrasco entre Boulevard 27 de febrero y Riobamba, Dante Alighieri y Ovidio Lagos. Por allí también te vas a encontrar con algunos cortes, así que a prestar muchísima atención por ahí. Además, rutas, autopistas presentan buenas condiciones por el momento, pero como siempre les decimos, si hay algo que agregar,
1: ¿qué?
0: Ojalá que no, pero si hay algo que agregar en cuanto al tránsito, lo pueden hacer a través del mensajero. Arrancamos con el mensajero, ustedes ya lo conocen. Se baja la aplicación de Cadena 3, donde nos pueden escuchar, donde pueden leer nuestras noticias y, por supuesto, llegar al mensajero de Rosario. Ahí nos comunicamos. Pero ahora agregamos una más.
1: Ahora agregamos nuestro canal de WhatsApp, ¿qué cómo es?
0: Exacto, 341 247 77 92, y por WhatsApp también nos comunicamos, así que hay un montón de vías de contacto para que ustedes estén del otro lado, nosotros desde acá, y estemos, ¿sabes qué? Haciéndonos compañía, dale.
1: Y entre los títulos más importantes, lo que mencionaba Ceci recién, que Rosario quedó bajo doble alerta meteorológica por tormentas y vientos fuertes. Para mañana jueves va a estar sumamente inestable, así que a tener mucho cuidado. Más sobre el final del programa vamos a estar actualizando, pero por ahí va la cosa. Además hay que decir que dictaron 13 años de prisión para el gendarme que mató a un ladrón que robaba cables en Rosario. Fabricio Cortés fue sentenciado en la tarde de este miércoles tras el juicio que se llevó a cabo desde la semana pasada. Según la acusación, asesinó de un tiro en el cuello a Marcelo Flores el 5 de abril del 2023 en Medrano al 2300. Y también hay una novedad respecto a lo que fue el femicidio de ayer a la madrugada en el barrio Luis Agote, porque Amar aseguró que la víctima fue al departamento como trabajadora sexual. Hablamos de Débora Bordón, de 30 años, que fue asesinada ayer a la madrugada en un departamento en Crespo al 500. Si bien en un primer momento se mencionó que era novia de su agresor, desde la Asociación de Mujeres Meretrices de Argentina, eso es Amar, explicaron que la chica había sido contratada por el presunto asesino, identificado como Alexis Mendoza y ya detenido. A todo esto se está aguardando la audiencia imputativa. Después, a nivel nacional, si la escucharon a Ceci en el informativo lo mencionaba, respecto a la ley de propiedad privada, el oficialismo dio de baja el capítulo de venta de tierras a extranjeros para tratar de salvar la sesión de mañana jueves. Se definió justamente ante el pedido de los aliados en una cumbre en el bloque de la Unión Cívica Radical junto a la jefa libertaria, a Patricia Bullrich. Por ahora sostiene el encuentro para las 2 de la tarde de mañana tras el cuarto intermedio del mes pasado y varias marchas y manifestaciones que se van a estar desarrollando tanto en Buenos Aires como aquí en la ciudad de Rosario, que también vamos a estar repasando. El título del día probablemente haya sido, sea y será, porque va a ser una de las visitas más importantes del año sin duda, la de el Papa León XIV, que va a estar en Argentina. Lo hará del 8 al 11 de noviembre. Buenos Aires, Luján y Córdoba van a ser las sedes. Había alguna expectativa en algún momento porque venga aquí a la ciudad de Rosario o a la región. Cartas incluso enviadas por el lado de la gobernación de la provincia de Santa Fe. No va a pasar por esta provincia. Como viste algunos artistas que vienen de afuera y hacen Buenos Aires, Córdoba y se vuelven, o Buenos Aires, Mendoza, Córdoba y se vuelven. No viene el Papa para acá, pero si alguien lo quiere ir a ver, tendrá la oportunidad de hacerlo Buenos Aires, Luján, Córdoba, y después daremos más detalles.
0: Y ya te digo, son muchos ya los que empiezan a averiguar por el alojamiento en las distintas localidades. Va a ser también, va a generar mucha convocatoria en distintos lugares, así que...
1: E internacional. nacionales.
0: Deberíamos, ¿sabes qué?
1: Van a venir muchos uruguayos,
0: empezar
1: muchos brasileños.
0: A hacer un chequeo de Camine, señora Camine, a ver hoy los precios cuánto están, a cuánto están en unas semanitas.
1: Puede ser, ¿ah? Puede ser.
0: Dale, Camine, y, contame.
1: Y por último, decir que Kirchner, el canciller Pablo Kirchner, lamentó que Brasil haya pedido el retiro del embajador argentino. Dice que no van a entrar en esa pelea ni a romper relaciones, pero obviamente que esto no favorece ni mucho menos el comercio que de por sí tienen Argentina con Brasil y que es el más importante, de hecho, para el país argentino. Y dicen desde el gobierno nacional que Brasil tomó una decisión unilateral y excesiva al retirar a su embajador y rebajar el vínculo diplomático, y otra vez minimizó la responsabilidad de Milei por el estado de situación de relación entre estos países. 32 pasaron de las 4 de la tarde, ya nos vamos a ir a los títulos deportivos con Franco Guione, pero antes, Cecilia Moró tiene una recomendación,
0: sí,
1: para hacernos.
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1: Franco Guione, ¿por dónde pasa la info deportiva a esta hora?
2: Bueno, Lucas, hoy van a jugarse 2 de los 3 partidos que habían quedado pendientes de la fecha 2 del torneo clausura de Primera División. A las 7 de la tarde va a estar jugando Boca su partido contra Estudiantes en cancha Huracán, por supuesto, este partido. Y a las 21:15 lo va a hacer Tigre contra Belgrano. Son los dos partidos de hoy y para terminar los asteriscos, se jugará mañana aquí en la capital de la provincia, Unión recibiendo Lanús. Estos son los 3 partidos que habían quedado pendientes de la segunda fecha. Nosotros también ya, por supuesto, estamos pensando en la cuarta jornada, donde Central va a estar recibiendo el día viernes aquí en el Gigante Aldo Civi de Mar del Plata, con las novedades por el lado de Central, que hoy Hamilton Campaz nuevamente no entrenó. Sí se presentó en el entrenamiento, estuvo allí en Arroyo, pero no fue parte del entrenamiento. El jugador colombiano sigue presionando para que Central acepte la oferta del América de México, y según del entorno del jugador, no va a volver a vestir la camiseta de Rosario Central. Lamentablemente puede llegar a terminar mal la salida de Campaz, porque el futbolista siempre busca progresar en lo económico, pero por ahí a veces no son las maneras para un club que le dio tanto como Central a Hamilton Campaz. Veremos cómo termina todo, pero hace pensar que ya no va a vestir la camiseta del conjunto canalla. Y el que parece que no va a vestir la camiseta de Central, y que había algún rumor, alguna información que podía hacerse, es lo del Chimi Ávila, que finalmente no va a jugar en Central. Veremos, no hay Chimi. Veremos si finalmente va a terminar aceptando la oferta de Boca, que es otro de los clubes que lo está buscando. El Chimi Ávila, que es el hermano del Gato, de Gastón Ávila, que es el marcador central de Rosario Central. Por el lado de Newell's, Lucas, hoy lo decía Gonzalo Calvigioni, que la Lepra desestimó una oferta del fútbol de la MLS por Luca Reggiardo, por su capitán. Veremos si se estiran y hay alguna otra oferta. Por ahora, el capitán leproso, el juvenil capitán de Newell's, seguirá jugando en la institución del parque. Y después, Luca, hoy es una tarde, un día de muchas noticias y confirmaciones por parte de AFA, porque pasado el mediodía se llevó a cabo el comité ejecutivo del AFA allí en el predio que tiene la Asociación del Fútbol Argentino en Ezeiza, y quedaron muchísimas cosas confirmadas. Por ejemplo, la AFA ya confirmó y aprobó, a través de todos sus representantes, de todos los presidentes, el cronograma, cómo se va a seguir jugando el torneo, las sedes, los días de las finales. Ya quedó estipulado que el sábado 12 de diciembre se va a jugar la final de este torneo clausura, y se va a hacer en el Estadio Único Diego Armando Maradona, Tricampeones del Mundo, así es el nuevo nombre del Estadio Único de La Plata, que a partir de ahora ya lo lleva todas las gestiones la AFA. Es un nuevo estadio que tiene la AFA allí en La Plata, así que el 12 de diciembre se va a jugar la final de este torneo. El trofeo de campeones sería la final que va a jugar el que gane este torneo contra Belgrano de Córdoba, que ganó la apertura. Se va a jugar el sábado 19 de diciembre en el Mario Alberto Kempes de Córdoba. Después quedó estipulada que la final de la Copa Argentina se va a jugar el 4 de noviembre, eso no tiene fecha. Y lo que nos interesa a nosotros, porque ya la AFA confirmó que la Supercopa Internacional, partido que tiene que jugar la final entre Rosario Central y Estudiantes de La Plata, más allá que se llama Supercopa Internacional, quedó confirmado que se va a jugar aquí en el país, no se va a jugar en el exterior como tendría que haber sido por una cuestión de organigrama. Se va a jugar el sábado 26 de septiembre. Así que este partido que hace mucho que se está esperando pasa a ser ya casi un clásico porque es Estudiantes contra Rosario Central, quedó confirmado que se va a jugar el sábado 26 de septiembre. Veremos finalmente dónde se va a jugar esta gran partido, la gran final entre Rosario Central y Estudiantes de La Plata, Lucas.
1: Gracias, Franco. 37 minutos pasaron de las 4 de la tarde. Dedicale a Cecilia de mi parte.
0: Sí.
1: Amarte así. Dice Horacio.
0: Ay, gracias, Horacio.
1: Le mandamos un abrazo grande a Lorenzo, que dice esta tarde, aguante, vamos, mi boquita. Y adjunta la foto del escudo.
0: Querido Lorenzo.
1: Eso significa que están andando las fotos.
0: Claro, Lorenzo lo mandó por el mensajero, Lucas.
1: Ahí va. Carlos dice, buenas tardes, Lucas, Ceci y equipo. Soy Anselmo, de Villa Gobernador Gálvez.
0: Hola, Anselmo.
1: Capó. Lucas, vos tenés cada... Supongo que idea, no sé, hay unos emojis. Hace 20 días con la helada de las 7 y cuarto empecé a usar el bidet. Después de la segunda actividad.
0: ¿Podés leerlo un poquito más despacio? Porque quiero hacerme la imagen de lo que estás por leer y me quiero sorprender. No estoy mirando.
2: No te haga la imagen.
0: Quiero que lo leas más despacio. A ver, no voy a mirar.
1: Ok.
0: Porque ya lo relojé.
1: Dice, Lucas, vos tenés cada... Supongo que debe decir idea.
0: Salida.
1: Hace 20 días, con la helada de las 7 y cuarto,
0: sí,
1: empecé a usar el bidet después de la segunda actividad.
0: ¿Por qué hablamos de esto?
1: Y tuve que suspender por tener shock de congelamiento en el asterisco. Y otro emoji.
0: Ajá.
1: Y lo tuve que terminar al mediodía.
2: No.
0: No.
1: Bueno.
0: Leonel.
1: Me pidieron que lo lea, yo lo leo y creo que
0: pasó?
1: No dice ninguna mala palabra.
0: No, está bien, Leonel, amigo.
1: Solo espero que no estén merendando nada más, pero bueno, se complicó, ¿viste? Hablando de nadar en aguas gélidas.
0: Estamos, claro, son varios temas. Porque hemos empezado las... ¿Sabes qué deberíamos hacer? No, yo no
1: ir
0: te
1: a
0: quiero
1: la pausa.
0: Interrumpir, ¿viste? Que a mí no me gusta cambiar de tema.
1: No, nunca.
0: No me gusta hacer eso para mí, para nada. Pero yo creo que los viernes deberíamos hacer como un resumen,
1: sí,
0: de lo que sucede en los comienzos del programa.
1: Ah, bueno.
0: Entonces,
1: okay,
0: hacemos un resumen. En este momento estoy pensando, vos esta idea que tirás y que lanzás hoy de meternos en aguas heladas y nadar durante determinado tiempo sin ropa de neopren. Mm. Después también estuvimos hablando de las sábanas, estuvimos hablando de los lavados, eso nos llevó a hablar de las toallas. Ajá. Y ahora Leonel nos cuenta, bueno, su rutina,
1: su experiencia,
0: ¿eh?, de la mañana. Leonel, te abrazamos, querido. Fuerza, y hay que meterle más garra, ¿eh? Hay que meterle más garra.
1: Ojo,
0: porque no aguantes...
1: cuánta garra, porque hace mal. Si metes mucha garra, hace mal.
0: Lo que estás haciendo te va a hacer daño. Garra a la mañana y vamos con todo, ¿eh?
1: Claro, todo porque comenzó la Copa del Mundo de Natación en Aguas Frías. Así se llama, ¿eh? La Winter Swimming World Cup del 2026. En un ratito vamos a estar hablando de eso. Y en un rato también vamos a seguir leyendo más mensajes y compartiendo esta tarde todos juntos. Pero ahora el flaco pone música. Nos lo había pedido un oyente.
0: Sí.
1: Algo de los Manceros Santiagueños, Eterno Amor.
0: Ah.
1: Y con esto nos vamos a la pausa. Hoy está pa' Folclore y pa' Viva la Radio. Pausa, ya venimos.

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47 minutos pasaron de las 4 de la tarde y seguimos acompañándolos. Esto es Viva la Radio, esto es Cadena 3 Rosario, la 100.1 y sus repetidoras que en un ratito vamos a estar saludando. Y le agradecemos y le mandamos un abrazo enorme a todos los que están ahí del otro lado comunicándose con nosotros, a los que están del otro lado pero no se comunican, también un abrazo grande. Mientras suena La Mancha de Rolando, lo que elige el Flaco Bravo. De nosotros dos. Con el Chino Chinali en los controles. En Mitre 960, aquí en el Congreso de APRESID. Javi Chesel, Alejo Gerbaudo.

0: nada.
1: Sí, Pablo, me parece que era ella, ¿eh? Tiene más kiosco que los mercaditos esos que están desparramados por la ciudad. Dice, hola, Ceci. Ayer te escuché como locutora en un video de seguridad de la empresa de gas, ¿puede ser?
2: Pregunta. Puede ser, sí. Seguime para más consejos.
1: Si la llama es naranja, chicos, estamos jodidos, ¿eh? Llamen a gasista.
2: A ver, si pasa algo, no me llamen, ¿eh?
1: No. Es Pablo, el que nos hace mantenimiento de generador en la radio y que puso su nombre en el Artemis. ¿Se acuerdan que hablamos con él?
2: Claro, que vino.
1: Abrazo grande, sí. Pablo, querido, y buenas tardes. Adrián dice, volví. El mensajero era muy complicado para mí. Dice, soy el Gonza Garage.
2: ¡Grande, Gonza!
1: Dije Adrián porque había leído que el usuario era Adrián, pero tenía que llegar hasta el nombre. Ponete algo ricotero, Luqui. Bueno, ahora en un ratito lo sumamos. Abrazo grande a de Gonza. Adrián iba a decir de huevo, está. Hola chicos, buenas tardes. Hoy juega el que no entra en este universo por ser tan grande. Claro que sí, Lelo. Claro que sí.
2: A las 7
1: de la tarde, ¿no lo escuchaste? ¿Quién juega a las 7 de la tarde, Franco?
3: A las 7 de la tarde juega Estudiantes de La Plata, Lucas.
1: Mirá si te dijo, tío.
3: Estudiantes de La Plata contra Boca.
1: Ahí va. El grande que no entra en el universo es Boca Juniors, claramente, desde ya. Pero bueno.
2: ¿Se nos estamos preparando acá para la pileta?
1: ¿Por qué?
2: Por el frío, digo.
1: Franco. Hacete cargo, ¿eh?
2: ¿Qué está pasando?
1: Pero había mucho encierro acá.
2: Claro, está bien. Yo digo, bueno, capaz que ya Lucas nos estaba queriendo...
1: si nos están viendo por YouTube, no es el Rally Barrio Nuevo. No había reparado en la pantalla. Es Javier Chesel. ¿Chesel o Chesel? ¿Cuál va...? Chesel, siempre lo digo mal entonces. Es Javier Chesel, que tiene un aire al rally importante. Ahí está saludando de fondo. Le mandamos un abrazo grande. Bueno, escuchen. Tenemos lo dicho, la visita del Papa... pronto, ya, a la vuelta de la esquina, del 8 al 11 de noviembre. Y esta mañana, en Cadena 3 y Cadena 3 Rosario, hablamos con personalidades importantes de la Iglesia Católica para saber y conocer un poco más de detalles respecto a esta visita, a este tipo de visitas, a la que se viene ahora por delante, que incluirá Buenos Aires, que incluirá Luján y que incluirá Córdoba. Y entre otros, hablamos con el padre Fernando Laguna, rector de la Iglesia Argentina en Roma, que a propósito de esta visita, si el flaco me da el ok, lo escuchamos y lo compartimos, esto dijo.
4: Una maravilla, una bendición será para toda la Argentina, Uruguay y Perú. Pero bueno, ahora hablamos en nombre nuestro, digamos. Así que estoy feliz. León XIV viene de visita, hace su visita apostólica, está feliz de venir a la Argentina. Perú, Argentina y todos los países latinoamericanos somos países amigos, y él aprendió también a sentir en Perú, porque todos aprendemos en todos lados, y entonces tiene también una cercanía con nosotros y también con Uruguay. Pienso que su motivo principal es visita apostólica. Evidentemente quiso visitar a su querido Perú, digamos, y pudo. Y bueno, aprovechó, León nos visita a los argentinos, y que las actividades serán dadas con mayor precisión en su momento. Yo supongo que habrá alguna o algunas misas multitudinarias. ¿Irá a Santiago? No es que Dios tiene que ir, me pregunto, un lugar que por ahí tiene que tener en cuenta, pero bueno, después de tenerlo en cuenta tienen que hablar con todos, y es como es la cátedra primada, pero no, evidentemente han programado de esta otra manera.
1: Bien, ahí estaba entonces la palabra de quien estábamos escuchando recientemente, Fernando Laguna, rector de la Iglesia Argentina en Roma, y según la información que está disponible, el cronograma del Papa comenzará el 6 de noviembre en Uruguay, donde visitará Montevideo, Paysandú y Florida, y posteriormente su llegada a la Argentina está prevista para el domingo 8 de noviembre, donde será recibido inicialmente en Ezeiza. Al día siguiente, lunes 9, se va a llevar a cabo la reunión oficial entre los jefes de Estado en la sede del Poder Ejecutivo Nacional, y en el plano eclesiástico la agenda contempla una misa central en Avenida Libertador, a la altura del Monumento a los Españoles, además de una visita clave a la Basílica de Luján, aunque la fecha exacta no está todavía confirmada. Luego, la elección de Córdoba como sede de una de las jornadas para celebrar una misa, recordando que fundamentalmente se ha elegido a Córdoba porque es la provincia que se encuentra en el centro del territorio argentino, para que le quede relativamente cerca a todos. Así que eso es lo que sabemos hasta ahora. Y después parte el 11 y su gira continúa hacia Perú, donde va a estar en Lima, en Chiclayo, en Cusco y en algunas otras ciudades donde ha estado en su momento, cuando era sacerdote así más raso.
2: Ahí también, por supuesto, lo van a estar esperando.
1: Bueno. Sí.
2: Va a ser un muy buen momento y hay que ver esto, Lucas, lo que decíamos, ¿eh? Ahora, ¿qué precios tenemos en los alojamientos en Buenos Aires, en Córdoba? Bueno, dentro de 2 semanas lo volvemos a chequear.
1: Si yo viviera en Córdoba ya estaría alquilando una pieza.
2: Sí, yo llamé hoy a los familiares, empiecen a alquilar, ¿eh, chicos? Vamos, se amuchan todos en una habitación y empezamos. ¿Eh?
1: 6 minutos nos separan de las 5 de la tarde. Nosotros nos vamos a acomodar porque vamos a seguir con una muy linda charla, muy buena música. ¿Lo habíamos prometido? ¿O no lo habíamos prometido? Claro,
2: sí,
1: que sí, lo habíamos prometido. El grupo salteño Aire nos va a estar visitando en el Estudio Federal Sancor Seguros en el marco de este nuevo congreso de Aprecid. En un rato lo disfrutan las personas que están aquí, pero primero, ustedes en Cadena 3 Rosario. Pausa breve y ya venimos, dale.
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11: Flavio Briatore habló sobre el futuro de Colapinto. El asesor ejecutivo del equipo Alpine señaló que aún no hay decisiones tomadas sobre los pilotos para el 2027, dado que, en este momento, la prioridad no está centrada en ello, sino en encontrar la competitividad del monoplaza que se ha perdido en las últimas carreras. Briatore ofreció un análisis sobre el presente del equipo en la Fórmula 1, comenzando por evaluar el desempeño y la proyección de Franco Colapinto. El directivo reconoció la evolución del piloto argentino afrontando su primera temporada completa dentro del Gran Circo. Franco está mejorando al 100%, teniendo en cuenta que esta es su primera temporada completa. Nunca sabes cómo evoluciona un piloto joven. Veamos qué nos depara el futuro, pero de momento el piloto aún no es mi prioridad, indicó Briatore.
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0: es esto? ¿Una clase de escuela que está preguntando a la profesora?
1: Nombre y colegio. Siempre tengo que preguntar y bueno, hay preguntas que prefiero hacer.
0: Un minuto pasó.
1: Contextos.
0: Un minuto pasó de las 5 de la tarde, gente, y lo prometido es deuda. Está el grupo salteño Aire en el Estudio Federal Suncor Seguros. Este aplauso es para los chicos. Bienvenidos. ¿Cómo andan? Buenas tardes.
2: Muy bien, muy contentos de volver, de estar en Rosario. A modo de previa, ¿no? Porque dentro de poco vamos a venir a presentar Faro, el nuevo álbum, pero bueno, nos pegamos una escapada a visitar acá, estamos en este lugar tan lindo.
0: Aclarar que vinieron exclusivamente, por esta vez, al Congreso de Apresid.
2: Así es.
0: Digo, no es que vienen en el marco de que anduvieron acá por la zona y demás, vienen del sur levantando, siguen para el norte, después vuelven.
2: Así es.
3: A eso vinimos, exactamente, puntualmente a esto. Nada, contento porque el marco es maravilloso. Recién, yo no sabía que era así. Me dijeron algo así como tipo de la rural, el campo y qué sé yo. Y nos dimos con un montón de gente, lugares tan increíbles. El día está re lindo, a mí me gusta así.
0: ¿Ah, sí?
3: A mí me encanta.
0: Pensé que lo decías irónicamente.
3: No, cuando dijiste el aire dije, por Dios, no me lo apagues. Mira, yo soy gordito, necesito el aire, así que feliz con este clima.
1: No, le contamos. El clima del estudio, por el de afuera.
0: No, me gusta.
1: Polémico.
0: Acérquense al fogón ahí para los mix. Hablábamos fuera de aire que una vez vino un artista de renombre, no hace falta traer la colación, nos retó, ¿te acordás? Por el que estábamos en el estudio, allá en el estudio central, en Mitre 960, y teníamos puesto el aire acondicionado, que había que cuidar las cuerdas, la garganta y demás, entonces quedamos un poco sensibles, y cuando entraron los chicos de aire le preguntamos cómo estábamos. Además, yo tengo acá a mi profe de canto en Instagram, yo lo sigo.
3: Mientras tomes aire por nariz no te va a pasar nada con el aire.
0: Pero es difícil para hablar y cantar. Bueno, chicos, presentando Faro, estrenando Faro, estrenando material nuevo que en un ratito, cuando nos den el ok desde producción, vamos a estar compartiendo, que ahora en unas horas se va a poder escuchar para todo público, pero la gente que ya nos está escuchando tiene el adelanto. Ayer sugerimos que ustedes venían, pero no los confirmamos, es una cuestión de cábala, porque a veces pasan cosas y uno no llega, y ya nos estaban llegando mensajes de distintos puntos de la región alegrándose de que venían. ¿En qué momento están hoy? ¿Cómo están? ¿Como banda, como grupo, como gira, como trabajos nuevos, preparando lo que viene?
2: Bueno, no, muy bien, muy bien, muy contentos. Como bien decías, ¿no? Prontos a empezar a develar y presentar este disco nuevo que se llama Faro, en el cual estuvimos trabajando durante algunos meses, ¿no? Así que felices. Para nosotros siempre un nuevo material, un nuevo disco es como una nueva página en donde se siente, se percibe, se refleja el momento actual por el cual estamos pasando. Así que muy felices, es un disco muy especial porque lo hemos grabado en la Casa del Colo. Ha sido toda una experiencia.
0: ¿Casero?
2: Sí,
0: casero,
2: distinto. Casero. Distinto.
0: Se mezcló, masterizó eso, ya después sí lo llevaron a algún lugar más.
2: La mezcla
0: más
2: y el
0: técnico,
2: mastering,
0: más estudio, ahí va.
2: Pero lo hemos grabado en la Casa del Colo con todas las bondades de que eso significa, ¿no? Hay mate de por medio, descalzo, horarios totalmente relajados.
0: ¿Colo, se te instalaron en tu casa? ¿O sí, había un horario de entrada y un horario de salida?
2: Mansos ocupas. No. No, yo feliz, feliz porque, nada, uno normalmente, a ver, nobleza obliga, no podemos decir de los discos anteriores que nos ha ocurrido, pero por lo general cuando vas a un estudio de grabación estás corriendo con los tiempos, ¿no? En las horas de grabación, tenés que coordinar con el técnico de grabación y toda esa logística que tiene un estudio. Grabar en casa es como mucho más libre en ese aspecto, ¿no? Manejamos nosotros nuestros horarios, le ponemos el tiempo que necesitamos a cada una de las canciones, hemos tenido la posibilidad de volver atrás y decir, che, esto no me gusta cómo quedó, borralo, grabalo de nuevo, y cosas por el estilo que han sido muy, muy amables para el proceso, ¿no? Poder tener de alguna manera la disponibilidad de todas las partes del proceso de una grabación ha sido muy hermoso.
0: Bien, y la idea es que, o sea, ¿ustedes pretenden que se note, que la gente se dé cuenta que se grabó en casa o no tiene esa intención? ¿Vos crees que va a pasar o creen que va a traspasar eso?
2: Alguno que tenga buen oído seguramente se va a dar cuenta, algún otro no. Hemos tratado de ser lo más preciso posible, ¿no? Del aspecto técnico, hemos intentado ser cuidadosos a la hora de elegir el mejor mic para determinada cosa, que la sala suene más o menos bien, y estar atentos. Pero fundamentalmente nosotros entendemos de que todo eso son una especie de condimento periférico de lo importante, de lo verdaderamente importante, que son las canciones. Nosotros hicimos ahí, como pusimos el ojo en poder encontrarnos con las canciones que nos emocionen, con las canciones que nos conmuevan, que nos identifiquen, y a partir de ahí todo lo demás es como más relativo, ¿no? Como que tiene nada. Nosotros toda la vida hemos escuchado discos que algunos suenan impresionante y otros no suenan tan bien, pero las canciones son las que nos hacen volver a esos artistas, y eso en algún punto es una especie de inspiración para nosotros, ¿no? La tecnología de alguna manera se puso y se dispuso más al alcance como para que vos en casa puedas grabar y que tengas una calidad parecida a la de un estudio de grabación super pro, ¿no?
0: Los quiero pinchar. ¿Revivió el folclore? ¿O nunca se murió? ¿O está pasando un buen momento? ¿O siempre estuvo así, pero ahora está un poco más popular? ¿Qué opinan al respecto?
3: En mi caso siempre estuvo. Yo me crié con folcloristas en Salta, en una ciudad donde está por todas partes. Hablando a nivel nacional, tal vez ha resurgido nuevamente con los grandísimos artistas también que tenemos ahora. Por eso tengo que darte nombre, Milo J, Casu, por darte uno de algunos de miles, ¿no? Que volvieron a hacer folclore también. Y vos los tres decías, Colo, ¿no? Que escuchaste a, creo que fue una canción de Milo, no sé en qué estadio, decía una canción muy folclórica.
2: Sí, re loco escuchar Puente Pessoa, que es Pessoa, es como Pessoa, la intro de la canción Niño de Milo. Tocada en Central Park en Nueva York hace un par de días.
0: Sí, se presentó, mundial hace un par de semanas, sí.
2: Y miles de personas cantando Puente Pessoa, es surrealista, es re loco.
0: ¿Y eso?
3: No, te repito, para mí nunca estuvo ausente el folclore, pero más vivo que nunca. Tengo que decirte hoy, muchos niños cantando folclore, siguiendo. A nosotros todavía nos está pasando de que van a vernos una pareja y van con los hijos, los niños cantando nuestras canciones, niños chiquitos. Nos ha pasado en Colombia, que estuvimos en Bogotá, una nena de 9 años cantando La Luna, cantando el folclore de aire, ¿no? Si se quiere, porque el folclore es eso, ¿no? Es el cuero, la guitarra de nylon, las cuatro voces. Y a mí me hace muy feliz porque siento que está más fuerte y más vivo que nunca.
0: Hablando de cuatro voces, ¿podemos hacer dos liñitas de lo que quieran para cortar? Después seguimos charlando, pero así largamos. Así, a cara en perro, como dice un amigo.
3: Lo que quieran.

0: Qué espectáculo, qué animales, ¿eh? Así, así, pac, a capela, como viene, aire, en vivo en los estudios de Cadena 3 desde el Congreso de Apresid, en donde se van a estar presentando en un ratito nomás. Ustedes saben que son recontra virales. Su canción, su recorte en redes está en todo momento, en todo lugar. ¿Qué es lo más loco que han visto, lo que más gracia les ha causado de los videos que utilizan con su canción, con una de sus canciones en realidad? Porque ustedes tienen muchas canciones, pero ustedes saben que hay una en particular que se fue. No sé, ustedes tendrán, no sé si tienen números de reproducciones, pero se fue sí, todo al demonio. Bueno. ¿Vieron algo loco, algo que les haya llamado la atención? Pues si no, vi... Yo, por ejemplo, vi a un hermano mayor que tira a un hermanito arriba del grabador antes de que suene el estribillo y no llega, y que cuando llega el estribillo, viste, quedan todos derrotados. He visto grupos enteros de gimnasio.
1: Es como una saga.
0: ¡Tremendo!
1: Pasa en distintos contextos y es la misma acción, que tienen que llegar antes de que empiece el
0: ¿Y ustedes
1: el
0: eso qué hacen? ¿Se ríen? ¿Se divierten? ¿Les da igual? ¿Cómo viven un éxito así, pero de algo que a su vez es medio ínfimo? Porque eso tampoco te garantiza que después se vayan a escuchar el disco entero o que los vayan a ver en vivo. ¿Qué prefieren ustedes? ¿Eso está bueno igual? ¿Cómo es la onda?
1: Creo que está bueno igual porque sucedió espontáneamente y nada, la canción empezó a cobrar otra dimensión que... quizás nosotros ni la estábamos buscando ni la estábamos esperando tampoco. Y bueno, con estos videos son muy graciosos, algunos son muy buenos. Sale hasta Messi llorando.
0: Sí, claro, es tremendo, es que se fue para donde quieras.
1: Y nada, bueno, creo que para nosotros es una alegría, ¿no?
0: ¿Y sumó? ¿Se encontraron detrás de escenario o cruzándose por la calle con alguien que diga, che, los conocí por ese recorte, o no pasa nada con eso? Es una cosa así del momento y ya está.
1: Que debe haber pasado. No sé si me pasó alguno de nosotros puntualmente, pero sí creo que mucha gente puede haber descubierto la banda o a través de la canción, en su versión anterior, que era la de los Guaira, también llegar hasta nosotros. Sí, me parece que sí, eso debe haber sucedido, ¿no?
0: Bien, y hablando de canciones, yo no sé si estamos técnicamente en condiciones de compartirla. Los chicos aprobaron.
2: Vamos.
0: ¿La mandaron ustedes?
2: Vamos.
0: Si nos dan el
3: tour manager
0: desde estudios.
3: Tour manager.
0: ¿Está ok, Franco?
3: ¿Está okay? ¿Nos dicen desde el estudio?
2: Primicia.
0: Bueno, esto cuenten ustedes qué es lo que vamos a escuchar.
3: ¡Ay!
0: Esto públicamente se va a compartir a través de sus plataformas.
2: Totalmente.
0: A las 19.
4: Sí, bueno, este es un momento muy especial.
0: Ok.
4: Es primicia para Cadena 3.
0: Gracias.
4: Y es un momento especial porque es la primera canción que sale de esta nueva etapa, como dice el Seba, de esta nueva página. De aire, una canción que se llama Como las olas, una canción de la banda, y que empieza esta nueva etapa, ¿no? Así que nada, felices de compartirla un par de horas antes de ya su lanzamiento oficial por las plataformas digitales. Así que bueno, ahí va, Como las olas, con todo nuestro amor.
0: La escuchamos juntos, dale.

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1: Con este aplauso, como las olas, estreno exclusivo. Aire, aire con compañía. Así. ¿A quién escuchábamos ahí?
2: Ivón Guzmán, nada más ni nada menos que Ivón. Nada, una amiga que la música nos regaló y que se sumó a este plan a comenzar esta etapa de Faro a través de esta canción. Así que un beso grande donde quiera que estés. Ivón, creo que están en Europa con la Delio.
1: Ahí va.
2: No sé si andaban por España por estas horas. Así que, bueno, nada, siempre ahí acompañando.
1: Qué espectáculo, se va a descontrolar el show en ese momento cuando suene esto, me parece, ¿eh? Se va a descontrolar un poquito, me imagino algunos pogos en los festivales, en los teatros, levantándose de la butaca. Muy, pero muy interesante entonces esto que acaba de sonar, que no van a volver a escuchar porque no lo vamos a volver a compartir. Se quedan con las ganas y se las aguantan hasta las 19, donde ahí entonces lo vamos a poder ahora sí formalmente disfrutar en todas las plataformas. Chicos, les agradecemos la visita. Mucha merd ahora para el show que viene. Como estamos en vivo en el streaming, quería evitar la consulta, pero se están viendo, vemos unas muletas atrás. El show va a estar impecable, eso no va a afectar nada.
3: No cambia absolutamente nada.
1: Perfecto.
3: Hasta ahí meneo en el show.
1: No, muy bien.
3: Me animo a todo.
1: Impecable. ¿Nos podemos ir cantando un pedacito? Ustedes cantando un pedacito de lo que quieran y ahí te lo llevas flaco lo que quieran los muchachos. Gracias, ¿eh?
4: No, a vos, gracias.
1: Muchas gracias. Así es, acá en vivo.
4: Dale. 1, 2, 3, 4.

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0: Pasaron de las 5 de la tarde, nosotros los seguimos acompañando. Esto es Viva la Radio, esto es Cadena 3 Rosario, en la 100.1, en sus repetidoras, diciendo presente otra vez en el Congreso de APRESID, donde estuvimos ya ayer, donde estuvimos hoy a la mañana, donde vamos a estar mañana también. Sí. Gustavo Gijena, bienvenido a la Argentina, ¿cómo le va?
1: El Congreso de APRESID con la fuerza de Expoagro,
0: ¿sí? Ni más ni menos. Y por eso es que tenemos aquí a Patricio Friedman en el Estudio Federal Sancor Seguros, que es gerente de Exponenciar, empresa organizadora de eventos, y que está haciendo una suerte de puente entre estas dos grandes marcas e instancias. ¿Cómo estás, Patricio? Bienvenido, buenas tardes.
2: Muchas gracias, buenas tardes. Gracias por el espacio, por acompañarnos. No solo acá en el Congreso de APRESID, sino en muchos de los eventos que nosotros realizamos. Sí, un puente, una coorganización. La verdad que ya es el tercer congreso que organizamos en conjunto con APRESID, y tiene que ver un poco con que cada uno haga la parte en la que es especialista.
1: Claro.
2: Que

0: decir, se pueda concentrar en la generación de contenidos, en definir la agenda del agro y exponenciar, poner un poco lo que tiene que ver con la organización, con el montaje, con la convocatoria. Y bueno, me parece que es una sinergia que viene funcionando bien. Nos tocaron los dos primeros años en Buenos Aires y ahora la posibilidad de comparar el último congreso solo de APRESID en Rosario con este, y hasta acá los comentarios que estamos recibiendo son muy positivos, así que es el reflejo de que ese trabajo conjunto y la suma de las partes, uno más uno a veces es más que dos, ¿no?
1: ¿Y cómo es el armado y la organización de semejante evento en un lugar como este, ¿no? Aquí en los alrededores del Metropolitano, con un montón de bondades, con alguna que otra dificultad también que debe haber y que tienen que subsanar. ¿Cómo se organiza y se diagrama todo eso?
0: Con mucho trabajo. hay todo un equipo. A mí me toca la parte comercial, pero tenemos una gerencia de operaciones que la verdad que hace un trabajo más maravilloso. Ya había una experiencia propia de APRESID de organizar el congreso acá. Es un predio que tiene sus dificultades porque, bueno, estamos conviviendo con un shopping, no es un predio específicamente para hacer eventos, y menos de esta magnitud. El congreso ha crecido en los últimos años, pero bueno, acá estamos. Creo que le encontramos la vuelta para poder convivir todos, para que también el shopping siga funcionando en paralelo, que la gente pueda acceder bien al congreso. Este año hemos trabajado también para ampliar la capacidad del hall comercial, sacando algunas salas que antes se hacían en el hall al lado afuera, con unos auditorios nuevos que hemos conseguido. No sé si los vieron, pues son unos camiones que se convierten en auditorios. Eso nos permitió agrandar el hall, así que nada, contentos hasta acá.
2: ¿Cómo está, Patricio, la cuestión comercial a la que te dedicas, ¿no? Porque el sector agropecuario siempre tracciona, uno ve el entusiasmo, ¿sí? Las marcas, las empresas, hay momentos buenos, hay momentos regulares. ¿Cómo lo están viviendo ustedes que organizan estos eventos que son los principales del campo, ¿no? Expo Agro, ganaderos con Angus también, ahora APRESID. Digo, ¿qué notas en el clima?
0: Mira, la verdad que por un lado te tengo que decir que el mercado está raro en este momento, pero por otro lado también te tengo que decir que nosotros vivimos en una especie de burbuja. La realidad es que Expo Agro, como nave insignia de exponenciar en lo que es el mundo de los eventos, porque sabrán que ahora estamos también en otro mundo, que es la administración de un predio ferial en Buenos Aires, que es lo que era antes el Centro Costa Salguero, que ahora llamamos Vea Ferial. Pero bueno, dejando eso de lado, en el mundo de los eventos, un poco una burbuja. La nave insignia es Expo Agro, y la verdad, Expo Agro se ha convertido en un evento que ha tomado vida propia. Creo que nosotros decimos que nos superó a nosotros mismos. Entonces la realidad es que analizar el mercado desde ahí probablemente no sea una muestra fiel de cómo está el mercado en este momento, pero Expo Agro está explotado, súper demandado. Nosotros hicimos una primera etapa de comercialización de Expo Agro en marzo-abril, donde ya se vendió el 40% de la superficie comercial, y ahora iniciamos en agosto una etapa de preventa para expositores del 2026 que tienen la posibilidad de volver a repetir su participación. Veremos cómo termina, pero los últimos años hemos llegado al 80% de la superficie comercial. Claro. Vendida, y bueno, después nos queda entre septiembre y octubre, se termina de cocinar, y hoy estamos con una demanda muy grande de un montón de empresas nuevas que quieren participar, que tal vez no participaron el año pasado. Así que por eso te digo, si lo miramos de ahí, la verdad que estamos en un momento espectacular. Lo mismo ha pasado acá en el Congreso APRESID.
2: Sí, está lleno, está repleto.
0: La limitante fue el espacio.
2: Exacto, sí.
0: La verdad que venimos de un Buenos Aires con mayor cantidad de empresas, pero que no teníamos forma de incluir acá. Bueno, y los eventos ganaderos que mencionabas también, si bien son eventos más de nicho, la ganadería sí está pasando por un muy buen momento, y eso indudablemente se ve reflejado en las exposiciones, en los remates, que también han crecido muchísimo en todos los productos nuestros, en Expo Agro, obviamente en los eventos puntualmente ganaderos.
2: Como ¿y qué sigue? ¿Qué les gustaría?
0: Y bueno, nada, estamos trabajando en muchas aristas. Habrá que ver, ahora también lo que te comentaba del predio de exposiciones nos saca un poco del mundo del agro. Nosotros estábamos muy dentro del mundo del agro y ahora nos abrimos al resto de los sectores de la industria, de la producción y los servicios. Así que nada, estuvimos hasta acá muy concentrados en poner en funcionamiento el predio de exposiciones y ahora es empezar a pensar en para dónde, cómo seguir hacia adelante, ¿no? Claro. Sin perder atención en los productos que ya venimos trabajando, que queremos que sigan creciendo, que se sigan posicionando, tal vez no es por agro, pero los otros productos creemos que tienen mucho crecimiento todavía por delante. Las nacionales en Corrientes que hicimos en mayo con Bradford, Brangus y Brahman, bueno, ahora en fin de septiembre tenemos la nacional de Angus de primavera en Cañuelas, que también es un evento que viene creciendo y se ha instalado definitivamente en Cañuelas y eso también ayuda al crecimiento del evento. Una nacional que vamos a hacer en octubre en Chaco con Bradford, bueno, seguir cuidando eso, seguir haciéndolo crecer, y bueno, de todo ese trabajo van apareciendo a veces cosas nuevas. Y hace 5 o 6 años atrás hacíamos 2 exposiciones al año y ahora claro, Estamos en 6, ¿no?
1: Bien, Patricio, ¿y de Rosario qué balance te está llevando? Si bien obviamente no ha finalizado, estamos de hecho casi en la mitad, tenemos lo que resta de jornada, no es mucho, pero algo resta, más todo el día de mañana, pero hasta ahora, ¿qué te llevas?
0: En un poco lo que te decía antes, la verdad que los comerciales lo que nos llevamos es el comentario de los clientes, de los expositores, de las empresas y de los visitantes. Y hasta acá están todos muy contentos. Hay también un ADN del producto Congreso Apresid, que se ha hecho muchos años en Rosario, con lo cual fue bien recibida la vuelta a Rosario, es innegable, aunque algunos también valoran algunas cosas de lo que fueron las 2 ediciones anteriores, pero en general están todos muy contentos. La calidad de público, la cantidad de público, empieza a ser un congreso que sin perder sus cualidades de congreso técnico, de discusión de agenda, empieza a ser un congreso donde también se empiezan a discutir de negocios, se empiezan a generar negocios. Entendemos nosotros que era una pata que le faltaba al congreso y estamos logrando que eso empiece a suceder, y eso siempre es bien recibido por el mundo expositor y también para el productor, para aprovechar oportunidades de negocios. Bueno, los remates ganaderos que hablábamos antes, que se han incorporado también al Congreso Apresid, que si bien es un congreso de productores de siembra directa, muchos de ellos son también productores ganaderos.
2: Sí, sí.
0: Y entendemos que la ganadería tiene un lugar también en este congreso. Hicimos un remate, o hizo un remate ayer Jauri Lorda, hoy remató AFA, mañana hace un remate Rohan. Así que nada, para nosotros hasta acá un balance súper positivo.
1: Muy bien, nos ha quedado algo sin preguntarnos, ¿no es cierto?
2: Creo que estamos esperar los nuevos ahora, eventos de Exponenciar, que siempre nos invitan, así que bueno, son realmente muy lindos eventos.
1: Y el balance de esto, por supuesto, que se hará una vez finalizado y ya con todos los números arriba de la mesa, pero el movimiento que hemos visto entre ayer y hoy ha sido importante, y además también se nota en la ciudad, los que venimos de la ciudad, que la vivimos, vos ves, viste el chalequito con la marca, que están comiendo en determinados lugares, que están parando en determinados hoteles y demás, es algo que le da vida no solamente a este sector en sí, sino a personas que vienen, que se instalan varios días, que la recorren desde el punto de vista más comercial, si se quiere, que te gastan, porque te cenan, almuerzan, se hospedan y demás.
2: Totalmente.
1: Así que enhorabuena, algo que lamentablemente habíamos perdido y que por suerte, con esfuerzos, con decisiones, también con gestiones, se ha recuperado. Digo, así hemos es. Recuperado, yo soy rosarino por adopción, pero me siento...
2: Está bien, atribuítelo.
1: Me voy a poner la camiseta de la ciudad, además estamos en Cadena 3 Rosario. Patricio, te agradecemos la visita, que estés bien y gracias. Que siga todo bien.
0: Les agradezco a ustedes y bueno, nos sentimos muy cómodos en Rosario, muy cómodos con ustedes de vuelta. Gracias porque siempre están acompañándonos y ayudándonos a difundir y a contar lo que nosotros hacemos, muy importante para nosotros.
1: Patricio Friedman, gerente de Exponenciar en Viva la Radio. 37 minutos pasaron ahora de las 5 de la tarde.

0: 39 minutos pasaron de las 5 de la tarde y así lo seguimos acompañando en este Viva la Radio. Gracias a todos los que nos están escribiendo y dejando sus mensajes, ¿eh? Nos quedamos un poco atrasados,
1: sí.
0: Pero bueno, tenemos semejantes invitados, ¿viste? No los podemos hacer esperar. Qué cosa linda cómo cantan estos chicos de aire.
1: Aparte estaba te para un así, ratito más, para esas peñas largas.
0: Aparte hacía capela, cara de perro, ¿viste? Armonizaron, hicieron bom, bom, bom.
1: ¿No se acordás cuando nosotros arrancamos y cantamos un tema? Me sentí como muy, dije, ¡ay, empatizo!
0: Ay, ay, ay. Ceci, dejá de robar. Digo, qué manera de ¿qué trabajar, dijo? Querida, dicen.
1: Eso es distinto.
0: Hoy somos todos estudiantes, tómatela, por favor. No hay drama, soy Adrián Gonzalo. Adrián, nombre de mi abuelo materno.
1: Gonza del Garage.
0: Gonza del Garage, claro. No le den manija hasta noviembre del Papa. Avisen cuando anda el audio que así mando, dice, bueno, Gonza. Creo que anda porque vi un par que llegaron, pero nosotros acá no le podemos dar play. No sé cómo anda nuestro compañero Franco Guione para darle play allá, pero por ahora, ya que hablamos de Franco Guione.
2: Si querés, podemos dar play acá.
0: Ah, hay uno que...
2: No dice el nombre.
0: No, tiene un símbolo tachado que me imagino como por dónde debe venir la mano.
2: Está sin chequear.
0: Está sin chequear. Bueno, acá estamos sonando en los altoparlantes. Reza, Malena, dale play. Si se complica, lo paramos.
1: Hola.
2: A ver, ahí va.
3: Hola, Lucas. Hola, Ceci. Bueno, quiero decir que me hackearon el mensajero. Ese de congelamiento no fui yo. Yo estoy acá, no puedo estar en el mensajero ahora. Ya le avisé a Lupo todo. Y al escribano Garófalo. Bueno, Ceci, vamos a lo nuestro. ¿Querés tener las sábanas y las toallas perfumadas, todo?
1: Ah, sí.
3: El sábado va a haber sol posiblemente.
1: Sí.
3: Lavas todo. ¿Y viste los jaboncitos de lavarropa? Que tenés el de jabón líquido, el suavizante. En el otro, ponele vinagre. Vinagre común, el de alcohol, ¿no? De manzana,
1: sí.
3: Eso. Y adentro, cuando metiste las sábanas, toallas, todo.
1: Sí.
3: Una o dos cucharadas de bicarbonato de sodio.
1: Ah.
3: Lo lavás y si hay sol, mejor. Y te quedan las sábanas, toallas espectaculares.
1: No, sos un genio.
3: Lo comentás el lunes.
0: Y después lo comentás el lunes.
1: Sí, dijo. Porque yo quiero... Te agradezco muchísimo esta información. Porque
0: no, digo,
1: yo
0: ¿cómo se llama?
1: Probé, no recuerdo el nombre.
0: No,
1: pero estuvo mandando mensajes toda la semana diciéndonos cómo era el tema de las sábanas y cómo era el tema de las toallas. El tema es el siguiente. Yo te lo agradezco y voy a seguir tu consejo. Porque yo seguía las indicaciones hasta lo del vinagre. Porque yo coloco el vinagre muchas veces cuando quiero reemplazar el suavizante, porque suavizante no utilizo. Entonces, sí hago la del vinagre.
4: Ah, mira.
1: Pero con la del bicarbonato no me animaba. Así que ahora voy a hacerle caso.
0: Va
1: y
0: para
1: además,
0: todo.
1: Si, ya que sabe tanto, le consulto. Además, va a ayudar a blanquear aún más las sábanas y toallas.
0: ¿Sí?
1: Respóndeme, te espero ahí, en el WhatsApp 341-247-7792. Espero tu respuesta.
0: Va para todo el bicarbonato.
1: Sí. Va para
0: va
1: todo.
0: Va para todo. ¿Viste? Te dice el secreto que los odontólogos no te cuentan y te blanquea los dientes. Va para el lavarropa.
1: No hay que abusar.
0: Desinfecta. No,
1: nunca
0: en absoluto.
1: Hay que abusar.
0: Yo lo que sí he tenido.
1: Para las tortas también va muy bien. Claro, muchas veces en vez de utilizar polvo de hornear, podés utilizar bicarbonato.
0: No,
1: pero siempre tienen que ser en la justísima medida.
0: Sí.
1: Ahí estamos hablando ya de cuestiones donde la medida tiene que ser perfecta, no es un juego.
0: Yo recomiendo, quizás ya lo hayan hecho, padres, madres, adultos responsables de adolescentes cuyas zapatillas queden como lata de carnada.
1: Bien. Claro.
0: Le pones un poquito de bicarbonato al calzado, cual talco. Se acabó. Se terminó el olor.
1: Talco.
0: No, ¿cuál talco?
1: No.
0: No sé mezclado cómo anda, pero le tirás ahí una zapa cuando vos sabés que va a tener un día esa zapatilla, la que usás para el trekking, las que vas a tener una carrera ardua si vas a maratonear, o ya te digo, si
1: la
0: estás
1: la carrera de la vida, Lucas.
0: O si estás en esa etapa. No, porque hay gente, viste, que tiene los pies, que son bendecidos por sus pies, y hay otros que no. Poquito de bicarbonato y va como piña.
2: Para todo,
0: no sé.
2: El bicarbonato se usa para todo.
1: Sí. Ah, mira cómo sabe Franco. Muchos audios e imágenes, ¿eh? Acá ya llegó la foto de Adrián. Se lo ve muy de cerquita, Adrián. Estamos muy bien de reflejos, ¿eh?
0: Capo, Adrián querido, ya seguimos con vos, ya te leemos, ya te escuchamos. Cierto que no podemos hacernos señas acá porque nos están viendo en el streaming.
1: Pero no importa, porque la gente también entiende. ¿Esto qué
0: bueno,
1: es, gente?
0: Esto es un volante que se mueve. ¿En qué cámara estamos allá? Esto es un volante que se mueve.
1: Sí.
0: Y significa que no tenemos que seguir hablando porque nos está esperando nuestra compañera Agostina Meneghetti en el móvil de Viva la Radio. Rosario de Cadena 3 Rosario, turno tarde. Agos, ¿cómo andas? Buenas tardes.
4: Hola Lucas, hola chicos, ¿cómo andan? Buenas tardes para ustedes. Bueno, muy bien, vamos a hablar de una convocatoria que hay en este momento frente a la Municipalidad de Rosario, allí en la Plaza 25 de Mayo. Es una réplica de lo que está pasando a nivel nacional y se está pidiendo por la sanción de la ley Joaquín. ¿Qué es la ley Joaquín? Bueno, hoy se cumple un año del homicidio de un niño llamado Joaquín en manos de su propio papá. La mamá de Joaquín es la que impulsa este proyecto, que es en contra de la ley de violencia, en contra de la violencia vicaria, perdón. Y se ha replicado en todo el país porque, claro, a partir de esta de este pedido que está diciendo esta mamá, se han ido sumando otros casos que quizás no al extremo de lo que sucedió con Joaquín, pero que sí son madres que han sufrido la violencia vicaria y que hoy por hoy quizás no pueden tener contacto con sus hijos y sus hijas. Bueno, se replica acá en la ciudad de Rosario y vamos a escuchar el testimonio de algunas mamás que hablaron con nosotros contándonos un poco de qué se trata este proyecto de ley y también obviamente cómo cambiaría y qué es lo que le ha sucedido a ellas para hoy tener que estar pidiendo por esto.
5: Sí, en este momento estamos acompañando en realidad a Natalia, la mamá de Joaquín, que bueno, se cumple, digamos, el aniversario, el primer año de la muerte de este nene por filicidio. En este mismo momento están en el Congreso marchando y pidiendo justicia, y en realidad lo que queremos es que se promulgue la ley Joaquín. La violencia vicaria es de las violencias de género la más cruel, digamos, que soportamos las mujeres, porque se utilizan a los niños lamentablemente como instrumento y bueno, se llega a judicializar y quedamos impedidas del contacto con nuestros hijos. ¿Qué es el proyecto de ley Joaquín? Es un proyecto de ley integral que busca proteger a niños, niñas y adolescentes que son utilizados como instrumento para dañar a sus madres en contextos de violencia familiar y judicial. Crea un sistema nacional de abordaje integral, establece una instancia prejudicial obligatoria con evaluación interdisciplinaria, protege el vínculo materno-filial y prioriza el interés superior del niño.
6: No, primero nos visibilizaría, porque es muy fuerte la mirada social. ¿Qué le habrás hecho? Es la pregunta. Entonces, sin saber, incluso en la misma escuela primaria de mi hija, yo no pude retirar siendo mi hija una vez, la última vez que la vi. Y también aceleraría procesos que pasan los años y que no vamos a recuperar nunca más.
4: Bueno, hasta allí la palabra de Alejandra primero y Susana después. Son mamás que, decíamos, están sufriendo esta violencia vicaria. Tremendo. Y que hoy por hoy están con sus casos judicializados y que están apoyando para que salga esta ley. Si bien ellas decían, quizás nosotros con nuestros hijos no vamos a recuperar el tiempo, es para tener una protección de los niños, las niñas, y obviamente para que no siga pasando.
0: Clarísimo, Agos. Una ley de la que me parece que no sabemos tanto, quizás, así que está bueno este tipo de visibilización. Hoy, de hecho, cuando nos llegaba la información, más de uno estábamos buscando exactamente qué significaba, a raíz de qué se llamaba así y por qué este nombre y demás. Así que interesante lo que compartías como para poder traer el tema sobre la mesa. Más allá del debate, saber de qué se trata y recordar, lamentablemente, que este tipo de situaciones suceden mucho más de lo que nosotros creemos, y lamentablemente en muchos casos no se denuncia porque no se puede, porque se entra el círculo familiar, porque queda escondido abajo de capas y capas de vergüenza y del qué dirán y de que no vamos a tener lío con etcétera, etcétera, y pasa. Lo importante es que deje de pasar, así que enhorabuena este tipo de manifestaciones y este tipo de reclamos, y enhorabuena que nosotros nos podamos hacer el espacio para poder compartirlo. Agos, gracias, volvemos con vos en cualquier momento.
4: Gracias, abrazo chicos.
0: Ahí estaba nuestra compañera Agostina Meneghetti recorriendo las calles de la ciudad. Che, gracias totales, diría el amigo Cerati, a todos los que nos están escribiendo, mandando audios. Se están portando como los dioses, ¿eh? Gracias. Y eso que no sorteamos nada.
7: Totales.
0: Gracias, Gustavo, claro que sí. Y eso que no estamos cortitos de sorteo, pero ojo.
2: Nada de nada.
0: Ojo. No, el otro. Ah. El bueno.
1: ¿Quién habla?
0: Gustavo Quijena.
2: Claro, no sorteas nada, pero tenés una mesa, ¿eh?
0: Una mesa de galanes. Información del campo. Si está Quijena, está el campo, así que allí nos vamos. Hoy lo tenemos más cerquita, pero allí nos vamos a buscarlo. 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
0: Hola Gus, ¿cómo estás? Buenas tardes.
2: Hola Lucas, Ceci, hola Campo, la ciudad. Acá estamos, ¿sí? En la segunda jornada del Congreso de Apresid, desde el Estudio Federal de Sancor Seguros. Y no solo se habla de temas técnicos aquí, ¿sí? Hay mucha política también, hay mucha rosca en los pasillos. Allí se tocan los temas de coyunturas, justamente los temas que hacen al interés del sector agropecuario también y del sector agroexportador en particular, porque, como ya sabemos todos, en estos días estuvimos informando el conflicto de los prácticos que paralizó los puertos, ¿no? En todo el país, realmente fue un perjuicio muy, pero muy grande para la economía agroexportadora argentina, entre otros rubros, ¿no? Porque se perjudicaron todos aquí con esta medida de fuerza, finalmente superada en el día de ayer con un consenso, un acuerdo entre el gobierno y aparentemente los que dan este servicio de practicaje. Bueno, vamos a escuchar, porque recién hablábamos aquí a metros nada más del Estudio Federal con Gustavo Idígoras, el presidente del CIARASEC, que es el vocero de los exportadores. Y atención, porque bastante duro y con críticas muy sutiles, pero realmente, bueno, muy allí punzante, como siempre. Esto decía Gustavo Idígoras.
11: Efectivamente, tuvimos una crisis de los prácticos a través de un decreto del Poder Ejecutivo que salió el día viernes. Los prácticos se pusieron de acuerdo, también muestra cierto grado de cartelización del sector, y decidieron que el 100% de los prácticos que no iba a trabajar a partir de primero del día lunes, paralizó entre el lunes y martes hasta las 5 de la tarde 185 barcos en todo el país. Para nosotros un dolor de cabeza muy grande, un costo elevado, porque cada día de demora, cada hora de demora es como un taxi que te va cobrando, son entre 50 y 100 mil dólares por día de demora, de multas que se cobran, también la prima de riesgo en los seguros de navegación. Así que la verdad que es un tema que por suerte el gobierno nacional lo pudo resolver, crear una mesa liderada por la ministra de Seguridad de Nación. La primera noticia es, vuelven a trabajar; segunda, bajaron las tarifas, lo cual demuestra que había un poquito de agua en esas tarifas; tercero, me parece que es importante que la profesión del practicaje sea una profesión que se pueda estudiar libremente. Hasta el día de hoy es una profesión bastante cerrada, parecería casi un rito religioso donde nadie puede entrar. Me parece que es bueno lo que el gobierno está buscando. La forma en que lo hizo generó demasiado ruido innecesaria. Creo que se ha corregido, así que celebro la acción del gobierno y para nosotros una gran tranquilidad.
2: Bueno, así la palabra entonces del vocero y presidente de la Cámara de Exportadores de Cereales, celebrando el fin del conflicto en definitiva, ¿no? 100 mil dólares por día no le gusta perder a nadie, por barco estamos hablando, así que realmente fue un perjuicio grande, pero bueno, ya se va a recuperar. Vamos a repasar a propósito del mercado internacional, los precios de referencia del día. En Chicago volvió a caer un poco la soja, 423 dólares por tonelada. Esto tiene que ver con la mejora climática en el Midwest de Estados Unidos. Y en Rosario, los precios para el disponible de trigo, 205 dólares, para el de maíz, 185, y para la soja, 505 mil pesos por tonelada. Finalmente, datitos del mercado agroganadero de Cañuelas: hubo 5.400 vacunos y el consumo liviano, que son las categorías de vaquillonas y novillitos, los mejores lotes en máximos corrientes de 5.300 pesos por kilo vivo. Hasta acá toda la info del campo. En instante ya cierra la segunda jornada de apreciación. Pero continúa en un after.
0: ¡Apa!
2: Con el grupo que tuviste acá recién.
0: Con aire, ni más ni menos. Si no están probando sonido, peguen el palo porque algo estamos escuchando por ahí. Excelente lo suyo. Y mañana seguís trabajando firme desde acá.
2: Exactamente. Mañana nos vemos nuevamente las caras aquí en el Estudio Federal.
0: Muy bien. Así nos gusta. Gracias, Gus.
2: Hasta mañana.
0: El señor Gustavo Gijena con la información del campo en vivo a la radio.
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0: Seis minutos nos separan del final de este Viva la Radio de hoy. En el Congreso de Apresid, que se hace nuevamente en la ciudad de Rosario.
1: Sí.
0: Y por supuesto, si hay algo importante que está pasando y que está relacionado con el mundo del agro, ¿quién dice presente? Cadena 3, Cadena 3 Rosario. Ustedes, que nos están escuchando, nosotros y este equipazo que hacemos todos los días, en realidad de lunes a viernes, de 16 a 18, y que es Viva la Radio. En el glaciar Perito Moreno es donde se está desarrollando la Winter Swimming World Cup 2026, que estábamos refiriendo hoy en el comienzo del programa.
1: Sí.
0: Es una piscina flotante instalada sobre el canal de los Témpanos, con la participación de más de 250 nadadores de 15 países. La primera jornada incluyó tres pruebas oficiales y dejó ya varios récords mundiales en el inicio del calendario.
1: Pensé que varios ya habían desistido.
0: No, por favor. Del calendario internacional. Cuando finalice, para no molestar ahora, vamos a hablar con el organizador para que nos explique. Sí, claro.
1: La preparación, sí. ¿Cómo nos preparamos? ¿Arrancamos, viste, con los pies con hielo?
0: Algo antes de eso, porque yo he escuchado a un participante que es de Entre Ríos y que dice, no, yo ya desde chiquitito nado en aguas gélidas con mi mamá. ¿Qué pasó, flaco? Yo también fui de hecho sin querer queriendo, lo reconozco. Dios los tenga en la gloria a mis queridos padres, pero es una realidad.
1: Ay, ay, ay.
0: Un hermano de 75, el otro de 78 y caigo yo en el 93, claramente eso fue sin querer, no me la cuenten. Habiendo dicho eso,
1: sí.
0: ¿Qué pasó? ¿Mamá no te quiere? ¿Por qué te lleva el agua helada? ¿Qué cosa mal hiciste en la vida?
1: No, ¿rompiste para nada, todo lo que hubiera? No comparto, porque si mamá lo hace porque considera que está bien,
0: claro,
1: que está bueno.
0: Claro, venía en el Titanic, ¿dónde está el castigo?
1: Porque está preparando para la vida, lo está preparando para la vida.
0: No, porque en la vida vos no vivís a 2 grados o 2 grados bajo cero.
1: Quizás sea el hijo más formado de todos. O sea, me parece que ustedes están subestimando.
0: Aparte es entrerriano.
1: El acto de amor de esa madre. Si la madre lo hace es por algo, no se discute.
0: Si vos me decís, sí, nacimos en Tierra del Fuego y mi mamá es justito, me lleva a las tierras gélidas, bueno, ¿qué? Ahora, era de Entre Ríos el
1: flaco. No, fue una decisión que tomó la madre, no se discute, chicos.
12: Pero que la madre tome decisión por ella, no por él. ¿Por qué lo tiene que tener el hijo?
1: Ustedes están hablando, ustedes están queriendo coordinar la decisión de una madre. ¿Pero en qué planeta viven?
0: Ay, ay, ay. Bueno, cuestión que cuando termine esta competencia prometemos hablar con el organizador para que nos brinde algunos detalles.
1: Ahora hace calor,
0: Si cuando eran chiquititos tuvieron algún accidente y desde entonces, bueno. Franco, ¿vos tenés algunos mensajes para compartir antes de tu último título deportivo y levantar campamento?
12: Sí, por supuesto, escuchamos algunos audios. Aclaramos sin chequear, vamos.
13: Hola, Luquita. Bueno, vez pasada,
1: sí.
13: Yo te había mandado un mensaje por el mensajero.
12: Sí.
13: Pero como no sabía cómo se manda, me salió no un insulto, sino algo como para.
12: Ah, recordamos.
0: ¿Cómo?
13: Como diciendo cómo.
1: Me cachen 10.
13: Entiendo una miércoles esto, pero
0: no es. Ya sé cuál es el audio.
1: Después de eso vamos a hablar.
12: A ver
1: de
12: cómo
1: eso
12: sigue.
1: También.
12: Play. Sí.

0: Y bueno, ahora gracias a Dios con el guasardo nos vamos al pelo. Ah, todo manda mensajes, todo. Incluso fotos, todo.
1: Todo, sí, todo.
2: Sin insultar.
0: Algún temita de Horacio Guaraní. Ah. Para Carlos Rubén.
1: Lo ponemos en la rocola de esta semana.
3: Abrazo grande.
0: El WhatsApp.
3: Bueno, papá.
2: Escuchamos a otro. Escuchamos a Adrián Lucas, a ver.
4: ¡Hola, Luqui! Te quiero matar, Luqui. ¿Qué quieres que te diga? Te quiero matar. Y me quiero matar.
3: ¿Qué pasó?
4: A ver, yo con el celular soy muy malo, pero muy malo. Y vos viera, me costó un re huevo entrar al mensajero, mandar mensaje en el mensajero, me costó
1: pero
4: un huevo.
1: Pero sigue funcionando.
4: Eso. Y ahora me cambian a WhatsApp.
1: ¡No! ¡No!
4: Igual,
3: sí, sigue bueno, andando. Sigue funcionando, chicos. Sigue funcionando. Por favor, por favor, último, no se estresen.
2: Otro Adrián, otro Adrián. En este caso, Adrián Silvestre.
5: Ceci, hay un suavizante, un jabón líquido con bicarbonato que lava 10 puntos. A ver si anda esto.
1: ¿Así? Sí,
3: sí, anda.
1: Funcionó. Bueno, pero a mí me gusta más esta cosita del vinagre. Le pongo la cucharadita de bicarbonato. Lo voy a mirar también. Después, ¿saben qué quiero que hablemos? ¿Qué? Porque
3: mañana,
1: yo los veo
3: no
1: a ustedes que están ahí muy atentos.
3: Sí.
1: Necesito recomendaciones para limpiar bien el horno. Ya está. Okay. Necesito limpiar bien el horno, chicos.
3: Anotado entonces. Anotado, pero nos tenemos que ir. Así que, Franco, usted dirá deportivamente si hay algo que amerite ser contado ya. Y si no, levantamos campamento. Acá, mozo.
2: Levante nada más, Lucas. No hay problema.
1: No, te dijo que no, Lucas.
3: Ok, impecable. Gracias, será hasta mañana. No, está bien, me gusta porque sabe que estamos juntos de tiempo.
1: Sí, sí.
3: Gracias, Franco Santiago. Ceci, ¿con qué tiempo nos vamos? ¿Doble alerta para mañana? ¿Eso sigue vigente?
1: Sí, exacto, Lucas. A esta hora nos vamos con 16 grados, 8 décimas. La humedad es del 85%. Sopla viento sur a 8 kilómetros en la hora. Y ustedes ya lo saben. Primero, mañana se presenta la madrugada con bancos de niebla. Precaución, atención en sus vehículos si van a tener que transitar. Pero después la cosa no mejora porque hay anuncios de tormentas fuertes acompañadas también por ráfagas de viento intensas. Así que hay que tener muchísima precaución. Y esto es en el margen de la mañana y de la tarde. Luego desaparece. Y gracias al viento ese que se viene el viernes, ¿sabes cómo va a estar? Chiche bombón.
3: Impecable, gracias Ceci, será hasta mañana.
1: Chao chicos, hasta mañana.
3: Gracias Javi Chesel, el privilegio de tenerlo a Javi hoy aquí formando parte, lo vamos rosarinizando a Javi. Gracias a Alejo Gerbaudo.
1: Hay que trabajar el tema de la postura, chicos.
3: Gracias a Nicolás Bricio, gracias a Mariano Palmiciano, gracias a Facundo Díaz D'Alessandro, gracias al Flaco Bravo, gracias al Chino Chinali, Agostina Meneghetti, Milagros Cañete, todo este gran equipo que hacemos Viva la Radio, Pepe, Franco, Ceci, quien les habla, y ustedes que están ahí firmes del otro lado y que mañana volverán a estar nuevamente, y a toda la gente que pasa caminando por acá abajo también, gracias. Lo dicho, mañana desde las 4 nos volvemos a encontrar y hacemos todos juntos Viva la Radio. Chau, chau.

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0: ¿Qué tal? ¿Cómo les va? Muy buenas tardes, audiencia de todo el país de Cadena 3. Y 4 minutos pasadas de las 6 de la tarde, estamos arrancando esta transmisión desde la cancha de Huracán. Pero no juega el Globo, juega Boca, aquí como local, enfrentando a Estudiantes de La Plata. En un partido que sin duda alguna es muy importante para Boca, sabiendo que no arrancó bien para nada el campeonato para Boca Juniors, que perdió fácil frente a Deportivo Riestra, que después sacó un empate en Rosario frente a Newell's, y que también hay que decirlo, ¿no? En el medio, esos dos partidos frente a O'Higgins dejaron, más allá de la clasificación, una herida desde el punto de vista de lo que es el rendimiento actual.
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0: tal? Buenas tardes y bienvenidos al programa número 106 de Amamos Argentina. Lo hacemos desde Córdoba, como cada día, en Buenos Aires, en los estudios de Cadena 3 está Agustín González. Muy buenas tardes, Agustín.
1: Buenas tardes, Chema, para vos y para todos los oyentes del país.
0: ¿Todo bien en tu viaje en bus?
1: Todo bien, todo bien. Hemos dormido muy bien en las rutas argentinas, llegamos hoy y felices de estar una vez más en la radio.
0: Como debe ser, en los estudios de Cadena 3 en Rosario está Vero Maslub. Hola Vero, ¿cómo estás?
2: Hola Chema, buenas tardes para todos.
0: Y aquí en el estudio de Córdoba estamos acompañados hoy por Federico Borello. Hola Fede, buenas
3: Chema,
0: tardes.
3: Chema, ¿cómo estás? Buenas tardes para todos. Tenemos mucho fútbol hoy, Chema, porque a pesar que es miércoles, viste que el fútbol se juega.
0: No ayer dijo Jorge momento. Parodi que era la jornada 3.
3: Sí.
0: Pero me parece que hay partidos de la 2.
3: De la 2, sí. Vamos a estar jugando la 2. Vos sabés que pasó algo muy loco, porque al jugador de Belgrano, Franco El Mudo Vázquez, lo expulsaron el sábado, en la fecha 3. Así que no va a poder jugar hoy, que es la fecha 2.
1: Bueno. Es una paradoja temporal.
3: Sí, particularidades que tiene nuestro fútbol. Tal cual, viste que está de moda esto, Agus, lo de las películas de paradojas, de viajes en el tiempo, una cosa más o menos así.
0: Me expulsaron en la jornada 3 y me penalizaron en la jornada 2. Está muy bien. Bueno, en los mandos de este avión está Lito Ramírez, con la producción de Majo Arrieta y de Diego Uberman, que hoy ha venido con una remera azul oscura, que es de Talleres y de Belgrano a la vez. No, ¿de cuál?
4: ¿Qué tal, Chema? No, por Dios, que la gente de Racing se entera de eso. No, yo soy de Racing de Córdoba, no me junten con otro tipo de hinchadas, digamos hinchadas para tampoco ofender a nadie.
3: Tranquilo.
0: Y ya que estamos hablando de fútbol, hay que decirle a algunos oyentes, hay que contarles a algunos oyentes que Cadena 3 hasta ahora todos los días desdobla la programación. Por un lado salimos el equipo de Amamos Argentina, por el otro lado sale Luis Fernández Echegaray con Informados al Regreso. Hoy hay cambios al aire. Les avisamos que por el partido de Boca Estudiantes hoy no se emite Informados al Regreso. Mañana volverá Luis Fernández Echegaray. Desde este instante pueden escuchar, si así lo quieren, la transmisión del partido con Gustavo Vergara y el equipo de la Cadena del Gol por AM700 y nuestras frecuencias en Buenos Aires y en Rosario. Ya sé que es complicado a veces explicarlo, Fede, pero es que hay fútbol todos los días.
3: Hoy salió impecable, Chapa.
0: A todas horas.
3: Quedó clarísimo.
0: Bueno, la cuestión está en que nosotros lo que hacemos es invitarles a quedarse con nosotros hasta las 19:30 en este programa que se llama Amamos Argentina.

0: que entender, hay que entender lo que está escrito en el viento, lo que está escrito en el mensajero, y cumplimos 24 horas de lo que ustedes nos escriben en nuestro WhatsApp. Hace 24 horas que anunciamos una nueva forma para conocer sus opiniones, Vero Maslú.
1: 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Si no hay otra opción, en el margen superior derecho de la página de cadena3.com, donde dice participa, van a encontrar las dos opciones. Pueden enviarnos un mensaje por el mensajero Plus o hacerlo directamente por WhatsApp.

0: En el programa de ayer inauguramos el canal de WhatsApp con ustedes y nos escribió nada más empezar, fue uno de los primeros mensajes, Juan Carlos Urbano, pidiendo una canción de Camarón de la Isla. Así que, Juan Carlos, por haber escrito tan rápido, hoy hemos incluido este Soy Gitano en directo en el Festival de Jazz de Montreux. Lo grabó Camarón en el año 1991, no mucho antes de su desaparición física, porque su voz sigue sonando en las radios de todo el mundo, como acaba de hacerlo aquí en Cadena 3. Hay que reiterar que hoy por AM700 y nuestras frecuencias de Buenos Aires y Rosario, Gustavo Vergara y el equipo de la cadena del Gol están transmitiendo el partido Boca contra Estudiantes. Nosotros aquí en Amamos Argentina vamos a resumir un día muy especial, porque ya ayer teníamos el dato de que el Vaticano iba a hacer oficial el viaje de su santidad el Papa a la República Argentina, así que hoy Agustín González, las fotografías sonoras tienen las voces muy claras de los protagonistas del día.
1: Protagonistas y Córdoba. Así que hoy nuestras fotos sonoras son algunas más para que escuchen lo más importante de la jornada. Esta noticia, por supuesto,

0: Se alegra, impacta, aunque vale decir que no nos sorprende. El 5 de julio, es decir, hace un mes, hace un par de meses en realidad, a ver, un mes, en Amamos los Domingos, el cardenal Ángel Rossi ya nos había blanqueado algunas sospechas que tenía él.
1: Dicen, todavía oficialmente falta la confirmación, pero creemos que casi, como decimos en criollo.
2: ¿Iría en la hipótesis de que venga el Papa, iría a Brochero?
1: No me suena, pero no lo sé. No, de hecho, no ha dicho todavía a dónde iría, ¿no? Algunos dicen Córdoba, otros dicen Buenos Aires, Luján. Pero bueno, eso falta que oficialmente del Vaticano nos digan qué días viene, cuántos días y a dónde. Eso todavía formalmente no lo sabemos. Lo sospechamos, pero no lo sabemos.
0: Eran las sospechas del cardenal que tenía razón. Hoy fue el padre Rossi quien, en diálogo con Miguel Clariá, confirmó la alegría inmensa que se vivirá en nuestro país en unos meses.
1: Nos hace bien, y esta visita uno lo percibe, casi diría, en primer lugar en la gente, ¿no? Y uno se une a esa alegría inmensa de la visita del Papa. Es un poco el pastor que visita el rebaño, que trasciende los ámbitos de la Iglesia, y en este caso León de un modo particular, porque es una figura, la verdad, muy, muy linda.
0: Quien habló también con Cadena 3 fue el arzobispo de Buenos Aires, Jorge García Cuerva. Durante la entrevista con Rodolfo Barilli fue consultado sobre la expectativa que, durante años, existió por una posible visita del Papa Francisco, que finalmente nunca pudo concretarse. Y para García Cuerva, la llegada de León no debe interpretarse como una compensación por aquella ausencia.
3: Es verdad que había una expectativa grande de que el Papa Francisco nos visite, pero creo que tenemos que tener claro que no es que viene el Papa León a tapar un agujero, ¿no? Al contrario, viene el pastor a encontrarse con su pueblo, un pueblo que esperó al Papa Francisco, que no pudo venir, pero que hoy recibirá con muchísima alegría al Papa León XIV.
0: Y además, García Cuerva pidió evitar que el mensaje del pontífice en Argentina quede atrapado en la polarización política, y aseguró que sus palabras deben interpretarse desde la doctrina social de la Iglesia y no desde la lógica de la grieta.
3: Vamos a correr el riesgo de que no suceda lo que sucedía con Francisco, que Francisco hablaba e inmediatamente lo interpretábamos políticamente y lo poníamos de un lado o del otro lado de la grieta. En ese sentido, creo que con el Papa León la cosa no tiene que pasar y no tiene que ser así.
0: Vale la aclaración, porque eso fue precisamente lo que le preguntaron hoy al canciller Pablo Quirno en conferencia de prensa cuando anunciaba esta noticia. ¿Está peleado el Papa con Milei por supuestas diferencias ideológicas? Esto decía el canciller.
4: Es una visita pastoral la del Papa, no hay diferencias ideológicas. Yo creo que es importante notar en que cuando uno trata de generar confrontaciones que no son tales, nosotros tenemos valores compartidos con esto, y por eso recibimos con tanta alegría la visita del Santo Padre.
0: El presidente Javier Milei compartió esa alegría, dijo que será una visita histórica, ya se confirmó que van a reunirse con el Papa cuando llegue al país, y otro que no ocultó su emoción por ser anfitrión del sumo pontífice fue el gobernador de Córdoba, Martín Yarlora, quien estuvo esta mañana en Juntos y definió a la provincia como el corazón del país.
5: Muy contento para todos los que somos católicos, la confirmación. Veníamos hace tiempo, y bueno, Córdoba reafirma, ¿no?, con esta avenida a ser el corazón del interior de Argentina.
0: A la espera de la confirmación oficial de la agenda de actividades de León XIV, muchos oyentes en Córdoba seguramente recordarán el paso de Juan Pablo II por la ciudad. Fue la última visita de un papa a nuestro país, en 1987. Recorrió varias ciudades y provocó revoluciones como esta en el centro cordobés. Movilizaciones masivas se esperan en todo el país. En Rosario, por ejemplo, el arzobispo Eduardo Martín también celebró el anuncio y dijo que la visita tiene la posibilidad de ser un mensaje para todo el pueblo argentino.
6: uno de los lemas y de los propósitos del Santo Padre es la paz, ¿no? Y la búsqueda del diálogo y del entendimiento y del respeto. Así que yo creo que el Papa nos puede ayudar mucho a generar un clima más favorable de diálogo, de encuentro, para que los argentinos podamos caminar juntos.
0: Y en ese caminar juntos, uno puede imaginar también que será un evento especial para el Papa, que conoce y muy bien nuestro país. No será su primera vez, ni mucho menos. Así lo explicó a Cadena 3 Alberto Bochatey, quien es el obispo auxiliar de La Plata, amigo de Robert Prevost desde hace más de 3 décadas, cuando ambos compartían la vida religiosa en la Orden de San Agustín.
7: Él ya estuvo, incluso yo tuve la emoción de que cuando me hicieron obispo a mí, él era mi superior religioso, él era superior de San Agustín, y vino a Argentina y estuvo en mi ordenación episcopal. Tuve la oportunidad de visitarlo y estar con él, no ahora con este anuncio de la visita, pero ya me lo había dicho ya desde el primer día que nos encontramos. Argentina sí que voy.
0: Y Argentina sí que viene, una edición especial, Chema, de estas fotos sonoras, porque estamos en presencia de una noticia importantísima, histórica.
2: Lo que sí sabemos es que el Papa va a dormir la siesta en la misma pieza donde pasó la noche Juan Pablo II. Esperamos que 40 años después los jóvenes cordobeses y quienes aquí se acerquen le dejen dormir la siesta a León XIV, porque el Papa tuvo que salir a la ventana para pedir, por favor, que le dejasen dormir, y lo hizo con una frase que ha quedado para la historia de la ciudad: el Papa también duerme. Y los chicos se marcharon. Nosotros vamos a viajar hasta Mendoza, porque también allí tenemos repercusiones. Ha hablado Monseñor Colombo, uno de los más fuertes pilares de la Conferencia Episcopal Argentina. Laura Carbonari, Cadena 3 en Mendoza. Buenas tardes, Laura, ¿cómo estás?
8: ¿Cómo estás, Chema? ¿Cómo estás, Agu y toda la gente? La verdad que para nosotros es muy fuerte este anuncio, porque no solamente por lo que significa la visita del Papa, sino porque Mendoza estuvo muy unido a las anteriores visitas de Juan Pablo II en dos oportunidades. Cuando Juan Pablo II viene a la Argentina en el año 1982, en el contexto de la Guerra de Malvinas, no vino a Mendoza, pero por la cercanía de Mendoza y Chile, y habiendo movilizado inclusive tropas para la guerra, en ese caso en la cercanía con Chile, en la frontera, fue una visita muy seguida por los mendocinos. Y la segunda, como acabas de decir, Agus, Chema, fue en el año 1987, donde estuvo aquí en Mendoza y formó parte de la gira histórica por la Argentina. Bueno, ese momento fue realmente maravilloso, 400.000 personas en Mendoza, en lo que después se denominó el Predio de la Virgen en Guaymallén, un multitudinario acto recuerdan todos los mendocinos. Pero es importante también, tal como lo decía Chema, escuchar la voz del presidente de la Conferencia Episcopal Argentina, que es Monseñor Marcelo Colombo. Marcelo Colombo, además, es el obispo de Mendoza, por eso tenemos esta cercanía con él, y vamos a escuchar dos partes de la conversación que pude grabarle, porque todavía está en viaje, está llegando desde Buenos Aires. En la primera nos cuenta un poco los detalles de justamente esta visita, y la escuchamos.
9: Los detalles. Nos queda, por supuesto, la confirmación del itinerario más precisa por parte de la Santa Sede, que será en algunas semanas cuando venga la segunda comisión, que visitarán los lugares y más precisamente establecerá algunos criterios. Mi trabajo espiritual y pastoral de la visita, como lo que significa la implementación de la recaudación de fondos para ayudar a la realización de la visita, como la determinación de los grupos que trabajan en cada lugar y coordinar los servicios que se van a prestar, ya está en marcha, ¿no? Y eso es lo que nos alegra, poder, sí. Vino una comisión que estuvo con nosotros 4 días trabajando, que fue a los distintos lugares que nosotros proponíamos, que se hicieron una composición de lugar ambiental, informaron a Roma, y Roma devolvió ahora este itinerario más general. Un grupo de 20 que son cercanísimos, unos 60, 70 que forman lo que se llama el séquito papal, y después hay 80 periodistas acreditados y 120 obispos argentinos, claro, más los obispos que vengan de otras partes del mundo.
8: Bueno, es importante agregarles, queridos colegas, que le pregunté

0: se detuvo en cuenta.
1: Bueno, ahí está entonces el presidente de la Conferencia Episcopal Argentina y arzobispo de Mendoza, Marcelo Colombo, dando estos detalles del itinerario en las tierras argentinas, estos 3 días y medio en el país, y por supuesto la alegría se nos llena el corazón, Chema, de todos estos detalles. La última vez que tuvimos un papa más cerca fue en la visita a Chile, que yo tuve el gusto y el honor de cubrir esa visita con Cadena 3, pero estaba en Chile, obviamente, así que en esta oportunidad iremos todos a Córdoba.
2: Bueno, aquí esperamos que sean miles y miles de católicos y de no católicos, porque la convocatoria es ecuménica y aquí, por ejemplo, el Comipaz ha trabajado junto al cardenal Ángel Rossi para esta visita. La verdad, desde hace ya varios meses, cuando hemos estado en el Vaticano en diferentes oportunidades, se venía perfilando el viaje porque el Papa quería venir a Perú, él quería empezar por Chiclayo, pero con muy buen criterio va a visitar Uruguay, Argentina y luego ya irá a Perú, en donde va a estar casi una semana. Laura, excelente, porque la explicación de Monseñor Colombo nos da una idea de los tironeos que ha debido de haber entre obispos y arzobispos.
1: Claro, entre obispos.
2: Yo me imagino las llamadas, pero ¿por qué no viene a Santiago del Estero? ¿Pero por qué no viene a Mendoza?
1: Lo habían invitado a Ushuaia, ¿cómo no va a ir al lugar más austral del hemisferio? La verdad que había un entusiasmo muy grande, dijo Colombo, Marcelo Colombo, pero bueno, obviamente el criterio de la Santa Sede creo que ha sido muy elocuente. Así que un gran entusiasmo por la visita del Papa, lo vivimos juntos, Chema.
2: Tenemos un Papa joven y viajero, porque antes de venir a Argentina va a ir a Francia, así que seguro que habrá más oportunidades de tener al Papa León XIV en la República Argentina, y seguro que con un viaje más largo y seguro que visitando más lugares. Por cierto, Laura, hay un mensaje de Nélida de Mendoza que nos consulta sobre una visita de su hijo a España para probar suerte. Bueno, sí. Hay que decirle a Nélida que lo mejor es ir con papeles. Llevo más de 40 años diciendo que vayan si quieren, los chicos jóvenes, las chicas, tienen todo
1: el consulado.
2: Claro, que vayan preparados. Claro. Las cosas no son fáciles. Cuando uno va con los papeles preparados, resulta un poquito más sencillo. Así que esa es la idea que debe tener el hijo de Nélida de Mendoza, que ha usado los canales de WhatsApp nuevos que están funcionando en Cadena 3. Gracias, Laura.
1: Lo que pasa es que cambió la dirección del Consulado General de España aquí en Mendoza. Entonces, a Nélida decirle que se llegue hasta la avenida Aristides Villanueva 444. Allí está el Consulado General de España.
2: Pues ese dato es mucho más concreto que las generalidades que estábamos dando desde acá. Laura Carbonari, Cadena 3 en Mendoza.
1: Un abrazo. Un gusto de estar amando Argentina. Gracias, Chema.
2: 6:27, el tiempo para el deporte. Fede Borello, hay fútbol en vivo y luego hay más partidos
3: de
2: fútbol.
3: Y más. Y bueno, es entretenimiento esto, Chema. Esto, ¿viste cómo es? Es un partido atrás de otro. Bueno, en un minuto nada más, a partir de las 19, decimos, juega Boca frente a Estudiantes. No está confirmado todavía la formación de Boca, pero sería con Montero en el arco, Lozano, Dilolo, Peregrino y Lautaro Blanco, Paredes, Delgado, Ascacíbar, Aranda, Flores y Merentiel o Milton Jiménez, al banco Sebastián Villa. Ese vendría a ser el título más importante en el mundo de Boca. Mientras que Estudiantes va a ir con Jakovic en el arco, Mesa, Núñez, Palacios y Benedetti, Piovi, Alexis Castro y Tobio Burgos, Palacios, Fabricio Pérez y Guido Carrillo, el equipo de Alexander el Cacique Medina, que recordemos, Boca es local, pero juega en la cancha de Huracán, porque está poniendo en condiciones su césped. Chema, hoy a la noche decimos que hay mucho fútbol, pero también hay fútbol en los Estados Unidos, porque arranca la Leagues Cup y juega Lionel Messi. El Inter Miami tiene su primer partido en la Copa frente al Atlético San Luis. Este es el trofeo que juegan los equipos de la MLS y los de la Liga de México también. A partir de las 20:30, uno estima que Lionel Messi será parte de la formación, muy probablemente desde el inicio, desde el 11 titular. Y una noticia más, hace tan solo unos minutos, la Copa Argentina confirmó los días y horarios para los partidos de octavos de final. Atlético Tucumán Independiente van a jugar el miércoles 18, Belgrano va a jugar con Racing el miércoles 19 en el Estadio Único de La Pedrera de San Luis, tal como lo había confirmado el presidente de Belgrano, Luis Fartime, acá en Cadena 3, en Juntos, lo había adelantado, que era una posibilidad.

0: Bueno, eso finalmente se confirmó. Instituto va a jugar con Platense el jueves 27 en cancha de Newell's. Y Boca va a jugar con Vélez el miércoles 2 de septiembre, con sede a confirmar.
1: Gracias, Fede.

Esto suena a lo que es. Hace 60 años, los Beatles combinaron la música clásica, las cuerdas, y cambiaron el rumbo del rock con este disco, Revolver. Fue el 5 de agosto de 1966. Acabamos de escuchar las señales horarias de las 6:30 en la República Argentina. No forman parte del trabajo de los Beatles. Bueno, el cuarteto de Liverpool publicó este álbum que lo rompió todo. Todo lo que había hecho hasta entonces. Dejaron atrás la fórmula del pop, que ya los llevó a la fama en sí mismo, pero arriesgaron, exploraron nuevos sonidos, con letras más profundas y con esta música, que es un cuarteto de cuerda. Bueno, con canciones como esta, Eleanor Rigby, demostraron que un disco de rock podía combinar todo tipo de músicas. Así que no hay manera mejor de empezar a recorrer kilómetros de radio con Vero Masloob en nuestra ronda

0: Vamos primero a las calles de Buenos Aires con el viaje inminente del presidente Javier Milei a Ecuador y Colombia, donde asistirá a la toma de posesión del nuevo presidente. Desde la capital federal, Mauricio Conti, buenas tardes.
1: Buenas tardes, 14 grados la temperatura actual para nuestra capital federal y sus alrededores. Hay novedades en el Congreso, giro en el Senado Nacional ante la presión de los aliados. El gobierno retiró el polémico capítulo de extranjerización de tierras. Sin los votos necesarios, el oficialismo gubernamental excluyó de la sesión de mañana la iniciativa que relaja los límites a la venta de tierras a ciudadanos y empresas extranjeras. De esta manera demostraron que no pudieron conseguir los votos. La Libertad Avanza decidió retirar el capítulo de la reforma de la ley de tierras del proyecto de inviolabilidad de la propiedad privada. Así se confirmó esta misma tarde, hace instantes, luego de una reunión que la jefa del oficialismo gubernamental, Patricia Bullrich, mantuvo con aliados en las oficinas del radicalismo. Mauricio Conti, Cadena 3, Buenos Aires.
0: Gracias, Mauricio. Esta caída del capítulo de la ley va a ser uno de los temas del programa. Ahora vamos a las calles de Córdoba con Jorge Mercado. Jorge, buenas tardes.
2: Hola, Vero, ¿qué tal? ¿Cómo les va? Muy, pero muy buenas tardes a todo el equipo, a la gran audiencia de la Cadena 3 Argentina. 21 grados la temperatura a esta hora en la ciudad, con un cielo nublado y lloviznando en diferentes puntos de la capital. Entre los títulos más destacados, detuvieron al jefe antidrogas de la Policía Federal en Córdoba. Alejandro Falcón está siendo investigado por el faltante de dinero en algunos procedimientos. Además, en un operativo los policías se llevaron dos cachorros de pitbull. Por otro lado, un obrero cayó a un pozo de 17 metros en Nueva Córdoba y sufrió diversos traumatismos. El incidente ocurrió en una obra en construcción situada en Buenos Aires al 1000. El trabajador fue trasladado al hospital privado para una mejor valoración médica. Reiteramos, cielo nublado, lloviznando en diferentes puntos de la ciudad, 21 grados la temperatura a esta hora.
0: Gracias, Jorge. También estamos en las calles de Rosario con Agostina Meneghetti. Agos, buenas tardes.
3: Bueno, 16 grados 8 décimas tenemos en la ciudad de Rosario, un cielo totalmente cubierto, humedad del 84% y viento que sopla del sudeste a 6 kilómetros por hora. Hablando de los títulos más importantes de Rosario y la región, vamos a arrancar por un mapeo que se realizó justamente para medir el endeudamiento. Esto se hizo a nivel nacional, pero también con marcas aquí en la provincia y puntualmente en la ciudad de Rosario. Hay que decir que en Santa Fe la tasa de mora hoy por hoy llega al 14,29% y en el departamento Rosario alcanza el 17,11%, superando la media nacional. La preocupación, Vero, compañeros, está puesta en la franja etaria que va desde los 25 años. Son los jóvenes quienes más hoy por hoy están sufriendo de ese endeudamiento que se deja ver ya en los últimos meses en la Argentina. Y por último, también otro título del día de hoy, la provincia tomó posesión de un edificio decomisado en una causa por estafas inmobiliarias. Algo que se viene haciendo desde la provincia, decomisar bienes al delito. Bueno, en este caso se trata de un inmueble con más de 27 departamentos y que fueron, en este caso, dados y vinculados a una investigación por estafas inmobiliarias. Lo que va a hacer ahora el gobierno de la provincia es ponerlo a disposición para que estos luego sean rematados como bienes públicos y que esto de dinero vaya para los fondos necesarios de la provincia, que la provincia disponga. Bueno, reiteramos la temperatura para cerrar, 16 grados 8 décimas, nos vemos en otro momento.
0: Gracias, Agostina. Nos quedamos en la provincia de Santa Fe. Vamos a la ciudad capital, a la ciudad de Santa Fe, donde también hubo repercusiones por el anuncio de la visita del Papa León XIV. Desde Santa Fe capital está esperándonos con la información Emiliano Guardia. Emiliano, muy buenas tardes.
4: Buenas tardes para todos. Es el tema del día en la República Argentina y Santa Fe, lógicamente, no se iba a quedar afuera. Tras la confirmación de la llegada del Papa León XIV a nuestro país, el arzobispo de Santa Fe de la Vera Cruz, Sergio Fenoy, expresó su profunda alegría por este hecho y compartió detalles sobre cómo se prepara la Iglesia Argentina para este acontecimiento histórico. Fenoy destacó la importancia de este viaje, señalando que se trata de la tercera vez que un Papa visita el suelo argentino.
5: Es la tercera visita que tenemos en el país de un papa. Imagino que él ha pensado mucho este viaje y lo desea concretar junto con estos otros países que va a visitar. Así que antes que nada, alegrarnos por esta decisión, comprometernos también para que la visita no sea solamente para los fieles católicos, que lo reconocemos como el pastor, sino también que como líder espiritual pueda tocar los corazones, iluminar las conciencias en este momento, la buena voluntad de los argentinos se abra a su palabra, que en este tiempo, desde que lo conocemos, ¿no?, desde que ha asumido este oficio, lo vemos tan preocupado por humanizar, por acercar, por la paz. Esa fue la palabra casi que lo definió.
4: Hasta aquí vieron la palabra de Monseñor Sergio Fenoy. Temperatura, cielo cubierto, mucha humedad y esperando las fuertes tormentas que se van a dar el día de mañana.
0: Gracias, Emiliano. Estamos atentos al alerta meteorológico para toda la región. Vamos a terminar esta ronda federal en las calles de Ushuaia. En distintos puntos del país vemos que se repiten conflictos gremiales, reclamos salariales. En particular, en Ushuaia, nos lo va a contar Sebastián Peri-Robledo, hay un reclamo docente muy fuerte. Ya lo tenemos en línea, Sebastián. Seba, muy buenas tardes.
6: Buenas tardes, Vero, buenas tardes para todos. Miles de estudiantes cumplen 3 días sin clases por el paro docente en Tierra del Fuego. Es un paro por tiempo indeterminado del sindicato docente fueguino. Tras una reunión mantenida con funcionarios provinciales, el gremio y el gobierno volverán a encontrarse recién el jueves, mañana, con el área de finanzas. Mientras tanto, los docentes dijeron, mira, tuviste todas las vacaciones, incluso una semana más que tuvimos en Tierra del Fuego, de vacaciones extendidas por el frío, así que tuviste una semana más y no me diste aumento, no nos sentamos a hablar antes. Bueno, mientras tanto, se mantiene paro por tiempo indeterminado, así que mañana ya serán 4 días, y a cómo viene la situación, me va para que toda la semana ya sea completita sin actividad docente, sin establecimientos públicos que presten servicio en Tierra del Fuego. Y a eso se le suma un paro de la UOM, también la Unión Obrera Metalúrgica, que lleva adelante un paro en todos los establecimientos metalúrgicos de Río Grande. La medida fue convocada ante la advertencia por una posible reducción de 900 puestos laborales en las líneas de producción de aire acondicionado. Ese es el panorama complicadito que tenemos en Tierra del Fuego. 2 grados 3 décimas la temperatura, la sensación térmica 4 décimas de grado bajo cero, con cielo mayormente nublado para mañana jueves, 4 grados de máxima y 0 grados de mínima, sin nevada.
0: Gracias, Sebastián. Vamos a sumar una parada más. Vamos a detenernos en Tucumán. Tenemos información, tenemos a nuestro corresponsal Gabriel Melián. Gabriel, muy buenas tardes.
7: ¿Qué tal? ¿Cómo te va a todos? Buenas tardes en el país. Va a ser la primera sesión del Consejo Deliberante de mañana en la capital, tras temas sobresalientes. ¿Recuerdas que hace un par de semanas hablábamos de la tragedia de la explosión por una fuga de gas en un edificio en Monteagudo al 100? Bueno, justamente enfrente del Consejo Deliberante se produjo este incidente que causó la muerte de un médico y reveló faltas administrativas y otros tantos en obras que se han realizado en los últimos años. Muchos edificios sin falta, con la falta de final de obra, y el Consejo Deliberante va a tratar de manera urgente estos proyectos, iniciativa que impulsan ediles radicales y que buscan controlar el estado estructural, administrativo y de los servicios de gas, luz y agua en estos edificios, por lo menos en los próximos meses. Una sesión que tendrá otros temas también, entre el tema de registros de paseadores, mejoras viales y semáforos. Vuelvo sobre el tema climático y los datos de tiempo que ha entregado el Servicio Meteorológico, y atención porque hubo un cambio muy importante en cuanto a las condiciones climáticas que anuncia ahora el Servicio Meteorológico Nacional para mañana. Vamos a tener una madrugada con niebla, una mañana con niebla, una tarde ventosa y una noche parcialmente nublada durante la jornada de mañana. La actual, Vero, 19.5 en la capital tucumana.
0: Muchas gracias, Gabriel.
8: Qué grande que es Argentina, porque hemos pasado de los 19.5 de Tucumán con Gabriel Melián, nos decía Seba Peri Robledo en Ushuaia, están peleándose con los 0 grados. Por cierto, que Seba hablaba de paros docentes y de paros en una fábrica. Nos preguntan por paro en Córdoba del transporte. No hay paro. No lo hay, Pablo. Así que esa es la información que podemos ofrecer desde Cadena 3.
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0: hace falta estar riendo todo el día para ser feliz. La ley de propiedad privada. El oficialismo ha dado de baja el capítulo de venta de tierras a ciudadanos extranjeros para salvar la sesión de mañana. Se ha definido esta misma tarde ante el pedido de los aliados en una cumbre en la que ha participado el bloque de la Unión Cívica Radical y ahí ha estado la jefa libertaria Patricia Bullrich. Por ahora sostiene el encuentro para las 14 horas del jueves tras el cuarto intermedio del mes pasado. La ley sobre la venta de tierras a extranjeras, Agustín, viene de hace unos años, porque todo esto empezó en el año 2008 y hay que explicar qué fue lo que pasó.
1: A ver, hay que explicar muchas cuestiones realmente, porque estamos hablando de una ley que, como pocas, si se quiere, generó mucha repercusión y me parece que perforó la barrera del desconocimiento de la gran opinión pública. Vimos a lo largo del día muchas celebridades, deportistas, que se expresaron al respecto. Y para hablar del detalle de esta ley, de por qué es importante, de por qué era valioso para el gobierno modificarla, de por qué algunos celebran que esto no haya sucedido, nosotros buscamos el testimonio de un especialista. Hablamos con Pablo Volkin, él es historiador, profesor e investigador en las facultades de Filosofía y Letras y Ciencias Económicas de la UBA, director del programa de investigaciones sobre historia agraria y lo más importante...
2: Siempre estamos cubriendo, siempre somos periodistas, siempre estamos pendientes de todo lo que pasa en la liga y bueno, con la expectativa de un Boca Estudiantes que es bastante clave teniendo en cuenta la tabla anual, que es importante para los dos. Boca necesita sumar para que no le queden tan lejos los de arriba y uno de ellos es Estudiantes, ¿no?
3: Bueno, ¿venís siempre? O sea, ¿te haces el viajecito de Mar del Plata para acá? Que no es corto tampoco.
2: Sí, venimos habitualmente. La verdad que hay que tratar de no estar desconectado, así que venimos a ver fútbol.
3: ¿De qué venís?
2: Acompañamos a la selección, a veces en auto, a veces en combi, hoy venimos en una combi.
3: Sí. Es una peña de allá.
2: Sí, ¿cuál? Sí, la peña la mitad más uno, pero hay tres peñas igual en realidad de Mar del Plata. Una es la peña Roberto Mouso y la otra siempre con Boca. Las tres, la verdad que tienen mucha confluencia entre las tres, así que todo funciona en conjunto en Mar del Plata.
3: ¿Se van llegan antes del partido, se van después?
2: Y nos vamos enseguida, sí, nos vamos enseguida.
3: ¿Es sacrificio? ¿Dormís en el micro o no?
2: Sí, dormimos.
3: Bueno, ¿cómo lo ves a Boca? ¿Te gusta este Boca? ¿Te gusta Robarrena?
2: Mirá, jugó un gran primer tiempo contra Newell's. El problema es que tuvo 20 minutos de no digo de concentración, porque el Flaco Menotti decía, el jugador no se desconcentra, no piensa en la novia. El jugador tiene errores graves, errores imperdonables, ¿no? Y eso lo tuvo Boca en esos 20 minutos. Y por eso le costó el partido, porque la verdad que estaba para ganarlo con mucha más diferencia contra Newell's. El equipo se va acomodando, me parece que Flores y Aranda son cosa seria y me parece que tiene que rondar el equipo en torno a Paredes, Flores y Aranda. Por ahí hacer algunos ajustes en el mediocampo. Todavía Casíbar no fue o no es el jugador que Boca fue a buscar. Un jugador de ida y vuelta, pero que además colabore en el medio. Y me parece que hay un déficit para cortar espacios en la mitad de la cancha, además de la llegada que tiene Vázquez Silva. Me parece que ajustando cosas en la mitad de la cancha, y me parece que está en la búsqueda de un marcador central, Boca puede acomodarse bien o puede mejorar.
3: ¿Y en el Valencia te parece que puede andar? Porque genera duda la edad y que en el Mundial tampoco hizo gran cosa.
2: La duda es esa, la edad y que no hizo mucho, pero físicamente se lo vio bien, en los partidos que jugó en el Mundial se lo vio bien físicamente. Es un delantero que puede aportar mucho en el área, que tiene buen cabezazo para los centros de Villa, por ejemplo. A mí me parece que si está bien físicamente puede aportarle a Boca lo que está necesitando hoy, que es un 9 de área, con un poco más de utilidad. Él tiene también más utilidad para jugar también afuera, pero me parece que puede ser importante.
3: Bueno, gracias, Vito.
2: Un abrazo, Diego.
4: Muy bien, perfecto. La palabra de Vito Malfitano, colega marplatense, muy amigo de mi gran amigo Mario Truco, también marplatense y de gran trayectoria. Allí están los hinchas de Boca a nuestra izquierda saltando en la popular y a nuestra derecha una cosa impresionante, cómo saltan los hinchas esperando que salga el equipo a la cancha. Allí en la mitad del terreno, los chicos vestidos de amarillo de la principal sponsor que tiene el torneo clausura de Primera División.
5: Rara la camiseta de Estudiantes y rara la que hizo Boca la entrada en calor. Era mitad azul y amarilla, como si fuera la de Newell, pero azul y amarilla. Y hoy estrena el nuevo modelo de camiseta que tiene dos tonos de azules.
4: Bien, aquí está.
6: De los ritmos, ¿no? Si Boca logra manejarlo, su velocidad, la de Paredes, Delgado, y con el desequilibrio de Aranda tirado a la izquierda y el duelo que uno espera entre Flores y Benedetti en el sector derecho del ataque de Boca, pero ahí van a pasar las claves. Si el partido es de ida y vuelta, Estudiantes tendrá, por la transición rápida y la característica de sus jugadores, mayores posibilidades.
4: Muy bien, los suplentes de uno y otro ya se han instalado en los respectivos bancos. El árbitro Nazarino Araza ya está encabezando la fila junto con sus tres colaboradores. El árbitro VAR será Truco, justamente hoy, Silvio Truco desde Ezeiza. Ya los equipos entonces en la boca del túnel, esperando la salida. Ahí lo veo a Guido Carrillo, que encabeza la fila de jugadores de Estudiantes de La Plata, y por el lado de Boca, allí encabeza Paredes, Leandro Paredes, el capitán Genaise. Boca que no sale todavía con la camiseta para mostrarla, sino que está con un buzo azul y amarillo. Se la van a sacar y después aparecerá la clásica indumentaria de Boca.
5: Hay que vender todo, Gustavo.
4: Hay que vender
5: la camiseta,
4: todo.
5: El buzo, todo. Obvio.
4: Exactamente. Estudiante sale directamente con la. Jorge, discúlpame.
6: 250 mil la de jugador, ¿sí? La camiseta, y 150 la común, ¿no?
7: Claro, Jorge, sí. Fíjate si le podés levantar un puntito y medio a tu micrófono. Y a Leandro Rojas, Gustavo, le pedimos que baje un puntito el micrófono de ambiente, porfa.
4: Perfecto. Los fuegos de artificio. La aparición de Boca y de Estudiantes de La Plata, un espectáculo para filmar, ¿eh? Leandro, lo está filmando Leandro Rojas, impresionante. La salida de Boca y de Estudiantes de La Plata.
5: Celeste y blanco. Como,
4: celeste y blanco.
5: Porque
4: sí.
5: Es el primer partido de Boca de local, ¿no? En
4: sí,
5: el campeonato.
4: Sí. Que es lo que hizo Independiente también en, claro, su partido frente todos. A Newell's Old Boys de Rosario. Ahí están los jugadores de Estudiantes encabezados por Carrillo, saludando a los jugadores de Boca. Ahí todos los jugadores, ¿no? Porque ahora se utiliza que los 23 componentes de la plantilla saluden y salgan a la cancha y saluden a los otros 23, que en este caso están parados, que son los jugadores de Boca Juniors. Reiteramos rápidamente: Montero para Boca, Lozano, Di Lolo, Pellegrino y Blanco, Ascacíbar, Paredes, Delgado, Aranda, Flores y Merentiel, los 11 elegidos por el técnico Arruabarrena, Iacovic, Mesa, Núñez, Palacios y Benedetti. En Estudiantes de La Plata, Piovi, Alexis Castro, Toyo Burgos y Palacios. Arriba Fabricio Pérez y Guido Carrillo, los 11 del Pincha de La Plata.
8: Estudiantes, Pincha Rata.
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6: No solamente el arquero es alto en Estudiantes de La Plata, ¿no? Guido Carrillo, 1.91. Tomás Palacios, que llega físicamente con lo justo en una lesión, mide 1.95.
5: Tomás Palacios metió gol el otro día, su primer gol en Estudiante el otro día, Defensa y Justicia.
7: Por fortuna tuvo, pero gol al fin para el chico ex Talleres.
4: Posa para la foto Boca en este momento. Vienen hacia un costado los suplentes de Estudiantes de La Plata. Tiene un banco calificado Estudiantes, ¿no?
5: Es
4: con relación a otros
5: mejor equipos. El banco que el equipo titular.
4: Sí, no sé si mejor el banco, pero tiene jugadores, qué sé yo.
5: Como C3.
4: Brian
5: Aguirre, que era el de Boca. Alario, Gaito, Farías.
4: ¿Sí?
5: Sosa.
4: Y además,
5: claro.
4: Sosa, ¿no? Que cómo ha pasado el tiempo. 19 años después, Sosa sigue estando, ¿no? Porque fue en 2007. ¿No?
5: La final 2006.
4: A 2006, por eso, 20 años ya pasaron y Sosa sigue jugando en Estudiantes de La Plata. Sosa le dio con ese golazo de tiro libre la chance de triunfo a Estudiantes, que después hizo un gol Pavone con un error grosero de Caiz, que era el marcador central rubio alto que tenía Boca en aquel equipo, en el que para Boca marcó Martín Palermo, justamente el gol que lo ponía en ventaja a Boca en esa final. La recuerdo perfectamente esa final porque al lado mío estaba Miguel Ángel Russo mirando el partido, que había sido, por supuesto, ídolo de Estudiantes de La Plata, y meses después iba a ser contratado por Boca, y meses después iba a ser campeón de América.
5: Dos semanas después, porque eso fue en diciembre del 2006, y arranca ahí al toque vuelo. Se fue la Volpe en el helicóptero, sí.
4: Claro. Me acuerdo perfecto. Increíble. Con 6 puntos de ventaja, faltando 2 partidos. Gracias, selección, por unir y hacer feliz al pueblo argentino. La bandera que han utilizado todos. Creo que porque he visto los partidos y he escuchado cánticos contra el Chiqui Tapia. Creo que el único grande que no insulta al Chico Tapia es Boca. Porque en River estuve el otro día junto a Diego, insultos por doquier. En Avellaneda, en cancha Racing, generalmente pasa. En cancha Independiente lo insultaron al Chiqui Tapia el otro día también. No sé qué pasará con San Lorenzo de Almagro, porque hace rato que no voy allí.
5: Mira esa bandera, hay 3 banderas grandes en la 12, 2 de Maradona, una con la camiseta de la selección, el gol a Grecia, otra con la camiseta de Boca embarrado, el gol a River el día del 3-0, y en el medio el mejor número 5 del mundo, una de Paredes.
4: Muy bien, los aplausos de los futbolistas allí en la mitad del terreno, la bandera que sigue allí presente, la están ahora replegando a la bandera que le dice gracias a la selección argentina de fútbol, se rompen filas, estamos a par de minutos del comienzo del partido, aquí en el estadio de Huracán, donde Boca jugará como local, hoy, el próximo sábado frente a Vélez Sarsfield, y el próximo martes partido de ida frente a Recoleta.
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7: Bueno, un dato de Marco Pellegrino, el chico que va a ser titular en la saga central, va a jugar su 9º partido en el año. Tiene 16 en total, más una asistencia. El último compromiso, todo el partido contra el Deportivo Riestra.
4: Muy bien, va a comenzar el partido frente a la pelota Thiago Palacios, muy buen mediocampista ofensivo de Estudiantes de La Plata, que va tirando una pelota que le habían entregado porque tiene que venir la otra, la que está a través de el autito.
5: Lo que nos llevan y nos traen a nosotros también.
4: Exactamente, allí está entonces recibiendo Thiago Palacios el balón correspondiente al inicio del partido entre Boca y Estudiantes de La Plata, estadio que no está completo porque la platea Mirabe presenta algunos claros, está en un 80%. La platea que está frente a nuestra posición de transmisión, se va el autito rumbo al costado de la cancha para que el árbitro ya tenga todo claro para pitar el inicio de Boca y Estudiantes en el Duco.
10: Y ahora en la cadena del gol, comienza el primer tiempo. 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
4: Bien, haciendo los últimos gestos el árbitro, junto a sus colaboradores, va a arrancar entonces el partido que Boca tenía pendiente, y Estudiantes también, por supuesto, para ya ponerse a tono los 2 con 3 fechas. Ahora sí, todo ok, a través de los arqueros que les dicen también el ok al árbitro, pitó el árbitro, comenzó el partido, aquí en el estadio de Huracán, la pelota ubicada larga hacia adelante por parte de Tomás Palacios, un pelotazo que va a buscar sobre el costado derecho Fabricio Pérez, la pelota rechazada, le va a quedar allí Estudiantes de La Plata con Eri Mesa, que cabeceaba, la viene buscando Carrillo, tacazo de Carrillo sobre el costado derecho, viene buscando a Eri Mesa, la tira hacia atrás, Eri Mesa buscando a Jakovic, el arquero de Estudiantes salió del área, la toca para Tomás Palacios, la va parando Tomás Palacios, la va pisando Palacios, lentamente sale desde el fondo Estudiantes buscando la pelota Santiago Núñez, la va parando Núñez, se la viene llevando Núñez, pelotazo largo de Núñez para Carrillo, marca Di Lolo, la pelota que queda allí para que vaya bien a buscarla sobre el costado Flores, Flores hacia atrás, va buscando Paredes, la abre bien allí para el chico Flores, Leonel Flores, que la va tocando hacia atrás, buscando la salida con Lozano, Lozano para Di Lolo, Di Lolo para Álvaro Montero.
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4: viene buscando la pelota sobre el costado derecho Estudiantes, va Palacios a buscarla, rechaza el balón sobre un costado, el futbolista Marco Pellegrino, hay lateral para Huracán, sobre el costado derecho se va adelantando Eric Mesa, va a impulsar la pelota el ex Colón, allí está Eric Mesa buscando hacia el medio Alexis Castro, la tira bien hacia adelante Alexis Castro, va la pelota hacia adelante ahora, la viene buscando Tobías Burgos, la perdió Tobías Burgos, viene la contra de Boca, allí va a buscar el balón Lionel Flores, va cruzando la mitad de la cancha Lionel Flores, le pica a Merentiel por ese lado, se la quiere llevar y no pudo pasar entre dos, Lionel Flores recupera la pelota Estudiante, rebota en Flores, hay lateral para el pinche en la mitad de la cancha.
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12: No sé, de la iniciativa Estudiantes se para con un 4-2-3-1 con la defensa adelantada.
4: Allí está recibiendo Tomás Palacios. Ahí está Palacios, cerquita de la mitad del terreno, marcado por Flores. Le va quedando la pelota a Benedetti, que la tira hacia atrás para el arquero. Sale Jakovic.
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4: Va robando la pelota Boca con Ascacíbar. Ascacíbar que va tocando cortito sobre el costado izquierdo. Otra vez la pelota es de Boca entonces por derecha. Va buscando Aranda hacia Flores. Flores hacia atrás. Va Milton Delgado recibiendo esa pelota. Milton Delgado tocándola para Lolo. Di Lolo. Di Lolo que va tocando para Pellegrino. La va a abrir para Blanco. La abre nomás para Blanco. Allí está Blanco marcado por el futbolista Thiago Palacios. La tira hacia atrás para Pellegrino. Pellegrino hace correr para Di Lolo. Toca Boca en 3 minutos.
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12: Jugando sobre el sector izquierdo Aranda con la marca de Eric Mesa.
4: Sale buscando la pelota Pellegrino hacia la mitad de la cancha. Allí está Marco Pellegrino buscando a Lautaro Blanco. La va parando a Lautaro Blanco. La va tirando hacia atrás para Milton Delgado. Delgado que la hace correr. Viene la pelota para Paredes. Paredes que la abre para Di Lolo. Di Lolo que va cruzando la mitad de la cancha. Sigue Di Lolo. La abre sobre el costado derecho para Lozano. Allí está Lozano tocándola hacia atrás. La viene buscando Paredes. Allí está Paredes. Toca para Flores. Flores para Lozano. Se le escapa el balón afuera. Allí al lateral derecho de Boca. Hay lateral para Estudiantes. Viene Benedetti a buscar ese balón.
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4: Pelota de Estudiantes. La pelota rechazada por Pellegrino le quedó a Palacios. Se la lleva Thiago Palacios. Lo va re bien abajo Di Lolo. Le robó limpiamente la pelota. Le queda Blanco. Blanco para Paredes. Se va llevando la pelota Paredes hacia la mitad del terreno. Sigue Leandro Paredes. Va avanzando. Lo ve a Blanco. La pone para Blanco nomás. Ataca Boca. Va Merentiel por el medio. Vino el centro. Pasó de largo la pelota por arriba del horizontal. Hay saque de meta para Estudiante.
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12: Busca bajar el ritmo del partido, tener la pelota y buscarlo a Blanco por el sector izquierdo.
4: Sale buscando Di Lolo, anticipo Di Lolo buscando a Ascacíbar, la pierde Ascacíbar, la va recuperando allí el futbolista Alexis Castro, la abre para Benedetti, pelotazo largo de Benedetti, está corriendo para marcar Di Lolo para Lozano, Lozano que choca allí, la pelota rebota en última instancia en el hombre de Estudiantes, el lateral para Boca, para mí había rebotado en Lozano.
12: Para mí también.
4: En última instancia, le va quedando a Blanco, allí está la autora Blanco, la va tocando hacia adelante para el futbolista Tomás Aranda, allí está Aranda, Aranda toca cortito para Paredes, Paredes que va mirando el juego, hacia el costado derecho mete el pase para Lozano, allí está Lozano con el balón, Leandro Lozano tocando para Flores, allí está Leonel Flores, toca hacia atrás, la tiene Milton, Milton para Paredes, Paredes la hace correr, la tiene Pellegrino, allí está Pellegrino, la abre para Lautaro Blanco, la para el ex central, la tira hacia atrás para Pellegrino, toca Boca.
7: Bueno, es la quinta vez que Arrobarrena entre Tigre y Boca enfrenta como técnico Estudiante. Hasta acá tiene 2 victorias, un empate, una derrota, y es la B número 10 de Cacique Medina como técnico entre Talleres y Vélez, que enfrenta a Boca. Tiene 2 victorias, 4 empates, 3 caídas.
4: Va buscando la pelota por derecha Lozano, Lozano que la toca para Ascacíbar, Bolívar, le sacan la pelota y se viene Estudiantes de contra. Allí está buscando a Tobio Burgos hacia atrás, a Ezequiel Piovi. Piovi que mete un pelotazo largo, corre Mesa, atención, sale el arquero Álvaro Montero para quedarse con la pelota y rápidamente la arroja hacia adelante buscando a Milton Delgado. La tiene Milton Delgado, la va tocando cortita hacia adelante, la está perdiendo allí Aranda, la está recuperando Delgado. Delgado para Pellegrino. Pellegrino la hace correr para Paredes, toca Boca en 6:30.
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4: La tiene Boca, ahí está Lozano. Lozano que la tira hacia atrás. Se le espapa la pelota por debajo de la suela derecha a Aranda. La viene buscando los antes por el sector izquierdo. Boca otra vez. Allí está. Aranda lo tiene cerquita a Blanco. Sigue Aranda, mete el taco para Blanco. La para Lautaro Blanco, tiró el centro. Va Aranda rumbo al área, se frenó. Puerta de área por izquierda, tocó para Blanco. A Blanco se le va la pelota, pero le había impulsado el hombre de Estudiantes. Le va quedando a Milton Delgado. Allí está Milton Delgado tocando para Leandro. Leandro para Delgado. Delgado por izquierda. Allí está Lautaro Blanco. Tiro el centro atrás. Entró a Escacíbar. Pasó de largo la pelota. Queda allí. Atención. Lozano le pegó. Segundo palo. Pelota afuera. Saque de meta para Estudiantes. Primer llegada a fondo de Boca, Jorge.
17: Con Lozano por el sector derecho. Después de la sociedad entre Aranda y Blanco por la izquierda. Apareció el lateral por derecha. Le pegó por arriba. Boca comienza a mostrar las.
4: Sale Jakovic desde el fondo buscando a Tomás Palacios. Tomás Palacios que la toca para Benedetti. Había falta allí del hombre de Boca sobre Palacios. Tiro libre que favorece a Estudiantes. Falta de Flores sobre el zaguero central Palacios.
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5: Muy ofensivo Boca, con actitud de meter a Estudiantes en su campo, presionando la salida y bueno, con la pelota tratando de presionar bien en el área rival.
4: Sale desde el fondo Álvaro Montero buscando a Pellegrino. Pellegrino que se frena, la toca hacia atrás para Montero, la tiene Montero en el punto penal, remata largo el ex Vélez, pelotazo a nadie, de arquero a arquero, la va recibiendo Fabricio Jakovic, allí está Jakovic parando la pelota en la puerta del área de Estudiantes de La Plata. La está sacando para Palacios, allí está Tomás Palacios, sale desde el fondo el pincha, Tomás Palacios que la va tocando para Núñez, allí está Santiago Núñez recibiendo, Núñez que devuelve hacia atrás para el arquero, sale Estudiantes con Jakovic.
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4: Toca Boca, allí está Di Lolo buscando a Paredes, allí está Paredes en el círculo central, la tira por abajo, la está elevando, allí Tomás Aranda, pelota cabeceada por Ascacíbar, le va a quedar finalmente a Tomás Palacios, sale del fondo el longilíneo defensor de Estudiantes, la va tirando hacia adelante, rechaza violentamente la pelota a la platea, el corta Di Lolo, ahí lateral para Estudiantes.
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17: Boca maneja la pelota, trata de sorprender con pelotazos a las espaldas de Benedetti, fundamentalmente buscándolo a Flores por el sector derecho. Trata de asociar a Aranda jugando como interior por izquierda a las proyecciones, a la subida de Lautaro Blanco.
4: Va buscando la pelota por el medio Piovi. Piovi hacia adelante para Palacio, la perdió. La recupera ahora para Estudiantes de La Plata Alexis Castro. Alexis Castro que se viene a la mitad del terreno. Sigue Alexis Castro. La pide Benedetti, viene abierto por izquierda. La pelota hacia el medio para Tobio Burgos. La pivotea hacia atrás para Núñez. Núñez para Piovi. Piovi que la para. Piovi que la toca para Palacios. Allí está Tomás Palacios. Mete pelotazo largo Tomás Palacios. Intenta Estudiantes una diagonal hacia el costado izquierdo. Se viene el pincharrata, atención, a través de Fabricio Pérez, la tira hacia atrás para Alexis Castro, toca para Piovi, Piovi que la abre para Mesa, ataca con mucha gente Estudiantes en esta, vino el centro de Mesa, rebotó la pelota, le quedó a Mesa, tira otro centro, entró Carrillo, la bajó de cabeza a Carrillo, pasó de largo. largo. Allí el futbolista Palacios, Thiago Palacios, no le pudo pegar. En la contra de Boca viene a través de Delgado, toca sobre el costado izquierdo, pelota para Paredes, Paredes para Casíbar, allí está el ex Estudiantes, a Casíbar que la toca hacia adelante, viene buscando la pelota el futbolista Aranda, Aranda que le va tocando hacia atrás para Lautaro Blanco, que toca para Pellegrino para que salga Boca en 11 del primer tiempo.
7: Bueno, pese a que el historial marca una clara ventaja de Boca, 116 triunfos contra 55 del Pincha, desde la final del 2006 para acá hay 16 triunfos de Estudiantes y 12 de Boca.
4: Claro, por eso yo dije en el comienzo de la transmisión que es muy amplia la diferencia en el historial, pero en el nuevo siglo se emparejó. Por lo menos los partidos de 2000 para acá, vos decís desde 2000,
7: desde la final. Que le gana a Boca, sí, en el 2006, sí. Estudiante a Boca, para acá no solo se emparejó, sino que Boca le gana por 4 partidos.
3: Estudiante.
4: Sale buscando la pelota Di Lolo buscando la salida por Lozano hacia atrás para Flores para Di Lolo a arrancar de vuelta la jugada con Paredes, allí está Paredes, 11 minutos 50, va para Lozano tocándola para Flores, se avivó Benedetti y no pasó, allí Flores, la gana Benedetti, la va tirando hacia adelante Benedetti, una pelota que rebota, le queda Benedetti, la va recuperando Boca, la viene buscando entonces Flores, la vuelca muy bien hacia el medio para Aranda, se la llevó Aranda, puede ser gol para Boca, y si la sirve Aranda, define Aranda, metió el pase justo a la pelota rechazada, le quedó ahora el rebote a Casíbar, va para Blanco, tiró el centro, Blanco, sale el arquero y el arquero impecable se queda con la pelota en 12-30, sale Estudiante.
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17: La primera vez Boca lo toma mal parado Estudiantes, con espacio Aranda, tomó una mala decisión. Estudiantes tiene transiciones rápidas, los dos volantes de recuperación no son posicionales, por eso es que llega con mucha gente hacia el arco de Boca.
4: Lateral para Estudiantes, allí va Carrillo a buscarla, la perdió Di Lolo que la va ganando, Di Lolo para Blanco, la pelota rebotó, la pelea Palacio, la pelota rechazada por Marco Pellegrino, se va fuera, es lateral para Estudiantes de La Plata, Erin Mesa va a buscar el balón, en 13-15 del primer tiempo, Boca 0, Estudiantes de La Plata 0, en el Palacio Tomás Aducó, en la cancha de Huracán, la viene buscando Benedetti, arranca Benedetti, va por izquierda, va a meter el centro, el centro de Benedetti, rebate afuera. Remate afuera de Guido Carrillo. Ahí estaba metiendo el zurdazo. Pero no fue Guido Carrillo. Guido Carrillo estaba atrás. Allí estaba detrás de él, ingresando Alexis Castro. Alexis Castro para pegarle esa pelota que pasó no muy lejos del palo derecho de Álvaro Montero. Salida de Boca con Marco Pellegrino.
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17: De tijera la tomó Castro, después del centro de Benedetti, lo más peligroso del partido. Boca había llegado con el remate del marcador de punta por la derecha de Lozano, pero esta fue más clara a partir del remate que se fue al lado del palo por parte de Alexis Castro.
3: Sí, y el anterior Mesa fue un corte fundamental porque se entraba Merentiel.
4: La viene buscando Estudiantes, atención, mira el centro, la pelota rebotó, no se fue y la va recuperando Blanco entonces. De contra, Estudiantes ya quiere empezar a provocarle problemas a Boca. Sobre el costado izquierdo, intenta Merentiel, la toca bien Merentiel, va para Aranda, allí está Tomás Aranda, tiró muy mal pase Aranda, robó, interceptó Estudiantes, va con Palacio, se la llevó con toda su habilidad Palacio, la metió al medio para Carrillo, rechaza Di Lolo de cabeza y le va a quedar la pelota Aranda. Aranda que la pierde otra vez, el chico ya pierde un par de pelotas seguidas, más allá de la calidad impresionante que tiene, pero a veces no se pueden perder esas pelotas. Mal pase hacia adelante de Alexis Castro, sale Montero, mirá la potencia de Montero para con un manotazo habilitar a Flores por derecha, allí está Flores, se la va llevando Flores, va a meter el centro Flores para Merentiel, rechaza justo Núñez, entraba por el medio, allí Núñez para sacarla, perdió Merentiel que pica, pero el arquero Jakovic se va a quedar con el balón, se ha salvado Estudiantes. Estuvo muy bien en el cierre final el chico Núñez, Jorge.
17: Sí, muy bien, muy seguro, muy sólido. Marcabas lo de Montero, ¿no? En el partido que tuvo el segundo gol de Boca viene de una salida con el pie derecho hacia Flores, la contra. Ahora con la mano, es casi automática esa jugada buscándolo al pibe de 19.
4: buscando la pelota, le rebota en el muslo allí al futbolista de Estudiantes Fabricio Pérez, y ya la tiene Álvaro Montero, se le entrega allí al pie derecho de Leandro Paredes.
5: Está bueno el partido, ¿eh? ¿Sí? Va de un lugar al otro, los dos con sus ideas y sus buenas intenciones de lastimar al rival.
4: Ramiro buscando Lozano ya cruzando la mitad de la cancha, va tocándola hacia atrás para Di Lolo. 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Están cumpliendo con la fecha 2 estos equipos. La viene buscando sobre el costado izquierdo Lautaro Blanco. Lautaro Blanco que se la va a llevar, mete el pase atrás, está recibiendo Milton Delgado, se le lleva Milton Delgado, la abre a la derecha para Lozano. Lozano que la va parando, Lozano que la va tocando a la derecha ahora, buscando la presencia de Flores. Flores que tiró al centro, la pelota rechazada allí por el futbolista Alexis Castro. Le va quedando a Palacio, Thiago Palacio se la va llevando, la va marcando bien a la jugada. Ahora para Boca Lozano. Lozano hacia atrás, va para Di Lolo. Di Lolo para Blanco, 16-40, 0-0 en cancha de Huracán.
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22: Es equilibrado porque Boca tiene la pelota y llegó una vez, porque Estudiantes tiene transiciones rápidas y da la sensación de que puede llegar en algún momento.
4: Ramiro buscando a Aranda, Aranda que se le lleva por izquierda, le toca hacia atrás para Blanco, devuelve para Aranda. Allí está Aranda habilitado frente a la marca de Belsa, tocó hacia atrás para Paredes, la tiene Paredes, habilitó por el sector izquierdo otra vez a Blanco, Blanco hacia atrás, ataca Milton Delgado, la abre a la derecha para Lozano, la para en la puerta del área, Lozano tira al centro, rechaza de cabeza Núñez, cerrando la posibilidad de gol de Boca. La viene buscando otra vez Boca por derecha, ataca allí Flores, se la quiere llevar, notable jugada de Flores, tiro centro atrás, no pudo ser remate de Jacíbar, la pelea Benedetti que pone la cabeza frente a Lozano, la gana Lozano, el pase atrás, la viene buscando Milton Delgado, la tira al medio, domina Boca, allí está Paredes, la abre Paredes que recibió la falta de Fabricio Pérez, tiro libre para Boca, dice el árbitro. Para mí podría haber dado tranquilamente ley de ventaja.
5: Sí, era para ley de ventaja.
4: Pero bueno, Araza.
22: Flores, es desequilibrante, tiene frescura, desfachatez. Ahora tiene un buen tiro libre de Boca.
4: Sí, para mí no sé si era mejor, Jorge, dejar seguir porque la pelota le quedaba a Blanco, iba a meter el centro y no estaba tan bien acomodado el fondo de Estudiantes. Pero bueno,
22: son muy
4: remisos a veces los árbitros a la ley de ventaja.
22: De todas maneras, es una buena oportunidad para Boca con la pegada de Paredes, con la pelota parada, que es uno de los recursos preferidos de Boca.
7: Boca tiene 4 goles de pelota parada en lo que va del año.
4: Le va a pegar Leandro Paredes, 18:30 del primer tiempo. Boca 0, Estudiantes de La Plata 0. Le va a pegar Leandro allí, un solo jugador en la barrera, nada más. Allí está muy lejos el remate para Paredes. Le puede dar al arco igualmente, ¿eh? Ahí está Jacobi, ya agazapado. Le va a pegar Leandro Paredes. Ahora dos se juntan en una mini barrera. Va a pegarle Paredes. Ahí está la gente de Boca esperanzada en la buena pegada de Paredes. Le pegó Paredes, rebotó en la mini barrera. Le quedó la pelota otra vez a Paredes, allí está Paredes, va a tocar la pelota hacia adelante, buscando a Milton Delgado, allí está tirándola hacia el costado izquierdo Aranda, allí está para meter el pase Blanco, rechaza la pelota bien ubicado Carrillo en el fondo, dando una mano a los defensores. Hay una falta en ataque que cobra el árbitro. Hay tiro libre para Estudiantes de La Plata, 19:30, 0-0.
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22: Flores parece tener la llave de la esperanza de Boca de llegar al gol.
4: Sale buscando el balón el futbolista Thiago Palacios. La va tirando hacia atrás para Núñez. Núñez para Mesa. Mesa para Palacios. La tira hacia atrás para Santiago Núñez. Allí está Núñez volcándole a la derecha otra vez para el futbolista de Estudiantes de La Plata, Thiago Palacios. Allí está tirándola hacia el costado para el otro Palacios que tiene Estudiantes, que es Tomás. Allí está Tomás. La tira muy bien por abajo. Ataca Tobio Burgos. Se viene Tobio Burgos por el medio. Le pegó de zurra. Álvaro Montero dio rebote. Dio rebote. Remate y el arquero. El arquero es que se queda con el remate de Carrillo, que no podía entrar jamás donde la quiso meter Carrillo, porque estaba los 2 metros 1 de Álvaro Monteros arrojados al piso. Llamó la atención cómo no retuvo la pelota el arquero. No parecía tan difícil de retener el remate de Tobio Burgo.
22: No era tan peligroso el remate, pero sí fue peligroso el rebote, que dio demasiado largo. Carrillo no pudo concretar, no da garantías. El arquero de Boca va a buscar Estudiantes por arriba.
4: de Tobio Burgos para Estudiantes de La Plata desde la izquierda. Vino el centro de Tobio Burgos, atención, pasaban de largo, parecía un empujón sobre Carrillo allí cuando quería cabecear. Viene el pase al medio para Núñez, Núñez hacia atrás, ataca el pincha, marca justo a Leandro Paredes, la pelota le queda a Benedetti, pum, para arriba la tira Benedetti, la corre Fabricio Pérez, a ver si llega, no va a llegar, hay lateral para Boca, sobre el costado izquierdo va Blanco.
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5: Qué buenos pases filtrados mete Tomás Palacios, ya metió dos, en otra salió jugando, se nota que tiene calidad el defensor central zurdo de Estudiantes.
4: Ahí está Tomás Palacios tocando para Piovi, Piovi para Fabricio Pérez, se la lleva Fabricio Pérez, mete el pase hacia adelante mal para Eric Mesa, ahí lateral para Boca, viene Lautaro Blanco impulsando la pelota para Leandro Paredes, Leandro Paredes que la va controlando y la va cambiando de frente para Lozano, Lozano que va a controlar el varón, la para con el pecho y se va, allí está Lozano, se frena y le toca hacia atrás para Dilolo, estadio del Club Atlético Huracán, en el estadio de Huracán habrá un 90% de público de Boca, no colmando, pero sí poniendo un marco espectacular a este escenario impecable que es el de Parque de los Patricios, desde el punto de vista de lo que a uno le gusta venir a este tipo de canchas que ya tienen tantas décadas, ¿no? Pero tienen tanta historia por otra parte. La viene buscando Leandro Paredes, la tiene allí en la mitad de la cancha Leandro Paredes sobre el costado izquierdo buscando a Pellegrino, Pellegrino para Lautaro Blanco, Lautaro Blanco que la para, la tira hacia atrás buscando a Aranda, Aranda se la lleva, la tiene y la toca cortita Milton Delgado buscando a Pellegrino, Pellegrino para Milton, Milton para Pellegrino, Pellegrino y la pelota se va hacia atrás, la toca para Leandro Paredes.
7: Bueno, además del Silvia Ávila, Boca aparentemente buscaría también un central en este mercado de pases, pero necesita desprenderse de más jugadores al exterior. Los dos nombres que suenan ahora son Núñez, Estudiantes, y Francisco Álvarez de Argentinos.
4: La viene buscando a Milton Delgado, la abrió muy bien hacia la izquierda, ataca a Boca, ahí está Lautaro Blanco, tiró el centro, quedó corto el centro de Blanco, le quedó otra vez la pelota a él, se la dejó a Paredes, ahí está Leandro Paredes, la abre a la derecha para Lozano, la paró Lozano, Lozano que la abre a la derecha ahora, buscando la posición de Flores, se la va llevando Flores, rebotó en Benedetti, traba abajo Benedetti, la recupera Boca, la tiene allí Flores, va tocando la devolución, allí de Lozano, la tiene el pibe Flores, se va hacia atrás.

0: La puerta del área grande, Estudiantil, 24-10 del primer tiempo, 0-0.
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0: Va sacándola allí Tomás Palacios, abriéndola para Benedetti, pelotazo largo para Carrillo, rechaza la pelota Di Lolo, no la deja salir muy bien Flores, Arieta Flores tocó para Merentiel, la devolvió para Flores que tocó para Casíbar, gran pase a la derecha, ahora por derecha está picando Merentiel, se metió en el área Merentiel, tiró el centro, rechaza la pelota Benedetti, rebota, queda allí la pelota y la van sacando para Tomás Palacios, Arieta Tomás Palacios que sale jugando muy bien, hay falta de Casíbar sobre Tomás Palacios, Casíbar le dice que no, Araza le dice que sí, tiro libre para Estudiantes.
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4: La buena noticia es que apareció Merentiel en Boca, creando una situación de cierta peligrosidad a favor del equipo de Arrobarrena.
5: ¿Cómo levanta la gente el chico Flores? Es un infierno, hace toda bien, gambetea, la pasa. Muy buena jugada, recién triangularon por derecha con la participación de Milton Delgado también.
0: Sale buscando la pelota Guido Carrillo por izquierda, marcado por Di Lolo. Gana bien Di Lolo lo alto. La pelota va a quedar en poder de Santiago Núñez. La tira hacia atrás para el arquero. Allí está Jakovic parando la pelota. Jakovic que la tiene. La va a enviar de zurda hacia adelante en 25-40-0-0. Pelotazo largo de Jakovic. Está saltando Carrillo con Lozano. Ganó Lozano. Allí buscando sobre el costado derecho Flores. La va parando Flores. La va perdiendo, pero la va recuperando Lozano. La tira hacia adelante Lozano. La recupera Estudiantes con Castro. Qué lindo lo que hizo allí el futbolista Tobio Burgos. La pelota que va a buscar la Flores. La pierde Flores. La gana y se cae solo allí Fabricio Pérez para Estudiantes. No fue falta. Se resbaló. La tira Paredes. Paredes que la va tocando hacia atrás para Pellegrino. Pellegrino que la va volcando para Lautaro Blanco. La tira Lautaro Blanco. La va tirando hacia adelante para Aranda. Allí está Aranda recibiendo la pelota por izquierda. Se sacó un hombre del cima. Se la llevó. Marca Mesa. La va tocando. La pelota rebota en Piovi y se va afuera. Lateral para Boca. La viene buscando Paredes. Allí está Paredes y el balón. Toca cortito para Milton. Milton se la lleva. Sigue Milton. La abre sobre el costado izquierdo. La tiene Boca. Allí está el pase hacia atrás para Blanco. Boca en la mitad de la cancha. Ahora con Pellegrino.
6: Bueno, confirmados los partidos de Boca y el Pincha de Copa Argentina. El Pincha va a jugar octavos el jueves 27 de agosto a las 7 de la tarde contra Barracas. Aparentemente en cancha Arsenal. Boca el jueves 2 de septiembre frente a Vélez. Aparentemente en Rosario.
0: Viene buscando la pelota Leandro Lozano. La pelota rechazada finalmente. Recordemos que a partir de octavos habrá VAR en la Copa Argentina. Claro. La viene buscando a Casíbar. La abre para Lautaro Blanco. Le va a pegar Lautaro Blanco. Se metió en el área. Tiró el centro. Blanco rechaza la pelota. Tomás Palacios. Le va quedando la pelota. Ahora Estudiantes de La Plata. Una pelota de Alexis Castro para el futbolista Thiago Palacios. Thiago Palacios que la pone muy bien hacia adelante. Ataca Fabricio Pérez. Tiró el centro. Entró Carrillo. Y rechaza la pelota Di Lolo al córner. O es saque de meta. A ver. Le pegó el Carrillo la pelota. Hay saque de meta entonces. O córner. Vamos a ver. Porque
5: está dudoso. Está esperando a ver qué le dice el VAR. Para mí le pegó Carrillo, ¿no?
0: En el piso el capitán Pincha Rata. Será saque de meta para Boca.
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0: Sale por derecha.
4: Cruce defensivo de Boca. Con la contra y con Pérez, que rápido. El partido es atractivo, de ida y vuelta, las posiciones de Boca. Pero en cuanto a remates, al arco, los super Estudiantes.
0: Sale buscando la pelota Leandro Paredes y arrima al área. Sigue Paredes, volcado por derecha hacia el medio. Tocando para Delgado. Delgado que la abre sobre el costado izquierdo. La tira Tomás Aranda. Tomás Aranda que la va tocando para Lautaro Blanco. La va parando Lautaro Blanco. Se va llevando la pelota por izquierda con Aranda. Aranda que la piensa, la va tocando para Delgado. La devuelve sobre el costado izquierdo. Ahí no hubo falta que pedía a él, que le habían cometido Milton Delgado. El lateral, Pincha Rata, busca Erin Mesa.
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0: Ya va el lateral impulsado por Erick Mesa. La viene buscando Fabricio Pérez. Se está marcando bien Pellegrino de cabeza. Le va quedando la pelota a Jacíbar. La toca hacia atrás. Pelota de Di Lolo. Círculo central. Di Lolo que la abre. Busca la pelota Boca. Atención. Se le va llevando Flores. Se frena. La tira hacia atrás. Va para Di Lolo. Allí está Di Lolo. Di Lolo que la abre para Lozano. La va parando Lozano. Se la lleva Lozano. Le pica al lado Flores.

0: Para Flores, ahí Flores que quiere desbordar y tira el centro, metió el centro, muy bueno Flores, la pelota rechazada por Núñez, no se va el córner porque lo impide Mesa, la va tirando hacia adelante Mesa, Carrillo de primera para el futbolista Thiago Palacios, cierra Pellegrino en acción, le queda la pelota a Álvaro Montero.
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0: Le pegó Aranda al arco y sobre el palo derecho atrapa la pelota sin inconvenientes el arquero Fabricio Iacovich. 29-50 del primer tiempo, sale jugando de abajo Estudiantes, el arquero que la toca para Palacios, se le lleva Palacios que la perdió, se la perdió, la viene Casiva a buscar para Merentiel, mal pase de Merentiel, decía Diego, juega bien Palacios, pero
2: arriesga a veces, sí,
0: no podés arriesgar así, era demasiada casi medio gol,
3: suficiencia
0: demasiada,
3: solo Estudiantes
0: la viene buscando Lozano. No, allí estaba Flores, Flores para Paredes, Paredes para Flores, la paró Flores, se va dando vuelta, la devuelve para Paredes, allí está Paredes, tres cuartos de campo, tocó para Lozano, allí está Lozano, tiró el centro, puerta de área, remate de Milton Delgado, fuera, ahí está picando la pelota cerca del palo izquierdo del arquero, que cuán largo que es, se arrojaba para buscar el balón, ahí saque de meta para Estudiantes.
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3: Buen intento de Delgado, que fue al lado del palo izquierdo de Iacovich, por la derecha con Flores y con Lozano, gana fácil Boca por así.
0: Ataca Boca con Ascacíbar, Ascacíbar para Merentiel, la empaló Merentiel, atención para Aranda, marcó Núñez de cabeza, le quedó a Blanco, ahí está Blanco, tiró el pase al área para Aranda, se la va llevando Aranda, sigue Aranda, toca cortito para Lautaro, la tira Lautaro, espera Merentiel, pelota hacia atrás para Paredes, la tira Leandro, la abre sobre el costado izquierdo, va Blanco a llevarse la pelota, allí está Blanco, va mano a mano con Eri Mesa, peló el centro, la pelota que sale afuera, y ahí, córner para Boca. Boca o saca de meta, a ver, es córner, sí, pegó en el mes, es córner para Boca.
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2: Está cerca Boca del gol, realmente ya lo merece.
3: Es el mejor momento de Boca en el partido.
0: Córner desde la izquierda, casi 32 minutos del primer tiempo en Parque de los Patricios. Vendrá el remate rumbo al área de Estudiantes de La Plata que defiende con los 11 en su área. Allí estará el centro entonces. Boca y la chance de gol aéreo, viene al centro. Rechaza de cabeza Alexis Castro. Hay córner para Boca otra vez.
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0: Vendrá el remate, va a venir el centro desde la izquierda, Boca buscando el primer gol de la noche ya en Parque Patricios, el pase corto, va Aranda devolviendo, viene buscando las Paredes otra vez, ahí está Leandro, se acomodó, la pelota rebota y se va fuera, el lateral para Boca, Lautaro Blanco vuelve a buscarla, el partido está 0-0 en 32-30, Blanco y el lateral para Boca, la pide Merentiel pero la tiran hacia atrás para Leandro Paredes, Leandro Paredes que la hace correr para Dilolo, ahí está Dilolo parando la pelota, más allá de la mitad de la cancha, la va tocando para el futbolista Flores, encara hacia el medio, ahí está Flores, se la llevó, la perdió pero la recupera y le toca para Dilolo, Dilolo al círculo central, va para Marco Pellegrino, la tiene Marco Pellegrino, somos 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costado, estado derecho Flores, allí está Flores devolviéndole Lozano la pelota a Flores para Dilolo, Dilolo que la para, Dilolo que busca a Marco Pellegrino, allí está Marco Pellegrino por afuera, por izquierda va Blanco, allí está Blanco recibiendo el balón, sigue el autor Blanco, maniobrando en la mitad de la cancha, tocando para Pellegrino en 33-30, Boca 0 Estudiante 0, la tiene Pellegrino, se da vuelta, toca Boca a través de Paredes.
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0: De desde el fondo sale Jakovic, el arquero que está reemplazando a Fernando Muslera. Sale Tomás Palacios, que ahora la tira bien larga, sabiendo la macana que se mandó en la anterior. La cabecilla Carrillo, la pelota recuperada por Dilolo. Dilolo para Paredes, círculo central. Allí está Paredes que la abre para Blanco. Se la va llevando Blanco. Sigue Blanco con la pelota. Mete el pase excedente para Aranda. Se frenó Aranda, sigue Aranda. Frente a la marca de Núñez. Aranda maniobrando, tocándole hacia atrás para Delgado. Delgado para Blanco. Blanco que la hace correr. La recibe Paredes. Vértice del área. Le salió mal el pase. Recupera la pelota entonces Santiago Núñez. La va volcando a la derecha. La está perdiendo allí Palacios. La va recuperando Boca entonces. Viene el remate. La pelota que rebotó en Núñez. Le quedó a Lozano. La abre para Flores. Marca bien Benedetti. Pone la piernita Benedetti hacia adelante para Carrillo. Carrillo hacia el medio. La tira Alexis Castro. La va tirando Alexis Castro hacia atrás para Fabricio Pérez. Falta previa que cobra Nasa. Tiro libre para Estudiante.
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2: C3 se fue.
3: Sale el pedo.
0: Sale buscando la pelota Erin Mesa, la va volcando hacia el medio, va avanzando Thiago Palacios. Thiago Palacios se la lleva, la va tocando hacia adelante para Erin Mesa. Miró el centro de Mesa, no pudo rechazarlo, solo le quedó a Carrillo, le pegó y la tapó el arquero al córner. La tapó el arquero al córner. El pelotazo de Carrillo estiró sus manos. Álvaro Montero, es córner para Estudiante que lo tuvo, Jorge.
3: Gran respuesta de Montero, teniendo la menos Carrillo. Y el zurdazo contra el palo tenía destino de red de contra Estudiantes. Es peligroso. Manotazo salvador del arquero colombiano.
0: Es un buen partido que estamos viendo en 36 minutos del primer tiempo, porque a la búsqueda de Boca, que es más continua que la de Estudiantes, Estudiantes le responde cada tanto con buenas contras, con contras de precisión. La viene buscando Fabricio Pérez, va marcado por Lozano, trabó bien Lozano y Pérez cayó como si estuviera muerto. La viene buscando ahora de contra Merentiel. Allí está Merentiel, metió el cambio de frente, buscando a Aranda, la va parando Aranda, metió centro al medio, sale el arquero Jakovic y se queda con la pelota. Merentiel lo mira lírico diciendo: ¿no viste nada que me están empujando? Salida para Estudiantes, 36-30-0-0.
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0: Sale desde el fondo, buscando la pelota Tomás Palacios. Ahí está Tomás Palacios tocándole para Núñez. Núñez se la lleva en 37 ya del primer tiempo. Aliento incesante del público de Boca, sobre todo el que está detrás del arquero Jakovic en este primer tiempo. Pelotazo largo hacia adelante para Fabricio Pérez. La paró muy bien. Va por izquierda frente a la marca de Lozano. Lo pasó. Allí está el centro. Muy bueno. ¡Upa! Pareció que lo empujaban a Carrillo. Viene el centro, entró Carrillo. La pelota rechazada. Le va quedando ahora a Alexis Castro. La vuelca a la derecha, atención. Se viene Estudiantes. La tiene Palacios. Sigue Thiago Palacios. Mete el pase, no le pudo meter un caño a Paredes. ¿Qué cosa le quiso hacer un caño a Paredes? Ahí está, recibiendo la Piovi para Mesa. Mesa va tocando para Thiago Palacios. Se la va llevando muy bien frente a Casíbar. A Casíbar hacia atrás. Intenta atacar Estudiantes de La Plata, que teniendo menos la pelota ha tenido más chances para marcar. La tira Carrillo. La tira hacia atrás. Va buscándola Tomás Palacios. Va hacia el medio para Alexis Castro. La tira el pinche. Ahora vino el centro. Sale Álvaro Montero para quedarse con la pelota.
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0: Centro de Palacio, no pudo llegar Carrillo a cabecear. La retiene Álvaro Montero. Sale Boca con su arquero en 38-15. Por momentos no la pasó bien Boca en este primer tiempo, Jorge.
3: Cuando ataca Estudiantes, lo hace en serio. Ha tenido más remates al arco que Boca. Lo ha desbordado Carrillo. Ha estado cerca. Montero tuvo que actuar en extremis en dos ocasiones. Boca tiene la pelota, los espacios y la oportunidad.
2: hubo dos centros que Carrillo buscó que le cobren penal porque no llegó bien, pero no fue nada. Y recién cortó bien de nuevo Tomás Palacios.
0: Sale buscando la pelota Pellegrino, se la lleva Pellegrino, la va tocando para Blanco. Blanco que la paró, la volcó hacia el medio para Tomás Aranda. La tiene Tomás Aranda, la va volcando muy bien a la derecha para Lozano. Ahí está Leandro Lozano, ataca Boca. Va la pelota para Flores. Flores frente a la marca de Benedetti, que es un gran duelo de este primer tiempo. Lo frenó con falta, según el árbitro Araza. Benedetti a Flores, tiro libre para Boca.
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0: Tiro libre que, por supuesto, va a ejecutar Leandro Paredes. Va Casíbar, va Di Lolo. Allí va Marco Pellegrino. Va medio Boca a buscar el centro de Leandro Paredes. 39-40 del primer tiempo. Allí está Leandro para darle con pierna derecha. Boca y la chance aérea otra vez para ver si puede superar a Jakovic. Vendrá el remate de Paredes. Da la orden Nazareno Araza. Allí está el remate de Leandro Paredes. Es un cabezazo, la pelota que se eleva, sale Jakovic, impecable arquero, se queda con el balón.
7: En la Primera Nacional, recordamos, en los ingenieros, Gimnasia y Tiro de Salta le ganó a Almagro 2-0. Están jugando 35 de partido, recuperación de la fecha 21 del campeonato del ascenso argentino. Quilmes, Gimnasia, Jujeño 0-0.
0: Está mal Almagro en la tabla, ¿no, Gaby?
7: Y Almagro me parece que va a despedir en cualquier momento del segundo entrenador.
0: Claro, ahí está la pelota ubicada por Estudiantes de La Plata a través de Palacios. Falta en ataque con el árbitro, empujón sobre Lozano. Tiro libre para Boca, ya lo hizo el arquero Montero buscando Paredes. Se la va llevando Paredes, 40 minutos y medio. Va Paredes abriendo hacia el costado izquierdo. Va recibiendo la pelota Tomás Aranda. Tomás Aranda, Merentiel por el medio, Flores por derecha. Ahí está Aranda, pasó Aranda, tiró el centro muy pasado para Flores, que no va a llegar. Y la pelota se va afuera y el saque de meta es para Estudiantes de La Plata, 4 del final.
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0: Un aspecto.
3: No está preciso Aranda, pero lo intenta siempre.
0: Un aspecto positivo que noto en este partido, Jorge, es la dinámica, que no se para la pelota, que nadie se tira. Es decir, un juego neto mayor a la media.
3: Tiene mucha intensidad, pero también tiene juego cada uno con su libreto.
0: Remate de Jakovic. La pelota pasa a la mitad de la cancha. El salto de Carrillo no puede cabecear. Le queda la pelota a Paredes. Va la pelota por Delgado. Ahí está Delgado para Merentiel. Merentiel para Casíbar. La abre para Flores. Enganchó muy bien frente a la marca de Benedetti. Se la lleva el pibe Flores. Gran jugada. Le pegó de zurda. Rebotó la pelota en la espalda de Merentiel. Qué jugada que había hecho Flores. Intenta Boca. No fue falta, dice el árbitro, que se tiró Milton Delgado. La pelota va a la derecha para el futbolista Thiago Palacios. La va parando Thiago Palacios. Encara la contra de Estudiantes de La Plata. Sigue Thiago Palacios, se tira al piso Paredes para sacar la pelota con falta, dice el árbitro. Tiro libre para Estudiantes de La Plata. 42 minutos, tremendo del primer tiempo, 0-0.
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3: Dos enganches de Flores, ¿no? Es decir, de querido Gustavo Gutiérrez, es un cachafaz del fútbol, la frescura, la impronta de un gran jugador en ciernes.
0: La verdad que sí, son los jugadores que te dan ganas de ir a la cancha para ver a ellos, ¿no? Aranda también es un gran jugador, hoy no está preciso en los pases, pero todos saben en Boca que es el jugador con mayor potencial. Viene el centro, pica y la pelota la va a buscar Álvaro Montero. Allí está Álvaro Montero, que sale por derecha a buscar el balón Lozano. Lozano que se la lleva, Lozano que la toca para Milton, Milton para Di Lolo, Di Lolo para Paredes, toca Boca en su campo, en 43 clavados.
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0: va a buscar el balón en la mitad de la cancha. Alexis Castro buscando a Palacios, mal pase de Palacios, gana Lozano, se la lleva Leandro Lozano, allí mete el pase para Flores, gana Benedetti esta vez, viene el hombre de Estudiante de la Plata cerrando la jugada, que la tiene difícil, ¿no? Benedetti, porque tiene que marcar a Flores, entre otras cosas. Ahí está Fabricio Pérez, la pierde rápido, allí con Leandro Paredes, va tocando para Flores, el pibe Flores devuelve para Paredes, Paredes que la puntea hacia adelante, tres dedos, muy bien, buscando a Aranda, allí está Aranda con el balón, la calidad de Paredes, ¿no? Ahí está Aranda, Aranda se la llevó, la devolvió para Paredes, ahí está Paredes, mira el panorama, Paredes, va a meter el pase, Paredes, el pase corto, buscando a Flores, Flores que la pone para Escacíbar, puerta de área, ataca Boca, ahí está Aranda, metió el pelotazo Merentiel, la pelota recuperada por Estudiantes, la viene buscando entonces Palacios, Thiago Palacios que la abre para ir y Mesa, nace la contra Estudiantil, se viene con todo Estudiantes, va Carrillo por el medio, va marcando Boca con Lautaro Blanco, le cerraron la carrera allí al hombre de Estudiantes de La Plata,
2: Tony Milton Delgado, qué bien se la extirpó la pelota,
0: la viene buscando Escacíbar, Escacíbar habilitando a Merentiel, va por izquierda Merentiel, va a meter el centro Merentiel, ahí está mirando el programa, la tira hacia atrás porque no había nadie en el área, la tiene Paredes, allí está Paredes, se la lleva Paredes, la mete hacia el costado derecho, buscando a Flores, la va parando Flores, se la lleva el pibe Flores, allí está Flores tocando cortito hacia atrás, va la pelota para Aranda, Aranda para Lozano, Lozano y el balón, estamos a 15 segundos de los 45, la viene buscando por derecha Aranda, Aranda que toca cortito, va buscando a Flores, devolvió muy bien para Aranda, se juntan los pibes que juegan en Mire Boca, la ponen a la derecha, va para Lozano, habilitado Lozano, línea final, allí está Lozano, mete el pase atrás para Flores, amaga Flores, se la va llevando entre dos hombres, un minuto más dice el árbitro, uno más se va a jugar, la viene buscando por derecha, atención, el futbolista Lozano, Lozano que va tocando para Di Lolo, Di Lolo que le hace correr para Pellegrino, Pellegrino y la pelota, somos Cadena 3, la radio que vos elegiste en todo el país, Boca 0, Estudiante 0, una de las últimas del primer tiempo, avanza Flores, se la lleva Flores, la pisa Flores, ahí está Flores por derecha, toca cortito, muy bueno para Aranda, ahí está Aranda, tiró el centro, pasado, pasa de largo la pelota para Lautaro Blanco, tiró el centro atrás, remate, ¡gol! ¡Gol! ¡Escacíbar! ¡Gol! Ser el ruso, dirán los de La Plata, tenía que ser Escacíbar, el centro que pasó de largo, estaba Lautaro Blanco, centro atrás letal, para que el ruso la empujara, ante una imposible posibilidad de Jacobi de reaccionar, y en la última bola del primer tiempo apareció Escacíbar, porque usted sabe bien, la vieja ley del fútbol, no bueno, allí Escacíbar, que no lo gritó, que pidió perdón, pero hace un gol clave para que Boca cristalice en el marcador un mejor juego en general que tuvo en el primer tiempo. Blanco, centro letal, Escacíbar y el gol, Escacíbar y la red, y así se termina el primer tiempo, que fue muy bueno. Boca gana 1-0, de alguna manera es como que se sacó una mochila pesada, porque el partido estaba bravo, Estudiantes también tuvo ataques de gol, pero la última del primer tiempo, el centro pasado, la pelota que le quedó Blanco, tiro atrás y Escacíbar para perforar la valla de Jakovic, Boca 1, Estudiantes de La Plata 0, tenía que ser el ruso, lo hizo Escacíbar, gana Boca, lo vivís en todo el país por Cadena 3.
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3: Y Boca lo gana con el tiro del final en esta primera etapa. Lozano y Flores generaron por derecha, el centro Blanco ingresó por la izquierda, el centro atrás, el anticipo ofensivo excelente de Escacíbar con la cara externa del botín derecho, la puso contra un palo y Boca gana 1-0 en un partido en el que se intentó jugar hasta el final, dieron un minuto de descuento y lo exprimieron con este gol, en un partido de ida y vuelta, en un partido intenso, con buenas intenciones, Boca y la pelota, Boca y Flores, Estudiantes y la contra, Estudiantes y la transición rápida y alguna tajada de Montero. un atractivo primer tiempo, un convincente Boca Juniors en esta primera etapa. Lo gana, sí, por un cachito, porque quiso jugar siempre, porque tuvo a Flores, porque Ascacíbar, después del centro de Blanco, se anticipó en el primer palo. Gana Boca y el partido se deja ver. Nos llama casi de manera imperativa para ver un segundo. Seguir pasando cosas.
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7: Bueno, al cabo entonces de los primeros 45 minutos en el Palacio Tomás Adolfo Ducó, está ganando Boca. Gol sobre el final de Santiago Ascacíbar. Gol número 5 en Boca para el Rusito. Le convirtió este año a Lanús, a San Lorenzo, a Barcelona de Ecuador. Viene de marcarle a Newell's en la jornada anterior. Además tiene 2 goles más en este año jugando para Estudiantes. 7 goles para él lo que va del año 2026. Bueno, y 5 decíamos en 24 partidos vestido de Boca. 6º partido para el Vasco Robarrena como técnico Llenaice. Sería esta la tercera victoria. Tiene un empate, 2 caídas, 6 goles a favor, 6 en contra, 10 puntos de 18. Bueno, en el Clausura está sumando el conjunto Llenaice, entonces 4 puntos, tenía 1. La primera victoria está aquí. Y aún quedan sin ganar en el Clausura. Boca, hasta los 45 del primer tiempo, era uno de los equipos que no había ganado. Bueno, hasta ahora lo está haciendo, pero quedan sin ganar en lo que va del Clausura Unión de Santa Fe, Platense, Aldo Civi y River. Los artilleros de Boca con el Vasco son el mismo Ascacíbar con 2, Velasco con 2, porque le convirtió en Copa Argentina a Sarmiento, y también a Newell's, Flores en Copa Argentina contra el elenco de Junín, y Merentiel en Copa Sudamericana frente a O'Higgins. Contando todo lo del Vasco en su etapa anterior, y estas son 81 partidos como técnico de Boca, esta sería la victoria 50, número redondo para el ex lateral izquierdo, y está cortando en buena medida Boca, 3 compromisos sin ganar porque venía con 2 derrotas, y además una igualdad. Es la 5ª victoria en lo que va del año como local. Además tiene 4 empates, 1 derrota. La 6ª, si le contamos todo su derrotero en lo que fue la fase de grupo de Copa Libertadores y el repechaje de la Copa Sudamericana. Contando todo eso, más la apertura y los playoffs, en de local, 6 victorias, 5 empates, una derrota aquella contra Huracán en los playoffs de la apertura del año 2026. De visitante, esta sería la segunda derrota de Estudiantes en los últimos 11 partidos, dirigido por un cacique Medina que está jugando por primera vez como técnico de Estudiantes frente a Boca. Tiene en el banco de Talleres 7 compromisos contra el Xeneize, ganó 2, perdió 1, empató 4, y 2 compromisos como técnico de Vélez, perdió los 2. Es el primero como técnico de Estudiantes de La Plata. Hasta acá entonces son en 10 partidos con 2 victorias, 5 empates y 3 derrotas para Cacique Medina frente a Boca.
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7: Bueno, y un dato también que no deja de llamar la atención. De los remates al arco en 3 fechas, a Boca le contamos 2 partidos y medio en este clausura. Cuando decimos remate al arco es al arco, literal, en los 7.32 por 2.44. Boca hoy, a pesar del gol de Azcacíbar, tuvo 2 en estos primeros 45 minutos, suma 9. Boca es uno de los 10 equipos que menos ha pateado el arco en 3 fechas, para Boca 2 fechas y media. Con 9 están Boca, Tigre y Barracas, los 3 han sumado 3 goles, pero patearon 9 veces. Con 8, Unión y Aldo Civi. Con 7, Newell's, Atlético Tucumán, Belgrano y Central. Y el último equipo que menos pateó al arco en 3 fechas es Estudiantes de Río Cuarto, que además marcó un gol. Es más, Estudiantes de Río Cuarto, en 3 fechas disputadas de clausura, es hasta acá el único equipo que no pateó el arco en un partido entero, que fue el pasado, frente a Banfield en el sur de la provincia de Córdoba. Está ganando Boca por 1-0, victoria número 24 hasta ahora, como local en lo que va del clausura en el año, victoria 132 en condición de local en 298 partidos. Dijimos 298, sí, porque esta noche, 21:15, se va a jugar el partido 299 entre apertura, playoff y clausura de primera división, con Tigre Belgrano, con el Bocha Uried, con Mario Celedón, con Gustavo Gutiérrez, con Maximiliano Molina, con mi amigo Daniel Basterra en la central informativa. Y el partido 300 va a ser mañana a las 19, van a jugar en Santa Fe, Unión y Lanús.
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7: Bueno, en el día en el que se confirmó que Martín Palermo es el nuevo técnico de Platense, luego de echar el conjunto Calamar a Zunino después de la derrota goleada frente a Talleres, esta tarde la Liga Profesional de Fútbol y la AFA confirmaron todas las finales con las fechas del fútbol argentino. La del clausura el sábado 12 de diciembre en el Estadio Diego Maradona de La Plata. La final del trofeo de campeones el sábado 19 de diciembre en el Mario Alberto Kempes. Allí va a jugar Belgrano contra el campeón del clausura. La final de la Supercopa Argentina el miércoles 11 de noviembre, pero la correspondiente al año pasado. Esto es Estudiantes de La Plata, Independiente de Mendoza, que van a jugar en cancha de Belgrano. La final de la Copa Argentina el 4 de noviembre. Y la final de la Supercopa Internacional, que va a ser, no internacional, sino en Argentina, el sábado 26 de septiembre, entre el campeón del trofeo de campeones y el mejor de la tabla anual del año pasado. O sea, Estudiantes de La Plata y Rosario Central. Señores, es el momento de presentar a Jorge Parodi para que explique cómo y por qué Boca le gana a Huracán 1-0.
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6: En un partido atractivo, interesante, donde los dos intentaron jugar cada uno con su libreto, Boca y Estudiantes exprimieron el juego hasta el final. En el último minuto, una sucesión de toques que nació en Paredes durante casi un minuto terminó en un Flores que prácticamente se para sobre la pelota, lo busca Aranda. Aranda cambia de frente, aparecía por el sector izquierdo Blanco, que tira el centro atrás y a Casíbar, en un anticipo ofensivo estupendo con la cara externa del botín derecho, coloca el 1-0 a favor de Boca. En un encuentro en el que, insisto, los dos intentaron jugar, donde Boca tuvo la pelota y manejó los ritmos con Paredes, con el desequilibrio de Flores, con los intentos de siempre, aún equivocándose, de Aranda, y con la intención de quebrar a Estudiantes por afuera. Un Estudiantes de transiciones rápidas, de recuperaciones, que pateó más al arco, concretamente hacia los tres palos, más que Boca, 3-2, teniendo mucho menos la pelota, un 66% de posesión por parte de Boca. Un Estudiantes que lo obligó a Montero a revolcarse dos veces. Este colombiano que todavía no ofrece garantías, pero que tiene algunas atajadas importantes. Este Estudiante sin volantes centrales posicionales, que trató a partir de la presencia amenazante de Pérez por derecha de inquietar a Boca, y créame que lo logró. Insisto, la continuidad del juego fue la característica principal de un encuentro en el que Boca fue bastante convincente en el primer tiempo, pero Estudiantes le ofreció batalla. Los dos llegaron, los dos tuvieron oportunidades, pero en el último minuto, en el único descuento, porque jugaron durante casi todos los 45 minutos sin faltas, sin especular, en el último minuto una serie de toques terminó entre Flores, Aranda, Blanco y Ascacíbar en el 1-0 de un Boca que tal vez lo mereció.
9: Muy bien, va a arrancar la etapa final del partido. Frente a la pelota se va a colocar Miguel Merentiel, va a dar la orden Nazareno Araza. Boca 1, Estudiantes de La Plata 0, arranca la etapa final en cancha de Huracán.
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9: La pelota es de Pellegrino. La va volcando a la derecha para que vaya a buscarla Di Lolo. Di Lolo para Marco Pellegrino. Marco Pellegrino avanzando y frenándose y tocando otra vez para Di Lolo. Di Lolo que se la va llevando. Allí está Di Lolo. La va tocando para Lozano. El pelotazo largo. Está picando Flores, habilitado, ¿eh? Allí está Flores por derecha. Habilitado, entrando al área. Tiró el centro atrás. Rebote. Tras el remate de Aranda se va el córner. Córner para Boca desde el costado derecho. Hay córner para Boca que arrancó con todo el complemento.
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6: Siempre Flores ganando por derecha.
9: Le va a pegar Leandro Paredes en el primer minuto del complemento. Boca estuvo cerca con un desborde de Flores, un remate de Aranda que rebotó y se fue al córner. Que va a ejecutar como siempre Paredes. Va a venir el remate con pierna derecha. Ahí está el centro de Paredes. Atención, la pelota rechazada cuando entraba Casíbar. La va buscando ahora Lilolo. La va sacando el fondo de Estudiantes. Hay un empujón allí del hombre de Boca, Lozano. Tiro libre para Estudiantes.
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9: El sábado próximo estaremos en este mismo escenario porque Boca va a recibir a Vélez Arfield en un gran partido, porque Vélez ha ganado los 9 puntos que ha disputado hasta el momento. El equipo que dirige Guillermo Barros Esqueloto. La viene buscando Teo Palacio, la perdió, la va recuperando Boca. Ahí está Aranda tocando, muy bien, para Merentiel. Ahí está buscando a Aranda otra vez, la paró Aranda, tocó para Merentiel. Marca Estudiante con él y Mesa toca para Palacios. Palacio para Mesa, Mesa sobre el costado. La viene recuperando Lautaro Blanco. Lautaro Blanco para Aranda. Aranda se viene, la toca para Blanco. Blanco que la volcó hacia el medio, atención, buen ataque de Boca, le pegó Merentiel, la pelota recuperada por Núñez, la tira hacia adelante Núñez, va para Carrillo, la aguanta Carrillo, la pone muy bien Carrillo para Fabricio Pérez, ataca Estudiante buscando la igualdad, ahí está Fabricio Pérez, se arriba al área, se frenó, buscó con zurda, le pegó, rebotó la pelota que le va a quedar Lozano, sale Boca desde el fondo, el segundo tiempo arranca con las mismas características que el primero.
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9: Álvaro Montero que atrapa el centro y la va arrojando hacia adelante para Tomás Aranda. Se viene Tomás Aranda a la mitad de la cancha. Sigue Tomás Aranda con la pelota. La va tocando para Paredes. La abre Paredes, pelotazo largo. Buscando a Flores que no va a llegar. Imperfecto el pase de Paredes. Raro en él. Hay saque de meta para Estudiantes.
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6: Bueno, le tiró un pelotazo el defensor Tomás Palacios al chico Flores, como que le alcanzó Flores y él le pegó un pelotazo en las piernas. Debería ser amonestado el jugador de Estudiantes.
9: Bueno, ahí dialoga Araza con Palacios y con Flores. Mientras tanto, Fabricio Jakovic, el arquero de Estudiantes, ya se prepara para sacar desde el fondo. No tuvo nada que hacer en el gol de Ascasíbar. Fue un fusilamiento en el área chica, el gol del ruso. Le va a pegar Jakovic. 4 minutos del segundo tiempo, ganamos con 1-0.
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9: La tiene Aranda, toca hacia atrás, va saliendo Di Lolo desde el fondo, la abre para Lozano, se viene Lozano, allí está, intentando retener la pelota, Boca cerca de la mitad de la cancha, tocando Di Lolo a Lozano otra vez, allí está Lozano frente a la marca de Tobio Burgos, la va tocando hacia adelante para Flores, engancha hacia el medio, pasó entre dos, la hizo muy bien Flores, perseguido por Benedetti, traba abajo, el hombre de Boca va a buscar a Flores otra vez, ahí está falta de Flores y no sé si de amarilla, ¿no? Porque estiró la pierna abajo, falta seguro. Tiro libre para Estudiantes.
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9: sale tocando.
6: De haber aprendido la lección, ¿no? Salió a buscar en el segundo tiempo para que no le pase lo que le sucedió ante Newell's, donde se durmió después del gol.
9: Le viene buscando Thiago Palacios para Estudiantes. La abre para Benedetti, marca Lozano. Rebota Benedetti, la roba bien Benedetti. La arroja hacia adelante Benedetti para Thiago Palacios. Marca Di Lolo. Pelota sale afuera, saque de meta para Boca. Busca la pelota Álvaro Montero.
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6: Mirá, haciendo la entrada en calor, justo abajo donde estamos nosotros, Gaich, Cetré, Alario, Faría. ¿Cuántos delanteros tiene Estudiantes? Meterá algún par, supongo.
9: Sale buscando la pelota Lozano para Boca. Lozano hacia atrás para Di Lolo. Di Lolo que la retrasa. Va saliendo Álvaro Montero. Ahí está Álvaro Montero, el arquero, va tocando para Marco Pellegrino. Pellegrino que toca por lo bajo, buscando a Vinton Delgado. Devuelve para Pellegrino. El pase bajo para Merentiel. Todo en campo azul y oro. Merentiel hacia atrás, buscando a Paredes. Sale Boca, que gana 1-0 en 6 del complemento.
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9: 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Traba Di Lolo, la pelota se va afuera. Hay lateral para Boca, sobre el costado derecho, busca el balón Leandro Lozano, en 6:30 del segundo tiempo, con aquel gol de Azcacíbar, a los 45-40, Boca gana 1-0, la tiene Paredes, la va tocando hacia adelante Paredes, falta sobre Vinton Delgado, hay tiro libre para Boca.
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6: Boca intenta frenar una posible reacción de Estudiantes teniendo la pelota.
9: Sale buscando la pelota por el medio Merentiel, la pivoteó bien hacia atrás para Delgado. Mete el cambio de frente para Lautaro Blanco. Ataca Boca, el pase de Blanco hacia adelante, sale el arquero. No pudo arrojarse bien a la pelota Merentiel, que la busca. Se va afuera, había posición adelantada y tiro libre para Estudiantes.
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9: Santiago Núñez, que va tocando hacia el medio, va para Piovi, allí está Ezequiel Piovi tocando para Benedetti, la para Benedetti en campo adversario, mete el pase largo, atención, está marcando Di Lolo. Di Lolo se frena y la saca frente a la marca de Toyo Burgos, que la va a buscar otra vez. Rechazo violento desde el fondo de Boca, la pelota sale afuera, es lateral para Estudiantes, busca la pelota Benedetti.
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9: Sale Tomás Palacios buscando por el medio a Piovi. Allí está Piovi tocando la pelota hacia el costado derecho. Está recibiendo Santiago Núñez. La tira hacia adelante Santiago Núñez. Un pasecito muy mal efectivizado buscando al autor blanco en el fondo de Boca. Pelotazo largo para Merentiel. Corre Santiago Núñez. La pelota será para Estudiantes de La Plata.
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9: Es para Boca el lateral, se adelanta Blanco entonces. Allí está Lautaro Blanco. Lo tiene cerca a Paredes y va para él. Allí está Paredes que la va retrasando, buscando a Marco Pellegrino. Se la va llevando Marco Pellegrino. La tira hacia atrás para Álvaro Montero. 9 minutos del complemento. Sale Boca con su arquero.
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6: Partido en torno a una meseta con muchas imprecisiones.
9: La quiere sacar Boca hacia adelante. Lautaro Blanco que la vuelca hacia el medio. Va Milton Delgado tocando para Merentiel. Devolviendo para Delgado. Se la va llevando más allá de la mitad de la cancha. Se la lleva Delgado. La pierde Delgado. La recupera allí Piovi. Piovi que toca para Tomás Palacios. Tomás Palacios que tira el pase por lo bajo para Carrillo. Lindo taco de Carrillo. Buscando Estudiantes. Atención, perforar con Fabricio Pérez. Traba con Blanco. Muy bien. Le puso el cuerpo a Lautaro Blanco. Impresionante el cruce de Lautaro Blanco. Pero se viene Estudiantes otra vez. La pivotean a la derecha para Fabricio Pérez. Pérez, traba Blanco, se la lleva Pérez, muy bien Azcacíbar, roba Azcacíbar, la hace rebotar, hay lateral para Boca que se defiende, gana 1-0.
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9: Bien, allí está Lautaro Blanco, al que le tienen que enviar la pelota, porque en realidad es lateral para Boca, ¿no? Le pegó a Casiva, rebotó y es lateral de Blanco para Boca. En 10 minutos clavados del segundo tiempo.
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9: Palacios hacia atrás para Pérez, el centro, la pelota rechazada, le queda ahora Delgado, falta sobre Milton, tiro libre, y el árbitro, que no sabe lo que es la ley de ventaja, le saca tarjeta amarilla a Piovi, pero no deja una ventaja que era para mí clara para Boca, desde el costado derecho de su
6: salía
9: ataque.
6: En contra con un Estudiante mal parado, un Estudiante que está dependiendo de lo que pueda hacer el chico Pérez por el sector derecho, que es el futbolista más desequilibrante que tiene el Pincha.
12: Y lo raro de Estudiantes es que está jugando con un solo delantero, que es Carrillo, porque Palacio es un mediocampista ofensivo y tiene un montón de delanteros. Llama la atención eso.
9: Tiro libre de Paredes para Boca en 11 minutos del complemento. Boca ganando 1-0. 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El impulso de Leandro Paredes a derecha para Di Lolo. Allí está Di Lolo. La tira por abajo Di Lolo para el futbolista Lozano. Lozano para Ascacíbar. El pase de Ascacíbar no es bueno. Recupera Tomás Palacios. Hacia atrás para Jakovic. Le pega Jakovic. Alto, fuerte, lejos con un zurdazo. La viene peleando Carrillo. Marca bien Di Lolo. La busca Aranda. Aranda hacia atrás. Se empujan Di Lolo y Carrillo. La viene buscando a Ascacíbar, la abre a Ascacíbar, toca cortito hacia el medio, allí el futbolista Delgado ataca a Flores, allí está Flores, la pelota que rebotó, se elevó, le quedó ahí sobre el costado, Milton Delgado rechaza finalmente esa pelota a Mesa, salta y gana de cabeza Pellegrino, le queda a Ascacíbar, allí está el ruso que la abre, buscando Delgado, Delgado para Blanco, la para Blanco, metió el pase al área, va para Ascacíbar, no pudo pelear el centro porque ganó Núñez, ahí lateral para Boca en ataque por izquierda.
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9: Por derecha, la viene buscando Lozano. Lozano que toca para Paredes, que la tira hacia atrás para Di Lolo. Di Lolo que mete el pase hacia adelante, buscando por derecha otra vez a Lozano para Paredes. Allí está Paredes, se la va llevando. Va metiendo un tres dedos a la izquierda para Lautaro Blanco. Lautaro Blanco que la para, va tocando para Flores. Ha habilitado por izquierda Flores, entonces se viene con todo frente a la marca de el futbolista Pérez. Le va quedando Blanco, Blanco para Flores. Flores que la para, la puso a la puerta del área. Ahí está Milton Delgado, enganchó muy bien por afuera, por izquierda. Trabó perfectamente Núñez. Impecable el cruce del zaguero central. Va para Fabricio Pérez, le pega mal allí Piovi, la baja con el pecho Paredes para Ascacíbar, arranca el ruso, la perdió, se la olvidó, la va buscando Piovi, Piovi para Thiago Palacios, la va volcando hacia la izquierda, recibe Tobio Burgos, la va tocando hacia atrás, va para Piovi, le pica Benedetti, va para Benedetti, va parando la pelota en la lateral izquierdo de Estudiantes, toca hacia atrás, toca Estudiantes a través de Alexis Castro.
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9: Benedetti que toca para Alexis Castro, encara hacia el medio por izquierda, tocó Carrillo de primera para Benedetti, marca en el fondo Boca y la va a sacar allí hacia adelante Berentiel. Berentiel la viene llevando la pelota. Sí, hola, ¿qué tal? ¿Cómo estás? Sale la pelota por el medio a través de Alexis Castro. Alexis Castro probando en el segundo tiempo, se diría esto, ¿no? En 13:30 probando. Hola, hola. 1, 2, 3, probando. La viene buscando Benedetti. Benedetti que la va tocando hacia adelante sobre el costado izquierdo. Cosas que pasan, ¿eh? Cosas que pasan. Manos que vienen, manos que van, decía un viejo relator del ascenso.
6: Muy viejo, debe decir.
9: Sí, Jorge Bullrich. Allí está la pelota. La viene buscando Merentiel. Merentiel que toca a la derecha. Pelota de Diolo. Diolo para Ascacíbar. Ahí está buscando a Merentiel. Cabezazo del uruguayo. Buscando muy bien a Ascacíbar. La devuelve para Merentiel. Ahí está Merentiel. Devolvió mal el de segundo pase. Falta sobre Palacio. Dice que no el árbitro. Parecía falta. Mira el centro. Atención. Viene buscando la pelota a Boca por izquierda. Ahí está Flores. Flores. Flores. Flores se acomodó. Flores se acomodó. Le pegó. Fuera. Casi golazo de Flores. Se acomodó muy bien. Parecía que había habido falta en el inicio del ataque de Boca. Tiro de meta para Estudiantes de La Plata. Impresionante el aliento del público de Boca en este momento.
6: Gran contra de Boca en velocidad. La conducción de hasta Cíbar, que tomó de la camiseta a un hombre de Estudiante. El árbitro dijo siga, siga. La pelota derivó en el pibe Flores, que fue enganchando, buscando el perfil, y la pelota se le fue apenas por arriba del ángulo izquierdo de Jacobi, que nada tenía que hacer.
12: Sí, para mí era falta clarísima, o sea, lo estaban agarrando la camiseta a Palacios, que se quedó, a Tomás Palacios, que se quedó protestando. Si era gol, me parece que le iban a revisar. Más allá de la gambeta, el desparpajo del chico Flores, la naturalidad con la que juega, parece que jugaras un montón de tiempo en primera, la pide todo el tiempo.
6: Había falta de
9: cambios.
6: Pérez entra, Brian Aguirre, Cetré.
9: Brian Aguirre y Cetré ingresaron Estudiantes. Ahí está Cetré, la empaló para Eric Mesa. Está marcando en el fondo Marco Pellegrino. La tira hacia adelante Marco Pellegrino. La va ganando Thiago Palacios, pero la recupera Boca con Vinton Delgado. Engancha, infracción allí de Thiago Palacios, que no sé qué le protesta al árbitro. Clara falta, tiro libre para Boca.
7: Bueno, Lautaro Blanco, que dio la asistencia en el gol de Ascacíbar, marcó la quinta asistencia en el año. En 25 partidos, tiene 17 en 108 vestido de Boca. Pero remarcamos que es el futbolista que más asistencias dio de Boca en el año. 5 contra, 3 de Paredes, 3 de Aranda, 2 de Velasco, 2 de Merentiel y 1 de Vareiro.
9: Viene buscando la pelota Boca a través de Merentiel. Ahí está recibiendo Blanco, Blanco para Merentiel, Merentiel para Delgado. Se ve Milton, se la llevó notablemente Milton Delgado. Ataca Boca por izquierda, traba abajo, firme Núñez. La va peleando Milton Delgado. ¡Opa! Ahí estaba pegando una patadita. Mesa, tranquilo, le dice a Eric Nazareno. ¡Tiro libre para Boca!
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6: Creciendo Delgado en el segundo tiempo, tiene un buen tiro libre Boca.
12: Bueno, puso dos extremos Estudiantes, Brian Aguirre por izquierda y Cetré por derecha. Qué buen partido Delgado también, ¿eh?
9: Qué buen medio campo tiene Boca, ¿no? Si anduvieran todos bien en un partido, no, imposible de superar, ¿no? Todo de buen pie.
12: ¿Le pega al arco Paredes o no?
9: Allí está Leandro Paredes. Tiro libre para Boca, Leandro Paredes tiró el centro, no salió ni centro ni tiro al arco, hay saque de meta que favorece a el conjunto de Estudiantes.
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9: Desde el lugar que le pegó Paredes recién, el presidente de Boca, en esta misma cancha, en ese mismo lugar, casi te diría, le hizo un golazo a Argentinos Juniors a Racing por una Copa Argentina, a Saja, que era el arquero Racing. Riquelme, impresionante. Todos pensaban en el centro y la clavó en un ángulo. Vendrá el remate por parte de Thiago Palacios. Tiro libre para Estudiantes de La Plata. 2014, si no recuerdo mal. Allí está Thiago Palacios, que va a ejecutar ese remate hacia el área del conjunto Xereise. Gana Boca 1-0. 18 minutos del primer tiempo. Del segundo tiempo vino el centro. Cabezazo de Núñez, la bajó. La pelota rechazada, se va afuera. Hay lateral para Estudiantes.
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6: Con los dos extremos que ingresaron, con Cetré y Brian Aguirre, Estudiantes procura recuperar la profundidad que tuvo en la primera etapa.
9: La va recuperando Boca en el fondo. Va a tener la pelota ahora Milton Delgado. Se fue en la toca hacia atrás, pelotazo largo de Paredes. Va corriendo a buscar el balón el futbolista Merentiel. Llegó Merentiel, mirá el pase que puso a Paredes. Ahí está Merentiel, avanzando, metiéndose en el área. Merentiel tiró el pase atrás. No le salen los pases a Merentiel. La recupera igual, ahí está Miguel. La tira el uruguayo, toca hacia atrás para Paredes. Devolvió al área, marca Núñez. De buena, Tariel, el zaguero central de Estudiantes. La recupera Boca, la tira Aranda, toca para Paredes. Ahí está Leandro Paredes, la va tocando hacia adelante Paredes, va al pase esta vez para Blanco, sale Eric Mesa a cuidar la pelota, rebota en última instancia en él y hay córner para Boca. La peleó Lautaro Blanco, se durmió Eric. Sí, te dormiste, Eric. Tiro de esquina para Boca.
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6: El pase Lautaro Blanco siempre.
9: el pase de Paredes de 60 metros en la jugada anterior, impresionante. Vendrá el centro de Leandro Paredes, atención, tiro de esquina para Boca en 20 del complemento, 1-0 Boca, que quiere más, ahí está el remate de Paredes, pelota rechazada, queda allí, intenta Boca, ahí está Flores, la tocó hacia atrás mal, recupera Estudiante, le viene buscando C3, ahí está Edwin C3, la tiró para Thiago Palacios, va llegando la marca de Boca, bien, robando la pelota Flores, mirá cómo corre el pibe, la perdió Flores, pero la recupera Casíbar, que toca hacia atrás para Álvaro Montero, 20-15, 1-0 gana Boca en el complemento.
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9: Ataca Boca, allí va Flores, de bordo, tiro centro, rechaza a Tomás Palacios, se viene Villa en Boca, se viene Sebastián Villa en cualquier momento en Boca, la pelota es de Boca, el lateral azul y oro, el árbitro viene a dialogar con
6: Merentiel, que va a salir, le dice que se apure.
9: Flojito Jorge lo de Merentiel hoy.
6: Muy flojo, falto de confianza, irresoluto. Vamos a ver en qué posición va a jugar Villa.
9: Se queda ya,
6: sí, pero la gente lo aplaude, ¿eh? Porque es muy querido Merentiel, más allá de la actuación floja de hoy. ¿Irá Flores de 9?
9: Ahí está Merentiel, obviamente la gente lo quiere a Merentiel, hizo un gol cada 3 partidos más o menos, y además, bueno, es un efecto retroactivo, por supuesto, el aplauso del público hacia Merentiel.
6: ¿No hay unos silbidos a Villa, me pareció?

0: principio y final de obra.
1: La pelota es de Estudiantes con Núñez. Núñez para Tomás Palacios, devolviendo para Núñez. Se viene Núñez, más allá de la mitad de la cancha, pica Thiago Palacios. Marca en el fondo Di Lolo. La pelota queda en la puerta del área. Le pega violentamente hacia adelante Milton Delgado. La va buscando Santiago Núñez para Estudiantes. Ahí está Santiago Núñez en el círculo central, tocando para Tomás Palacios. Tomás Palacios que toma la lanza y se va. Ahí se viene Palacios. Falta, falta, falta, falta, falta. Que le comete a la pasada a Tomás Aranda. Ahí tiro libre, pinche rata.
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3: Por la derecha Flores, por la izquierda Villa, y el más adelantado es Aranda por ahora, no es estrictamente nuevo.
4: Sí, hay dos cambios en Estudiantes. Entran Farías con el 11 y con el número 8 Neves, el uruguayo, y salen Palacios y Castro.
1: Va buscando la pelota C3, la tira hacia atrás C3, buscando a Santiago Núñez. Núñez buscando a Tomás Palacios. Ya se viene en Tigre Belgrano para buscar la recuperación. El Pirata frente a Tigre, que viene con todo, porque a pesar de perder con Nacional, clasificó para la instancia siguiente de la Sudamericana y viene de golear o de ganarle a Racing 3-1. La viene buscando por izquierda y después se enfrenta a Tigre, ¿no es cierto, Gaby? El fin de semana, Tigre.
5: Sí, señor. Sí, señor.
1: O sea, partido clave para Chacho Coudet, porque por más que diga los que, no sé, que dice que son los cagones o no sé qué dijo, pero no habló en la conferencia de prensa, ¿no? Y la verdad que una derrota más de River lo eyecta para mí el técnico. La viene buscando Paredes, que la va tirando mal hacia el costado derecho, no obstante Flores que se arroja al piso y llega y se le escapa. Hay lateral que favorece a Estudiantes de La Plata, 24 minutos del segundo tiempo, ganamos 1-0.
6: Pasando limpio el próximo sábado, 14:45, Riestra Estudiantes de La Plata, arbitraje de Andrés Merlos, en el bar Silvio Truco. A las 5 de la tarde Tigre River, Gariano Pozzi. 7:15 del sábado Boca Vélez en cancha Huracán, arbitraje de Falcón Pérez en cancha y Jorge Baliño en el bar.
1: La tiene Estudiantes, ataca Benedetti, puede ser esta para el pincha, muy mal centro de Benedetti. Muy mal centro de Benedetti, que se agarra la cabeza y dice, ¿dónde la tiré? Cuando estaban Cetré y Carrillo para el gol. Tiro de meta para Boca.
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3: Contrariamente a la primera etapa, Estudiante no le ha llegado a Boca.
1: Exacto, ahí está Paredes que la va abriendo para Marco Pellegrino. La va tirando hacia adelante para Lautaro Blanco que toca para Villa. Villa hacia atrás, recibe el balón Lautaro Blanco. Mete un pelotazo largo, marca en el fondo Tomás Palacios. Revienta un rechazo de zurda, le queda Paredes. La va parando Leandro Paredes, mete un tres dedos sensacional para Villa. A ver si llega, mirá el pase que puso Paredes a Villa. Ahí está Villa, se llevó la pelota, sigue Villa. Tira el pase atrás, sobre el costado izquierdo, viene buscando otra vez la pelota Villa. Villa para Paredes, ahí está Paredes, la va tocando para Villa. Villa sobre el costado izquierdo, intentando llevarse esa pelota Aranda, ahí está Aranda. Aranda para Paredes, Paredes que la abre sobre el costado izquierdo, va buscando la Villa, ahí está Sebastián, la toca para Aranda, ahí está Aranda, amaga, se va picando Villa, habilitado por izquierda, Villa la paró, remata, y Núñez impecable, vía offside. Está mal decir que Paredes es el mejor jugador que juega en Argentina en este momento, Jorge.
3: No está mal, yo creo que es profesor de geometría. La manera en que le pega la pelota y la utilización de los espacios, la inteligencia para jugar, es el amo y señor del equipo.
1: Yo no veo en Argentina un tipo con la claridad en los pases cortos y largos que tiene Paredes. No hay otro, me parece. No,
3: la lectura
1: no
3: de juego.
1: No, en la lectura de juego, por supuesto. Allí está buscando la pelota Tomás Palacios para Estudiantes. Mal pase hacia adelante, no obstante, llega a buscar la pelota Di Lolo, que la pelea allí con Farías, con el Tecla Farías. Cae tiro libre para Estudiantes de La Plata, que como bien decía Jorge, ya ahora van 26, no pateó al arco en el segundo tiempo.
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1: Sale buscando el balón por derecha C3, la tira hacia adelante C3, la marca de Boca en la mitad de la cancha la tiene Milton Delgado, frente a la marca de Leve, la pira larga hacia adelante, pica Flor.

0: Sí, para el segundo Flores. Flores, Flores, Flores, Flores, Flores, Flores. La picó y la tiró afuera. Se lo perdió picándola sobre Jakovic. No tuvo precisión. Pero Boca está más cerca del segundo que Estudiantes de la Igualdad.
1: La segunda para Flores en este complemento. Un pelotazo exacto para la llegada. La picó, como decía Gustavo Vergara. La pelota se fue apenas sobre el palo derecho. Sigue encendiendo todas las luces de peligro Flores cada vez que aprovecha los espacios.
2: Esta vez el pase magistral fue de Milton Delgado, ¿eh?
0: Otro de gran partido. Sale Neves tocando para Tomás Palacios. Ganan bien Boca, creo yo. Muy bien gana Boca, sí, me parece, ¿no?
1: Sin dudas. ¿Eh? Mucho mejor las cosas, las mejores llegadas. Y ha respetado la pelota y el juego.
0: Sale buscando Estudiantes el balón sobre el costado izquierdo. El partido lo gana Boca 1-0. Es muy exigua, por supuesto, la diferencia, porque Estudiantes es un equipo que tiene buenos jugadores, que en cualquier momento una situación puede llegar a generar. Allí está Carrillo. La tira para Piovi, Piovi para Benedetti. La paró Benedetti. Mete el pase para Faría. Arieta Farías, línea final, tiró el centro, sale Álvaro Montero con su imponente físico para quedarse con la pelota, el vestido de amarillo. Sale Boca, que gana 1-0.
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2: Bueno, ha molestado Flores porque fue abajo fuerte, se le había escapado la pelota.
1: Sí. Se salvó porque se acuerdan de aquella otra donde no lo molestan.
0: Claro.
1: Siempre en el segundo tiempo.
0: Claro, en la de. Claro, en la que fue con todo. Que fue abajo, exactamente, que para mí era amarilla. Es cierto. Allí le va a pegar Edwin Cetré. Va a pegarle esa pelota Cetré con pierna derecha. Va Tomás Palacio, va Carrillo, va Núñez. Van los altos a buscar suerte en el área de Boca. Va a venir entonces el derechazo de Cetré. Tiro libre para Estudiantes de la Plata. Vino el centro de Cetré, salió el arquero, que ya cuando partió la pelota ya sabía. Mirá el manotazo del arquero. Mirá el pase que le pone a Villa, Álvaro Montero. La tira a Villa hacia adelante. Falta, falta, falta. Que no. Fue a la pelota Neves. Fue a la pelota Neves. Recupera el Green Mesa. El Green Mesa. Los pases de Álvaro Montero. Impresionante.
1: Parece
0: el
1: arquero de Boca.
0: Tremendo, pero es impresionante. La fuerza. La viene buscando. Se le escapa por debajo de la suela. Izquierda al hombre de Estudiantes de la Plata. A Brian Aguirre. Hay lateral para Boca que gana 1-0 en 29-30.
4: La amonestación de Flores es la cuarta que recibe un futbolista de Boca en lo que va del clausura. Recordamos, con Darriestra no hubo amarillas contra Newell's, Costa, Paredes y Velasco, y hoy Flores.
1: Estamos hablando de una habilitación, de una asistencia de más de 50 metros por parte del arquero con la mano derecha.
0: Así es. La viene buscando. Hacía rato que no había un arquero con tanta potencia sacando con la mano. La viene buscando por el medio Aranda. Se viene Aranda. Le pica Villa por izquierda. Va para Villa. Ahí está Villa habilitado. Villa la paró. Se la llevó. Marcó en Mesa. Cae Mesa. Se tira Mesa para mí. Mesa es increíble, ¿eh? Ahí está. Buscaba una falta que no era. La viene buscando Paredes. Paredes se acomodó. La tocó muy bien para Villa. Habilitado. Villa, se la lleva Villa, va a medir el centro, vino el centro de Villa, rechaza Tomás Palacios de cabeza, la viene buscando Cetré, la peina, Cetré la gana, mirá vos el pase de Paredes, casi como un tacazo de Paredes para Aranda, la viene buscando Villa, allí está Villa, mete el centro pasado, marca Benedetti, le queda Paredes, le queda otra vez a Benedetti, pum, para arriba Benedetti, pica Brian Aguirre, marca en el fondo Boca, Leandro Lozano la tira hacia atrás para Montero.
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0: Remata Blanco, rebota en Cetré. Hay lateral para Boca, 31 minutos. Gana Boca 1-0. El gol de Azcacíbar en el cierre del primer tiempo.
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0: Sale por el medio Boca con Milton Delgado. Allí está Milton Delgado, la abre a la derecha para Leandro Lozano. Va cruzando la mitad de la cancha Lozano. Se viene Boca, el pase va hacia adelante para Flores. La va parando Flores, la toca hacia atrás. Recibe Milton Delgado. La hace correr hacia el medio para Paredes, Paredes para Delgado. Delgado que va parando la pelota. La devuelve para Paredes, que devuelve para Delgado. Toca Boca en la mitad de la cancha. Gana 1-0 en 32.
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0: Intenta Boca otra vez. Pelota hacia atrás para Milton Delgado. Va para Flores. La paró Flores. Allí está Flores. Tocó para Lozano. Devolvió para Flores. Allí está el pibe. Toca hacia atrás para Leandro. Bien solo abierto Villa para que lo vean. La abre a la derecha Paredes. Hubo falta sobre él. El árbitro va a sacar tarjeta amarilla por la infracción del uruguayo Neves sobre Paredes. Tiro libre para Boca.
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1: Paredes y Milton Delgado administran el balón para que Boca no sufra, pero debe buscar más porque el resultado es demasiado peligroso y exiguo a favor de Boca.
0: Y aprovechó que lo bajaron Paredes para descansar un poco, porque está exhausto, te digo, ¿eh? Estoy moviendo los movimientos de Paredes, está muy cansado, pero bueno, es lógico, ha corrido mucho, le viene buscando Villa, se le quiere llevar Villa, le ganó C3, la gana C3, lo empujaba Villa, tiro libre para Estudiantes de La Plata, protesta Villa, fue clara falta, tiro libre para Estudiantes, allí Eric Mesa para buscar, 33 minutos del segundo tiempo, gana Boca 1-0.
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0: Carrillo que la cabecea, pareció un rechazo de un defensor, la gana Casíbar, toca para Aranda, Aranda que engancha, se la va llevando muy bien Aranda, le pica Villa, se frenó, la va a buscar Lozano por derecha junto con Flores, la paró Flores, Flores para Paredes, la va aguantando la aduana de Boca que es Leandro Paredes, allí está Leandro Paredes buscando a Lozano, Lozano que devuelve para Paredes, allí están juntándose los Leandro entonces, tocando ahora Di Lolo, buscando a Pellegrino, la para Pellegrino, la tira Boca, la tira atrás para Montero.
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0: Benedetti que la saca afuera, hay lateral que favorece a Boca Juniors, allí está el impulso sobre de derecha a Casíbar, viene a Casíbar que va tocando para Leandro Paredes, Leandro Paredes y la pelota, gana Boca por un tanto contra cero, a 11 minutos más el descuento, Paredes que toca para Diolo, Diolo para Casíbar, a Casíbar que la hace correr, la viene buscando Flores, se viene Flores, sigue Flores, mete mal, pase Flores, rechaza la pelota desde el fondo Núñez, le va quedando por el medio a Neves, allí está el uruguayo, la tira bien por abajo Neves, la va tocando hacia adelante para el Tecla Farías, ahí está, se la va llevando Farías, Farías que pierde, ahí está, pelota la gana Casíbar, falta sobre Casíbar de Carrillo, tiro libre para Boca, se enríe del partido en 34-30.
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0: Bueno, cambio en Boca.
2: Sí, entra Velasco, sale Aranda, muy aplaudido, uno de los mejores de Boca, o más, uno de los buenos de Boca y unos que fueron mejores, ¿no? Que él hoy.
1: Es el que cambia el ritmo en Boca y el iniciador de la jugada de gol con el centro de la derecha, que después toma Blanco, Blanco y otro centro de la izquierda y entra Casíbar. Una de las apariciones más importantes del fútbol argentino en los últimos tiempos, el chico Tomás Aranda.
0: Sale buscando la pelota por izquierda, Lautaro Blanco. Lautaro Blanco que la abre hacia el costado para Villa. La para Sebastián Villa. Sigue Villa, toca hacia atrás Villa. Recibe la pelota allí Blanco. Blanco para Paredes. Mete el pase, Paredes se equivocó. La segunda vez que se equivoca en el partido. Se la regaló Tomás Palacios. La tiene Neves. La toca para C3. Allí está C3. ¿Dónde habrá quedado el C3 que el año pasado parecía Caningia? La va buscando por izquierda Blanco. La tira hacia adelante, marca Núñez. La vuelca al medio. Va tocando Estudiante de La Plata, va para Tomás Palacios, 35-40, 1-0 Boca.
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0: Estudiantes y la pelota, la va llevando por sector izquierdo, el cambio de frente para Edwin C3 que la controla, va maniobrando frente a la marca del Lautaro Blanco, C3 se cayó solo, C3, se tropezó, se cayó, se va la pelota fuera, saque de meta para Boca.
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0: Bueno, ahora se parece a Canigia, pero en el 2026, C3. Hay salida desde el fondo para Boca.
1: C3, C1.
2: Que estuvo cerca de llegar a Boca. Después se truncó la negociación, ¿no?
1: Que tuvo una gran temporada el año pasado.
0: Sí, el año pasado fue tremendo. Tremendo. Fue clave en esa... en esa recta final de Estudiantes, que había entrado por la ventana a la clasificación y después llegó a la final y fue campeón.
1: Sí, sí, porque es equilibrante.
0: Claro.
1: Uno saber, ¿no?
0: Es cierto, muy poquito pasó y la verdad que pasó mucho en el nivel que ha bajado el colombiano. La viene buscando por izquierda Villa, está marcando bien Núñez, de impecable tarea para mí en este partido. La viene buscando Milton Delgado, la pierde Milton Delgado, no obstante la pelota va hacia atrás para Lautaro Di Lolo. 37 minutos 15, esos minutos, Jorge, donde el que va ganando como Boca, que tuvo más chances para aumentar, no puede fallar y ahí falló. Mirá, la perdió Milton Delgado, le queda la pelota a Neves, ahí está Neves, ataca a Estudiantes, se fue en el uruguayo, la va tocando para Piovi. Piovi que la abre sobre el costado izquierdo, ataca el pinche rata que busca la igualdad, ataca Benedetti por izquierda, línea final, tiró el centro atrás Benedetti, salió Montero y se llevó la pelota con un puñetazo y viene de contra, viene de contra, viene de contra, viene de contra Boca, viene de contra Velasco, Velasco que la abre a la derecha, atención, va Flores picando por ese sector, marcando por Palacios, pasó Flores, tiró el centro, rebotó la pelota, le quedó a Jakovic y sale desde el fondo Estudiantes, que sabe que le quedan 8 al partido.
4: ¡Gol!
0: ¿Hay gol de quién?
4: De Quilmes, últimos 15 minutos en el sur. Quilmes le gana al puntero de la zona B de la Primera Nacional, Gimnasia de Jujuy, 1-0.
0: Bueno, y Quilmes que anda ahí abajo, ¿no?
4: Sí,
0: que
4: sí,
0: trata,
4: claro,
0: de recuperarse el cervecero.
4: Está decimotercero con 28 puntos, afuera el reducido por ahora.
0: Sale buscando la pelota Álvaro Montero, que cuando tuvo que intervenir, intervino bien, salvo una pelota que dio rebote, que Carrillo no pudo.
1: La sensación no es de la mayor seguridad, pero cuando tuvo que actuar lo hizo bien, ¿no? Y además sale bien para la contra. Me parece que Boca debe manejarse con la pelota y evitar esos errores no forzados, porque Estudiantes no ha tenido reacción.
2: Bueno, se va Paredes, vamos a escuchar la ovación, le dejó la cinta de capitán a un compañero, viene Rey de Monech y Kevin Zenón, se van Paredes y por el otro lado se va el chico Flores, ese que se va del otro lado.
1: Sí.
0: Muy bien.
1: Paredes lo que sale,
0: Zenón
1: lo que entra.
0: Zenón y Rey Domenech ingresando en los últimos 6 minutos de juego más el descuento.
2: Se fue un Rey y entró el otro. Rey Domenech, se fue Paredes.
0: Muy bien, ahí está
1: el Palacio. Tomás,
0: sí, Lucó. Claro, y hoy hay 3 Palacios ahí. Tomás, Thiago y el Ducó. Sale buscando la pelota por derecha Boca con Lozano.
1: Pisa también.
0: ¿Quién?
1: Pisa también hay.
0: Sí.
1: No solo
0: Palacio. Sí, sí, sí, sí. Está cerquita. Acá rechazando la pelota Di Lolo. Buscando la mitad de la cancha Boca. Zenón que la paró. Zenón que encaró. Se la llevó el ex Unión. El pase al vacío para Velasco. Se metió en el área. Velasco le pegó afuera. El remate de Alan Velasco. Hay saque de meta que favorece. Es uno de los jugadores de Jorge que tiene que recuperar Boca. Alan Velasco el otro día hizo un golazo en Rosario. Y Boca necesita recuperar los 10 palos que puso.
1: Claro. Jugando por derecha. Es jugador de enormes condiciones que todavía no.
2: Bueno, cambio en Estudiantes, se va Piovi, entra Alario, juega un delantero por un mediocampista, quema las naves Estudiantes.
0: Claro. Alario, el Pipa entonces, entró para hacer un doble 9 allí con Carrillo. Le viene buscando Neves, Neves que toca hacia el medio, Estudiantes de la Plata y la pelota. Le falta.
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0: Dale, esquina derecha. El tiro de esquina para Boca. Allí estará el centro. Boca trata de que pasen los segundos porque es clave mantener un resultado, insisto, exiguo. Porque Estudiantes puso toda la carne al asador para ir a buscar la igualdad. Ahí estará el pase de Zenón, la pide corta Velasco. Zenón y la pelota con gol de Azcacíbar a Estudiantes. Vaya paradoja. Boca está ganando su primer partido en el campeonato. La viene buscando Boca. Allí está con el balón Rey Domenech. Rey Domenech tiró hacia atrás. Va para Lozano. Lozano que devuelve para Domenech. Ahí está Rey Domenech pisando la pelota que rebota le va quedando a Estudiantes de La Plata con Gabriel Neves. La hace correr Neves para Farías. Falta de Azcacíbar sobre Farías. La hizo muy bien Farías. Se la llevó nomás. Allí está Facundo Farías. Va por el medio. La tira hacia adelante. Atención con Estudiantes. Siete ataques por derecha. C3 que va. Rechaza el autor blanco. Fue muy malo el pase para C3. La va buscando Núñez, que gana todo en lo aéreo. La va buscando sobre el costado izquierdo Estudiantes. La pelota de Alario. Alario ha estado izquierdo. Ataca el pinche. Atención. Se viene Aguirre. Allí está Aguirre. Le pegó, mamita querida, Brian Aguirre. ¡Saque de meta para Boca!
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1: También se pregunta, ¿en dónde quedó esa promesa que surgió en Newell's y las selecciones juveniles? Hablo de Brian Aguirre.
2: Facundo Farías entró bien, un par de enganches, un par de búsquedas verticales, pero me parece que no es suficiente.
0: Un largo pelotazo de Álvaro Montero. La pelota más allá de la mitad de la cancha, cabeceada por Velasco, le queda a Tomás Palacios. Ahí está Tomás Palacios que la vuelca hacia el medio para Neves. Neves hacia atrás para Núñez. El partido lo gana Boca 1-0. Ya estamos en 43 minutos 15 segundos de la etapa decisiva. La tiene Neves. Se la va llevando Gabriel Neves. La va volcando hacia la izquierda para Tomás Palacios. Intenta Estudiantes enhebrar una jugada que le dé la chance, por lo menos, de tener la posibilidad de la igualdad. Pica Erin Mesa por derecha. Alcanzó la pelota, marca y la tira fuera Villa. Ahí lateral para Estudiantes. Va con todo, desesperado, lo bajo Robarena, tratando de posicionar a algunos jugadores que no le gusta cómo estaban parados en esta acción de ataque de Estudiantes. Ahí está el lateral para el pinche Rata, que va con Núñez, que se mete en el área, con un lateral que será una especie de jugada de ataque tremenda, porque mete seis hombres en el área de Boca en este lateral, que va a impulsar Mesa para Estudiantes. Búsqueda aérea del pinche. Vino el centro, ganó Azcacíbar. Queda la pelota bollando allí. Montero. Montero se queda con ella. 44-10, ganó Boca 1-0.
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1: Hasta ahora hay que decir que Boca justifica plenamente esta victoria parcial ante Estudiantes.
0: Ahí está el futbolista Milton Delgado volcándose el medio para Zenón. Falta de Benedetti sobre Zenón. Falta de amarilla. Amonestado Gastón Benedetti entonces en el equipo de el cacique Alexander Medina. Tiro libre para Boca. Vamos a ver cuánto adiciona el árbitro Nazareno Araza, porque ya estamos en tiempo cumplido.
1: Ahí van a mostrar, ¿eh?
0: Ahí van a mostrar.
2: Cuatro
0: minutos más. No está mal, porque la verdad que en el partido no ha habido caídas, no ha habido jugadores que se tiraran, Jorge, como si estuvieran ajustándose al nuevo reglamento, ¿no?
1: Ha tenido mucha continuidad el partido y esta es una buena noticia para el fútbol argentino.
0: El centro de Villa rechazó Benedetti nomás, ahí está fauleando Lozano en ataque. Falta de Lozano en ataque, tiro libre para Estudiantes de La Plata. Allí está para impulsar la pelota Jakovic, el arquero pinche rata. Gana Boca 1-0 con aquel gol de Azcacíbar cuando se moría el primer tiempo. La viene buscando el futbolista Santiago Núñez. Avanza Núñez, va lentamente hacia la mitad de la cancha. La hizo bien Núñez, la va tocando perfectamente para Neves. La levanta Neves para Benedetti. Va corriendo Benedetti por aquí izquierda. Va a meter el centro, lanzó el centro. Marca bien ubicado Rey Domenech en Boca. La viene buscando entonces Azcacíbar. La levanta Azcacíbar al costado derecho. Boca y la pelota. La tiene que tener tres minutitos más nada más. Y no tener zozobras para llevarse el primer triunfo del campeonato. Sale hacia atrás Di Lolo para Montero. Sale Boca con su arquero.
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0: falta sobre Farías. Hay tiro libre para Estudiantes. Ahí está Neves para impulsar el balón. Neves que le va tocando para Palacios. Palacios que se lo va llevando. Sigue Palacios. Envía el centro cruzado a la derecha. La va a buscar C3. No salió esa pelota. Falta en ataque. Cobre el árbitro.
2: Mano. Cuando saltó le pegó en la mano.
0: Le pegó en la mano. Tiro libre.
1: El hombre de Estudiantes. Boca sin sobresaltos. Quiero llegar al final del partido. Un encuentro en el que Leandro Paredes, Delgado, también Blanco y Flores se destacaron entre las figuras.
0: Para Boca es muy bueno estar recuperando el nivel en una etapa clave del año, porque no solo hay que clasificar, de hecho son 8 que clasifican, eso lo tiene asegurado para mí, pero hay que pasar Recoleta, que el próximo martes aquí en este escenario van a jugar. Entonces Boca Recoleta, el partido de ida, el rechazo allí de Pellegrino, queda la pelota para Lozano, la tiene Lozano, minuto y medio final de los 4 que otorgó como adición Araza, la viene buscando Rey Domenech, la tira por abajo Rey Domenech. 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Está ganando Boca su primer partido en el campeonato. Rechaza Benedetti, la viene buscando Brian Aguirre, la toca hacia atrás, rebotó y se va fuera. El lateral para el pinche rata. Le queda 1:15 al partido. Ahí está Estudiantes, se tiene que apurar para generar alguna chance en lo que queda del partido. Allí está Palacio con un aliento impresionante del público de Boca. La hizo bien Palacio, le viene tomando la camiseta allí Velasco. Hay tiro libre para Estudiantes de La Plata. Minuto final en Patricio.
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0: Ataque Estudiante, la tiene Brian Aguirre, se la quiere llevar, todo lo hizo mal Aguirre desde que entró, se va la pelota afuera, hay saque de meta para Boca que va a ganar su primer partido del campeonato. El aliento del público es impresionante, le va a pegar Álvaro Montero, lo que es una victoria, no lo poquito que tenés que darle al público de Boca para que esté exultante de alegría.
1: Hoy con remate... una actuación convincente, auspiciosa.
0: ¿Sí? La verdad que sí, como el primer tiempo en Rosario. Allí está Núñez, se terminó el partido. Araza lo terminó 20 segundos antes. Se ve que el cronómetro de Araza no es el mismo que el que usamos los mortales. Ha terminado el partido, ha ganado Boca, ha ganado bien Boca. No le sobró en el marcador, pero ya lo va a explicar Jorge. Le ha sobrado desde el punto de vista de la actitud y del fútbol, en el que fue superior a Estudiantes de La Plata. Desata su alegría y su euforia el pueblo lleneyse, porque ha ganado un partido después de una durísima derrota frente a Riestra, de un empate con sabor a poco en Rosario y de esta victoria que además tiene doble efecto positivo por la calidad del rival, que Estudiantes siempre es un rival calificado. Ha ganado Boca con aquel gol de Ascacíbar cuando se moría el primer tiempo, con un centro pasado que le quedó a Lautaro Blanco, que tiró el pase atrás y como venía pierna derecha ejecutó a Ascacíbar y a Jakovic, y por eso ganó Boca 1-0 en Parque de los Patricios, y el pueblo lleneyse está feliz. Boca 1, Estudiantes de La Plata 0. 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
1: Primera victoria de Boca en el campeonato, con una actuación convincente, auspiciosa, superando a su rival con algunos puntos muy altos. Es el caso de Leandro Paredes, que fue la figura, de Milton Delgado, que estuvo ahí a la altura de Paredes, con un Blanco que siempre rinde, con este pibe Flores que es un revulsivo, con Aranda que marca siempre el cambio de ritmo, jugando bastante bien el primer tiempo y administrando la ventaja sin pasar sobresaltos ante un limitado Estudiante que fue superado de principio a fin. La secuencia de 24 pases consecutivos en el gol de Ascacíbar, previo al gol del ruso, marcan la tendencia, la idea. Tener la pelota, aprovechar los volantes de buen pie e imponer condiciones como ocurrió hoy en esta victoria que no le deja atenuantes futbolísticos a Estudiantes. Ganó Boca, ganó bien, el resultado me parece mezquino respecto de la diferencia futbolística que marcó el equipo de Arruebarrena, que ya empieza a mostrar su pulso y sus cualidades.
4: Bueno, y escuchamos al rusito Santiago Casio, el autor del gol del triunfo de Boca.
13: Hoy, ¿lo sintieron así? ¿Se han sentido mejor?
14: Sí, la verdad, desde lo personal sentí que el equipo estuvo más sólido, creo que generamos las situaciones, el partido anterior también lo habíamos hecho de buena manera y creo que hay que seguir por este camino.
13: ¿Por qué crees que han mejorado? ¿Qué le salió diferente hoy que no le venía saliendo? Hoy se vio algo parecido quizás a la ida con O'Higgins, ciclo nuevo, pero bueno, cosas positivas.
14: Sí, no, la verdad que, como digo, venimos trabajando todos los días para esto, para sumar de tres, y la verdad que hay que seguir por este camino, que no es tan fácil. El equipo también contrarresta y bueno, hoy nosotros nos pudimos anteponer.
13: Es algo que es una característica tuya, lo tenés incorporado en el juego, sos el tercer máximo goleador de Boca del año, sin ser delantero. Solamente Merentiel y Barreiro tienen más goles que vos. Te lo pide el técnico, te nace, ¿cómo es esa intuición para ir a buscar arriba?
14: No, creo que un poco también se va decantando el juego y uno acompaña a la jugada y hoy me tocó otra vez convertir. Hay que seguir por esta senda, ¿no? Que a uno le hace feliz, le sirve al equipo y bueno, hay que seguir sumando goles.
13: No llegué a verlo yo del campo de juego, pero me comentaban que si te veía emocionado en algunas imágenes por el gol, en realidad pidiendo disculpas. Bueno, me imagino que es una mezcla de sensaciones.
14: Sí, obviamente que uno tiene muchas sensaciones, pero bueno, hoy me toca defender esta camiseta grande y bueno, juego para este equipo.
13: Bueno, te felicito, buen partido.
4: Gracias. Ahí estaba el rusito Santiago Ascacíbar, como bien decía el colega de la televisión, tercer artillero de Boca en el año, 5 goles para él detrás de Barreiro, que suma 6, y de Merentiel, que tiene 7. Habla el chico de La Pampa, Tomás Palacio. A ver.
15: Ellos estuvieron incómodos, pero bueno, se nos escapa por una desentación ahí al terminar el primer tiempo, y creo que golpeaban en el momento justo, así que nada, a mejorar, que se vienen partidos importantes por Copa Libertadores, que la estamos jugando y queremos dar lo mejor.
16: ¿Y qué le faltó a Estudiante para poder revertirlo en el segundo tiempo? Porque cambios ofensivos hizo el técnico.
15: No, creo que el primer tiempo, como te dije recién, mantuvimos la calma, ya el segundo tiempo entramos de otra manera porque había que ir a buscarlo. Creo que ellos por ahí encontraron más espacio que dejamos nosotros, pero bueno, como te dije recién, trataremos de mejorar y mirar en la semana para los próximos partidos.
16: Bueno, en lo personal, ¿cómo te sentiste? Te elogió mucho el comentarista Barqui, tu seguridad para jugar, estás a préstamo del Inter, ¿cómo te estás sintiendo?
15: Creo que me siento bien, lo vengo haciendo varios partidos atrás, pero bueno, hoy como jugamos con Boca por ahí se ve un poquito más, pero creo que trato de dar siempre lo mejor todos los partidos, no solamente hoy. No me sirve de nada si como grupo no nos va bien, así que creo que nos toca pensar en grupo y mejorar para lo que viene.
16: Se ve más, pero además hay delanteros muy difíciles en Boca. ¿Cuál es el que más te costó?
15: Obviamente, son todos los partidos son difíciles, todos los delanteros marcan por ahí un poco de diferencia, pero tratamos de hablarlo en la semana, entrenarlo y así mejorar.
16: Gracias.
15: No, gracias a ustedes.
4: Ahí estaba Tomás Palacios, el chico defensor Estudiante, ex hombre de Talleres, de Mendoza, pasó al Inter, volvió a Argentina. Escuchamos a más protagonistas, habla Leandro Paredes, el hombre de la selección nacional.
17: Dale. Bueno, ahora sí, se ha hecho algo recurrente desde tu vuelta al fútbol argentino, que ha sido elegido la figura del partido. Me imagino que conforme por ese sentido, pero también por hoy haber entregado una buena imagen también colectiva.
18: Sí, obvio que lo más importante es ganar, hacerlo bien, hacerlo como lo hicimos hoy. Creo que el otro día habíamos hecho, creo, 70 minutos muy buenos, tuvimos esos 10, 12 minutos, 15 minutos del segundo tiempo donde quizás bajamos el ritmo y en el fútbol argentino no te puedes relajar ni un minuto y quedó demostrado, así que hoy creo que hicimos un buen partido durante los 90.
13: Hablábamos con el ruso Casiva recién y decía, bueno, a ver, los equipos rivales también juegan, pero que se han sentido mejor. ¿Ustedes venían notando esa mejoría y creían que quizás lo que faltaba era un triunfo para, desde lo anímico, como dijo el técnico, empezar a levantar también?
18: Sin duda necesitábamos encontrar resultado positivo porque, como bien decís, estábamos sintiéndonos mejor, jugando a lo que propone el entrenador, a lo que quiere el entrenador. Lo hicimos en cancha de Boca, lo hicimos el otro día en Newell's, volvimos a hacer hoy, así que vamos por buen camino.
13: ¿Cómo te has sentido jugando con un volante más? La verdad que desde que ha llegado el técnico es con dos volantes de contención, con uno más al lado, quizás hoy con tres. Me imagino que es desde tu lugar aportar. Y bueno, ¿cómo te estás sintiendo con estos cambios de quema que evidentemente son para buscar el mejor funcionamiento?
18: Bien, espectacular. Como digo siempre, Delgado es mi rueda de auxilio. Ascacíbales nos da mucho despliegue, entonces yo me siento muy cómodo con ellos. Ojalá que podamos ir mejorando, que podamos seguir ayudando al equipo a que encontremos resultados.
13: Hoy Delgado, se la diste vos, capitán de Boca.
18: Sí, seguramente, entre comillas, un premio por lo que es para nosotros, por cómo se entrena, por lo que quiere el club. Es un chico que trabaja mucho, que es muy humilde, que escucha mucho, y ojalá siga en este camino porque tiene un gran futuro.
13: Buen partido. Gracias.
4: Paredes. Ahí estaba Leandro Paredes, el hombre de la selección argentina. Jorge, me parece que es momento de presentar a la figura del encuentro.
2: Cómo no, con mucho gusto.
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